0: de tenis de mesa de Priego de Córdoba se ha proclamado campeón de la Copa de Europa de tenis de mesa. Y en baloncesto, el Real Madrid ha eliminado al Valencia Basket y se va a citar con Olympiacos en la final de la Euroliga. Los termómetros marcan en Andalucía a esta hora 21 grados en Sevilla, 22 en Cádiz, 20 grados en Almería y en Córdoba, hay 19 grados en Huelva y en Jaén, 18 grados en Granada y en Málaga. Andalucía, 2 de la madrugada y 3 minutos.
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1: Y con la dirección técnica de Cristina Nogales en el control central, la edición de los podcasts y en los contenidos de hoy, José Manuel García Bautista, Jesús García y Gloria Oñor. A las 2 y 5 minutos se aborda este último tramo de tú y nuestro viaje del conocimiento.
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Hay una voz interna que no entiende de títulos, logros o reconocimiento, que susurra que en cualquier momento se darán cuenta de que no eres tan bueno como creen. Es importante ponerle nombre a esa voz, entender de dónde viene y sobre todo aprender a callarla. Este es un fenómeno psicológico que hace que personas perfectamente válidas vivan con la angustia constante de ser descubiertas como un fraude. La noche más hermosa, que no se ciña a la teoría, va más allá, dando claves concretas basadas en la ciencia para dejar de sentirte así, tomar conciencia de tu propio mérito y ocupar tu lugar sin pedir perdón por ello. Gloria Oñoro, psicóloga y autora del libro Reconcíliate con la energía del dinero, te acompaña para atravesar esa coraza que se conoce como el síndrome del impostor.

0: Gloria, la inseguridad, la baja autoestima podrían ser la causa del síndrome del impostor, pero ¿esto es así o hay algo más profundo detrás?
1: Bueno, pues la inseguridad y la baja autoestima suelen estar presentes, por supuesto, pero reducir el síndrome del impostor solo a falta de confianza sería quedarse como muy en la superficie. De hecho, muchas personas que lo sufren son objetivamente competentes, brillantes y admiradas por los demás. El problema no es tanto no valer, sino no ser capaces de sentir internamente esa autovalía, y ahí es donde aparece lo interesante psicológicamente. Detrás del síndrome del impostor suele haber una persona que consigue cosas, que obtiene buenos resultados, que incluso recibe reconocimiento, pero que emocionalmente no integra esos logros como propios. Siempre encuentra una explicación alternativa y externa. Pues tuve mucha suerte, me ayudaron, en cualquier momento van a descubrir que no soy tan buena. Es decir, el cerebro invalida constantemente la evidencia positiva. Es un autosabotaje en toda regla, Pilar, y esto suele tener raíces más profundas. Niños o niñas muy responsables, muy exigentes consigo mismo, acostumbrados a sacar muy buenas notas, a no fallar, a ser el orgullo de la familia, que aprenden que su valor depende de hacerlo todo bien, todo perfecto. Entonces, cuando llegan al mundo adulto, no son capaces de disfrutar del éxito. Digamos que lo sobreviven. Cada logro no les da tranquilidad, lo que les da es presión. ¿Por qué? Porque han subido el nivel y ahora sienten que tienen que mantener ese nivel. Además, hay un componente muy importante en las personas que padecen síndrome del impostor: el perfeccionismo. El perfeccionista no piensa si lo hago bien, estupendo. Piensa, si no lo hago perfecto, soy un fraude. Y claro, vivir así resulta agotador. Yo creo que es tremendamente lesivo. También sabemos por estudios psicológicos que el síndrome del impostor aparece mucho en personas altamente autoexigentes, en mujeres que han crecido en contextos donde han tenido que demostrar constantemente su valía, en perfiles con ansiedad elevada y en personas que son muy buenas profesionales, pero que trabajan en ambientes extremadamente competitivos. Curiosamente, cuanto más saben, más dudan de sí mismas, porque es como que son conscientes de todo lo que aún les queda por saber, de todo lo que aún desconocen, mientras que quien sabe poco suele tener más seguridad. Fíjate qué cosa más curiosa, porque la ignorancia da una confianza que el conocimiento muchas veces quita. Y hay algo muy humano detrás de todo esto: el miedo a no merecer el lugar que ocupamos. El síndrome del impostor, por tanto, no habla solamente de autoestima, Pilar, habla de identidad, de una relación insana con la exigencia, de miedo al rechazo y de una dificultad profunda para sentirse suficiente, incluso cuando la realidad constantemente les está demostrando lo contrario.
0: Fíjate que son muchas las mujeres brillantes que también experimentan el síndrome del impostor con gran intensidad. ¿Hay alguna causa específica que explique por qué ocurre en este tipo de personas?
1: Sí, en las mujeres brillantes confluyen varios factores psicológicos y sociales que hacen que, digamos, que se intensifique este síndrome del impostor del que estamos hablando. Muchas mujeres brillantes interpretan sus logros como normalidad, como si cualquiera pudiera hacerlo. Piensan, bueno, pues no soy tan buena, simplemente es que me esfuerzo mucho y ya está. Pero precisamente el talento, pues muchas veces se manifiesta así: en la capacidad para tener disciplina, en la capacidad para tener sensibilidad, en la capacidad para aprender rápido, para adaptarse a los cambios rápidos, ¿no?, que hemos estado hablando antes, que hoy en día, con la inteligencia artificial, con todos los avances que está habiendo tecnológico, esa capacidad para adaptarse rápido a los cambios es muy vital. Además, a los niños se les suele reforzar más la valentía, el atrevimiento o la iniciativa, mientras que a las niñas se les premia más por hacerlo todo perfecto, por agradar, por ser dulces, por no equivocarse. ¿Qué ocurre con esto? Que algunas mujeres crecen sintiendo que tienen que demostrar constantemente que merecen estar donde están. Y esto resulta agotador, porque cada éxito pone el listón más alto y cada error se interpreta como, ¿ves? En realidad no valgo, si yo lo sabía, si yo sabía que no era valiosa. Es decir, el cerebro no procesa de la misma forma los aciertos y los fallos. Ningunea los aciertos y sobredimensiona los fallos. También influye mucho algo que vemos constantemente los psicólogos en consulta, y es que las mujeres con alta sensibilidad emocional y que son muy empáticas suelen detectar muchísimo las expectativas externas que hay con respecto a ellas. Son personas muy perceptivas, vamos a decirlo así, y se dan cuenta de todos los detallitos, de cada mirada, de cada comparación, de cada juicio. Perciben cualquier sutileza del lenguaje, incluso del no verbal, en lo referente a las expectativas que otros tienen sobre ellas. Y eso aumenta aún más la autoexigencia, porque han sido educadas para no defraudar, como hemos dicho antes. Luego se da otra cuestión, y es que el síndrome del impostor aparece muchísimo en personas que están abriendo camino, mujeres que son las primeras de su familia en estudiar una carrera, en dirigir equipos, en emprender, en ocupar espacios que históricamente eran masculinos, mujeres absolutamente pioneras. Y cuando no tienes demasiados referentes parecidos a ti, el cerebro interpreta inconscientemente que quizás es que tú no perteneces a eso, que estás en el sitio equivocado. Es decir, que eres una impostora que ocupa un lugar que no le corresponde. Pero hay algo importante que conviene recordar. Sentirte un impostor no significa que lo seas, Pilar. Muchas veces significa exactamente lo contrario. Significa que eres consciente de que aún tienes margen de mejora y que te importa hacer las cosas bien. De hecho, como ya he dicho antes, las personas verdaderamente incompetentes rara vez dudan tanto de sí mismas y padecen el síndrome del impostor como las sobradamente preparadas.
0: Cuando alguien siente que no es suficiente, ¿se sabe qué es lo que ocurre en el cerebro para que experimente esa sensación?
1: Imagina que el cerebro funciona como un sistema de vigilancia cuyo objetivo principal no es hacerte feliz, es que estés viva, que no te muera, es ayudarte a sobrevivir. Durante miles de años, quedar excluido del grupo podía significar morir. Esto ya lo hemos hablado en alguna ocasión. Es más, en algunas culturas el peor castigo era el exilio. Cuando a una persona se le exiliaba, se le sacaba de la tribu, era como una especie de condena a muerte, porque era muy complicado que una persona sola sobreviviera en ese tipo de contexto. Por eso el cerebro se volvió extremadamente sensible a señales de desaprobación o de insuficiencia. Es como, no me van a querer, no me van a aceptar, no me van a dejar pertenecer al grupo. ¿Qué pasa exactamente en el cerebro de alguien que siente no soy suficiente? Nuestra amiga la amígdala, de la que ya hemos hablado en muchas ocasiones, se activa como si hubiera una amenaza. Y no hace falta que alguien te ataque directamente. A veces basta una simple mirada, una crítica, que no te respondan a un mensaje, que te comparen con otra persona o sentir que has decepcionado a alguien. Entonces la amígdala interpreta, cuidado, podrías perder aceptación o valor y puede ser que te aíslen. Se activan todos esos miedos antiguos de los que estoy hablando. Después de la amígdala activada llega nuestro amigo el hipocampo. El hipocampo es la parte del cerebro donde almacenamos gran cantidad de memoria. No el único sitio, pero un sitio donde tenemos, digamos, un disco duro de reserva. ¿Qué hace el hipocampo? Conecta situaciones actuales con memorias emocionales antiguas, con aquellas críticas que recibimos cuando éramos pequeños, con ese amor condicionado de si eres bueno te quieren, pero si no haces lo que te piden, no. Con las comparaciones entre hermanos, con primos, con vecinos de la misma edad, con sentir que había que merecer el cariño. Entonces, el cerebro hace algo en automático. Esto ya lo conozco, ya lo viví entonces, y ahora está sucediendo lo mismo que sucedía cuando yo era pequeño. Así que otra vez resulta que no soy suficiente. Y muchas veces la reacción emocional actual es mucho más grande que la situación que está sucediendo, porque se sobredimensiona con esos recuerdos de la infancia, con esos recuerdos del pasado. Otra cosa que también sucede en nuestro cerebro cuando estamos padeciendo el síndrome del impostor es que nuestra corteza prefrontal, que era esa parte que nos ayudaba a pensar, a reflexionar, a hacer planes, pierde la capacidad de relativizar y hace que nuestro discurso interno se parezca más a "Dios mío, me he equivocado, soy una inútil", que a "un error no define mi valor". Cuando hay mucho estrés emocional o mucha vergüenza, la corteza prefrontal funciona peor, no podemos pensar bien, literalmente. Por eso personas muy inteligentes pueden sentirse completamente inútiles en determinados momentos. No es falta de lógica, es que el sistema emocional ha tomado el control y eclipsa al sistema racional. Esto es lo que llamábamos en su día, no sé si te acordarás, el secuestro de la amígdala. Quiero contar aquí un caso que me pasó hace poquito en consulta. Una señora de una mediana edad estaba sufriendo acoso laboral, lo que se llama mobbing. Y me decía: "Gloria, es que yo llego a mi puesto de trabajo y ni siquiera sé cómo se enciende el ordenador, se me olvida mi contraseña, estoy obtusa por completo, ¿será que tengo un problema cognitivo?". No tenía ningún tipo de problema cognitivo. Cuando ha cambiado de trabajo y no siente ese acoso laboral, es perfectamente operativa. Lo que estaba sucediendo es que con ese estrés que tenía, su capacidad de raciocinio se nublaba por completo. Otra cosa que sucede también, cuando en el cerebro, cuando padecemos, digámoslo así, el síndrome del impostor, es ese dolor emocional que activa los mismos circuitos o circuitos muy parecidos al dolor físico. De esto también hemos hablado en alguna ocasión. Esto es fascinante. Hay estudios de resonancia magnética funcional que muestran que cuando nos sentimos rechazados socialmente, se activan en nuestro cerebro zonas similares a las que se activan con el dolor físico. De ahí aparecen frases como "sentí que me clavaban un puñal" o "me dolió en el alma lo que me dijo". No son metáforas poéticas, es el cerebro procesando el rechazo como una forma de dolor. Entonces, ¿por qué algunas personas viven atrapadas en el síndrome del impostor y otras no? Pues porque el cerebro aprende por repetición. Si una persona durante muchos años ha vivido hiperexigencia, afecto condicionado a si haces lo que yo quiero, te quiero, y si no, no. Comparación constante, invalidación emocional, no se llora por tonterías, este tipo de cositas, pues va a ser muchísimo más fácil que cree una autopista neuronal que lo lleve a buscar pruebas de insuficiencia y a ignorar todas las pruebas de valor, sesgando por completo la información. ¿Qué quiere decir esto? Que si le han dado 10 elogios, pero una sola persona la ha criticado, entra en bucle en la crítica y eclipsa por completo los 10 halagos. ¿Qué es lo esperanzador? Lo esperanzador también lo hemos hablado aquí, la neuroplasticidad, la capacidad que tiene el cerebro para modificar esos circuitos neuronales hasta el último momento de nuestra existencia, hasta el último aliento, la capacidad para aprender. Si empezamos a tener experiencias vívidas, repetidas, de aceptación, de vínculos seguros, de autocompasión realista, de ser conscientes de nuestros logros, de nuestros triunfos, pues lo que va a suceder es que vamos a cambiar, vamos a darle, digamos, la vuelta a la tortilla, ¿vale? No basta con repetir frases vacías que no nos creemos. Tenemos que juntar emoción con acción o con pensamiento, por decirlo de alguna manera. Tenemos que llegar a creernos, a ser conscientes de que lo que estamos viviendo es real y que no somos para nada un desecho de tienda, como decimos aquí en nuestra tierra, sino que realmente somos personas muy válidas, a darnos nuestro valor.
0: Hay veces que la línea entre la humildad sana y el autosabotaje es muy fina. Y me gustaría saber si hay alguna forma de distinguirlas.
1: Pues sí, a veces la línea es muy delgadita, muy, muy delgadita. Y distinguirlas bien es bastante importante porque la humildad sana te permite crecer, pero el autosabotaje del síndrome del impostor te estanca en la pequeñez, aunque tengas capacidad de sobra. La humildad sana te dice cosas parecidas a todavía tengo cosas que aprender, todavía hay cosas que puedo mejorar, mientras que el síndrome del impostor te dice al oído algo así como no valgo lo que creen y tarde o temprano se van a dar cuenta y me van a descubrir. Ten en cuenta lo lesivo que es esto, porque la persona está siempre a la defensiva, pensando que en todo momento está fiscalizada y que en cualquier momento van a descubrir que no es tan buena como ella ha vendido que es. Una forma muy sencilla de diferenciar ambas cosas, es decir, la humildad sana y el autosabotaje, es observar qué ocurre cuando llega un logro. La persona con humildad sana reconoce el esfuerzo, acepta su mérito y puede pensar, mira, me ha salido bien, aunque todavía tengo margen de mejora. Pero la persona que está atrapada en el autosabotaje va a minimizar el logro y siempre lo va a atribuir a la suerte, al azar, a agentes externos, ¿vale? Mm. Es decir, la humildad sana no destruye la autoestima, pero el autosabotaje sí. De hecho, muchas personas creen que castigarse internamente las hace más humildes y más humanas, pero la ciencia demuestra lo contrario. La autocrítica excesiva no mejora el rendimiento de forma sostenida, pero sí aumenta la ansiedad, el agotamiento y la inseguridad. Otra forma en que podemos diferenciar autoestima de autosabotaje es en nuestra relación con el error. La humildad sana puede decir, mira, me he equivocado, ya está, hay algo que puedo mejorar, pero el impostor interpreta, soy un fraude. Fíjate la diferencia de una conducta, hice algo mal, a una identidad, soy un error. Si yo pienso que soy blanca, caucásica, pues nunca voy a poder ser otra cosa, porque es que soy así. Es que fíjate la diferencia de hacer algo a sentir que eres algo. Además, las personas con humildad sana suelen poder alegrarse por los éxitos de los demás, sin sentirse amenazadas, pero los que viven desde el síndrome del impostor no pueden hacer eso. ¿Por qué? Porque compiten, constantemente se están midiendo con otras personas y por tanto, ¿cómo se van a alegrar de que los otros avancen? Ellos piensan que si los otros avanzan, ellos se quedan atrás. Para saber si lo que tenemos es humildad sana o síndrome del impostor, hay una prueba muy sencilla. La humildad sana nos permite descansar, es decir, llevo mucho tiempo forzándome, llevo mucho tiempo formándome y me voy a tomar un Kit Kat, me voy a tomar un mes sabático. El autosabotaje no te permite hacer eso. Te obliga a demostrar constantemente. Son esas personas que siempre están buscando otro curso, que siempre están buscando otro título, que siempre sienten que pueden hacer un esfuerzo más. Por último, decir que la humildad sana nace de la seguridad en sí mismo, mientras que el autosabotaje nace del miedo. Una persona humilde no necesita pisar a otra para sentirse superior. Puede reconocer su valor sin pasar por encima de nadie, mientras que alguien que siente que es un impostor, pues se puede sentir tentado a apagar la luz de los otros para que la suya parezca que brilla un poquito más. Entonces, reconocer la propia capacidad no tiene por qué ser soberbia, muchas veces es simplemente honestidad, pero sí que tenemos que separar esa humildad sana de ese autosabotaje del síndrome del impostor.

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1: Y con Gloria Oñoro, psicóloga, autora del libro
2: Reconcíliate con la energía del dinero.
1: Quería que lo hiciéramos a dúo. Hablando del síndrome del impostor o la impostora. A ver, esto se convierte en una preocupación a tener en cuenta cuando te afecta en la toma de decisiones vitales o profesionales. ¿Qué signos son indicativos de que realmente te está perjudicando?
2: Y tanto que el síndrome del impostor puede llegar a ser absolutamente castrante. Pues mira, deja de ser una simple inseguridad puntual y se convierte en un problema importante cuando en silencio, así como el que no quiere la cosa, empieza a dirigir tu vida, ¿vale? Hay señales bastante claras, por ejemplo, rechazar oportunidades para las que objetivamente sí estás preparada. Personas muy válidas que no se presentan a un ascenso, que no envían un currículum, que no lanzan un proyecto, que no hablan en público o que no son capaces de poner un precio justo a su trabajo. Esto es uno de los grandes indicativos del síndrome del impostor, poner un precio muy por debajo de lo que realmente vales porque crees que no vales eso. Sienten que todavía no son suficientes y ahí ocurre algo muy duro. Si no lo intentas, nadie podrá descubrir que supuestamente tú no eres tan buena. ¿Por qué hacen esto? Porque si yo no hago nada, si me paralizo, no puedo fallar. No puedo acertar, pero tampoco puedo fallar. Si no actúas, no te puedes equivocar y por tanto no te pueden descubrir en la impostura, no te pueden descubrir fallando. También es muy indicativo cuando el éxito no produce alegría. Pilar, la mayoría de las personas cuando logran un hito importante en su vida, cuando logran algo que para ellos es importante, sienten satisfacción, lo celebran y se alegran. Pero quien vive atrapado en el síndrome del impostor siente solamente un alivio temporal. Es como que su miedo se ha aplazado un poquito. Piensa algo así como, uff, esta vez me he escapado, esta vez no se han dado cuenta, menos mal, pero vive como quien tarde o temprano va a ser descubierto en esa impostura. Otra señal muy clara de dificultad a nivel laboral, a nivel importante en la vida, es que para internalizar el reconocimiento tienen grandísimos problemas. ¿Esto qué quiere decir? ¿Qué quiere decir internalizar? Que buscar el resultado de, o la causa, mejor dicho, de los éxitos dentro, ¿vale? Internalizar es que yo he sido la causante del éxito. Mi disciplina, mi constancia, mi profesionalidad, da igual cuántas veces les feliciten, siempre encuentran una explicación externa. Tuve suerte, cualquiera podría hacerlo, me ayudaron, estaba en el lugar y en el momento correcto, bla, bla, bla, bla, bla, bla, bla. Es decir, absorben súper bien las críticas, pero el elogio les resbala como si tuvieran un traje de aceite. Les puedes decir lo que quieras, que no se quedan con esa información. Y hay un punto especialmente en la vida, importante en la vida profesional, porque el síndrome del impostor hace que quien lo padece sienta que todo tiene que ser perfecto e impecable antes de exponerse. ¿Y crees que eso sucede alguna vez, Pilar? No existe la perfección, no existe que todo esté perfectamente amarrado y sea todo perfectamente impecable. A estas personas les recomiendo acción masiva imperfecta. Actúa, muévete, porque más vale una acción imperfecta realizada que una acción perfecta que nunca va a llegar a ocurrir. El problema no es tener dudas. Todos las tenemos y eso es humano. Si no seríamos de Urano o de otro planeta, no seríamos de aquí.
1: De IA. De la inteligencia artificial.
2: Seríamos de IA, no seríamos humanos, no tendríamos carne y huesitos y estas cosas. El problema es cuando las dudas toman el volante de tu vida y mueres de parálisis por análisis. Detrás de eso lo que hay es un miedo atroz a fallar, a no ser suficiente, a equivocarte, a que los demás vean que no eres perfecto.
1: Cuando intentas superar una situación de este calibre, ¿hay algún tipo de error que se suele cometer y que sería conveniente de detectar o evitar?
2: Sí, y de hecho muchos de los intentos por superar el síndrome del impostor, fíjate, terminan fortaleciéndolo sin querer. En vez de aliviarlo, lo empeoran. Porque el problema no siempre es la inseguridad, es la forma en que intentamos combatirla, es la forma en que nos relacionamos con esa inseguridad. Hay varios errores muy frecuentes que cometemos al intentar combatir esta inseguridad de la que estoy hablando y que tienen muchísimo respaldo científico. Voy a intentar ir enumerando algunos. Uno es intentar eliminar la duda antes de actuar. O sea, hasta que no esté segura 100%, hasta que exista cero duda, no me muevo. Este probablemente es el error más común. Cuando me sienta segura, entonces me expongo. Cuando desaparezca la sensación de que soy un fraude, entonces acometo el reto. Pero evitar la exposición, al final lo que hace es mantener intacto el miedo. Esto es una forma de huida. Los miedos precisamente se superan con exposición. Otro error que se suele cometer mucho es la búsqueda de validación constante. Necesitamos confirmación externa permanente y abundante. ¿Seguro que lo hice bien? ¿Tú crees que valgo? ¿Hay alguna cosa que podría mejorar? Esto a corto plazo calma, pero a largo plazo debilita, porque lo que aprende nuestro cerebro es que solamente me puedo sentir válida si todo el mundo me certifica. Ojo, si todo el mundo me certifica, porque como he dicho antes, una sola crítica ya ocuparía todo nuestro escenario mental y eclipsaría a los demás halagos, ¿vale? ¿Qué ocurre con estas personas? Que la validación que reciben alivia durante unos segundos. Y luego de vuelta está otra vez encima la duda. Cuando nuestra identidad depende exclusivamente del rendimiento o de la aprobación externa, nuestra estabilidad emocional se vuelve tremendamente frágil. Otra cosa que ocurre también es confundir perfeccionismo con excelencia. Son dos cosas muy diferentes. La excelencia busca hacerlo bien, hacerlo lo mejor que yo pueda. El perfeccionismo busca evitar el error para no perder valor personal. Cuando jugamos a ser perfeccionistas, la persona está jugando a no perder, no a ganar, sino a no perder. Entonces aparecen, pues, sobrepreparación extrema, lo que he dicho. No terminan nunca de considerar que están suficientemente formadas, miedo paralizante a determinadas exposiciones, procrastinación, es decir, retrasan todo y nunca les parece el momento correcto, y sobre todo agotamiento. Esto resulta cansino. Otro error consiste en pensar que sentirse impostor significa lo mismo que ser impostor. Esto parece una chorrada y una obviedad, pero no lo es. Sentirte incompetente no demuestra incompetencia. Igual que sentir miedo a volar no significa que el avión se vaya a caer. Esto pasa mucho en los estudios, ¿no? Por lo menos a mí, cuando ahora sigo estudiando, porque yo un poco de esto también tengo, pero cuando estudiaba más fuerte, digámoslo así, yo nunca sentí que fuese a un examen con todo perfectamente amarrado y con todo perfectamente asegurado, que tenía la asignatura, nunca. Y después aprobaba, incluso con buena nota, pero esa sensación de no lo llevo suficientemente preparado es mucho del síndrome del impostor. Otra cosita que hacen los impostores o los que tienen este síndrome, esto es muy potente, se comparan constantemente con la versión editada, pulida, tuneada y maquetada, incluso con inteligencia artificial, de los demás. Vamos a ver. Que la gente no cuenta sus miserias en Instagram, ni cuenta sus miserias en los estados de WhatsApp. No te compares con esas personas. Parece que ellos sí saben lo que hacen, parece que ellos sí tienen claridad y que tú no. Pero es que te estás comparando con una versión que no es real de esas personas. Entonces, cuidado con eso. Y por último, otro de los errores que se comete cuando se tiene el síndrome del impostor es esperar una, vamos a ponerlo entrecomillado, curación total. Mucha gente cree que superar el síndrome del impostor significa que ya nunca más va a sentir inseguridad, que va a ser la persona más segura del mundo. Y eso no suele suceder. No se trata de no sentir inseguridad, se trata de que la inseguridad no dirija tu vida y no sea quien lleva el volante de tu existencia.
1: Gloria, como todo en la vida, la educación que recibes también juega un papel importante en el futuro de una persona. ¿Qué hay que tener en cuenta para no desarrollar el síndrome del impostor? Y en caso de padecerlo, ¿se puede eliminar completamente o solo aprender a gestionarlo?
2: Bueno, la educación influye muchísimo, como en todos los campos de la vida, como acabas de decir, no solo la educación académica, sino también la educación emocional. ¿Cómo nos miraron? ¿Cómo nos corrigieron? ¿Qué se premiaba en casa? ¿Qué ocurría cuando fallábamos? ¿Y qué sentíamos que teníamos que hacer para merecer el amor o el reconocimiento de nuestros padres? Mira, esto de cómo nos miraron puede parecer una tontería, pero también tiene mucha evidencia científica. Cuando vivíamos en tribus, que un niño dejara de ser visto por su madre durante unos minutos podría suponer la muerte del niño, que se lo llevara cualquier animal o que se cayera al río y se ahogara. Entonces, el niño necesita la mirada atenta de sus padres. Cómo nos miran importa mucho. ¿Qué factores educativos pueden favorecer el síndrome del impostor? Pues mira, amor o reconocimiento condicionado al rendimiento. Cuando un niño percibe, me quieren más cuando saco buenas notas, valgo más cuando destaco, aprende que el cariño y el valor personal dependen del desempeño. Entonces deja de hacer las cosas por curiosidad, por el disfrute que tienen los niños cuando juegan, cuando aprenden, por el hecho de aprender, y empieza a hacerlas para no perder aceptación. Otro error es que los adultos elogien solo la inteligencia y no el proceso necesario para llegar a un punto concreto. Explico esto un poquito mejor. Cuando le decimos a un niño, qué listo eres, eres un genio, tú siempre puedes, puede parecer un refuerzo positivo, pero si nos damos cuenta hay una cosita secundaria detrás que tiene mucha enjundia, y es que el niño comienza a proteger esa imagen de persona brillante, y si falla siente que deja de ser inteligente. En cambio, cuando se refuerza el proceso, es decir, la perseverancia, la capacidad de aprender, la tolerancia, la frustración, el cerebro entiende que equivocarse no destruye el valor personal. Otra cosa en la que suele afectar muchísimo al síndrome del impostor son los ambientes muy críticos o comparativos, sobre todo en la niñez. Hay hogares o escuelas donde se compara constantemente entre hermanos, entre compañeros. Aprende de tu hermano, que mira lo bueno que es. O aprende de fulanito, el vecino, que mira lo obediente que es. Esto es tremendamente lesivo.
1: De hecho, las comparaciones, pero es que se hace tanto.
2: Muchísimo. Además, ¿sabes qué ocurre? Que entre los críos que ocurre esto, es como que empiezan a competir entre ellos y es como echar, de alguna manera, es como echarlos a pelear, por decirlo de alguna manera. Ocurre mucho y además lo hacemos en automático y no nos damos cuenta. Otro error suelen ser los padres excesivamente protectores o muy controladores. Si un niño no puede experimentar pequeños fracasos, tomar sus propias decisiones, resolver sus propios problemas, pues crece dudando de sus propios recursos internos. La confianza no aparece porque alguien te diga, eres capaz. Aparece cuando el cerebro acumula experiencias reales en las que tú lo has hecho. Entonces, no nos damos cuenta de cómo minusvalidamos, creo que es la palabra correcta.
1: De validar.
2: Menosvalidamos o
1: no de valorar, sino
2: convertimos en minusválidos, por decirlo de alguna manera, a personas a las que le sacamos siempre todas las castañas del fuego y a las que le solucionamos absolutamente todo. Creemos que estamos haciéndolo por su bien. Yo escucho a muchos padres decir, es que yo no quiero que mi hijo pase por lo que yo he pasado. Es que yo no quiero que mi hijo tenga todo lo que yo no he tenido. ¿Vale? Pero hay que tener cuidado porque el niño también tiene que aprender a frustrarse. Es que la vida real no es así. Él no va a tener todo lo que quiera. Otra cosa que suele suceder también es que hay muchas familias donde el error se vive con vergüenza, donde equivocarse significa humillación, significa rechazo emocional, significa tensión. Esto genera adultos que no buscan crecer, buscan evitar la vergüenza. Entonces, ¿cómo hacemos para educar bien y para prevenir este síndrome del impostor? Pues hay varias claves muy prácticas y muy humanas. Voy a dar algunas, ¿vale?
1: Muy bien.
2: Enseñar que el valor personal no depende del rendimiento. El mensaje más protector y mejor que se le puede dar a un niño es: tu valor no cambia cuando te equivocas. Te voy a querer igual aunque cometas errores. Otra cosa en la que les podemos ayudar es a normalizar o a gestionar la frustración. Muchos niños hoy crecen intentando evitar cualquier tipo de incomodidad. Y la vida real no es así. Hay que convivir con cierto grado de incomodidad sin entrar en ataques de pánico o en ataques de estrés. Los adultos deben también mostrar vulnerabilidad. Pilar, esto es importantísimo. Es importantísimo que un adulto diga, esto no lo sé. Que un adulto diga, me equivoqué. Que un adulto diga, estoy aprendiendo y todavía no tengo pericia en esto. Envía un mensaje potentísimo al niño. Es un combustible tremendo para su autoestima, porque el niño aprende que todo el mundo es como él, en el sentido de que no lo tiene todo bajo control. Como ya hemos dicho, cuesta trabajo eliminarlo al 100%, pero sobre todo en personas muy perfeccionistas y muy autoexigentes, es complicado que desaparezca del todo. Sí se puede reducir muchísimo y hacer que deje de gobernar tu vida y que tu vida sea un poquito más adaptativa, porque no estás constantemente sintiéndote fiscalizado, se puede controlar, ¿vale? Pero pensar que la persona que supera el síndrome del impostor no va a tener nunca jamás inseguridad es no haber entendido el concepto, ¿vale? Como cualquier ser humano, unas veces acertaremos y otras veces no. Y todo está perfecto. Eso es salud mental adulta.
1: Gloria, alguien que se sienta un fraude, ¿qué clase de herramientas concretas podría empezar a aplicar desde ya?
2: Mira, te vas a reír porque le puse el nombre tuyo.
1: ¿De verdad?
2: Le puse el nombre tuyo. Yo a mi cabeza le digo, mira, Maripili.
1: Ah, bueno, ese no es mi nombre es Pilar.
2: Pilar, que es un nombre precioso además. Yo le digo, mira, Maripili, que me estás contando una película que ahora mismo no me la creo o no me la quiero creer, ¿no? Aprender a detectar.

0: Digo, mira, podemos hacer una cosa, aprovechar eso para ver qué te cuentas. Como entras en bucle y empieza tu mente, pues obsérvala a ver qué historia te está contando. Por eso pues, le pusimos Maripili a la cabeza de esta persona, ¿no? Un experimento fantástico, un ejercicio fantástico consiste en escribir en papel lo que nos contamos a nosotros mismos. Y escribir en papel significa a mano. No se activan las mismas áreas cerebrales cuando escribimos a mano que cuando escribimos con el ordenador. Y los resultados no son los mismos. Fíjate qué cosa más curiosa. Después de escribir qué barbaridades nos contamos, porque normalmente no nos hablamos bonito, la pregunta terapéutica potente sería: ¿tú le hablarías así a alguien a quien quieres? ¿Tú le hablarías así a un niño de 6 años que tú estás tutorizando, que depende de ti? Y vamos a ver que la respuesta en el 90% de los casos es no. Otra cosa que podemos hacer, que tenemos que empezar a hacer, es dejar de atribuir todo lo bueno a la suerte. Esto es muy típico. Si algo sale mal, es culpa mía. Si algo sale bien, me ayudaron, era fácil o he tenido suerte. Ser conscientes de que todo lo bueno, externalizarlo, es tremendamente lesivo. Tenemos que aprender a reconocer nuestros triunfos. Yo ya he hablado aquí varias veces de mi rincón del triunfo. El sitio en el que pongo mis medallas cuando hago alguna burrada como la que hice hace un par de semanas, o en la que tengo mi lavanda, esta que te ponen cuando te gradúas. Eso está en mi historia de vida. Todo el mundo tendría que tener su rincón del triunfo y cuando dude de su valía personal, mirarlo y decir, esto no me lo estoy inventando, esto lo he hecho, está ahí. También hay que aprender a exponerse imperfectamente, lo que he dicho antes, acción masiva imperfecta. Esto tiene muchísimo respaldo en psicología conductual. Gestos pequeños como entregar algo sin revisarlo obsesivamente, o admitir un no lo sé en una conversación, o preguntar, si uno no sabe, que preguntar es de sabios y no pasa absolutamente nada, ¿no? Son exposiciones psicológicas a no soy perfecta y en realidad no pasa absolutamente nada, porque nadie lo es. Otra cosa muy interesante y muy importante, que creo que falta hoy en día en este mundo en el que vivimos, practicar la autocompasión sin caer en el victimismo. Confundimos victimismo y autocompasión, ¿ok? ¿Qué es autocompasión? La autocompasión no es justificarte, no es responsabilizarte de todo, no es repetirte frases vacías. La autocompasión es hablarte con cariño en momentos de dificultad. Lo que he dicho antes, ¿le hablarías tú así como te habla en esos momentos de insomnio, en esos momentos en los que crees que está fatal? ¿Tú le hablarías así a un niño de 6 años? ¿Tú le hablarías así a tu madre o a una persona a la que tú quieres? ¿Por qué nos cuesta tantísimo trabajo, Pilar, ser un poco amables con nosotros mismos en momentos de dificultad? ¿Por qué muchas veces las personas intentan motivarse a través del castigo interno? Mira, te cuento otra cosa divertida que ha pasado esta semana, después nos partíamos de risa ella y yo. Una cliente que está viniendo para... Bueno, por su relación con la comida, ¿no? Uh-huh. Y me decía, Gloria, es que tú eres muy buena gente y no me sirves. ¡Ríñeme! Te lo prometo. ¡Ríñeme! Yo quiero que me riña, yo quiero que te enfade.
1: No lo puedo creer.
0: Sí, sí, sí. Y yo me quedaba mirándole y yo decía, ¿pero tú te crees que esto funciona así? Es que esto no funciona así. Sí, es que yo necesito que si yo no he perdido peso o he perdido menos del que tenía que perder, tú te enfades, tú me digas algo, vamos, como que la poco menos que la cogiera por la solapa y la zarandeara, ¿no?
1: Madre mía.
0: Esa es una forma en que mucha gente se motiva con el autocastigo. Que me he comido un helado, pues esta noche no ceno. Que me he comido un pastel o me he pasado de, pues mañana no desayuno. Y que las cosas no funcionan así, ¿vale? Me gustaría decir una frase que creo que más de una persona se la tendría que tatuar en alguna parte que pudiera ver todos los días en cuanto se levantara, no sé. No te iba a decir en la frente porque en la frente no se la iba a ver. La verdadera confianza no es ausencia de miedo, es dejar de necesitar.

0: necesitar garantías absolutas para atreverse a vivir.
1: Eso es muy largo, ¿eh? Para escribirlo con un tatuaje.
0: Bueno, que hay gente que se escribe el Corán.
1: Ya, ya.
0: Pero, lo ponemos ahí en la puerta.
1: Eso sí.
0: En la puerta.
1: Alguien que no se tatúe, ponerse todo eso.
0: Todo eso en algún sitio visible. La verdadera confianza no es ausencia de miedo, es dejar de necesitar garantías absolutas para atreverse a vivir. Uh-huh. Como le dijo Napoleón a su lugarteniente, ¿no? Dice que estaba temblando justo cuando iban a entrar en un combate y le dijo, es usted un cobarde. Y el otro le dijo, no, yo no soy un cobarde, porque el cobarde no tiene miedo. O sea, el cobarde no es quien tiene miedo y se enfrenta. Quien tiene miedo y se enfrenta no es un cobarde. Quien no tiene miedo no se puede medir su valía de ninguna de las maneras. Siempre va a haber estresores, siempre va a haber cosas que nos hagan... cuestionarnos nuestro valor, siempre nos vamos a sentir fiscalizados, tenemos que hacer exámenes, tenemos que presentar trabajo. Eso va a ocurrir siempre. El tema está en que el miedo no nos paralice y en ser conscientes de que somos personas tremendamente válidas, aunque nos cueste trabajo creérnoslo. Por eso es tan importante lo del Rincón del Triunfo, porque eso es constancia vivida, constancia física, eso está ahí. No puedes negarlo, lo tienes ahí, lo hiciste en su día.
1: Estaba pensando en uno de los métodos que yo lo he utilizado, en vez de escribir a lo mejor grabarlo. Un audio uh-huh. Como si se lo mandaras a tu yo, te haces un grupo de WhatsApp contigo misma o contigo mismo y te grabas el mensaje, luego lo borras, pero te desahogas ahí, ¿no?
0: Sí,
1: y sueltas.
0: Sí, sí, sí, es que es importante lo de soltar. Cuando nosotros, mira, también me pasó una cosa curiosa, te digo esto y ya terminamos rapidito, con otra chica que me dijo una burrada en consulta, o sea, me dijo, yo quiero pam, pam, pam, y yo escribí literal lo que ella me dijo, y cuando termina la consulta digo, espera, es que no sé si lo he entendido bien. Lo he escrito bien, esto es lo que tú me has dicho. Y cuando lo leyó dije, gloria por Dios, ¿cómo he podido decir eso? O sea, cuando lo vio desde fuera, le impactó.
1: Le llamó. Sí. En fin, esta es una mentira muy bien disfrazada, de verdad, la que te dice que no estás a la altura, que lo tuyo ha sido suerte, que en cualquier momento alguien descubrirá que no mereces estar donde estás. Pero quizás no eres un impostor, una impostora, y lo único que pasa es que nadie te enseñó a reconocer tu propio valor sin condiciones. Así que deja de hacerte pequeña o pequeño en tu propia historia. Recuerda que no necesitas ser perfecta o perfecto para ser válida o válido. Esto de la A y la O, ni demostrar constantemente que mereces tu lugar porque ya estás en él. Y si alguna vez vuelve esa voz, no la creas, escúchala y luego contrástala con la realidad, ya que casi siempre es mucho más justa contigo que tú misma. Gloria, si alguien necesita acompañamiento en este campo, ¿dónde puede contactar contigo?
0: Pues en el teléfono 645-803-919.
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1: Momento de descansar. Ha sido un placer contar con tu compañía y la de los colaboradores que nos han llevado de paseo por el misterio, la historia, la ciencia y el crecimiento personal, hablando de la película El poder del perro, El castillo de la estrella de Teba en Málaga, las imágenes por IA y las redes sociales y el síndrome del impostor, entre otras propuestas. Quiero darte las gracias en nombre de Cristina Nogales en la dirección técnica, el control central y la edición de los podcasts. Y en los contenidos de hoy, José Manuel García Bautista, Jesús García y Gloria Oñoro. Confío en que hayamos conseguido nuestro objetivo, divulgar, entretener y ayudar. Mi agradecimiento especial a ti por haberte quedado hasta el final. 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Ahora las noticias con Beatriz Galeano y mañana nos encontramos a las 12. Hasta que llegue ese momento, recuerda que...

0: El motivo que te doy es que mañana hablamos del asesinato en la ermita de Castilleja de la Cuesta en Sevilla. Isaac Newton y lo oculto, y esto de ser víctima o victoriosa, entre otros temas. Que la felicidad te acompañe.
1: Si tú quieres, volveré.
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3: Muchas gracias por la radio. Buenas noches.

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2: Los efectivos del Infoca que se han trasladado este viernes hasta Monesterio en Badajoz para colaborar en las labores de extinción de un incendio han vuelto ya a Andalucía. Este fuego ha comenzado en una zona limítrofe entre las provincias de Huelva y Badajoz y según el plan Infoex de Extremadura continúa activo. En cuanto a la situación de los incendios en Andalucía, el de Almería está ya estabilizado. Se declaró a las 4:20 de la tarde de este viernes y llegó a contar con 6 medios aéreos. También estabilizado el incendio de Guadalquivir Canal en Sevilla y se sigue trabajando para su control. Ocurre lo mismo en el de Minas de Río Tinto en Huelva, activo desde el jueves. Ya está controlado el de Canillas del Aceituno en Málaga. El episodio de altas temperaturas más propias del verano continúa a lo largo de este fin de semana en Andalucía con máximas que pueden llegar a rozar los 40 grados en Sevilla. Se prevé que este calor se prolongue al menos hasta el 1 de junio. Está activo hoy, sábado, el aviso amarillo por viento de Levante con rachas que podrían superar los 80 kilómetros por hora en el estrecho de Gibraltar. Un calor que ha llegado de sopetón.
3: Muchísima calor, insoportable. Aquí tú lo estarás comprobando.
4: Pues nada, con el cambio de armario y ya está. Y es que esto es lo que nos queda. Aquí no hay término medio. Aquí o pasamos del frío al calor de golpe.
5: Apenas estamos en mayo, o sea que la cosa ya pinta mal.
2: Calor también en el Rocío, donde el Plan Romero ha gestionado un total de 152 incidencias, un 26% más que el año pasado. Ya está en marcha el Plan Aldea, que se activa en los alrededores de la ermita para que todo se desarrolle con normalidad. Huelva, Manuel Delgado.
6: Junto al principal centro asistencial, el nuevo CECOPI, en la aldea del Rocío, durante la romería también se va a prestar atención asistencial para incidentes menores en el centro de la calle Bellavista. Estará abierto hasta la tarde-noche del próximo lunes. Es una de las novedades que ha anunciado el consejero de Sanidad, Presidencia y Emergencias en Funciones, Antonio Sanz.
7: Le agradezco el esfuerzo que va a hacer el equipo sanitario, el equipo del Servicio Andaluz de Salud y principalmente del 061, porque eso nos va a permitir pues avanzar en una mejor asistencia para los ciudadanos.
2: En sucesos les contamos también que en Málaga ha sido condenado un hombre a más de 16 años de cárcel por intentar matar a su expareja, José Valero.
8: La sentencia indica que el condenado intentó matar a su expareja en 2023, primero tratando de tirarla por la ventana del domicilio de ella y acto seguido apuñalada, según indican diversas agencias. La audiencia de Málaga le condena a 11 años y 3 meses de prisión por el delito de asesinato en grado de tentativa, a 3 años y medio por lesiones con instrumento peligroso y a otro año y medio por amenazas graves. Además, se le impone la prohibición de acercarse a la víctima y la indemnización de 165.000 euros para la expareja y 97.000 para la hija, que también sufrió lesiones de importancia al interponerse para evitar que matara a su madre.
2: En deportes, el Real Club de Tenis de Mesa de Priego de Córdoba se ha proclamado campeón de la Copa de Europa de Tenis de Mesa. Y en baloncesto, el Real Madrid ha eliminado al Valencia Basket y se cita con Olympiacos en la final de la Euroliga. Temperaturas en Andalucía. Tenemos 18 grados en Granada y Málaga y 19 grados en Almería, Córdoba, Huelva y Jaén. 20 grados marcan los termómetros en Sevilla, 22 grados en Cádiz. Andalucía, 3 de la madrugada y 3 minutos.
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9: Siempre es motivo de alegría, de satisfacción, de entusiasmo poder encontrarnos aquí en la sintonía de Canal Sur Radio con todos los que nos ayudan a confeccionar este programa a la carta hasta las 6 de la mañana. Y tenemos que comenzar dando las gracias no solo a los oyentes, sino también a nuestra querida Cristina Nogales y, cómo no, a don Francisco García Beltrán, el famoso Curro. Currito, que este fin de semana, bueno, ahí me hace una cosa para ti. Bueno, pues tenemos muchísimos mensajes y no quiero que nos quedemos con demasiados en el tintero, pero ay, tengo que comenzar pues queriendo dedicar este programa de una manera muy especial a mis queridos Emilio y Lolo, Lolo y Emilio Ortigosa, porque el lunes por la mañana fallecía su padre, mi queridísimo Manolo Ortigosa. El martes, en Rincón de la Victoria, pues lo despedíamos y quiero enviarle un beso enorme a Lolo, a Emilio, a Lorena, sus hijos, a Tere, su mujer, que, bueno, que decía que no se lo podía creer, y es lógico, no nos lo creíamos ninguno, y a Candela, su nieta. Así que mi abrazo, mi cariño y el de todos los oyentes de A la Carta. Bueno, yo sé que es inevitable el dolor por la ausencia, sé que es inevitable el que las lágrimas broten, aunque no queramos, pero está descansando, está en el mejor lugar posible y está ya trabajando por y para los suyos. Ese, me decía Lolo, no lo va a ver. Digo, seguro que ahora van a venir muchas cosas buenas porque él las va a promover. Y decía, no lo va a ver. Digo, ¿cómo que no lo va a ver? Ahora es cuando lo va a ver de verdad en primera fila, porque él se va a encargar de que Ortigosa suene y resuene en todas partes. Que se demuestre esa calidad humana y artística que sus padres le han transmitido a Emilio y a Lolo. Y bueno, qué mejor que este homenaje a mi querido tocayo, a Manolo Ortigosa, escuchando a sus hijos. Lo dicho, besos para Tere, besos para Lorena, para Candela, y besos a Emilio y a Lolo, a Lolo y a Emilio Ortigosa.

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1: La vida continúa y nosotros tenemos que continuar con el programa y con la amiga Carmen desde Sevilla.
2: Buenos días, humanidad al completo. Felicitaciones a todos, mucha salud y para dar gracias, pues, a la humanidad al completo. Y a Piero, en esta canción de la abuela, de ser viable, llegado su momento, y si puede ser la última mejor. Y si no da tiempo a que llegue porque va a llegar otra de otra persona, pues mejor que mejor. Muchísimas gracias. La canción La abuela de Piero. Muchísimas gracias a todos. Gracias, gracias, gracias. Y mucha salud. Y por qué no, un poquito de economía. Un tantito, un poquito. En fin, lo que sea. Pues bienvenido sea, porque salud y economía, salud completa. Y admiten opiniones. Bueno, pues para todos, la abuela del señor Piero. Muchísimas gracias, señor Gordo. Muchísimas gracias, Canal Sur. Muchas gracias al universo, al mundo, a las constelaciones, a todos. Muchas gracias. Aún sale el sol. El aire no se pagó todavía. La tierra nos da el fuego, el agua, en fin. Somos unos afortunados. Y en los países desarrollados, pues fíjese, lo que bienvenido sea la nueva tecnología, respetando lo que ya está. Señor Gordo, muchas gracias por esa paciencia. Muchísimas gracias. Y permítame que le diga que además del abrazo, con la palabra y poniendo el alma cuando estrecha la mano de otra persona, pues usted es el beso que hace nacer todos los labios. Esa paz, es que lo hace todo tan incondicionalmente que, señor Gordo, gracias, gracias, gracias, gracias, gracias. Y bueno, pues la abuela en la voz de Piero, muchas gracias, salud, amén.
1: Carmen, yo siempre le agradezco sus palabras hacia mí, pero esas palabras no me nublan la mente. Como decía mi madre, la pasión no quita el conocimiento. Y a mí los piropos no me impiden escuchar que abusa de redundancias en sus mensajes. ¿Se da cuenta que repite lo mismo, título de la canción incluida hasta tres veces? Ya le he recordado más de una vez que lo bueno si breve dos veces bueno. Y otra cosa, eso de ser la última, ¿qué significa? ¿Que quiere que su mensaje sea el último o que entre en la última hora? Le pregunto, a ver, ya que por mucho que me piropee, mi escaso raciocinio no me permite adivinar alguna de sus claves, Carmen. Gracias, gracias, gracias por no volver a redundar y ser más breve en sus comunicaciones. Es un mensaje de servidor para servidora.

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1: En la provincia de Huelva, concretamente en Aracena, está nuestro amigo Anselmo.
2: Manolo, soy Anselmo. A ver, mira, te preguntaré la semana. Esta semana no he escuchado la canción. No, me pasa pocas veces, pero me ha pasado, pero porque, claro, estamos aquí de médico y de cosas y me acosté un poco tarde con la señora, que está la pobre ya, que está con la leche. Bueno, está lo que voy. Esta semana no lo escuché, no sé, yo como culpa mía no voy a ir pónmela otra vez o eso, porque pero no. Pero vamos, quiero si la quiere poner, me la pone, si no, me pone la de una que también me acuerdo mucho, me gusta mucho la canción de Noeco. Hoy recuerdo del maestro que me enseñó de chiquillo, el que aceptó la vedea montado en su borriquillo. Cuando yo era torpe me llamaban borriquillo, como es. Aquel animal tan noble, siempre tan cerca del pobre, dicen que se va a perder. Él conocía el portillo, veía el pozo a por agua, y con su andar tan sencillo iba del pozo a la casa sin romper los cantarillos. O me pone esa, me pone la primera, como tú quieras, como te vaya bien. Manolo, para todo lo de la carta, un abrazo muy grande. Y la señora de a las 10 de Castalla, la pobrecilla está mala, tiene también buen valor, tiene mucho bueno, como está la pobrecilla, todavía un buen humor. Que me alegro mucho que así se pone un poquillo mejor también, igual a todos, claro que mala. Pero la pobre tiene también lo suyo. Y dale un gran abrazo para ti, Manolo. Me voy, que tengo una cosilla en la casa en el fuego, no sé, está aquí. Venga, hasta luego, adiós, hombre, adiós.
1: Anselmo, no tienes que culparte de nada. Es normal que con tanto ajetreo en la casa, con tantas visitas al médico, con atender a tu mujer, con cuidarte a ti mismo y demás, es lógico que caigas rendido. Es una pena que no lo escucharas, porque te expliqué que lo de la gira es un invento, una broma elaborada para distraernos y evadir a muchas personas de tantas preocupaciones y tantos achaques. También te pedía que nos dijeras el nombre de tu mujer para saludarla por si alguna noche no nos escucha. Te envío un abrazo inmenso, un beso para tu mujer, otro abrazo para nuestro amigo Manolo de Aracena. Sí, porque yo lo considero ya mi amigo, porque si escucha el programa y quiere que lo saludemos, hombre, por favor. Ah, y espero que no se te quemara la comida. Oye, por cierto, Anselmo, ya que nos has dicho eso de que tenías en la candela, el fuego, tal, nos podrías dar alguna receta de las que preparas, ¿no? Que ya que se nos ha echado el calor encima, se nos quitan las ganas de meternos en la cocina. Salvo, eso sí, que sea para preparar un plato muy suculento como los que tú cocinas. ¡Otro abrazo, mi querido Anselmo!

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1: Nuestro amigo Eloy está en Guadix.
2: Bueno, Manolo, soy Eloy. Vuelvo a llamarte para lo mismo, para felicitarte, para estar contento con tu programa y pedirte, por favor, que me, si me puedas poner algo de Francisco Conde. Es el hombre este que yo te hablé de Pino. Verás cómo te gusta. Si quieres su teléfono, me lo dices y te lo mando. Un abrazo.
1: Querido Eloy, lamento no tener ni haber localizado nada de Francisco Conde, y lo que he encontrado en la banda de Pinos Puentes suena bastante regular. Te envío un fuerte abrazo y espero compensar, aunque no se parezca en nada a lo que pedías, con una guitarra muy especial y un tema que seguro has escuchado más de una vez.

0: En el puerto de Santa María está nuestro amigo Juan, nuestro cocinero favorito.
1: Buenas noches, Manuel. Felicitaciones por el programa y esta canción que te pido es dedicada a toda la familia de A la Carta y aparte al cielo, ¿eh? La canción que te pido es Vientos de Otoño, de Dani Daniel. Soy Juan, el cocinero del puerto. Por favor, a primera hora del viernes, ¿vale? Venga, gracias.
0: Pero el viento del otoño es así y te aleja cada instante más de mí. Fíjate, querido Juan, que estuve escuchando esta canción a principios de semana y pensé que hacía ya algún tiempo que no sonaba en A la Carta. Gracias por solicitarla. Un fuerte abrazo.

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2: En Granada nos está esperando nuestro amigo Miguel.
3: Manolo, soy Miguel de Granada. Hoy me gustaría que me pusiera a Big Montay con la canción Oh Baby, Love You Boy. Venga, un saludo para ti, para tu equipo y para todo el que me esté escuchando. Venga, hasta luego.
2: Fallamos un poco la cobertura del móvil de Miguel en Cuyar Vega, pero entendimos que quería escuchar una canción que formó parte de la banda sonora de la película del año 1994, Bocados de Realidad, una cinta que dirigió Ben Stiller y produjo Danny DeVito, y con un reparto en el que destacaban pues Winona Ryder, Ethan Hawke, Janine Garofalo, Ben Stiller o René Zellweger. Disfrutemos de este Baby, I Love Your Way, que se puede traducir como cariño, me encanta tu forma de ser.

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1: Tiempo para que en Sevilla escuchemos a la amiga Loli.
2: Que me pusieras un tema del barrio, calles. Se la quiero dedicar a mi nieta Geray, que ha cumplido 19 años. Bueno, pues ya está en la universidad, está estudiando ingeniería de informática. Y pero me dio mucha pena porque el otro día me dijo, abuela, si el abuelo estuviera aquí, estaría súper orgulloso de mí. Y yo le dije, eso me lo debe, cariño, que al barrio donde estoy, seguro está orgulloso, te está protegiendo, te está ayudando, te está dando muchísima fuerza, y tú eso ni lo dudes. Bueno, este niño que se crió con el padre no quiso saber nada del niño, las cosas de la

todo y de todos. Y su padre, si no reacciona, si no aprende la lección, deberá repetir el examen de la vida. Y puede que no se lo pongan tan fácil. Pero le voy a hacer caso a José Luis Figuereo Franco, el barrio, que me mira como diciendo, calla.

0: señor de Padul, que quiere pedirnos algo, el amigo Antonio.
1: Gordo, soy Antonio de Padul, que le voy a dedicar una canción al grupo de la 11, que son todos maravillosos, y la quiero dedicar. A ver si la puede poner esa que, no sé de qué cantó, para mí que es de Feliciano, que dice: yo quiero tener 1,000,000 de amigos, y así más fácil. Una cosa de esa, así me. A ver si me la dedico para todo el grupo, y saludo al grupo de la Peña de Los Ángeles, la Peña de Los Ángeles, y a la Peña del Aguacate, y a todos los de la Carta. Y a ti también. Pío Grande, hasta otra, adiós.
0: Antonio, querido Antonio, ¿tú también? No, por favor, no. No te me vayas a convertir en otro Manuel de Sevilla que no da una derechas con los títulos y a veces con los intérpretes. ¿Que José Feliciano canta 1,000,000 de amigos? ¡Ay, madre del amor hermoso, divino y precioso! Roberto Carlos, querido Antonio, ¡Roberto Carlos! Vaya, ¿cómo estamos? Yo tengo que tomar pastillas para la garganta. Y tú, rabitos, te pasas. ¡Ay, te vamos a tener que quedar para esa memoria! Pero, chiquillo, a ver si vas a llegar a un concierto y a anunciar que vas a cantar, yo qué sé, unas sevillanas, y al final sales por peteneras. Vaya la memoria de los artistas que tengo. Bueno, lo que sí voy a hacer es cobrar por anticipado mi comisión como representante, porque, oye, después eres capaz de decirme que ya he cobrado o que tu manager es el mismo que el de Celine Dion. Anda, anda, anda, que Dios te lo manda.

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1: Nos alegra visitar Almería y encontrarnos con nuestro amigo Andrés.
2: Buenas noches, Manolo. Aquí te mando un saludo y un fuerte abrazo, Andrés de Almería. Vamos a ver. Me gustaría que me pusiese una canción de Manuel Carrasco titulada O si pudiera. Y nada, y dedicado, bueno, pues a todos los oyentes y como siempre digo, pues espero que os encontréis perfectamente. Un fuerte abrazo y un saludo.
1: Querido Andrés, te envío un fuerte abrazo y disfruta del nuevo tema de Manuel Carrasco, adelanto de su nuevo disco Pueblo Salvaje.

0: Andalucía, 4 de la madrugada.
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2: El joven acusado de asesinar a tiros a su madre y a su padrastro y dejar a 4 heridos en estado crítico, entre ellos 2 bebés en El Ejido, en Almería, acuchilló en el rostro a su pareja sentimental 2 días antes del tiroteo. Son nuevos datos del caso que se han conocido este viernes, mientras mejora el estado de salud de los niños. Clara Aznar.
3: La niña de 21 meses que lleva ingresada en el Hospital Materno Infantil Princesa Leonor desde el pasado martes podría pasar a planta este sábado, según fuentes sanitarias. La menor fue alcanzada por los disparos cuando se encontraba con su madre, una joven de 19 años que también está ingresada en estado grave en el Hospital Universitario de Poniente. Otro de los menores heridos en el tiroteo, el bebé de 7 meses, hijo del presunto autor de los hechos, seguirá de momento en la UCI. El pequeño recibió 2 disparos, uno en la clavícula y otro que le pasó cerca de la cara, y fue operado el propio martes debido a la gravedad de sus heridas.
2: El Parlamento de Andalucía, a través de su Diputación Permanente, ha aprobado este viernes el decreto ley que recoge las ayudas a las familias y víctimas afectadas por el accidente ferroviario de Adamuz ocurrido el pasado 18 de enero y que provocó 46 fallecidos. El ministro del Interior, Fernando Grande Marlaska, ha reconocido además este viernes la labor de los más de 1.180 agentes de la Guardia Civil que actuaron en las labores de emergencias en el accidente ferroviario.
4: Más de 1.180 efectivos os volcasteis en la gestión de la emergencia, la coordinación de las unidades de la Comandancia de Córdoba, junto con refuerzos procedentes de otros lugares, sin duda alguna dejó patente la capacidad operativa de la institución.
2: En sucesos, un joven ha fallecido ahogado en la playa de la Gaviota de Isla Cristina, en Huelva, al tratar de auxiliar a una persona que se encontraba dentro del agua y pedía ayuda. En cuanto a la situación de los incendios, el Infoca ha dado por estabilizado el incendio forestal declarado ayer en Almería y centra ahora sus esfuerzos en lograr su control definitivo. También está estabilizado el incendio de Río Tinto en Huelva y el de Guadalcanal en Sevilla. En el exterior, 40.000 personas han sido evacuadas en el sur de California ante el riesgo de explosión de un tanque químico. Las autoridades del condado de Orange aseguran que no logran controlar las válvulas de un tanque situado en una planta de fabricación aeroespacial en Garden Grove. Cuando el líquido entra en contacto con el aire, puede incendiarse rápidamente, ha declarado el responsable del Departamento de Bomberos del condado de Orange. También lo ha explicado Regina Shinseo Wong, responsable de salud de este condado. En esta situación, nuestra preocupación es que cuando este producto químico reacciona y las temperaturas aumentan, puede generar vapor. Y mi mayor preocupación es que si ese vapor se dispersa en el aire y la gente lo inhala, puede causar daños importantes, aseguraba en una rueda de prensa que acaban de convocar. En deportes, el Real Club de Tenis de Mesa de Priego de Córdoba se ha proclamado campeón de la Copa de Europa de Tenis de Mesa en Praga. Temperaturas a esta hora en Andalucía: 17 grados en Granada y Málaga, 18 en Córdoba, Huelva y Jaén, hay 19 grados en Sevilla y en Almería, 22 grados en Cádiz. Andalucía, 4 de la madrugada y 3 minutos.
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5: Arrancando la segunda hora del programa desde Jaén, porque allí está esperándonos nuestra amiga María.
6: Hola Manolo, soy María de Jaén. Mira, perdona que esa canción no sabía yo que era de esto moderno que hay ahora. Esto es un desastre, pero bueno. Mira, a ver si esta semana me puedes poner Torres de Arena de ¿cómo se llama esta? Que no me acuerdo ahora. Bueno, Marifé de Triana creo que es. Y se la dedico a todos los de A la Carta y a todos los que la semana pasada me dedicaron a mí un saludo muy grande, a mi Araceli, a, creo que fue a María Dolores de Loja, Antonio de Muñeca, Pedro de Arroyomolino, Conchi de Córdoba, Tere de Marbella, Rafi de Parma, yo qué sé, si es que estamos muchísimos, ya a mí se me olvidan ya la mitad. Y a todos los que estamos, a todos, si se me dejo alguno que me perdone, porque es que somos muchos. Se las dedico a ver si les gusta y decirles que pasen un feliz fin de semana. Y a ti, Manolo, un abrazo muy grande como siempre y muchísimas gracias por todo lo que haces por nosotros, ¿vale? Pues un saludo muy grande. Hasta luego, adiós.
5: María, yo no tengo nada que perdonar. Ya os dije que vosotros mandáis y yo simplemente obedezco. Aunque considero que es mi obligación advertiros de determinadas cosas. A ver, mira, te pongo un ejemplo. No hace mucho escuché un par de canciones que sonaban bien, pero tenían algo que me chirriaba un poco, tanto en la letra como en la música. Pues bien, cuando pude buscar, efectivamente, ambas estaban hechas con inteligencia artificial. A ver, aquí no estamos programando la olla eléctrica para que comience a cocinar 2 horas antes de que yo salga del trabajo y cuando llegue a casa ya esté la comida preparada y a la temperatura adecuada. Ni estamos habilitando un dispositivo para que eche el pienso en el comedero del gato o del perro cuando estemos fuera o que ponga en marcha los aspersores para el jardín. No, aquí hablamos de sentimientos, de creatividad, de inspiración. O la música nos sabrá lo que saben muchos platos que se consumen hoy por ahí, que nos dicen que son caseros y que además de tener 1000 ingredientes que no deberían incluirse, vienen de una fábrica más grande que toda Andalucía. O sea que disfruta de la voz de Marifé de Triana, que no necesitó de inteligencia artificial para triunfar. He dicho eso, María, de los platos, del sabor. Y fíjate, cuando yo estaba en el campo de Gibraltar, pues se celebró el Día del Turismo y nos invitaron a un restaurante muy famoso, muy famoso, muy famoso, muy famoso, porque, bueno, le dio la comida además a Camilo José Cela cuando le dieron el premio Nobel. Bueno, pues era una especie de buffet lo que había, ¿no? La gente se tiró allí cuando acabaron los discursos y demás. Yo, bueno, esperé y puse en un platito 4 o 5 cosas para probar, un poquito, una cucharadita de cada cosa. ¿Sabes de todo lo que tomé? Lo único que me supo distinto, creo que tomé algo de ensaladilla, hace ya muchos años, no recuerdo, no sé, había varias cosas. Lo único que me supo distinto fue un trozo de tocino de cielo que probé al final. Me sabía todo igual, absolutamente todo igual, todo sabía lo mismo. Entonces, a ver, podemos tener mucha fama, podemos ser, pero cuando no se hacen las cosas con corazón, no se hacen las cosas a conciencia, o cuando a lo mejor vienen de otra parte, no lo estamos elaborando nosotros, ahí falla algo. Ahí falla algo. Había otro restaurante también, creo que sigue existiendo, en el campo de Gibraltar, que tenía mucha fama de que preparaban las cosas y no. Te ponían una lata de hígado de bacalao y decían que lo habían preparado ellos, ¿no? En fin, es que, bueno, ¿para qué seguir? Vamos a quedarnos con Torre de Arena, que es mucho más interesante. Marifé de Triana.

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1: En la provincia de Huelva, en Cartaya concretamente, está nuestra amiga Araceli.
2: De Manolo, soy Araceli, de aquí de Cartaya. Bueno, esta canción que te voy a pedir, se la dedico a toda mi familia de la radio. Es de, o sea, esta España mía, esta España nuestra, que la cantaba Cecilia. Se la dedico a toda esta familia que a través de Canal Sur tengo. Se la dedico con todo el cariño del mundo. No puedo nombrarlos a todos porque son muchos, pero que sepa que los quiero de verdad, que no, que para mí, con ellos comparto mis penas, mis tristezas, mis alegrías, alegrías pocas, pero las pocas que tengo, en ellos encuentro el consuelo, Carmen me escucha y me atienden con cariño. Para ellos, un abrazo muy fuerte para todos, que gracias a Canal Sur, al programa La Carta y a Manolo Gordo, he conseguido al menos tener esa parte de familia, aunque sea a través del teléfono, pero los quiero de verdad, no hay tontería. Ahora le quiero decir que me notarán que lo estoy pasando bastante mal, pero tendré que decir que al mal tiempo buena cara. Así que lo único que quiero, un abrazo muy fuerte para todos y que paséis un buen fin de semana, y los rocieros pues que se diviertan, que lo pasen bien y que le pidan mucho a la Virgen, porque ahora están más cerca de nosotros. ¿Y qué te puedo decir? Pues para ti, Manolo, para tu compañero, para Ángeles, Manolo, un abrazo muy fuerte y hasta la próxima. Buenas tardes.
1: Fíjate, Araceli, que mientras que te escuchaba pensaba en si habría más personas en tu situación, de esas que no llaman porque no pueden, porque les da apuros, oye, a lo mejor sienten timidez, no quieren que nadie las identifique o porque simplemente no les apetece, que de todo puede haber. Pues como te decía, pensaba en si habría más oyentes como tú que esperan con cierta impaciencia la llegada del fin de semana para sentirse acompañados. Y ojo que no digo para escucharme a mí, sino a vosotros, porque cada uno de vosotros tiene su mundo, ese que comparte a través del contestador o de las notas de voz de WhatsApp. Y visualizaba a alguien en su cama o en su sillón, como lo hacía nuestra añorada Pepi de Málaga junto a su marido, junto al querido Pepe. Imaginaba a esa persona, a ese oyente desconocido para nosotros, moviendo la cabeza de manera afirmativa, asintiendo y diciendo para sus adentros: Araceli, le ocurre lo mismo que a mí. Su única familia es la de la radio. Y es que nunca sabemos lo que viven los demás. Araceli, te envío un beso enorme y espero que te sigas sintiendo acompañada durante muchos años en A la Carta y con su gente.

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1: Viajamos hasta la provincia de Granada, concretamente hasta Almuñécar, porque allí está esperándonos nuestro amigo Antonio.
2: Manolo, soy Antonio de Almuñécar, de la Peña El Aguacate, el gerente. Este hombre que hace el jurado junto con el presidente Guillermo y Antonio y Pedro. Tengo que decirte que estoy un poco asustado porque esto está cogiendo un volumen de unos artistas tan importantes que yo no creo que esté preparado yo para seguir con esto. La hija de nuestra querida Conchi se soltó esa canción tan bonita como una ola, que yo apostaría que era la misma Rocío Jurado. ¡Qué maravilla! Así que no nos ha quedado más remedio que ponerle 19 puntos en cabeza. Y su madre, la señora de esa Córdoba tan querida por todos, Conchi tiene 2 puntos menos con la misma canción. Su hija, 2 puntos menos que su hija, 17. Luego pasamos también con 17 a la Tata Chelly, que vaya canción que se soltó con ritmo de violetera. Eso es lo que yo pude entender. Yo no sé mucho de canciones ni nombres. ¿Qué energía tiene esta mujer con tus años? Gracias, Tata Chelly, por lo que puede hacer todavía. Ahora lleguemos todos a eso. Luego tenemos a nuestra Mari Carmen de Fuengirola con los 5 latinos. No, ese es nuestro Anselmo. Anselmo ha subido unos puntos con la canción que nos soltó de los 5 latinos. Si tú quisieras. Ese está con 16 puntos, el cuarto. Y ahora estamos, el quinto está nuestra señora de Onofla, 14 de febrero, con tu canción de madre a hija, de hija a abuela. Canción española, bien cantada y con esa gracia y ese espíritu de valentía que tiene. 16 puntos. Tenemos ahora a María. A ver, no, ¿a quién tenemos? No lo sé ahora. Mari Carmen ya la hemos dicho, sí. Entonces tenemos ahora Antonio, nuestro Antonio, el ruiseñor de allí. A ver si me acuerdo que esto es que me pega unos pases la esa. Ruiseñor de Padú, con esta rociera que se marcó. A este lo tenemos con 16 puntos también. Y luego tenemos al señor Onofla con su verderón y su repetición de entrenador de ese pájaro que canta como si fuera una gran orquesta de colorines, chamarines y jilgueros. A ese lo tenemos con 14 puntos. Y nos queda Racing de Palma del Río, que no ha aportado ninguna canción. Con todo eso, nada más por insistir, le ponemos 2 puntos más y tiene 12. Esa es nuestra puntuación. Y quiero referirme a nuestro amigo José Manuel del puerto, que dice que no sabe cantar, pero que no se preocupe, que nosotros vamos a necesitar un jefe de equipaje, un jefe que nos lleve para cuidar de toda esta expedición, de que tú no tengas prácticamente nada más que cuidarte de los papeles. Tú como jefe de como es jefe de la expedición, así que todo está en tus manos. Nosotros tenemos todos puestos, toda la esperanza con Manolo Gordon y el canal.
1: Y se le cortó el mensaje. Vaya si hemos subido el nivel con las puntuaciones. Madre mía, yo creo que eso hay que celebrarlo con algo que te guste para que sigas poniendo el listón alto y los artistas quieran superarse a sí mismos, por favor. Y además, te agradezco que como grandioso gerente que eres, te ocupes de distribuir el trabajo, porque yo con los contratos y los preparativos de verdad no tengo tiempo ni de rascarme. Os envío besos y abrazos a ti y a María José y te dejo disfrutar de estos fandangos que espero que te gusten en la voz de Ezequiel Benítez.

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2: No nos movemos de Granada porque ahí está nuestra amiga Encarni, concretamente en Motril.
3: Hola, soy Encarni de Motril. Manolo, me gustaría que me pusieras Cántame un paso doble español de Pastora Soler, que se lo quiero dedicar a Antonio de Almuñécar. Antonio, que pases un día feliz con tu familia en tu cumpleaños y muchísimas felicidades. Venga, Manolo, otro día, un besito, adiós.
2: Tus deseos son órdenes y llega la primera felicitación para nuestro cumpleañero Antonio de Almuñécar. Muchos besos, querida Encarni.

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1: En la provincia de Córdoba, concretamente en Lucena, tenemos a nuestro amigo Antonio Gámiz.
2: Estoy escuchando el Club de los Primeros y están haciendo una entrevista a través de los pueblos. Yo he visitado ya todos los pueblos de Jaén, Córdoba y Granada. No sé si terminaré en Málaga, que también llevo muchísimo ya de Málaga. Pero en fin, ya la edad me va privando de ciertas cosas. También os deseo que tengáis un buen día, paz y bien para usted y su familia y a todos los que componéis la carta, y también para todos los que están un poco desanimados, que les ofrezco mi solución, mi cariño y mi autonomía para que se animen. También deseo que echemos una mente un poco a los dos guardias civiles que en actos de servicio han desfallecido dejando a viudas e hijos solos. Ellos empezarán con nuevos problemas sobre su memoria y su recuerdo del acto tan sanguinario que ha sido. También os deseo que cuando llegue nuestro Papa sea bien acogido por todos, pues creo que es un hombre bastante sabio, creo que es un mandato divino de Dios, por la bondad que demuestra su cara, parecida a Juan Pablo II. Muchas gracias, buen día. Y sí, os pido que hagamos una pequeña mente sobre la vida cotidiana que llevamos. Muchas gracias, y creo que deberíamos de escuchar alguna sinfonía de la Iglesia hecha por Mozart o Beethoven. Ya eso lo dejo en las manos de usted. Muchas gracias, Padre, y bien. Saludos a todos y todas las mujeres y hombres de la carta y a todos los clubes. Un abrazo muy fuerte, que tengáis buen día y buena entrada de la primavera. Un abrazo, hasta otro día. Gracias.
1: Agradezco su fidelidad a los programas de esta casa, querido Antonio, y confío en que pueda seguir recorriendo todos los pueblos de cada una de las provincias que conforman nuestra Andalucía. Ya sabe que yo digo siempre que Andalucía es el paraíso, y me habrá escuchado decir que este paraíso está dividido en 8 parcelas que a su vez se subdividen en parcelitas de distintos tamaños. Le envío un fuerte abrazo y a ver si este su agrado esta pieza que he seleccionado atendiendo su petición.

0: gracias por haberme puesto la canción.
1: A mí me gusta muchísimo.
2: 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Volvemos a la provincia de Granada, concretamente a Loja, para saludar a la amiga María Dolores.
3: Buena madrugada, Manolo. Gracias por estar ahí, por acompañarnos, a tus compañeros y a todos los oyentes. Ante todo, antes que se me olvide, aunque sea con retraso, deseo que Tere de Marbella haya pasado feliz cumpleaños con su nieto, su hijo. Y bueno, pues decirte que me vino muy bien el comentario que hiciste, me hizo sonreír, dada mis circunstancias. Ya te dije que los enamoramientos platónicos suceden cuando uno tiene de 20 a 30 años. Ahora no. Ahora la verdad que ya cuesta enamorarse. Y bueno, pues como tú bien dijiste, a todos nos pasa, porque te voy a recordar que tanto tú como yo y otros muchos pusimos los ojos en Olivia y en otros muchos más. Yo creo que es natural. Que bueno, que me divirtió mucho tu comentario. Y bueno, pues te voy a pedir un tema dedicado para todos en general, para Ana, pero a Ana no, es posible que no le guste este tema ni a los demás, pero bueno, yo mi intención la pongo. Recordarás que te pedí hace un mes o casi dos meses, no me acuerdo ya, por Mikel Erentxu, que yo pensaba que era de él, esta Morir por ti. Y tú me dijiste que no se llamaba así, que se titulaba Esta luz nunca se apagará. Pues bueno, pues 37 días con el termo, mientras viene, mientras dan con la tecla, mientras han podido la avería que era difícil, por la altura, 37 días con agua fresquita. Y a mí no me gusta, a ti sí, pero a mí no. Pero bueno, lo he soportado. Y respecto a lo del automático, 63 noches y de día también algunas, sin luz por las noches. A partir de las 12 o la 1, no daban más con la tecla. Pero al final ya sí di con la tecla porque me dirigí a la muchacha donde la compañía y se lo dije. Y resulta que me dijo que en enero habían cambiado los contadores. Es decir, yo tenía contratados 3.500 voltios y hace falta como mínimo 4.000. Ya está la solución arreglada, ya no se me apaga. ¿Por qué? Porque claro, todo con Guita Margarita todo funcionaba, Manolo. Bueno, pues como ahora se valora mucho más, ahora valoro mucho más lo que es la luz, y todo lo que tenemos se valora más cuando lo perdemos. Pues eso es lo que quiero escuchar, la versión original de Esta luz nunca se apagará. Espero que no se me apague más. Un beso para todos. Desde Loja soy María Dolores. Buenas noches. Muchas gracias, Manuel.
4: Todo tiene solución en la vida, menos la muerte. Ya han solucionado los dos problemas que te afectaban. Tras 37 días y 63 noches, lo mismo oye Sabina hace una nueva versión dedicada a ti. En fin, me alegra que la tranquilidad y la calma vuelvan a tu casa. Te dejo con The Smiths, ese grupo inglés de rock alternativo que formaron en Manchester en 1982, Morrissey y Johnny Marr, que eran los integrantes de este grupo que compusieron este tema, Andy Rourke y también Mike Joyce.

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1: Qué alegría nos da visitar Málaga para reencontrarnos con nuestra amiga Ana.
2: Hola Manolo, buenas tardes. Soy Ana desde Málaga y esta semana quiero que me ponga Paquito Jerez en tu cumpleaños. Pues para felicitaros a todos los que habéis cumplido años este mes de mayo, que yo creo que tú has cumplido años, Tere ha cumplido años, Antonio de Padú, Guillermo creo que también. Pues nada, desearos muchas felicidades atrasadas y que podamos felicitaros muchísimos años más. Que lo paséis estupendamente todo el mes de mayo y que tenéis un mes muy hermoso. Cumpleaños en un mes estupendo. Pues nada, Manolo, muchísima salud para todos y hasta la semana que viene. Gracias.
1: Muchísimas gracias, Ana, por felicitar a todos los cumpleañeros. Un maravilloso mes este de mayo, pero es que yo pienso que todos los meses lo son, ¿eh? No hay ninguno malo. Todos son, afortunadamente, distintos y geniales. Pero eso ya también depende de cada uno, ¿eh? De cómo lo quiera encajar, cómo lo quiera afrontar y cómo se disponga a vivirlo. Un beso gigante, mi dulce Ana, y aquí llega Paquito Jerez.

0: ¿Y a qué le digo yo a mi Conchi de Córdoba, por favor, que está ella nerviosa, entusiasmada? Bueno, vamos a escucharla.
1: Uy. Manolo, perdón por ser tan tardona, pero es que esta semana, pues, mi nieta Sandra tenía que hacer un trabajo de su instituto. Ella está haciendo diseño y fotografía. Y bueno, y la han mandado a hacer un corto que no puede durar más de 5 minutos ni menos. Así que, abuela, ¿tú quieres hacer el corto que me han pedido? Yo le he dicho, claro que sí. Y mira, hemos tenido unos días tan atrajeados, porque tenía que hacer al amanecer, porque tenía que hacer al anochecer, porque me ha hecho una infinidad de fotos. En una estoy muy mal, ¿eh? Por eso. Pero en otra estoy pasajera. Bueno, que se me ha pasado el tiempo, por favor, pero darte las gracias, pedirte perdón primero por tardona y luego darte las gracias porque vaya sorpresón que me habéis dado los dos. Vaya sorpresón. Mi ilusión era oír a mi Marisa cantar en la radio. Y qué pena que ha cantado no mucho, pero bueno. Yo tengo por ahí una que la he cogido sin que ella se dé cuenta, pero vamos, que todavía no te la voy a mandar, no sea que se enfade. Le pediré primero permiso, no sea que se enfade y sea la cosa peor. Pero bueno, que a mí me hizo muchísima ilusión oírla en tu programa. Estaba tan nerviosa, que el móvil se me cayó de las manos. No lo pude grabar entero, lo mío tardé en volverlo a... Bueno, un desastre, pero es igual. Voy a seguir poniéndote un reto, porque nosotros sin reto, como que no. El reto te voy a decir de quién es, para que no te cueste tanto, ya que es muy tarde. Es de Antoñita Moreno. Y ahora voy a ver cómo me sale, ¿vale? Es de Antoñita Moreno, que ya te explicaré por qué yo sé tantas canciones de Antoñita Moreno. Compañero, compañero, si de camino vas a Granada, en mi caballo pompero te espero en la madrugada. Si ves la luna brillada y a la orillita del río, verás que se están juntando tus ojitos con los míos. 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Y con este reto, sé que tampoco voy a desbancar a nuestro chiclanero. Pero bueno, ya buscaré otra que sea más antigua para el sábado, ¿vale? Un besazo, Conchi de Córdoba.
0: Conchi, ¿que tienes una grabación de Marisa y yo sin saberlo? Oye, ¿y cómo es eso de que le tienes que pedir permiso? No. De eso nada. El permiso ya te lo he concedido yo. No decís que si yo soy el que manda, que si mí no sería lo mismo el programa, que soy el capitán del barco, etcétera, etcétera, etcétera. ¿A que sí? Pues el capitán dice que se lo envíes ipso facto. Así que ya lo sabes. Muchos besos y te regalo una sortija de oro, que así es como se titula esta canción que también has interpretado. Antoñita Moreno.

0: Andalucía, 5 de la mañana.
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2: Todo preparado ya en el Rocío para el fin de semana más importante del año en la aldea. Han llegado las 127 hermandades filiales y se han presentado este viernes 24 ante la hermandad matriz. Hoy lo van a hacer desde las 12 del mediodía las 103 restantes según el orden de fundación. La primera en presentarse será la hermandad de Villamanrique, la más antigua de las filiales. Entre los romeros, satisfacción tras un camino duro por las altas temperaturas.
3: El camino se vive en familia, sobre todo en hermandad.

0: Nosotros lo hacemos en una casa lleno de amigos, donde ese sentimiento no lo puedes tener en ninguna otra parte del mundo ni en ninguna otra casa.
1: Tranquilidad en Puerto Serrano, en Cádiz, tras una tarde que ha sido complicada la de este viernes. A las 2:30 se perdió un niño de tan solo 3 años al que han tardado 5 horas en encontrar. Finalmente ha aparecido sano, sin problema, en una zona lejana al lugar en el que se había perdido, la estación de la Vía Verde. El ayuntamiento pidió a través de las redes sociales colaboración y más de 500 personas ofrecieron su ayuda, como estos vecinos.
2: Ir a enterarme, he cogido el coche con mi padre para acá y mis amigos y hemos venido a buscarlo. Hemos empezado por allí, por el río, y hemos venido para acá. Y ya cuando hemos llegado aquí, dije que lo habían encontrado.
3: Hombre, veníamos llegando y nos dijo un hombre que iba para allá, que ya había aparecido un niño, entonces es una alegría muy grande, hombre, porque está bien, está a salvo, es lo principal.
1: La Guardia Civil investiga un intento de estrangulamiento a un menor de 15 años en un instituto de la Puebla de Vícar, en Almería. La víctima sufrió heridas leves, Clara Aznar.
4: La agresión tuvo lugar el pasado día 20 de mayo dentro de las instalaciones del centro educativo cuando un menor intentó presuntamente estrangular a otro que sufrió un desvanecimiento que le ocasionó heridas leves. La Guardia Civil ha confirmado la denuncia interpuesta por los hechos y que no hay antecedentes de bullying entre los menores. Fuentes de la comandancia aseguran de que se trata de un hecho aislado. Se han abierto diligencias ante un posible delito de lesiones.
1: Preocupante informe sobre el acceso de los jóvenes a la vivienda. El Consejo de la Juventud de España, que reúne a más de 60 entidades juveniles, ha publicado sus últimos datos que apuntan a mínimos históricos, porque solo el 14% de los jóvenes menores de 29 años consigue emanciparse. El último informe de su Observatorio de Emancipación señala que una persona joven destina casi el 99% de su salario a pagar un alquiler en solitario. También el informe constata la subida en el mercado del alquiler de las habitaciones. Su número ha aumentado más de un 85% desde 2022. En el exterior seguimos pendientes de Estados Unidos porque en California 40.000 personas han sido evacuadas en el condado de Orange ante el riesgo de que explote un tanque de metacrilato de metilo en una planta aeroespacial. Si el líquido entra en contacto con el aire puede incendiarse espontáneamente, han anunciado responsables de emergencias de este estado norteamericano. Y en deportes, el Real Club de Tenis de Mesa de Priego de Córdoba se ha proclamado campeón de la Copa de Europa de tenis de mesa. En baloncesto, el Real Madrid ha eliminado al Valencia Basket y se va a citar con el Olympiacos en la final de la Euroliga. Temperaturas 21 grados en Cádiz, 19 en Sevilla, 18 marcan los termómetros en Almería, Huelva y Jaén, 17 grados en Córdoba, Granada y Málaga. Andalucía, 5 de la mañana y 3 minutos.
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8: Siempre a esta hora, cuando suena la sintonía, le entra una cosilla por dentro, como diciendo, oh, que esto se acaba, pero también pensamos que nos queda ya menos para regresar en la próxima madrugada a las 3, en concreto hasta las 6 de la mañana, para compartir a la carta. Pues no nos demoramos y en esta última hora queremos comenzar. Bueno, me tengo que poner de pie, de rodillas, me tengo que poner no sé de qué manera, porque está aquí nada más y nada menos que la grandiosa Ana María la Jerezana, la Tatana.
9: Buenas noches, Manolo Gordo, mi alma. ¿Cómo está? Espero que esté bien y toda la audiencia de tu programa. Que estén bien, feliz, muy contenta y con mucha salud. Por lo menos lo que yo les deseo a todas. Y después felicitarte por esas buenas cantadoras que te están saliendo. Las voy a tener que contratar conmigo y hacer un espectáculo por toda Andalucía. Fíjate qué éxito vamos a tener. Así que estupendo. Yo me alegro un montón. Del libro es una pena, porque mira, eso lo ha hecho el ayuntamiento como un homenaje para mí en Jerez. Pero claro, ya no es lo mismo que en las librerías, porque yo lo quiero para poderlo poner en las librerías, que lo venda todo el mundo. No que no, lo que me han mandado para mí lo he dado a dos o tres amigas, a mi familia, y me quedo sin ninguno. Entonces yo les quiero dar también para lo de el TikTok, mi gente, ¿saben? Mis seguidores y mis seguidoras, a ustedes, en fin, y no puedo. Porque claro, ya no hay más. Ya se acaba terminado, la pidió muchísimo la alcaldesa. Pero claro, ella en Jerez lo repartió, claro, para todos los que fueron, porque estuvo muy bonito. Mi presentación estuvo preciosa, ¿sabes? Me regalaron un ramo de flores, me lo dio la alcaldesa, que es maravillosa la mujer, muy atenta, muy alegre, le gusta mucho mis cosas, me quiere. Y yo también le tengo cariño porque es muy buena persona, ¿sabes? Y después Fran lo mismo, él es que el periodista, la mujer, todos ellos se han portado muy bien y la verdad estoy muy feliz. Pero claro, la única pena que tengo es que no tengo libro. Me quieren hacer aquí una presentación en Ferimar, la empresa de Ferimar, pero no pueden porque como no hay libros, pues no lo pueden hacer. En fin, vamos a ver de qué manera hago para poder tener más libros, para poder hacer libros, por lo menos para venderlo en las librerías y todo, ¿sabes? Que se pueda hacer libre, que lo puedan comprar por internet y por todos lados, mis seguidores, mis amigos y todo mi gente. En fin, ahí estoy en esto, ¿sabes? Así que mira, por otro lado estoy muy contenta contigo también, porque veo que el público me pide mis canciones, que yo me alegro muchísimo, porque para mí es un orgullo y después como tú eres conmigo, eres maravilloso. Entonces ya, pues te tengo que querer por fuerza. Así te voy a cantar este poquito, para que no se vayan a creer las otras, que es para hacerle rabia a ellas, ¿eh? Y que me las voy a llevar conmigo a todas. Adoro la calle en que nos vimos, la noche cuando nos conocimos. Adoro las cosas que me dicen, nuestro rato.

me has dejado bien y mal, querida tata Ana. Bien por el enorme éxito de tu libro, pero mal porque no se pueda encontrar por ninguna parte. Espero que el Ayuntamiento de Jerez y su alcaldesa realicen las gestiones oportunas para facilitar la compra de este libro a todo el mundo. Porque si no, a ver para qué vamos a hacer la entrevista, a ponerle los dientes largos al personal anunciando el libro y que no lo puedan encontrar por ningún medio. Y otra cosa que pensé cuando editaba el mensaje y que he vuelto a pensar ahora, a sentirlo al escucharlo nuevamente, si algunas que se las dan de artistas tuvieran la mitad de tu voz y de tu arte, serían número uno en todo el mundo. Y con eso ya lo he dicho todo. ¡Qué barbaridad! ¡Qué barbaridad! Ana María, la jerezana.

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1: La tata Ana estaba en Sevilla. Ella es de Jerez. Pues nos vamos a Jerez. Y con sorpresa, atención, porque nos visita Don Osnofla.
2: Buenos días, Don Manuel Gordo. Voy andando porque hoy va la Hermandad del Rocío para el monte. Entonces, en la carretera que ellos cogen para ir para San Lucas, pues por ahí voy yo, para verla. Me quito de todo lo que hay por la ciudad y me vengo a las afueras, que a mí me gusta estar solito. Tanta gente ya me... Y digo, pues voy a ver cómo lo hago, porque claro, la hora que es. Y andando, y la respiración, pues se me notará algo, pero voy a intentarlo. Porque esto es una de las que más me gusta a mí, de las sevillanas que hay, del Rocío, una de ellas, cuidado, pero a mí me gusta mucho, que era de los amigos de Gini. Vamos a ver cómo lo hago, porque esto es más difícil. Al monteño, amigo mío, y escucha lo que te digo. Escucha lo que te digo, y al monteño, amigo mío, y escucha lo que te digo, lo que te digo. Déjame llevarla bien, quiero llevarla contigo. No me importa lo que pase, no me importa lo que pase, ni tampoco los dolores, ay, los dolores. Con tal de llevar la bien de mis amores. Y aunque yo no soy del monte, y que aunque yo no soy del monte, te juro por mi salud, que la quiero tanto y tanto, igual que la quieres tú. Pues ya ha terminado. Ya me voy a ahogar, porque es que hay que subir mucho. Y yo ya estoy muy viejecito. Bueno, tengo años. Nada más. Un abrazo para usted y un saludo para todo el mundo. Para todo el mundo. Adiós, Don Manuel Gordo.
1: Don Osnofla, me deja usted totalmente petrificado. A ver si va a resultar que tenemos aquí en A la Carta al Pavarotti de Jerez o al Mani de la Frontera. Qué bonito lo ha hecho, y se lo digo en serio, ¿eh? No sabía yo de sus dotes cantarinas. ¡Claro! Así me explico por qué canta tan bien José María, José Luis o José Antonio, como se llame el pájaro. Con el maestro que tiene, hombre, pues no me extraña. Unas preciosas sevillanas compuestas por Gabriel Hurtado, que grabaron Amigos de Gines en 1972, lo que se complicaban antes para nombrar los discos. ¿Sabe usted el título que llevaba este álbum? Sevillanas. Punto. Sevillanas. Amigos de Gines, Sevillanas. Y todo el mundo sabe que es el disco del año 1972. ¡Qué barbaridad! Bueno, Don Osnofla, usted tiene que ir en nuestro espectáculo, en un lugar además destacadísimo. Vamos, que me parece a mí que le van a faltar puntos a Antonio del Muñécar cuando haga la nueva clasificación para la semana que viene. ¡No quiero ni pensarlo! ¡No quiero ni pensarlo! Don Osnofla, amigo mío.

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1: En Córdoba nos está esperando nuestro querido amigo Juan.
2: De nuevo, queridísimo, maravilloso, divino Manolo Gordo. Soy yo, Juan, y enhorabuena, precioso. Ya me has puesto la canción que yo te pedí de Abba SOS y la acabo de escuchar esta madrugada. Muchísimas gracias, encanto. Mira, quería solicitarte otra, esta vez de Whitney Houston. A ver si me sale, que no me acuerdo ahora. Pues no, a ver si lo miro, lo tengo apuntado en un papelito. Voy a ver. Es el guardaespaldas, eso. Menos mal que lo tengo apuntado, se me va la memoria. Tengo una cabeza que no vea. A ver si me la puedes poner esta madrugada la banda sonora, ¿vale? Muchísimas gracias, guapetón. Hasta luego.
1: Juan, para eso estamos, para atender vuestras peticiones e intentar que os sintáis algo más felices. ¿Cómo? Pues escuchando La Carta en Canal Sur Radio. Un fuerte abrazo.

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1: Viajamos hasta Villanueva de Córdoba para encontrarme con mi querido tocayo. No puede ser otro que Manolo.
2: Pues mira, soy tu tocayo, de Villanueva de Córdoba. Me gustaría que me pusieras cuando pueda la canción esa de Manolo Escobar. Dice: tres amores tengo, tres deseados, cada uno de mi madre, otro de mi hija y otro de mi mujer. Cuando pueda me la pones. Gracias, tocayo. Y hasta tu día. Un abrazo. Adiós.
1: ¿Cómo te gusta Manolo Escobar? Ay, mañana tengo una sorpresa para ti, Manolo. Sí, sí, tengo una sorpresita para ti. Ya la escucharás. Pues, bueno, yo tengo una sorpresa para ti, pero Manolo Escobar tiene tres amores. Así que figúrate.

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1: En Granada está nuestra amiga Adelaida.
2: Hola Manolo, vamos a una cancioncilla. Un saludo muy grande para ti, aunque hable poco por aquí, pero te digo todos los fines de semana. Un saludo muy grande para todos los de la carta y un beso muy grande para ti. Un besito.
1: Siempre es un placer saber de ti, querida Adelaida. Como no podía ser de otra manera, aquí tienes a tu adorado Valen.

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1: Desplazándonos a través de las ondas, nos encontramos ahora mismo situados en Arroyomolinos de León, en la provincia de Huelva, para escuchar a Pedro.
2: Madrugadas para todos. Soy Pedro de Arroyomolinos de León, Huelva. Manolo, saludo. Te agradezco tus cariñosas palabras la semana pasada, cargadas de afecto hacia mi humilde persona. No merezco tanto, así que muchas gracias a ti y a Sebastiana de Tomares. Sebastiana, con gratitud y alegría recibí tan cariñoso mensaje que dejaste refiriéndote a mí. Cuánto te agradezco tu amistad y cariño a mi humilde persona. Me emocionaste. Gracias. Me honra con ser mi amiga. Tu casa de las cuatro esquinas de Tomares es como un consulado y eres un referente para tus paisanos, para los que te conocemos y cuantos te escuchan en el programa de A la Carta. Un fuerte abrazo y muchos besos para ti y tu sobrina, que también te cuide con tanto agrado, me trató cuando visité. Gracias. Y ya que me estoy dirigiendo a Tomares, no puedo dejar de saludar a mis paisanos, amigos y vecinos de aquí de Arroyomolinos que residen en Tomares. A María Julia Quintín, a María Antonia Martín y Manolo, su esposo, que cada otoño venden sus castañas tostadas con buena atención a todos. A Mari Carmen Parreño, que tuvo su cafetería en el centro del pueblo. Y cómo no, a mis amigas y vecinas de aquí de Arroyomolinos y residen en Tomares, María y Reme Ramos Garrido, su esposo Antonio y su familia, que llevaron a Sebastián a mi saludo con prontitud. Gracias. También lleguen mi saludo a Francisco y Pili, los guardas de la hacienda de Santa Eufemia, que siempre que estuve en esta me atendieron con mucha cordialidad. Si es posible, les dedico a todos las sevillanas del Pali, mocita de Tomares, coge la barca. Manolo, muchas gracias por todo. Paz y bien. Buenos días, muchas gracias.
1: Gracias por tu agradecimiento, mi querido Pedro, pero solo te diré esa frase que empleo con asiduidad: honor a quien honor merece. Yo me quedo admirado de la memoria que tienes. Una memoria de igual magnitud que tu corazón, y de esa capacidad de saber agradecer, al igual que de tener hermosas palabras para todo el mundo. Fíjate que si pusiéramos en práctica todos lo hiciéramos, tener buenas palabras hacia los demás, no hablar mal de los otros, ser más cariñosos, ser agradecidos con quienes nos rodean, que es lo que tú haces siempre que dejas un mensaje, te aseguro que este mundo sería francamente diferente. Te envío un abrazo inmenso y dejo que te subas a la barca de Tomares con Paco Palacios, el Pali.

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2: Llega el momento de quedarse en Sevilla con nuestra amiga Carmen.
3: Noche Manolo, soy Carmen de Sevilla. Nada, aquí estoy, me he tenido que echar un poco en la cama porque me, claro, demasiado que no me he partido. A mí parece que tenía una ajedrez guarda detrás mía, porque si no, yo no sé cómo no me he partido ningún hueso ni nada, porque la caída fue horrorosa. Y nada, pero lo que claro, estoy dolorida, me duele todo el cuerpo y tengo que... Hago lo que preciso, porque como estoy sola, mi hijo está de viaje y eso siempre, como sabe que... Y nada, me hago cualquier cosa, me traen el frutero, la de la carne, todo, me traen las cosas. Menos mal que tengo muy buenos comerciantes aquí, porque claro, ya lo tengo todos los comercios aquí cerquita del barrio, vamos, aquí en el barrio, ¿no? Y eso, me traen las cosas que le pido y me hago lo que puedo ahí y ya está, ¿qué voy a hacer? Me voy a ir tirando así. Pero vamos, lo que doy la gracia, vamos, la doy hasta el momento, la gracia, porque pues yo podía haberme partido algo. Y nada, aquí estoy, mi vecina, como sabe, que se cayó, vamos, te lo dije que se había caído también, mi vecina, el brazo derecho. Yo, cuando me hizo, fue el brazo izquierdo y ella el derecho. Y ahí, todos los días nos saludamos, pero ni yo puedo ayudarle a ella, ni ella me puede echar una mano tampoco, así que fíjate. Bueno, Manolo, pues nada, las cosas que pasan en la vida. Esta noche, esta semana te voy a pedir una canción de Pablo Milanés, que sabes tú que me gusta también. Y nada, un saludo para toda la gran familia y un abrazo para ti, Manolo. Muchas gracias, Manolo.
2: Querida Carmen, espero y deseo que vayáis mejorando los dos, tu vecina y tú. Creo que me dijiste una vez el nombre de tu vecina, pero no lo recuerdo. A ver si me lo repites para, hombre, saludarla como se merece, aunque no nos escuche. Oye, lo mismo hay alguien que la conoce y se lo cuenta luego, porque escucha el programa, ¿eh? que nunca se sabe. Que no te quepa la menor duda de que tienes no un ángel, sino una corte celestial velando por ti. Carmen, te envío millones de besos, el deseo de cada uno de los oyentes de A la Carta de que te recuperes cuanto antes, y te dejo con Pablo Milanés y una maravillosa canción con versos del escritor cubano José Martí, a los que puso música el cantautor cubano Pablo Milanés. Fue en el año 1978, aunque ya en 1975 él había grabado solo con el acompañamiento de una guitarra. Ya en el 78 ya se orquestó y sonó pues así de bien. Más besos para ti, Carmen, y aquí está Pablo Milanés con Es rubia, el cabello suelto.

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1: Llega el tiempo de despedirnos, llega el tiempo en el que tenemos que poner el punto y aparte, porque, bueno, llegan las palabras para la vida y Rafael Pérez Pallarés, al que le damos las gracias, al igual que agradecemos a Cristina Nogales que nos haya acompañado y también a don Francisco García Beltrán, el famoso Curro. Esta madrugada, Currito, tenemos algo para ti especial. Ay, Dios mío. Y la vida sigue pasando y ya estamos a día 23 de mayo. ¿Cómo pasa? Bueno, es que no nos damos casi cuenta, ¿no? Decía John Maxwell que la vida algunas veces se gana y otras veces se aprende. Hay quien se suele medir la riqueza por el dinero que tiene. Lo mejor sería medirla por aquellas cosas que tenemos y que no cambiaríamos nunca por dinero. A lo mejor hay que hacer una lista, ¿eh? A ver con qué nos encontramos. Y también decía Bertrand Regader que pedir perdón es de inteligentes, perdonar es de nobles y perdonarse es de sabios. Porque la vida es un 10% lo que me sucede y un 90% cómo reaccionamos ante lo que nos sucede. Así que seamos felices sabiendo que lo mejor está por llegar. Disfrutemos, seamos prudentes, por favor, en la carretera y que tengamos como propósito de nuestra vida eso, justamente, ser felices, porque cada día es una nueva oportunidad para cambiar nuestra vida. Pero tenemos que afrontarla, tenemos que dar ese paso, tenemos que decidirlo, tenemos que querer hacerlo. La vida es algo maravilloso, solamente hay que saber vivirla. Gracias a todos. Lo dicho, prudencia en la carretera y a las 6 de la tarde nos encontramos aquí en la gran jugada de Canal Sur Radio.

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3: Hoy quiero traerte a este programa, a estas palabras para la vida, la parábola del águila. Sí, te cuento. Había una vez un hombre que mientras caminaba por el bosque encontró un aguilucho. Se lo llevó a su casa, lo puso en su corral, donde pronto aprendió a comer lo mismo que comían los pollos y a vivir como ellos. Ocurrió que un día un naturalista que pasaba por allí le preguntó al propietario por qué un águila, el rey de todas las aves y los pájaros, tenía que permanecer encerrada en el corral con los pollos. Como le he dado la misma comida que a los pollos y le he enseñado a ser como un pollo, nunca aprendió a volar, respondió el propietario. Se comporta como los pollos y, por tanto, no es muy águila. Sin embargo, insistió el naturalista, tiene corazón de águila y con toda seguridad se le puede enseñar a volar. Después de discutir un rato, los dos hombres llegaron a un acuerdo, averiguar si era posible que el águila volara. El naturalista la cogió en brazos de forma suave y le dijo, tú perteneces al cielo, no a la tierra, abre las alas y vuela. El águila estaba confusa y no sabía qué era, y al ver los pollos comiendo saltó y se reunió con ellos de nuevo, con su grupo. Sin desanimarse por el aparente fracaso, al día siguiente el naturalista llevó al águila al tejado de la casa y la animó diciendo, eres un águila, abre las alas, vuela. Pero el águila tenía miedo de su yo y del mundo desconocido y saltó una vez más en busca de la comida de sus amigos, los pollos. El naturalista se levantó temprano, al tercer día. Sacó el águila del corral y la llevó a una montaña cercana. Una vez allí, alzó al rey de las aves y le animó diciendo, eres un águila, perteneces tanto al cielo como a la tierra. Abre las alas y vuela. El águila miró alrededor, hacia el corral y arriba hacia el cielo, pero siguió sin volar. Entonces el naturalista la levantó directamente hacia el sol. El águila empezó a temblar, a abrir lentamente las alas y finalmente, con un grito triunfante, voló alejándose en el cielo. Disfruta del día que se te regala.
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2: Seguimos pendientes del incendio forestal declarado ayer en Monesterio, en Badajoz, en una zona limítrofe entre las provincias de Huelva y de Badajoz. Según el plan InfoEx de Extremadura, continúa activo. Eso sí, tranquilidad en Santa Olalla del Cala, el pueblo nubense más cercano, lo explica Asunción Ríos, es su alcaldesa.
3: Al momento no tenemos ningún tipo de aviso de que nos llegue a nuestro término municipal. Está en la zona todavía de Extremadura y hasta el momento estamos alejados de incendios. Siempre estaremos alerta por cualquier situación que se pueda dar, pero hasta el momento no tenemos ningún tipo de aviso. Si se ve ya la nube de humo, si se aprecia. Vamos.
2: En cuanto a la situación de los incendios en Andalucía, el de Almería está estabilizado. Se declaró ayer a las 4:20 de la tarde y llegó a contar con 6 medios aéreos. También estabilizado el incendio de Guadalcanal en Sevilla. Se sigue trabajando para su control. Lo mismo ocurre con el de las minas de Río Tinto en Huelva, activo desde el jueves. Ya está controlado el de Canillas del Aceituno en Málaga. Los incendios son la primera consecuencia del calor. El episodio de altas temperaturas más propias del verano va a continuar durante el fin de semana en Andalucía, con máximas que rozarán los 40 grados en Sevilla. Se prevé que este calor se prolongue hasta el 1 de junio. Está activo el aviso amarillo por viento de levante, con rachas que podrían superar los 80 kilómetros por hora en el estrecho. Un calor que ha llegado de sopetón.
4: Muchísima calor, insoportable. Aquí tú lo estarás comprobando. Pues nada, con el cambio de armario y ya está. Y es que esto es lo que nos queda. Aquí no hay término medio. Aquí o pasamos del frío al calor, de golpe.
5: Apenas estamos en mayo, o sea que la cosa ya pinta mal.
2: Calor también en el Rocío, donde el Plan Romero ha gestionado un total de 152 incidencias, un 26% más que el año pasado. Ya está en marcha el siguiente plan, el Plan Aldea, que es el que se activa en los alrededores de la ermita para que todo se desarrolle con normalidad. Huelva, Manuel Delgado.
6: Junto al principal centro asistencial, el nuevo CECOPI, en la aldea del Rocío, durante la romería también se va a prestar atención asistencial para incidentes menores en el centro de la calle Bellavista. Estará abierto hasta la tarde-noche del próximo lunes. Es una de las novedades que ha anunciado el consejero de Sanidad, Presidencia y Emergencias en Funciones, Antonio Sanz.
7: Le agradezco el esfuerzo que va a hacer el equipo sanitario, el equipo del Servicio Andaluz de Salud y principalmente del 061, porque eso nos va a permitir pues avanzar en una mejor asistencia para los ciudadanos.
2: En sucesos les contamos que en Málaga ha sido condenado un hombre a más de 16 años de cárcel por intentar matar a su expareja, José Valero.
8: La sentencia indica que el condenado intentó matar a su expareja en 2023, primero tratando de tirarla por la ventana del domicilio de ella y acto seguido apuñalada, según indican diversas agencias. La Audiencia de Málaga le condena a 11 años y 3 meses de prisión por el delito de asesinato en grado de tentativa, a 3 años y medio por lesiones con instrumento peligroso y a otro año y medio por amenazas graves. Además, se le impone la prohibición de acercarse a la víctima y la indemnización de 165.000 euros para la expareja y 97.000 para la hija, que también sufrió lesiones de importancia al interponerse para evitar que matara a su madre.
2: En deportes, el Real Club de Tenis de Mesa de Priego de Córdoba se ha proclamado campeón de la Copa de Europa, y en baloncesto el Real Madrid ha eliminado al Valencia Basket, así que jugará con el Olympiacos la final de la Euroliga. Temperaturas en Andalucía y 16 en grados en Granada, 17 en Córdoba, Huelva y Málaga, 18 grados marcan los termómetros en Almería y en Jaén, 19 en Sevilla, 21 grados en Cádiz. Andalucía, 6 de la mañana y 4 minutos.
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10: Bienvenidos, ¿cómo están? Hoy comenzamos un tanto esotéricos. La música de la época del romanticismo se sentirá atraída por otras realidades paralelas y misterios inquebrantables. Según una antigua leyenda, las brujas de toda Europa, como en una especie de preparlamento de Estrasburgo, se reunían bajo un frondoso nogal cerca de la ciudad de Benevento, en el sur de Italia. Pues Franz Xaver Süssmayer, el alumno favorito de Mozart, que llegó a completar el Requiem del gran maestro cuando murió, se inspiró en esta leyenda de brujas para componer su ballet La noche de Benevento en 1803. Vamos a escuchar unas frases musicales de este ballet aquelarre que suena, la verdad, bastante dulce para que sean brujas adoradoras del diablo las protagonistas.

Su aspecto físico contribuyó a ese sobrenombre: delgadez absoluta, piel tan pálida que se veían sus venas, falta de dientes que contribuía al hundimiento de la boca, hombros de altura desigual. Pero por encima de su aspecto físico, un virtuosismo tan sorprendente con el violín que se decía que no era humano, que era fruto de un pacto directo con el mismísimo diablo. Paganini fue una estrella absoluta y uno de los grandes fenómenos de público de su tiempo, a la manera de hoy de un Bad Bunny o de Rosalía. En 1813, Paganini estrena unas variaciones sobre las brujas del ballet de Süssmayer que hemos escuchado. Van a comprobar que la música aquí ya es harina de otro costado.

Y seguimos con otro de los grandes maestros del violín. 29 de julio de 1856. El Conservatorio de París celebra su concurso de violín, uno de los más prestigiosos de la Europa de entonces. El último intérprete en actuar será un desconocido afrocubano de 20 años. Se llama José White. Y aquel último fue el primero. Se hizo con el premio de honor. Comenzaba una de las carreras musicales más fulgurantes del siglo XIX, alabado por Rossini, condecorado por todas las monarquías de Europa. Aquel joven negro, hijo de una antigua esclava, se convirtió en una de las grandes estrellas musicales de su tiempo. El Paganini negro le llamaban. París, Nueva York, Berlín y también Madrid, porque Cuba pertenecía todavía a la corona española. Con menos de 20 años compuso José White esta canción para orquesta de cuerda que escuchamos ahora, La Bella Cubana.

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1: Hemos escuchado La Bella Cubana del violinista afrocubano José White, un violinista que llegó a dirigir el Conservatorio de Río de Janeiro por deseo expreso del emperador de Brasil, don Pedro II. Y en Brasil nos vamos a parar un instante con uno de los más grandes músicos de este inmenso y rico país. Heitor Villa-Lobos fue el gran maestro capaz de fusionar los ritmos más populares de su país, Brasil, con la tradición más exquisita de la música clásica. Las bachianas brasileñas o las baquianas brasileñas son un conjunto de suites musicales inspiradas en ese manejo del contrapunto que tenía Bach. Nos quedamos con la baquiana brasileira número 5.

Estamos dándole demasiado a la cuerda en este Llámame Clásico de hoy, así que cambiamos a un instrumento de viento que suena tan bonito como el oboe. Y vamos a escuchar el tiempo de minueto del formidable concierto para oboe en do mayor de Vivaldi. Prepárense porque el intérprete además es uno de los más grandes oboístas, el alemán Albrecht Mayer, solista de la Filarmónica de Berlín. Vivaldi, minueto, concierto para oboe en do mayor.

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1: Increíble este minueto del concierto en do mayor de Vivaldi, interpretado, lo hemos dicho antes, por el oboísta Albrecht Mayer. El minueto empezó como baile en la corte de Luis XIV. El propio Rey Sol fue un gran bailarín de minuetos. Así que prepárense, porque vamos con dos de los grandes hits en el mundo de los minuetos. Tremendamente populares los dos. Seguro que lo asocian con dibujos animados, anuncios publicitarios de la tele o con series de televisión. Escucharemos primero el famoso minueto de Boccherini de su quinteto de cuerda Opus 11, que fue compuesto en España. Y luego el tercer movimiento del septimino de Beethoven, que tiene forma de minueto también, y es una de las melodías más universales de la música clásica.

Hemos escuchado el famoso septimino de Beethoven en tiempo de minueto y el conocido minueto de Boccherini. Y ya se nos ha metido la danza dentro y vamos ahora con una de las primeras músicas de ballet que formaban parte de la ópera Orfeo y Eurídice del alemán Gluck, escrito Gluck. Gluck es uno de los grandes renovadores de la ópera, dándole una agilidad y una modernidad nueva. Esta pieza de ballet, que se llama Danza de los Espíritus Bienaventurados, es una de las primeras músicas para ballet en escena. Una música, lo van a comprobar, de una belleza y sensibilidad extraordinaria. Gluck, Danza de los Espíritus Bienaventurados.

Antes que Albéniz, Granados y Falla, el catalán Felipe Pedrell fue el primero en descubrir las posibilidades de la música popular española y especialmente el flamenco. Pedrell es el padre de lo que se conoce como la Escuela Nacionalista de Música Española. Además, fue un gran investigador de la música española renacentista en la que se inspira para esta composición, La Gallarda, que interpreta el magnífico grupo de cuerda Concierto Málaga, dirigido por Máximo París. Gallarda, Felipe Pedrell.

Presentando la pieza que acabamos de escuchar, La Gallarda, de Felipe Pedrell, hemos nombrado antes a Albéniz, del que esta semana se ha cumplido el aniversario de su muerte. Albéniz puso música en su suite española a casi todas las ciudades de Andalucía, Sevilla, Cádiz, Málaga, pero nos vamos a quedar con una de las menos conocidas, Córdoba, que acaba de terminar además su fiesta o festival de los patios con casi 1 millón de visitantes. Nos quedamos con Córdoba de Albéniz en versión de orquesta.

0: Hemos escuchado Córdoba de Albéniz y terminamos ya, nos vamos. Pocos días antes de casarse con Constanze, Mozart dirigía el estreno de su ópera El rapto en el Serrallo. Tenía apenas 26 años y ya había compuesto 13 óperas, aunque algunas de ellas incompletas. El rapto en el Serrallo fue su primer gran éxito en la ópera escrita en alemán por deseo del propio emperador de Austria. Escuchamos su magnífica obertura. Que sean felices.
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2: Este sábado está activo el aviso amarillo por fuerte viento de levante en la provincia de Cádiz. En la zona del estrecho podrían alcanzarse rachas de hasta 80 kilómetros por hora. La subida de las temperaturas se notan en toda Andalucía. También la han notado los peregrinos que han llegado al Rocío.
3: Hoy hace bastante calor. Mucha bebida, agua, bebida refrescante, ponerte a la sombra.
4: Un poquito regular, pero bien. Pero bueno, con el Rocío merece la pena.
2: Según el responsable de AEMET en Andalucía, no se puede hablar de ola de calor, aunque las temperaturas son anormalmente altas para este periodo del año. Juan de Dios del Pino.
5: La media en esta época suele ser 28 grados, estamos hablando de 38 grados, 37, 38, o sea, unos 9, 10 grados por encima de la media, ¿no? En definitiva, tenemos temperaturas que más propias de julio o de agosto.
2: Tranquilidad en Puerto Serrano, en Cádiz, tras una tarde complicada, la de este viernes. A las 2:30 se perdió un niño de solo 3 años al que han tardado 5 horas en encontrar. Finalmente ha aparecido en una zona lejana, el lugar en el que se había perdido, en la estación de la Vía Verde, a 4 kilómetros de esta zona. El ayuntamiento pidió a través de las redes sociales colaboración y más de 500 personas ofrecieron su ayuda, como estos vecinos.
6: Y nada más enterarme, he cogido el coche con mi padre para acá y mi amigo y hemos venido a buscarlo. Hemos empezado por allí, por el río. Y hemos venido para acá, y ya cuando hemos llegado aquí, dije que lo habían encontrado.
7: Hombre, veníamos llegando, y nos dijo un hombre que iba para allá, que ya había aparecido un niño, entonces es una alegría muy grande, hombre, porque está bien, está a salvo, es lo principal.
2: De sucesos, el Servicio de Vigilancia Aduanera y la Policía Nacional han desarticulado en la provincia de Huelva una de las redes más activas dedicadas a proporcionar la logística necesaria a las embarcaciones semirrígidas de alta velocidad que realizan el transporte de droga hasta las costas españolas procedente de Marruecos. Y preocupante informe sobre el acceso de los jóvenes a la vivienda. El Consejo de la Juventud de España, que reúne a 60 entidades juveniles, ha publicado sus últimos datos y apuntan a mínimos históricos porque solo el 14% de los jóvenes de menos de 29 años consigue emanciparse. El último informe señala que una persona joven destina casi el 99% de su salario a pagar un alquiler en solitario. También constata la subida en el mercado del alquiler de las habitaciones. Su número ha aumentado más de un 85% desde 2022, algo que para la presidenta del Consejo de la Juventud, Andrea Henry, supone frustración y empobrecimiento.
8: La vivienda ya no es solo una barrera para independizarse. Se ha convertido en un mecanismo directo de empobrecimiento juvenil. Emanciparse hoy, en muchos casos, significa empobrecerse. El mercado residencial está deteriorando directamente las condiciones de vida de toda nuestra generación.
2: En deportes, el Real Club de Tenis de Mesa de Priego de Córdoba se ha proclamado campeón de la Copa de Europa y en baloncesto, el Real Madrid jugará la final de la Euroliga con el Olympiacos tras eliminar al Valencia Basket. Temperaturas a esta hora en Andalucía. 16 grados marcan los termómetros en Córdoba, Huelva, Granada, Jaén y Málaga, 18 grados en Sevilla y Almería, 21 grados en Cádiz, Andalucía, 7 de la mañana y 3 minutos.
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11: Saludos, bienvenidos. Suban a esta furgoneta que les propone viajar por Andalucía y pararnos en un par de lugares mágicos, donde nos vamos a detener y a pasear por las calles, visitar monumentos, conocer historias y leyendas, alguna que otra curiosidad y probar, por supuesto, sus ricos manjares. Este viaje Sepan que es gratis para usted y no tiene límite de pasajeros. Las costumbres y la riqueza cultural que hacen de Andalucía un lugar incomparable, pues nos llevan a eso precisamente, a recorrer estos caminos para conocernos más y mejor y sobre todo para disfrutar y deleitarnos. Hoy, con una presentación un tanto especial en esto de los caminos, porque estamos en plena Romería del Rocío. Pasear por Andalucía es hacer espléndidas travesías, sobrevolar paraísos llenos de magia, como por ejemplo esto, los del Camino del Rocío, al que nos acercamos la pasada semana con esta oficina itinerante de turismo, como dice nuestro compañero Bernardo, antes de que las primeras hermandades se echaran a los caminos y comenzaran la peregrinación de miles de peregrinos. El Rocío a esta hora de la mañana despierta anhelante con los primeros rayos de luz que inundan una marisma llena y fecunda. El Rocío despierta de los caminos de arena donde miles de almas han avanzado entre pinos y marismas buscando a la blanca paloma. Hoy hay un río humano que canta, reza y sueña uniendo pasos, promesas y silencios bajo el cielo andaluz. Ya en el Rocío se reza cantando y el tamboril y la flauta inundan de sonidos la aldea y acompañan el despertar de la primavera. El Rocío será la noche encendida por vivas y plegarias y el amanecer que encuentra a los romeros con el corazón lleno de esperanza. Es un abrazo colectivo, una danza de tradición y devoción que cada año renace como si fuera la primera vez. Bienvenidos a Andalucía Nuestra. Pero hoy, con independencia de tener el corazón, mamen, ¿verdad?, en la aldea almonteña,
12: como tiene que ser, como debe ser.
11: Como debe ser, buenos días. Pero hoy viajamos por otros derroteros, por otros caminos de Andalucía. Así que buenos días, Bernardo.
13: Buenos días, querida Inma.
11: Y saludos también a nuestro realizador, Antonio Franco Chiqui, que se incorpora a estos caminos de Andalucía, desde la aldea del Rocío a otros puntos de Andalucía que nos va a descubrir inmediatamente Bernardo.
13: En primer lugar, Isma, visitaremos nuestra oficina de turismo itinerante, la pedanía de las Navas de Tolosa, perteneciente a la Carolina y repleta de historia. Y posteriormente aterrizaremos en el capitalino barrio de la Trinidad de Málaga, donde nos postraremos a las plantas del cautivo, el señor de la túnica blanca.
11: Bien, ya sabemos cuáles son los destinos de hoy y vamos a ir por parte, Bernardo. Ubicación de las Navas.
13: A medio camino de la frontera natural entre Andalucía y Castilla-La Mancha y en el corazón de Sierra Morena se enclava las Navas de Tolosa, una pedanía perteneciente a la Carolina en la que residen 410 habitantes que responden al gentilicio de naveros y que veneran como patrones a San Antonio de Padua y la Virgen del Carmen. El sector de la agricultura es la base de su sistema productivo y la Iglesia de la Inmaculada es la joya de su patrimonio.
11: Y además no crean que solo las Navas de Tolosa podemos encontrar todo lo relativo a esa famosa batalla, ¿no? Una de las batallas más importantes de la Reconquista. Sepan que tiene unas tantas y unas cuantas posibilidades y particularidades que aquí vamos a compartir con usted.
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11: En nuestro recorrido por las Navas de Tolosa vamos a detenernos un rato para conocer el Museo de la Carolina. ¿Qué nos ofrece? ¿Qué podemos ver? ¿Qué particularidades tiene? Para ello contamos con la ayuda inestimable de su director, de Pedro Ramos, que ya está con nosotros. Buenos días, señor Ramos, bienvenido.
14: Hola, buenos días. ¿Qué tal?
11: Muy bien. Cuéntenos, señor Ramos, ¿cómo es el Museo de la Carolina?
14: Bueno, pues el Museo de la Carolina recogemos toda la historia del término, desde la parte, desde la prehistoria al mundo íbero, también lógicamente el mundo romano, que explotó intensamente las minas de plomo y plata de este distrito, de esta comarca. Luego ya pues, pasamos también a la época medieval, lógicamente, como protagonista la batalla de las Navas de Tolosa, con piezas originales de aquella batalla, de aquella contienda, puntas de flecha, herrajes y demás. Y luego ya por la fundación de la Carolina en el siglo XVIII, bajo el proyecto de Carlos III, de la Fundación de las Nuevas Poblaciones de Sierra Morena y Andalucía, siendo la Carolina la capital de ella y la principal modelo. y luego ya de nuevo pasaríamos al siglo XIX y XX a la nueva explotación minera contemporánea que nos situó el distrito Linares, la Carolina, en, bueno, pues entre uno de los principales productores mundiales de plomo.
11: ¿Qué es lo que más llama la atención a los visitantes?
14: Bueno, pues aparte de la colección arqueológica del mundo Ibro, que lógicamente aquí en nuestra provincia de Jaén es un referente, pues también lógicamente todo lo que tiene que ver con las nuevas poblaciones, el proyecto ilustrado, la llegada de aquellos colonos centroeuropeos y también la minería que habla por sí sola, ¿no? Porque los trabajos de la minería pues tocan mucho también las fibras sensibles de la gente porque ven las fotografías. Mucha gente recuerda lo que eran aquellas épocas, cómo se trabajaba y demás. Y lógicamente pues tiene una carga emotiva que conecta con nuestro pasado minero y cualquier persona pues lógicamente le llama poderosamente la atención. Tenemos incluso una recreación de galería de mina, que la gente cuando pasa pues se hace un poquito una idea de lo que era el ambiente y en fin, que es un conjunto de sensaciones que al final pues genera en el público pues bastante satisfacción y asombro, ¿no?, de descubrir lo que en esta zona de la provincia de Jaén tenemos.
11: Claro. Vamos a ver, ¿cuándo se puede visitar el museo? ¿Qué horarios tiene? ¿Hay que hacer reserva?
14: Sí, pues el museo estamos abiertos entre semanas, de martes a viernes, en horario de 10 a 1 por la mañana y de 6 a 9 por la tarde. Los sábados abrimos de 10 a 2 y de 6 a 9 y los domingos y festivos abrimos de 10 a 2. Normalmente dentro del horario de apertura pues se pueden hacer visitas individuales y bueno, sí que para las visitas guiadas o concertadas pues es recomendable siempre que nos avisen con antelación para poder atenderlo, meterlo en la agenda que nos coincida y demás. Pueden consultar nuestra página web o nuestras redes sociales y obtener información de tanto de las tarifas de entrada como de todos los horarios o todos los servicios que ofrecemos.
11: Eso le iba a decir, que hay visitas guiadas, ¿verdad?
14: Sí, se pueden concertar visitas guiadas con nosotros o, bueno, a través de agencias o como sea, pero lógicamente la visita guiada es mucho más enriquecedora que si uno tiene que ir por sí mismo leyéndose toda la información, viendo cada uno de los objetos y demás. Es mucho más dinámica, ¿no? Hacemos también muchas actividades a lo largo del año, jornadas de puerta abierta, en los festivos locales o con los festivos nacionales también, por cada tema o por cada celebración. Vamos, por ejemplo, el patrón San Juan de la Cruz o Santa Bárbara, patrona de la minería, bueno, pues siempre hacemos charlas, conferencias, actividades vinculadas con incluso visitas teatralizadas y demás.
11: Ajá. De hecho, además, tengo entendido, señor Ramos, que el Museo de la Carolina está integrado en un majestuoso edificio.
14: Pues estamos justamente al lado, formando conjunto con el palacio, de lo que fue la puerta principal del palacio de la Intendencia de la Carolina, residencia de los intendentes, entre ellos el primero, Pablo Dolavide, y lógicamente también junto a la parroquia, por lo cual pues, es un marco incomparable. Realmente estamos en el punto más emblemático de nuestra historia, porque en el suelo en el que estamos también fue el convento de la Peñuela, por donde pasó San Juan de la Cruz.
11: Uh-huh. O sea que ¿qué tiene?
14: Plagado de historia, más no podía tener.
11: Desde luego que sí. Bueno, pues ya le estamos invitando a nuestros oyentes, don Pedro, a que visiten el Museo de la Carolina, que efectivamente tiene mucho por descubrir y mucho que ofrecernos. Pero como estamos también hoy visitando las Navas de Tolosa y las Navas pertenece a la Carolina, nos gustaría, aprovechando que está usted con nosotros, preguntarle ¿cómo es la Nava? ¿Qué nos ofrece? ¿Qué podemos ver? ¿De qué podemos disfrutar?
14: Bueno, lo que llama siempre la atención, tanto de las Navas de Tolosa como cualquier otra de nuestras nuevas poblaciones, es su trazado. El trazado ortogonal de calles perfectamente alineadas, rectas, paralelas, como en su momento pasaba el camino real de Andalucía, pasaba por su centro, pues cuando desemboca uno en la plaza de la parroquia de la Inmaculada, había un reparto del viario, por eso tiene una forma que es casi prácticamente circular, pero que tiene tres salidas, porque desde ahí se desviaba el camino real también hacia Granada. Entonces, ya de por sí es un conjuntillo monumental y una solución urbanística muy curiosa. Y luego pues tenemos detalles que nos quedan de la época colonial, como pueden ser una placa que conmemora el lugar donde estuvo el antiguo depósito de cereal, que todas estas poblaciones tenían para la gestión del grano, del cereal y de la producción agrícola. También tenemos se recuperó por parte de los vecinos muy acertadamente el antiguo Vía Crucis, que fue una orden del intendente Ondeano para, digamos, poner elementos cristianos y religiosos en estas nuevas poblaciones. Y bueno, pues la Plaza de la Cruz, el entorno realmente, y lógicamente pues tanto su gastronomía como su cercanía y su proximidad al Castillo de Tolosa, que es realmente quien le da nombre a la población. Olavide decidió, en honor y en conmemoración a la batalla, ponerle Navas de Tolosa, porque el castillo está a un tiro de piedra y es el lugar, uno de los lugares emblemáticos de aquella contienda.
11: Ajá. Suponemos, corríjanos si nos equivocamos, señor Ramos, que una de las celebraciones o festividades que más se conmemora o más se celebra es efectivamente la de la batalla, ¿no? La conmemoración de la batalla que cambió, digamos que la historia, ¿no? El rumbo de la historia.
14: Efectivamente, la batalla de las Navas de Tolosa se conmemora cada 16 de julio, coincidiendo además con la Virgen del Carmen, que aquí en estas nuevas poblaciones tuvo bastante arraigo, lo que es la vocación o la veneración de la Virgen del Carmen, y efectivamente se celebra, como se institucionalizó originalmente por la cristiandad, como el Día del Triunfo de la Cruz, que estuvo siendo una de las festividades litúrgicas en todo el orbe cristiano, hasta, quiero recordar, que el Concilio Vaticano II, si no recuerdo mal. O sea que se hacen recreaciones, se pone en un ambiente medieval, actuaciones y todo gira. Y además hay una tradición muy antigua, ¿sí?, que es muy interesante, y es que como los Ballesteros de Vilches, la cofradía de los Ballesteros de Vilches, se le dejó el encargo de custodiar los trofeos que se le ganaron a los árabes,
11: ¿sí?,
14: pues cada año viene a visitar el 16 de julio o el entorno cercano, vienen a hacer un desayuno y un encuentro que vienen recorriendo desde Vilche los caminos antiguos hasta Navas de Tolosa y luego hasta Santa Elena, cumpliendo aún a día de hoy con esa misión que se le encomendó por parte de los reinos cristianos de aquella época.
11: Uh-huh.
14: O sea que es un acto también histórico y muy, muy emotivo.
11: Ajá. Se podría decir, señor Ramos, que un recorrido perfecto, una ruta perfecta sería empezar en la Carolina, en el museo, hacer una visita guiada, aprovechar, si estamos, uh-huh, en julio, que se haga coincidir con esa fecha, ¿no?, que nos ha señalado del 16 de julio, y luego aprovechar, reposar, o alojarnos y comer algo también típico del lugar, y ya cerramos la ruta.
14: Hombre, por supuesto, la gastronomía. Aquí en este rincón de Sierra Morena tenemos las especialidades de lo que es todo lo que es la cinegética, la explotación de la caza, ¿no? Tanto mayor, de ciervo, jabalí, como la menor, conejo, perdiz. El paté de perdiz es una especialidad aquí en la zona, igual que la perdiz escabechada o en vinagrillo. Además, en Navas de Tolosa tenemos carnicería tradicional que sigue con la tradición de la fabricación artesanal, con productos de calidad, de la tierra además,
11: uh-huh,
14: ¿eh? Con lo cual, y bueno, luego tenemos complejos turísticos como Orellana Perdiz, y también otra serie de restaurantes como el de Navas de Tolosa y demás, que bueno, pues tienen una excepcional cocina totalmente propia del terreno, y sobre todo cuando más se enriquece es con las temporadas, ¿no? Porque luego ya con la recolección de setas, hongos, los espárragos. En fin, son los momentos, digamos, más interesantes para visitar, aparte de junio,
11: sí,
14: lógicamente con motivo de la batalla, y conocer los escenarios y aquella épica contienda.
11: Muy bien, y hay una época, bueno, estábamos hablando de la gastronomía y de los productos ligados a la estacionalidad, digamos, pero en su opinión, señor Ramos, ¿hay una época mejor que otra para visitar la Carolina, para visitar las Navas?
14: Hombre, las épocas idóneas son primavera y otoño, porque lógicamente esta zona de interior estamos muy castigaditos cuando llega el verano, ¿no? De hecho, las festividades de Navas de Tolosa, que hacemos visitas guiadas al castillo y demás, procuramos hacerlas tempranico y luego siempre acompañarlas de buenos refrescos, con su ponchecillo, su agua, en fin, siempre remojar un poquillo la garganta porque es un rigor, ¿no?, en esa época estival. Ahora, sin embargo, en primavera, que está el campo verde, que ya están corriendo los ríos, que cercano a nosotros tenemos parajes naturales impresionantes, junto al parque de Peñaperro o la cascada de la Cimbarra en la Quemada, en fin, o el embalse del Guadalena, que le guste la pesca, pues tenemos esas dos épocas que son las idóneas, tanto otoño, cuando ya empieza a llover, que además se enriquece con la berrea, tenemos muy cerquita ya el monte para poder disfrutar de la época de berrea a partir de septiembre y octubre, y luego en primavera, desde luego, que son la época ya cuando nos vamos metiendo en junio, pues ya lógicamente empieza el rigor de nuestro verano y empieza a ser más difícil.
11: Bueno, todavía tenemos días para aprovecharlo. Pedro Ramos, director del Museo de la Carolina, ha sido un verdadero placer contar con usted en nuestro programa de Andalucía Nuestra. Gracias por habernos acercado al museo y acercarnos a las Navas de Tolosa. Ha sido usted un guía extraordinario. Gracias.
14: Pues nada, muchísimas gracias a ustedes por acordarse de este rinconcillo, por querer venir aquí y de invitar a todo el mundo a pasar, que estamos por la autovía, o sea que estamos a bajarse un momentillo y disfrutarnos.
11: Desde luego que sí. Pues lo dicho, muchas gracias.
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16: la batalla de las Navas de Tolosa tiene ya su documental? A pesar de ser la batalla más famosa de la historia medieval en la península ibérica, la de las Navas de Tolosa no ha sido llevada a la gran pantalla hasta hace un par de años. Se trata de 1212, un documental con recreaciones históricas, animaciones en 3D y entrevistas sobre el terreno que nos mete de lleno en esta historia.
17: Es lunes, 16 de julio de 1212. Un ejército cruzado, encabezado por el rey de Castilla, Alfonso VIII, lleva dos días frente a las tropas del califa almohade, Muhammad al-Nasir. No muy lejos del rey castellano, forman los reyes de Navarra y Aragón.
16: Dirigido por Fernando Mazarro, es una gran historia contada en dos tiempos. Por un lado, lo ocurrido en 1212, qué pasó en ese año y cómo se llegó a producir la batalla más numerosa en la península ibérica en esos siglos. Y por otro, centrado en la actualidad, con el seguimiento a las novedades del estudio arqueológico que se está llevando a cabo sobre el terreno de la batalla en una investigación liderada por la Universidad de Jaén. El documental recoge también imágenes de la recreación histórica sobre la batalla que se celebra anualmente en Santa Elena. Organizada por el Museo de las Navas de Tolosa y el Ayuntamiento, incluye desfiles, campamentos medievales y la escenificación de la lucha entre cristianos y almohades.
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13: Las Navas de Tolosa es el retiro espiritual y el foco de inspiración de Miguel Xerof, un pintor cuya obra descubrimos hoy en Andalucía Nuestra. Miguel, ¿qué tal? Bienvenido, buenos días.
18: Hola, buenos días. ¿Qué tal? Muy bien por aquí, trabajando. ¿Qué tal?
13: En un remanso de paz, imagino, porque las Navas de Tolosa es su fuente de inspiración artística. Pero, ¿por qué su fuente de inspiración y cuál es su motivación diaria en las Navas?
18: Bueno, pues mira, al final yo pienso que uno se inspira de aquello que siente cercano, ¿no? Y bueno, el contexto de Navas de Tolosa es el lugar en el que he crecido y el que conozco mejor, ¿no? Pues bueno, pues ya sabemos, las caminatas por la sierra, ver a los animales también en libertad, ¿no? Al final eso es una cosa que a uno pues le cambia, ¿no? Y le hace sentirse como arraigado en un lugar. Siempre he sentido como esa conexión y al final ha sido una fuente de inspiración también en el trabajo. Pues eso, la relación con el mundo natural, ¿no? El mundo salvaje.
13: Una idiosincrasia y una herencia y una inherencia a la Andalucía rural, a las agrociudades, que evidencia su forma de vivir en su pintura. Pero como pintor, ¿cómo se definiría?
18: Yo pienso que la convivencia, digamos, en estos lugares hace que también sientas como parte del mismo, ¿no? O sea, quiero decir, al final estando en el mundo rural, en la naturaleza, creo que sentimos las cosas de una forma pues como muy intensa, ¿no? Y pienso que en general, ¿no? Las personas en las que, de mi gremio, digamos, las personas que trabajan en el mundo del arte, ya sea en las artes plásticas, o sea en la música, o sea en cualquier otra disciplina, ¿no? Al final están trabajando con las emociones, con los sentimientos, no sé, con los sentimientos incluso más íntimos, que son personas pues con una enorme sensibilidad, ¿no? Que se valen de, pues, de un material concreto, en mi caso la pintura, para trasladar al final pues una idea sobre las que han estado reflexionando mucho tiempo, ¿no? Y bueno, en mi caso yo creo que, bueno, yo me defino como un pintor figurativo, necesito conectar mucho con la imagen, con las historias que estoy contando.
13: Mentes no libres, puede... en definitiva, gente que, sí, que se libera del encorsetamiento colectivo social y apuesta por una temática y apuesta por una forma de vida, en definitiva, que es de alguna manera la forma de expresión diaria de algunos artistas, ¿no? O sea, cual sea su rama y su gremio. La pasada semana expuso en Barcelona, en la capital catalana, pero ¿dónde ha expuesto sus obras?
18: Pues, bueno, mira, llevo trabajando, pues, no sé, desde el 2009 que hice la primera exposición en la Facultad de Bellas Artes de Granada. Fue como la primera vez que pude mostrar el trabajo. Pues he ido pasando por diferentes, sobre todo a nivel nacional, cada año pues se suelen hacer varias exposiciones colectivas en diferentes centros o galerías y bueno, luego también alguna individual, ¿no? Por ejemplo, en la que han mencionado en Barcelona, ¿no? Que ha sido un proyecto muy bonito en el que he estado colaborando con el gremio allí de que lleva la cultura, ¿no? En este caso, el coleccionista Manuel Espósito, pues mostró toda la colección que tiene de obras mías, que tiene unas 10 obras más o menos, y las estuve exponiendo en Víctor López, que es una galería de allí de Barcelona. Y bueno, pues nada, en diferentes lugares, así por señalar a nivel nacional alguno más significativo, pues podrían ser galerías como Ángeles Baños, Mayoral, Justo Giner, que es con la galería que estoy trabajando ahora.
13: Por insistir, ¿en qué lugar de Andalucía le gustaría exponer? ¿Qué sala, qué rincón es maravilloso para usted y sería un lugar distinto para mostrar su arte?
18: Bueno, pues a mí en Andalucía, en cualquier sitio, me encanta exponer, porque es como acabas de decir, creo que eso, que sobre todo cuando son lugares más periféricos, que no están en las ciudades grandes, creo que al final se hace una labor ahí de democratizar el arte, ¿no? Que es súper importante, de llevarlo a los núcleos más pequeños, y eso es una cosa que se disfruta un montón. Yo, por ejemplo, cuando he hecho exposición aquí en la sala de exposiciones de la Carolina, que la sala Juan Francisco Casas, lo he disfrutado muchísimo, porque es como jugar en casa. Y bueno, pues he podido hacer proyectos que van a otro punto, como por ejemplo llenar la sala de murales, tener como 2 semanas para trabajar y poder hacer proyectos más grandes, y eso se disfruta muchísimo. O sea que yo siempre que sea en Andalucía sé que voy a pasármelo bien, porque estoy en casa, ¿no? Y me siento arraigado a mi tierra y lo disfruto muchísimo. Pero por ejemplo, por reseñar algún centro, algún sitio donde no he expuesto y que le tengo grandísima admiración, o para mí es como algo que está por encima, ¿no? Que admiro y que respeto muchísimo el trabajo que se hace en ellos. Por ejemplo, podría ser pues el Centro de Contemporáneo, o sea, el Centro Andaluz de Arte Contemporáneo de Sevilla, ¿no? En lo que llamamos el CAC, un lugar que me encanta, que disfruto muchísimo cada vez que voy a Sevilla y veo las exposiciones que se hacen allí. O por ejemplo, el C3A, el Centro de Arte de Córdoba.
13: Correcto.
18: También es un lugar que siempre sigo muy de cerca y que también pues disfruto con la labor que se desarrolla allí.
13: Otro grito por la libertad artística de nuestros creadores. Por cierto, por ubicar a nuestro oyente, Renace es una galería de arte que no se enclava en la capital, se enclava en Baeza, en el antiguo Pósito, por cierto, que es otro enclave desde el punto de vista patrimonial que merece la pena visitar. Miguel Serov, pintor, autodidacta y creador de Andalucía. Muchísimas gracias por haber estado en los micrófonos de Canal Sur Radio. Un fuerte abrazo.
18: Muchísimas gracias, un fuerte abrazo. Gracias por tenerme, muchas gracias.
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11: Cuenta la leyenda cómo el papel de un desconocido pastor, al que llama Martín Alhaja, resultó clave para evitar una nueva derrota del ejército cristiano. En julio del año 1212, las tropas cristianas marchaban desde Toledo hasta Jaén para librar una gran batalla campal,
16: pero al salir de su campamento Castroferral no pudieron seguir avanzando. Las tropas enemigas dominaban un terreno abrupto en el que los cristianos habían disminuido su capacidad de maniobra y donde se veían amenazados por las flechas almohades. En ese momento se presentó ante los líderes cristianos un pastorcillo que se ofreció a guiarles por un camino seguro a través de Sierra Morena para que pudiesen alcanzar a sus enemigos sin ser advertidos. Y dicen que fue así como las tropas cristianas pudieron derrotar a sus enemigos. Según la leyenda, al terminar la batalla el rey de Castilla buscó al pastor para premiarle, pero nunca se le volvió a ver y nadie en aquellos contornos decía haberlo conocido. Así que se erigió un monumento en su honor en la capilla mayor de la Catedral de Toledo. Otras fuentes consideran que ese pastor era nada más y nada menos que San Isidro. Dicen que al regresar de la batalla, Alfonso VIII visitó la tumba de San Isidro, encontrando su cuerpo incorrupto y reconociendo en él al pastor. Entonces el rey donó un arca para guardar sus restos y levantó una estatua en su honor.
11: Mira qué bonita la historia de hoy, mamén. Estupendo.
16: ¿Eh? Un poquito diferente,
11: sí, diferente a otras. Eso, porque otras veces la historia o las leyendas se repiten. Pues, se repiten, pero esta es distinta.
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11: Y este equipo que de nuevo sube a la furgoneta sin límite de pasajeros diciendo adiós a las Navas de Tolosa, a este municipio cargado de historia. Porque ahora cambiamos el tercio y visitamos en otro punto de Andalucía un barrio de nuestra tierra.
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11: Hoy visitamos un barrio de los más castizos, históricos y tradicionales de Málaga, La Trinidad, el barrio de La Trinidad. Ahora Bernardo nos va a contar dónde está ubicado exactamente.
13: En pleno centro de Málaga se alza el popular barrio de La Trinidad, una zona en la que residen 18.000 habitantes que responden al gentilicio de trinitarios y que rinden culto como patrona a María Santísima de la Trinidad Coronada. El turismo es la base de su sistema productivo y el convento de la Trinidad y el hospital civil son las joyas de su patrimonio. Curioso,
11: ¿sí?
13: Inma, que un barrio rinda culto a una patrona.
11: Ajá, es verdad. Bueno, sí, sí, sí.
13: No es habitual.
11: No es habitual, ciertamente.
13: En Huelva,
11: lleva razón.
13: La patrona de la ciudad es la patrona de su barrio. Uh-huh. Pero no es habitual. Sin embargo, en el barrio de la Trinidad, la patrona es la Virgen de la Trinidad.
11: Eso es, pues sepan también que mientras el centro histórico está enfocado más al turismo, podríamos decir, la Trinidad conserva un ambiente más auténtico, ¿no? Podríamos decir, Bernardo,
13: sí.
11: Y local, mamen, ¿es así?
16: Así es, correcto.
13: No, la aduana en la calle Mármoles, que es una de las vías más carismáticas de la ciudad.
11: Eso es.
13: Y es una de las zonas que mejor resiste al turismo y al boom turístico, aunque lógicamente está muy presente y es una fuente de su sistema productivo la principal.
11: Además es un barrio con mucha vida, con mucha rica vida comercial y cultural, siendo una puerta de entrada tradicional a la ciudad por la zona del río. Así que nosotros hoy se lo vamos a recomendar, lo vamos a pasear y lo vamos a disfrutar. Uno de los iconos patrimoniales del barrio de la Trinidad es el Museo de la Popular Cofradía del Cautivo, un lugar en el que tenemos que pararnos y detenernos. Vamos a charlar con el vocal de patrimonio de esta cofradía, que es José Díaz, que ya está con nosotros y al que tenemos el placer de saludar. Señor Díaz, buenos días.
19: Buenos días, Inmaculada.
11: Un placer tenerle con nosotros y que nos abra la puerta de la cofradía para conocer con detalle todo esto. Cuéntenos, señor Díaz, ¿qué ofrece al visitante el Museo de la Cofradía del Cautivo?
19: Bueno, Inmaculada, pues comentarte que hasta ahora el Museo de la Cofradía ha ofrecido la posibilidad de contemplar pues parte de la historia de la hermandad con la exposición pues de archivos, documentación, fotografías y en seres de la antigua Virgen de la Trinidad. No obstante, y de forma más contemporánea, pues también alberga en seres más contemporáneos, más actuales, así como una obra pictórica a través de todos los carteles que se han ido realizando pues ya últimamente, ¿no? Uh-huh. Te comentaba que hasta ahora, porque en estos momentos el museo se encuentra en plena remodelación, y estamos trabajando en una nueva exposición que, Dios mediante, a finales de año pretendemos mostrar nuevamente.
11: Muy bien. ¿De cuántas salas consta? Si le pidiéramos que fuera nuestro guía, ¿por dónde nos llevaría? ¿Qué veríamos?
19: Bueno, pues lo que es la zona, o sea, el museo en sí consta de 6 salas repartidas en 2 plantas. Nosotros en una primera planta, donde tenemos el vestíbulo para recibir a los visitantes, pues a mano izquierda tenemos la primera sala expositiva, que suele ser la que reúne, digamos, la parte más histórica de la cofradía, y se encuentra pues justamente al lado de la tienda, ¿no?, de recuerdos. Después, en una segunda planta, pues el museo consta de 5 salas más, donde allí se puede contemplar pues el resto del patrimonio, así como el ajuar de ambas imágenes titulares.
11: Uh-huh. José, ¿qué le llama más la atención a los visitantes?
19: Normalmente quedan bastante impresionados con el patrimonio general de la cofradía, tanto el histórico como el que recientemente sale en procesiones y en los cultos, ¿no? Uh-huh. Hay que tener en cuenta pues que han trabajado pues grandes profesionales de cada uno de los gremios artesanales. Y bueno, pues cabe destacar sobre todo, evidentemente, la imagen antigua de la Virgen de la Natividad, que es la que dio origen a la devoción que hoy conocemos, tanto de la propia Virgen de la Natividad como la de Jesús Cautivo. No obstante, hay un par de elementos que son significativos en cuanto a la Virgen de la Natividad, pues obviamente la corona de coronación, pero sin duda alguna la túnica de Jesús Cautivo es el elemento que acapara más atención.
11: Ajá, precisamente iba a preguntarle por eso, ¿no? ¿Cuáles eran los enseres o las piezas más valiosas del museo?
19: Sí, pues en principio esta que te comentaba, y no obstante cuando recibimos a las visitas, pues también causan bastante interés, sobre todo a la gente que viene de fuera, sobre todo de Andalucía, pues los propios tronos de ambas imágenes. Uh-huh. En ese sentido, pues tenemos que salir del museo, pero son dos elementos que causan también bastante interés.
11: ¿Cuándo se puede visitar el museo? ¿Hay visitas guiadas? ¿Es necesario reservar?
19: Pues bueno, hasta ahora no ha hecho falta, digamos, hacer ningún tipo de reserva. Así que es verdad que llegando Cuaresma, pues las visitas sí se acumulan bastante, porque recibimos a diferentes colectivos, colegios, institutos, asociaciones, etcétera, etcétera. Y en ese sentido, pues sí se recomienda que se hagan reservas por anticipado. En ese sentido, todavía está todo por determinar, puesto que bueno, como te decía antes, pues estamos en plena remodelación y bueno, todavía hay que ajustar algunos de esos patrones.
11: Lo que iba a preguntar, José, es que ¿qué desafíos tiene un museo de estas características a lo largo del año? Porque imagino que cuidar estas imágenes, el entorno, no es fácil.
19: No es bastante fácil, además es bastante delicado, dada pues la relevancia que tienen las imágenes del Cautivo y la Trinidad en nuestra ciudad. Son pues dos símbolos de devoción bastante importante. Entonces, en ese sentido, pues debemos ser muy cuidadosos tanto con el patrimonio como con el trato de los visitantes que recibimos, porque pues bueno, cada uno tiene esa pequeña historia que lleva consigo y que va asociada a las imágenes que protegemos.
11: Claro, y en ese sentido, además, ¿qué relación tiene el museo con la Semana Santa malagueña?
19: Pues el museo es un escaparate o una ventana que tiene la cofradía para mostrarse a la sociedad y que la sociedad también quede incluida dentro de nuestra Semana Santa. Es como te decía, un escaparate que tenemos a lo largo del año y que cualquiera puede pues intentar acceder, a conocer o simplemente a por un recuerdo o a pasar algún rato sin necesidad de esperar a una cuaresma o a una procesión extraordinaria como la que viene ahora de la Virgen de la Trinidad, que son momentos pues un poquito más excepcionales, es decir, que puede pasar a lo largo del año.
11: Uh-huh. Señor Díaz, a lo largo de nuestra geografía hay algún que otro museo religioso, pero ¿qué hace el popular a la cofradía del Cautivo, a este museo precisamente?
19: Bueno, nosotros en esta nueva etapa vamos a tratar de que el modelo expositivo cambie, de que al margen de tener pues una exposición típica de enseres, donde se pueda apreciar simplemente insignias de Semana Santa o de otros cultos, pues que el visitante tenga una experiencia, que conozca el porqué de la fe de nuestros titulares y que cuando salga del museo pues haya tenido una experiencia pedagógica en la que haya conocido ciertas materias, ciertos puntos de interés que normalmente no se conoce.
11: Me da la impresión, corríjame si me equivoco, que el tipo de público que visita el museo debe ser variado.
19: Sí, sí, sin duda alguna el público que recibimos nosotros es muy plural, desde los vecinos del barrio que constantemente pasan por el museo simplemente para adquirir algún recuerdo, para familiares o amigos, como turistas o simplemente personas que le atrae el arte, las costumbres nuestras, es decir, que es un público bastante plural.
11: No le quiero dejar escapar, señor Díaz, sin que nos hable un poco, porque qué importancia tan enorme, ¿verdad?, tiene histórica, tiene la Cofradía del Cautivo.
19: Sí, sin duda alguna. Bueno, la historia del cautivo es muy, muy particular. De hecho, pues comienza con esos religiosos, ¿no?, que después de la conquista, ¿no?, pues esos religiosos trinitarios que se asentaron aquí para redimir al pueblo y que dieron el nombre al propio barrio, ¿no? Y a raíz de ahí, pues esos hermanos que comenzaron con esta labor cofrade en esos años 30, pues quisieron que la Virgen pues llevara el nombre de su propio barrio. Es decir, tenemos una historia corta, pero sí que bastante extensa y bastante, bastante bonita al respecto.
11: Y por último, señor Díaz, ¿alguna recomendación a aquellos oyentes que nos están escuchando y que están tomando ahora la decisión de decir, caramba, pues un museo que quiero visitar, que quiero ir en alguna época determinada, cuando terminen esta remodelación que me dice que están haciendo, estos trabajos? ¿Hay que ir con una disposición especial?
19: Pues sin pretensión alguna, simplemente acercarse y disfrutar un poco de la experiencia, y está claro que esta experiencia se hace más intensa llegada a Cuaresma, claro, porque se queda uno al salir con las ganas de ver a los titulares en la calle. Entonces, para no hacer muy larga la espera, pues esa época, digamos, que sería la más interesante.
11: Muy bien, pues le quiero agradecer a José Díaz que haya estado con nosotros. Se nos ha ido el tiempo volando, el tiempo aquí es limitado en este programa, pero ha sido un placer tenerle con nosotros, que nos haya abierto las puertas de este museo. José Díaz, que además es vocal de esta Cofradía del Cautivo, que yo creo que eso es una suerte, ¿no?, ser el vocal de una cofradía como esta y estar pendiente del patrimonio.
19: Sí, sí, es una suerte, la verdad, también una responsabilidad, pero sí, es una suerte.
11: Pues José Díaz, muchísimas gracias por estar con nosotros.
19: A ustedes por darme la posibilidad de expresarme en su medio.
15: ¿Sabías que
20: Chiquito de la Calzada tomó su nombre de este barrio de la Trinidad?
21: Chiquito de la Calzada, un nuevo estilo.
20: Gregorio Esteban Sánchez Fernández nació el 28 de mayo de 1932 en la calle Calzada de la Trinidad. Con solo 6 años se quedó huérfano de padre y abandonó el colegio de manera muy prematura. Poco después, a los 8 años, se subió por primera vez a un escenario como cantador de flamenco. Fue entonces cuando comenzaron a llamarle Chiquito de la Calzada, en referencia a su temprana edad y a la calle donde nació. Tras unos años en Japón y una vida de penurias y tablao, Chiquito alcanza el éxito a los 60 años. Lo hace en televisión, pero no triunfa como cantador, sino como humorista. Con un humorismo surrealista, andares jocosos y léxico inventado, marcó toda una época con expresiones como
22: ¡te da cuen, pecador de la pradera! ¡Hasta luego, Lucas!
23: ¡Se asoma la cabeza que se asoma la mujer! ¡Roncamos un poquito menos esta fiesta! ¡Ahora! ¡Te da cuen! ¡Pete Carver! Le echó mano al fistro. Era un fistro de hombre malo de la pradera. Un fistro de motorista. Ese fistro de mariquita. Era un fistro. ¿Dónde va con ese fistro de pollo?
20: Antes de saltar a la fama, Chiquito apareció en un capítulo, fíjate, Bernardo, de Vacaciones en el Mar. El barco del amor llegaba a Barcelona, que presentaba un tablao en cada esquina, y en uno de ellos estaba él haciendo de palmero. Chiquito de la Calzada falleció en noviembre de 2017, hijo predilecto de la provincia y de la ciudad de Málaga, fue galardonado a título póstumo con la medalla de oro al mérito en las bellas artes.
11: Y todas muy merecidas, porque además era un personaje y una persona entrañable que todo el mundo quería, afable siempre, agradecido, daba
13: amó
11: gusto tratarlo.
13: De forma incondicional.
11: Ciertamente.
13: Y hasta el punto de perder la esperanza de vivir en el momento que enviudó. Sí. Que a partir de ese momento, pues, desapareció el rostro gracioso de la faz de Chiquito. Un hombre que además se reinventó a sí mismo, que vivió una vida de penuria, como tantos y tantos andaluces emigrantes que buscaron el pan, simplemente el pan.
11: Una vida mejor.
13: Efectivamente, pero que a veces la gente confunde, se fueron a ganar dinero, ¿no? Se fueron a comer, simplemente, porque muchos vivieron 30, 40 años lejos de nuestra tierra, que es un castigo porque es la tierra más maravillosa del mundo, simplemente a cambio de un pan de un
20: trozo, pero de pan. Que al final tuvo una segunda, ya mayor, pero tuvo una oportunidad. Sí, o sea, que sí, la gente claro. No pierde la esperanza.
11: Con una particularidad que es algo que hay que agradecer y ponerlo de manifiesto, que es gente agradecida, que nunca se quejaba de que la fama o el éxito le llegó a esa edad, que le llegó mayor, sino que él estaba eternamente agradecido a todo lo que le había pasado y ahora el reconocimiento que tenía. Y el mayor reconocimiento era que efectivamente tenía el cariño de todo el mundo.
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13: Las flores son una de las señas de identidad del barrio de la Trinidad, un lugar en el que se alza la popular floristería Capricho, uno de los epicentros del perfume más auténtico de este patrimonial barrio malagueño. Y con el fin de descubrir los secretos del establecimiento, hemos contactado con su propietario, Eugenio Muñoz, al que ya saludamos en Canal Sur Radio. Eugenio, ¿qué tal? Buenos días, bienvenido.
3: Hola, buenos días, ¿qué tal?
13: ¿Desde cuándo perfuman el día a día de la Trinidad?
3: Yo estoy desde el año 1992. 34 años, toda mi vida laboral dedicada a la flor.
13: ¿Y qué tipo de flores venden en su floristería? A día de hoy, porque luego hablaremos del pasado, de las modas, pero a día de hoy, ¿qué se suele vender en su floristería?

0: Pero bueno, yo sigo teniendo negocio con 34 años de antigüedad, día a día, forjando clientes y sobrevivo perfectamente.
1: ¿Cuál es la flor más demandada en su establecimiento?
0: Bueno, estamos en el barrio de la Trinidad con el cautivo al lado y posiblemente la flor que más veces vendemos al cabo del día son los claveles rojos para cautivo.
1: Luego hablaremos del cautivo y además hablaremos también con su vocal de patrimonio, con José Díaz, y avanzaremos sobre qué significa el cautivo para el barrio de la Trinidad. Pero, ¿su clientela exclusivamente del barrio o reciben encargos también de otras zonas de Málaga, incluso de la provincia?
0: En absoluto. Tenemos una clientela muy variopinta, tanto de nuestro barrio como del resto de Málaga. Y luego, bueno, dispongo de una página web que me permite vender muchos ramos de gente que quiere obsequiar a alguien que esté en Málaga.
1: ¿Cómo podrían los oyentes de Canal Sur Radio contactar con su floristería? ¿Cómo podrían comprar a través de la página web? ¿En qué dirección?
0: Directamente en la página www.floristeriacaprichomálaga.com.
1: Otra curiosidad, ¿cuál es la época con mayor demanda de flores? Supongo que la primavera, ¿no?
0: La Semana Santa es lo culminante. Málaga tiene una Semana Santa muy intensa y se realizan muchas ofrendas, distintas imágenes, se decoran muy a fondo altares de iglesia. Es un momento quizás de más volumen de flor de todo el año. La semana más intensa de todo el año, totalmente seguro.
1: ¿Cuál es la flor más rara, más extraña, más difícil de conseguir que hay en su establecimiento?
0: Bueno, me voy amoldando a las circunstancias. Puedo conseguir cualquier flor que me pidan porque dispongo de proveedores de casi todo el mundo. Y entonces, si alguien busca algo en particular, podemos conseguírselo. Pero hoy por hoy, pues peonía, hortensia, tulipanes, flores que no son de nuestro entorno, que hay, de hecho hay que importarlas prácticamente siempre de Holanda, de Ecuador.
1: ¿Cuáles son las flores típicas de Andalucía? ¿Qué flor huele a Andalucía?
0: Una viznaga. La viznaga malagueña.
1: Totalmente, no hay nada más malagueño que una viznaga, ¿no? Antes se ha referido al cautivo, al señor de Málaga, al señor de la túnica blanca y las manos atadas, al señor por excelencia de la ciudad y del Lunes Santo. Hay un día especialmente significativo para los trinitarios, para el barrio de la Trinidad, y es el sábado de Pasión con el traslado del cautivo de la Trinidad al Hospital Civil. Si los claveles hablaran, ¿verdad?
0: Es tremendo, la devoción que hay en Málaga es muy grande. Y algo que empezó muchos años atrás, cuando a la cofradía le faltaba dinero para comprar los claveles que necesitaban para ese trono, y sacaron sus cartelitos de un clavel para cautivo, y ha seguido hasta un extremo de que puede llevar 10, 12 mil docenas de claveles en un traslado de sábado de pasión.
1: Eugenio, ¿cuántas docenas de clavelas vende usted un sábado de pasión?
0: Pues de las 1000 y pico paso, seguro. Las 1000 docenas se quedan vendidas cualquier sábado de pasión.
1: 12.000 claveles rojos para el señor de Málaga, para el señor del barrio de la Trinidad. Es impactante, no solo para los malagueños, sino para todo aquel que se postra ante las plantas del cautivo.
0: Realmente es muy, muy imponente.
1: Sí, es la palabra, Eugenio, exacta, imponente, impactante, en definitiva, el señor de la Trinidad. Eugenio, la última, si usted regalara una flor a día de hoy, ¿cuál elegiría? ¿Cuál es la que mejor huele de su floristería?
0: Ahora mismo peonías.
1: ¿Y de dónde procede esa flor?
0: De Holanda.
1: De Holanda, una flor de Holanda con un olor muy característico, pero que huele a Málaga, gracias a la floristería de Eugenio Muñoz, a la floristería Capricho, en el barrio de la Trinidad. Eugenio, muchísimas gracias por haber estado en los micrófonos de Canal Sur Radio. Un fuerte abrazo, hasta la próxima.
0: A ustedes, buenos días.
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3: La historia de hoy nos lleva a la ermita de Zamarrilla, una de las señas de identidad del barrio de la Trinidad. Cuenta la leyenda que en la Málaga del siglo XIX vivía un sanguinario bandolero, Cristóbal Ruiz el Zamarrilla. En una de sus andanzas, huyendo de la justicia,

0: buscó refugio en una ermita y allí logró esconderse bajo el manto de Nuestra Señora de la Amargura. Cuando los migueletes entraron, no lo vieron. Tras la marcha de los agentes, el Zamarrilla salió de debajo del manto y, emocionado, rezó como nunca lo había hecho. Lloró y agradeció a la Virgen su protección. Entonces, cogió la rosa blanca que lucía en el ojal para la cita con su amada y decidió regalársela a la Señora de la Amargura en señal de gratitud. El bandido clavó con su puñal la rosa blanca en el pecho de la Virgen y la flor comenzó a ponerse roja. El Zamarrilla se convenció de que por un milagro sus pecados habían sido expiados. Tras esto, cuenta la leyenda que el bandolero arrepentido se entregó. La historia dio la vuelta a la ciudad y fue condenado, pero no acabó de cumplir la pena. El milagro y su buena conducta en el presidio le valieron para que la justicia le permitiese retirarse a un convento y cuentan que cada año siguió depositando a los pies de la Virgen de la Amargura una rosa roja que había cultivado en el huerto del monasterio. Cada Jueves Santo, la Amargura de Zamarrilla luce la rosa roja en su pecho, recordando esta leyenda.
1: Una leyenda que además está bien rodeada de una aura, ¿no?, como de caballero andante, ¿no? Sí. Casi
2: de todas maneras, algunos historiadores han investigado de forma totalmente crítica y real sobre la figura de este bandolero y hay un aura de mentira, como de imaginación, como toda leyenda.
1: Una leyenda, que sí.
0: Y casi todos los bandoleros que se le idealizaron, pero claro, al final era...
2: Pero cumplió una condena. Y la realidad, según algunos historiadores, que cumplió íntegra la condena.
0: Sí, que no le...
2: Y que abandonó la cárcel ya cuando era un anciano. Y que es cierto que acudía a la ermita a llevar una rosa a la Virgen de Zamarrilla, pero que cumplió íntegramente la condena y que le conmutaron la pena capital, la pena de muerte, porque contribuyó a resolver determinados crímenes que había cometido con alguno de sus compañeros.
1: De todas formas, el bandolerismo en Andalucía se ha estudiado y determinados personajes, pero también hay historias opuestas, ¿no? Y nos movemos muchas veces entre la historia, el mito, la leyenda, porque también
0: los escritores románticos contribuyeron mucho a idealizar el mundo del bandolerismo.
1: Bueno, nosotros aquí siempre, ya saben, nos movemos entre la historia y la leyenda.
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1: Y hoy que estamos visitando el barrio de la Trinidad de Málaga, tenemos que hacer paradas forzosamente en este apartado de cada fin de semana de Pasión por tu pueblo, porque aquí la pasión en la Trinidad, Bernardo, es singular.
2: La Semana Santa en el barrio de la Trinidad eclosiona al alba del sábado de Pasión. Es entonces cuando el Señor cautivo, el Cristo de las manos atadas y la túnica blanca, y la Virgen de la Trinidad avanzan entre la multitud en su trono de traslado camino del Hospital Civil. Tras bendecir a los enfermos y recibir miles de claveles rojos, los Reyes de la Trinidad regresan a su casa de hermandad antes de la emotiva procesión del Lunes Santo. Sábado de Pasión en la Trinidad, rezos y promesas para pedirse salud al Señor de Málaga.
1: Bueno, a ver cómo nos despedimos hoy. ¿Qué ruta nos han preparado y qué sugerencia gastronómica, Bernardo?
2: Para despedir el programa Isma, activamos el GPS en la Sierra de Ronda y, para ser exacto, en la Indiana, una pedanía perteneciente a Ronda y que fue testigo de la relevancia del antiguo trazado ferroviario entre Bobadilla y Algeciras. Tras pasear por su pintoresco apeadero, hoy en desuso para transporte de viajeros, viajaremos hasta Benaoján, allí donde descubriremos el paraíso natural de la Cueva del Gato. Para cerrar la jornada, conduciremos hasta la venta del puente, aduana de glotones, hacia la romántica Ronda. ¿Qué comer? Será un placer rendirnos a un plato con la esencia de la tierra. Huevos fritos con patatas caseras, chorizo y pimiento. Así de simple y así de rico.
1: Uy, pero rico, rico. Mamen, hoy no tendrá ninguna pega, ¿no?
0: No tengo ninguna pega. Además, hace muchísimo tiempo que no tomo eso. Me apunto.
1: ¿A quién no le gustan las patatas fritas con huevo?
2: Patatas fritas con huevo, chorizo y pimiento. Con pan de hogaza de pueblo.
1: Ole,
2: de
1: ahí vamos tierra. Ahí.
2: Que dicen que en Andalucía no hay pan rico. Quien dice eso es que directamente...
1: Hombre, por favor, que no hay pan rico en Andalucía. Nosotros que hemos visitado tantas panaderías y tantos artesanos del pan a lo largo de Andalucía nuestra...
2: Simplemente hay que viajar
1: a Andalucía rural. Hay hasta un pan de oro.
2: Y un pan con indicación geográfica protegida en Alfacar.
1: Hombre, por Dios. ¡Uy, mole! ¡Vamos, mamen, que nos vamos con Marifé!
0: Marifé de Triana, que ya hemos contado la leyenda del Zamarrilla, pero vamos a irnos con el romance de Zamarrilla.
1: Pues con el romance de Zamarrilla le decimos adiós, gracias por caminar con nosotros entre historias, paisajes y latidos que nos recuerdan quiénes somos. Y que la brisa de la marisma rociera hoy siga llevando nuestras palabras y cada amanecer nos encuentre pues aquí celebrando lo nuestro, lo auténtico y lo andaluz. Hoy saludo muy especial para Pepe de la Hacienda del Carmen y para Luisa, que es oyente habitual, que ha estado malita pero que ya está estupenda. Desde el equipo de Andalucía Nuestra, Mamen Gil, Bernardo Ruiz, en la realización a Antonio Franco y en mi nombre Inmaculada González. Un beso para todos, nos vemos pronto.

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2: Días, Andalucía, aún queda casi un mes para que comience el verano, pero en ciudades como Sevilla hoy se rozarán los 40 grados. No es una ola de calor, nos aclaran los meteorólogos, pero es un evento extraordinario que se va a prolongar al menos hasta principios de junio.
3: Un rociero de a pleno sol, hay que sumarle 2 o 3 grados más en la temperatura, digamos, del aire en ese momento, al sol. Hay que tener mucho cuidado. Más de una persona se podría desplomar debido a estos calores tan intensos y tan venidos de sopetón.
2: Unas altas temperaturas que vienen acompañadas de fuerte viento, especialmente en la provincia de Cádiz, en aviso amarillo este sábado, y esa combinación eleva riesgo de incendios. Hay 4 activos en Andalucía, aunque todos evolucionan positivamente. El consejero de Presidencia y Emergencias en Funciones, Antonio Sanz, ha llamado a extremar la precaución.
4: Altísimas temperaturas, altas temperaturas, y eso aumenta el peligro también de incendios, y desde aquí pues hacer un llamamiento a extremar la precaución.
2: Lo decía en el Rocío, donde ya se ha activado el plan Aldea. Allí han comenzado ya la presentación de las hermandades.
5: Hoy hace bastante calor. Mucha bebida, agua, bebida refrescante, ponerte a la sombra.
6: Un poquito regular, pero bien.
5: Pero bueno,
6: con el rocío merece la pena.
2: En Puerto Serrano, en Cádiz, afortunadamente la desaparición de un niño de 3 años este viernes quedó en un susto, un gran susto, eso sí. 5 horas después de que sus padres le perdieran la vista, fue localizado en perfecto estado, algo desorientado, por uno de los vecinos que se sumó a las batidas que se organizaron para buscar al menor.
7: Y nada, enterarme, cogió el coche con mi padre para acá y mi amigo y hemos venido a buscarlo. Hemos empezado por allí, por el río. Y hemos venido para acá, y ya cuando hemos llegado aquí, dije que lo habían encontrado.
8: Hombre, veníamos llegando y nos dijo un hombre que iba para allá, que ya había aparecido un niño, entonces es una alegría muy grande, hombre, porque está bien, está a salvo, es lo principal.
2: En Almería, la Guardia Civil investiga un intento de estrangulamiento a un menor de 15 años en un instituto de la Puebla de Vícar. El niño sufrió heridas leves y el expresidente del gobierno, Felipe González, ha calificado el auto de imputación de Rodríguez Zapatero en el caso Plus Ultra como muy impresionante. Defiende su presunción de inocencia y dice que no se lo imagina en el papel que le otorga el juez Calama.
9: No coincido en las políticas que ha hecho, no digo cuando ha ampliado libertades, sino en las políticas que ha hecho con este gobierno actual, ni en las que hace con Venezuela, pero eso no es un obstáculo para que tenga un sentimiento profundo de tristeza.
2: Emanciparse para los jóvenes es ya misión imposible. Solo el 14% lo consigue. La vicepresidenta del Consejo de la Juventud, Pilar Blasco, considera que de esta forma no pueden desarrollar un proyecto vital propio.
10: Emanciparse es mucho más allá. Es poder decidir dónde lo quieres hacer, qué proyecto de vida quieres desarrollar y no estar todo el rato en una sensación de que estamos sobreviviendo.
2: El consejero de Turismo, Arturo Bernal, consejero en funciones, espera un verano muy bueno en cuanto a datos de ocupación en Andalucía. En Canal Sur Radio ha subrayado la fortaleza del sector, que ha superado en muy poco tiempo los efectos de la desconexión ferroviaria por el accidente de Adamuz y las borrascas.
11: Un verano muy bueno, ¿no? Es un sector muy resiliente, con mucha experiencia. Ha podido superar este evento y al final dar unas cifras en Semana Santa y posteriores, pues bastante decentes, con lo cual no se comprometió el inicio de la temporada.
2: Y Sanidad Exterior garantiza la seguridad en el partido amistoso que se va a disputar en la línea, en el campo de Gibraltar, el próximo 9 de junio entre las selecciones de la República Democrática del Congo y Chile, previo al Mundial de Fútbol. El país africano, recuerden, está azotado por un brote de ébola que, según los últimos datos de la Organización Mundial de la Salud, deja ya 177 muertos y 750 casos sospechosos. En deportes, el Real Club de Tenis de Mesa de Priego de Córdoba toca el cielo en Praga al conquistar su primera Copa de Europa y firma un doblete histórico, puesto que también ha ganado la Liga Española. Hoy se disputa la última jornada de Liga en Primera División. Hablamos en este caso de fútbol. Real Betis Levante y Celta Sevilla son los partidos con representación andaluza. En fútbol sala, semifinal de Copa del Rey, Barça Futsal, Jaén Paraíso Interior, a las 4 de la tarde en Cáceres. Ahora son las 8 de la mañana y 5 minutos, comenzamos.
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2: 8 de la mañana y 6 minutos. El episodio de altas temperaturas más propias del verano continúa este fin de semana en Andalucía, con máximas que pueden llegar a rozar los casi 40 grados en ciudades como Sevilla. Se prevé que este calor se prolongue hasta al menos el 1 de junio. Está activo el aviso amarillo por fenómenos costeros y viento de levante en la campiña, litoral gaditano y en el estrecho. Patricia Zarandieta, buenos días.
18: Buenos días. Desde Meteorred, el meteorólogo Francisco Martín ha señalado a Canal Sur Radio que estamos viviendo un evento extraordinariamente raro, dice, por su intensidad, extensión y duración, y alerta que este episodio de altas temperaturas viene acompañado además de calima.
3: Con calor veraniego, incluso acompañado con turbiedad en la atmósfera por calima y por suspensión. Estamos teniendo un episodio de altas temperaturas intenso, extenso y duradero. Además, por las noches, las temperaturas están rozando ya los 20-22 grados en algunos puntos, ¿eh? Es lo que vamos a vivir por lo menos, hasta el 1 de junio.
18: Se esperan también noches tropicales que están complicando conciliar el sueño, altas temperaturas que no solo están afectando a la península ibérica, también a otros países europeos como Francia, Alemania o los Países Bajos.
2: Preocupa que las altas temperaturas agraven los incendios activos en Andalucía, aunque ya están todos o estabilizados o controlados. El viento de levante que se espera este fin de semana podría avivarlos de nuevo. También atentos al fuego que se inició en la tarde de este viernes en Monesterio, en una zona muy próxima a la provincia de Huelva. Beatriz Galeano.
19: Este último incendio sigue activo, según el Plan InfoEx de Extremadura. En la tarde de ayer colaboró el Infoca con varios medios aéreos y un retén de bomberos. En cuanto a la situación de los incendios en Andalucía, el de Almería está ya estabilizado, se declaraba a las 4:20 de la tarde de este viernes y llegó a contar con 6 medios aéreos. También estabilizado el incendio de Guadalcanal en Sevilla, se sigue trabajando para su control. Y en la misma situación, el de Minas de Río Tinto en Huelva, activo desde el jueves. Juan Carlos Jiménez es el alcalde del Campillo.
20: Ha sido una zona minera, ¿vale? Dentro de minas, que evidentemente fueron los medios de extinción, tanto el Consorcio Provincial de Bomberos de Huelva, Infoca, tanto aire como por tierra, también con los propios medios de la mina.
19: Ya está controlado el de Canillas del Aceituno en Málaga.
2: Y con este calor y en el rocío continúan las presentaciones de las hermandades ante la matriz de Almonte. Será sobre las 12 del mediodía, tras la misa que se celebra en la ermita a las 11. Ya las 127 hermandades van a llegar hoy al rocío. Este sábado es jornada de convivencia cada vez más cerca de la salida de la Virgen, Beatriz.
19: 127 veces se ha oído este sonido en el rocío. Son los campanarios de cada una de las casas hermandad que festejan que su sin pecado ha llegado. Una vez colocado, a disfrutar del rocío.
21: Y ha sido toda una experiencia inolvidable.
22: Ha hecho el camino de Garrucha. Desde el año 82 no falta un rocío. Para mí estos momentos son ahora mismo los días más felices de mi vida.
19: Este sábado 102 hermandades deben presentarse ante la Virgen. Lo hará primero la más antigua, la de Villa Manrique de la Condesa. A las 12 comienza la presentación. En la tarde del viernes se presentaron otras 24 hermandades. Un momento único, dicen los rocieros.
22: Este momento esto no tiene, para mí, parangón, no tiene nada que me supere.
19: El siguiente acto importante será la misa pontifical de mañana domingo, que como el año pasado, se hará al lado de las marismas.
2: El Plan Romero ha gestionado un total de 152 incidencias, un 26,7% más que el año pasado. Este viernes se ha reunido el Comité de Operaciones del Plan Aldea, que ha presidido el consejero de Presidencia en funciones, Antonio Sanz. Se trata del dispositivo que se pone en marcha en los alrededores de la ermita para que todo se desarrolle con normalidad, Manuel Delgado.
0: Junto al principal centro asistencial, el nuevo CECOPI, en la aldea del Rocío, durante la romería también se va a prestar atención asistencial para incidentes menores en el centro de la calle Bellavista. Estará abierto hasta la tarde-noche del próximo lunes. Es una de las novedades que ha anunciado el consejero de Sanidad, Presidencia y Emergencias en Funciones, Antonio Sanz.
1: Agradezco el esfuerzo que va a hacer el equipo sanitario, el equipo del Servicio Andaluz de Salud y principalmente el 061, porque eso nos va a permitir pues avanzar en una mejor asistencia para los ciudadanos, dada el incremento de la afluencia de personas que se va a dar en la aldea.
0: Ya están activas, por cierto, las restricciones de tráfico en la aldea. Solo se puede aparcar en los parkings. Y en cuanto a caballos, no se puede hablar por teléfono si va usted en uno de ellos. No se puede tampoco galopar o trotar. Todo para garantizar la seguridad en este Rocío 2026.
2: 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Y extremen la precaución al volante, se lo vamos a repetir porque se prevé un fin de semana muy complicado en las carreteras, Patricia.
18: Se están investigando las causas de la colisión entre dos camiones en la A381 en la tarde de ayer a la altura de Alcalá de los Gazules en Cádiz. Obligaba al corte de la vía durante horas. El conductor de uno de los trailers resultaba herido y tuvo que ser evacuado a un centro hospitalario. Además, en las últimas horas, un conductor kamikaze de 68 años, ha muerto en la A7 en Marbella tras circular 6 kilómetros en dirección contraria sin el cinturón de seguridad y con las luces apagadas. Colisionó frontalmente contra otro vehículo en el que iba una mujer de 49 años que resultó herida de gravedad.
2: Y en torno a las 7:30 de la tarde de este viernes será localizado el menor de 3 años que se había perdido en la estación de la Vía Verde de Puerto Serrano. Lo encontraron en perfecto estado, eso sí, unos kilómetros, bastante lejos del lugar donde se le perdió la pista. Fue un vecino que estaba dando un paseo, el que lo localizó algo desorientado, pero en perfecto estado de salud. La desaparición se producía alrededor de las 2:30 de la tarde.
4: Y ya me corriendo a mi hijo y hemos venido, hemos repasado el campo de girasoles, pasamos por todo Arroyo y llegamos por aquí, ya venían todo el mundo buscando por todos lados y gracias a Dios se han encontrado sano y vivo.
2: Y en Almería la Guardia Civil investiga un intento de estrangulamiento a un menor de 15 años en un instituto de la Puebla de Vícar. El niño sufrió heridas leves, Clara Aznar.
23: La agresión tuvo lugar el pasado día 20 de mayo dentro de las instalaciones del centro educativo cuando un menor intentó presuntamente estrangular a otro que sufrió un desvanecimiento que le ocasionó heridas leves. La Guardia Civil ha confirmado la denuncia interpuesta por los hechos y que no hay antecedentes de bullying entre los menores. Fuentes de la comandancia aseguran de que se trata de un hecho aislado. Se han abierto diligencias ante un posible delito de lesiones.
2: Y mejora el estado de salud de los bebés heridos en el tiroteo del Ejido, también en Almería, que se saldó con dos fallecidos. Uno de los menores podría abandonar la UCI en las próximas horas. Y dos niñas de 8 y 10 años han resultado heridas en un accidente mientras jugaban en una terraza ocurrido en el barrio sevillano de Triana.
18: Las menores ataron una cuerda desde una salida de ventilación a otra y se pusieron a jugar con ella. En un momento esa cuerda venció, rompió el tubo de ventilación y arrastró consigo parte de la estructura y del muro. Los cascotes atraparon a una de las menores por las piernas. Los bomberos liberaron a la menor, que también fue asistida en la ambulancia. La otra niña también resultó herida en una pierna.
2: Y ha ingresado en prisión un hombre detenido por agredir sexualmente a una joven en Cártama, en Málaga. Nos vamos allí, José Valero.
24: Los agentes de la Guardia Civil se encontraron a la joven en gran estado de nerviosismo y conmoción. Ofreció a los agentes detalles concretos del posible autor y del lugar donde habría ocurrido la agresión sexual, según informan portavoces de la Guardia Civil de Málaga en un comunicado. Minutos más tarde, tras una inspección en una nave abandonada donde habría ocurrido la agresión sexual, los guardias civiles localizaron en el interior de la misma a un hombre que pernoctaba en el lugar y que fue reconocido posteriormente por la víctima como el supuesto agresor, por lo que se procedió a su detención. El detenido presentaba diversas heridas que habrían sido realizadas por la víctima cuando intentaba defenderse y evitar la agresión sexual. La víctima tuvo que ser trasladada a un hospital de Málaga.
2: Y un hombre ha fallecido este viernes al intentar rescatar a un bañista en la localidad onubense de Isla Cristina.
18: Ocurría en la playa de La Gaviota. Un aviso al servicio de emergencias 112 alertaba de que un hombre que estaba en el mar necesitaba ayuda. Dos personas se lanzaron para socorrerlo. En el rescate, uno de los que había acudido para auxiliar al bañista perdió la vida. El equipo sanitario intentó reanimarlo sin éxito. El ayuntamiento de Isla Cristina ha decretado un día de luto oficial por esta muerte y también por la de otro vecino de la localidad que ha fallecido en el Rocío.
2: Y la pasada tarde partidas de Málaga hasta Grecia, el vuelo en el que han viajado los familiares del montañero de Andújar de Jaén, que desapareció cuando intentaba alcanzar la cima más alta del Monte Olimpo, a unos 3.000 metros de altitud. Desde el martes, las autoridades griegas intentan dar con su paradero sin éxito por el momento. Tomás Araque.
5: El desaparecido Francisco de Paula Espósito quiso cumplir su sueño y coronar la cima de los tres picos que tiene la ruta del Monte Olimpo en Grecia. Fue el martes a primera hora cuando se comunicó con la familia a través de un mensaje telefónico indicando que había llegado a la primera cima. Después se sabe que se encontró con otros montañeros que le aconsejaron no seguir por las condiciones meteorológicas. Juan José Espósito es su hermano.
6: La verdad que ojalá esté refugiado en algún lado, en algún sitio de allí de Grecia. Y que esté bien, de verdad. Dale las gracias a todas las personas que le están ayudando, que le están protegiendo, que le están intentando rescatarlo. A las gracias sobre todo al Ayuntamiento de Andújar.
5: La preocupación de la familia es máxima porque Francisco no llegó a firmar en el libro que hay en la cima más alta del Monte Olimpo y tampoco utilizó los alojamientos y billetes de regreso que tenía comprados. Francisco tiene 25 años y trabaja como técnico forestal en el Ayuntamiento de Güebejar, en Granada. Fue solo a este viaje porque para él era un sueño. En este momento lo buscan las autoridades griegas en la montaña donde se le perdió la pista.
2: En Huelva se ha desarticulado una de las mayores redes de logística del narcotráfico. 4 personas detenidas, una más investigada, y 20.000 litros de combustible incautados en 2 operaciones que se han desarrollado en Punta Umbría y en Gibraleón contra el petaqueo. Yolanda Sánchez.
7: Ha sido una operación conjunta de los agentes de la Brigada de Estupefacientes de la Policía Nacional y del Servicio de Vigilancia Aduanera. En Gibraleón descubrieron una finca rústica que hacía de punto logístico de abastecimiento de combustible y en Punta Umbría se detectó una narcolancha de 4 motores en una nave ubicada en un lugar estratégico junto a la ría que también se utilizaba como centro logístico de abastecimiento de combustible. De esta forma se da por desarticulada una de las redes más activas dedicadas a proporcionar la logística necesaria a embarcaciones semirrígidas de alta velocidad que realizan el transporte de droga hasta las costas españolas procedentes de Marruecos.
2: 8 y 17 minutos.
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2: La policía amplía la investigación sobre Rodríguez Zapatero a nivel internacional y rastrea el dinero en el extranjero de las cuentas corrientes de los investigados y las empresas implicadas en la trama por la que está imputado el expresidente socialista por el rescate del gobierno a la aerolínea Plus Ultra.
18: En una pieza separada, el juez José Luis Calama ha pedido a la UDEF que analice las transferencias de dinero en países como Venezuela, China, Suiza o Dubái. El magistrado mantiene el bloqueo de hasta 490.000 euros en las cuentas de Zapatero, de su esposa y la de sus hijas. Es la cantidad que habría recibido Sociedad Análisis Relevante. También están bloqueadas las cuentas de sociedades investigadas.
2: Desde el gobierno piden prudencia e insisten en que la investigación está en una fase inicial. Siguen mostrando su apoyo a Rodríguez Zapatero. Los socios de Sumar reclaman explicaciones y el Partido Popular ha pedido a la Comisión Europea que investigue ese rescate de 53 millones de euros de Plus Ultra.
18: El portavoz del PSOE en el Congreso, Pachi López, ha reclamado respetar la presunción de inocencia del expresidente del gobierno.
9: Que Zapatero ni es un corrupto ni se ha corrompido. Mientras no se me demuestre lo contrario, con pruebas.
18: Los socios de gobierno piden explicaciones cuanto antes y la vicepresidenta Yolanda Díaz le lanza este mensaje al líder del PP, Alberto Núñez Feijóo.
25: Creo que el señor Zapatero tiene que dar explicaciones y darlas de manera rápida. Entonces, yo creo que lo que tiene que hacer el Partido Popular es ser un partido de Estado, que no lo es, asumir su responsabilidad de Estado y, aunque sea por estricta dignidad, presentar una moción de censura.
18: Desde el Partido Popular, la vicesecretaria de Sanidad y Política Social, Carmen Funes, ha asegurado que no se quedarán de brazos cruzados y actuarán también en la Unión Europea.
26: En un partido en donde se equipara ser socialista a ser comisionista. Parece que lo único que pueden hacer los socialistas todos los días es defender a un nuevo imputado.
2: El expresidente del gobierno, Felipe González, dice que siente una infinita tristeza por la imputación de Zapatero, pese a las discrepancias que ha admitido, mantiene con él en torno a asuntos políticos.
18: La presunción de inocencia de Zapatero es indiscutible, ha dicho González, que ha añadido que no imagina al expresidente en ese papel, en alusión al que le otorga el juez como líder de una trama de tráfico de influencias. Sobre el papel del magistrado Calama, ha destacado que está demostrando que es un juez, dice, de garantía.
8: Creo que el juez de instrucción es el juez de garantía y lo está demostrando. Creo que el auto es un auto muy impresionante y las medidas que está tomando son medidas muy, muy medidas. Creo que la presunción de inocencia de Zapatero es indiscutible y además no lo imagino en ese papel.
2: En medio del huracán por la imputación de Zapatero, el Congreso de los Diputados ha decidido invitar al expresidente del Gobierno a la sesión solemne que se va a celebrar en la Cámara Baja con motivo de la visita a España del Papa León XIV. Será el 8 de junio, 6 días después de la fecha en la que el juez Calama ha citado a declarar a Zapatero. Y hablamos de las novedades en el caso Adamuz. El Ministerio de Transportes ha pedido a la jueza de Montoro personarse en la causa. Lo ha solicitado la Abogacía del Estado. Los primeros informes de la investigación consideran que hubo un fallo en los raíles, lo que provocó la rotura de la vía, una infraestructura que depende de Adif, que está adscrita a este ministerio. Javier Ronda.
10: La Abogacía del Estado lo solicita en calidad de acción civil y en representación de la Secretaría de Estado de Transporte y Movilidad Sostenible. Dice la Abogacía del Estado que la personación se hace al amparo del Real Decreto Ley de Ayudas a las Víctimas de los Accidentes Ferroviarios de Adamuz y de Gélida en Barcelona y en relación con las prestaciones en concepto de anticipo de las indemnizaciones por responsabilidad civil que contempla el Estado y que se dan a las víctimas y familiares, 46 muertos y más de un centenar de heridos. Ahora la juez tendrá que resolver la petición de esta personación. La Abogacía del Estado adelanta este dinero y después podrá reclamar a los responsables o aseguradoras. La Junta de Andalucía también se personaba en la causa en calidad de acción civil.
2: Y la Diputación Permanente del Parlamento Andaluz ha convalidado este viernes el decreto ley de ayudas económicas y fiscales precisamente para las víctimas del accidente ferroviario de Adamuz.
18: Un decreto que fija las cuantías de las ayudas para las personas que sufrieron lesiones físicas que oscilan entre los 16.800 y 480 euros, mientras que las familias de los fallecidos percibirán alrededor de 14.500 euros.
2: El ministro del Interior, Fernando Grande Marlaska, ha presidido en Córdoba el acto del 182 aniversario de la Guardia Civil, una ceremonia en la que ha destacado la labor de protección a los más vulnerables realizada por los agentes de este cuerpo y también el trabajo realizado tras el accidente ferroviario de Adamuz.
11: Y una vez más, fuisteis vosotros, la Guardia Civil, los hombres y mujeres de la Guardia Civil, los que estuvisteis allí donde más se os necesitaba, cuando se requería vuestra ayuda, demostrando vuestra profesionalidad y vuestra humanidad en un nuevo ejercicio de ejemplaridad y de servicio público.
2: Sepan que el Tribunal Supremo ha rechazado paralizar de forma cautelar la regularización extraordinaria de inmigrantes que está llevando a cabo el Gobierno. Lo habían solicitado la Comunidad de Madrid y Vox, entre otros. Y la Organización Mundial de la Salud ha elevado a 12 los casos confirmados de antivirus tras un nuevo positivo de un tripulante del Ondius en Países Bajos. En España, el Ministerio de Sanidad permitirá la cuarentena domiciliaria a los pacientes asintomáticos ingresados en el Hospital Militar Gómez Ulla de Madrid. El único español positivo está ya sin síntomas.
18: El director general de la OMS, Tedros Adhanom, ha subrayado que se mantiene el seguimiento de más de 600 posibles contactos en 30 países y que todavía queda por localizar, dice, un pequeño número de contactos de alto riesgo. Los españoles asintomáticos podrán terminar su aislamiento en casa a partir del próximo 7 de junio. Tanto en el trayecto fuera del hospital como en sus domicilios deberán seguir en aislamiento y bajo seguimiento sanitario.
2: Sanidad Exterior garantiza la seguridad sanitaria en el partido amistoso que se va a disputar en la línea de la Concepción en Cádiz el próximo 9 de junio entre las selecciones de Chile y la República Democrática del Congo, previo al Mundial de Fútbol. Este país está azotado por un brote de ébola que, según los últimos datos de la OMS, deja 177 muertos y 750 casos sospechosos.
18: El secretario de Estado de Sanidad en España, Javier Padilla, ha subrayado que se va a garantizar la seguridad en todo momento.
12: ¿Cuáles son los controles que se establecen en Bélgica? ¿Cuál es el tiempo que van a pasar ahí? Posteriormente, en base a cuál haya sido la evolución del brote y también los controles que se han establecido en Bélgica, se tomarán medidas a ese respecto. Hay que tener en cuenta que todas las medidas que se tomen van a ser para garantizar en todo momento que no hay un ápice de inseguridad en términos de transmisión.
18: La OMS alerta que este brote de ébola en la República Democrática del Congo se está propagando rápidamente y que se teme que su alcance sea mucho mayor, como ha subrayado el director de la Organización Mundial de la Salud, Tedros Adhanom.
3: El brote de ébola en la República Democrática del Congo se está propagando rápidamente. Hasta ahora se han confirmado 82 casos con 7 muertes confirmadas. Pero sabemos que la epidemia en el Congo es mucho mayor. Hay casi 750 casos sospechosos y 177 muertes también sospechosas.
2: Y 40.000 personas han sido evacuadas en el sur de California ante el riesgo de explosión de un tanque químico. Las autoridades del condado de Orange aseguran que no logran controlar las válvulas de un tanque situado en una planta de fabricación aeroespacial. Cuando el líquido entra en contacto con el aire, puede incendiarse espontáneamente, ha dicho el responsable del Departamento de Bomberos del condado de Orange.
13: So in this situation, our biggest concern is when this chemical reacts and the temperatures rise, it can cause a vapor.
2: La mayor preocupación es que cuando este producto químico reaccione, las temperaturas aumentan, puede generar vapor, decía Regina Chin Seong-kun, responsable de salud del condado de Orange. 8:25, vamos ya con la actualidad del deporte que nos trae Carlos Gonzalo. Vamos con esa información deportiva. Carlos Gonzalo, ¿qué tal? Buenos días.
14: El Maestranza comenzará.
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17: Hola, ¿qué tal? Éxito histórico para el tenis de mesa andaluz. El Real Club de Tenis de Mesa Fundación CaixaBank de Priego de Córdoba se proclamaba campeón de la Copa de Europa tras vencer al Niño Praga por 2-3 en el partido de vuelta de la final. Así de feliz estaba su entrenador, Luis Calvo.
20: Pues todavía estoy emocionado. Es increíble, durísimo el partido, algo extraordinario. Campeones de Liga, campeones de Europa. Este club se lo merece todo, los jugadores, cómo han luchado. Se lo brindo todo Córdoba y provincias, porque estos éxitos no vienen todos los días y ser campeones de Europa es algo extraordinario, así que tenemos que disfrutarlo porque de verdad, que este equipo se lo merece por la trayectoria que lleva en años y años. Y algo increíble.
17: Es el primer título europeo de tenis de mesa masculino que consigue un equipo andaluz, que además corona una temporada histórica al ganar también su undécima Liga Española. Oímos a su presidente, Jesús Machado.
21: Esto es un exitazo, esto es un hito en el tenis de mesa andaluz. Y la verdad es que estamos súper contentos, súper orgullosos. Este equipo es una pasada, han luchado como jabatos y tenemos nuestra primera Copa de Europa. Esto es algo increíble y la verdad es que estamos en otro mundo.
17: El equipo cordobés suma un nuevo título europeo para nuestra tierra, como ya lo hiciera en su día el Real Club de Tenis de Mesa de Linares en categoría femenina. En fútbol, última jornada de Liga en Primera División. El Real Betis recibe al Levante. Pase lo que pase, el equipo de Pellegrini va a acabar quinto y con billete directo para la Champions.
27: Sabemos lo que se necesita para poder hacer un buen papel, porque creo que independiente de que sea una competición muy exigente, de clubes muy grandes, la ilusión y la exigencia dentro del club va a ser siempre exactamente la misma y de la gente, y yo creo que tenemos que saber responder a esa exigencia.
17: Por cierto, Adrián San Miguel puede jugar su último partido como bético. En el Sevilla se despide del fútbol César Azpilicueta, al que su entrenador definió como un jugador pata negra.
28: Ya me lo comunicó a mí hace unos días, hace unos días porque hablamos mucho de fútbol y para mí ha sido solo 8 partidos, pero ha sido un honor dirigir a un jugador como César. Entre los futbolistas son buenos en el terreno de juego, bueno, son buenos, pero después son ejemplo en muchas otras cosas. A mí me hablaron de César hace muchísimos años cuando empezaba en Osasuna, porque teníamos un amigo común que entrenaba allí en Osasuna, en el cuerpo técnico. Y me dijo, no se me olvidará, este es pata negra. No se me olvidará esa frase que me dijo, te estoy hablando de hace muchos, muchos años.
17: En segunda división, horario unificado el domingo a las 6:30. El Cádiz recibe al Leganés buscando asegurar la permanencia. Este es el entrenador cadista, Idiáquez.
29: Me meto por la noche a la cama y me levanto por la mañana
0: con la misma imagen, ¿no? Con el Cádiz salvándose y con, y bueno, y con creo que todo el mundo alrededor del equipo, dentro y fuera del club, respirando, ¿no? Creo que es una situación en la que todo el mundo está sufriendo y que todo el mundo tenemos ganas de conseguir el objetivo y, oye, poder aprender lo que haya que aprender, pero manteniendo al Cádiz en segunda división, que es lo mínimo que este club tiene que... Hay que aspirar.
17: El Málaga recibe al Racing de Santander en la Rosaleda para mantener su puesto de playoff. A la Unión Deportiva Almería se le ha complicado el ascenso directo y los de Rubi lucharán por seguir terceros en su visita al Sporting de Gijón. Sin nada en juego, Córdoba, Eibar y Granada Mirandés. Hoy se juega la final femenina de la Champions en Oslo entre el Olympique de Lyon y el Fútbol Club Barcelona. El Recreativo y es la Orden de Huelva disputa la final de la Liga de Bádminton. Perdió 4-3 en la ida ante Cartagena. Buscará remontar hoy en casa. Habla Paco Ojeda, entrenador.
1: Nos vinimos de allí tristes por la derrota, pero contentos porque no está nada decidido. Es un 4-3, un resultado remontable, que estamos ya preparándonos y luchando y pensando, elaborando estrategias para hacer la remontada este sábado.
17: En balonmano, el Cajasol Sevilla Proin ya es campeón de la División de Honor Plata y competirá en la Liga Asobal, de la que no quiere marcharse el Ángel Siménez de Puente Genil, que ayer ganaba 28-27 al Villa de Aranda. En tenis, el jerezano Pablo Llamas se clasificaba para la primera ronda de Roland Garros tras vencer al lituano Gaubas por 6-3 y 6-1. Baloncesto hoy en la ACB, Unicaja Breogán y Granada Canarias. En la Euroliga, el Real Madrid se imponía al Valencia Basket por 105-90 y jugará la final ante Olympiacos. En fútbol sala, semifinal de la Copa del Rey, que jugarán Jaén Paraíso Interior y Barça Futsal a partir de las 4 de la tarde.
2: Hemos llegado a las 8:30 de la mañana y tenemos una noticia de última hora. Según nos informa el servicio de emergencias 112, esta madrugada, en un siniestro ocurrido en Vélez de Benaudalla, en Granada, un hombre de 50 años ha fallecido, un motorista que ha sufrido un accidente en la Nacional 323 a la altura de esta localidad. Vamos con los titulares de esta jornada, este sábado 23 de mayo, con Beatriz Galeano. ¿Qué tal? Muy buenos días.
4: Buenos días, Carmen.
2: Mucho calor hoy en Andalucía. En Sevilla se pueden alcanzar los 40 grados.
4: El episodio de altas temperaturas, inusual para esta época, continúa durante el fin de semana y se prevé que el calor se prolongue al menos hasta el 1 de junio. Está activo además el aviso amarillo por viento de Levante y fenómenos costeros en el litoral gaditano y en el estrecho.
2: Preocupa que las altas temperaturas agraven los incendios activos en Andalucía, aunque ya están todos o estabilizados o controlados.
4: El de Almería está estabilizado, igual que el del Guadalcanal. En Sevilla, en ambos, se sigue trabajando para su control. En la misma situación está el de Minas de Río Tinto.

0: 21. Echamos un vistazo a los periódicos, Diario de Sevilla, como no, foto para el Rocío. Triana desborda el quema en ABC. Adelantan que el Ayuntamiento hispalense va a rebajar el IBI en 2027, mientras pone en marcha una vez más los 600 euros del cheque bebé en Sevilla. En cuanto a previsiones, oposiciones en Sevilla, bueno, en toda España, a la Administración General del Estado. Lo que pasa es que en Sevilla se van a presentar más de 10.000 personas, en la sede donde más se presenta, por cierto. Hay 18.000 plazas para 152.000 opositores.
1: Suerte a esos opositores. Málaga, María Ibáñez, buenos días.
2: Buenos días, Carmen. Tenemos mucho sol aquí en la capital malagueña. Tenemos 18 grados de temperatura y alcanzaremos a lo largo de la jornada los 28. Toda la prensa malagueña en primera página, fotos y titulares dedicados al obispo de Málaga. El obispo pide perdón por el caso del padre Fran, sacerdote acusado de abusar de 4 mujeres. Satué admite el sufrimiento de las familias afectadas y se muestra dispuesto a colaborar económicamente en la reparación de los daños en esta causa. El juicio comienza el próximo lunes. En el Málaga hoy, 6 trabajadores pierden la vida en accidentes laborales este año y en La Opinión, la suspensión del registro único libera miles de pisos turísticos. En cuanto a la previsión, arranca hoy el festival Fricón en Torremolinos dedicado al manga. La previsión es que acudan entre hoy y mañana 60.000 personas a disfrutar pues de los cómics, videojuegos y series de televisión.
1: Y como empieza el día en Huelva, Pilar La Huerta, buenos días.
3: Buenos días, pues tenemos aquí 19 grados en la capital y la máxima que se espera es de 32, aunque en zonas como en el Rocío pues se podrá llegar a los 36. Evidentemente los periódicos de Huelva están llenos de noticias del Rocío. Huelva Información titula: con la entrada de Huelva despierta el Rocío y se detiene el tiempo. La aldea lleva una foto del Sin Pecado entrando a las 11 de la noche. Y el digital Huelva hoy, además del Rocío, lleva en portada una triste noticia. Tragedia en Isla Cristina, muere al intentar rescatar a un bañista en la playa de La Gaviota. Y es que precisamente hoy vamos a estar muy pendientes de Isla Cristina, pues ha decretado luto oficial por la muerte de este vecino y de un joven isleño que murió también en el Rocío por problemas cardíacos.
1: Noemí Fernández en Granada, buenos días.
4: Muy buenos días, aquí también suben las temperaturas, llegaremos a los 34 en la capital, ahora tenemos 16. Ideal nos cuenta, las donaciones entre familiares se disparan en Granada por la crisis de la vivienda y Granada hoy, el hospital del PTS prorroga el contrato privado del aparcamiento con fotografía para la celebración anoche de la Noche en Blanco y hoy manifestación para reclamar mejoras salariales para las camareras de piso.
1: Y como empieza el día en Jaén, Alfonso Miranda, ¿qué tal?
5: Buenos días, mañanita de manguita corta y gafas de sol, teniendo en cuenta que a esta hora de la mañana ya hay sitios con 23 grados. Dice el Ideal en portada que Jaén lidera la creación de empleo en Andalucía con 9.000 parados menos y todos nos ponemos el pantalón corto porque a las 4 de la tarde comienza el partido de la semifinal de la Copa del Rey de Fútbol Sala en Cáceres con el Jaén París Interior y el Fútbol Club Barcelona.
1: Gracias, Alfonso. Vamos a terminar ya en Almería, donde está Clara Aznar. ¿Qué tal? Buenos días.
6: Buenos días, Carmen. Tenemos 23 grados como Jaén. Alcanzaremos los 30 grados. Portada Ideal, digital, sanidad activa en Almería, las medidas contra el calor extremo ante el repunte de las temperaturas. Previsiones, tenemos jornada de huelga en el sector del comercio textil convocada por UGT en la capital. Habla celebra hoy su tradicional merendica, una fiesta en torno al jamón, los huevos y el vino con 143 años de historia. Y en Almería, misa flamenca de la Hermandad Virgen del Mar con Mercé y Tomatito. Se enmarca dentro de los actos conmemorativos del 75 aniversario de la coronación de la Virgen.
1: Gracias, Clara, gracias a todos los compañeros. Así comienza este sábado 23 de mayo en Andalucía, con temperaturas, recuerden, que pueden rozar los 40 grados en ciudades, en capitales como Sevilla. Llegamos así a las 9 menos cuarto de la mañana. Se quedan ahora con la información local.
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4: ¿Qué tal? Muy buenos días. Tenemos que comenzar con una triste noticia de última hora. Un motorista de 50 años ha fallecido esta madrugada en un accidente de tráfico en la Nacional 323 a la altura de Vélez Benaudalla. Según ha informado el 112, ha ocurrido sobre las 3 de la mañana en el kilómetro 185 de esta vía en sentido hasta Granada. Y aunque se han desplazado efectivos sanitarios también de la Guardia Civil, solo han podido certificar su muerte. Por lo demás, las calles de Granada se volvieron a llenar ayer con la celebración de esa Noche en Blanco, con música, exhibiciones, juegos, bailes, desfiles, actividades para todo el público que muchos granadinos no se han querido perder. Y este sábado se presenta con una ligera subida de las temperaturas. Los cielos van a estar en general despejados y, como decimos, subida de las temperaturas que van a llegar a los 31 grados que se esperan en Baza, los

0: 36 de Loja, 27 en Motril, 34 en la capital, donde tenemos a esta hora una temperatura de 16 grados.
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4: Granada, Noemí Fernández.
0: Y Sebastián López Flores en la realización. El joven de 27 años, presunto autor del homicidio de una anciana de 80 que murió este domingo pasado por la tarde en el incendio de su casa en Ojíjar, ya ingresado en prisión provisional comunicada y sin fianza. Recordamos que los hechos ocurrieron en una casa de esta localidad de Ojíjar que ardió, provocando la muerte de una mujer anciana. Tras las primeras pesquisas, los agentes ya dedujeron que el autor de la muerte, primero posiblemente con arma blanca, y del incendio después, había sido pareja sentimental de la bisnieta de la fallecida. El martes fue detenido, el jueves puesto a disposición judicial y ya ayer ha ingresado en prisión. Y ha pasado más de un año del fallecimiento de Gaby, un joven que fue apuñalado en Almuñécar, y ahora su madre ha denunciado amenazas de muerte a su familia por parte del entorno del presunto asesino. Gaby, de 33 años, murió tras ser apuñalado a sangre fría y delante de todo el mundo. El presunto autor está en la cárcel, pero según ha denunciado Leni, la madre de Gaby, la pesadilla continúa.
6: Una pesadilla, pero ya ahora estoy viviendo lo mismo, pero con el otro niño. Las mismas amenazas, todo igual. Y voy a denunciar que eso no se queda, eso es una falta leve de amenaza, que no pasa nada, hasta que pasa, porque mira lo que pasó con mi otro hijo.
0: Y la Guardia Civil está investigando el tiroteo a una vivienda de peligros en la que se encontraba una mujer que no ha resultado herida. Ha ocurrido en la madrugada del viernes, la investigación está abierta y de momento no hay detenidos. Varios vecinos escucharon los disparos y hasta el lugar se movilizaron agentes de Policía Local y Guardia Civil. Las detonaciones solo han dejado daños materiales en la fachada de esta casa. Vamos ya con otros asuntos, porque nuestra provincia ha logrado reducir el número de municipios considerados en riesgo de despoblación. Así se recoge al menos en la primera actualización de la estrategia frente al desafío demográfico que impulsa la Junta de Andalucía. Capileira, Deifontes, Illora, Játar, Purullena, Zafarraya y La Tahá son esos 5 municipios que han dejado de estar en esa lista. Si tomamos como ejemplo uno de ellos, Purullena, su alcalde nos ha explicado que en 2 años la población ha aumentado en 250 personas. Para José Luis Martínez, la clave está en ofrecer buenos servicios.
7: Nosotros hemos enfocado todo nuestro esfuerzo en que Purullena tenga prácticamente todos los servicios. Nosotros hemos hecho un esfuerzo muy grande en que nuestros colegios tengan comedor escolar y aula matinal, que no tenían. Una serie de servicios deportivos, culturales, talleres, ocio. O sea, Purullena ahora mismo es un pueblo que si te aburres porque quieres.
0: En el otro extremo, esas localidades que sí se han incorporado a la lista de estar en riesgo de despoblación y que son Benalúa, Polopos y Ugíjar. Les contamos también que la Confederación Hidrográfica del Guadalquivir va a modernizar el canal de los franceses de la presa de Kéntar, que garantiza el suministro de agua a más de 390.000 vecinos de la Vega Sur de Granada, un canal que fue construido en 1975. Y el Grupo Municipal Socialista en el Ayuntamiento de Granada ha anunciado que elevará una queja al defensor del pueblo andaluz si no se resuelve la situación de los autobuses en la zona norte de la capital. La concejal y portavoz Raquel Ruz ha pedido al equipo de gobierno que las líneas N6, 5 y N5, con horarios recortados desde las 4 de la tarde y las 8 respectivamente por actos vandálicos, recuperen las frecuencias por los problemas que generan a los vecinos de esta parte de la ciudad.
8: Es un abandono institucional a los miles de vecinos y vecinas del distrito norte que ven como a partir de las 4 de la tarde en 2 de sus líneas o a partir de las 8 de la tarde, pues no tienen servicio de autobús y la afecta a su día a día. Esta no es solución, esta es inacción.
0: Respecto a este asunto, el portavoz del Gobierno Municipal, Jorge Saavedra, apelaba a la responsabilidad de las familias de esos menores habitualmente implicados en estos altercados.
1: Hay vecinos y vecinas que necesitan de una manera absolutamente imprescindible ese servicio para poder desplazarse especialmente a sus lugares de trabajo, pero también incluso por hobby, por ocio, porque quieran disfrutar de otras zonas de la ciudad, y apelo al civismo, a la conciencia de esas familias para que esto no suceda y se pueda regularizar por completo el servicio lo antes posible.
0: Sepan además que ya se ha abierto el plazo para la presentación de candidaturas al Premio de Poesía Federico García Lorca, que cumple este año su edición número 23. Ese plazo será hasta el 17 de septiembre. Estamos hablando de un premio de los mejores dotados de la poesía hispana con 20.000 euros. Escuchamos al concejal de Cultura, Jorge Saavedra.
1: Somos, y así lo entendemos, la ciudad de la poesía, la de la creación literaria, y también reconocer a esos, bueno, a escritores, poetas nacionales, porque sí es cierto que este es un premio muy importante, pero nosotros queremos siempre reconocer en este caso, como no puede ser de otra manera, a las letras hispánicas.
0: El fallo del jurado de este premio Lorca se dará a conocer el 15 de octubre y en esta última década 1.800.000 personas han visitado el Biodomo, que cumple esos 10 años, y entre los actos de conmemoración dos exposiciones sobre el Biodomo como recurso, y además se va a acometer este año la renovación de este espacio, como ha explicado el director del Parque de las Ciencias, Alfonso Pérez Osia.
9: Esta tercera fase de renovación, así como las dos actuaciones que les han precedido en este sentido, perseguían siempre el objetivo de mejorar las instalaciones desde una doble perspectiva. Por una parte, mejorar las condiciones, redundando en una mejora del bienestar animal, y por otra, mejorando las cualidades estéticas, incrementando así la calidad de la experiencia de nuestros visitantes.
0: 8:52.
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0: Y a menos de una semana y media para la inauguración de la Feria del Corpus en el recinto ferial de Almanjayar, ya está todo prácticamente listo con 72 casetas. Los caseteros se preparan para un Corpus, dicen, con mucho calor.
10: Pues sobre todo con mucho aire acondicionado para que la gente esté fresquito y con muy buen ambiente. Y las jarras de rebujito muy fresquitas.
11: Nos estamos preparando para el calor porque se prevé en unos días de bastante calor.
0: Este año por primera vez ha habido lista de espera en esas casetas para estar presente en un recinto que va a estar este año totalmente renovado en asfalto, iluminación y seguridad. Pues también con el Corpus, Granada va a celebrar el 29 de mayo el tradicional pregón taurino del Corpus, que este año va a estar a cargo del coordinador de cultura del Ayuntamiento de Granada, Juan García Montero, gran aficionado taurino y reconocido defensor de la tradición cultural vinculada al mundo del toro. El acto que organiza la tertulia taurina Los Tres Juanes, en colaboración con el Ayuntamiento de Granada, va a contar además con la participación de la Banda Municipal de Música de Granada y volverá a convertirse en una de las grandes citas previas al inicio de las fiestas del Corpus. Vamos a escuchar al pregonero, a Juan García Montero.
12: Porque uno se siente un poco torero cuando salen los carteles y se enfrenta a ese toro que es el público del pregón taurino de Granada. Pues quise diseñar como una especie de faena y tenía que montar en unas tandas sentidas, profundas, echar la muleta abajo, y me puse en mano de lo que es mi vida. Mi vida es la cultura.
0: Bueno, el Ayuntamiento de Granada ha destacado que este acto, este pregón taurino del Corpus, supone uno de los que mejor simbolizan el comienzo de esas fiestas que serán dentro de pocos días. Vamos a llegar en unos segundos a las 9:05 de la mañana. Simplemente les recordamos que hoy en Granada se espera una jornada de más calor que ayer, con los cielos en general despejados y esa subida de las temperaturas, además de vientos flojos a moderados de componente este, que serán más intensos en la mitad oriental. Vamos a llegar a los 31 grados que se esperan en Baza, 36 en Loja, 27 en Motril y 34 en la capital. Ténganlo en cuenta si van a salir a la calle. Que tengan una buena mañana.

0: años, como venimos contando, aún queda casi un mes para que comience el verano, pero en ciudades como Sevilla hoy se van a rozar los 40 grados. No es una ola de calor, nos aclaran los meteorólogos, pero es un evento extraordinario que además se va a prolongar hasta principios de junio y que coincide con el rocío.
1: Un rociero de a pleno sol, hay que sumarle 2 o 3 grados más en la temperatura, digamos, del aire en ese momento, al sol. Hay que tener mucho cuidado, más de una persona se podría desplomar debido a estos calores tan intensos y tan venidos de sopetón.
0: Unas altas temperaturas que vienen acompañadas además de fuerte viento, especialmente en la provincia de Cádiz, en aviso amarillo este sábado. Esa combinación eleva el riesgo de incendios. Hay 4 activos en Andalucía, aunque todos evolucionan positivamente y están o estabilizados o controlados. El consejero de Presidencia y Emergencia en Funciones, Antonio Sanz, ha llamado a extremar aún más la precaución.
2: Altas temperaturas, y eso aumenta el peligro también de incendio, y desde aquí pues hacer un llamamiento a extremar la precaución.
0: Antonio Sanz lo decía en el Rocío, allí se ha activado ya el plan Aldea, ha comenzado ya la presentación de las hermandades.
3: Hoy hace bastante calor, mucha bebida, agua, bebida refrescante, ponerte a la sombra.
4: Un poquito regular, pero bien,
3: pero bueno,
4: porque el Rocío merece la pena.
0: Mucha precaución al volante. Un motorista, un hombre de 50 años, ha muerto en un accidente que ha ocurrido esta madrugada en Vélez de Benaudalla, en Granada, y en Puerto Serrano, en Cádiz. Afortunadamente, la desaparición de un niño de 3 años. Este viernes quedó en un susto. 5 horas después de que sus padres le perdieran de vista, fue localizado en perfecto estado, algo desorientado, por uno de los vecinos que se sumó a las batidas que se organizaron para buscar al menor.
5: Y nada más enterarme, he cogido el coche con mi padre para acá y mis amigos y hemos venido a buscarlo. Hemos empezado por allí, por el río, y hemos venido para acá, y ya cuando hemos llegado aquí dije que lo habían encontrado.
6: Hombre, veníamos llegando y nos dijo un hombre que iba para allá, que ya había aparecido un niño. Entonces es una alegría muy grande, hombre, porque está bien, está a salvo, es lo principal.
0: En Almería, la Guardia Civil investiga un intento de estrangulamiento a un menor de 15 años. Ha ocurrido en un instituto de la Puebla de Vícar. El niño sufrió heridas leves. Y el expresidente del gobierno, Felipe González, ha calificado el auto de imputación de Rodríguez Zapatero en el caso Plus Ultra como muy impresionante. Defiende su presunción de inocencia y dice que no se lo imagina en el papel que le otorga el juez Calama.
7: No coincido en las políticas que ha hecho, no digo cuando ha ampliado libertades, sino en las políticas que ha hecho con este gobierno actual, ni en las que hace con Venezuela. Pero eso no es un obstáculo para que tenga un sentimiento profundo de tristeza.
0: Emanciparse para los jóvenes es ya misión imposible, solo el 14% lo consigue. La vicepresidenta del Consejo de la Juventud, Pilar Blasco, dice que de esta forma no pueden desarrollar un proyecto vital propio.
8: Emanciparse es mucho más allá, es poder decidir dónde lo quieres hacer, qué proyecto de vida quieres desarrollar y no estar todo el rato en una sensación de que estamos sobreviviendo.
0: Y también el consejero de Turismo, Arturo Bernal, dice que espera un verano muy bueno en cuanto a datos de ocupación. En Canal Sur Radio ha subrayado la fortaleza del sector, que ha superado en muy poco tiempo los efectos de la desconexión ferroviaria por el accidente de Adamuz y las borrascas.
9: Un verano muy bueno, ¿no? Es un sector muy resiliente, con mucha experiencia, ha podido superar este evento y al final dar unas cifras en Semana Santa y posteriores pues bastante decentes, con lo cual no se comprometió el inicio de la temporada.
0: Por cierto, que la Feria de la Virgen de la Salud de Córdoba comenzaba la pasada noche y los encargados de encender el alumbrado en el recinto del Arenal han sido algunos de los miembros de los servicios de emergencia que auxiliaron a las víctimas del accidente de Adamuz. Como explicaba el alcalde de la ciudad, José María Bellido.
10: Este alumbrado lo han protagonizado todos los servicios de emergencia, los que estuvieron trabajando en Adamuz. Y no es un día para ponerse triste, pero sí es cierto que es un día especial y hay que recordar a esas 46 personas que se fueron ese día, que fallecieron ese mismo día.
0: Sanidad Exterior garantiza la seguridad en el partido amistoso que se va a disputar en la línea el próximo 9 de junio entre las selecciones de Chile y la República Democrática del Congo. El país africano, recuerden, está azotado por un brote de ébola que, según los últimos datos de la OMS, deja 177 muertos y 750 casos sospechosos. El secretario de Estado de Sanidad en España, Javier Padilla.
11: ¿Cuáles son los controles que se establecen en Bélgica? ¿Cuál es el tiempo que van a pasar ahí posteriormente en base a cuál haya sido la evolución del brote y también los controles que se han establecido en Bélgica? Se tomarán medidas a ese respecto. Hay que tener en cuenta que todas las medidas que se tomen van a ser para garantizar en todo momento que no hay un ápice de inseguridad en términos de transmisión.
0: Llegamos así a las 9 de la mañana en Canal Sur Radio y en Radio Andalucía Información.
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0: Muy buenos días, Andalucía. Esta semana han pasado muchas cosas, en lo político sobre todo. Hay días en los que parece que todo ocurre a la vez y donde los titulares compiten por nuestra atención desde primera hora de la mañana. Entre tanto, hay una Andalucía que hoy vuelve a levantarse temprano, aunque sea sábado. Hay quien entra a trabajar cuando otros descansas. Hay quien cuida a un padre, a quien cuida a una madre, a un hijo. Hay quien abre la persiana de un negocio. Quien se prepara unas oposiciones y el fin de semana no hay descanso. Hay quien hace muchos kilómetros en carretera y el fin de semana también les toca coger el volante. Bueno, tantas realidades como personas. Nosotros hoy vamos a hablar de salud, de inteligencia artificial, de atención, de palabras y también de personas capaces de reconciliarnos un poquito con el mundo. Y les cuento cómo viene la mañana. Tenemos Rocío, conexiones en directo desde la aldea, programación especial de Canal Sur Radio desde una aldea donde ya todo fluye. Y la antropóloga andaluza Manuela Cantón nos va a llevar a distintos rincones del mundo, porque no crean que la modernidad ha apagado las creencias, yo creo que solo las ha transformado, y que detrás de cada ritual está también la necesidad de entender la vida. No se pierdan la charla. También conoceremos a Luisa Baena, una mujer que está ayudando a personas sordas a reencontrarse con el sonido y con emociones que tenían olvidadas. A partir de las 10:05 en Por Tu Salud pondremos el foco en dos asuntos importantes: el aumento récord de las infecciones de transmisión sexual en Europa y la ampliación del cribado de cáncer de mama a mujeres entre 45 y 74 años. Y además, con motivo de la Semana Europea contra el Cáncer, hablaremos hoy con la doctora Carmen Beato, oncóloga del Hospital Virgen Macarena de Sevilla. A las 10:30 vamos a abrir unas cuantas ventanas aquí. Robots que casi ya trabajan como humanos, expertos que dicen que estamos confundiendo productividad con agotamiento. Y para terminar, ¿saben de dónde vienen las expresiones dar coba o comerse el marrón? Miguel Ángel Rico nos llevará por el fascinante mundo de las palabras nacidas entre tahúres, pillos y buscavidas que hoy usamos sin saber de dónde vienen. Así que este es el plan para hoy. Buenos días, gente de Andalucía.
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se cumplen 3 años de la desaparición de una artista que simbolizaba resistencia, reinvención y energía. Su renacimiento artístico llegó cuando parecía que todo estaba perdido. En los años 80 volvió sola, volvió a la música contra todo pronóstico y convirtió su voz en un símbolo mundial de energía, libertad y supervivencia. Tina Turner dejó de ser solo una cantante para convertirse en una figura cultural universal. Fuerza escénica, resiliencia y mucha dignidad. Proud Mary habla de dejar atrás una vida que pesaba mucho y seguir río abajo, que es lo que dice la canción, buscando algo parecido a la libertad. Tina Turner la convirtió en un himno porque nadie cantó mejor que ella lo que significa sol.

Durante el fin de semana van a seguir altas las temperaturas, más propias del verano, máximas que pueden rozar casi los 40 grados en ciudades como Sevilla. Ya sé que esto no es una buena noticia, pero que lo sepan, que se hidraten. Y en la Aldea del Rocío, lo mismo, que se cubran la cabeza con sombreros, que busquen sombra como puedan y sobre todo eso, hidratación. En la producción de este programa, Francis Gómez, Patricia Torres, en la dirección de realización, Fran Hernández.

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8: Hoy vamos a acercarnos a un territorio absolutamente fascinante. Ese lugar donde la razón convive con el misterio y donde las creencias siguen formando parte de la vida cotidiana de millones de personas. Nos acompaña Manuela Cantón, doctora en antropología social y profesora en la Universidad de Sevilla, investigadora de los movimientos religiosos contemporáneos y de las formas en que lo sagrado atraviesa la vida social. Su último libro, La imaginación en llamas, propone un viaje antropológico por las espiritualidades contemporáneas, desde el culto a la Santa Muerte en México hasta el vudú haitiano, hablaremos del vudú, las iglesias evangélicas gitanas en Europa, algunos fenómenos, un recorrido que muestra cómo lo sagrado no desaparece en las sociedades modernas, sino que se transforma y reaparecen de nuevas maneras. Profesora Cantón, bienvenida, buenos días.
9: Muchísimas gracias a vosotros por el interés en el libro y por darme la oportunidad de hablar un poquito de él.
8: ¿Qué significa exactamente la imaginación en llamas? Exactamente la idea, ¿no? ¿Qué papel juega la imaginación? Nuestra imaginación en todo lo que hemos contado, ¿no? En la construcción de lo sagrado, y que parece que, bueno, lo llevaremos a la actualidad ahora, Manuela, que tiene tanto significado ahora mismo.
9: Pues sí, a ver, el título es una ocurrencia, como casi todos los títulos. Lo que da un poco la pista del contenido es el subtítulo, como casi todos los subtítulos. Es decir, la idea de la imaginación en llamas tiene que ver un poco con ese territorio de lo inflamado, del exceso, ¿no? O sea, cuando desde posiciones agnósticas o ateas o, en fin, de indiferencia religiosa, la posiciones en las cuales pues nos encontramos muchas personas, entre las cuales me cuento, ¿no? En la dimensión estrictamente personal, vemos esos sistemas rituales, ceremoniales, esos imaginarios tan absolutamente alambicados, tan complejos, que nos parecen realmente el invento de algún dios alucinado, ¿no? Y no, son invenciones plenamente humanas, de las que nos encontramos la mayor parte de nosotros, una parte de nosotros bastante alejados, y de ahí que yo quisiera un título que de algún modo respondiera a esa idea, ¿no? O sea, esto que implosiona, que arde, que se sale de sí mismo, ¿no? El exceso. Es esa la idea, ¿no? Del título, un poco. Pero es una ocurrencia, como casi todo.
8: Sí, me lo llevo, profesora Cantón, me lo llevo un poco a la actualidad, ¿no? A lo que vivimos, porque sí. En su libro he leído que lo sagrado no desaparece, esto es lo que es un concepto, ¿no? Sino que se transforma, ¿no? Sin embargo, la historia también nos muestra que las religiones han estado ligadas muchas veces a conflictos y a guerras, ¿no? ¿Qué papel juega realmente la religión en la violencia humana, en la identidad? ¿Son excusas? Sí. ¿Son causas? ¿Qué es exactamente?
9: En realidad hay una tendencia, sobre todo en contextos fuertemente anticlericales, como es el contexto español, ¿no?, que es mayoritariamente católico, pero sí que hay una experiencia histórica muy dura de nacionalcatolicismo, del régimen franquista, y de imposición de una religión única, ¿no? Entonces vivimos en un contexto laico, diferente, pero la tendencia un poco siempre a culpar a las religiones, a las religiones de la violencia, de ser la causa de la violencia. Ayer mismo una amiga me enviaba un artículo, no voy a decir el autor, pero acusaba directamente a la religión así, directamente de ser la causante de prácticamente todos los problemas, un artículo publicado muy recientemente en un periódico, y yo le respondí a ella que no, que ese tipo de enfoque era otra forma de fanatismo y que el problema realmente está en el fanatismo y la radicalización, de la que la religión es susceptible como cualquier otro sistema, cualquier otro imaginario humano y cualquier otro, digamos, sector de actividad humano. El fanatismo, tenemos un presidente de Estados Unidos que es un fanático, tenemos políticos extremadamente fanáticos que están llevando el mundo al cataclismo. O sea, es el fanatismo, no es la religión. La religión tiene un componente, unas potencialidades de caer en el fanatismo, en el exterminio, en el asesinato, en la persecución, en la estigmatización. Muy potente porque son sistemas fuertemente, muy, muy intensos y fuertemente que crean muchísima cohesión, pero también pueden crear cohesión para exactamente lo contrario, para pacificar, para ayudar, para consolar y para cohesionar de maneras constructivas. Y de hecho en el cierre del libro lo que hago es una reflexión precisamente en torno a las relaciones entre violencia y religión. La violencia religiosa está muy vinculada a ciertas expresiones del monoteísmo, que es cristiano. Entonces, meter en el mismo saco a todas las religiones, cuando la mayor parte de las expresiones de la violencia extrema, histórica y contemporánea se deben a formas fanáticas del cristianismo monoteísta, pues es una manera de meterlo todo en el mismo saco, ¿no? Entonces ahí trato de discernir un poco en ese constante vínculo entre religión y violencia, ¿no? También se puede dar el vínculo de la religión exactamente su contrario, con lo contrario de la violencia, ¿no?
8: Usted diría que más bien lo que vivimos, ¿no?, es una guerra política que utiliza la religión como bandera.
9: Sí, exactamente. Como se podía utilizar la identidad étnica como bandera. ¿Qué ocurre? Que deberíamos exterminar todas las etnias o todas las identidades étnicas, mejor dicho, para que no se usen como bandera. No, el uso que se hace de la identidad étnica puede ser un uso absolutamente exterminador y destructivo, ¿no? Pero la identidad étnica en sí misma no es la responsable de nada, aunque hay también quienes la señalan, o los nacionalismos, ¿no? Por ejemplo, también la religión, dice un antropólogo, Clifford Geertz, uno de los antropólogos más famosos, que la religión como el nacionalismo tiene mala fama, y posiblemente ambos la merecen, ¿no? Pero la merecen por alguna de sus expresiones. A nadie se le ocurre, y más en estos momentos, que es un contexto político en el que no vamos a entrar en ese jardín, decir, bueno, hay que abolir el nacionalismo, pero tú no puedes abolir las nubes, ni el aire que respiran, ni puedes abolir, ¿no?, el anticiclón de las Azores. O sea, hay cosas que no se pueden abolir y que si se pudieran abolir sería un acto de fanatismo extremo abolirlas también. Entonces hay que intentar convivir con lo que somos, ¿no? Y intentar crear sistemas en los que sean respetables todas estas posiciones mientras ellas a su vez se hagan respetar, ¿no?
8: Hay una idea poderosísima en su trabajo, que la imaginación religiosa sigue viva, al menos eso es lo que me queda claro, incluso en sociedades que se consideran racionales, ¿no?, o secularizadas. Sí. ¿Usted cree que la modernidad ha cambiado las creencias o solamente las ha desplazado hacia otras formas?
9: Las ha modificado, las ha transformado y lo que han experimentado es una intensa metamorfosis como consecuencia de un proceso de secularización que no es equivalente a desaparición de las religiones, sino transformación de las religiones en formas de pluralismo religioso enormemente diversos. Ahora, por ejemplo, hay una, no es nueva, pero digamos hay una explosión cada vez mayor de la espiritualidad, que no es lo mismo que la religión, ¿no? Entonces, es decir, toda religión comporta espiritualidad, pero no toda espiritualidad es considerada una religión, ni tan siquiera por sus propios protagonistas, que incluso llegan a descartar esa etiqueta por completo, ¿no? No se identifican en absoluto con la etiqueta religión, ¿no? Entonces, esa es una idea, por un lado, y por otro lado está la idea de que vivimos en sociedades racionales y que las sociedades irracionales son aquellas que todavía confían en entidades que no se ven, ¿no? A ver, las entidades que no se ven están por todas partes, son bastante visibles, no ellas, pero sí quienes creen en ellas, y están perfectamente presentes en sociedades aparentemente secularizadas, porque hemos caído en la idea de que la secularización equivale, la tesis clásica de la secularización desde fines del 19 viene a equivaler a la extinción progresiva de las religiones. No se pueden extinguir, porque como decían también los clásicos, la función que cumple es inextinguible, es la de cohesionar a todo en torno a imaginarios compartidos que en muchos casos tienen que ver con entidades intangibles tan diversas como una entidad del candomblé, como un espíritu desencarnado del espiritismo, o como la figura de la Santa Muerte mexicana, o como bueno la guerra espiritual de los cristianos evangélicos en toda América Latina, ¿no? Incluso también en España. Es decir, son formas muy diversas y no son irracionales. Es que este es otro, digamos, otro error que yo con el tiempo aprendí también a entender bien, ¿no? O sea, los sistemas religiosos no son irracionales, son perfectamente racionales en su propia lógica, en una lógica que tiene un lenguaje muy particular. O sea, no es gente que va... primero, no son perfectamente irracionales, como se suele pensar, y segundo, la irracionalidad no es patrimonio de las religiones. Enamorarse, desenamorarse, odiar, votar con el estómago y no con la cabeza en unas elecciones, todo eso es irracional. Y no tiene que ver con las religiones, tiene que ver con algo que es consustancial al comportamiento humano, que es la emoción, ¿no?
8: Después de haber recorrido, profesora Cantón, tantos mundos espirituales distintos, ¿no? ¿Ha aprendido cosas sobre nosotros, sobre los seres humanos, ¿no? No sé si hay algún... le ha ocurrido durante su trabajo de campo en algún momento que le haya hecho replantearse sus propias certezas como investigadora, ¿no? Hasta qué punto, ¿no? Diría que estas espiritualidades responden en el fondo a una búsqueda de significado de nuestra propia vida cotidiana.
9: Sí, bueno, yo he aprendido muchísimo porque yo era, después de ser bautizada y confirmada, hecha la comunión y todas las cosas que se hacen en un país católico, dentro de una familia católica, me convertí en una atea perfecta, porque como dice Nick Cave, que es un músico australiano muy inteligente y muy maravilloso, que cito mucho en el libro, en las iglesias institucionalizadas son la fuente perfecta de ateísmo. Entonces yo salí disparada también como un chorro de agua de ateísmo que en el que me encastillé durante muchísimo tiempo, hasta que la antropología me llevó a las religiones de manera completamente casual. No lo elegí yo, sino que era una oportunidad maravillosa para ir a América a investigar, a Centroamérica, Guatemala y a México, y me fui a investigar lo que fuera, incluido religiones que eran algo a lo que yo me oponía en la creencia, porque también muchas formas de creencia no son religiosas, en la creencia completamente absurda por mi parte de que una atea no puede estudiar religiones. O sea, una atea puede no creer, si así lo considera oportuno, aunque el ateísmo es una forma de creencia al revés, también te digo, ¿no? Pero lo que no tiene sentido es que como atea te plantees que los sistemas religiosos no son una parte del comportamiento humano tan estudiable como el comportamiento económico, político, el parentesco, los sistemas sociofamiliares, la dimensión sexoafectiva, o sea, todo es comportamiento humano, no puedes descartarlo. Entonces, la primera aprendizaje importante fue ese, a empezar a no empeñarme en tener constantemente la razón yo, porque tuve que empezar a hablar con personas que creían y cuya vida estaba absolutamente estructurada en torno a la experiencia religiosa, que para mí era algo completamente ajeno. Y eso me permitió entender mucho mejor mi propio entorno y entender mucho mejor a las personas que me rodeaban y con las que yo batallaba permanentemente para demostrarles que científicamente Dios no existía. A día de hoy esa frase me parece una de las más estúpidas que se pueden pronunciar. O sea, ¿cómo que científicamente Dios no existe? Científicamente existe lo que consideran los científicos y lo que se está demostrando en campos importantísimos del avance científico, que no es incompatible con la dimensión espiritual y religiosa, y de hecho la neurociencia está trabajando y la psicología y la psiquiatría, ¿no?, en el papel de las religiones, en el papel de la supraconciencia en nuestras vidas. Lo que no podemos, digamos, es descartar al 90% de la humanidad aproximadamente, que es la que está vinculada a las religiones de un modo más o menos intenso, descartarlas en favor de lo que consideramos racional, objetivo y científico, un puñado de académicos.
8: Es curioso esto que nos cuenta, porque en su investigación es lo que demuestra y nos lo está explicando, ¿no? Que a veces pensamos que la religión pertenece al pasado, pero no sé si estamos viviendo un regreso de lo sagrado o simplemente nunca se fue, no lo sé, ¿no? Hay una idea, eso, poderosísima en su trabajo de eso precisamente que decíamos, ¿no? Que la imaginación religiosa sigue viva incluso en sociedades secularizadas, como hablamos, ¿no? Quiero preguntarle, profesora, por una cosa que a mí me llama mucho la atención y probablemente a los oyentes también, y es el vudú, ¿no? A menudo estas prácticas son estigmatizadas desde fuera, ¿no? Y quiero preguntarle hasta qué punto la incomprensión cultural también puede generar cierto conflicto, y quiero que me diga lo que piensa, por ejemplo, del vudú.
9: Sí, a ver, bueno, hay una cosa importante que tengo que decir, y es que de los 9 capítulos del libro, solamente 2 de ellos, los que tienen que ver con cristianismo evangélico, pentecostal, tanto en América Latina, Centroamérica, como en el mundo gitano, son los temas sobre los que yo he hecho trabajo de campo personalmente. Uh-huh. Los otros temas que se tocan, por ejemplo, el vudú afrohaitiano, han hecho trabajo de campo otros compañeros y uh-huh. compañeras que son, sus trabajos son los que yo utilizo uh-huh. para, citándolos, obviamente, pues hacer un elaborar un relato sobre el vudú que sea accesible fuera de la academia, porque el libro tiene una vocación no académica. Por primera vez en los 35 años que llevo trabajando en antropología, es la primera vez que escribo algo dirigido a un público no estrictamente académico, sino a cualquier persona que quiera comprender, ¿no?, de qué van estos sistemas religiosos, basándome en textos fundamentalmente de antropología, de compañeros que han trabajado, pues en este caso en Haití. Es muy interesante porque fíjate que el vudú afrohaitiano básicamente reside en una isla diminuta, pobre, profundamente desgraciada por procesos políticos absolutamente deleznables durante muchísimos años de su historia, y que sin embargo tiene una, pues, es poseedora de un sistema religioso que es el vudú, de origen africano y esclavo, o sea, es consecuencia del tráfico atlántico de esclavos, mezclado con espiritismo europeo, con cristianismo europeo, con el santoral católico y con religiones autóctonas que desaparecieron, esa población aborigen, pues desapareció también con diversos procesos de colonización y de exterminio, ¿no? Y esta religión es el sustento de la primera revolución que creó la segunda independencia de la segunda república americana independiente, que fue Haití. Y la primera nación que abolió la esclavitud fue Haití. La base de eso está el vudú. Y sin embargo, el desprestigio sistemático al que el vudú ha sido sometido desde sus inicios por la Iglesia Católica y por las diversas potencias que colonizaron la isla, entre otras Estados Unidos, que también la tuvo ocupada durante una serie de años, y fue lo que permitió que el vudú saltara a Estados Unidos, a Nueva Orleans, a Luisiana, donde hay muchísimo, muchísimo vudú, y saltara a la literatura, y de la literatura saltara al cine. Es decir, conocemos hoy el vudú por las series post-apocalípticas como The Walking Dead y tantas otras que también cito ahí en el capítulo del vudú, que es lo que ha llevado a tener una imagen del zombie, que está en el centro, digamos, del vudú, una imagen del zombie que tiene muy poco que ver con el zombie haitiano, es donde realmente el zombie funciona, la figura del zombie. Y los procesos de zombificación como una forma de castigo social por haber transgredido alguna norma social, de forma, digamos, de justicia, ¿no?, por parte de las sociedades secretas, que por supuesto también ha sido usado para fines perversos, como todo en esta vida, ¿no? La misma inteligencia artificial, ¿no?, que la tenemos ahora mismo también llena de entidades que no existen y que nos están hablando constantemente, también son entidades que no existen y no son una religión, ¿no? Y sus usos pueden ser maravillosos o pueden ser absolutamente perversos, y los estamos viendo, los unos y los otros, ¿no? Entonces, en el vudú pasa eso. Las campañas de desprestigio sistemático del vudú como ligado al mundo rural, ignorante, a los esclavos, a los negros, es decir, es un proceso de degradación profundamente racista de un sistema simbólico altamente codificado, interesantísimo, que ha sostenido durante siglos a la sociedad haitiana y que causa mucho temor fuera, pero fíjate, te digo, también dentro. Es decir, dentro el temor a ser zombificado es lo que ha ido llenando las iglesias evangélicas en Haití, las iglesias cristianas evangélicas pentecostales en Haití, de gente que se refugia ahí huyendo del vudú. O sea, y los pastores evangélicos a su vez han acusado al vudú de ser el responsable, por ejemplo, pues yo qué sé, de terremotos, del gran terremoto que hubo, creo que fue en 2010, todas las plagas que ha habido, pues se acusa al vudú. Claro, entonces el vudú está profundamente estigmatizado desde tiempos coloniales, pero es el sostén. O sea, hay quien dice que el 100% de los haitianos son vuduistas, incluso los que practican otras religiones, porque creen en el poder místico del vudú.
8: Qué interesante todo esto. Pues Manuela, me quedo sin tiempo, pero bueno, estaríamos charlando toda la mañana. Me parece tan interesante, porque quizá...
9: Sí, da para mucho.
8: Da para mucho. Quizá la gran lección del trabajo de investigación de la profesora Manuela Cantón es que lo sagrado nunca desaparece, cambia de forma, de lenguaje, de símbolos, pero sigue ahí encendiendo la imaginación humana, ¿no? Y esa misma llama capaz de crear sentido, comunidad, capaz de crear esperanza a veces, es también la que a veces ha iluminado trágicamente algunos de los conflictos más profundos de nuestra historia. Y lo dejamos aquí. Muchísimas gracias, profesora Cantón,
9: por
8: esta charla.
9: A vosotros, sí, pues agradecidísima por el interés que tenéis, que habéis demostrado en el libro. Y ya digo, o sea, yo es la primera vez que escribo para... Sé que un académico diría, faltan cosas ahí, el rigor teórico no es extremo, pero es que yo quería escribir para una audiencia amplia de personas que quieren saber qué consiste la Santa Muerte o el evangelismo, el espiritismo, el vudú, la relación con los muertos, los procesos de duelo, y hacerlo para personas que no necesariamente son antropólogos o antropólogas. Entonces, bueno, espero que el libro interese.
8: Profesora Cantón, gracias.
9: Gracias a vosotros.

0: 31 minutos de la mañana, Canal Sur Radio se vuelca con la romería del Rocío, sonido directo desde la aldea con una programación especial en directo desde la aldea almonteña. Allí está ya Pepe da Rosa. Pepe, buenos días, ¿qué tal?
1: Hola Mariló, buenos días desde la aldea del Rocío con el sonido de las campanas, con una mañana espectacular en la aldea. Que apunta calor, 19 sí. grados tenemos ahora mismo.
0: Ay, mira, ahora muy bien, Pepe.
1: Ahora estamos muy bien, pero son las 9 y media de la mañana.
0: Exactamente, y 19 grados, ¿eh?
1: Bueno. Y 19 grados.
0: Que la cosa va a ir subiendo, ¿no? La cosa va a ir subiendo.
1: Seguro que sí, sobre todo las emociones, Mariló.
0: Claro que sí, cuéntame cosas, ¿qué has vivido hasta este punto? Porque llevas desde bien temprano en la aldea.
1: Bueno, hace un ratito que me vine para acá para ir preparando ya un poquito todo con los compañeros. Está aquí a mi lado Nacho García, que es el fenómeno de la técnica que hace. Porque es muy importante trasladar los sonidos, trasladar el ambiente, trasladar un poco, bueno, la magia de la radio hace que cada uno ponga las imágenes. Nosotros nos encargamos de los sonidos y que llegue ese sonido limpio es fundamental. Una mañana que nos va a dejar muchas emociones. A partir de las 12... presentación de las hermandades, continúa la presentación, una presentación que ya se iniciará ayer. Esta mañana a partir de las 12, presentación de las hermandades en la ermita del Rocío ante la Blanca Paloma, empezando por orden inverso, por la antigüedad. Empezará Villa Manrique de la Condesa, que vendrá acompañada de Albacete, luego Pilas, La Palma del Condado, Moguer, Sanlúcar de Barrameda, Triana, Umbrete, Coria, Huelva, en fin, las históricas, las llamadas históricas. Momentos en los que los peregrinos llegan a la aldea, se presentan ante la Blanca Paloma a decirle: estamos aquí, hemos venido a verte un año más. Y a partir de ahí la eclosión, la fe, el paseo, la aldea y todos de una y de otra manera a esperar la noche de mañana, la noche de Pentecostés.
0: Claro que sí. Bueno, pues una programación especial, el programa entero desde el Rocío, mañana también. Y bueno, simplemente si quieres adelantar alguna cosita, aunque ya me acabas de comentar que lo que nos vas a traer son todos los sonidos, todo lo que pase ahí, ¿no?
1: Cada hermandad, Mariló, se presenta de una manera, claro, de una manera distinta, es lo que vamos a trasladar. Hoy vamos a contar, fundamentalmente, el protagonismo hoy se lo lleva a la presentación de hermandades. Estamos en esta azotea ya tradicional de Canal Sur, justo enfrente de la concha de la ermita, con lo cual somos testigos de excepción y privilegio de ese momento de presentación. Pero, lógicamente, bueno, contaremos más cosas, vendrá gente del ayuntamiento a hablarnos, entre otras cosas, de esa normativa curiosa que se ha puesto en marcha, no exenta de cierta controversia, que prohíbe en las casas lo que se llama las casas discotecas, ¿no? Durante muchos años pues han celebrado fiestas en las que imperaban músicas de todo tipo. Eso se ha prohibido este año. Solo se permite por parte del Ayuntamiento de Almonte música relacionada con las fiestas, música rociera, sevillana, rociera, fandangos, plegarias y demás. Y otra medida también no exenta de controversia, en la que prohíbe el consumo de alcohol a los caballistas en la aldea. Claro, esto es un acto eminentemente social y cuando se socializa, pues hombre, alguna copa se toma. Bueno, eso está prohibido este año a los caballistas. Vamos a ver cómo pretende el ayuntamiento poner en marcha esta norma y controlarlo. Y estarán con nosotros pues Rafa Damuz y Rubén Garrido, compañeros de Canal Sur en Huelva, que se lo saben todo del Rocío, para contarnos también, meterse en las casas, en las hermandades, en los momentos internos también de cada romero, de cada rociero, a contarnos y transmitirnos una mañana de mucho sentimiento. Y es el momento en el que después del camino la gente llega a la aldea, la gente ya se planta por primera vez delante de la Virgen después del camino. Caminos más largos, caminos más cortos, caminos más duros y caminos más livianos, pero este es el momento en el que ya se enfrentan a la Virgen, en el que llegan, se presentan y dicen: hemos llegado. Y en ese momento pues va a estar Canal Sur un año más.
0: Por supuesto, contigo al frente este fin de semana hasta las 2 de la tarde, si no me equivoco, sábado y domingo. Muchísimas gracias, Pepe da Rosa.
1: A ti, Mariló, corazón.
0: Un beso enorme, cuídate mucho. Me imagino que igualmente llevas sombrero, me imagino, y agüita, porque hay que hidratarse bien.
1: Estoy para... de guapo. Estoy de guapo,
0: Mariló. Bueno, no me cabe duda, de eso no me cabe duda. Un beso enorme, cuídate mucho.
1: Un beso, Mariló.
0: Adiós.

0: Hoy queremos también detenernos en algo que a menudo damos por hecho, la capacidad de entendernos, porque comunicarnos no siempre es hablar, a veces es mirar, interpretar, acompañar, sobre todo tender puentes donde otros solo ven silencio, a veces porque tiene que ser así, sin quererlo, ¿no? Así que en este espacio trabaja nuestra invitada de hoy, que nos va a presentar Patricia Torres. Bienvenida, Patri.
1: Hola, Marilo, buenos días. Sí, imagina por un instante que el mundo se apaga, que la risa de nuestros hijos, el cantar de los pájaros por la mañana o el ruido del tráfico desaparecen por completo, dejando en su lugar el silencio absoluto. Durante años ese vacío fue la realidad de nuestra invitada de hoy, Luisa Baena, una mujer que experimentó la pérdida radical de su audición y que la recuperó gracias a un implante coclear. Luisa se ha convertido en una figura inspiradora para muchas personas con pérdida auditiva gracias a su trabajo de acompañamiento y apoyo a usuarios de implantes cocleares. Desde el año 2019, Luisa imparte de manera altruista un taller de rehabilitación auditiva donde los asistentes practican el uso de las palabras tras finalizar sus sesiones con la logopeda. Hoy nos acompaña una mujer que se ha convertido en el faro que guía a decenas de personas sordas de vuelta al mundo del sonido y que ha sido reconocida recientemente con un galardón de la Federación AICE, Asociaciones de Implantados Cocleares España, por su extraordinaria labor solidaria. Una historia, Mariló, que nos inspira.
0: Muchísimas gracias, Patricia, por esa presentación. Luisa, bienvenida.
2: Buenos días, muchas gracias.
0: ¿Cómo está?
2: A vosotros.
0: ¿Qué tal? ¿Cómo se encuentra?
2: Muy bien, muy bien, muy bien.
0: Bueno, yo quiero escuchar, que los oyentes escuchen esto.
3: Ella es una persona implantada coclear que ha decidido donar su tiempo para el bienestar de otras personas. Un valor que desde la Federación AICE queremos reconocer a través de este galardón.
0: Luisa, ¿qué se siente con este premio?
2: Ese premio fue una sorpresa. Yo fui a Barcelona simplemente a los premios, a la entrega de premio, pero yo no sabía que iba a recibir el de voluntaria en absoluto. Vamos, fue una sorpresa total.
0: ¿Cómo va la vida, Luisa?
2: Pues bien, aquí ayudando, como ya ha dicho ella, nuestra compañera, tu compañera, ayudando a las personas que se implantan, que se ponen este aparato que es distinto a un audífono, no tiene nada que ver. El audífono es un amplificador y el implante coclear es, como digo yo, un oído, un nuevo oído. Entonces ayuda a estas personas a que vuelvan a esa audición, a esas personas que les cuesta, que creen que ponerse el implante es, se acabó, ya vuelvo a oír, no, hay que trabajarlo y hay que realizar una serie de ejercicios, pues para reconocer todos los sonidos de nuevo, porque no fue mi caso, porque yo perdí la audición de repente, pero había personas de que llevaban bastantes años sin escuchar nada, absolutamente nada. Entonces a estas personas pues es a lo que le estamos ayudando para poder volver al mundo normal.
0: Tengo otro momento que quiero que escuche.
4: Hola, mamá, ¿qué pasa, mi arma? Estoy muy contento del premio que te han dado. La verdad que te lo mereces un montón.
5: Por ser tan solidaria y por hacerlo todo de forma tan altruista. Y bueno, te mandamos muchos besos de parte.

0: cuento de que lo primero que yo escuché, yo a él le dije, oye, ¿esto qué se oye? ¿Qué es? Dice, mamá, no sé, que se oyen muchas cosas. Digo, pero no, yo, es un sonido muy, muy raro. Yo, ¿qué es esto? Y entonces, como no sabía identificárselo, cómo a él, qué era, pues le cogí la mano y le apretaba en la mano cada vez que escuchaba el sonido. Y entonces él me dijo, dice, mamá, eso es un ladrido de un perro.
1: Es casi, casi lo primero que vuelve a oír.
0: Sí. Y por supuesto los pájaros, que no escuchaba en absoluto, y ya estoy de pájaro hasta arriba del sonido de los pájaros, pero gracias al implante.
1: Claro que sí, Patri.
2: Luisa, ¿crees que la sociedad realmente entiende realmente lo que significa vivir con sordera?
0: No, la sociedad no sabe lo que es este mundo en absoluto, ni... Y cuando se lo explicas, pues como que no lo quiere llegar a entender. La sociedad le cuesta. Esto es un mundo aparte. Tenemos que trabajar mucho, tenemos que trabajar a diario, tenemos que aprender a diario el sonido. A mí me cambió mi marido un grifo porque había que cambiarlo. Y cuando abrió ese grifo nuevo, oh, ¿eso qué es? Tuve que aprender ese sonido. Entonces, esto la sociedad no sabe lo que es este mundo.
2: Ha destacado que el taller que realizas es una herramienta de empoderamiento. ¿Cómo cambia la autoestima de una persona mayor cuando descubre que vuelve a ser independiente?
0: Llora. Lo primero es llorar. Porque a Carmen, una de ellas, a Carmen le puse unos auriculares encima del implante para que escuchara. Le puse simplemente una receta de una albóndiga, nada más, por YouTube. Y si tuviera cómo esa mujer lloraba porque estaba escuchando la receta de a través de YouTube, de la receta de cómo se hacía una albóndiga, eso impresiona.
1: Luisa, ¿qué le gustaría para terminar que la gente entendiera de la barrera tan enorme que tienen las personas que no pueden oír? ¿Qué le gustaría decir?
0: Yo simplemente que nos tuvieran en cuenta en el sentido cuando nosotros tenemos un problema que ellos no lo suelen entender o quizás se olvidan, puede ser que se olviden, y es que nos tienen que hablar de frente. Entonces nosotros estamos cansados de decirlo, de que si no me miras de frente no te puedo entender. Te escucho, sé que estás hablando, pero no sé qué es lo que estás diciendo. Entonces esas charlas entre familia y que no te miran, pues son absurdas, no podemos, y ellos lo saben, la familia, los amigos lo saben, porque es lo primero que decimos: si no me miras no te voy a poder entender. Entonces yo le pido que entre más este grupo, que nos comprenda que estamos haciendo un esfuerzo muy grande, todos, desde el que le cueste más, porque hay de todos, hay personas que le ponen el implante y a la primera oye perfectamente, y como sí, pero hay otros que no. Entonces yo simplemente pido comprensión, nada más.
1: Luisa Baena, mil gracias por habernos acompañado esta mañana de sábado. Me alegro de que todo vaya bien y no sabe cuánto me alegro que me pueda escuchar.
0: Muchísimas gracias. Y cuánto me alegro yo de poder hablar contigo, de verdad. Muchísimas gracias.
1: Un beso
0: enorme.
1: Cuídese mucho.
2: Gracias.
0: Gracias.
1: Patricia Torres, gracias.
2: Hasta ahora, Marilo.

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0: Hay una idea que a veces olvidamos, son casi las 10 menos 10 de la mañana, que la cultura no solo se conserva, también se interpreta, también se discute y sobre todo la cultura se reinventa. De eso Cristina Consuegra sabe mucho. Y si hay alguien que trabaja también precisamente en esa frontera entre lo que fuimos y lo que seguimos siendo, es nuestro invitado de hoy. Cristina, bienvenida.
1: Buenos días. Pues sí, Andalucía, además aquí yo creo que este nuestro nombre es muy importante, siempre ha sido una región de contrastes, de pasiones desveladas. No somos personas de pasiones orilladas, ni nos gustan que nos escondan las cosas importantes de la vida. Quizá por ello, por no haber puesto el parné en el centro de todo, hemos llegado tarde a algunos lugares. Esa pasión, ese vínculo natural con la alegría y el gozo, con la vida, siempre ha encontrado un espacio propio en la cultura. En la exposición Postal y Peineta de Roy del Postigo, que puede visitarse en Torremolinos hasta el 26 de junio, recoge una tradición a la que se ha llegado tarde, pero hemos entrado por la puerta grande. Roy del Postigo, como pasa en el mundo del cine, por ejemplo, con Jesús Pascual y su Dolores Guapa, relaciona las disidencias sexuales con la tradición folclórica. Cómo ambos mundos encuentran un lenguaje común desde el que construir realidades y libertades con una mirada cotidiana que hunde sus raíces en la verdad de la vida.
0: Roy del Postigo, bienvenido.
2: Bienvenido, ¿no? Muchas gracias.
0: Gracias a ti por
2: estar aquí. Estaba embelesado escuchando a Cristina.
0: Ah, qué bien. Bueno, como... Es que lo cuenta bien, ¿eh? Sí, lo cuenta muy bien. El folclore no es una postal del pasado, ¿no? Eso que sentimos no es una postal. Esto nos sigue pasando, es un lenguaje vivo. A lo mejor es un espejo donde cabe la memoria, donde cabe la identidad también, ¿no?
2: Fundamental eso, la memoria. O sea, yo creo que al final en el folclore es donde están escritas esas historias que no pasaron a los libros de historia, ¿no? Donde están los nombres de los monarcas, de los presidentes, de esa gran historia en mayúscula, ¿no? En el folclore está esa historia que parece por cotidiana y por venir de abajo menos importante, pero que al final está ese foso, ¿no? Esa verdad última, yo creo, en este caso del pueblo andaluz.
1: Para quien no lo sepa, porque hay cuestiones que tenemos que explicar y está muy bien que además las expliquemos, ¿no? Porque eso quiere decir que está en la conversación pública o comienza a estar en la conversación pública. Si hablamos de folclore andaluz, ¿de qué hablamos cuando decimos esta expresión o este sintagma? Y que, bueno, por disidencias sexuales, pues ¿qué entendemos por esas disidencias sexuales? Si tuvieras que explicarlo en un par de minutos.
2: Bueno, el folclore andaluz al final es ese compendio de tradiciones que se inscriben en la historia de Andalucía, ¿no? A mí me gusta mucho la idea de Andalucía y creo que esta casa pues ha hecho mucho porque nos entendamos los propios andaluces. La idea de Andalucía, del andalucismo cultural, es una idea de mestizaje, ¿no? Es una idea de muchas corrientes, de una diversidad muy grande, y si esa diversidad, pues cuando paseamos por Málaga, por Sevilla, por Córdoba, por Granada, se ve las distintas culturas que han pasado por nuestra tierra, pues yo creo que es una diversidad en la que también cabe y en la que también está escrita, y así me lo corroboran mis investigaciones, la diversidad de género y la diversidad de identidades sexuales, ¿no? Lo que entendemos hoy en día por el colectivo LGTB. Y bueno, en ese folclore andaluz, pues como decía, al final está la voz de la disidencia, la voz de los márgenes, que no han tenido y no hemos tenido hasta épocas contemporáneas otros espacios en los que expresarnos que no fuera pues en esas tradiciones. Hablabais cuando llegaba aquí al plató, estaba escuchando ese testimonio, ¿no? De esa crónica de este año del Rocío, de la romería, y no he podido más que recordar ese documental de Ruiz Vergara que en su momento fue tan polémico en los años 80 y que ya hablaba, aunque fueran un par de minutos, pero ya hablaba del Rocío como ese espacio de disidencia, sobre todo de hombres homosexuales, ¿no? Dentro de la dictadura franquista. Y bueno, pues que ya podríamos empezar a hablar de la Esmeralda de Sevilla y tanta
0: Exacto.
2: gente.
0: Exacto, es porque no había otro espacio, es decir, era un espacio donde esconderse, Roy.
2: más que donde esconderse, yo creo que donde expresarse, sí. ¿No? Es que de alguna manera...
0: Pero es donde expresarse escondido, porque luego en el resto de cosas todo seguía oculto, ¿no?
2: Aparentemente. Porque hay algo que a mí me ha interesado mucho en esta exposición fotográfica y es el la conciencia de barrio, la identidad de barrio. Uh-huh. Porque en esos barrios, en esas comunidades subalternas, porque al final, ¿qué es un barrio? Un barrio es un área periférica de la ciudad que escapa de esa oficialidad que puede haber en un centro histórico donde está el peso político, incluso el peso religioso de la ciudad. Esa idea del barrio, yo creo que la podríamos extrapolar a otras muchas periferias, y el caso del Rocío es muy particular, o de otras romerías que existen por Andalucía, pero son esos espacios que escapan de la ciudad. Pensemos en las Marismas, en la Rocina, es un espacio periférico del propio antiguo reino de Sevilla, ¿no? Dentro del Ducado de Medina Sidonia. Entonces, al final, como puede ocurrir con el barrio de Triana, con el barrio del Perchel en Málaga, son espacios que han ido escapando de ese centro neurálgico del poder. Y al final yo no creo que hayan sido tanto un espacio donde esconderse, aunque efectivamente siempre era todo por, pues no sé, a través de las sombras, ¿no?
0: Sí.
2: Pero sí es verdad que a través de una manera muy, muy nuestra de entenderlo, ¿no? A través de una teatralidad, creo yo, que si bien muchas veces se ha entendido como una alegría vana, ¿no? Como esa exterioridad andaluza más vacía, yo creo que al final está llena de carga, ¿no? Porque cuando vemos, pues eso, en este mismo documental o en Dolores Guapa o en otros muchos testimonios, vemos esos conatos del fervor popular muy mariquita, podríamos decir, al final estamos viendo un gesto, ¿no? Que eso en el arte contemporáneo tiene tanta importancia, el tema del gesto. Vemos un gesto iniciático, vemos un gesto cargado de memoria y bueno, que estamos en Málaga, pues hoy sale también la Virgen del Rocío de Málaga por el barrio de la Vitoria, por la Cruz Verde, es decir, por unas zonas que tienen una significancia social muy connotada, ¿no? Y que lo siguen teniendo en la ciudad, además, y que, pues bueno, podríamos irnos a grandes copleros que han salido también de este barrio, por ejemplo, ¿no? Como Miguel de los Reyes, Miguel de Molina, Marisol. Al final, este trasvase entre la religiosidad popular y la canción popular, yo creo que es total y que sí que ha sido un espacio en el que nos hemos podido mostrar sin tanta ocultación, ¿no?
0: Qué interesante, la verdad es que es interesantísimo. Sí. Ya me lo había dicho Cristina, ¿eh? Roy tiene una conversación magnífica y, bueno, y me alegro mucho de que estés aquí contándonos, bueno, pues todo lo que tiene que ver además con esta exposición Postal y Peineta, que quien esté por Torremolinos que vaya a verla, porque merece mucho la pena.
1: Y recordar también que hay que leerlo, o sea, Roy, hay que leerlo. Él publica un ensayo para mí muy importante que se llama Pasión y Deseo, en Dos Bigotes, sí. En la que, bueno, se recupera todo esto que está hablando, lo amplía, se centra en el deseo, en el cuerpo, en las resistencias, ¿no? Sí. Y ya que hablamos de deseo, que también impregna, no está tan presente en la exposición, porque en la exposición es verdad que te centras más en cuestiones estéticas que permiten construir esas disidencias, esas identidades, ¿no? Y esa construcción política del mundo en realidad, pero... ¿Qué sucede con el deseo cuando, o cómo se construye un deseo propio cuando tienes que frenarlo o incluso esconderlo?
2: Pues de alguna manera a través de las aficiones culturales, ¿no? Hay una idea que a mí para la exposición me ha interesado mucho, y es que al final en la muestra no hay ningún o prácticamente ningún posado. O sea, son imágenes que nacen de la calle, de la exploración a pie de bordillo, como yo digo. Y claro, hay mucha presencia de los hombres de trono, por ejemplo, ¿no? De Málaga, porque eso, con respecto al resto de la Semana Santa de Andalucía, aquí tenemos un punto de vista de exterior más connotado. Y claro, muchas de esas imágenes probablemente no tengan el tinte homoerótico que mi mirada sí que le ha dado. Pero al final esa afición cultural, más de hablar de esa foto concreta, más de hablarnos de las personas que aparezcan, no está hablando de un relato, ¿no? De una mirada, sí, que al final es como hemos ido construyendo nuestros deseos y cómo seguimos haciéndolo, ¿no? Totalmente. Porque estamos viendo, bueno, el Festival de Cannes, que está ahora mismo bollante, ¿no? Con los Javi, con Pedro Almodóvar, vemos cómo esa genealogía
1: nos atraviesa. Hoy vamos, muy pendientes de lo que va a suceder.
0: Ay, muy pendientes, muy pendientes.
1: La Palma,
0: muy
1: se viene para los Javi, España. ¿Eh? La Palma, bueno, por que favor. Se venga para España, bueno, la
0: que
1: Palma.
0: Se venga, que se venga, claro que sí.
2: Muy merecido, sí, muy merecido.
0: Pues para terminar, Roy, simplemente para mí es un descubrimiento que me acaba de... Bueno, me hablo de ti, Cristina Consuegra, por supuesto, y espero que para los oyentes también. Gracias por haber estado con nosotros. Yo recuerdo a la gente que Roy del Postigo es investigador, es divulgador cultural y que nos invita a mirar el folclore andaluz con otros ojos,
1: no sin, como, prejuicios,
0: sin, además, prejuicios, sin prejuicios, no como algo cerrado en el sí. tiempo, sino como un espacio abierto de emoción, de cambio, de pensamiento. Así que Roy, de verdad, muchísimas gracias por esta mirada
2: gracias,
0: tan innovadora.
2: Gracias a ustedes por invitarme a este medio que le tengo tanto cariño, que tanto consumo y que...
0: Pues un momento, dime que viva Canal Sur.
2: Que viva Canal Sur y que viva Andalucía, por
1: que
2: favor.
1: Que viva Canal
3: que
1: Sur.
3: Que viva, que viva.
0: Muchísimas gracias, Roy del Postigo. Un abrazo.
2: Gracias.
0: Adiós.
2: Gracias.

0: Andalucía, 10 de la mañana.
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2: Tres embarcaciones semirrígidas de la Armada han sido sustraídas supuestamente por narcotraficantes durante unas maniobras militares realizadas en la base del Retín en Barbate, en Cádiz. También se han llevado material valorado en cerca de 2.000 euros. Última hora, Cádiz. Ana Candón.
3: Ha ocurrido esta semana pasada durante las maniobras del ejercicio Flotex, el más importante que desarrolla la Armada anualmente en nuestro país. Parte de las maniobras incluía la llegada a la playa del Retín con tres semirrígidas de 25 caballos cada una, que después debían ser enterradas o camufladas. Se optó por esto último. El ejercicio continuó y cuando los infantes de Marina regresaron, las lanchas habían desaparecido. Con ellas, 11 trajes secos valorados en unos 1.800 euros y equipos de rastreo. Fuentes de la Armada han confirmado el suceso a Canal Sur Radio. La investigación la está llevando a cabo la Guardia Civil.
2: Y un motorista de 50 años ha fallecido esta pasada madrugada tras sufrir un accidente de tráfico en la Nacional 323 a su paso por la localidad granadina de Vélez de Benagudalla por causas que ahora se investigan. En Granada, Noemí Fernández.
4: El accidente ha ocurrido minutos antes de las 3 de esta pasada madrugada, según ha informado el servicio de emergencias 112. A esa hora han recibido una llamada de socorro alertando del siniestro y de la presencia del motorista en la calzada en el kilómetro 185 de la Nacional 323 sentido Granada. Hasta el lugar del siniestro se han desplazado efectivos de la Guardia Civil de Tráfico y también sanitarios del 061 que tan solo han podido confirmar la muerte de este motorista de 50 años.
2: Atención, este fin de semana las carreteras, sobre todo en el entorno de la aldea del Rocío en Huelva, donde este mediodía va a continuar la presentación de las hermandades filiales ante la matriz de Almonte.
5: Hoy hace bastante calor.
6: Un poquito regular, pero bien.
5: Pero bueno,
6: por el Rocío merece la pena.
2: El episodio de altas temperaturas que estamos registrando se prevé que se prolongue al menos hasta principios de junio, lo ha explicado a Canal Sur Radio desde Meteorred Francisco Martín.
7: Un rociero que a pleno sol hay que sumarle 2 o 3 grados más en la temperatura, digamos, del aire en ese momento, al sol. Hay que tener mucho cuidado. Más de una persona se podría desplomar debido a estos calores tan intensos y tan venidos de sopetón.
2: Altas temperaturas que vienen acompañadas de fuerte viento de hasta 80 kilómetros hora, especialmente en la provincia de Cádiz, que está en aviso amarillo este sábado. Esa combinación eleva también el riesgo de incendios. Se han registrado en las últimas horas 4 en Andalucía. Todos están evolucionando de forma favorable. El consejero de Presidencia en Funciones, Antonio Sanz, llama a extremar la precaución.
8: Altísimas temperaturas, altas temperaturas, y eso aumenta el peligro también de incendio. Y desde aquí pues hacer un llamamiento a extremar la precaución.
2: En Puerto Serrano, en Cádiz, se recuperan hoy del susto tras la localización en perfecto estado del pequeño de 3 años que estuvo 5 horas desaparecido.
9: Y nada, me enterarme, he cogido el coche con mi padre para acá y mis amigos y hemos venido a buscarlo. Hemos empezado por allí, por el río. Y hemos venido para acá, y ya cuando hemos llegado aquí, dije que lo habían encontrado.
10: Hombre, veníamos llegando, y nos dijo un hombre que iba para allá, que ya había aparecido un niño, entonces es una alegría muy grande, hombre, porque está bien, está a salvo, es lo principal.
2: Se inician hasta ahora las oposiciones para las 18.000 plazas de empleo público convocadas por la Administración del Estado. Más de 32.000 opositores se presentan aquí en Andalucía, en las 5 provincias que acogen estos exámenes. Y en clave internacional, 90 personas han muerto por una explosión en una mina en el centro de China. En deportes, el Real Club de Tenis de Mesa, de Priego de Córdoba, ha conquistado su primera Copa de Europa, ha firmado un doblete histórico, puesto que también ha ganado la Liga Española. Temperaturas hasta ahora 15 grados en Granada, 17 en Huelva y Málaga, 20 en Córdoba, 23 comparten Sevilla, Cádiz y Jaén, y 25 la máxima hasta ahora en Almería. Andalucía, 10 de la mañana y 3 minutos.
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11: 10:04 de la mañana, nueva hora en el espacio Por Tu Salud. Esta semana Europa pone el foco en uno de los grandes retos sanitarios de nuestro tiempo, la Semana Europea contra el Cáncer. Más allá de la fecha, lo importante es lo que representa esta semana. Hoy sabemos algo fundamental que hace unas décadas no sabíamos con claridad. Una parte importante de los cánceres se pueden prevenir. Por otra parte, cada vez más se pueden diagnosticar antes y tratar mejor. En los últimos años, la oncología ha vivido una transformación muy profunda. Inmunoterapias, terapias dirigidas y medicina personalizada. Hoy ya no se trata igual a todos los cánceres, sino que se empieza a tratar cada tumor como algo único. Y eso cambia pronósticos que antes eran muy diferentes. Detrás de cada dato hay una historia y por eso esta semana es una semana de historias y muy humana. También es la semana de recordar, por supuesto, a los pacientes, a las familias, a los cuidadores y a los profesionales sanitarios que acompañan en estos procesos difíciles a veces y largos procesos oncológicos. La lucha contra el cáncer no empieza nunca en el hospital, empieza mucho antes. Empieza en la prevención, en la conciencia colectiva y también en la información.

0: Y antes de abordar el asunto de hoy, los españoles contarles en cuarentena por antivirus con PCR negativa, podrán finalizar el aislamiento en sus casas a partir del 7 de junio. Patricia Torres.
1: Así es, Mariló. Podrán pasar los últimos 14 de los 42 días de cuarentena en sus casas, siempre y cuando reúnan las condiciones para garantizar el aislamiento y la seguridad sanitaria. El ciudadano español que dio positivo en antivirus tras viajar en este crucero y que está aislado en el Hospital Gómez Ulla sigue asintomático. Los otros 13 españoles que también se encuentran en cuarentena en el Centro Sanitario Militar están bien y han dado negativo, por lo que ya han podido salir de sus habitaciones y compartir las zonas comunes en la planta hospitalaria en la que se encuentran aislados. Además, pueden recibir visitas siempre manteniendo estrictas medidas de protección. Siempre que no haya contratiempos, si a los 28 días desde el inicio del confinamiento hospitalario los pacientes ingresados siguen dando negativo en esa PCR, podrán abandonar el centro para terminar el aislamiento en sus hogares el próximo 21 de junio. El lunes volverán a hacer otra PCR, que será la tercera, y todavía quedará una cuarta, que será para la semana siguiente. El director general de la Organización Mundial de la Salud, Tedros Adhanom, ha informado que Países Bajos ha confirmado un nuevo caso de antivirus en un tripulante del crucero Ondius, y con este nuevo positivo, el brote suma ya 12 casos notificados y 3 muertes.
0: El Centro Europeo para la Prevención y el Control de las Enfermedades ha publicado nuevos informes que revelan que las infecciones de transmisión sexual, las ITS, alcanzaron niveles récord en toda Europa en el 2024. Último año con datos consolidados en el continente europeo y que España está en el grupo de países más afectados.
1: Los casos de gonorrea han aumentado un 303% desde 2015 y un 8,8% desde 2023, con una tasa bruta de notificación de 26,9 casos por cada 100.000 habitantes en los 28 países de la Unión Europea y el Espacio Económico Europeo, que recogieron datos, la más alta desde que comenzó la vigilancia en el año 2009. En cuanto a las sífilis, 29 estados miembros notificaron 45.577 casos, lo que corresponde a una tasa de notificación bruta de 10,8 casos por cada 100.000 habitantes y un aumento del 11% en el número de infecciones con respecto al año anterior. Ante este escenario, que hace saltar las alarmas en Europa, especialmente entre la población más joven, desde la Unidad de Enfermedades de Transmisión Directa y Prevenibles por Vacunación advierte de que sin tratamiento estas infecciones pueden causar complicaciones graves como dolor crónico o infertilidad.
0: Y recordarles, por último, que Sanidad amplía el cribado de cáncer de mama a mujeres de entre 45 y 74 años. Hasta ahora, recordarles que el cribado se dirigía a mujeres de 50 a 69, por lo tanto, Patricia, se amplía.
1: Sí, la implantación será progresiva y las comunidades autónomas dispondrán de hasta 6 años para alcanzar una cobertura cercana al 100% en los nuevos grupos de edad. Esta medida se plantea a raíz de las recomendaciones en la red de agencias de evaluación de tecnología sanitaria y del Consejo de la Unión Europea, y también por la evidencia clínica que indica que alrededor del 10% de los cánceres de mama en España se diagnostican en mujeres menores de 50 años. La evidencia científica, Marilo, apunta en ese primer tramo de 45 a 49 que el cribado contribuye a reducir la mortalidad y favorece la detección de tumores en estadios más precoces.
0: Muchísimas gracias, Patricia Torres.
1: A ti, Marilo, un abrazo.
0: 10 y 10 minutos de la mañana.
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2: Europa, como les hemos contado, pone el foco en uno de los grandes retos sanitarios de nuestro tiempo. Es la Semana Europea contra el Cáncer. Hemos invitado a la doctora Carmen Beato, vicepresidenta de la Sociedad Andaluza de Oncología Médica. Es oncóloga en el área de tumores digestivos y endocrinos del Hospital Universitario Virgen Macarena de Sevilla. Doctora Beato, bienvenida. Gracias por acompañarnos.
3: Muchas gracias por vuestra invitación, Marilo. Buenos días.
2: Buenos días. ¿Qué porcentaje de los cánceres actuales considera prevenibles con hábitos de vida saludable?
3: Bueno, pues al final eso también lo dice el Código Europeo contra el Cáncer, ¿no? Que estamos hablando de la Semana Europea. Aproximadamente consideramos que uno de cada tres cánceres serían prevenibles, pues evitando los factores de riesgo conocidos, ¿no?
2: Hay una cosa, doctora Beato, el diagnóstico precoz, ¿no?, que cambia muchísimo el pronóstico del cáncer.
3: Efectivamente, pues junto a esto que decimos de evitar pues esos factores de riesgo, esas circunstancias prevenibles que nos acercan a la enfermedad, pues a la vez está el diagnosticar pronto cuando la enfermedad ocurre. Y este es el objetivo de los programas de diagnóstico precoz, de los conocidos screenings, ¿no? De los cuales el de la mama es el más conocido, el más antiguo, al que tenemos mayor adherencia. Pero no solamente el diagnóstico precoz del cáncer de mama ha demostrado disminuir la mortalidad, también lo ha hecho el de cáncer colorrectal, también lo ha hecho el de cáncer de cérvix y también lo está haciendo el de cáncer de pulmón. Y todos ellos son programas en los que estamos trabajando.
2: Claro, doctora, esto se basa en evidencias científicas sólidas, totalmente sólidas, ¿no? Por eso se amplían en algunos casos, como hemos contado hace un instante, las edades de cribado. Considera esto importante, ¿no?
3: Así es, para que un programa de cribado, de diagnóstico precoz o un screening, que las tres cosas son sinónimos, tenga sentido, lo que hemos tenido que demostrar es que disminuye la mortalidad. Si eso no es así, pues el programa no se implementa. Es lo que ocurre, por ejemplo, con el de cáncer de próstata, que todavía pues estamos ahí, que no hemos conseguido demostrar que eso disminuya el impacto que tenemos sobre la mortalidad de los pacientes y por eso no se termina de implementar. En estos programas de cribado, pues no solamente está el que conozcamos que disminuye la mortalidad, también tienen que ser sostenibles porque se dirigen a una población universal. De ahí que se vayan implementando por tramos de edad, en los tramos de edad en los que la patología es más frecuente. Según vamos siendo países mejor desarrollados, podemos ir implementando en todos los tramos de edad que se benefician. Y es lo que está ocurriendo ahora con el screening de cáncer de mama, que parece ser que vamos a poder implementarlo en una población más amplia.
2: ¿Qué avances, doctora Beato, han cambiado en la oncología en la última década? Han pasado 10 años, han sido 10 años de revolución total. ¿Usted diría que es así?
3: Bueno, es así, no solo los 10 últimos años, también yo diría los 20 y también diría los 40. Al final esto, como yo les digo siempre a los pacientes en cuanto a sus historias particulares, no es en muchos casos una carrera de 50 metros, es un maratón, ¿no? Bueno, pues al final la investigación en oncología es igual. Sí es cierto que los últimos 10 años pues han sido muy florecientes y no solamente a través del diagnóstico precoz, que es una de es uno de los pilares de esa mejora de la supervivencia, de esa disminución de la mortalidad, sino a través del desarrollo de mejores tratamientos que permiten larga supervivencia, pues al final, con unos mejores diagnósticos y unos mejores tratamientos, nos acercamos a mayores supervivencias y mejor calidad de vida en esa supervivencia.
2: No sé si estamos más cerca, me da la impresión que sí, de tratar el cáncer como una enfermedad crónica en muchos casos. Y quiero que me hable también de la inmunoterapia, que ha sido tan revolucionaria, ¿no? Los tratamientos personalizados.
3: En muchísimos casos estamos hablando de supervivencias muy altas, de supervivencia incluso mayores al 90% a los 5 años, pues cáncer germinal, cáncer de próstata, cáncer de tiroides, el cáncer de mama se acerca a esa cifra y en esto, pues como usted bien dice, sí que tiene un importante impacto la medicina personalizada, no solamente la inmunoterapia, porque disponemos de más familias de fármacos, los fármacos dirigidos, los agentes biespecíficos. Cada vez conocemos mejor la biología del cáncer, cada vez, por lo tanto, conocemos mejor de qué manera acercarnos para boicotearla y de ahí surgen diferentes tratamientos que podemos aplicar. Uno de los retos actualmente es poder tener una equidad en cómo llegan esos tratamientos a la población. La implementación de la medicina personalizada no es fácil, requiere una organización, requiere una estrategia, requiere un plan, y nosotros estamos desarrollando ese plan en Andalucía y en España. Tenemos ejemplos en Europa de países que lo están haciendo ya de una manera más desarrollada, y nosotros estamos en ese trabajo de permitir que esa manera de abordar el cáncer de una manera personalizada pues pueda llegar a todos los pacientes.
2: ¿Dónde están los problemas, doctora Beato? ¿Qué retos, lo hablaba hace un instante, siguen siendo los más difíciles en investigación oncológica? ¿Dónde se encuentran las barreras?
3: Bueno, a ver, márgenes de mejora nos encontramos en todos los aspectos, ¿no? Desde, pues si empezamos con el inicio de esta entrevista, que hablábamos de los factores de riesgo, pues bueno, ahí el reto está en que la población los conozca y entienda su vulnerabilidad. Al final, nosotros pertenecemos a una sociedad occidental en la que nos creemos inmortales e invulnerables, a pesar de que sabemos que uno de cada dos hombres, una de cada tres mujeres que lleguemos a los 80 años desarrollaremos cáncer. Entonces, entender que eso va con cada uno de nosotros y evitar estos factores de riesgo evitables, valga la redundancia, es el primer reto. Quizá el segundo sea pues entender que estos programas de diagnóstico precoz también van con nosotros. En el caso del cáncer de mama, pues bueno, hay que decir que en los últimos años la adherencia de la población a los programas de diagnóstico precoz ha bajado sensiblemente. Es decir, nos sentimos menos cerca de esos programas, nos acercamos menos a hacernos esas mamografías. Esto ocurre en las sociedades desarrolladas, es un fenómeno de cansancio diagnóstico, le llaman, ¿no? Es la traducción del inglés. Exacto. Y tenemos que hacer mucho hincapié en que hay que seguir teniendo adherencia a los programas de diagnóstico precoz. El cáncer colorrectal en Andalucía, pues tenemos una adherencia de la población al programa de screening que es una de las últimas de España, desafortunadamente, también porque empezamos más tarde. Pero aquí hay otro reto, el decirle a la población que cuando recibe la carta en la que se le invita a hacer un test de sangre oculta NEC, que por favor acuda, que se adhiera y acuda. Y bueno, y así podemos seguir en cada uno de los escalones hablando de qué retos tenemos.
2: Quiero hablar también de incidencia, quiero hablar de muchas cosas, doctora, bueno, lo que nos dé tiempo, pero me gustaría también preguntarle por la incidencia de los procesos oncológicos en gente joven. Uh-huh. ¿Qué está pasando?
3: Bueno, sabemos que hay enfermedades, hay cánceres típicamente de la edad infantil, lo sabemos. Afortunadamente los niños tienen supervivencias muy, muy altas, mayores al 94-96%. Sabemos que hay procesos típicos de los adultos jóvenes. Sabemos que, por ejemplo, el cáncer colorrectal pues es la primera causa de cáncer en adultos entre 30 y 40 años. Eso siempre ha sido así. Pero en los últimos años es cierto que asistimos a un aumento de determinadas patologías, por ejemplo, de este cáncer colorrectal, en adultos jóvenes. Es una circunstancia no muy bien conocida, pero sí que empezamos a tener idea de por dónde van las cosas. Y al final, pues el cáncer colorrectal es muy dependiente de factores externos. También, lógicamente, de nuestra composición genética. Sabemos que hay síndromes de predisposición al cáncer colorrectal y clásicamente esos síndromes han sido los que han dado lugar a esa incidencia de cáncer colorrectal en adultos jóvenes, pero ahora también sabemos que aumenta el impacto de los factores externos, es decir, de lo que comemos. Fundamentalmente, el cáncer digestivo tiene mucho que ver con lo que comemos, con a qué nos exponemos. Y además sabemos que no es a lo que nos exponemos ayer lo que causa el cáncer hoy, es a lo que nos expusimos hace 15 años o 20 lo que causa el cáncer hoy. Y eso al final nos lleva a poner la vista en la infancia. Si estamos teniendo casos aumentados de cáncer colorrectal en adultos de 30 a 40 años, tenemos que echar la vista atrás y ver lo que comimos a los 10, a los 15, a los 7. Entonces, bueno, eso es algo que está poniendo de relevancia pues la importancia de los factores externos en la edad infantil.
2: ¿Ha aumentado, doctora, su incidencia o ahora se diagnostican mejor o hay algo de cada cosa?
3: Hay algo de cada cosa. La incidencia del cáncer aumenta cada año y eso, pues, nuestra Sociedad Española de Oncología Médica lo publica cada año en el documento llamado Las cifras del cáncer, y ahí vemos cómo cada año tenemos una mayor proporción de esta enfermedad. Pero bueno, ahí hay un factor muy importante que es que la población es mayor. Eso uh-huh. es un dato.
2: Y vamos
3: que
2: cumpliendo años.
3: Claro.
2: Población más envejecida.
3: Efectivamente,
2: cada vez,
3: claro. Pero también una población más numerosa. O sea, en el mundo somos más personas, por lo tanto más enfermaremos de cáncer y somos más mayores, llegamos más a viejos, con lo cual también eso hace que tengamos más cáncer. Y lógicamente hacemos un diagnóstico mucho más precoz, con lo cual cánceres que pues en otra época no hubieran sido nunca diagnosticados, pues hoy sí que lo son.
2: Quiero detenerme en el de páncreas, doctora. Parte de su especialidad también
3: sí.
2: Está ahí, ¿no?
3: Sí.
2: Un cáncer que suele describirse como muy silencioso. ¿Por qué cuesta tanto detectarlo a tiempo?
3: Bueno, aquí hay muchos factores y el que no seamos capaces de detectarlo a tiempo es uno más. Pero también hay una cuestión, que es que el cáncer de páncreas es una enfermedad, pues lo que nosotros llamamos sistémica de entrada, es decir, tiene muy poquito tiempo de expresión precoz, local. Digamos que entra por la puerta grande. Ese es un motivo. El otro es verdad que es un órgano que está escondido, es un órgano que está en el retroperitoneo, que no tiene alrededor muchas cosas donde molestar y que cuando lo hace, pues coalesce con este hecho de que el tiempo en el que hace poco daño, pues es muy pequeño o casi inexistente. Entonces, bueno, al final una ausencia de diagnóstico precoz y un menor desarrollo de los tratamientos respecto a otros cánceres hacen que el cáncer de páncreas siga siendo uno de los que tiene mayor mortalidad y uno de aquellos en los que somos menos capaces de impactar desde la consulta, desde la oncología.
2: La investigación genética en este tipo de procesos oncológicos, ¿sirven?
3: A ver, en unos más que en otros. O sea, hay cánceres en los cuales los diagnósticos de predisposición están muy bien sistematizados porque los conocemos muy bien. Es el caso de la mama, por ejemplo, ¿no? El caso del síndrome de predisposición mama-ovario, que todos conocimos muy bien o que la población conoció muy bien a través de Angelina Jolie cuando dijo que lo padecía y nos explicó cómo prevenir el cáncer una vez sabemos que tenemos ese síndrome de predisposición a él. Pues también ocurre en cáncer colorrectal, el síndrome de Lynch también es prevalente y ocurren muchas patologías. En otras menos, en otras son menos conocidos y por lo tanto menos abordables, y el cáncer de páncreas es un ejemplo de ello.
2: ¿Qué necesitamos como sociedad, doctora Beato, ahora que estamos en esta Semana Europea contra el Cáncer, para hablar de cáncer con menos tabú y con más verdad?
3: Pues probablemente más información, es verdad, o más información de calidad, porque es verdad que nosotros nos sentimos muy pesados hablando de cáncer, ¿no? Parece que es un tema muy recurrente, pero yo creo que información de calidad que nos diga que una enorme parte de todo esto está en nuestra mano, en la prevención primaria, es decir, en evitar que ocurra, que otra buena parte también está en nuestra mano y es en facilitar ese diagnóstico precoz, saber que una gran parte depende de cada uno de nosotros. Y luego, bueno, también la información yo creo que ayuda a acercarnos al cáncer con menos miedo. Es decir, es una enfermedad grave, lo sigue siendo, pero también es una enfermedad que ya no es sinónimo de muerte, que ya tenemos tratamientos que nos permiten vivir mucho y muy bien. Y en ese sentido, pues un diagnóstico ya no debe significar una conciencia de final, sino un saber que hay mucho por hacer.
2: Pues qué importante, doctora, todo esto, ¿no? Porque en medio de, bueno, de inteligencia artificial, que seguramente que también estarán trabajando en ello, ¿no? De tanta tecnología, tanta ciencia, tantas novedades. Claro, hay una cosa que para mí sigue siendo irreemplazable y es la relación médico-paciente en estos procesos oncológicos.
3: Así es. Yo quiero pensar que la inteligencia artificial, que en muchos casos pues se ve como una amenaza, yo quiero pensar que no es así. Estoy convencida de que no es así. Yo creo que viene a ayudarnos, creo que viene a automatizar muchos de los procesos que a día de hoy en las consultas hacemos con pico y pala, y que probablemente el tener mejores herramientas nos va a permitir algo de lo que siempre nos lamentamos los oncólogos, de no llego a todo, no tengo tiempo para todo, me encantaría poder hacer más. Eso nos va a ayudar y nos va a permitir que ese tiempo que tengamos para cada paciente sea un tiempo de mayor calidad y que podamos dedicar a entender bien su individualidad y a poderle dar la medicina que mejor se adapte a lo que necesita.
2: Y doctora Beato, me cuentan que en noviembre va a ser la presidenta de la Sociedad Andaluza de Oncología Médica. ¿Qué retos se afrontan desde ahí?
3: Si Dios quiere, así será. Lo afronto con tanta responsabilidad como ilusión y con una gran seguridad que me da el haber desarrollado estos dos últimos años con mi compañero el doctor Jesús Corral, actual presidente, que bueno, pues al final lo que hemos intentado es hacer una sociedad más plural, que no solamente sea la Sociedad de los Oncólogos Médicos de Andalucía, que sea la Sociedad de los Oncólogos Médicos, de los enfermeros de oncología, de los coordinadores de ensayo, de todos aquellos que tenemos un papel en el tratamiento de esta enfermedad, y sobre todo de los pacientes. Hemos querido acercarnos a los pacientes, queremos escuchar qué necesitan, queremos escuchar si de verdad estamos yendo en el sentido que necesitamos como población, y al final pues mi presidencia no será más que continuista de lo que llevamos haciendo en los últimos años.
2: Si tuviera que lanzar un mensaje clave en esta Semana Europea contra el cáncer, doctora, ¿cuál sería y que sirva para quitarle el miedo a algunas personas? Me parecería interesante también.
3: Pues yo diría, dedicar un minuto a saber qué puedo hacer yo, y eso va muy en relación a una dieta saludable, al ejercicio físico diario, dedicar otro minuto a saber en qué rango de población estoy y si estoy al día de todo, pues si tengo mi revisión, mi citología del cáncer de cervix, si he contestado a la sangre oculta NECE, si me he hecho mi mamografía de rigor, y luego pensar si además de haber hecho todo bien, pues esto me toca, porque nos toca a uno de cada tres hombres, a una de cada tres mujeres, pues tener la seguridad de que voy a tener todas las herramientas pues para poder tener una vida larga y buena.
2: Doctora Beato, le agradezco que nos haya acompañado esta mañana en este espacio por tu salud, espacio de servicio público de información, y bueno, es la Semana Europea contra el Cáncer y queríamos hoy abordar este asunto con preguntas genéricas también, pero ahondando mucho en el paciente y en lo que hemos hablado y expuesto en esta mesa. Gracias, un saludo.
3: Muchas gracias a ustedes, un saludo.
2: 10:31 de la mañana.
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1: No, por Tina Turner.
2: Esto me están diciendo que es IA. Inteligencia artificial.
1: Ni idea.
2: Sí, sí, no. Completo. Completo, entero. De principio a fin. Venga, súbelo, Fran, que lo vamos a escuchar. Hasta el videoclip lo ha hecho la IA. Pues esto es, en esto estamos. Cualquier día vengo y el programa lo ha hecho una IA. En fin, ya empieza una a asustarse. Pilo Martín, ¿qué tal? Buenos días. Hola. Aurora Macía, ¿qué tal? Yo a vosotros no os pienso cambiar por nada, pero... En fin. Bueno, hoy sumamos a esta tertulia a Nico Rodríguez. No me gusta llamarla tertulia, porque tampoco es una tertulia, ¿eh?
3: Es algo raro,
2: no sé,
3: ¿verdad?
2: es algo especial.
1: Sí, sí. Una charla.
2: Es una charla.
3: Pero bienvenido,
2: claro,
3: Nico.
2: Mira, Miguel Ángel, ya que estás tú aquí, le podíamos poner un nombre, porque Miguel Ángel Rico bautizó a la Versalita como los versados.
1: Los versados.
2: los que participan en la Versalita de los domingos. Y esto hay que ponerle también su...
1: Hay que investigarlo, sí.
2: Hay que investigar su cosita aquí, ¿eh?
3: Yo lo espero con ilusión, ¿eh?
4: Sí. Tienes tarea.
2: Oye, Nico, ¿qué tal?
5: Pues muy bien, aquí estamos.
2: ¿Estás
5: contento de estar aquí?
2: ¿De prácticas aquí? Sí. Haciendo... ¿En qué curso de periodismo estás?
5: Estoy en comunicación audiovisual.
2: Comunicación audiovisual.
5: Terminando, sí.
2: Cuarto terminando. ¿Y cómo ha sido el recorrido, Nico?
5: Pues muy bueno, la verdad, muy gratificante.
2: ¿Te está gustando?
5: Estar aquí y poder aplicar también los conocimientos de la carrera.
2: Sí, y te está gustando,
5: me
2: ¿no?
5: Me está encantando, sí.
2: Bueno,
5: sí.
2: Oye, qué bien, ¿eh? Que te esté encantando. Bueno, fíjate cómo lo dice, además es que se le nota que le está encantando.
1: Sí, Tomás, se nota en la cara.
2: Oye, que... y la gente que ahora va a hacer selectividad y que tuviera dudas de meterse en comunicación audiovisual, ¿tú qué les dirías, Nico?
5: Yo les animo sobre todo por las prácticas. Es verdad que la carrera tiene su aquel, tiene sus asignaturas más teóricas, menos prácticas. Pero por las prácticas, la verdad que... Y si pueden echar en Canal Sur, mejor todavía.
2: Mira qué bien. Pues eso es... has tenido mucha suerte, yo creo, Nico. Bueno, pues preocupación del informe sobre el acceso de los jóvenes a la vivienda. Empezamos fuerte, Nico, ¿eh?
5: Pues ¿qué sí.
2: Venga,
3: bastionarse
2: uno.
5: Un tema interesante.
2: Un tema interesante.
3: Tú lo sufres, ¿no? Nico, entiendo yo, ¿no?
5: Se sufre.
2: Se sufre.
5: Aquí en Málaga, además, se sufre.
2: El Consejo de la Juventud de este país, que reúne más de 60 entidades juveniles, ha publicado sus datos. Tachán, ¿qué datos tenemos sobre la mesa? Bueno, mínimos históricos. Solo el 14% de los jóvenes de 16 a 29 años consigue emanciparse. Bueno, yo cuando he visto 16 digo, bueno, ¿esta gente en qué está pensando? Pero bueno, esa es la horquilla, 16 a 29 años. Pilo, ¿qué te parece?
3: Bueno, mira, es que cuando...
2: 14% estaba... de los jóvenes que no solo claro, lo consigue. Bueno, y tampoco he leído cómo lo consiguen.
3: Sí,
2: este 14%, ¿no? Que lo consigue.
3: Que habrá que verlo, ¿no? Que claro. Porque el otro día salió una noticia precisamente en Málaga, ¿no? De una propietaria que conseguía desalojar a un inquilino que llevaba un montón de tiempo pagando para que viviese su hija, ¿no? Y fue, o sea, tuvo reacciones y muchas de ellas justificadas, ¿no? Y fíjate tú al punto que hemos llegado, ¿no? Que tú, bueno, sería una situación normal, oye, tengo una casa, pero como la situación está tan tensa en todos los sectores, yo reflexionaba una cosa. Que es que cuando Nico contaba que estaba al final de su carrera, estaba pensando en la IA. O sea, si al final una IA te hace una canción, ¿no? ¿Cómo ha cambiado los estudios de comunicación audiovisual? Y sobre todo, ¿qué sienten esos alumnos? Pero la trampa en la que los estamos metiendo es que no tienen tiempo a pensar a 10 años, a 5 años, porque tienen que pensar en 3 meses. O sea, se me acaba el contrato de la habitación que estoy alquilando, tengo que buscarme otra, y esto es una odisea burocrática de imposibilidades que me ocupa el 100% del tiempo. Con lo cual, si alguien tiene la mente en que no sé dónde voy a vivir, ¿cómo va a tener la mente en cómo voy a adaptar mi trabajo, mi profesión a lo que viene, ¿no? Y yo creo que esto es una trampa mortal para los jóvenes, pero también para la sociedad, porque eso nos hace país pequeño, o sea, no nos permite mirar con luces largas, ¿no?
2: Sí. Nico, ¿qué te parece a ti? Un segundo, Aurora, vamos a escuchar a Nico, que por alusiones.
4: Por alusiones, claro.
5: Hombre, sí, a mí sí, me parece que en cuanto la IA se ponga a construir casas, tendremos el problema solucionado. Mucha cancioncita, pero luego al final el problema real es que no tenemos vivienda donde meternos y sobre todo en ciudades pues que están muy masificadas turísticamente y están en, o sea, que tienen ese negocio de que venga la gente aquí. Tenemos un problema de que tenemos más gente que viene que casas. Y Sevilla, Málaga y los jóvenes, pues, como no compartamos piso, yo creo que lo tenemos complicado.
2: Tú has decidido estudiar en Málaga y vives en Málaga.
5: Yo vivo en Málaga, sí.
2: ¿Pero eres de Málaga o...?
5: Soy de Málaga, vivo con mis padres.
2: Ah, vale. Claro. O sea que esto, pero estás viendo otras realidades.
5: Veo, claro, mis compañeros de clase... Claro. Por ejemplo, pues tienen que pagar, por ejemplo, 450 euros por una habitación en un barrio que tampoco, y en una casa de los años 60, que al final, pues se nota el problema, se nota.
2: O sea, que tú respiras aliviado de momento.
5: Sí, sí, yo sí.
2: Hasta que te toque cambiarte de ciudad, pues sea para unas prácticas, para un trabajo, ya llegará. Aurora, que te he interrumpido antes, adelante.
4: Justo me recordaba también, Nico, a mis propios amigos, ¿no? O sea, tengo amigos de la carrera que siguen en pisos compartidos. Yo he tenido otra suerte, ¿no? Y me lo he trabajado de otra forma. Pero que no han experimentado lo que es vivir solo porque no se lo pueden permitir. Y estamos ya hablando de salir incluso de esa horquilla de edad que hablabas, Mariloda, hasta los 29. Y la cuestión ya no es solo si tenemos vivienda o no tenemos vivienda. Es tenemos trabajo o no tenemos trabajo. Tenemos condiciones económicas suficientes como para eso. O sea, es que es una rueda tan amplia, tan grande, en un contexto que se ha puesto muy complicado para los que empiezan, porque realmente la barrera está en ese salto al empezar a construir tu vida, que las incertidumbres son tan grandes que evidentemente es muy difícil salir de ahí.
3: Es que eso que cuentas es muy interesante porque, por ejemplo, hablando de análisis de vivienda, ¿no? Cuando uno analiza la vivienda de forma seria, por ejemplo, en precio, el otro día había un informe que de fuentes oficiales muy serio que decía que el equilibrio entre alquiler y precio de venta no ha cambiado, sigue siendo 18 y pico años, que básicamente es como se mide esto, ¿no? O sea, es cuántos años de alquiler supone el precio de la vivienda en la que estás viviendo, ¿no? O sea, si tú pagas de alquiler 10.000 euros al año, pues lo lógico es que tu vivienda valga de 170 a 210, 220. Y esto sigue estando estable. O sea, que en realidad el mercado no se ha roto, por decirlo de alguna forma. Lo que está roto es la relación que hay entre vivienda, la gente que quiere esa vivienda, la vivienda que existe disponible y sobre todo los sueldos, ¿no? Que

0: deberíamos mirar a 10 años, pero no solamente los jóvenes, todo el mundo, ¿no? O sea, quien nos gobierna, quien nos, o sea, y nosotros quienes votamos y quienes hacemos que el debate político sea un infierno, ¿no? Y esté ultrapolarizado, que somos nosotros en Twitter y somos nosotros votando esas opciones. O sea, no hay que cargar todas las culpas solamente al que pega dos voces en una tribuna del Congreso, sino a nosotros que eso nos llama la atención y nos gusta. Y yo creo que ahí esa mirada larga creo que nos falta mucho, ¿no? Y la vivienda, es claro, es que es algo que... El otro día leí una cosa muy interesante de un análisis de alguien que quería polarizar, que decía, qué curioso cómo se desmonta el mito de que cuando se construye vivienda baja el precio y que cuando... Porque claro, como la vivienda es tan contracíclica, como tú empiezas a construir vivienda 10 años antes de que pase la burbuja, porque la burbuja llega 10 años después de empezar a construir, es muy difícil afinar si se necesita más vivienda o no. Pero cuando tú la vas a sacar a la venta, han pasado 5, 6, 7 años desde que tomaste esa decisión. Con lo cual, yo recuerdo mi momento de estudiar carrera. En mi momento de estudiar carrera, la arquitectura era lo más interesante, porque era una locura. Salías ganando, te untaban en oro. Cuando terminamos la carrera, los arquitectos se querían tirar de los pelos, porque llegó justo la crisis del ladrillo que hizo que todo se cayese abajo, ¿no? Con lo cual, es que esto requiere ese largo plazo y la pausa de que no tenemos. Y eso yo creo que es lo que más desesperanza a la gente. O sea, el que no se vea esa salida tranquila, ¿no?
1: Bueno, pues seguiremos pensando sobre esto. Encima de la mesa hoy el informe del Consejo de Juventud de este país. Y bueno, pues son los datos, ¿no?
0: Nico, ¿eh?
1: Lo queríamos comentar, y además el testimonio de Nico, ¿eh? O sea, que no,
0: y eso ha sido, y claro, interesante. Por ejemplo, Nico, tú tienes novia, te voy a entrar, ¿tú tienes pareja, por ejemplo?
2: Sí, tengo pareja.
1: Pero bueno, ¿esas
2: sí.
1: qué preguntas son, Pilo?
0: No, porque, claro, porque muchas veces...
3: Lo que interesa, Mariló, claro. Lo que interesa.
1: Vale, bueno.
0: Porque muchas veces este drama se pone con... Bueno, con
1: ha dicho que vive con sus padres. Ha dicho sí. que vive con sus padres.
0: Por eso digo, porque sí. a él le gustaría irse a vivir con su pareja.
2: Claro.
0: Y no claro. puede.
2: No se puede. Estando, incluso estando en pareja lo tiene más fácil.
1: Se acaba de poner Pilo el dedo en la llaga.
2: Incluso estando en pareja lo tiene más fácil, porque son dos sueldos y dos personas que pueden pagar al final una hipoteca, un alquiler o lo que sea. Pero solo yo creo que sería imposible.
0: Y fíjate,
1: o sea,
0: tú,
1: que lo ves más viable con pareja.
2: Incluso, sí. Cuanto más personas en la pareja, mejor. Incluso,
0: claro, por amor.
3: Bueno, yo creo que es mejor que vayáis teniendo niños que se pongan ya a cotizar. Claro. Hay que ir sumando rápido.
1: Vale, un momento. Y os veis en una casa, es decir, tu pareja y tú, en una habitación, en una casa con más gente.
2: Yo preferiría irme al pueblo antes que eso.
1: Volver
2: la verdad.
1: Al pueblo.
2: Sí,
0: pues
2: sí,
0: yo
2: sí.
0: he vivido esa situación. Sí, yo he vivido
1: Pilo?
0: Esa situación. Sí. Yo he vivido de vivir con mi pareja y con mi amigo de toda la vida. Con su pareja también. O sea, en una casa de cuatro personas.
1: ¿Y funciona eso o no?
0: Regular para mal.
1: Miguel Ángel Rico está levantando una ceja.
4: Sí, para mí el tema de la privacidad es muy importante.
1: O sea,
4: para mí.
1: Tú
4: sí.
1: No lo
4: harías.
1: Claro,
4: sí.
1: no,
4: yo
1: pero
4: no lo haría.
3: ¿Dónde está la
4: situación?
1: Vamos a ver, no lo haría.
4: Si tuviera la capacidad económica para...
1: Se dice muy pronto, yo no lo haría.
4: Yo no lo haría. Ahora,
0: cuando eres becario, cobra lo que cobra.
1: ¿Cuántas personas no hay en esa situación ahora mismo que vienen
0: un montón
1: de otros países a trabajar, que no les llega el sueldo y que hay parejas, es decir, compartiendo pisos, ¿no?
0: Vamos a ver, ¿no te
1: compartiendo
0: imaginas?
1: Habitaciones, ¿no?
0: Claro, yo alquilaba como estudiante muchas veces una habitación. No te imaginas, estoy hablando hace de años ya, o sea, me refiero, no de ahora, de hace no mucho, pero 5 o 6 años, ¿no? Y no te imaginas la cantidad de gente que me escribía, somos yo y mi familia, para dormir en una habitación, y yo le tenía que decir, es que claro. no cabéis. Y dice, no, nos da igual, tal. Claro, te da mucha pena rechazarlo, porque eso es la convivencia del piso, imagínate, o sea, tú eres un piso de estudiantes, están dos o tres, ¿no? Y viene una familia entera, la vida cambia completamente. Pero que la familia entera quisiese, muchas veces de fuera, ¿no? Venir a una sola habitación era...
3: Bueno, pero y volvemos atrás, ¿eh? Yo, o sea, la primera experiencia, recuerdo una vez que mi tía se compró su primera casa, íbamos como a reformar la casa, ¿no? Y a mí me llamaba mucho la atención que cada habitación tenía una llave, porque claro. yo no sabía, claro, que en épocas de la guerra, de la posguerra, de todo esto, con la escasez, que es a lo que estamos yendo, ¿no? Con la escasez, las familias compartían, que esto habrá gente que nos esté escuchando y que lo haya vivido, ¿no? O que lo haya, claro, que lo haya visto en su vida. Y es que vamos hacia ahí, o sea, no es ninguna tontería.
0: Y
3: la privacidad hay que pagarla, Miguel Ángel.
0: Claro, otra cosa, nunca mejor dicho, claro. Y otra cosa muy frívola es que vemos como algo caprichoso que Nico se quiera vivir con su novia. Como diciendo, bueno, pero es que eso es una... Cuando en realidad...

0: un proceso vital importantísimo. O sea, si Nico, uh-huh, que tiene 21 años, 22 años, no empieza a ir 22. Con su novia ahora,
1: 22.
2: Pues, sí, sí, sí.
0: No se podrá casar con, uh-huh, una edad joven, no podrá tener, uh-huh, niños con una edad joven, todo se retrasará y todo será peor para
1: eso no te
0: conjunto.
1: Va a pasar, Nico, ¿no?
2: esperemos.
1: De verdad, no.
0: Tú vete al campo, Nico, vete al campo.
1: Tú no, pero afronta la vida con optimismo.
0: Con lo que tienes,
1: que las, claro, cosas tienen que cambiar.
2: Si el informe refleja que no te puede emancipar hasta los 30 años, al final la vida empieza a los 30
3: empieza
2: años.
3: Los 30, claro, entonces, claro.
2: Eso es un problema. Y a los 30 años hay determinadas cosas que ya no puedes hacer.
1: Esa es la historia. Bueno, que me encanta charlar con vosotros a esta hora. Nico estaba repasando la escaleta, estaba dándole vuelta, ha vuelto la hoja. Ha dicho, bueno, esta mujer no cumple la caleta.
0: Como casi nunca.
3: Es de no pasa nada, que, Nico, déjate llevar.
1: Exactamente. Es de decirte, claro, que eso pasa aquí siempre. O sea,
2: no,
1: que la caleta no se cumple en la vida.
0: Es algo que está por si acaso y nunca pasa.
1: Esto, claro, simplemente, o sea, que sirve como un poco de adorno y, claro, tal, pero
3: como, son los
1: para que la gente que sepa que venimos, de lo que, ¿no?, vamos a hablar o de lo que no vamos a hablar, ¿no? Bueno, simplemente termino con una historia. Esto sí estaba en escaleta. Un trabajador gana a la máquina y los expertos avisan que será la última vez que ocurra. ¿Esto, Pilo, de qué va? A ver.
0: Bueno, esto fue que Figure, la empresa que hace robots, puso a un robot a ordenar paquetes en directo. Y como somos así los humanos, pues nos enganchamos a ver a ese robot cómo organizaba los paquetes. Era simplemente ponerlos boca arriba o boca abajo, ¿eh? No imagináis algo como Marie Kondo, ¿eh? O sea, mucho menos drama y mucho menos tensión, horroroso y aburridísimo. Y entonces la gente, después de ver al robot haciendo cosas, porque hay un movimiento que es lo que a todo el mundo ha sorprendido, que es que el robot gira los paquetes en el aire, haciéndole como vacilando, o sea, haciendo el girito este de pum, y lo coge y pum, y lo deja en el suelo, ¿no? O sea, que esto como nos dejó un poco en shock. Y entonces la gente le dijo al CEO que quería verlo enfrentarse a un humano. El CEO cogió el guante, le puso un premio, cogió un becario y lo enfrentó 10 horas contra la máquina. Ganó por poco, o sea, ganó por 100 y pico paquetes en 10 horas, pero el CEO avisó que era la última vez que ese humano iba a ganar, ¿no? Ha pagado el robot después de 9 días seguidos trabajando. Dice que ya tiene derecho a descansar y que el siguiente robot va a ser mucho más rápido y mucho más consistente que un humano, ¿no? O sea, que
3: si pensará lo de vacilar.
4: Y el robot tiene derecho a descansar, pero el humano con después de 10 horas, digo yo que tendré que parar a hacer un pipí o algo, digo yo.
0: Bueno, claro, son 10 horas.
1: Bestiales, estas cosas son bestiales.
0: Son las normas de California, tenía derecho a descansar, pero sobre todo lo más interesante es que el humano acabó con el brazo fatal, con ampollas en los dedos, que hay fotos,
1: bestial,
0: ¿no?, de esto, ¿no?
1: Bestial, o sea, que bestial.
0: Necesitamos a Sarah Connor entre nosotros ya.
1: De verdad, para que defienda
0: la humanidad.
1: Nico, ¿a ti te gusta, qué te parece?
2: Hombre, pues es un tema complicado, ¿eh? Es complejo. Sí. Poner a una persona a luchar contra una máquina y que gane la persona, al final es hasta paradójico y me parece bonito como espectador. De todavía tenemos esperanza como humanidad de poder ganarle a una máquina.
1: Está bien. Nico Rodríguez, mucha suerte.
2: Muchas gracias.
1: Mucha suerte, mucho optimismo, mucha fuerza. Yo creo que has elegido una carrera maravillosa.
2: Sí, sí.
1: Así que disfrútala mucho. Yo no lo sé, no te preocupes demasiado por el futuro, no lo sé. Es un consejo.
0: Mira,
1: vívela, disfrútala, ¿no? Y ya vendrá todo lo demás, ¿no? Pilo.
0: Yo no solamente le digo la frase con la que un alumno de mi última promoción se dirigió a sus graduados y que recordó a lo que un profesor le dijo el primer día que entró en la guardería: todo va a salir bien.
2: Mira, mira, buen mensaje.
1: Venga.
2: Muchísimas gracias.
1: Muchas gracias, Nico Rodríguez. Pilo Martín, gracias.
0: Un abrazo.
1: Aurora, muchísimas gracias. Aurora Macías, un beso, buen fin de para los dos.
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0: Dicen que tal día como hoy, pero en 1934 los fugitivos Bonnie and Clyde fueron abatidos en una emboscada de la policía después de pasar 4 años siendo considerados enemigos públicos. Y como aquí hablamos de palabras, yo le voy a proponer a Miguel Ángel Rico que nos diga cómo hablaban los forajidos, pero eso sí, dímelo bonito.
1: Muy buena.
0: Muy buenas, de nuevo.
1: A la cárcel va Benito Arroa, Bonnie and Clyde. Porque siglo antes de que estos hubieran nacido ya había amigos de lo ajeno por estas tierras, y que conste que no pretendo rendirle homenaje. Yo voy por la parte lingüística, porque la jerga de los bajos fondos, los truhanes y la gente de mal vivir se nos ha colado en el lenguaje coloquial. Formalmente a esta manera de hablar se le llama germanías, y no tiene nada que ver con los germanos, con los alemanes. Germanía viene de hermandad, pero en valenciano. Se refería a las hermandades de trabajadores que se unieron en la ausencia de poder durante las epidemias de la peste negra. Los nobles huyeron al campo dejando las ciudades desprotegidas. Con el paso del tiempo, los malhechores adoptaron también este nombre para referirse a ellos mismos. La idea de este lenguaje de las germanías era decir sin decir, que solo ellos se enteraran de la conversación. No le podías decir a tu compinche, delante de tu objetivo, entretenlo dándole conversación para que yo pueda robarle, ¿no? En lugar de eso, pues le decía
0: Darkova.
1: Darkova, que viene a significar lo mismo, ¿no? Pero en este modo, porque significa lo mismo, pero solo ellos se enteraban. Venía de la transposición de las letras de boca. En lugar de dar boca, en el sentido de dar conversación, se cambiaban las consonantes y se decía dar coba, y solo se enteraban ellos.
0: Pardillo.
2: Bueno, de lo que pasa en mi escalera.
1: Un pardillo es un pájaro pequeño de color marrón, y este era el apelativo que le daban a los campesinos que iban a la ciudad, sobre todo por su vestimenta, color marrón, ¿no? Debido a que no estaban familiarizados con las trampas y trucos de la ciudad, eran presas fáciles.
0: Garito.
3: 10:40 por meridian. Llegamos tarde para no variar. El tío del garito está mosqueado.
0: Esta no viene... El tío del garito está mosqueado.
1: Cuando Estopa hizo la gira en Sudamérica, tuvo que cambiar esta palabra que no la entendían.
0: Claro, normal. Garito.
1: Garito. Esta nos viene de la parte militar. Una garita es un cuarto pequeño, oscuro y sin ventilación, donde los soldados, aparte de esperar, solían esconderse para jugar a las cartas o a los dados. Dio el salto al masculino para referirse a un lugar de juego clandestino y ha terminado refiriéndose a un antro de diversión.
0: Dar el pego.
1: Esta no viene de los tahures, los que hacían trampas con los naipes. Uno de los muchos trucos para ganar a las cartas era pegarlas, de manera que en lugar de una carta tienes dos. Para hacer esto se usaba una especie de pasta pegajosa que recibía el nombre de el pego, de pegar. Entonces, si ganabas con este truco, se le había dado el pego a la víctima.
0: Venga, voy con sisar.
1: Sisar. En sus inicios, esta palabra se refería a un impuesto, concretamente de la corona, en la que se quitaba un octavo de la mercancía, pero el cliente lo pagaba toda. Viene del hebreo sisá, que significa quitar. Así, si te mandaban a por un kilo de carne, venías con un poco menos del kilo, pero lo habías pagado entero, ¿no? Con el paso del tiempo se usó para referirse a esos pequeños descuadres en las vueltas, ¿no? Man sisao dinero a la vuelta.
0: Comerse el marrón, esta me encanta.
1: Esta no tiene nada que ver con el color ni con la suciedad. Marrar es errar, fallar, desviarse de lo recto. Marro es el delito. Un marrón es un delito muy grande y se asoció también a su consecuencia, la cárcel. Comerse el marrón es sufrir la condena.
0: Cartel de la droga.
1: Una sola de narcos.
0: Narcos. A ver, cartel de la droga.
1: Este sí viene de los alemanes.
0: Cartel, ¿no?
1: Cartel.
0: Cartel de la droga.
1: Este sí viene de los alemanes.
0: Cartel.
1: Porque cartel con K y dos L pues viene del latín, que es carta, pero en Alemania es como un sitio donde, como donde apuntas cosas, donde apuntas, donde se hacen acuerdos y demás. Y se asociaba a los acuerdos entre empresas para fijar precios y así evitar competencia. Se usaba este nombre porque normalmente se hacían con contratos privados que se llevaban por cartas, se firmaban, quedaba como todo muy bien escrito, ¿no? Pero a mediados de los 80 las organizaciones criminales de Sudamérica comenzaron a trabajar con estructuras de multinacionales, ¿no? Contratos en varios continentes. Entonces se le aplicó el término financiero de cártel.
0: Palmar. Aunque, a ver, aunque ¿qué significado tiene?
1: Palmar, aunque palmar tiene significado asociado de morirse, ¿no? Uh-huh. Esto viene, viene de perder el dinero en el juego. Más concretamente de la acción de pagar. Cuando paga, normalmente a regañadiente, abres la palma de la mano y cuando te quitan el dinero se te queda al descubierto. Eso es palmar, extender la palma de la mano.
0: Vale, vamos con otra y última, garlar.
1: Ay, eso es del italiano garlare, ¿no?
0: Garlare.
1: Garlare. Ay, hablar, garlare. Aunque con la connotación de chivarse, sobre todo a la policía, ¿no? Eso se lo ha garlado todo a la policía.
0: ¿No? Qué bueno.
1: Pues al final, si te paras a pensarlo, la vida es el botín más valioso que tenemos. Y no podemos ir por ahí de pardillos dejando que la rutina nos dé coba o las preocupaciones tontas nos sisen el tiempo, que se nos escapa de las manos sin darnos cuenta. Porque aquí hemos venido a vivir la vida de verdad, no a dejarnos robar ni un solo segundo y sobre todo a ser felices.
3: Recuerda que tenemos solo un viaje de ida.
0: Ángel Rico, muchísimas gracias.
1: Muchas gracias.
0: Un beso, buen sábado. Ay, que lo tenemos que dejar aquí. Vive la vida, vive la vida.
3: Oye, abre tus ojos, mira hacia arriba, disfruta las cosas buenas.
0: 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Una tradición centenaria que se puede vivir aquí en la Radio Pública Andalucía. Se quedan ahora con todo esto desde la aldea con nuestro compañero Pepe da Rosa. Pásenlo bien. Adiós.

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2: Efectivos del Infoca siguen trabajando hasta ahora para dar por extinguido el incendio forestal que afecta a un paraje de Canillas de Aceituno en la Axarquía malagueña. Nos vamos hasta Málaga. María Ibáñez, buenos días.
3: Buenos días. Dos grupos de bomberos forestales han permanecido esta madrugada en el paraje de Portugalejo, afectado por un fuego que se inició el jueves por la noche y que se dio por controlado ayer a mediodía. Se refresca a esta hora la zona y se trabaja para dar por extinguido este incendio que provocó en las primeras horas el desalojo de varias familias que con viviendas en la zona. Precisamente el CESID ha denunciado que todavía no se ha incorporado al dispositivo del Infoca el personal de refuerzo que se contrata para hacer frente al periodo de alto riesgo de incendio, algo que según denuncia afecta a la capacidad para hacer frente a situaciones de emergencia.
2: Y hasta ahora ya está controlado el incendio de minas de Río Tinto en Huelva y los de Almería y Guadalcanal en Sevilla siguen estabilizados. Y en aguas cercanas a Gibraltar se ha interceptado una embarcación con 7 fardos de resina de cannabis. Algeciras, Bea Díaz.
4: Ha sido el Servicio de Aduanas de Gibraltar los que se han intervenido en esta operación de incautación de 7 fardos de resina con un peso total de 280 kilos. Se localizaban en una embarcación que entraba a la bahía de Gibraltar procedente de Ceuta. Los agentes abordaron el barco y los 2 ocupantes de nacionalidad española han sido detenidos por posesión, importación e intención de suministrar esta cantidad de resina de cannabis. No ha sido la única operación en aguas territoriales británicas en las últimas fechas porque el mismo Servicio de Aduana se incautaba también de un total de 428 kilos de cocaína en el transcurso de otras 2 operaciones marítimas independientes.
2: Y los trabajadores del sector textil y del calzado de Andalucía se concentran ante sus diferentes centros de trabajo como una medida más de la huelga convocada por el sindicato UGT. Nos vamos hasta Jaén, Alfonso Miranda.
5: A las puertas del centro comercial Jaén Plaza, decenas de trabajadores del sector textil y del calzado se concentran a esta hora secundando así la huelga convocada por la UGT a nivel nacional para reclamar mejoras en las condiciones laborales. Maribel Higueras es la portavoz de la sección sindical de la UGT en Jaén.
6: Lo que pretende esta patronal es la eliminación de la aplicación de los convenios provinciales, provocando una pérdida de derechos ya conquistados. Venimos pidiendo desde la primera negociación un convenio de mínimos donde se siga manteniendo la negociación provincial de los convenios. Reclamamos que se mantengan todas y cada una de las condiciones más favorables actuales de estos convenios.
5: La huelga está convocada por la UGT a nivel nacional.
2: Y la Guardia Civil ha detenido en distintas provincias a 15 personas y ha desarticulado una red criminal por estafar cerca de 400.000 euros mediante llamadas que simulaban ser de bancos. Paco Aranzana.
7: Los presuntos autores realizaban llamadas telefónicas haciéndose pasar por responsables de seguridad bancaria para conseguir que las víctimas facilitaran códigos de verificación o autorizaran operaciones sin saber que estaban siendo estafados. Las 15 personas detenidas formaban parte de una trama especializada que operaba en varias provincias españolas, entre ellas Jaén, Málaga o Granada. Se han destapado 26 delitos de estafa con un perjuicio económico cercano a los 400.000 euros.
2: Y en la Aldea del Rocío comienza hasta ahora la Santa Misa en el santuario a la espera de una nueva jornada de presentación de filiales ante la Matriz de Almonte y primer día de la Feria de la Virgen de la Salud de Córdoba. Los encargados de encender el alumbra anoche en el recinto del Arenal eran miembros de los servicios de emergencia que auxiliaron a las víctimas del accidente de trenes de Adamuz, como ha destacado el alcalde José María Bellido.
8: Este alumbrado lo han protagonizado todos los servicios de emergencia, los que estuvieron trabajando en Adamuz. Y no es un día para ponerse triste, pero sí es cierto que es un día especial y hay que recordar a esas 46 personas que se fueron ese día, que fallecieron ese mismo día.
2: La jornada de este sábado, que está marcada por las altas temperaturas y el fuerte viento con rachas de hasta 80 kilómetros hora con aviso amarillo en la provincia de Cádiz. Hasta ahora los termómetros marcan 19 grados en Granada, 20 en Huelva, 21 en Málaga, 23 en Córdoba y Cádiz, 24 en Jaén, 26 en Málaga y 29 en Almería. Andalucía, 11 de la mañana y 4 minutos.
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9: Hola, Rocío. ¿Cómo estás? ¿Qué? ¿Un poco nerviosa? Normal, es normal, con lo que se viene. En unas horas, este altar será un bullicio desenfrenado de fe desbaratada que sueña con llevarte y estar debajo tuya. ¿Pero tú qué misterio escondes, Rocío? ¿Qué despierta tanta espiritualidad? ¿Qué secreto desvela este monumento de fervor y creencia en torno a tu figura? ¿Cómo se puede explicar todo esto? Y ayúdame, que empieza el programa y son 3 horas en directo, Rocío. Hoy he querido venir a verte y empezarlo mirándote a los ojos, con los años que llevo viniendo y nunca lo había hecho antes. Hoy lo hago y al mirarte, no lo sé, pero no me salen las palabras. Y aún así encuentro respuesta a todas las preguntas. Es como si la calma, tu calma, se apoderara de mí ante tu presencia. Estás guapa, puñetera. No me mires con esa cara, que no soy capaz de mantener la mirada. Con toda la gente que hay aquí, con toda la gente que viene a verte, ¿por qué creo que me estás mirando a mí, que no soy ni siquiera el más devoto de tus hijos? Y con toda la gente que hay aquí, con toda la gente que viene a verte, ¿por qué todos piensan que también los estás mirando a ellos? ¿Qué tienen tus ojos, madre? ¿Qué milagrosa virtud inspiró a quien talló tu rostro? Un año más, aquí estamos, para que nos des tu bendición. ¿Tú estás lista ya para el gran momento que se avecina, Rocío? Claro, qué pregunta. ¿No vas a estarlo si llevas igual que nosotros un año entero esperando a que te saquen para llenar de esperanza a tu pueblo y a tu gente? Bueno, Rocío, yo me quedaría aquí hablando contigo toda la mañana, pero el trabajo me llama. Luego vengo otro ratito, ¿vale? Me ha gustado esta charla. Prometo hacerlo más veces. Ya sé que vengo poco, eso mismo me dice mi madre, que voy poco a verla. Pero como tu bondad no tiene límite, pues seguro que sabrás perdonarme. Me voy, y lo hago sintiendo tu paz, tu bondad, tu manto protector. Viva tú, Rocío, viva tú.

0: Hola, ¿qué tal? ¿Cómo están? ¿Cómo llevan esta mañana de sábado 23 de mayo de 2026? Ojalá en la compañía de sus amigos de la radio lo esté pasando bien la gente de Andalucía. Un año más desde la aldea del Rocío en esta mañana hermosa, mágica, de fervor, de fe, de llegada de los rocieros ante la Blanca Paloma, una presentación que comenzará a partir de las 12 y que, como digo, un año más de la que seremos testigos y os contaremos. Contaremos cada detalle, cada momento, cada emoción que se vierta por aquí en esta mañana. Con Alberto Ortiz, Nacho García y Paco Estrada, que están en la técnica in situ, aquí en la aldea. Con David García, que está en la realización. Con Rafa Adamuz y Rubén Garrido, que están ya repartidos por la aldea. Ahora los saludaremos para contarnos, narrarnos cada minuto de esta mañana extraordinaria. María Chamorro en la producción. Y, por supuesto, Anita Carvajal. Ana, buenos días.
1: Buenos días, Pepe, qué mañana de emociones, ¿no? Qué mañana más hermosa y qué privilegio poder llevar tantos sonidos, tanta emoción, tanta fe y tanta devoción a todos los hogares de Andalucía.
0: Bueno, que está por ahí mi Raquelita, ¿o no?
1: Aquí está Raquel, por supuesto.
0: Hola, Raquel Moreno, buenos días.
2: Hola, Pepe, muchos días, estoy lejito de tu vera.
0: No te escucho, te escucho lejos, no está. No, es como si no estuviera.
1: Ahora sí.
2: Ahora, hombre, sí. Pepe, encima de que estoy lejito de tu vera, no me va a escuchar. Por Dios.
0: Que te quiero sentir cerca. Bueno, hoy nos vamos a hablar en el tiempo dedicado a la filosofía. ¿Cuánta filosofía hay en esto, Raquel?
2: En realidad, muchísima. Ha costado decidir de qué vamos a hablar en referencia a Rocío. Lo que me ha costado es decidir por dónde pillarlo. Fíjate tú, no encontré filosofía. Vamos a ver el efecto de una peregrinación a nivel general en el cerebro y en nosotros. Vamos a ver si se puede aplicar esto no a Rocío o nosotros tenemos una peregrinación peculiar. Vamos a ver muchas cositas. Aparte de la historia, está llena de entresijos que dan que pensar, desde luego.
0: Bueno, Rubén Garrido, Rafa, vamos a... que ya los tenemos por ahí repartidos. No sé si puedo conectar con ellos, saludarlos. Rafa Adamuz, buenos días, ¿estás por ahí?
3: Buenos días, Pepe, aquí estamos. Aquí estamos, justo.
0: ¿Dónde te encuentras? Cuéntanos.
3: Pues mira, en un sitio maravilloso. Bueno, pasa que después de la presentación que has hecho tú, yo ya no sé qué decir, ¿sabes? Me ha parecido realmente hermosa. Estoy justo debajo de la concha peregrina, de la puerta mayor del santuario. Y estoy aquí porque es un momento de paréntesis en el instante en el que comienza la misa previa a la presentación a la que has hecho referencia y a la que vamos a estar todo este especial de este sábado de romería. Es un momento, como digo, más de recogimiento, de solemnidad, porque se celebra la misa de la Hermandad Matriz de Almonte, que ha salido desde sus dependencias colindantes a la parte izquierda de la ermita. Si miramos de frente al santuario, han recorrido ese pequeño tramo que hay por la explanada hasta la puerta mayor, han hecho su entrada y rápidamente ha dado comienzo esta misa a las 11 en punto de la mañana, que está siendo oficiada por el cura párroco de Almonte, director espiritual de la Hermandad Matriz, don Francisco Valencia, además concelebrada también por muchos párrocos que pueblan ahora todo el altar que preside la Virgen del Rocío. Por cierto, precioso el traje de Montpersiel, que más identifica con una romería de toda la vida, el que porta la Blanca Paloma para esta romería, y también esas bugambillas que ha elegido gustosamente Mamé de la Vega, el camarista, que salpicadas entre las ráfagas doradas y la saya, y que destacan especialmente y que ofrecen un contraste realmente hermoso entre el dorado y el rojo fucsia de ese tipo de flor, que es el esorno que lleva este año la Virgen. Ahí está la Virgen, como tú decías, acaparando todas las miradas de todos los peregrinos que se están acercando, en señal de respeto porque se está celebrando, insisto, la misa. Y de un momento a otro, una vez que termine la Hermandad Matriz, lo que hará ya será colocarse justo donde yo me encuentro, en forma de media luna, la misma que tiene la puerta, para conformar el cortejo que dé la recepción, la bienvenida a todas las hermandades, hoy sí, por orden riguroso de antigüedad. Perfecto. En la presentación a las 12 con Villamarrique de la Condesa, la primera de las hermandades, Pepe.
0: Y qué bien que me lo cuentas, querido. Pues nada, ahí te dejo, enseguida volvemos a escucharte. Ahora te veo muy tranquilo, porque de aquí de la terraza veo perfectamente la concha. Ahora estás muy tranquilo, de aquí a poco eso no será tranquilidad, precisamente lo que viva. Y Rubén Garrido, que también está en algún otro punto de la aldea, que no sé cuál es. Rubén, buenos días.
4: Buenos días, Pepe. Yo coincido con Rafa, ¿eh?, en esa presentación tan maravillosa que has hecho, así que enhorabuena, a mí se me han erizado los pelos de todo el cuerpo.
0: Tenía ganas de una conversación íntima yo con la Virgen.
4: Hombre, y qué íntima, y qué íntima y qué pura, ¿eh? También te digo. Pues mira, Pepe, yo me encuentro justamente en el lateral derecho de esta ermita, de este santuario de la Virgen del Rocío. Estoy mirando, si miro a mi mano izquierda, veo la Puerta del Sol, esa puerta que conserva las antiguas rejas de la anterior ermita del Rocío, y a mano derecha se está trabajando, trabajando silenciosamente. Yo creo que pasa por desapercibido la labor de estos hombres, porque están montando la plataforma en la que mañana por la mañana a las 10 comenzará la misa pontifical, en este caso de función para de Pentecostés, como no puede ser de otra manera. Y si me fijo, justamente en el centro está presidiendo una especie como de altar, un cuadro no exactamente, una representación pictórica del cuadro de Fray Juan Bautista Maíno del siglo 17, esa alusión a Pentecostés. Vemos a la Virgen alzando la mirada y la blanca paloma justamente irradiando luz. Las proporciones son más pequeñitas que las del año pasado, debido a que las hermandades agregadas no contarán en este caso con su presencia en la misa pontifical, y banderolas, como no podía ser de otra manera, del Vaticano, de la Santa Sede. Así que bueno, pues trabajando y disponiendo un poquito las cosas, yo me voy a acercar a la capilla votiva, que aquí hay bastante movimiento de devotos con muchísimas velas en las manos, ya no solo una o dos, incluso se cuentan por decenas las que llevan. Y ambiente aquí en esta explanada de lateral derecho del santuario.
0: Estupendo, Rubén. Bueno, pues nada, ya están ubicados nuestros oyentes. Tendremos a lo largo de la mañana a Rafa y a Rubén, unos bajo la concha, donde la presentación de las hermandades, el otro recibiendo a las hermandades según se van acercando y transmitiéndonos esos momentos. Así que ya está todo dispuesto, todo preparado. Son las 11:15, hechas las presentaciones. Arrancamos enseguida, venga.
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0: El Rocío, en directo Canal Sur, gente de Andalucía, un año más en una mañana muy bonita, en la que queremos trasladaros todo lo que pasa en un día en el que las hermandades se presentan ante la Blanca Paloma. Para que os ubiquéis, estamos en la tradicional terraza que Canal Sur ocupa cada año para transmitiros esto junto a las marismas, unas marismas que están preciosas, que están llenitas de agua. Empieza el bullicio a acercarse en torno a la ermita que ya acoge esa misa de Romero, y con nosotros se encuentra Antonia Rocío Pérez, que es primera teniente de alcalde del Ayuntamiento de Almonte. Antoñi, que es como le dicen a las Antonias aquí en Almonte, buenos días.
1: Buenos días,
0: bienvenida.
1: Buenos días.
0: ¿Cómo estás?
1: Pues muy bien, la verdad que muy emocionada siempre durante todos estos días, desde que varias semanas antes sabemos que está el Rocío y ese lunes de Pentecostés. La verdad que todos los almonteños nos ponemos muy nerviosos y nos liamos y preparamos todo lo habido y por haber para poder celebrar esto con todos los amigos, con toda la familia.
0: Que esto tiene mucho que preparar, ¿no, Antonio?
1: Tiene muchísimo, muchísimo que preparar. Desde el Ayuntamiento de Almonte parece que no lo hacemos varias semanas antes, o un mes antes, o dos meses antes. No, lo hacemos 365 días antes al año para tener todos los servicios preparados para tantos y tantos romeros que esperamos un año más en nuestra aldea, y por lo tanto un trabajo muy exquisito, muy exquisito.
0: Leo que el Ayuntamiento de Almonte este año ha prohibido las casas discotecas, la música que no... ¿Esto es una novedad o ya ocurría antes?
1: Ya ocurría antes, en otros momentos durante todo el año, como sabéis, el Rocío es todo el año, y el Rocío también recibe peregrinaciones de las hermandades durante todo el año, desde septiembre hasta antes de Semana Santa. Y ahí también los fines de semana controlamos que no hayan casas discoteca, que no haya un ambiente, digamos, fuera de lo que el lugar acoge y lo que el lugar es. Por lo tanto, siempre tenemos que regularlo, y en el bando viene puesto. Ajá. Exactamente, lo tenemos que controlar. Que se mantenga la cultura, la tradición, el folclore, la fe, la devoción, lo que el Rocío acoge y lo que intentamos preservar, por supuesto, que nuestra obligación es lo que aquí se da, esta fe tan grande.
0: Porque especialmente la tarde del domingo, ¿no?, que se hacen muchas fiestas privadas en las casas y ya, impera música con bandas y música de todo tipo, que igual no es lo más apropiado para una fecha como esta, ¿no, Antoñín?
1: Efectivamente, no es lo apropiado, y además luego le causa coraje, ¿no?, a las personas, tantas personas que vienen al Rocío, no les gusta. Por lo tanto, una obligación del Ayuntamiento es en mantener esa identidad del Rocío tal como es, con nuestro folclore, y la obligación es controlarlo.
0: Otra cosa publicada en el bando, prohibido el alcohol a los caballistas.
1: Sí, hay que controlar. El Rocío, la verdad es que cada año va incrementando. Y ya os digo un dato, que lo dijimos ayer en las reuniones que tenemos del centro de coordinación de todos los medios de seguridad, de todos los medios de sanitarios y del plan Infoca, y bueno, de todos los agentes y cuerpos de seguridad del Estado, y todos los agentes y técnicos de la Junta y del Ministerio, que ya ayer había un 30% más de índice de recogida de RSU, que eso se traduce en número de visitantes. Por lo tanto, es verdad que hay que regular y hay que controlar el paseo de las calles, que es a caballo, por supuesto, y por eso el bando así lo dice, y de tiro de animal y de carros con de tracción animal. Y hay que controlar por la seguridad de todo, porque lo mismo.
0: Pero
1: van andando.
0: ¿Cómo controláis eso, Antoñi?
1: Bueno, pues se hacen controles cada cierto tiempo, exactamente. Ajá. Junto con nuestra policía local, que tenemos un dispositivo importante puesto a disposición del plan Romero, del plan Aldea, con 84 policías trabajando 24 horas, y junto con la Guardia Civil, pues tenemos que controlar y tener esa seguridad para que nadie... Si toma una irresponsabilidad alguien que sabes que el alcohol lo puede producir, pues nosotros intentar paliarlo de alguna manera, que esa es nuestra...
0: ¿Qué es lo que más le preocupa al Ayuntamiento de Almonte cuando llega el Rocío?
1: Muchas cosas. A nosotros nos preocupa tener nuestros medios de seguridad, los que podamos, junto con el plan de coordinación del plan Romero. Nos preocupa tener las calles perfectamente adecentadas, ¿no?, con un dispositivo de mantenimiento de calle que hemos hecho desde que entramos en la legislatura, y de tal manera que las calles pues están mantenidas, están lisas, refinadas y están regadas. Eso es importantísimo para nosotros, para que pues sea agradable y que esté en perfecto estado de revista cuando la gente, tantísimos romeros, pasen por nuestras calles. Y nos preocupa pues el control de todo lo que sucede en el viario público. Daros cuenta que esta aldea depende del Ayuntamiento de Almonte. Es nuestra responsabilidad todo lo público desde nuestro pueblo. La recogida de residuos es importantísimo, o la recogida de estiércol de los callejones, o la desinfección de esos callejones por donde se recoge la basura y se recoge el estiércol. 24 horas, que hemos hecho un dispositivo de 800.000 euros con todo tipo de vehículos, de baldeadora, de hidrolimpiadora y de desinfección como novedad, para que esté también en perfecto estado de revista. Y todas estas cuestiones nos preocupan, por supuesto. Y también el control, el acceso de los vehículos. Si las calles para la gente que vienen a caballo o que vienen con sus carros, o las hermandades, las presentaciones. Ahora hay muchísimos actos importantes hasta que sale la Virgen y tienen que estar controlados y regulados. Todas esas cosas nos preocupan a nosotros.
0: Y el calor, ¿no? Que va a ser calor este fin de semana.
1: Claro, pero son cuestiones sobrevenidas que la verdad que le preocupan.
0: De eso no tiene culpa el ayuntamiento. ¿No?
1: La mamá ayuntamiento en este caso no tiene culpa, pero bueno, somos conscientes de ello y estamos perfectamente informados a través del Plan Romero, que es un dispositivo extraordinario, nunca visto en ninguna de las aglomeraciones a nivel europeo. Ya lo digo, que es un ejemplo para con nuestra Junta de Andalucía, con lo que llevan haciendo tantos años y con tanta especialidad. Es un ejemplo en muchas partes del mundo. Es más, les consta que vienen a hacer estudios de investigación, estudios de, bueno, de controles de seguridad o médicos para copiar, ¿cómo? Para copiar y llevarla a otras partes.
0: ¿Cómo organiza esta gente tantos jaleos, tantos años y tan bien, ¿no?
1: Impresionante, son un ejemplo, claro, y la verdad que nos tenemos que sentir orgullosísimos todos los andaluces de la capacidad de trabajo y de la capacidad técnica y de profesionalidad que tienen para que este dispositivo, donde en unidad de tiempo concentramos 1.400.000 personas, ¿en qué parte del mundo se da eso en un momento determinado? No, en pocos metros cuadrados, en muy pocas partes del mundo.
0: Bueno, vemos que la grada para la misa de Pentecostés, la misa de mañana domingo, se vuelve a repetir en la misma ubicación que el año pasado.
1: En la misma ubicación, y yo digo que para mí es un total acierto por la imagen y la proyección que va a dar la misa de pontifical a todo el mundo, porque está detrás del escenario más importante de que tiene Andalucía, que tiene Europa, que es el patrimonio de la humanidad, es Doñana. Yo os quiero decir una cuestión que para mí es muy importante. Nosotros celebramos, todo el mundo celebra, todos los romeros del mundo celebran Pentecostés y la romería del Rocío en esta aldea, pero la aldea es Doñana, la aldea del Rocío es Doñana. Sí, y señor. Doñana, tenemos la marisma aquí, es un patrimonio natural. Es una joya del mundo, tan valorada que además esa preocupación se añade, por supuesto, a la gestión municipal, para que tengamos lo mismo que venimos, lo hemos dejado no igual, sino mejor. ¿Por qué? Porque estamos ante un santuario natural, un santuario cultural, un santuario de fe y devoción y tradición nunca vista en ninguna parte del mundo. Por lo tanto, estamos muy orgullosos.
0: Antonia Rocío Pérez, Antoñi, primera teniente de alcalde del Ayuntamiento Almonteño. Gracias por atendernos en esta mañana y que vaya todo bien.
1: Muchísimas gracias a vosotros, siempre estáis ahí al pie del cañón informando con esa dulzura y con esa forma de transmitir, que para mí es un encanto.
0: Muchas gracias, Antonio, que vaya todo bien. Me voy con Rafa Damus, que lo dejé en la concha y está con algún invitado. Hola, Rafa, de nuevo.
2: Hola, Pepe. Mira, mientras continúa la misa previa a la presentación, te cuento que hay una suerte de, vamos a decir, reloj musical que va a ir marcando los tempos de la presentación. Lo digo para aquellos y aquellas oyentes que nunca hayan presenciado a través de la radio lo que va a suceder.
0: Hemos perdido a Rafa, a Damus. Ahora, Rafa, igual te tienes que mover porque te estamos perdiendo.
2: A ver, ¿aquí ahora?
0: Ahora te oímos. Ahora sí te oímos. Bueno,
2: te contaba eso, que va a haber una suerte de reloj que va a ir marcando la presentación. Hablamos de la interpretación de la marcha real, que va a sonar tantas veces como hermandades se presenten en el día de hoy. Desde Villamanrique y de la Condesa hasta Valencia. Estamos hablando de un total de 80 hermandades. Bueno, esto, esa responsabilidad la tiene la banda municipal desde hace unos años de Almonte, y se coloca justo frente por frente a la puerta mayor del santuario, debajo de la terraza en la que tú te encuentras, Pepe, en una plataforma donde ya han colocado sillas, donde están los músicos, se oyen de fondo los instrumentos que están siendo afinados. Veo flautas traveseras, veo cornetas, veo trombones, y veo al director de esta banda municipal, al que vamos a saludar muy muy muy rápidamente, Pepe, si te parece.
0: Sí, claro.
2: Porque ya estamos hablando de una función que, hombre, que tiene su dureza también, y más teniendo en cuenta, caballero, ¿qué tal? Buenas tardes, director.
3: Buenas tardes.
2: El calor de hoy, estáis bien parapetados con una carpa, pero calor tela, ¿eh?
3: Pues sí, la verdad es que se espera una alta temperatura hoy, y gracias a Dios que tenemos puesto la carpa para poder soportar todo el día de hoy a la tarde el calor que se espera.
2: ¿Cuántas veces va a sonar la marcha real en el día de hoy? Para que se haga una idea, Andalucía, ¿80 más o menos?
3: Pues esta mañana estuve contándolo, creo que son 84 las hermandades que pasan por delante. Hola, Juan. Y más uno que se toca cuando sale lo que es el cortejo, y otro cuando se termina, son 86.
2: Estamos hablando de que esto comienza a las 12, pero va a terminar a las 9 de la noche más o menos.
3: No, normalmente suele terminar un poco más tarde, si no hay ningún tipo de problema con carretas o bueyes y demás, sobre las 10, 10 y cuarto se prevé terminar, sí.
2: Decía yo que sois el reloj musical de la presentación.
3: Bueno, nosotros lo único que hacemos es poner este broche de himno de España a toda cada una de las hermandades que se presentan hoy, que me consta que para muchos de los compañeros de muchas hermandades que tengo repartidas en el Rocío, pues cuando escuchan los acordes del himno nacional, la verdad es que sienten un poco de emoción y de alegría por llegar a la presentación.
2: Es uno de los momentos que más esperan las hermandades, porque ya están aquí, ya están en el Rocío, se presentan ante la Virgen al margen de la procesión.
3: Correcto, sí. Ayer hubo algunas que incluso acababan de llegar al Rocío y se presentaban justamente cuando llegaban a la puerta de la ermita. Y hoy también me...
2: La Triana, por ejemplo, también.
3: Hoy la de Triana, sí, que la creo que nada más multitudinaria, aparte de Huelva y alguna más. Y se presentan justamente nada más que llegan al Rocío.
2: 11 en total, en el día de hoy.
3: 11, perdón.
2: Llegan directamente.
3: 11, apenas no sabía el dato.
2: Pues, digo yo, digo yo. ¿Cuántos músicos hay ya para terminar? ¿Cuántos
3: pues
2: son?
3: Somos unos 42 personas.
2: 42 personas todo el día aquí hasta las 10 de la noche.
3: Sí, hasta las 10. Haremos varios turnos para que puedan comer algo y beber, y aguantaremos el tirón como podamos.
2: Gracias, caballero. Director de la Banda Municipal de Música de Almonte, Pepe, como decía, el responsable de ese reloj musical que va a marcar el tiempo de la presentación de las hermandades en el día de hoy. Cada vez que suene la marcha real es que hay un sin pecado postrado con su carreta o su carroza a las puertas del santuario, siendo recibidos por la hermandad Madrid del Monte.
0: Pues eso nos contaba Rafa Adamuz, y sí, es cierto que una de las curiosidades que tiene esta mañana de sábado de presentaciones es ese himno de España, esa marcha que suena acompañando a cada una de las presentaciones. Bueno, y Rubén Garrido, ¿dónde te encuentras tú?
4: Pues mira, Pepe, yo me encuentro justamente al lado de la capilla votiva. Aquí las velas van curvándose, van consumiéndose y van cayendo justamente en la plataforma de abajo, que es donde después se recogerán sus restos. Nos encontramos con una mujer que lleva nada más y nada menos en las manos que 18 velas. Vamos a ver si somos capaces de hablar con ella. ¿Qué tal? Muy buenos días.
5: Buenos días.
4: ¿Su nombre?
5: Misericordia.
4: ¿De dónde viene usted, Misericordia?
5: De Navas de San Juan, Jaén.
4: ¿Es la primera vez que visita el Rocío?
5: No, esta es la segunda. La primera vez me quedé muy satisfecha, una sensación muy tranquila y una tranquilidad y una emoción muy grande. Y me se ha presentado otra vez y he dicho, voy otra vez a ver a la Virgen del Rocío y a estar allí con ella hoy.
4: ¿Por qué lleva usted 18 velas, nada más y nada menos?
5: Pues porque las vecinas me han dicho que le pusieron las velas para sus hijos, para sus nietos, para que los curen, para que los pongan bien y que tengan fe, y tienen mucha fe, y por eso he cogido las velas, para ponérselas a ellas.
4: ¿Y cómo es que es la segunda vez que usted viene al Rocío? ¿Por qué no ha venido antes?
5: Pues porque no me había llamado la atención de venir antes, y ya cuando he venido la primera vez, pues ya me ha llamado la atención y vendré más veces. No será la última vez.
4: ¿Qué fue lo que más le impactó de la Virgen?
5: Una sensación de tranquilidad y de paz, que era lo que más me gustó.
4: Pues nada, Misericordia, que siga disfrutando del día, que sé que usted tiene prisa, así que no le robamos más tiempo y que sea muy fructuosa todas esas promesas que usted está poniendo.
5: Pasa lo mismo con esta Virgen como con la mía de mi pueblo, la Virgen de la Estrella. Eso es, creo que es una sensación que te da de tranquilidad, de paz, de yo qué sé, una cosa muy buena.
4: Que sean muchos rocíos más y que yo lo vea. Mucho. Muchísimas más, gracias. Sí.
5: Gracias a ti, guapo.
4: Las palabras de misericordia, Pepe.
0: Que se gracias a ti, guapo. La capilla gracias, Rubén. Bueno, gracias, nos seguimos escuchando enseguida. Vamos a un poquito de publicidad, unos consejos. Y a la vuelta, no os perdáis. Tenemos aquí a unos invitados que hacen un homenaje, tributo, recuerdo a nada más y nada menos que un mito de las sevillanas y del Rocío, como son los Romeros de la Puebla. Y luego os vamos a contar un proyecto precioso que además, Ana, ya he quedado con ellos para que el año que viene lo contemos en directo, que es el Camino del Rocío, lo que llaman dos días de libertad para 17 presos de Huelva que han podido hacer el Camino del Rocío. Nos lo van a contar sus promotores en unos minutos. Y nos queda la filosofía con Raquel Moreno en torno a la romería del Rocío. Todo eso enseguida, venga.

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0: Bueno, ¿quién no ha cantado la sevillana del tambor, Rocío? ¿Quién no ha cantado esta sevillana?
1: Madre mía, Pepe, cuántos recuerdos, al escuchar esta sevillana. Es que se te llena de recuerdos la mente y de emociones el corazón.
0: Madre mía, Raquel.
2: Qué bonita es la música en torno a nuestra peregrinación, porque piénsalo, hay muchas peregrinaciones en el mundo, pero no con esta banda sonora,
1: Eso es.
0: A ver. De banda sonora vamos a hablar, y de la banda sonora del Rocío. Si hubiera que elegir, no sé, tres bandas sonoras de la historia del Rocío, del camino, de los caminantes, de los peregrinos, de los rocieros, de los romeros, bueno, los romeros de la Puebla sin duda están en ella. Semilla de un romero es el título de un espectáculo que rinde homenaje a los romeros de la Puebla. Esto es una obra que está firmada por Raúl Cabello, uno de los hijos de Faustino, la voz prodigiosa, la voz imposible, diría yo, de los romeros de la Puebla, y que está interpretada por el propio Raúl Cabello y por su hermano Faustino, que están aquí con nosotros. Raúl y Faustino. Esto es un lío, porque Raúl es el grande, aunque es el chico. Y Faustino
3: es más baito.
0: Y Faustino es el chico, aunque es el grande. Bueno, ¿cómo estáis?
3: Bien, divino. Un poco cansado del camino. Salimos el miércoles, llegamos ayer por la tarde, pero bueno, contento y feliz, otro año más aquí, y bueno, contento también de pasar un ratito con vosotros.
0: ¿Tú eres Faustino?
3: Yo soy Faustino.
0: Pues no se puede negar, ¿eh?
3: Me parezco a mi padre, ¿no? Bueno, pues un orgullo.
0: O sea, bueno, es que he clavado al padre, es que he clavado al padre. Bueno, ¿cómo surge Semilla de un Romero?
3: Bueno, pues a ver, tuvo a bien mi hermano Raúl, ha sido el creador de todo este espectáculo. Yo ha sido el afortunado que él ha querido contar conmigo para disfrutar de un espectáculo. Bueno, está basado en los discos de Romeros de la Puebla, de Camino de Ida, Camino de Vuelta, o sea, es exclusivo de Rocío. Y bueno, disfrutamos como un loco, bueno, porque es la vida nuestra, lo que hemos vivido con nosotros, con ellos en el Rocío, desde que somos pequeños hasta ahora. O sea, que es un disfrute, la verdad.
0: Bueno, Raúl, ¿cómo es ese espectáculo, la puesta en escena? ¿Cómo lo habéis montado?
4: Bueno, pues Semilla de un Romero prácticamente es eso, ¿no? Habla un poco de lo que es el Rocío y de cómo nosotros hemos vivido y nos han inculcado la fe rociera, ¿no? Desde los preparativos hasta que salimos con la salida con la hermandad, hacemos nuestro camino, nuestra parada en el Rocío, llegamos al Rocío, vemos la Virgen salir y luego el camino de Huerta, para el final. Recrea un poco, ¿no?, la semilla. Somos hijos de un romero de la Puebla, pero sobre todo hijos de un romero, de un rociero.
3: De un rociero, exactamente. Y bueno, nada, lo que te decía, el espectáculo está basado en esos dos discos, que, bueno, el privilegio, ¿no?, de poder llevar estas dos obras maestras, volverlas a llevar al escenario, de volvernos a poner los zahones de ellos. De mi padre y el de mi tío, lo volvemos a subir al escenario, y es un privilegio, la verdad.
0: Pero los mismos que usaban ellos.
3: Los mismos.
0: Ah, qué bonito.
3: Es un privilegio, por eso, mira, los bellos de punta.
4: Es lo que nos han dejado.
3: Sí. La nostalgia, ¿no?, de esa cosa que ya no está, porque se nos han ido, desgraciadamente, y bueno, de alguna manera tenemos que seguir viviendo.
0: Bueno, y podemos escuchar un poquito de ese espectáculo aquí en directo desde la azotea de Canal Sur, ¿sí?
3: Vamos al lío.

0: ¡Qué bonito! Bueno, ¿cuántos recuerdos? Espérate que no. ¿Me llega o no me llega? Bueno, cojo este, no te preocupes. Que ¿cuántos recuerdos que nos traen estas sevillanas,
1: ¿eh? Tipo de sevillano, hombre, es que la verdad ha formado parte Romero de la Puebla, como decía bien Pepe antes, una de las bandas sonoras de Rocío, del Peregrino, de todo. Entonces, ha formado parte de muchas generaciones. Entonces nos trae muchos recuerdos, todos estos sevillanos nos traen unos recuerdos inolvidables a todo el mundo, ¿verdad? No despierta muchas cosas.
0: Ya lo creo. ¿Y esto ya lo estáis llevando a escenarios y estas cosas?
2: Sí, gracias a Dios ya llevamos un par de años trabajando y de hecho este año vamos a cerrar el día 29 de marzo, de mayo, en el concierto de Perferia en la Puebla del Río, en nuestro pueblo. Que por fin el concierto Perferia, que teníamos muchísimas ganas de llevarlo, y por fin el día 29 lo vamos a tener.
1: Por fin, las carretas, nuestra hermandad entra el jueves de vuelta y el viernes en la puerta del ayuntamiento hacemos este espectáculo.
0: Ah,
1: tenemos
0: qué bonito.
1: Una ilusión tremenda, la
0: qué
1: verdad.
0: Bueno,
1: que sí.
0: Qué bueno,
1: la
0: verdad. Oye, que sí. No me lo pierdo, a ver, no me lo pierdo por nada. ¿A qué hora?
2: A partir de las 9:30.
1: 9:30 de la noche.
0: 9:30 de la noche, ya con la fresquita. Qué bueno. Oye, vamos a escuchar otra cosita.
1: ¿Puede ser?
0: Vamos allá.
1: Vámonos.
0: Venga, vamos allá.

0: De sevillanas, de canciones, de plegarias, de zarbe, de fandango, de que han hecho de todo, le han cantado a todo, y yo creo que es el mayor orgullo que nosotros como hijos tenemos, ¿no? Y aparte, sobre todo, es como la han llevado ellos, con la humildad y la persona que eran, ¿no? Detrás del escenario.
1: ¿Y qué tenían? Esta ya es la última. ¿Qué tenían los Romeros de la Puebla que no han tenido el resto de grupos de Sevilla?
0: Yo creo que eso para mí es una pregunta difícil, porque yo creo que el que se dedica a la sevillana, cuando habla de Romero, es como punto y aparte, ¿no? En comparación, por supuesto, con todos los compañeros, y un aprecio que le tenemos, porque hemos tenido la suerte de compartir con ellos, ¿no?
2: Una cosita, Raúl, que es verdad, una cosa que, bueno, que yo creo que hace mucho, ¿no? Han creado una familia entre los cinco. Uh-huh. Han sido los mismos componentes durante toda la trayectoria de ellos.
1: Es verdad.
2: Entonces, eso ha sido muy bonito, eso... No sé, han sido muy profesionales, porque tú sabes, cinco personas, nos peleamos con nuestra mujer casi todos los días. Imagínate, cinco personas, cada uno de una casa, y bueno, han sido profesionales al 100%, y eso ha hecho mucho de ellos. Yo pienso que es un punto bonito de su parte.
1: Bueno, Raúl, Faustino, ha sido un placer conoceros.
0: Igualmente.
1: Mucha suerte. Bien, recordamos el día 29 en la Puebla del Río, recibiendo a la Hermandad de la Puebla.
0: A partir de las 9:30 de la noche.
1: Es. Semilla de un Romero.
0: En la plaza del Ayuntamiento.
1: Que vaya muy bien, gracias.
0: Muchísimas gracias.
1: Adiós, amigo. Hasta luego.

0: Bueno, y vamos con un proyecto precioso. Ana, he estado hablando antes con uno de sus creadores que me ha dicho, se ha comprometido conmigo en directo. Bueno, en directo no ha sido, ha sido antes del directo. Pero se ha comprometido conmigo a que el año que viene esto lo vamos a contar en directo. Resulta que hay 17 presos de Huelva han podido disfrutar del Camino del Rocío. No en esta fecha, sino pues unas semanas antes, pero han podido disfrutar de la libertad y del Camino del Rocío. Están con nosotros Florencio Alonso, Ildefonso Pérez y Rosa Macías, que son funcionarios de prisiones y organizadores de este camino. Buenos días a los tres.
1: Hola, buenos días.
0: Contadnos, ¿qué es? ¿En qué consiste este proyecto que a mí particularmente me emociona y creo que tiene que ser especialmente emotivo?
2: A ver, esto fue una idea que surgió hace 27 años de un compañero que está jubilado pero es participante activa de esto, en el que él pensaba que los caminos del Rocío son múltiples y por qué no podían ser desde una prisión. Entonces, en principio, pues les tomó como dos locos y esto pues ha sido poco a poco creciendo. Él dice que esto no está en nuestras manos, que está en manos de la Virgen y que esto va a durar lo que la Virgen quiera. Entonces, la idea ha sido durante todos estos años, pues traer internos de la prisión y hacer una peregrinación hasta el Rocío. Nosotros contamos...
0: ¿De qué prisión?
2: De la prisión de Huelva.
0: De la prisión de Huelva.
2: Claro, evidentemente.
3: Otros años han participado otras prisiones de la región, vamos. Ajá. Incluso hubo un año que participaron las 8 provincias.
0: Ajá. ¿Porque esto lleváis haciéndolo cuánto tiempo?
2: 27 años ya.
0: ¿Quiénes son los presos elegidos? ¿Cómo es el proceso de elección de los presos que van a hacer ese camino? ¿Y qué camino es el que hacen?
2: Bueno, pues esto es un proceso... Este es un proceso que empezamos para hacer la peregrinación, como este año, que ha sido el día 21 y 22 de abril, empezamos a trabajar y en la selección desde el mes de diciembre. Este año han solicitado los internos, ellos lo solicitan primero con una instancia que es dirigida al director, y este año han sido alrededor de unas 200 instancias, 200 internos los que han solicitado poder participar en la peregrinación. Nosotros tenemos que hacer una selección de ellos, los equipos técnicos son los primeros que empiezan a hacer la selección, de aquellos internos que reúnan las condiciones. Después nosotros hacemos entrevistas personales a cada uno de ellos para ver la motivación por la que quieren hacer esta...

0: esta salida, y luego tiene que pasar por la junta de tratamiento, que es la que da el visto bueno. Después se le va toda la decisión de la junta de tratamiento a las instituciones penitenciarias, que son los que dan la autorización para luego poderlo hacer.
1: La limitación de espacio es más por el sitio del espacio donde dormimos que por otra cosa. Ajá. Si no, podríamos llevar más gente.
2: El camino, ¿cómo es el camino?
0: A ver, el camino es un camino principalmente de peregrinos. Nosotros cuando hablamos con los internos decimos que aquí no van internos, ni van funcionarios, ni van cualquier otra persona. Porque,
2: van peregrinos.
0: Claro, nosotros para
1: el momento que ponemos el pie en la calle, somos peregrinos, somos todos iguales, y allí no hay nadie, que simplemente venimos a la Virgen y a darle las gracias por lo que haga falta.
0: Nosotros la salida se compone, porque nosotros ya somos una asociación, o sea, somos una asociación rociera, que nuestra madrina es la Hermandad de Moguer. De hecho, nosotros de aquí vamos a hacer la presentación con ellos, que los acompañamos todos los años. Entonces, la salida se compone de una parte de internos, una tercera parte, otra tercera parte de funcionarios, y una tercera parte que quedaría sería de personal de la calle, que no tiene nada que ver con instituciones penitenciarias, voluntarios que participan en la actividad. Entonces,
2: ¿En total cuántos hay?
0: Alrededor de los 50 más o menos.
1: 50, pero después están los añadidos. Claro. Por la noche podemos estar cerca de 150.
2: Ay, bueno.
1: Y después aquí en la Hermandad de Moguer viene la familia.
2: ¿Cuántas noches de camino al final?
1: Una
2: noche de camino. O sea, ¿hay una noche dónde?
1: En Villarejo.
2: En Villarejo.
0: Esto, en los últimos años, lo que más satisfecho estamos es que cada vez más instituciones civiles, por decirlo de alguna manera, que no tienen nada que ver con instituciones penitenciarias, se están implicando. Las hermandades, hay hermandades que colaboran activamente con nosotros, como es la Hermandad de Moguer, la Hermandad de San Juan, la Hermandad de Palos, que nos presta la casa para poder pernoctar por la noche, la Hermandad de Madrid, la Hermandad de Isla Cristina, y cada vez más hermandades quieren participar en esto, que a nosotros es lo que nos ilusiona esa parte de que la gente o instituciones que estén fuera hagan esta actividad cada vez más grande. La Diputación, por ejemplo, también ha sido importantísimo, los alcaldes de, como es el alcalde de Moguer, el alcalde de San Juan, el alcalde de Isla Cristina. No quiero olvidar a nadie, pero es que son múltiples los que participan con nosotros.
1: El alcalde de Isla Cristina y la subdelegada del gobierno son peregrinos que vienen con nosotros.
2: ¿Ah, sí? ¿Genaro? ¿Mi amigo Genaro?
0: Sí. Para nosotros...
2: Sí, dime.
3: Hablando de no olvidar, me gustaría también resaltar que este año es una peregrinación siempre muy emotiva, pero que este año ha tenido una emoción añadida por esos dos lazos negros que acompañaban el sin pecado, ¿no? Un recuerdo a los compañeros.
2: Me está recordando Ana Carvajal, ellos no te escuchan, Ana, pero yo se lo transmito, que este año el sin pecado llevaba un lazo negro en memoria de los dos funcionarios de prisiones fallecidos en el accidente de Adamo, ¿no?
0: Correcto, fue un poco el homenaje que podíamos hacer dentro de nuestra salida, pues, a dos compañeros que son de Huelva, que los conocíamos la mayor parte de los que hacemos la peregrinación, y era, pues, como aportar nuestro pequeño granito de arena en esta actividad.
1: El impacto.
2: ¿Qué es lo más bonito que os han dicho algunos de los presos que han hecho este camino a lo largo de estos 27 años, de momentos vividos en ese camino?
1: Para mí, de que me den las gracias. Me parece algo, una de las actividades que hacemos es que tenemos varias salidas aparte de la peregrinación para prepararla, y les preparamos papas fritas y huevos. Y claro, los cocineros somos nosotros, lo cual ellos se quedan, bueno, es increíble cómo nos agradecen algo tan simple como hacer unas papas fritas con huevo.
2: Qué bueno. Oye, me habéis prometido el año que viene, nos contáis cuándo vais a hacer el camino. Lo habéis hecho en abril, ¿no?
0: Sí, lo hacemos, nosotros generalmente siempre lo hacemos en abril.
1: Un mes antes.
2: Un mes antes del Rocío.
0: Porque para nosotros es mucho más operativo el hacerlo, es más tranquilidad. Aunque nosotros, nuestro fin es llegar a la Virgen, nuestro camino es un camino de convivencia, porque hay momentos que son súper emotivos. O sea, desde pasamos a visitar las hermandades, pasamos por un centro centro de discapacitados. Luego aquí nos viene la familia de los internos. Entonces hay momentos que son súper emotivos. Cuando me has preguntado antes que qué es lo que más bonito que nos han dicho, yo creo que no es lo más bonito lo que nos han dicho, sino lo que nos han hecho sentir. Este año hemos llorado todos al llegar aquí, porque al ver las familias, cada uno tiene arrastra su mochila, y cuando viene aquí es bien un poco como liberados de esa mochila, y cuando vemos las emociones nos las transmiten a nosotros.
2: Dime.
1: Teníamos este año un chico que tenía los hijos peleados y había hecho promesa de venir con el sin pecado nuestro hasta la ermita. Nosotros nos reunimos un kilómetro antes y no estaban en el kilómetro. Entonces se le cayó a los pies, aguantó con el kilómetro con el sin pecado, y cuando salieron las puertas de la ermita para que entráramos, estaban los hijos dentro, y claro, allí nos echamos todos allá.
2: Bueno, para vivir ese momento. Oye, que me parece precioso el proyecto. Que la Virgen os bendiga por eso, que sigáis haciéndolo y que el año que viene podamos ser testigos en directo del camino.
0: Por supuesto, para nosotros sería un placer que le pudierais dar visibilidad a lo que hacemos, porque es difícil que una prisión se conozca en la calle. Y yo creo que esto, cuando una persona cae presa, tenemos que implicarnos desde todos los sectores en su reinserción. No podemos abandonarlo. Hay gente que se merece el darle una oportunidad, y tenemos que intentar desde todas las instituciones el intentar empujarla hacia afuera.
2: Sí, señor.
1: Dato te podemos dar que la mayoría de los internos que han hecho con nosotros la peregrinación, en un 90% no han vuelto a entrar dentro de prisión. Lo cual creo que conseguimos el objetivo que dice la ley de la reinserción.
2: Pues ya lo creo. Ese dato es importantísimo. Ese dato es muy importante. Pues Ildefonso...
1: Florencio,
2: perdón, que se me olvidan los nombres. Y Rosa, me has hablado muy poco, ¿eh? Rosa tiene micrófono, pero no quiere hablar. Ella no quiere hablar. Bueno, que vaya muy bien. Gracias por acompañarnos esta mañana y que tengáis un feliz rocío.
0: Y os esperamos para el año que viene.
2: Por supuesto.
1: Muchas gracias.
2: Está comprometido ya. Gracias a los tres. Bueno, Raquel.
4: ¿Qué pasa, Capi? Aquí estamos.
2: A ver.
3: Qué emocionante. Capi. Qué bonito.
2: Oye,
3: qué,
2: imagínate esa etapa y ese momento.
4: Qué bonito.
3: Cuánta gente buena.
2: Bueno, pues el año que viene.
4: Yo creo que hay más gente buena en el mundo. Lo que pasa es que los malos hacen más ruido.
2: Bueno, que suena ya la primera de las marchas. Eso significa que la presentación de Hermandades está a punto de comenzar, fiel a su horario. Pero no quiero despedir esta hora sin que demos algún apunte filosófico, Raquel.
4: Mira, te lo doy rapidito. Que sepa que el escenario en el que está es como un útero en el que la gente va a intentar renacer, que es lo que pasa cada año. En realidad esa es la simbología de una peregrinación. La simbología de una peregrinación, allí tenemos a una virgen que hace alusión constantemente al sol a través de las ráfagas que la rodean. Tenemos a una virgen que tiene una salamanquesa del pecho porque nos recuerda ese momento del Pentecostés en el que se supone que el Espíritu Santo baja y nos provoca el renacer después de la resurrección. Es decir, todos los símbolos que tenemos alrededor precisamente hacen alusión a que hay gente ahí caminando hacia su propio renacer, rodeándose de lo que sería el útero de Andalucía, el coto de Doñana, no es poca cosa.
3: Qué bonito lo cuenta, ¿eh?
2: Qué bien lo cuenta, qué bien lo cuenta. Bueno, pues habría mucho que contar, pero bueno, como manda el directo, decirme a qué hora tenemos que dar paso a la desconexión de publicidad, que no lo tengo aquí apuntado,
3: ¿vale?
2: Porque saludo a Rafa Adamuz en este momento, que está a punto ya de empezar la presentación de Hermandad de Rafa.
5: Sí, ha tomado la palabra el presidente de la Hermandad Matriz de Almonte, como es tradicional antes de que dé comienzo la presentación, Santiago Padilla, que está presidiendo esa corporación que va a recibir a las hermandades. A su derecha, o en este caso si miramos de frente a su izquierda, está el hermano mayor de esta romería, Juan de los Santos, acompañado de su mujer vestida de verde esmeralda con un traje de gitana. A su izquierda, el consejero de Presidencia, Sanidad y Emergencias, de quien depende la seguridad de todo el Rocío, el Plan Romero, Antonio Sanz, además de otros representantes civiles e institucionales, como por ejemplo el alcalde de Almonte, Paco Bella, o el presidente de la Diputación de Huelva, David Toscano. Hay muchas varas, se ha formado ya esa media luna que decíamos, todo preparado, por tanto, para que dé comienzo la presentación, una vez que terminen las palabras del presidente de la Hermandad Matriz de Almonte, Santiago Padilla.
2: Una presentación que comenzará con la hermandad de Villa Manrique de la Condesa, primera de las hermandades en hacer su presentación en este sábado. Bueno, Raquelita, enseguida vamos contigo, Rafa, con Rubén, que también está pendiente de la entrada de las hermandades. Raquelita, ¿tú te quedas o te vas?
4: Bueno, yo me quedo un ratito más. ahí a la vera. Hombre, claro, si tampoco... Yo no me quiero perder las cosas buenas que pasan aquí en el mundo. A ver, ¿tú estás en Andalucía?
2: ¿Tú eres rociera, Raquel? No te he preguntado
4: nunca. No lo he probado nunca. Yo, tú sabes que hice el Camino de Santiago y sí soy una persona muy peregrina. A mí me gusta mucho porque, ojo, que existe un efecto en el peregrino, ¿eh? Yo tuve hasta síndrome post-peregrinación, post-camino, que se dice, que ya va de menos vivir con una mochila. Entonces me falta esa. Yo hice el Camino de Santiago, pero no he hecho todavía la de Rocío. La ha hecho mi hermana, eso sí.
2: Fíjate lo que nos han contado los funcionarios de prisiones.
4: Sí.
2: El 90% de los presos que han hecho el camino este de libertad no han vuelto a ingresar en prisión.
3: Sí, así es. Sí, sí. Además, ese es el objetivo precisamente de esta peregrinación, la reinserción a través de la convivencia y de la fe.
2: Bueno, pues vamos llegando a las 12. Tiempo para la información en Canal Sur Radio. Enseguida volvemos a la aldea del Rocío. Termina sus palabras el presidente de la Hermandad Matriz, Santiago Padilla. Los vivas de todos los que se juntan en torno a la ermita. Y enseguida la presentación de Hermandades.

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0: Se registran a esta hora 4 kilómetros de retenciones en la AP4 en Los Palacios en dirección a Cádiz y también de 10 kilómetros en la A49 sentido Huelva, además de dos más en la carretera del Rocío hacia la Aldea, donde hasta ahora comienza la segunda jornada de presentación de las filiales ante la Hermandad Matriz de Almonte. La primera en hacerlo a esta hora por orden de antigüedad es Villamanrique de la Condesa.
1: ¡Viva la hermandad más antigua de Rocío!
2: ¡Viva!
1: ¡Viva el pueblo más rociero!
2: ¡Viva!
1: ¡Viva la buena gente!
2: ¡Viva!
0: Sonidos de la romería del Rocío que les estamos llevando en directo con una programación especial aquí en Canal Sur Radio. Y el Infoca da por controlado el incendio forestal que desde hace más de 24 horas quema las estribaciones de Sierra de Gádor en el término municipal de Almería. Clara Aznar.
3: Tras 28 horas de incesante trabajo, el Infoca ha logrado controlar un fuego que podría haber calcinado 10 kilómetros cuadrados de matorral y monte bajo en el paraje conocido como El Pocico, en la zona minera de La Vagoneta, y que ha afectado a los términos municipales de Huércal de Almería y la capital. El viento, las altas temperaturas y la orografía del terreno están dificultando las tareas de extinción del primer incendio forestal a solo unos días de la llegada del verano. En la zona trabaja ahora mismo un grupo de especialistas y también otro de técnicos.
0: También está controlado ya hasta ahora el incendio declarado en la zona de la cuenca minera de Huelva y sigue estabilizado el fuego de Guadalcanal en Sevilla. Y el aeropuerto de Jerez comienza a recuperar el tráfico aéreo con Reino Unido. Con el inicio de la temporada alta se ha duplicado la conectividad gracias al aumento de la oferta de la aerolínea Jet2 Morgan & Green.
4: Esta aerolínea recupera lo perdido tras la marcha de EasyJet y Ryanair. Antonio de María Ceballos, presidente de la patronal hostelera Oreca.
5: Son cuatro conexiones: Londres Estante, Birmingham, Manchester y Leeds. También hay que añadirle la conexión que mantiene TUI una vez a la semana, los anteriores son dos veces en semana, con el aeropuerto de Gatwick.
4: Respecto al número de viajeros, todavía queda para llegar al nivel de Ryanair.
0: Y la empresa sevillana de autobuses rojos panorámicos, presente en 100 ciudades del mundo, recauda hoy fondos para la construcción de un centro de salud y maternidad en Angola. Cada persona que suba a uno de estos autobuses turísticos con la compra del billete donará un euro para este proyecto humanitario, lo explica Julia Ibarra, que es embajadora de la compañía.
6: Este año estamos desarrollando un proyecto de construir un hospital en la región de Caucao, en Angola. Sería el primer centro médico en esta zona para atender a más de 6.000 personas. Ya tuvimos un día de campaña hace unos meses donde pudimos recoger un 40% del proyecto y tenemos que seguir trabajando en el día de hoy.
0: El fuerte viento de Levante mantiene en aviso amarillo a la provincia de Cádiz y suspendidas las conexiones por catamarán entre Cádiz con Rota y el puerto de Santa María. A esas altas temperaturas y fuerte viento se suma también el polvo en suspensión, como explica desde Meteorred Francisco Martín.
7: Esta entrada de aire cálido cargado de polvo en suspensión va a afectar sobre todo a la zona occidental de Andalucía. Van a notar cierta turbiedad en la atmósfera provocada por el polvo de suspensión, que va a dar lugar a un episodio de calima. De aquí hay un cúmulo de circunstancias que tenemos que tener cuidado todos.
0: Temperaturas hasta ahora 25 grados en Granada y Cádiz, 26 en Córdoba, 27 marcan los termómetros en Huelva y Málaga, 28 en Jaén, 29 en Sevilla y la máxima hasta ahora 30 grados en Almería, Andalucía 12 y 3 minutos.
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0: ya con el comienzo de la presentación de las Hermandades y Villamanrique, que ya se aproxima a la Ermita del Rocío. Con Rubén Garrido, con Rafa Adamuz, os lo vamos a contar todo en el estudio. Saludo a José Luis Ordóñez, que hoy, aunque sea brevemente, pero es tiempo de hablar de cine. Hola, director, buenos días.
1: Buenos días, pues sí, hablar de cine porque viene una nueva de Star Wars, oye. Habrá que hablarlo un poquito, ¿no?
0: También saludo a Sandra Rodríguez, nuestra historiadora. Hola, Sandra.
2: Hola, ¿qué tal?

0: cronista de referencia para grandes eventos, experto también en simbología del rocío. Hola, Pablo, buenos días.
1: Muy buenos días, Pepe, y feliz Rocío 2026.
0: Bienvenido, gracias por atender nuestra invitación. Enseguida te pregunto muchas cosas, pero conecto ya con Rafa Adamuz, porque el Sin Pecado de Villamanrique está cerquita ya de la concha de la Ermita del Rocío. Rafa,
2: accediendo la presidencia de la Hermandad del Rocío de Villamanrique, de la Condesa, la más antigua, tras él el grupo de tamborileros que miran de frente a la puerta mayor del santuario, mientras se ubica la representación, la junta directiva de esta antiquísima hermandad, y cómo avanza tras él los bueyes de esta carreta de plata que lleva haciendo camino, cobijando y custodiando el Sin Pecado de esta hermandad desde el año 1972, inspirada en el diseño, por cierto, de Juan Márquez, un hermano de la hermandad. Carreta de plata preciosa, con seis columnas al estilo de las antiguas, inspirada, por cierto, en la de madera de esta misma hermandad de 1932. Suena la marcha real, comienza el giro de los bueyes y vamos a asistir de un momento a otro a los primeros vivas con la llegada en esta presentación que está comenzando de la primera de las hermandades filiales en orden de antigüedad, en riguroso orden de antigüedad. La hermandad de Villamanrique, los bueyes ya sobre la inclinación que hay de acceso a la puerta mayor del santuario, las palmas al compás, el Sin Pecado mirando de frente con la imagen de la Virgen del Rocío, a la propia Blanca Paloma. Los aplausos, como digo, arropando una nube de peregrinos, de hermanos de esta hermandad de Villamanrique de la Condesa, a su Sin Pecado, a su Virgen.
0: No se escucha, pero es un niño pequeñito el que está cantándole los vivas al Sin Pecado de Villamanrique. ¡Viva la Virgen del Rocío!
3: ¡Viva
0: esa Blanca Paloma!
3: ¡Viva
0: la Reina de las Marismas!
3: ¡Viva
0: el Pastorcito Divino!
3: ¡Viva
0: la Hermandad Matriz del Monte!
3: ¡Viva
0: la primera y más antigua Hermandad del Rocío de Villamanrique!
3: ¡Viva
0: el pueblo del Monte!
3: ¡Viva
0: el pueblo de Villamanrique!
3: ¡Viva
0: el Monte!
3: ¡Viva
0: Villamanrique!
3: ¡Viva
0: la Sara de Mure!
3: ¡Viva
0: el Monte!
3: ¡Viva
0: la madre de todos los rocianos!
3: ¡Viva
0: los pueblos, hermanos!
3: ¡Viva!
0: ¡Y que viva la madre de Dios! No será por falta de vivas la hermandad de Villamanrique, que se presenta de esta forma, desgañitándose su máximo representante, responsable de haber traído hasta aquí la hermandad, que se funda ahora en un abrazo con un miembro de la Junta de Gobierno de la Hermandad Matriz y que saluda a su homólogo, al hermano mayor de la romería de este año, de Almonte, Juan de los Santos, que lanza a los vivas.
4: ¡Viva la reina de las marismas!
3: ¡Viva
4: la patrona de Almonte!
3: ¡Viva
4: la madre de los almonteños!
3: ¡Viva
4: el pastorcito divino!
3: ¡Viva
4: Villamanrique!
3: ¡Viva
4: Villamanrique!
3: ¡Viva
4: Villamanrique!
3: ¡Viva!
4: ¡Y que viva la madre de Dios!
3: ¡Viva!
0: Responde si Almonte al abrazo que Villamanrique de la Condesa le dan la presentación de hermandades, en la primera de ellas, en riguroso orden de antigüedad, con los bueyes que ahora avanzan esa marcha atrás, más ligera por aquello de la gravedad del peso, como cae de la carreta de plata que vuelve a pisar la explanada, y con ese color característico, el rojo, que identifica rápidamente a la más antigua hermandad según el orden de antigüedad. Pepe,
5: ha habido un momento en que me has asustado, Rafa, que lo sepas, porque te he visto absorbido por el bullicio. Rafa, para que ustedes lo sepan, está justo en mitad de todo el mogollón, porque para que ustedes reciban ese sonido, pues está como el primero de los manriqueños. Y ha habido un momento en que te he visto desaparecer entre la bulla, pero no, como te escuchaba, digo, está bien. Bueno, pues enseguida más presentaciones, ya la hermandad de Villa Villamanrique, el Sin Pecado ya ha bajado esa rampa que accede, que da acceso a la concha de la ermita, inicia su retirada para dar paso a la siguiente de las hermandades, que será la Hermandad Sevillana de Pilas. Pablo Borrallo es experto en protocolo y en simbología rociera. Esta es una mañana de mucho simbolismo, de mucha simbología, Pablo.
6: Pues es un rocío, Pepe, de mucho simbolismo, porque se presenta ante la Blanca Paloma, ante la Hermandad Matriz del Monte, pues bueno, pues toda la devoción popular de Andalucía, toda la religiosidad popular andaluza rendida quizás ante la gran devoción de estas tierras meridionales de España, que es la Blanca Paloma, que es la Virgen del Rocío. Creo que hoy es un acto muy bonito donde todos los pueblos que se ponen en camino se postran ante su gran divinidad, ante la Virgen del Rocío, y además me quedo con unas palabras que ha dicho el hermano mayor de la Hermandad de Villamanrique: vivan los pueblos hermanos. Fíjate, Pepe, qué bonito el sentido de la confraternidad. Fíjate que el Rocío es una romería absolutamente transversal, que no entiende de barreras sociales, donde vivimos una experiencia que absolutamente se comparte, y se comparte la experiencia del camino, se comparte la convivencia en la aldea, y se comparte lo más importante, Pepe, se comparte la devoción.
5: Se comparte la devoción, sin duda. Bueno, tenemos por ahí algo de quitasueño. ¿Me lo podéis poner, David? Que yo tengo por aquí a nuestro invitado. ¿Dónde está nuestro invitado de quitasueño? Que está por ahí. Ah, está hablando por teléfono ahora.
7: Ah, mira tú.
5: Bueno, ¿lo escuchamos? ¿Lo podemos escuchar?
7: Está sonando, Pepe.
5: Venga.

0: está. Bien, aquí ya con estas calores y ya hace ratito por
1: va
0: aquí.
1: Va a ser calor hoy, ¿eh? Va a ser calor hoy.
0: Sí, hoy va a ser bastante.
1: Bueno, ¿es qué es Quitasueños? ¿Quiénes son Quitasueños? ¿Qué hace Quitasueños?
0: Pues Quitasueños es un grupo que nació de unos amigos, que empezamos a juntarnos y bueno, de ahí empezamos, vino un compañero que hacía letras, le hacíamos nosotros la música y empezamos ya con el gusanillo de crear el grupo, lo creamos, y al principio éramos 5 o 6 y nos hemos quedado ya por el camino 2.
1: ¿De dónde sois?
0: De Huelva, capital.
1: ¿De Huelva, capital?
0: Huelva, capital.
1: ¿Por qué Quitasueños?
0: Pues mira, Quitasueños viene de la primera sevillana que montamos, que se llama el Quitasueños. Y bueno, el Quitasueños era un bar emblemático que había en Huelva, donde ahí se juntaba todo el mundo de Huelva. Eso no se cerraba las puertas porque era un bar de pesca de la parte de la pescadería, para los marineros. Entonces, claro, antiguamente no había discoteca. Entonces Paco Toronjo, la Moni de Huelva, el Peca, el Niño Miguel, pues ahí se juntaban todos por la noche y entonces se juntaba la noche con el día.
1: Le quitaba el sueño a la gente,
0: quitaba,
1: ¿no?
0: El sueño, más de verdad.
1: Bueno, ¿y cuánto tiempo lleváis vosotros con el
0: pues
1: proyecto?
0: Nosotros oficialmente, pues 13 años.
1: ¿13 años ya? Bueno, ¿y tus compañeros dónde andan?
0: Mi compañero, viene un compañero ya que tiene que estar aquí al llegar, y el compañero de la guitarra que está aquí, por si quiere.
1: Muy bien.
0: Hacer algún temita.
1: Ahora os podemos escuchar en directo, ¿no?
0: Sí.
1: Bueno, Miguel Ángel, pues
0: una cumplida.
1: Ahora cuando vengan tus compañeros, os escuchamos, vamos a recibir a la siguiente de las hermandades. Tú no tienes prisa, ¿no?
0: No te preocupes, aquí estamos de lujo.
1: Bueno, pues está haciendo entrada también la hermandad de Pilar. Rubén, ¿dónde te encuentras tú?
2: Pues mira, Pepe, yo me encuentro justo en la calle Moguer. Está entrando la hermandad de Pila. Justamente ahora está esa cruz alzada que va en manos de uno de los hermanos de la hermandad de Pila, llegando a esa explanada del santuario. Vemos un nutrido número de caballistas que van desfilando por esta calle Moguer. No sé si ahora mismo soy capaz de ver la carreta de plata de la hermandad de Pila. No, pues no soy capaz. Todavía quedan algunos pares de caballistas por hacer su presencia. Una hermandad de Pila, Pepe, que ha estado de celebración, puesto que se cumplían 350 años de aquella pintura que se encuentra en el Sin Pecado de la hermandad del Rocío de Pila, la pintura más antigua que se conservaba de la Virgen del Rocío. Precisamente esa imagen es del año 1650 y rezaba aquello de: soy de la hermandad de Nuestra Señora del Rocío de Pila. Se hizo en el año de 1650. Por lo tanto, situamos a la hermandad de Pila bastantes años más atrás, un siglo quizás más atrás del siglo XVII, cuando tiene lugar esa pintura. El Sin Pecado se perdió, pero bueno, se perdió aquella estampa de la pictórica, pero en 2001 Javier Anguas, un artista local de esta localidad sevillana, fue el encargado de reproducir fielmente aquella primitiva pintura. Como curiosidad, podemos decir que en esa pintura vemos a la Virgen del Rocío con ráfagas de punta, no de martillo, sino las puntas, como ustedes bien saben, ¿no? Que la han visto, esas puntas que salen, que emanan como si fuera de luz, de color plateado, algo que, bueno, una estampa que hace mucho que no volvemos a ver, aunque queda en la retina de muchos de nosotros. El Sin Pecado es de color verde y se realizó en los talleres de Esperanza Elena Caro en el año 1977, utilizando el terciopelo, nada más y nada menos, que del manto de la coronación canónica de la Virgen de la Esperanza Macarena. El año pasado también veíamos cómo la hermandad del Rocío de Pilas presentaba una carreta de madera que emulaba las carretas del siglo XVI, en este caso la que poseía la hermandad, y fue una representación fidedigna de aquella que se ejecutase en el año 2000. Por lo tanto, esa antigua, esa primitiva, esa estampa histórica de la hermandad del Rocío de Pilas, que con ese aniversario tan especial quiso poner en las calles de la aldea del Rocío. La actual carreta es de plata y se estrenó en el año 1964. Está realizado por la orfebrería, por el taller de Seco Inver. Y precisamente, el Pepe, queridos oyentes, ¿sí?, la carreta de la hermandad del Rocío de Pilas, que se va abriendo hueco, tirada por bueyes que llevan unos cabezales de color verde. También vemos esas tiras de color verde y de color dorado, que parecen atarse sin ningún tipo de duda a ese Sin Pecado, también del mismo color, aunque de una tonalidad más apagada, un verde más clarito. El esorno floral es elegantísimo, vemos naranjas, limones, racimos de uva que van pendiendo y que se van moviendo, al igual que lo van haciendo estos bueyes que van tirando del carretón. Precisamente ahora comienza a girar a la derecha esta carreta, acompañada por un nutrido número de peregrinos, para adentrarse en la explanada del santuario.
1: Ya vemos ese Sin Pecado como gira y afronta el ramo final de su recorrido hasta llegar a la ermita. Sonido que nos llega precisamente con el micrófono de Rafa Damuz, siempre siguiendo estos últimos metros antes de llegar a la concha. Rafa,
3: estos últimos metros en los que se concentra, Pepe, toda la emoción de llegar al final del camino para postrarse ante la Blanca Paloma, lo que están haciendo ahora los representantes de esta hermandad, accediendo por esta pequeña rampa, esta inclinación que da acceso a la puerta mayor del santuario bajo su concha peregrina, que se colocan con su insignia presidiendo también esta entrada, la insignia de la hermandad del Rocío de Pilas, la segunda en hacerlo, que poco a poco van encajándose como pueden, ocupando esos lugares, habida cuenta de la cantidad de personas que hay aquí esperando también la llegada de las propias hermandades. Vemos como ya esa carreta del Sin Pecado de la hermandad de Pilas comienza a girar, a mirar poco a poco de frente a la puerta mayor del santuario. Comienzan los sones de la marcha real y comienzan a acceder, a subir poco a poco los bueyes, con ese toque verde, esperanza que tiene la hermandad de Pilas, con su boyero diciendo ahora que frenen un poquito, que no suban más, porque ya no cabe absolutamente nadie en este punto. Y comienzan los rezos ya con la hermandad de Pilas, mirando de frente a la Virgen del Rocío. Aguardan a que terminen los sones de flauta y tamboril, y es Santiago Padilla, el presidente de la matriz, el que da comienzo a ese rezo.
2: Y era el 375 aniversario de la pintura, no el 350.
4: Aquí suspiramos, viviendo y llevando, en este valle de lágrimas. Ea pues, Señora, abogada nuestra, vuelva a nosotros, esos tus ojos, siempre por Dios. Y después de este encierro, muéstranos a Jesús, fruto bendito de tu vientre, oh clementísima, oh piadosa, oh dulce siempre Virgen María, ruega por nosotros, Santa Madre de Dios, para que seamos dignos de alcanzar la promesa de nuestro Señor Jesucristo. Amén.
5: ¡Viva la Virgen del Rocío!
6: ¡Viva!
5: ¡Viva la Blanca Paloma!
6: ¡Viva!
5: ¡Viva la Reina de las Marismas!
6: ¡Viva!
5: ¡Viva el Pastorcito Divino!
6: ¡Viva!
5: ¡Viva la Matriz del Monte!
6: ¡Viva!
5: ¡Viva la Patrona del Monte!
6: ¡Viva!
5: ¡Viva la Hermandad de Pila!
6: ¡Viva!
5: ¡Viva el Monte!
6: ¡Viva!
5: ¡Viva Pila!
6: ¡Viva!
5: ¡Viva el Pueblo del Monte!
6: ¡Viva!
5: ¡Viva Pila!
6: ¡Viva!
5: ¡Viva Pila!
6: ¡Viva!
5: ¡Que viva la Madre de Dios!
6: ¡Viva!
3: Girándose con los Viva Pilas a su gente, a sus peregrinos, el hermano mayor también, volviendo el rostro hacia la Virgen del Rocío para ese final a la Madre de Dios. Más vivas a la Virgen del Rocío, de un pequeñín, de un joven, mientras frenan al boyero para que se mantenga el Sin Pecado mientras se producen esos vivas de este chaval, que puede tener apenas pues 14, 15 años. Más vivas a la Virgen del Rocío.
5: ¡Viva la Marisma! ¡Viva la Patrona del Monte!
6: ¡Viva!
5: ¡Viva la Madre de los Almonteños!
6: ¡Viva!
5: ¡Viva los Rocieros del Cielo!
6: ¡Viva!
5: ¡Viva mi hermandad de Pila!
6: ¡Viva!
5: ¡Viva Pila!
6: ¡Viva!
5: ¡Viva Pila!
6: ¡Viva!
5: ¡Viva el Monte!
6: ¡Viva!
5: ¡Viva mis dos pueblos!
6: ¡Viva!
5: ¡Que viva por siempre la Madre de Dios!
6: ¡Viva!
3: Bueno, pues ha habido Pepe Vivas por triplicado en este punto. Tienen, son las cosas que tienen también esta presentación. Hay gente que quiere también entonar eso, Vivas ante las plantas de la Virgen del Rocío. Voy a saludar muy rápidamente, Pepe.
1: Muy venga. Rápidamente, muy rápidamente.
3: Venga, al hermano mayor de Pilas, que saluda al hermano mayor de Almonte, a Juan de los Santos. Ahora se abraza con el párroco, con Francisco Valencia, con el presidente, con Santiago Padilla. Y que buenas tardes, caballero, muy rápido. Qué emoción, ¿no?
7: La verdad es que sí, es que es un momento, digamos, uno de los momentos culme de la romería.
3: ¿Cómo ha ido el camino de Pilas este año? ¿Bien? ¿Todo bien?
7: Pues la verdad es que muy bien, muchísima gente, muy arropado por el pueblo, pero todo muy bien.
3: Enhorabuena, que usted disfrute la romería.
7: Venga, gracias.
3: Gracias, un abrazo. Pilas Pepe se ha presentado, sí. A continuación lo hará La Palma, momento en el que vamos a vivir un instante totalmente diferente.
1: Ahora lo vamos a contar enseguida, porque efectivamente la Hermandad de La Palma viene teñida de tragedia. Ahora contamos el detalle de una presentación que será sin duda singular y diferente. Pablo Borrallo, entre tanto, me gustaría preguntarte por alguna simbología relacionada con la Virgen y con el santuario.
8: Bueno, pero mira, la Virgen de Rocío, lógicamente como el máximo exponente de la devoción de la religiosidad andaluza, la religiosidad popular andaluza, pues está cargada de simbología prácticamente desde el mismo germen de la devoción. Del santuario Pepe te diré que no hay registros constructivos. Es verdad que la Hermandad Matriz del Monte maneja una fecha de construcción de en torno al año 1295-1300, es decir, los últimos años de ese siglo XIII, a instancia de Alfonso X el Sabio, aunque es verdad que esas obras se construyen bajo el reinado todavía la minoría de edad de su nieto, Fernando IV.
1: La conquista de Niebla.
8: Claro, se produce la conquista de Sevilla y posteriormente se produce la conquista de Niebla. Y se da, para que la gente nos entienda, los radioyentes nos entiendan, lo que nosotros los historiadores damos en llamar el ciclo de los pastores. ¿Qué es el ciclo de los pastores, Pepe? Bueno, es un interés, en este caso de los reyes hispánicos, en recristianizar unas tierras que acababan de ser conquistadas. No en vano estamos hablando de que esa zona, ese reino de Niebla, también el reino de Sevilla, había estado en posesión, bajo dominación musulmana, mucho más de 500 años, y por tanto había que recristianizar, como digo, una zona conquistada. Y de pronto pues hay una política donde las imágenes de la Virgen van a ser, me tienen que perdonar la expresión, usadas para que de alguna manera vayan apareciendo en distintos puntos, de manera que la devoción popular, la devoción mariana, sea uno de los elementos que utilicen en este caso los reyes cristianos para la nueva implantación del cristianismo. Y en ese contexto, es en el contexto en el que de alguna manera se va a desarrollar una devoción a la Virgen de Rocío en el territorio de las Rocinas, y el rey Alfonso X el Sabio va a ser el gran impulsor de la construcción de una ermita que él no va a ver en vida, y que digo que se acaba construyendo bajo el reinado de su nieto, en este caso Fernando IV, en un territorio, bueno, que al final van a expoliar la devoción a la Virgen de Rocío, porque van a ser un punto de unión entre dos territorios fundamentales. Por un lado, el ducado de Medina Sidonia, y por otro lado, como tú bien dices, el condado de Niebla. Es verdad, Pepe, que el santuario que hoy vemos no tiene nada que ver con ese primitivo santuario. Ese primitivo santuario del siglo XIII era estos típicos santuarios de repoblación de estilo neumudéjar, de una sola planta, aproximadamente de unos 8 metros de profundidad, muy pequeñito, con una techumbre a dos aguas, que aguanta en pie en las tierras de la Rocina hasta el terremoto de Lisboa, hasta el año 1755, cuando queda absolutamente derrumbado. La Virgen tiene que ser trasladada al monte, y después se levanta una segunda ermita de un estilo totalmente distinto. Ya no va a ser neumudéjar, sino que va a ser, bueno, pues un barroco tardío, muy...
1: Dame un segundo, sí. Querido Pablo, discúlpame, claro. Porque empieza a entrar La Palma del Condado. Tengo mucho interés en que Rubén nos cuente un poco cómo está entrando una hermandad que entra de luto por el fallecimiento de un peregrino, de Antonio Luis Martínez Leal, conocido como Oñi, un palmerino muy querido en el pueblo. ¿Cómo está entrando La Palma, Rubén?
2: Pues yo creo que tú lo has descrito a la perfección, Pepe, de luto. Precisamente hablaba con un miembro de la Hermandad Matriz de Almonte, con mi buen amigo Vicente Marcos, y decía que, bueno, vienen de luto los pobres, y se nota esa seriedad en los rostros. Hoy hoy es alegría porque hacen su presentación oficial, pero bueno, esa sonrisa no se atisba mucho en sus caras. Ya la cruz precisamente se ha posicionado en la parte que le corresponde en la explanada, una cruz bellísima, plateada con espejuelos, que a mí me recuerda mucho a esa cruz cristiana de la película que les recomiendo fervorosamente, El Reino de los Cielos. Y como les decimos, pues rostro serio, van descendiendo los diferentes peregrinos y hermanos de la hermandad, que van antecedidos por diferentes guiones, bacalao. Y por último ya vemos como el palio de las arenas va adentrándose, va moviéndose de lado a lado, meciéndose por esta calle, mover prácticamente la mitad de esta calle ya recorrida. Y bueno, pues en la jornada de ayer hicieron una entrada en silencio, de luto, pero esperemos como cristianos, como católicos, que la Virgen del Rocío esté amparando a Oñi y que ya goce de su presencia.
1: Un contraste de una mañana que es festiva, que es una mañana de fiesta, que es una mañana de alegría, que es una mañana de presentación ante la Virgen, ante la Blanca Paloma, el culmen del camino, la llegada, pero claro, todo eso oscurecido por una circunstancia sobrevenida, fallecía de un infarto en pleno camino, tiñendo de luto y de pena, sin duda, la llegada de la Palma a la ermita del Rocío. Una entrada que está siendo lenta, bastante discreta, sin el ruido habitual, precisamente por esta circunstancia, Rubén.
2: Exactamente, Pepe. La verdad es que, bueno, ahora veremos cómo va a ser la presentación, aunque yo atisbo que será de la misma manera, Vemos justamente a la presidencia que está llegando a esta calle Mover, en ella al párroco de La Palma del Condado, don Andrés, que estuvo muchos años de servicio en Huelva.
1: Y asoma por ahí el Sin Pecado también.
2: Y asoma el Sin Pecado, exactamente. Justamente ahora esas campanitas del Palio de las Arenas, como popularmente se conoce, el primero, si mal no recuerdo, de estas carretas que se hizo en plata, todo gracias, como no podía ser de otra manera, a los vizcondes de La Palma del Condado, que bueno, pues él tenía acciones en una empresa de plata, y así fue como este palio de las arenas y el palio de la Virgen del Socorro que procesiona en la madrugada, la obra de la Virgen, en este caso del bueno de Sebastián Santos, que también están completamente plateados gracias en cierta medida a la actuación del vizconde. Los peregrinos que comienzan a descender junto con el Sin Pecado, con esta carreta, con una paloma blanca que parece alzarse en el techo de la misma, y el ambiente, pues serio. Ahora Rafa nos lo va a describir.
1: Se
2: cómo
1: acerca
2: es esa presentación.
1: El Sin Pecado a la rampa que sube hasta la ermita, Rafa.
3: Lo hace, como estabais comentando, con mucha austeridad. Vemos cómo ahora se producen esos abrazos especialmente emotivos, lágrimas en los ojos de algunos de los peregrinos que acompañan a esta auténtica obra de arte de la orfebrería andaluza, y que suben los bueyes con mucha fuerza. Se abraza ahora el hermano mayor de La Palma al párroco de la misma, y vamos a ver o presentar ese rezo especialmente, como digo, emotivo en el día de hoy por la pérdida de ese peregrino en pleno camino, Oñi, vecino muy querido en el pueblo.
9: Esperanza nuestra, Dios te salve, a ti llamamos, los desterrados, hijos de Eva, a ti suspiramos, viviendo y llorando en este valle de lágrimas. Ea pues, Señora, abogada nuestra, vuelva a nosotros esos tus ojos misericordiosos, y después de este destierro, muéstranos a Jesús, fruto bendito de tu vientre. Oh clementísima, oh piadosa, oh dulce siempre Virgen María, ruega por nosotros, Santa Madre de Dios, para que seamos dignos de alcanzar y gozar la promesa de nuestro Señor Jesucristo. Amén.
10: ¡Viva la Virgen del Rocío!
11: ¡Viva!
10: ¡Viva la Blanca Paloma!
11: ¡Viva!
10: ¡Viva la Reina del Monte!
11: ¡Viva!
10: ¡Viva la Reina de las Marismas!
11: ¡Viva!
10: ¡Viva el Pastorcito Divino!
11: ¡Viva!
10: ¡Viva la Hermandad Matriz!
11: ¡Viva!
10: ¡Viva la Hermandad de Hortaleza!
11: ¡Viva!
10: ¡Viva la Hermandad de Valenciana de Curto!
11: ¡Viva!
10: ¡Viva la Hermandad de la Palma!
11: ¡Viva!
10: ¡Viva la Hermandad de la Palma!
11: ¡Viva!
10: ¡Viva la Madre de Dios!
11: ¡Viva!
3: Como decimos, austeros esos vivas, no hay sonrisa, no se dibuja la sonrisa en los rostros de los peregrinos palmerinos, los vivas ahora de Santiago Padilla, que devuelve así el cariño de La Palma, que lo necesita especialmente en este día a su hermandad.
10: ¡Viva La Palma! ¡Que viva la Madre de Dios!
3: Ahora sí, uno de los hermanos que se derrumba, que se echa en el hombro de Santiago Padilla, que es consciente también del dolor que tiene, que siente esta hermandad. Oñi era una persona muy conocida, un hermano muy querido, había sido durante varios años presidente de La Palma Club de Fútbol. Hay que tener en cuenta también que por su cercanía, históricamente La Palma es una hermandad, es un pueblo especialmente rociero que está pasándolo, como decimos, muy mal, muy mal. Vaya vivas.
1: Muy el buena, Rocío.
3: Mira, Pepe.
1: Sí.
3: ¿Cómo estáis?
11: A ver, un poquito de agridulce después de lo que pasó el jueves, pero intentando ya pues, celebrar todo lo posible el Rocío con lo que conlleva una romería.
3: Esto lo cambia todo, ¿verdad? En una romería, ¿verdad?
11: Eso cambia todo, es diferente la romería, pero bueno, hay que disfrutarla también y que esto viene una vez en la vida para mí en especial.
3: Y aquí he estado con mucha dignidad y con mucho respeto y con mucha austeridad. Gracias.
11: A ustedes, gracias a ustedes.
1: Pues el Rocío también es dolor y buena muestra de ello es la dignidad y entereza con la que La Palma ha entrado hoy en el Rocío y ha hecho su presentación ante la Blanca Paloma. Bueno, son 35 minutos los que pasan de las 12. Estamos en plena presentación de hermandades. Ya lo ha hecho Villamanrique, lo ha hecho Pila, lo ha hecho La Palma del Condado. Enseguida, otra onubense histórica como la hermandad de Moguer. Os damos unos consejitos y volvemos enseguida.

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7: Adelante, la hermandad de Moret. Viva la Virgen del Rocío, viva la Blanca Paloma, viva la Reina de las Marismas, viva la Patrona de Almonte, viva el Pastorcito Divino.
8: 22 minutos para que sea la una. Esto es Gente de Andalucía, Canal Sur Radio, en este programa especial, un año más desde la aldea del Rocío, en la jornada de presentaciones. José Luis Ordóñez, que es nuestro hombre de cine, nos ha traído un especial de cine rociero, ¿no? Bueno, no oigo a José Luis Ordóñez, yo os voy a pedir más retorno desde Sevilla. Mientras tanto, voy a saludar a estos señores que me estaban quitando el sueño porque no venían, pero ya han llegado. Estábamos con Miguel Ángel de Quitasueño, ya ha llegado Luis también, y ha llegado también Lorenzo a la guitarra. ¿Qué tal, Luis? ¿Cómo estamos?
9: Pues muy bien, aquí disfrutando de un día tan especial como es... Llega aquí al Rocío.
8: Vosotros sois rocieros, ¿no?
9: Oh, por Dios, claro que sí.
8: Acércate el micro ahí a la boca que escuchemos bien. ¿Y hacéis camino con la hermandad de Huelva?
9: Mira, hacemos camino con varias hermandades, lo hemos hecho. El año pasado lo hicimos con la hermandad de Huelva, lo hicimos andando. y varios años hemos tenido la suerte de hacer camino con otras hermandades, ¿sabes?
8: Bueno, oye, os voy a pedir que me cantéis una cosita ahora, ¿no? Ya que estamos en esta jornada, pero está entrando Moguer, otra histórica, a punto el Sin Pecado, ya suenan los sones de la Marcha Real con la marcha en la banda municipal de Almonte y Rafa Damuz ahí para contarlo.
10: Con su carretón, que es como se le llama a esta carreta de Moguer clásico, entrando de esta manera, ese sonido, el tintineo de las campanillas de los bueyes, accediendo prácticamente a la puerta mayor del santuario. Es probablemente la hermandad que más ha entrado. Vemos al alcalde de Moguer, a Gustavo Cuellar, que viene también en la comitiva junto con su mayordomo, que es también como se denomina, al hermano mayor. Son las cosas que tiene esta hermandad de Moguer, también antiquísima. Una hermandad Juan Ramoniana, que ya reflejó el propio premio Nobel de Literatura en su libro Platero y yo, Los rezos, con la hermandad de Moguer ya postrada ante la Blanca Paloma.
11: Vuelve a nosotros esos tus ojos misericordiosos, y después de este destierro, muéstranos a Jesús, fruto bendito de tu vientre. Oh clementísima, oh piadosa, oh dulce siempre Virgen María, ruega por nosotros, Santa Madre de Dios, para que seamos dignos de alcanzar y gozar la promesa de nuestro Señor Jesucristo. Amén.
10: Terminan los rezos y comienza esa reverencia que hacen los bueyes ante la Blanca Paloma.
12: ¡Viva la Reina de las Marismas! ¡Viva el Pastorcito Divino! ¡Viva la Hermandad de Baraja! ¡Viva la Hermandad de Almonte! ¡Viva la Hermandad de Moguer! ¡Y que viva su hermano mayor!
10: Terminan los vivas y los bueyes inclinados ante las puertas en señal de respeto y de reverencia a la Blanca Paloma.
13: ¡Viva la Reina de las Marismas! ¡Viva! ¡Viva el Pastorcito Divino! ¡Viva la Hermandad de Moguer! ¡Viva la Hermandad de Baraja! ¡Viva los rocieros del cielo! ¡Viva la Madre de Dios!
10: ¡Viva! Los vivas de su mayordomo, que se santigua mirando al interior del santuario en compañía del hermano mayor de la Hermandad Matriz de Almonte, de Juan de los Santos. El boyero que ha maniobrado de esta forma con un fuste pequeñito para que doblaran la rodilla de las patas delanteras los bueyes.
8: ¡Qué bonito!
10: Y que ahora va a comenzar la maniobra a la inversa, una vez que ya han recuperado la verticalidad los dos bueyes que tiran de este carretón de la Hermandad del Rocío de Moguer.
14: Cuña.
10: Se preparan para que le quiten las cuñas a la carreta, que es la que sujeta en esta inclinación también al carretón de Moguer. Hasta que no se retiren, no podrá volver hacia atrás este carretón. Los miembros de la Hermandad Matriz, los colaboradores que también dan indicaciones, y ahora sí dicen vámonos, vamos a ir al bueyero. ¿Cómo mandan los bueyes?
15: Bueno, ya para atrás, ya para atrás. Bueno, bueno, va para atrás. Bueno, bueno. Bueno, va. Bueno. Bueno.
10: Qué bonita la reverencia, ¿eh?
15: Qué bonita, ¿verdad que sí?
10: ¿Cuánto tiempo lleva eso hacerlo con los...

0: simpática que la hicimos precisamente en Canal Sur, en el programa Yo Soy del Sur, con María del Monte cuando estaba presentada de presentadora, vamos.
1: Ajá, perfecto. ¿Cómo se llama la sevillana?
0: En mi casa del Rocío.
1: En mi casa del Rocío, con Quitasueño. Vámonos.

0: Pues son quitas sueños. Oye, qué divertida, ¿no? Esa... Y qué malaje tiene la prima, ¿no? ¿O qué?
1: Total.
0: Bueno, voy con la... ¿Me cuentas algo, Rafa? ¿O tengo tiempo todavía para seguir con quita sueño?
2: Tiene mucho tiempo porque estamos esperando ahora ese tiempo que hay entre el paso de la hermandad de Muguer y a continuación la de Sanlúcar de Barrameda, la que ya tiene cerquita Rubén.
3: Sí, claro. Hay tiempo que... Y mira, esto es el aplauso porque el carro tradicional va a tirar por cinco mulos. Y han tenido que meter a los mulos prácticamente hasta el final de las vallas que hay aquí en esta calle Moguer, que los guardias civiles se han quedado con una cara como diciendo, ¿esta gente que va a salir por aquí o qué van a hacer? Y la maniobra, la verdad que ha sido muy complicada, pero muy bien ejecutada. Ya está mirando este segundo carro tradicional de la hermandad de Moguer hacia abajo cuando reemprende la marcha. Y ahora de nuevo otro carro tirado por cinco mulos. Yo he llegado a ver carro tradicional de Moguer tirado hasta por siete, imagínate.
0: Oye, por cierto, que vamos con un poquito de adelanto, según mis cuentas, con relación a la presentación del año pasado, en la que Sanlúcar de Barrameda se presentó a la 1:05. Así que vamos con un poquito de adelanto. Bueno, os preguntaba, ¿cómo vivís vosotros estos días del Rocío?
4: Pues con mucha alegría, ¿no? Y con mucho sentimiento, ¿no? Porque claro, al ser rociero y sobre todo de cuna, mis padres me lo inculcaron y... Entonces se vive con muchísima emoción y mucho sentimiento.
0: Bueno, ¿y ahora qué plan tenéis? Cuando yo os veje ya en paz, ¿qué hacéis?
4: Pues mire, lo va a visitar compañeros, amigos, está con la familia. Y bueno, y algún bonito que otro que solemos tener por aquí también, que también viene muy bien.
0: Bueno, hombre, hay que ganar dinerito, ¿no?
4: Claro.
0: Hay que ganar dinerito. Oye, pues os voy a pedir ahora que antes de ir o me cante otra sevillanita, ¿no? ¿Puede ser?
1: Pues mira, queremos hacer TVP, single que hemos hecho este año para el Rocío, para todos los rocieros. Que se llama De pronto me desperté.
0: De pronto me desperté.
1: Sí, pues... Estaba soñando y me di cuenta que estaba en la cama.
0: Te quitó el sueño. Rocío, te quitó el sueño.
4: Aquí habla de sueño.
0: De pronto me desperté con quita sueño. Venga, en directo desde el Rocío.

0: bonita sevillana. ¿De quién son esas sevillanas?
1: Nosotros hemos
0: pero vosotros la habéis compuesto también.
1: No, la ha compuesto un amigo nuestro que se llama Andrés Gómez. Ajá. Está hecha desde el año 95, pero hasta este 2026 no ha salido a la luz.
0: Ajá,
1: pues y entonces pues la verdad que con mucha ilusión y la hemos presentado y la verdad que está gustando y sí. Nosotros estamos encantados por ello.
0: Muy bonita, muy bonita. Bueno, Quitasueño, ha sido un placer teneros.
2: El placer es nuestro.
0: Muchas gracias por acompañarnos en esta mañana y feliz Rocío.
2: Igualmente.
0: Bueno, entrando está, o a punto de hacerlo, la hermandad a la que le toca el turno ahora, que no es otra, que es Sanlúcar de Barrameda, Rubén.
3: Casi nada, Rafa. Aquí está este grupo de tamborileros en esta calle Moguer, terminando esta calle Moguer, girando ya los primeros de ellos a mano derecha para adentrarse en esta explanada del santuario. Piden que se aceleren desde la hermandad matriz de Almonte. Vemos que son chiquitines, edades, bueno, chiquitines, no hay más chiquitines, pero sobre todo lo que abundan son adolescentes, los que componen este nutridísimo grupo de tamborileros que llevan chaquetilla de color azul marino, pantalones de color gris, camisa blanca y un sombrero grisáceo también, con esa tira de Sanlúcar de Barrameda, con esa banderola del camino que en la que reza Sanlúcar de Barrameda, escrito en color azul marino, y esa tira que es de color amarillo, el color simbólico de esta hermandad sanluqueña, la primera de las hermandades gaditanas que va a realizar pues su presentación en la jornada de hoy. Y vemos ya al fondo precisamente, Pepe, esa carreta de la hermandad de Sanlúcar, justamente delante de ellos, la presidencia a caballo. Después, sí, precisamente ahí tenemos a la hermana mayor que va justamente en el centro con un traje absolutamente magnífico, de color rosáceo, con una flor rosácea también en el pelo. Y esa significante carreta de la hermandad del Rocío de Sanlúcar de Barrameda del año 80, que se estrenase ese mismo año junto con el Sin Pecado y que guarda tantísimos motivos alusivos a lo que es la propia idiosincrasia del pueblo de Sanlúcar, que está aquí muy cerquita al otro lado del Parque Nacional. Si se ponen en Matalascañas, hay 40 kilómetros aproximadamente de Playa Virgen hasta el siguiente punto construido, que es Sanlúcar de Barrameda, ese lugar donde desemboca el Guadalquivir.
0: ¿Tú todavía no ves el Sin Pecado?
3: Pues sí, no, sí, lo estoy viendo precisamente, Pepe. Está ahora mismo a la mitad de la calle Moguer. Ajá. Va avanzando poco a poco.
0: Bueno, como lo todavía tú me vas avisando.
3: Perfecto.
0: Y entre tanto le voy preguntando a Pablo Borrallo por más simbología. Nos estábamos quedando en el santuario. Pablo.
4: Pues mira, Pepe, te decía...
0: Ahora, qué bien te escucho ahora, hijo mío.
4: Muchas gracias, Pepe. Pues mira, te decía que el segundo santuario, el segundo templo que se le construye a la Virgen de Rocío, se construye a raíz del terremoto de Lisboa en 1755, que lo destruye completamente y manda a la Virgen al pueblo, al monte, para las obras de reconstrucción. Y finalmente, pues el santuario que hoy conocemos es el tercer santuario. Pero mira, Pepe, si hay algo simbólico en el Rocío son la mula y el buey. Fíjate que habitualmente cuando vemos una carreta de plata la vemos presentada con una mula y un buey. Mula y buey que nos recuerda, bueno, pues esos portales de Belén, pero que sobre todo, Pepe, tiene dos componentes simbólicos. Uno, sobre todo, es absolutamente pragmático y es que las hermandades de Huelva, sobre todo las hermandades del condado, digo en términos generales, suelen utilizar para la tracción de carreta a las mulas, y las hermandades más de la campiña, más de Sevilla, suelen utilizar los bueyes por una cuestión de ser los animales típicos del arado propio de las distintas tierras. Es decir, la campiña es más pesada, se suele utilizar los bueyes, los viñedos en Huelva son menos pesados, se suelen utilizar las mulas, y eso es lo que de alguna manera pragmáticamente justifica eso. Pero después, Pepe, tenemos un componente simbólico en la Biblia que es maravilloso. Es la vinculación que podemos darle simbólicamente del Rocío al Éxodo. Digo esto porque cuando nosotros vemos una carreta de plata presentada, tirada por bueyes, tiene un componente iconológico tremendo que hunde su origen en el Antiguo Testamento. Fijaros, cuando el Arca de la Alianza, que para los judíos contenía la palabra de Dios, fue robada y fue encontrada después por David y devuelta a Jerusalén, fue devuelta sobre una carreta de plata tirada por bueyes. ¿Y sabes, Pepe, qué hacía la gente detrás? Como contenía lo más valioso para ellos, que era la palabra de Dios, iban cantando, iban bailando, iban tocando flauta, iban tocando panderos. Fijaros el paralelismo.
0: Anda.
4: Y fíjate, Pepe, que la Virgen María también es Arca de la Alianza. ¿Sabes por qué es Arca de la Alianza? porque simbólicamente la Virgen María lleva en sus manos al pastorcillo divino, que es la palabra de Dios, que en este caso se hace carne por nosotros, se hace niño. Fíjate que ahora, ese pastorcillo divino, ese arca de alianza, es siglos después también subida sobre una carreta de plata, tirada por bueyes, y que la gente llena de alegría va cantando, va bailando, va tocando pandero, va tocando también flauta, y va en un ambiente de absoluto jolgorio que tiene indudablemente una base bíblica.
0: Jolgorio como el que vemos ahora, que se presenta ya entrando el Sin Pecado de Sanlúcar de Barrameda, Rafa.
2: Pues la hermana mayor que se ha bajado del caballo para acceder hasta la misma puerta que saluda a toda la representación de la hermandad matriz, mientras asiste ahora con la mirada y su vara de oro en mano a la entrada, entre aplausos de las bueyes que tiran del carro de la hermandad de Sanlúcar de Barrameda, que ya están postrados ante la puerta mayor de la ermita, momento en el que comienzan los rezos también ante la hermandad de Sanlúcar de Barrameda.
5: Y esperanza nuestra, Dios te salve, a ti llamamos los desterrados hijos de Eva, a ti suspiramos gimiendo y llorando en ese valle de lágrimas. Ea pues, señora abogada nuestra, vuelva a nosotros esos tus ojos misericordiosos, y después de este destierro muéstranos a Jesús, fruto bendito de tu vientre. Oh clementísima, oh piadosa, oh dulce siempre Virgen María, ruega por nosotros, Santa Madre de Dios, para que seamos dignos de alcanzar y gozar la promesa de nuestro Señor Jesucristo. Amén.
6: ¡Viva la Virgen del Rocío!
7: ¡Viva!
6: ¡Viva el Pastor Divino!
7: ¡Viva!
6: ¡Viva la Hermandad Matriz del Monte!
7: ¡Viva!
6: ¡Viva la Hermandad de San Lucas de Barrameda!
7: ¡Viva!
6: ¡Viva los boyeros!
7: ¡Viva!
6: ¡Viva los peregrinos!
7: ¡Viva!
6: ¡Viva los caballistas!
7: ¡Viva!
6: ¡Viva todos los rocieros!
7: ¡Viva!
6: ¡Viva todo mi pueblo de San Lucas!
7: ¡Viva!
6: ¡San Lucas!
7: ¡Viva!
6: ¡San Lucas!
7: ¡Viva!
6: ¡San Lucas!
7: ¡Viva!
6: ¡Y viva la Madre de Dios!
7: ¡Viva!
2: Con la voz rota la hermana mayor, con una afonía,
0: pero rota, rota,
2: comprobar los vivas a la Virgen del Rocío, que devuelve ahora Juan de los Santos.
8: ¡Viva la reina de las marismas!
7: ¡Viva!
8: ¡Viva la patrona del monte!
7: ¡Viva!
8: ¡Viva la madre de los almonteños!
7: ¡Viva!
8: ¡Viva el pastorcito divino!
7: ¡Viva!
8: ¡Viva San Lucas!
7: ¡Viva!
8: ¡Viva San Lucas!
7: ¡Viva!
8: ¡Viva San Lucas!
7: ¡Viva!
8: ¡Viva San Lucas!
7: ¡Viva!
8: ¡Y que viva la madre de Dios!
7: ¡Viva!
2: La sonrisa de la hermana mayor ante los vivas de su homólogo, el hermano mayor de la matriz de Almonte, de Juan de los Santos, que ahora intercambia impresiones de manera confidencial con el presidente de la matriz de Almonte, con Santiago Padilla, y que ha hecho su entrada a caballo, algo que no es habitual, generalmente se hace andando, pero es verdad que Sanlúcar de Barrameda tiene esa tradición también equina en todo lo que tiene que ver con el universo rociero y con su devoción a la Virgen del Rocío. La voy a saludar muy rápido, Pepe.
0: Sí, claro.
2: A una hermana mayor, dándolo viva afónica, que no para de saludar a gente, aquí conoce a todo el mundo, se nota que es una rociera de pro y que no es su primera vez, ni mucho menos la de esta hermana mayor, que está pletórica a pesar de esa afonía y de tener la garganta como la tiene, y que sigue saludando. A ver, hermana mayor, muy buenas. No para usted de saludar, ¿eh?
6: No paro de saludar.
2: Venga, saludo usted, que está saludando a la camarista, nada más y nada menos. El Pepe, a la camarista de la Virgen del Rocío. Y le voy a preguntar, ¿cuándo se ha quedado usted afónica? ¿En cuanto salió de casa, verdad?
6: Bueno, hoy he recuperado un poquito con la...
2: ¿Ha recuperado? Pues menos mal.
6: He recuperado con el urbazón.
2: Ah, no me digas.
6: Pero ayer no podía hablar.
2: Pues decir una cosa, los vivas han sonado muy bonitos.
6: Sí, muchas gracias.
2: Enhorabuena, a usted y a toda San Lucas. Gracias, dice, ha dicho gracias aunque no se ha oído el último gracias.
0: No se ha oído.
2: No le salía la bulla, Pepe.
0: No se ha oído, la voz rota de tanto viva. Bueno, pues sale ya el Sin Pecado, ya ha hecho su maniobra y ya a punto de abandonar su presentación la Hermandad de Sanlúcar de Barrameda. Y a continuación viene Triana. Triana, una de las que más holgorio y más jaleo monta en su presentación, y que creo que nos va a coger en el boletín informativo. Rubén, ¿cómo está la aproximación de Triana?
3: Pues están los tamborileros aquí en la calle Moguer. ¿Y tú qué decías de holgorio? Mira la flamencura de ellos. Esto los peregrinos que van justamente detrás, tocando las palmas, acompasando estos sones flamencos. Esta hermandad de Triana, que es la primera de las 11 que hacen su presentación directamente desde el camino. Acaban de llegar justamente a la aldea y lo harán pues con toda la comitiva, con todos los peregrinos, con todos los carros tradicionales, con lo que ello conlleva.
0: Bueno, pues vamos a recopilar un poco porque tenemos pendiente el cine rociero que nos trae José Luis Ordóñez. José Luis, ¿estás por ahí? ¿Te puedo escuchar ahora?
9: Pues por aquí estoy, Pepe, no sé si me escuchas.
0: Ahora sí. Bien. Ahora sí te oigo. No es que te oiga maravillosamente, sí, pero no. Te oigo. Bueno, tú me traes para después un poco de cine rociero, ¿no?
9: Traigo un especial con tres películas muy relacionadas con el rocío y además muy diferentes las tres. Creo que os va a gustar.
0: Uh-huh. Y Pablo Borrallo, que sigue con nosotros ilustrándonos sobre simbología. Te tengo que preguntar ahora por muy qué bien, el Pepe. Nombre de Blanca Paloma, pero va a ser después de la información.
3: Muy bien, Pepe,
0: a la que ya vamos. Enseguida volvemos al Rocío, día de presentación de las hermandades ante la Blanca Paloma.

0: Andalucía, 1:00 p.m.
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2: La Romería del Rocío y el éxodo a las playas está marcando a esta hora el tráfico, con complicaciones en la A49 entre Sevilla y Huelva y también en la A483 en el acceso a la aldea del Rocío, donde continúa a esta hora la presentación de hermandades ante la Matriz de Almonte. Villamanrique de la Condesa ha abierto esta segunda jornada de presentaciones del día de hoy, está marcada por el intenso calor.
3: ¡Viva la Virgen del Rocío! ¡Viva esa blanca paloma! ¡Viva la reina de las marismas! ¡Viva el pastorcito divino! ¡Viva la hermandad matriz de Almonte! ¡Viva la primera y más antigua hermandad del Rocío de Villamanrique! ¡Viva el pueblo de Almonte!
2: En el Rocío se han duplicado hasta el momento las asistencias sanitarias con respecto al año pasado en estas mismas fechas. Lo ha destacado desde la aldea el consejero de Presidencia en Funciones, Antonio Sanz.
4: Que hay más personas esta edición y con ello pues más emergencias y atenciones. Ha atendido ya a 701 pacientes. Estos datos suponen un incremento del 57% respecto al mismo corte del año pasado. El hospital del CECOPI ha atendido más pacientes que la suma de todos los puntos asistenciales del año pasado a esta misma fecha.
2: En Almonte, en el paraje El Pastorcito, se ha declarado un incendio forestal. Trabajan en tierra efectivos del Infoca, ayudados por un medio aéreo. En la provincia de Sevilla se ha declarado también un nuevo incendio en el término municipal de Almadén de la Plata. El de Guadalcanal se da ya por extinguido. Desde el Infoca llaman a extremar la precaución ante las altas temperaturas, de las que alertan también desde Meteorred, Francisco Martín.
5: Este cambio tan llamativo de temperatura, sobre todo a los trabajadores que están al aire libre, a los que hagan deporte, a las altas temperaturas se le va a unir, pues eso, posibilidades de partículas en suspensión que al respirar, lógicamente, pues repercute en el aparato respiratorio cardiovascular.
2: Y se sigue sin noticias del paradero del montañero de Andújar, Francisco de Paula Espósito. Lleva desaparecido desde el martes, cuando intentaba alcanzar la cima más alta del Monte Olimpo, en Grecia. Jaén, Alfonso Miranda.
6: Francisco de Paula Espósito quiso cumplir su sueño y coronar la cima de los tres picos que tiene la ruta del Monte Olimpo, en Grecia. Fue el martes a primera hora cuando se comunicó con su familia en Andújar a través de un mensaje telefónico indicando que había llegado ya a la primera cima. Después se sabe que se encontró con otros montañeros que le aconsejaron no seguir por las condiciones meteorológicas. Francisco tiene 25 años y trabaja como técnico forestal en el ayuntamiento de Huevejar, en la provincia de Granada. Fue solo a este viaje porque para él era un sueño.
2: Y las altas temperaturas son protagonistas de la Feria de la Salud de Córdoba, que vive hoy su primer día grande. Sonia Rodríguez.
7: 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Sus calles se han protegido del sol en un 81% con toldos y árboles. En las casetas, aire acondicionado.
8: Los toldos y los árboles se notan muchísimo.
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2: Pasamos hasta ahora los termómetros: 26 grados en Cádiz, 27 en Granada y Málaga, 29 en Córdoba, 30 en Huelva y Jaén y 31 la máxima hasta ahora en Sevilla y en Almería. Andalucía, 1:03 p.m.
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0: pasan de la una. 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Este sonido nos indica que vamos a hablar de cine, y vamos a hablar de cine rociero con José Luis Ordóñez, cuando se está presentando Triana, que es una de las hermandades que más se dejan notar cuando llega su presentación. Rubén Garrido y Rafa Adamuz están pendientes de la presentación de Triana. Rafa, estás tú ahora recibiendo con la llegada de la hermandad.
1: Sí, Pepe, hemos intercambiado posiciones. Hay que tener en cuenta además una cosa, para que todo el mundo lo sepa, y es que esta hermandad entra directamente desde el camino, con lo cual esa comitiva que va arrastrando, que era larga comitiva, en este caso caballería, nutrida caballería, pues también lo hace por la puerta mayor del santuario, en buena parte. Así que estamos asistiendo ahora a eso precisamente, a cómo la caballería está desembocando por la calle Muguer, después por la explanada, los caballistas, las amazonas que van con Triana, cuando pasan por la puerta, se detienen un momentito, se desquitan el sombrero en señal de respeto ante la puerta mayor, donde al fondo está la Virgen del Rocío, y vamos a vivir pues ese momento dentro de muy poquito. Es verdad que esto ralentiza un poquito más esta presentación por las dimensiones de la hermandad, como digo, y porque además entra directamente. Ya vemos, por cierto, al Sin Pecado al fondo de la calle Muguer.
0: Rubén. Bueno, pues tú me pides paso cuando esté ya cercano el Sin Pecado. Vemos también en la concha cómo se ha situado el alcalde de Sevilla, don José Luis Sanz. Me pedís paso en cuanto ya esté cerca el Sin Pecado, y voy con José Luis Ordóñez, que nos trae una muestra de cine dedicado al Rocío. José Luis.
2: Pues sí, hoy traemos una trilogía de películas. Traigo una película y dos documentales que están muy vinculados al Rocío. Vamos a empezar, si os parece, hablando de una película del año 1966. Vamos a hablar de una película que se llama Camino del Rocío, dirigida por Rafael Gil, y ojo al reparto, porque en el reparto tenemos a Carmen Sevilla, a Paco Rabal y a Arturo Fernández, todos del año 1966, en una trama que nos va a llevar no solo al Rocío, sino también a la feria de abril en Sevilla, ¿no? Es una película donde vamos a tener mucha música, vamos a tener romance y un triángulo que forman estos tres actores, y donde sobre todo vamos a tener música. Vamos a ver a Carmen Sevilla cantando y bailando.
3: Mentira, yo no me la creo.
2: Está cantando y bailando Carmen Sevilla, pero es que Arturo Fernández la está viendo con mucha...
0: Discúlpame, continuamos enseguida con Carmen Sevilla, porque el Sin Pecado de la hermandad de Triana ya asoma en su tramo final, llegando a la ermita. Rafa.
1: Una cadena humana a modo de guardia pretoriana de peregrinos custodian esa carreta, se entrelazan los brazos para proteger al Sin Pecado y a su carreta. Tras él, centenares de peregrinos con esas varas características rematadas con tomillo, con romero en alto, avanza hacia la puerta mayor, Rubén, del santuario, la hermandad del Rocío de Triana.
4: Pues así es, Rafa, y justamente ahora han comenzado a repicar de nuevo las campanas del santuario, diciendo, oye, que Triana ya está aquí, va a realizar su presentación, el hermano mayor a caballo, que entendemos que ahora se bajará. La guardia pretoriana, como tú bien decías, que incluso es calmada por la guardia civil, que se encuentra justamente empujándolos a ellos, puesto que las normas son las normas y han de cumplirse. Los peregrinos no pueden pasar por delante de la carreta. Tienen que pasar detrás del Sin Pecado, no pueden ir delante, pueden ir los lados, pero bueno, ahora a ver, porque aquí el espacio es limitado, y a ver cómo entra todo este grupo de peregrinos, que tendrán que echarse hacia atrás para que así esta carreta de plata con seis columnas absolutamente maravillosas, con el escudo de la hermandad del Rocío de Triana presidiendo la misma en la parte superior, con una paloma blanca que parece abrir las alas, ¿qué digo parece? Las está abriendo, parece que va a echarse a volar. Como parece que sí, va a echarse a volar, porque de nuevo está andando de frente esta carreta tirada por bueyes, poco a poco, después de que se hubiese detenido unos instantes. Y aquí, a las puertas del santuario, como tú bien decías, Pepe, el alcalde de Sevilla, que se encuentra también con una vara en su mano izquierda, Antonio Sanz, el delegado de la Junta de Andalucía, que también lo hace.
0: Sí.
4: Y ahora el hermano mayor, que ya se ha bajado del caballo, con su vara color dorada, que va ubicándose, que va mandando a sus peregrinos que por favor se comporten y hagan las cosas como lo tienen que hacer. Poco a poco va a subir esta carreta de plata. Están ya girando los bueyes.

0: los peregrinos que se quitan sus sombreros, haciendo así alusión al cariño que le tienen a la Virgen del Rocío, esa muestra, ese símbolo de respeto. Comienza a ascender ahora poco a poco. Esta carroza de plata se queda detenida justamente enfrente, y los peregrinos de Triana que le cantan a la Virgen del Rocío, aquí estamos otra vez. Sombreros en las manos izquierdas, en las manos derechas. Los bueyes que tímidamente intentan subir, pero que se quedan al comienzo de esta rampa. Vemos a Santana, la patrona, si me lo permiten, de Triana, que está en la entrecalle, en la parte más baja de esta carroza, la presidencia de la matriz que ha venido a buscar al sin pecado.
1: Siempre Virgen María, ruega por nosotros, Santa Madre de Dios, para que seamos dignos de alcanzar y honrar la promesa de nuestro Señor Jesucristo. Amén.
2: ¡Viva la Virgen de Rocío!
3: ¡Viva!
2: ¡Viva la Blanca Paloma!
3: ¡Viva!
2: ¡Viva la Reina de la Marisma!
3: ¡Viva!
2: ¡Viva el Pastorcito Divino!
3: ¡Viva!
2: ¡Viva la Patrona del Monte!
3: ¡Viva!
2: ¡Viva la Hermandad Matriz!
3: ¡Viva!
2: ¡Viva la Hermandad de Nuestra Señora del Rocío de Triana!
3: ¡Viva!
2: ¡Viva todas las hermandades de la Virgen de Rocío!
3: ¡Viva!
2: ¡Viva el Monte!
3: ¡Viva!
2: ¡Viva Triana!
3: ¡Viva!
2: ¡Viva el Espíritu Santo!
3: ¡Viva!
2: ¡Que viva la Madre de Dios!
3: ¡Viva!
0: ¡Qué bonitos estos vivas, eh!
4: ¡Los vivas de Triana!
0: Hemos escuchado vítores que hasta ahora no lo habíamos escuchado. Viva el Espíritu Santo, por ejemplo.
4: Antes escuchamos un viva a los boyeros.
0: Sí, sí, fíjate, aquí hay viva para todo el mundo, Pepe.
4: Que no falten los vivas.
0: Que no falten los vivas, todo fuera eso. El hermano mayor de la Hermandad del Rocío de Triana, que se funde en un abrazo con Juan de los Santos. El hermano mayor del Rocío Grande 2026 de la Hermandad Matriz de Almonte. Y como les decíamos, ha tenido que bajar la presidencia de la Hermandad Matriz de Almonte y todo el grupo que está escoltando a la Virgen del Rocío con sus varas hasta la carreta de la Hermandad del Rocío de Triana para recibirla. Es decir, la hermandad ha ido en busca de la Virgen y el hermano mayor, que se ha girado, el primer viva se lo ha lanzado a su sin pecado, pero automáticamente se ha dado la vuelta y con el sombrero en la mano derecha ha empezado a entonar esas muestras de cariño y de amor a la reina, a la patrona de Almonte, a la reina de las marismas, a la Virgen del Rocío, que está muy pendiente de lo que ocurre en el interior del santuario.
4: Podríamos decir que a las trianeras maneras, con su sombrero en la mano.
0: Así es.
4: Pues Triana que se va, una hermandad de Triana que, como bien nos explicaba Rubén, entra directamente, o nos explicaba Rafa, entra directamente desde el camino, con una muy nutrida representación que ya va abandonando su presentación, dando lugar a la siguiente hermandad, que será un brete. Nosotros estábamos hablando de cine con José Luis Ordóñez, de cine rociero, y habíamos dejado cantando a la mismísima Carmen Sevilla, José Luis.
5: Bueno, pues aquí la tenemos, a ver, la escuchamos por ahí a nuestra Carmen Sevilla, que estaba... Ahí está cantando, y ojo, está cantando y bailando, y Arturo Fernández, pues sentado, viéndola con muchísima admiración en esta película que era Camino del Rocío, del año 1966, y ahora está bailando, pero vamos a verlos también, a Carmen Sevilla y Arturo Fernández, en una escena más íntima.
6: María Jesús no se merece eso, yo la obligué a que nos acompañase.
7: Ya somos mayorcitos para necesitar carabina, ¿no? Y creo que estamos mejor solos.
6: Cuidado, Alberto.
5: Cuidado, Alberto, cuidado, Arturo Fernández, porque está intentando seducir a Carmen Sevilla y esta es una de las tramas en este triángulo. Arturo Fernández, Carmen Sevilla, Paco Rabal. El propio Arturo Fernández hace unos años hablaba maravillas de Carmen Sevilla en esta película.
3: Juntos, y Carmen para mí ha sido una de las actrices profesionales de aquel entonces y que es irrepetible.
8: Irrepetible.
3: La belleza de Carmen Sevilla, no lo sé, yo pienso que, mira que hay buenas actrices y bellísimas actualmente, pero creo que no es comparable con Carmen
8: Sevilla. Con la belleza de Carmen Sevilla. Era,
5: sí, sí, no, no es comparable, no es comparable. Y además, bueno, en la película vemos a Arturo que intenta seducirla, pero al final, en la película, y precisamente con las carretas del Rocío de fondo, nos vamos a encontrar con la resolución y con Carmen Sevilla y Paco Rabal juntos.
7: ¿Tienes una palabra para mí? Para todo lo que te dije antes.
6: Sí.
7: ¿Cuál?
5: Y ahí tenemos el desenlace de Camino del Rocío, pues una película que era la tercera versión, era ya la tercera versión de una historia que había sido adaptada al cine dos veces con anterioridad y que es la primera parte de estas tres películas de las que os quería hablar. Camino del Rocío es la primera, del año 66, y os quiero comentar también un documental muy polémico del año 1980.

0: Y el documental se llama Rocío, es un documental dirigido por Fernando Ruiz Vergara, es un documental, como digo, polémico, censurado, es un documental que abordaba el fenómeno de la romería del Rocío, pues analizándolo desde diferentes perspectivas, históricas, antropológicas, en fin, es muy interesante aproximarse a un documental olvidado, pero que es fácilmente accesible. En cambio, el que quiera apreciar la belleza visual de lo que es el espectáculo del Rocío, se puede ir a otro documental de 2017.
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0: Que es un documental que cuenta con la participación de Canal Sur Televisión. Hablamos del Rocío, la película, ¿no? Y es un largometraje, además, que ofrece, como decía, unas imágenes muy bellas. Está grabado en 4K, en ultra alta definición. Y, como digo, pues ofrece imágenes de extrema belleza de la peregrinación del Rocío. Como curiosidad, hay que decir que el rodaje se realizó en la romería de 2016, que ese año fue el más lluvioso de la última década, y que todas estas dificultades a las que se enfrentaron los peregrinos por lluvias torrenciales y toda la pasión de este evento, pues quedan reflejados en este documental, en estas imágenes que, como digo, son una mezcla de dramatismo, de alegría, y es muy interesante. Entonces yo creo que esta es una propuesta pues muy atractiva, estas tres películas, Camino del Rocío del año 1966, que nos lleva a otra época, ¿no? Con actores y estrellas de nuestro cine como Carmen Sevilla, Paco Rabal y Arturo Fernández, y después dos documentales muy diferentes, Rocío de 1980 y Rocío, la película de 2017.
3: José Luis, ¿me oyes?
0: Te oigo perfectamente, Pepe Rosa.
3: Vale, vale, ahora, porque llevo un rato hablando y no me oíais. Te preguntaba, ¿por qué la polémica del documental? ¿De dónde venía esa polémica?
0: Bueno, pues la polémica es porque Rocío se convierte en la primera película secuestrada judicialmente en España tras la aprobación de la Constitución de 1978, ¿no? Y entonces, bueno, pues es un documental que habla de muchas historias, ¿no? De la represión ejercida por el bando franquista durante la Guerra Civil, habla de temas polémicos como la veracidad de la aparición mariana, en fin. Fue un documental político, y además estamos hablando del año 1980, ¿no? Con lo cual, pues ha quedado casi como un documental de culto.
3: Bueno, pues es el cine que nos trae José Luis Ordóñez, dedicado al mundo del cine. Y ahora quiero escuchar a Cristian Díaz.
4: ¿Qué mira usted?
3: Yo hablando de ti, ¿dónde estaba, Cristian?
4: Pues mira, contemplando las maravillas de vista que tenéis ustedes aquí.
3: Ha visto, ¿no?
4: Hombre.
3: Hemos traído una terraza con vista que no tiene esa cualquiera.
4: Esto es un privilegio, ¿eh?
3: Hombre, qué maravilla. Oye, tú eres sanluqueño.
4: Digo, de Sanlúcar.
3: Sanluqueño. Se acaba de presentar tu hermandad, ¿la has visto o no?
4: No me ha dado lugar porque digo, a ver si me da tiempo, pero lo he visto subiendo, lo he visto ahí en la esquinita.
3: Ah, bueno, bueno, pues Sanlúcar está preciosa. Hombre. ¿Tú eres rociero o no?
4: Yo rociero.
3: ¿Sí? Pero eres rociero de hacer el camino.
4: Yo te hago el camino.
3: ¿Sí?
4: Sí.
3: Bajarme, bajarme eso. Está el jaleo de Triana con el Ya estamos otra vez, que se hace notar todos los años.
4: Hombre, Triana,
3: muchísimo.
4: Mucha Triana.
3: Triana es Triana.
5: Los peregrinos que se han metido hasta el fondo, Pepe, están justamente en las puertas del santuario.
3: Con sus sombreros en la mano
5: y agitándolo adelante y para atrás, acompasando. Lágrimas en los rostros, los ojos rojos, llorosos, cansancio acumulado de todos estos peregrinos que vienen aquí a darle las gracias a ella.
3: Bueno, Triana, que se presenta. Cristian, ¿tú eres un saborío?
4: ¿Eh? A ver, yo no soy saborío. El que me conoce no soy saborío.
3: No, no, pero la canción que estábamos escuchando, ¿a quién está dedicada? Que se llama
4: El
3: Saborío.
4: Esto es el típico saborío feriante, el que llega, le molesta de todo, poco a poco y se van borrachando y ya pues le da igual todo.
3: Ahí
4: está el típico
3: saborío en todos lados, ¿no?
4: Bueno, saborío y saboría también hay.
3: Y
4: ¿eh?
3: Saboría, claro, me cago, no hay saboría. Hay gente de malaje por todos lados, porque sí, eso es así. Bueno, ¿cómo vives tú el Rocío?
4: El Rocío, pues la verdad que lo vivo disfrutando, porque la vida está, te lo estaba contando antes a tu compañero, la vida está para disfrutarla. La vida son momentos, hoy estamos aquí y mañana no se sabe.
3: Mandé,
4: y para
3: no.
4: mí está delante tuya. Es un privilegio, como te he dicho, tanto como las vistas que estoy viendo, como está aquí delante de ti.
3: Bueno, no me diga eso, no me diga
4: no,
3: eso.
4: Es la verdad, es la verdad.
3: Que me vas a sacar los colores. Oye, ¿estás venido acompañado por el maestro?
4: Hombre,
3: ¿cómo se llama el maestro?
4: Moy Farina.
3: Moy Farina. Moy, maestro.
6: ¿Qué hay?
3: Encantado de saludarte, hombre. Y bueno, vamos a cantar.
4: Hombre, por favor, tiene Rocío, no te voy a cantar te voy a cantar dos sevillanas.
3: Venga, dos sevillanas. Vamos allá. Cristian Díaz, en directo, San Lucas de Barrameda en el Rocío. Nada más y nada menos.
6: Moy.

0: Ole, ay, que está cambiando la cejilla.
1: Vamos allá.
0: Venga, vamos con la segunda, Cristian.
1: Bueno, te voy a cantar una sevillana de mi Sanlúcar de Barrameda. Para toda mi gente de Sanlúcar, que le da aquí, le mando un beso muy fuerte. A mis amigos y a mi familia, a mi madre y a mi padre. Un besito muy fuerte.
0: Vamos allá, por ello.

0: Cristian, qué bonito, qué bonito. Muchas gracias, Cristian, por gracias venirte. ¿Qué vas a hacer ahora?
1: Pues ahora voy a mi casa de hermandad.
0: Ajá.
1: A disfrutar de mi gente, a disfrutar de mi pueblo y sobre todo a disfrutar de la que tenemos aquí, a la Madre de Dios, que es lo más importante.
0: Mañana, ¿qué haces con la salida de la Virgen? ¿La recibes? ¿Vas a buscarla? ¿Qué haces?
1: Mira, yo te digo una cosa, yo soy el tío, yo vengo casi todo el año a verla y yo soy el que espera en mi casa de hermandad para que ella venga a verme a mí. Yo ya he ido a verla, le da las gracias y yo espero que ella venga a verme a mí.
0: Pues que vaya muy bien, que tengas un feliz Rocío, Cristian, y mucha suerte.
1: Salud,
0: muy
1: bien.
0: Maestro, ahora nos hacemos la foto esa. Bueno, a ver, Pablo, quiero que me cuentes más cositas de la simbología, de la Virgen, del Rocío. Te preguntaba antes, ¿por qué el nombre de la Blanca Paloma?
2: Bueno, Pepe, porque el sobrenombre de la Blanca Paloma está íntimamente ligado a la festividad que enmarca esta romería del Rocío, que es la festividad de Pentecostés, que como todos bien sabemos celebramos mañana. La fiesta de Pentecostés es la fiesta del Espíritu Santo, y el Espíritu Santo, la iconografía cristiana desde tiempos inmemoriales, lo representa como una blanca paloma, porque lo relaciona directamente con el bautismo de Jesucristo, cuando al ser bautizado se abrieron los cielos, y dice el Nuevo Testamento que el Espíritu Santo descendió en forma de paloma. El Espíritu Santo, Pepe, es la fiesta de la gracia de Dios que se derrama. Y fíjate qué cosa más bonita. La vocación de la Virgen de Rocío, su primitiva vocación, procede de la palabra rocisus. Y rocisus, rocío, está relacionada con la gracia de Dios que verdaderamente se derrama. Fíjate, Pepe, que tú antes apuntabas que las hermandades hoy que están haciendo simbólicamente esa presentación, esa postración ante la Blanca Paloma, ante la Virgen de Rocío, lo hacen ante una gran concha en el santuario. Pues mira, en la mitología naturalista, que después fue adaptada por los cristianos, se pensaba que esa concha venera, esa gran concha que preside el santuario, dentro del mar esperaba la gracia, el rocío del cielo, para engendrar simbólicamente, sin la intervención humana, una gran perla. Esto se va a asociar a la Virgen María, porque también por obra y gracia del Espíritu Santo, y por eso está ahí en la fiesta de Pentecostés, en el santuario de la Virgen de Rocío, pues por obra y gracia del Espíritu Santo, como una gran concha, engendra en su vientre a la mayor de las perlas, al pastorcillo divino, a Jesucristo. Y por eso esa concha venera, que está relacionada también con el bautismo, que está relacionada con el agua, preside el santuario. Fíjate, Pepe, que esa manera de relacionar la concha con la marisma, la concha con el agua, también está relacionada con un pocito que todos recordamos, la gente que hemos ido siempre a Rocío, que había al lado de la ermita, donde siempre se ha dicho una letra de la sevillana, pocito del Rocío, siempre emanando, igual que la Virgen de Rocío, siempre escuchando, esa vinculación siempre de la fiesta del Espíritu Santo con la concha venera y con el agua.
0: Oye, Pablo, ¿cuánto sabe, hijo mío? Me tiene absolutamente absorto.
2: Muchas gracias.
0: Ahora que se está yendo todavía, Rafa, Rubén, todavía se está yendo Triana, ¿no?
3: Mira cómo suena, Pepe. Están pasando los carros, las carretas de Triana, con la gente bajándose de las mismas. Recuerdan a esos carros del lejano oeste, ¿verdad? Cantándole, sí, sí, así ante la puerta mayor del santuario.

0: Qué maravilla, qué maravilla. Bueno, todo este sonido que le está llegando a todos ustedes, Ana, es muy importante. Me gustaría hacer un retrato un poco de la, sí, de la situación y del trabajazo que se están pegando esta mañana Rafa Damuz y Rubén Garrido, que no es que nosotros tengamos micrófono puesto en cada carreta y en cada buey que viene aquí a hacer presentaciones con sus impecados o con las hermandades. Es que se están pateando cada entrada, cada salida, acompañando cada momento, sí, pegando el micrófono de Canal Sur a cada circunstancia y a cada situación para que llegue el sonido de la manera que está llegando, ¿eh?
1: Sí, sí, yo... Ayer, hablando con Jesús Vigorra en la mañana, contando todo lo que iba a pasar hoy, decía que son dos, pero que la sensación, por lo que cuentan, es que son 10. Además, en un escenario que es complejo el movimiento, ¿no? Entonces, así que mi enhorabuena a ambos, de verdad, porque nos estáis haciendo sentir que estamos ahí.
0: Sí, señor, sí, señor. Te decía, Pablo, que estaba todavía Triana saliendo, y la hermandad de Triana es una de las que más rostros conocidos y populares ha traído al Rocío a lo largo de la historia, ¿verdad?
2: Pues mira, Pepe, una de las hermandades que, como tú bien dices, más rostros conocidos ha traído a lo largo de la historia al Rocío. Empezando por la que fue reina de España, la reina Sofía, que siendo princesa de Asturias viene al Rocío. Lo hizo dos veces, lo hizo en los años 70, ahí fue nombrada hermana mayor honoraria y camarera perpetua de la Virgen, pero también vuelve a los años 80 cuando ya era madre, cuando era reina de España, vino con su hija, con las dos infantas, con la infanta Elena y la infanta Cristina, y curiosamente hizo una parte del camino con Triana montada a caballo, hizo los últimos 5 kilómetros, estamos hablando del año 1984, se presentó con Triana un día como hoy, también ante la Blanca Paloma, hizo la presentación y al día siguiente pues asistió con su hermandad de Triana a la misa de Pentecostés ante 40.000 personas, nada más y nada menos. Y después, bueno, pues rostros conocidos vinculados a Triana, por ejemplo, la duquesa de Alba, era muy habitual, a veces montada a caballo por la calle Castilla, haciendo la salida con Triana, también Rocío Jurado. Lola Flores era muy, pero que muy habitual con Triana, y por supuesto, una de las personas que más van a favorecer, de alguna manera, la coronación canónica de la Virgen de Rocío en el año 1919, que fue Juan Belmonte. Juan Belmonte, además de ser un torero extraordinario, era una persona de una religiosidad verdaderamente impresionante, una persona muy fuertemente vinculada a la hermandad del Cachorro, pero sobre todo también a la hermandad del Rocío de Triana, y junto con Muñoz y Pavón fue, como digo, uno de los grandes precursores de la coronación canónica de la Blanca Paloma.
0: Sandra, ¿qué es la Corona del Sol?
3: Bueno, pues esto es una de las joyas, una de los que se conservan actualmente en el joyero de la Virgen del Rocío. La Corona del Sol lleva este nombre porque está bellamente labrada y tiene una imagen de este astro sonriente y con rostro humano ubicado en el centro de la pieza. Está hecha en plata dorada y dicen que es de las más antiguas, probablemente que sea ya del siglo XVII y XVIII, forma parte del patrimonio histórico que tiene la Virgen del Rocío. Aparte de esta imagen del sol, también tiene flores de tulipán, rayos fulgurantes o estrellas que la acompañan, que hacen de ella una pieza exquisita.
1: ¿Qué otras coronas, Sandra, tiene la Virgen del Rocío?
3: Bueno, pues quizá una de las más famosas de hace muy poquito tiempo son en el año 2019, que se cumplieron los 100 años de la coronación canónica de la Virgen del Rocío, pues todas las hermandades pusieron de su parte para crear otra joya maravillosa y preciosa, hecha en oro, piedras preciosas y perlas, que se hizo en ese momento para celebrar este centenario de la coronación canónica de la Virgen del Rocío. Otra pieza indispensable también, que forma parte de todo este joyero con el que se atavía, se viste a la bellísima Virgen del Rocío.
1: Y lo que nos interesa cuando hablamos de estos objetos es saber, ¿no?, a través de ello, conocer la historia de Andalucía. ¿Qué nos cuentan de esta corona, de la historia de Andalucía?
3: Bueno, pues nos habla un poco de esta romería, ¿no?, de cómo funciona el Rocío, de la importancia que tiene. Es un acontecimiento de fervor popular fundamental que nos permite conocer una romería que trasciende fronteras y que además tiene una base de tradición y de leyenda muy destacada. Ya nos hablaba Pablo Borrallo antes de lo que era el santuario, de la conquista de la época de Alfonso X, y hay que ligarlo, que también apuntaba él un poco, con todo este origen de leyenda de vírgenes aparecidas que se dan en muchas otras partes de Andalucía y que todas ellas crean un imaginario religioso muy destacado, como es en el caso de esta romería, de la romería de la Virgen del Rocío. La leyenda y la historia conforman lo que hoy es sin duda una de las tradiciones católicas más importantes y que todavía además está escribiendo su historia. Es decir, no es una historia del pasado, la historia de la Virgen del Rocío y de todo lo que representa esta romería es una historia que se está escribiendo ahora mismo.
1: Una historia viva, ¿no?
3: Una historia viva, que eso es lo bonito, porque podríamos hablar de algo que ha pasado, pero es algo que está sucediendo, y a mí eso me parece maravilloso.
1: ¿Y dónde podemos ver estos objetos?
3: Bueno, pues hay un museo, un pequeño museo, que es el tesoro de la Hermandad Matriz de Nuestra Señora del Rocío, que podemos ver en el propio santuario de Nuestra Señora del Rocío en Almonte, en Huelva. Tiene, aparte de esta corona de esta corona del sol, otras piezas maravillosas. Tiene azulejos antiguos, algunos datan incluso del siglo XVII, un arcón del siglo XVIII, diferentes mantos, tenos de la Virgen del Rocío, y algo tan importante, por ejemplo, como el pergamino de Juan Pablo II, que es testigo de ese momento en que San Juan Pablo II, que ya está santificado, pues vino aquí a la romería del Rocío en el año 1993, ¿no? Que es uno de los hitos más bonitos quizá de esta romería y de nuestro patrimonio histórico que está creciendo en la actualidad.
1: Bueno, aquí aprendiendo, Pepe, a ambos lados, con Pablo y con Sandra, aprendiendo de historia y aprendiendo de simbología. ¿Verdad, Pablo?
2: Pues mira, a colación de lo que dice Sandra, creo que una de las frases más recordadas para la historia, quizá la más recordada de la historia de Rocío, me atrevería a decir como historiador, fue la disertación, dentro de la disertación que da San Juan Pablo II en su visita al Rocío, como ella apunta, en el año 1993, cuando se asoma al balcón del santuario y se dirige a los peregrinos que había allí concitado, y dice que todo el mundo sea rociero. Eso universaliza absolutamente la devoción a la Virgen de Rocío, que todo el mundo sea rociero. Fijaros qué cosa más bonita. Yo estoy convencido de que en la eclosión de la romería de Rocío, en los tiempos contemporáneos, no solamente tuvo que ver mucho Juan Pablo II con esa frase, con esa visita a un papa postrado ante la Virgen de Rocío, una devoción absolutamente popular, sino también tiene que ver mucho, y vuelvo un poco a los artistas de los que antes me preguntaba Pepe, ¿no? La importancia también que la prensa rosa ha ido dando con el tiempo al Rocío, y que se me entienda, ¿no? Un poco como epicentro quizá de la crónica social cuando ha llegado la primavera a partir de los años 70, de los años 80 y sobre todo a partir de los años 90, habida cuenta de la de personajes conocidos, no solamente de la aristocracia, sino del arte e intelectualidad, los grandes artistas que se han dado cita en el Rocío. Y después creo que también, junto a esta presencia de la prensa rosa, a la presencia del Papa Juan Pablo II, dos elementos que también van a hacer que el Rocío eclosione absolutamente, que va a ser gran boom de la sevillana de los años 70, 80 y 90, con grupos muy importantes, los Romeros de la Puebla, los Marismeños, Amigos de Gines, Eco de Rocío, Brumas y tantos grupos que le han cantado a la Virgen de Rocío, que por cierto, quien canta, reza dos veces, y por supuesto también, Ana, creo que estaréis de acuerdo, la eclosión de la moda flamenca. Creo que esa eclosión del traje de flamenca que tanto embellece a las mujeres, pues de alguna manera también ha ayudado a la eclosión del Rocío. Creo que son cuatro ejes vertebradores.
0: Es un cúmulo de cosas, ¿no? Porque en torno al Rocío, en torno a la romería, en torno a la fe, a la cultura, también está la diversión, está el folclore, está la llamada prensa del corazón. Se dan cita a muchas cosas, pero claro, todo eso no es fruto de la casualidad.
2: Claro, indudablemente. Además, Pepe, mira, yo decía al principio de mi intervención que el Rocío es una fiesta donde las barreras sociales no existen. Ahí se comparte absolutamente todo. Se comparte la alegría, que es lo más importante. Sí. Se comparte la devoción, que es más importante que la alegría. Pero, Pepe, hay una cosa que también se comparte, y esto une mucho a las personas. Se comparten las penurias, se comparten las penas. Las penas que se llevan en el corazón y las penas físicas, porque el Rocío es sudor, es cansancio, es fatiga, es calor y es frío. Y esas cosas compartidas también unen mucho.
0: Pues sí, une mucho, sin duda, algo que decimos cada año, ¿no? En el Rocío y en torno al Rocío también hay mucha literatura barata, gente que habla sin saber, sin conocer, sin haber venido aquí, simplemente por lo que ha creído conocer a través de la televisión o la revista. Y esto, sin duda, no es un templo, filosófica y cristianamente hablando, levantado, sino es por la fe, por la religiosidad y por la devoción a lo largo de los años.
1: Y hay que tener mucha fe, los caminos claro, son duros, ¿eh? La gente, es que parece que vemos solamente la diversión, pero los caminos son muy duros.
2: El rocío es
1: esta
2: durísimo.
1: Temperatura.
2: Uy, el rocío es durísimo, el camino, la aldea, pero para los rocieros, la Virgen de Rocío lo justifica absolutamente, claro, absolutamente todo. Fijaros que el rocío se ha ido conformando a lo largo de los siglos como un polo de atracción que ha ido superando precisamente estas dificultades, hasta el punto que como antes apuntaba, ¿no? Ponía el ejemplo de la reina Sofía cuando vino al Rocío siendo aún princesa, ¿no? Como el carácter regio que ha tenido el Rocío ha estado siempre abanderando la romería prácticamente desde sus inicios. Fijaros que desde época de Alfonso X el Sabio, la realeza siempre ha estado presente en torno a la Virgen de Rocío. Antes hablaba Sandra un poco de los ajuares de la Virgen. Yo quiero decir que, por ejemplo, el terno de salida de la Virgen de Rocío es una obra de un valor extraordinario. Hace muy poquito tiempo ha sido restaurado por el Instituto Andaluz de Patrimonio Histórico, por el IAPH, y fue uno de los regalos más importantes que le hacen los duques de Montpensier a la Virgen de Rocío, ese terno de salida de los duques de Montpensier, ¿no? O, por ejemplo, antes hablamos de la corona de la Virgen de Rocío con motivo de la coronación canónica, ¿no? La importancia también de Alfonso XIII, como Alfonso XIII no solamente viene a ver a la Virgen de Rocío, sino que además le da el título de real a la Hermandad Matriz del Monte, lo cual es un espaldarazo institucional absoluto a la Hermandad Matriz del Monte por la gran labor que viene realizando, no solamente en pos de la Virgen de Rocío, sino también en pos de la religión, y por supuesto también, porque no lo podemos olvidar, esto traspasa la religión, Pepe, esto va mucho más allá de la religión, esto ya se encardina en la costumbre, en la tradición y por supuesto en la cultura.
0: Volvemos al Real con Rafa Damuz, con Rubén Garrido. Finalizó la presentación y el paso de los hermanos de Triana ante la ermita de la Blanca Paloma y entra ya la hermandad de Umbrete. Rubén o Rafa.
4: Sí, te decía Pepe que tras 37 carretas de Triana, desembocando directamente del camino, abre paso ya el tamborilero de la hermandad del Rocío de Umbrete dentro de esta miscelánea de color que ofrece también y característica y idiosincrasia cada hermandad, pues tenemos delante una de las estampas más bellas e inéditas del Rocío y de sus hermandades filiales, como es el cajón literal, cajón de madera, con sus esornos, sí, pero cajón de Umbrete, a la antigua usanza, cobijando el sin pecado de este municipio de Sevilla, avanzando Rubén ya por la explanada para presentarse ante la puerta mayor del santuario.
5: Así es, Rafa, un cajón extraordinario de color blanco con pinturas en los laterales, el cajón de 1910 que porta esas pinturas del Ángel de la Guarda, una imagen alegórica del camino, del Espíritu Santo en forma de paloma y la aparición de la Virgen del Rocío al Calzador junto con el Arcángel San Rafael. Ahora mismo este cajón que viene rematado por espigas, violeteros, ¿no? Esas jarritas rellenas de espigas con colores, unas banderolas de colores azul y blanca. Ahora el cajón que comienza a ascender por esta rampa del santuario se detiene justamente frente por frente a la comitiva, estos bueyes que prácticamente con sus cuernos pareciesen adentrarse en el interior, que quisieran acariciar a la Virgen del Rocío. Ha sonado en la marcha real, las palmas de todos los peregrinos de Umbrete y la salve.
6: Reina y madre, ten misericordia, mira en tus obras a la tierra, Dios te salva, a ti llamamos, los desterrados, hijos de Eva, a ti suspiramos, viviendo y llorando, en este valle de lágrimas, ea pues señora, abogada nuestra, vuelve a nosotros, esos tus ojos, misericordiosos, y después, de este destierro, muéstranos a Jesús, fruto bendito de tu vientre, oh clementísima, oh piadosa, oh dulce siempre Virgen María, ruega por nosotros, Santa Madre de Dios, para que seamos dignos de alcanzar y gozar la promesa de nuestro Señor Jesucristo. Amén.
7: ¡Viva la Virgen del Rocío!
8: ¡Viva!
7: ¡Viva la Blanca Paloma!
8: ¡Viva!
7: ¡Viva la Hermandad Matriz!
8: ¡Viva!
7: ¡Viva la Reina de la Marisma!
8: ¡Viva!
7: ¡Viva el Pastorcillo Divino!
8: ¡Viva!
7: ¡Viva la Hermandad de Umbrete!
8: ¡Viva!
7: ¡Viva la Hermandad Matriz!
8: ¡Viva!
7: ¡Y viva por siempre la Madre de Dios!
8: ¡Viva!
5: Los vítores del hermano mayor de la Hermandad del Rocío de Umbrete, que se funde ahora en un abrazo con Juan de los Santos. Y esos son los sonidos del boyero, que con su caña va dándole en los hocicos tímidos golpes a los bueyes para que bajen poco a poco, marcha atrás, y ahora ya pisan la arena de esta explanada de la ermita, de esta explanada del santuario

0: originalísimo el cajón y bellísimo el cajón donde va el Sin Pecado de Umbrete.
1: Sí, sí, de 1910, un cajón de color blanco, totalmente cerrado, en el que va posado en la parte delantera el Sin Pecado de la Hermandad del Rocío de Umbrete, decorado con el mínimo esorno floral, les podría decir, con rosas de color blanca, con algunas tonalidades rosáceas y con esas jereveras, que son las rosas, son las flores que le pusieron a la Virgen del Rocío en el año 2023 y que también porta pues el esorno floral de esta hermandad y que contrasta a la perfección con esos tonos blancos y dorados de este cajón del año 1910, les recordamos, ¿eh? Y tienen nada más y nada menos que una, dos, tres, cuatro, cinco pinturas. Vemos ahora la simbología alegórica del camino, la aparición de la Virgen del Rocío en esa leyenda, al Arcángel San Rafael, a la Blanca Paloma, un sinfín de alusiones marianas.
0: Pues se va Umbrete con ese singularísimo cajón y nosotros esperamos la entrada de otra histórica, Coria del Río. Entre tanto, aprovechamos y seguimos abusando del conocimiento de Pablo Borrallo, Ana, para preguntarle más cosas.
2: Pablo está encantado de compartir su conocimiento con nosotros porque él es así de generoso. Y tenemos una... Yo tengo una curiosidad, Pablo. ¿Por qué la Virgen va bajo palio? ¿Qué significa?
3: Bueno, la Virgen va bajo palio, Ana, porque desde el Concilio de Éfeso, desde el año 431, a la Virgen María se le proclama Madre de Dios y Emperatriz de los cielos. Fijaros que la iconografía cristiana adapta el palio como un elemento formal de protocolo que utilizaban los emperadores romanos. Fijaros la asociación Emperatriz de los cielos, emperador romano, ¿qué hago? Porque los emperadores romanos utilizaban el palio con tres sentidos. En primer lugar, para proteger la divinidad, dado que era una gran deidad para los romanos. En segundo lugar, para manifestar que lo que cobijaba, en este caso el emperador, era absolutamente santo. Y en tercer lugar, para elevarle la dignidad, porque los emperadores, cuando se dirigían a la plebe, se dirigían bajo palio y subido sobre un pedestal, sobre un podium, que nosotros traducimos como peana. Poniéndolo en paralelo, la Virgen es emperatriz y a la par que el emperador está protegida por un palio porque se protege su carácter divino. La Virgen María es Madre de Dios, es Emperatriz de los cielos. Manifiesta la santidad de lo que lleva dentro, lleva sobre sus brazos al pastorcillo divino, que es el Santísimo, el cuerpo de Cristo hecho carne verdaderamente por nosotros, es el Santo de los Santos. Y además va con la dignidad elevada sobre un podium, sobre un pedestal, igual que los romanos, en este caso sobre el que nosotros llamamos una peana. Ese palio después, Ana, desaparece en los traslados de la Virgen del Rocío al Monte, del Monte al Rocío, donde vemos a la Virgen María representada iconográficamente de otra manera, la vemos representada de pastora, y esto está relacionado con ese pastorcillo divino y cómo desde las catacumbas los cristianos, en el arte paleocristiano, los primeros siglos de la cristiandad, van a representar a Jesucristo como el buen pastor, es decir, el pastor de las almas. Y esto remite al libro de los Salmos, donde se dice que el Señor es mi pastor, nada me falta. Pues ahí tenemos al pastorcillo divino pastoreando precisamente a sus ovejas, pastoreando las almas. Y de esta relación que quiero hacer de la Virgen María, en este caso como emperatriz de los cielos, como madre de Dios, quiero recordar una frase de una sevillana muy popular donde se dice: eres reina de los cielos, Rocío de la mañana, que es muy bonita.
2: Desde luego que sí, has nombrado traslado, este es año de traslado, ¿no?
3: Este es año de traslado porque, como todos recordamos, el último traslado ocurrió hace 7 años, en el año 2019, donde la hermandad Matilde del Monte traslada a la Santísima Virgen del Rocío al pueblo. La Virgen tenía que haber regresado para la romería del año 2020, pero como todos sabemos, a consecuencia de la pandemia del coronavirus, no pudo hacerlo, se tuvo que quedar en el monte. Pero creo que en un acto de valentía por parte de la hermandad Matilde del Monte, ellos han querido mantener la tradición de que la Virgen vaya al pueblo cada 7 años. Sí, por eso en agosto, pues coincidiendo con el Rocío Chico, este año la Santísima Virgen de Rocío en verano irá nuevamente para la parroquia de Asunción, para el monte.
2: Bueno, pues ahí estaremos también contándolo.
0: Bueno, pues está entrando el Sin Pecado de Coria del Río, Rafa.
4: La Hermandad de las Palmas llevando en volanda con palmas a compás a su hermandad de Coria, haciendo ya su entrada en el santuario, Rubén.
1: Así es, ahora los bueyes revirando, girando a mano izquierda para posarse. Aquí en esta rampa suena la marcha real. Recordemos que Coria es la única hermandad ahijada de la Hermandad Matriz del Monte, ostenta ese privilegio. Los bueyes que acceden hasta la parte más superior de esta rampa

0: la comitiva de la Hermandad del Rocío de Coria, que se quita su sombrero. Un exorno floral precioso, con tonalidades moradas y amarillas.
1: Reina y Madre de misericordia, vida, criatura y esperanza nuestra, Dios te salve, a ti llamamos los desterrados hijos de Eva,
2: a ti suspiramos, gimiendo y llorando en este valle de lágrimas. Ea pues, Señora, adorada nuestra, vuelve a nosotros esos tus ojos misericordiosos, y después de este destierro, muéstranos a Jesús, fruto bendito de tu vientre, oh clementísima, oh piadosa, oh dulce siempre Virgen María, ruega por nosotros, Santa Madre de Dios, para que seamos dignos de alcanzar y gozar la promesa de nuestro Señor Jesucristo. Amén.
3: ¡Viva la Virgen del Rocío!
4: ¡Viva
3: la Blanca Paloma!
4: ¡Viva
3: la Reina de las Marismas!
4: ¡Viva
3: el Cotorcito Divino!
4: ¡Viva
3: la Patrona de Armonte!
4: ¡Viva
3: la Hermandad Matriz Armonte!
4: ¡Viva
3: nuestra Madrina!
4: ¡Viva
3: la Hermandad de Rocío de Coria!
4: ¡Viva
3: Coria!
4: ¡Viva
3: Armonte!
4: ¡Viva
3: Coria!
4: ¡Viva
3: Armonte! ¡Viva España!
4: ¡Viva
3: la Madre de Dios!
4: ¡Viva!
0: El hermano mayor que se persigna después de estos vítores hacía alusión a su madrina, la Hermandad Matriz de Almonte, que acabamos de decir que justamente es la única que tiene una ahijada a la Hermandad del Rocío de Coria, ese vínculo más especial. Y entre otras singularidades, cuando los bueyes van descendiendo hacia atrás, la Hermandad del Rocío de Coria es la segunda hermandad que tiene el sin pecado más antiguo, después del de Villamanrique del siglo, de la segunda mitad del siglo XVIII. El de Coria es de 1849, fue sufragado por los vecinos con limosnas. En el centro lleva un lienzo ovalado con la representación de la Virgen del Rocío vestida de reina y rodeada de nubes. Una estampa absolutamente preciosa. Antiguamente también poseía una carreta cajón, como la que acabamos de ver, la de Umbrete.
5: Sí.
0: Pero su ejecución, la actual, la de plata, corrió parte a cargo de Fernando Marmolejo y fue concluida en el año 1953. Pepe, mira, si te parece, antes de terminar con Coria, porque quiero leer unas palabras, en la vida me tiene trabajando en Cantabria. Y bueno, pues unos compañeros de Cantabria que están siguiendo la retransmisión, a quienes aprovecho para mandar un fuerte abrazo y beso a todos mis compañeros del CEPA Berria, del Centro Penitenciario El Dueso, me dicen lo siguiente, Víctor dice lo siguiente, Víctor Luis de Merallo: vendéis como nadie vuestra tierra y vuestras tradiciones. El arte se guarda y se conserva en los museos, pero en Andalucía se vive el arte en las calles. ¿Qué te parece?
6: ¡Hola, qué bonito! Te ha costado decirlo, ¿eh? Estás emocionado leyendo.
0: Hombre, es muy bonito, es muy bonito.
6: Qué bonito, qué bonito. Oye, pues un saludo a tus compañeros cántabros. Bueno, se va la hermandad que acaba de hacer su presentación, que es Coria del Río, y a punto de hacer entrada, pues, una señora que además tengo yo muchas ganas de que me cuenten, tanto Rafa como Rubén, porque la hermandad de Huelva tiene esa singularidad con los tiros con los que van sus carretas y hace una entrada espectacular. Yo la he hecho muchos años, desde lo que llaman el charquito. Y es, la verdad, es una entrada entre pinares espectacular. Ver esas chaquetas que han perdido el color de la gente de Huelva es una cosa maravillosa. Pero acaba de venir aquí, nos ponemos todos firmes, señoras, señores, todo el mundo de pie. Acaba de entrar don Norberto Javier, responsable de la delegación de Canal Sur en Huelva, que tiene también tareita este fin de semana. Querido Norberto, buenos días.
7: Querido Pepe, buenos días, ¿qué tal?
6: ¿Cómo estás?
7: Pues bueno, aquí andamos, sufriendo como tú los rigores del fresquito que corre hasta ahora, que es muy
6: 35 grados dan hoy en la aldea,
7: ¿eh? A esta hora, y más lo que nos espera esta tarde, esa escritura por los campos viniendo hasta el Rocío con esas temperaturas, que por esos campos parece que es el doble, por cierto. Que por cierto, las temperaturas están siendo clave en que a esta hora ya se hayan contabilizado del número de incidencias ya más que todo el rocío del año pasado.
6: Vaya.
7: Y eso el calor tiene mucho que ver.
6: ¿Alguna grave? ¿Alguna que destacar?
7: Han fallecido, pero por causas, digamos, por infarto generalmente. Hay que destacar algún fallecimiento en los caminos. En el día de ayer, un señor que muy querido en La Palma del Condado.
6: Y lo hemos contado, sí, Oñi.
7: Exactamente, en Isla Cristina también. En fin, pero bueno, son circunstancias que le podía haber pasado en el camino o podía haber pasado en su casa realmente, ¿no? Luego, más allá de esto, bueno, el suceso este de los mulos, los pobres, que fallecieron en un incendio de varios carros también viniendo para acá. Y lo demás, pues caída de caballos, etcétera, ninguna más allá de lo que estamos contando, pero bueno, que son muchas más. Este año se prevé también que haya más gente en el Rocío, por cierto.
6: Oye, vamos a hablar brevemente, sí, antes de que empiece la entrada a Huelva, de la programación especial de la tele para este fin de semana.
7: Pues igual que la radio, se vuelca con el Rocío, evidentemente. Estaremos como todos los años en los servicios informativos. Tenemos instalada aquí una subdelegación territorial de Canal Sur en Huelva, radio y televisión, y desde aquí pues estamos transmitiendo desde la radio y desde la tele, a través de la aplicación para todo el mundo. Tendremos una programación singular en televisión el domingo. Ofreceremos, como cada domingo de Pentecostés, la misa. Luego ampliaremos un programa hasta la 1 de la tarde. Y luego seguiremos los servicios informativos. En el programa de tarde estaremos con Mando el Lombo, que habrá un especial antes de que a las 12 de la noche volvamos a retomar nosotros desde aquí, y estaremos, pues, como se dice en estos casos, hasta que la Virgen quiera. Contaremos cómo será la salida de la Virgen, primero el rezo del Santo Rosario, la llegada del Sin Pecado del Almonte, la salida de la Virgen, y daremos también, pues como es habitual, también los primeros pasos de la procesión de la Virgen por las primeras casas de la aldea.
6: Pues Norbert, que tengas buen fin de semana, que haya buen trabajo, felicidades ya por lo que hacéis cada año transmitiendo lo que ocurre aquí para que llegue a todos los lugares de Andalucía y del mundo, desde el corazón de la fe, que es el Rocío este fin de semana. Que vaya todo bien, querido.
7: Muchas gracias, querido, igualmente. Gracias, Rubén.
6: Bueno, se está yendo Coria, ¿no? Y vuelve la presentación de las hermandades con Huelva, a la que me imagino que Rubén Garrido todavía, o sea, Rafa Adamós todavía no ve.
4: No la veo porque tengo de frente, me tapa toda la visión, al grupo de tamborileros ya al final de la calle Mover, y tras este, la caballería de Huelva. Palabras mayores, Pepe, decías tú, Huelva es algo especial. Huelva
6: algo especial, sin duda.
4: Es que mete aquí, creo que mete en la aldea en el día de ayer 12.000 peregrinos, que se dice pronto. Así que hablamos siempre de un gigante rociero, de cómo vive la capital onubense, una tradición, no solo hoy y con motivo de la romería, sino a lo largo de todo el año. Veo cómo su carroza avanza ya por los medios de la calle Moguer, los caballistas también adelantando su paso, desembocando en la planada. Tras esos caballistas, algunos portan insignias, el guión de la hermandad, el guión concepcionista.
6: Dame un segundito nada más, Rafa, que tengo que dar un último consejo y despedimos, a ver si tenemos la suerte de al menos ver el Sin Pecado de Huelva antes de cerrar nuestro programa. Último consejo y volvemos.
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6: Minutos nos quedan para que sean las 2 de la tarde. Antes de darle la palabra a Rafa Adamós y Rubén Garrido, que me cuenten cómo está Huelva en su entrada, quiero dar las gracias al equipazo que tiene Canal Sur aquí hoy para que todo esto sea posible. Con Alberto Ortiz, con Nacho García y con Paco Estrada en la técnica, con Rafa Adamós y Rubén Garrido, impresionante su trabajo y su narración, y con María Chamorro en la producción, David García en la realización y Ana Carvajal coordinándolo todo. Querido Pablo Borrallo, es un lujo tenerte con nosotros. Seguiremos abusando de tu conocimiento si tú nos lo permites.
10: El lujo es mío y queda permitido. Viva la Virgen de Rocío, viva la Madre de Dios, Pepe. Y como dijo San Juan Pablo II, que no hay cosa más bonita que todo el mundo sea rociero.
6: José Luis Ordóñez, Sandra Rodríguez, gracias también a los dos por acompañarnos en esta mañana diferente y especial.
11: Buen fin de semana.
10: Un abrazo.
11: Disfruta.
6: Anita, un beso.
12: Un beso. Adiós, compañero, hasta mañana.
6: Está el Sin Pecado de Huelva llegando a la ermita. Rafa Lamó.
4: Rubén lo tiene delante.
6: Rubén.
13: Exactamente, yo lo tengo delante. Ahora mismo la alcaldesa de Huelva, Pilar Miranda Plata, se cuenta frente por frente al santuario, también la delegada, la subdelegada, perdón, del gobierno en Huelva, la subdelegación del gobierno en Huelva, María José Rico, el presidente Antonio Sánchez de Piña Padre, en fin, representantes de la Armada Española, un sinfín de representaciones políticas que se agolpan, que se insertan en esta representación de la Hermandad Matriz de Almonte, precisamente Antonio Sánchez de Piña, que se fundía en un abrazo pues con el presidente de la Matriz, Santiago Padilla.
6: El Sin Pecado de Huelva, que sube la rampa de la Ermita del Rocío, suena la marcha real, y con este momento mágico, gracias compañeros, tenemos que decir adiós. Mañana volveremos a partir de las 11 de la mañana, sigan la programación de Canal Sur. Gracias y hasta mañana.
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15: ¿Qué tal? Muy buenas tardes. Andalucía, las altas temperaturas en algunos puntos de nuestra comunidad están marcando este sábado 23 de mayo con muchos problemas en las carreteras, así que enseguida intentaremos conectar con la DGT para que nos ofrezca la última hora del estado de circulación en Andalucía. Y es que son muchos los que están literalmente huyendo hacia las playas.
16: Intentaremos estar en algún sitio fresco.
17: Estamos ya un poco con muchísimo calor, un poco apretados, pero bueno, apenas estamos en mayo, o sea que la cosa ya pinta mal.
18: Las temperaturas durante el día son una locura. O sea, estábamos ya aquí a 36 grados y la sensación de más de 40 es una barbaridad, la verdad. Muy mal, todo el día viendo agua, hidratándome todo el rato y poco más.
15: Es además un fin de semana de mucho movimiento por la celebración de la Romería del Rocío.
19: ¡Viva la Virgen del Rocío! ¡Viva! ¡Viva esa blanca paloma! ¡Viva! ¡Viva la reina de las marismas! ¡Viva! ¡Viva el pastorcito divino! ¡Viva! ¡Viva la hermandad matriz de Almonte! ¡Viva! ¡Viva la primera y más antigua hermandad del Rocío de Villamanrique!
15: Pues hermandades como esta de Villamanrique ya han hecho su presentación ante la matriz de Almonte. Se han incrementado notablemente las asistencias sanitarias. Según lo que el calor ha tenido mucho que ver, el consejero de la presidencia en funciones, Antonio Sanz, ofrecía los detalles este sábado en la aldea del Rocío.
20: Que hay más personas esta edición y con ello pues más emergencias y atenciones. Ha atendido ya 701 pacientes. Estos datos suponen un incremento del 57% respecto al mismo corte del año pasado. El hospital del CECOPI ha atendido más pacientes que la suma de todos los puntos asistenciales del año pasado a esta misma fecha.
15: En Almonte, en el paraje del Pastorcito, se ha declarado este sábado un incendio forestal y hay que sumar un fuego más en Sevilla, en Almadén de la Plata. Estas altas temperaturas hacen que se eleve el riesgo. Llegan mejores noticias desde Almería, donde ha quedado extinguido el de la Sierra de Gádor, otro también extinguido en Guadalcanal, en Sevilla, y extinguido también en Canillas de Aceituno, en Málaga. Está controlado el de Minas de Río Tinto, en Huelva. Y en Cádiz, en Barbate, la Guardia Civil ha abierto una investigación tras el robo de tres embarcaciones de la Armada que realizaba maniobras en la Sierra del Retín. Los primeros indicios apuntan a que se las habrían llevado narcotraficantes para labores de petaqueo, ya saben, para suministrar combustible a las narcolanchas. En Grecia siguen buscando al montañero jienense desaparecido cuando subía al Olimpo. Su familia se ha desplazado a Atenas desde Andújar para seguir de cerca las labores de búsqueda. Y miles de personas, 40.000 según la delegación del gobierno, 80.000 dicen los organizadores, se han unido este sábado a la marcha en Madrid organizada por Sociedad Civil Española para exigir la dimisión del presidente del gobierno, Pedro Sánchez, y también la convocatoria anticipada de elecciones generales. El líder de Vox, Santiago Abascal, ha estado presente en la manifestación a la que también ha acudido la portavoz del PP en el Senado, Alicia García.
21: Pedro Sánchez, el ahijado de Zapatero, el hermano de David Sánchez, el marido de Begoña Gómez, el jefe de Ábalos, Koldo, Cerdán, García Ortiz, Leire, etc. Y el objetivo es sacar a España de este pozo, de esta ciénaga de la corrupción. Pedro Sánchez, dimisión.
15: En Lleida, en el Congreso de la Juventud de Socialistas de Cataluña, la portavoz del PSOE, Montse Mínguez, ha recordado que han dado más de una vez por muerta a su formación.
1: Tenemos un año apasionante por delante, pero lo vamos a hacer y lo vamos a hacer bien. Nos han matado muchas veces, muchas, y los socialistas, puño en alto, seguimos en pie.
15: Podemos considerar que el PSOE está políticamente agotado. Queda, por cierto, justo un año para las elecciones municipales. Serán el 23 de mayo de 2027. Y esta tarde conoceremos el palmarés del Festival de Cannes. La favorita para la Palma de Oro es la rusa Minotauro, y Javier Bardem está en todas las quinielas para llevarse el galardón como mejor intérprete masculino por su papel en El ser querido de Sorogoyen. En deportes, última jornada de Liga. En primera, todos los partidos, salvo el Villarreal Atlético de Madrid, que se juega mañana, se disputan esta noche a las 9. El Real Betis se despide en la Cartuja ante los suyos, enfrentándose al Levante, que aún puede bajar a segunda. El Sevilla, ya con la permanencia garantizada, se mide al Celta en Vigo. Los gallegos dependen de sí mismos para estar en la Europa League. 2:05, comenzamos.
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15: 2:06 de la tarde, vamos a conectar a esta hora con la DGT, con la Dirección General de Tráfico, para conocer cuál es el estado de la circulación en Andalucía en un día complicado. José Antonio Pedrosa, ¿qué tal? Buenas tardes.
22: ¿Qué tal? Muy buenas tardes. Pues hasta ahora varios puntos conflictivos ya en cuanto a tráfico se refiere. En Málaga, la A45, a su paso por Villanueva de Cauche, ya dirección Antequera, al igual tráfico intenso en la A7, en San Pedro de Alcántara, en ambos sentidos, y en otro punto ya de esta misma autovía A7, pero en la provincia de Cádiz, en Sotogrande, dirección ya Estepona. Y precaución también en esa provincia de Huelva, ya en esa carretera de Almonte, la A483, dirección El Rocío, con tráfico también intenso, por lo que les pedimos precaución ya en estos puntos y vías. En el resto de carreteras andaluzas, por el momento, se mantiene la tranquilidad.
15: Gracias. Desde la DGT, informando en directo, José Antonio Pedrosa. Este calor de pleno verano que estamos registrando en Andalucía está dejando récord de temperaturas, con hasta 40 grados en Sevilla y noches tropicales que se van a mantener hasta principios de junio. Los meteorólogos descartan que este episodio pueda considerarse como ola de calor, pero alertan de los riesgos, sobre todo para la población más vulnerable. A este calor se suma el fuerte viento con hasta 80 kilómetros por hora, que mantiene en aviso amarillo a la provincia de Cádiz. Patricia Zarandieta, buenas tardes.
23: Buenas tardes. A las altas temperaturas se unen también las partículas de polvo en suspensión que están llegando procedentes de Marruecos, como advierte desde Meteorred el meteorólogo Francisco Martín.
24: Esta entrada de aire cálido cargado de polvo en suspensión va a afectar sobre todo a la zona occidental de Andalucía. Van a notar cierta turbiedad en la atmósfera provocada por el polvo en suspensión, que va a dar lugar a un episodio de calima. Aquí hay un cúmulo de circunstancias que tenemos que tener cuidado todos.
23: Y trabajar en la calle con estas temperaturas se hace casi misión imposible.
25: Bueno, y aquí en el trabajo la sensación de más de 40 es una barbaridad, la verdad. Pues nada, muy mal. Todo el día bebiendo agua, hidratándome todo el rato en el trabajo y poco más.
23: Este calor se sobrelleva como se puede y en casa con el aire acondicionado.
26: Con el cambio de armario y ya está, y es que esto es lo que nos queda, aquí no hay término medio. Aquí o pasamos del frío al calor, de golpe.
17: Estamos ya un poco con muchísimo calor, un poco apretados, pero bueno, ya se viene lo bueno, pero apenas estamos en mayo, o sea que la cosa ya pinta mal.
23: Y los turistas que nos visitan, sorprendidos.
27: Sí, nosotros estamos de visita aquí. Pues bastante agobiante, de hecho, llevamos el agua que no nos la quitamos de encima.
15: pues este calor, estas altas temperaturas también hacen que se eleve el riesgo de incendios. Ya ha quedado estabilizado el que se ha declarado en un paraje conocido como el Pastorcito en Almonte, en Huelva. El Infoca ha desplazado a la zona un medio aéreo, un helicóptero, también dos grupos de bomberos forestales. El incendio se ha declarado junto a una explotación agrícola en una zona de pinar. Está controlado también en Huelva un incendio declarado en la zona de la cuenca minera, donde todavía continúan trabajando efectivos del Infoca. También en Sevilla, incendio activo en Almadén de la Plata con evolución favorable. Eso sí, también hay dos medios aéreos actuando en este fuego, mientras se ha dado por extinguido otro en la provincia de Sevilla, en Guadalcanal. También por extinguido del Infoca un incendio que ha quemado durante más de 24 horas las estribaciones de Sierra de Gádor en el término municipal de Almería. Extinguido también el del paraje Portugalejo en Canillas de Aceituno, en la Axarquía malagueña. La Junta ha llamado a la precaución ante ese riesgo de incendios, como decimos, con este aumento de las temperaturas que estamos registrando.
23: El consejero de Presidencia en Funciones, Antonio Sanz, señala que aunque estemos en una etapa de riesgo medio de incendios, hay que estar alertas y llamar al 112 ante cualquier avistamiento de humo o de llamas.
0: Ya estamos en época donde se empieza a elevar el riesgo y donde, bueno, pues se empieza a haber incendios que nos llevan a hacer un llamamiento a la precaución, porque este importante aumento de las temperaturas aumenta evidentemente el riesgo de incendios forestales. Y sí, decir que ante cualquier avistamiento de humo o llama es fundamental avisar inmediatamente al 112.
15: El Infoca también acaba de informar que a las 2 menos 10, hace escasamente 20 minutos, se ha declarado un nuevo incendio, en este caso en la provincia de Córdoba, en Adamuz, en el paraje La Sierrezuela. Ahí actuando en estos momentos un medio aéreo, también dos grupos de bomberos forestales. Está el Infoca, como decimos, actuando en estos momentos en ese incendio, un nuevo incendio declarado en la provincia de Córdoba, en Adamuz. No será hasta el 1 de julio, es decir, hasta dentro de 8 o 9 días, cuando se active el plan Infoca en nuestra comunidad. Desde el sindicato CESI ha denunciado que aún no se han incorporado al dispositivo el personal de refuerzo. Lo contaba Gregorio López, que es el secretario general de este sindicato, la Agencia de Emergencias de Andalucía.
3: Todavía no se han realizado los llamamientos pendientes al personal eventual y esto provoca que los equipos estén incompletos, sobrecarga de trabajo y acumulación de fatiga entre los profesionales que están actuando a día de hoy. Nos preocupa especialmente la capacidad de respuesta ante los incendios simultáneos, porque Andalucía afronta un verano especialmente complicado.
15: Y nos vamos a Huelva porque continúan las presentaciones de los sin pecados de las hermandades ante la Virgen del Rocío. Todas están ya en la aldea y todos esperando a la madrugada del lunes, cuando la Virgen salga de su ermita a pilar la huerta.
7: Con el sonido de los tamboriles hacía puntual su presentación la hermandad de Villamanrique, la filial más antigua que este año ha estrenado el techo de su carreta del Sin Pecado. En estos momentos continúan las presentaciones de las 127 hermandades que ya están en la aldea. El ambiente en el Rocío es de una gran devoción y la mayoría de los romeros lo primero que hacen es acercarse a poner una vela.
8: El Rocío, estoy poniendo 5 velas por mi suegra, mi mujer, por mí, por mis padres. Llevaba 6 años. Y este año he vuelto.
9: Para que siempre les cuide los que no están y que pues, siempre la Virgen no esté bajo su manto y los cuide siempre.
7: Las incidencias de este año se han incrementado un 57% en comparación con ediciones anteriores. Las casas llenas y en toda la aldea suena, como lo dice el bando del Ayuntamiento de Almonte, música tradicional, es decir, sevillana.
15: El primer día grande de la Feria de la Salud de Córdoba, donde las temperaturas van a llegar allí a los 36 grados, pero allí todo está preparado para combatirla. Sonia Rodríguez.
10: Tras una noche de alumbrado intensa, la feria en el recinto del Arenal encara su primer día completo, que no terminará ya hasta las 6 de la mañana. Un recinto que se ha preparado frente al calor, y es que el 81% de sus calles cuenta con sombras de toldos y árboles, y en el interior de las casetas tampoco falta el aire acondicionado.
11: Los toldos y los árboles se notan muchísimo.
12: Me parece muy buena idea, ya tenían que haberlos puesto hace años.
28: Beber un poquito y alternando con agua y estar bajo el aire acondicionado.
4: solucionado, porque vamos, hoy es necesario.
6: Si ahora viene junio con 45 grados, esto no es nada.
13: Uno nace con esto en la sangre, los cordobeses estamos acostumbrados a esto de la feria, el calor y aguantamos.
10: Una treintena de efectivos de Cruz Roja estarán desplegados en las horas de mayor afluencia para hacer frente a cualquier problema provocado por el calor o cualquier otra incidencia. Un recinto, el del Arenal, en el que ya se disfruta y al que ha llegado el estandarte de la Virgen de la Salud, acompañado por una quincena de carruajes de época tras atravesar la ciudad.
15: 2:13, lo apuntábamos al principio. 3 embarcaciones semirrígidas de la Armada han sido sustraídas durante unas maniobras militares realizadas en la base del Retín en Barbate. Todo apunta a que los autores del robo son narcotraficantes que las emplearán para el petaqueo, el suministro a narcolanchas. También se han llevado material valorado en cerca de 2.000 euros. Cuéntanos, Ana Candón.
16: Ha ocurrido durante la realización del ejercicio Flotex, el más importante que desarrolla la Armada anualmente en nuestro país. En las maniobras estaba incluida la llegada de efectivos de infantería de marina a la playa barbateña del Retín a bordo de 3 semirrígidas de 5 metros de eslora. Tras desembarcar, las lanchas debían ser enterradas o camufladas. Se optó por esto último, el ejercicio continuó y cuando 2 alférez regresaron a por ellas, las lanchas habían desaparecido. Y no ha sido el único material sustraído. Los narcos presuntamente también se han llevado 11 trajes secos valorados en unos 1.800 euros y equipos de rastreo. Fuentes de la Armada han confirmado el suceso a Canal Sur Radio. La Guardia Civil se ha hecho cargo de la investigación.
15: Y la Asociación Unificada de la Guardia Civil en Málaga ha denunciado la falta de agentes en esta provincia, reclama pabellones dignos donde alojarlos. Aseguran que el 40% de las viviendas de las casas cuarteles presentan deficiencias serias. Hay 550 vacantes por cubrir, María Ibáñez.
18: En Málaga, los acuartelamientos de la provincia cuentan con más de 800 viviendas para alojar a los agentes. La Asociación Unificada de la Guardia Civil precisa que en peor estado se encuentran las viviendas en Antequera, Cártama, Marbella, Benalmádena, Fuengirola o Torremolinos, incluso en la propia comandancia. Antonio Martín, responsable de comunicación de la UAG en Málaga.
19: Son destinos golosos porque la Costa del Sol, la calidad de vida, la gente, pero al final por tema de trabajo, tema sobre todo de pabellones, de no poder alquilar a mejor en Mijas o Estepona, donde están los alquileres muy por las nubes, los mismos guardias civiles pues no dan el paso a venir a estas localidades.
18: En los últimos 2 años, la provincia malagueña ha pasado de 270 vacantes para guardias civiles a 550, según los datos de esta asociación. El mayor déficit reside en las escalas de cabo y guardias.
15: Y se sigue sin noticia del paradero del montañero de Andújar, Francisco de Paula Expósito, que lleva desaparecido desde el martes, cuando intentaba alcanzar la cima más alta del Monte Olimpo en Grecia, a unos 3.000 metros de altitud. Alfonso Miranda.
20: Francisco de Paula Expósito quiso cumplir su sueño y coronar la cima de los 3 picos que tiene la ruta del Monte Olimpo en Grecia. Fue el martes a primera hora cuando se comunicó con su familia en Andújar a través de un mensaje telefónico indicando que había llegado a la primera de las cimas. Después se sabe que se encontró con otros compañeros que le aconsejaron no seguir debido a las malas condiciones meteorológicas. Juan José es su hermano.
21: Estamos en contacto con todos los operativos, bomberos de Grecia, policía, voluntariado. Todos los refugios de allí cerca nos están ayudando mucho. Estamos en contacto con ellos, están saliendo voluntarios todos los días, todas las mañanas.
20: Francisco tiene 25 años y trabaja como técnico forestal en el ayuntamiento de Huébejar, en la provincia de Granada. Fue solo este viaje porque para él era un sueño. En ese momento lo buscan autoridades griegas por la montaña donde se le perdió la pista.
15: Y uno de los bebés heridos en el tiroteo del Ejido en Almería ha pasado a planta este sábado. La menor llevaba ingresada en el hospital desde el pasado martes. Clara Aznar.
28: La niña de 21 meses fue alcanzada por los disparos cuando se encontraba con su madre, una joven de 19 años que está ingresada en estado grave en el Hospital Universitario de Poniente. El otro bebé herido, con solo 7 meses e hijo del presunto autor de los hechos, ya en prisión, sigue de momento en la UCI. El pequeño recibió 2 disparos, uno en la clavícula y otro que le pasó cerca de la cara, y fue operado el propio martes debido a la gravedad de sus heridas. También sigue en la UCI un varón de 60 años. El tiroteo se saldó con 2 fallecidos y 4 heridos.
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15: 2:17 de la tarde. Manifestación este sábado en Madrid convocada por Sociedad Civil Española bajo el lema Sánchez, dimisión ya. queremos votar ha sido alguna de las consignas que se han escuchado en esa manifestación en la que ha estado el líder de Vox, Santiago Abascal, que ha anunciado que van a solicitar la prisión provisional para el expresidente del gobierno, José Luis Rodríguez Zapatero, y la declaración como testigos de todos los miembros del Consejo de Ministros.
1: Abascal insiste en que en estos momentos es más necesaria que nunca la moción de censura contra Pedro Sánchez.
2: Y en estos momentos Pedro Sánchez, ante esa situación, va a hacer todo lo necesario por retrasar la convocatoria de unas elecciones, por no devolver la voz a los españoles, va a hacer todo lo legal y lo ilegal para no respetar la voluntad popular, para alterar el censo electoral y para perpetuarse en el poder.
1: No ha acudido a esa marcha el líder del PP, que ya tenía un compromiso en Baleares, pero sí la portavoz de los populares en el Senado, Alicia García. Dice que no van a presentar una moción de censura porque les faltan apoyos, pero no ganas. Y ha tachado de inaudito que Yolanda Díaz les haya retado a hacerlo.
17: Nos faltan 4. Ganas tenemos, pero nos faltan 4 votos, como ustedes saben. Y en este momento no vamos a regalar una victoria a Pedro Sánchez con una moción fallida. En ningún caso.
15: El líder del PP, Alberto Núñez Feijóo, está interviniendo a esta hora en el Congreso Autonómico de su formación en Palma de Mallorca, donde ha criticado el apoyo del PSOE al expresidente Zapatero tras el auto de imputación.
22: Zapatero no era un jubilado haciendo negocios por su cuenta. Si hacía negocios, era porque tenía detrás al poder, al Consejo de Ministros y a la presidencia del Gobierno de España. Y ahí está la explicación. Hay que estar muy podrido moralmente o muy pringado, o las dos cosas, para leer los 80 folios por corrupción de Zapatero y salir a darle apoyo.
15: La portavoz del PSOE, Montse Mínguez, ha cargado contra el Partido Popular por someterse, decía, a las exigencias de la ultraderecha.
1: Los socialistas aseguran que Sánchez volverá a conseguir aunar a una mayoría social para seguir adelante, defienden, con un proyecto que hace crecer a España por encima de la media, que genera empleo y que regulariza a inmigrantes.
23: Y a este paso de predicciones catastrofistas del señor Feijóo, en lo único que acierta es en que cada vez que se abren las urnas no puede emancipar al Partido Popular de Vox. Y eso es una mala noticia para nuestro país.
15: La secretaria general de Podemos, Ione Belarra, ha señalado que el PSOE está políticamente agotado, dice, tras la imputación del expresidente Zapatero.
1: Belarra ha asegurado hoy que el auto del juez Calama pinta feo y que cuanto más se va conociendo, más preocupados están ante un caso que señala está marcando el fin de una etapa.
24: Es un auto que pinta feo, no es el auto del juez Peinado, y cuanta más información vamos conociendo, más preocupados estamos. Desde mi punto de vista, este gravísimo caso está marcando el fin de una etapa. Yo veo al PSOE políticamente agotado y creo que lo que tenemos que hacer es trabajar en una izquierda fuerte, limpia, feminista, ecologista, que no tenga ninguna sombra de corrupción.
15: Mañana se cumple una semana de las elecciones andaluzas que dejaron al PP a 2 escaños de la mayoría absoluta. El 75% de los andaluces cree que Juanma Moreno debe gobernar en solitario, sin Vox, un pacto que solo 1 de cada 5 andaluces vería bien.
1: Es lo que señala la última encuesta de Sociométrica para El Español. Entre los votantes del PP, el 66,5% quiere un gobierno de Juanma Moreno solo con consejeros populares, aunque otro 31,6% asume que quizá al presidente de la Junta no le quedará más remedio que incorporar a consejeros de Vox, como ha hecho María Guardiola en Extremadura. Los votantes de Vox son los únicos que reclaman de forma muy mayoritaria, con un 68,2%, un gobierno de coalición entre ambos partidos.
15: Dentro de un año, justo el 23 de mayo de 2027, habrá elecciones municipales y autonómicas en gran parte de las comunidades. La fecha para estos comicios está fijada en la ley electoral, el cuarto domingo de mayo. Y les contamos también que la Guardia Civil ha detenido a 15 personas y ha desarticulado una red criminal que estafó 400.000 euros mediante llamadas que simulaban ser bancos. La trama operaba en distintas provincias del territorio nacional. Paco Aranzana.
25: Los presuntos autores realizaban llamadas telefónicas haciéndose pasar por responsables de seguridad bancaria para conseguir que las víctimas facilitaran códigos de verificación o autorizaran operaciones sin saber que estaban siendo estafados. Las 15 personas detenidas formaban parte de una trama especializada que operaba en varias provincias españolas, entre ellas Jaén, Málaga o Granada. Portavoz de la Guardia Civil.
26: El dinero era transferido en
0: 300 cuentas bancarias controladas por la organización, muchas de ellas facilitadas por terceros captados expresamente para esta función, conocidos como nulas. Los investigadores comprobaron igualmente que parte del dinero sustraído era convertido en criptomonedas y transferido a plataformas financieras internacionales.
25: Se han destapado 26 delitos de estafa con un perjuicio económico cercano a los 400.000 euros.
15: Y más de 32.000 aspirantes se han presentado en 5 provincias andaluzas a las oposiciones de la Administración del Estado, en las que se ofertan casi 18.000 plazas en toda España. Sevilla ha reunido el mayor número de opositores, seguida de Granada y Málaga, aquí en nuestra tierra, en unas pruebas que han contado además con medidas especiales de apoyo para personas con discapacidad. La mayoría de quienes se presentan son mujeres, por edad el grupo mayoritario son los que tienen entre 36 y 45 años, muchos llevan meses, incluso años, preparando unos exámenes que pueden cambiarles la vida.
3: Es jugarlo todo, todo lo que has hecho, si te lo juegas bien, si lo has hecho bien y has llevado un buen plan de estudio y práctica, perfecto, si no, pues próxima.
7: A ver, yo, es la primera que me presento, estoy un poco nervioso, pero bueno, voy a intentar hacer algo.
8: Pues no ha mucho tiempo, llevo 4 meses solo preparándome, pero bueno, quiero probar. Llevo 6 meses a full. Mucho insomnio, mucha ansiedad.
15: Y el sindicato UGT ha convocado este sábado una huelga en el sector del textil y el calzado a nivel nacional. Señala el sindicato el deterioro de las condiciones de trabajo, como indica la responsable del sector textil en la provincia de Jaén, Maribel Higueras.
9: Al final lo que ellos buscan es reducir en vacaciones o en salario. Es verdad que tiene una aceptación a nivel de España, donde hay convenios que están por debajo, pero hay muchos que están por encima, sobre todo en tema de licencia, en apertura de sábados por la tarde. Entonces, ese tipo de cosas, al final vemos que nos las van a quitar.
15: 2:24, continuó la presión de Estados Unidos sobre Cuba tras la imputación del expresidente Raúl Castro por asesinato. Los cubanos temen una intervención norteamericana como en Venezuela, mientras el país caribeño sufre una grave crisis energética agravada por el asedio petrolero. Mariló Rico, buenas tardes.
11: Buenas tardes. Estados Unidos estrecha el cerco económico sobre Cuba y ha puesto el foco en el principal conglomerado empresarial estatal vinculado a los militares al atacar sus fuentes de ingresos y sancionar a su dirección y a su entorno más cercano. Las presiones también son militares, con el despliegue de un portaaviones norteamericano en el Caribe. Miles de cubanos ante la embajada de Estados Unidos en Cuba, en La Habana, han protestado contra las acusaciones de asesinato contra el expresidente Raúl Castro.
12: Preparado para el combate, a él nadie lo va a secuestrar, eso se lo puedo asegurar. A él ni a nadie, aquí estamos preparados para combatir al imperialismo.
11: La juventud cubana teme en los próximos días una intervención de Estados Unidos al estilo de Venezuela.
26: Independientemente de la creencia actual que tenga cada joven, a nadie le gusta que bombardeen su país, a nadie le gusta que se metan en sus casas, que roben, que maten a su familia por ideologías políticas. Así que por supuesto que los jóvenes vamos a estar en la calle y vamos a defender lo que haya que defender.
11: Donald Trump ha confirmado en redes que no asistirá a la boda de su hijo mayor este sábado en las Bahamas para permanecer en la Casa Blanca y justifica su ausencia explicando que la situación del gobierno le exige quedarse en Washington. Esta decisión ha encendido las alarmas internacionales al coincidir con un momento crítico con Irán y también con Cuba.
15: Esta tarde, parte de la tripulación del barco Astral de la ONG Operance celebra un acto público en Cádiz ante el Gran Teatro Falla para dar a conocer la misión humanitaria que les llevará precisamente hasta Cuba en las próximas semanas y para denunciar el bloqueo que sufre la isla por parte de Estados Unidos. Ana Candón.
16: En él van a tomar la palabra, entre otros, Esther Camps, jefa de la misión, y Teresa Rodríguez, militante de Adelante Andalucía y exlíder de la formación. El barco viaja a Cuba cargado de paneles solares y equipos fotovoltaicos para el Hospital Pediátrico Juan Manuel Márquez, en La Habana, para intentar garantizar el suministro eléctrico de la unidad de cuidados intensivos neonatales. Tratará de llegar a la isla rompiendo el bloqueo norteamericano que se ha intensificado en las últimas semanas. Miguel Urban es uno de los coordinadores de la iniciativa.
27: También es de petición, por cierto, al gobierno español y a la Unión Europea, que ayude a romper ese bloqueo, que no siga las políticas criminales de Donald Trump y que ayude al pueblo cubano a poder tener una vida en paz.
16: El acto comenzará a las 7 de la tarde. Hay previstas también actuaciones musicales.
15: Y los activistas de la flotilla detenidos por Israel llegan hoy a España. Los 44 españoles vuelan desde Turquía. Los primeros han aterrizado en Bilbao y Barcelona. Esta tarde llega el último grupo a Madrid, donde está previsto que a las 6 de la tarde la organización de la expedición Global Summit y algunos de los voluntarios relaten todo lo que han pasado. Ya desde Estambul han contado los malos tratos sufridos a manos de las autoridades de Israel durante su detención, Mariló.
11: Sí, la última hora es que se acaba de producir altercados en el aeropuerto de Bilbao. A al parecer personas que estaban esperando la llegada de los activistas se han saltado el control policial y los agentes los han reducido y algunos han terminado en el suelo esposados. Sobre los activistas, desde el primer momento de la detención han asegurado, desde Estambul ya empezaron a sufrir violencia física y psicológica por parte de los israelíes.
4: Nos cogían todo el rato la cabeza para mirar hacia abajo, nos tiraban agua a la cara, nos amenazaban de que nos iban a matar.
26: Nos estuvieron privando de sueño, así posiciones humillantes mientras se reían, ¿no? de todo aquello.
6: No sé si por mi edad, por lo que sea, me dieron muchos golpes, muchas cosas, pero no me hicieron lesiones. Hubo gente que tuvo costillas rotas, narices rotos, brazos rotos, lesiones mucho más importantes.
11: Los 19 activistas griegos de la flotilla que han llegado este mediodía a Atenas también han denunciado las torturas sufridas por las fuerzas israelíes con golpes y descargas eléctricas.
15: Gracias, Mariló. Y Uganda ha confirmado otros nuevos casos de ébola, lo que eleva a 5 los contagios en el país. La Organización Mundial de la Salud ya ha elevado el nivel de riesgo de ébola a muy alto en el Congo, con 82 nuevos casos en este país, Paco.
10: En un comunicado, el Ministerio de Salud ugandés señaló que entre los nuevos casos figura un conductor ugandés que transportó el primer caso confirmado en el país. Los otros dos correspondían a una trabajadora de salud ugandesa que se expuso al virus mientras atendía al primer caso confirmado y a una mujer congoleña residente en el Congo que entró en Uganda. Hasta este sábado, Uganda había confirmado 2 casos positivos de ébola importados del Congo, incluido un fallecido en un hospital privado de Kampala. Este viernes la Organización Mundial de la Salud confirmaba 82 casos en la República Democrática del Congo, con 7 muertes confirmadas. Hay casi 750 casos sospechosos y 177 muertes sospechosas.
15: Y esta tarde conoceremos el palmarés del Festival de Cannes, con una clara favorita para la Palma de Oro, la cinta rusa Minotauro, una película que es un duro retrato de la corrupción bajo el gobierno de Putin. La polaca Fatherland es otro de los títulos más fuertes de la competición. Entre las 22 películas que optan a la Palma de Oro están las españolas Amarga Navidad, Almodóvar y El ser querido de Sorogoyen, que es la favorita en el premio a mejor actor para Javier Bardem. En la ceremonia de clausura se va a entregar además una Palma de Oro de honor a Barbra Streisand, que no podrá estar presente por una lesión en la rodilla. Con este Memory llegamos a las 2:30 en formación local.
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13: ¿Qué tal? Muy buenas tardes. Pues el calor también es protagonista en Granada y eso está provocando que las playas ya comiencen a llenarse este fin de semana. Enseguida nos vamos a dar una vuelta por la costa, pero también les vamos a contar cuáles son las reivindicaciones de las camareras de piso de Granada que se manifiestan esta tarde. Por cierto, en Sierra Nevada hay 800 ciclistas y en Huetortájar, el ganador de la carrera que cumple 28 años que se celebra en este municipio, se va a llevar como premio su peso en espárragos. Lo primero, saber la previsión del tiempo. Los cielos este sábado están en general despejados y suben las temperaturas, que van a alcanzar los 31 grados que se esperan en Baza, los 36 de Loja, 27 en Motril y 34 en la capital, donde tenemos a esta hora 29 grados. En las carreteras tenemos que lamentar el fallecimiento esta madrugada de un motorista de 50 años en la Nacional 323 a la altura de Vélez de Benaudalla.
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13: Y Sebastián López Flores en la realización. El buen tiempo que nos acompaña este fin de semana está siendo el mejor reclamo para la costa, que registra en sus locales y chiringuitos un lleno total, tanto hoy sábado como para el domingo. Son estos meses fuera de verano, es decir, mayo, junio, pero también septiembre y octubre, los que los responsables de la hostelería consideran como clave, como explica el presidente de la Asociación de Chiringuitos de la Costa Tropical, Francisco Trujillo.
2: La verdad que muy contento, porque ya llevamos no solamente este fin de semana, sino durante toda la semana, con un tiempo veraniego total, y se nota, se está notando, y este fin de semana pues esperamos un lleno total, porque julio y agosto la variación puede ser un pelín arriba, un pelín abajo, pero no permite mucha más variación, así que nosotros estamos más centrados en mayo y junio y en septiembre y en octubre.
13: Lo cierto es que las playas ya comienzan a llenarse y el tipo de clientela varía mucho según el día de la semana.
2: Varía mucho. En tres semanas, de lunes a jueves, prácticamente internacional, dominan los extranjeros. A partir ya del viernes se da un giro total, turismo nacional, la gente de la provincia limítrofe, gente de Madrid que baja, se bajan los viernes por la mañana, Granada, Jaén, Málaga, lo que es el turismo nacional. Es que el que viene a visitarnos a las playas.
13: Y es que con las temperaturas que estamos teniendo en Granada, con máximas, como les hemos contado, por encima de los 30 grados, un chapuzón en el mar puede ser sin duda la mejor solución. Y en Granada trabajan a día de hoy 13.000 camareras de piso, muchas de ellas saldrán esta tarde a la calle para pedir que se mejoren sus condiciones laborales en una manifestación que lleva por lema: la patronal maltrata a las camareras de piso para forrarse. Una de las principales reivindicaciones del sector es que disminuya la carga de trabajo. Las camareras de piso denuncian ritmos de trabajo abusivos con ratios de habitaciones inasumibles. Nos lo ha contado Toñi Milla, que es portavoz del sector de camareras de piso de la Coordinación Sindical de Trabajadoras de Andalucía.
17: Normalmente aquí en Granada estamos contratadas entre 4 horas, 5 horas y 6 horas. No han llegado de hoteles camareras contratadas 6 horas, que se tienen que hacer 28 habitaciones. Eso es totalmente inasumible. Solimos salir de 1 hora y media a 2 horas más tarde para asumir el parche de habitaciones que nos ponen. ¿Qué es lo que pasa? Esa hora no te las pagan.
13: Una situación que repercute directamente en su estado de salud, por eso piden jubilación anticipada sin penalización a los 60 años de edad.
17: Solo el 5% de las camareras de piso llegan a jubilarse a los 60 años. El resto se jubila antes por enfermedad, y con el sueldo tan mísero que tenemos, pues entonces al jubilarte por enfermedad antes de tiempo, te quedan menos todavía.
13: La manifestación de las camareras de piso partirá a las 7 de esta tarde desde la Fuente de las Batallas y se dirigirá a la subdelegación del Gobierno de Granada. Y menudo día de nervios para esos casi 8.000 opositores que se están examinando este sábado aquí en Granada de esas pruebas de acceso para los cuerpos generales de la Administración General del Estado. Son exámenes que se están celebrando en todo el país. Han comenzado a primera hora de la mañana en 4 ubicaciones distintas dentro de los campus universitarios de Fuente Nueva y de Cartuja. Los aspirantes a las plazas en la función pública que hagan el examen tipo test tendrán a su disposición a partir de este lunes las plantillas con las respuestas correctas. A partir de la segunda quincena de julio se van a publicar los resultados del primer ejercicio y las notas de los segundos ejercicios serán ya en septiembre, así que muchísima suerte a todos. Son las 2 de la tarde, 35 minutos.
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13: Y fíjense, la Guardia Civil ha rescatado a 2 perras que se encontraban en estado de abandono durante una operación antidroga en Atarfe, hechos que se remontan al mes de febrero y como es conocido ahora, cuando los agentes aprendieron casi 700 plantas de marihuana durante el registro del inmueble y descubrieron la presencia de una perra adulta y de su cachorro. La mujer responsable de la vivienda ha sido puesta a disposición del juzgado de Guardia de Santa Fe por un presunto delito de maltrato animal. Y la Guardia Civil está investigando el robo de cables de cobre en 3 pozos de riego en la costa tropical. El pasado martes, 3 instalaciones de bombeo de agua fueron violentadas por la noche. Los ladrones, conocedores de las instalaciones, desconectaron los cables de alta tensión y arrancaron con precisión las instalaciones eléctricas de las casetas. El importe de los robos se estima que ronda los 150.000 euros, pero el daño peor, que afecta a cerca de 200 regantes, es la imposibilidad de poder regar ahora que los árboles empiezan a dar sus frutos y las temperaturas ya son muy elevadas. Este tipo de robos no
0: es una novedad, por lo que las comunidades de regantes reclaman más vigilancia para sus instalaciones. Uno de los afectados es Francisco Uceda.
1: A las fechas que estamos actualmente ya hay que estar regando prácticamente continuo, ya no se puede dejar porque ya los árboles tienen fruto, ya han cuajado. Y ahora una falta de agua excesiva es cuando empecemos otra vez a regar, que se puede caer fruto y quedarnos sin fruto esta temporada.
0: Y a una semana de que comience la Feria del Corpus ya conocemos el dispositivo de seguridad que el Ayuntamiento de Granada ha aprobado en la Junta Local. Según ha informado el consistorio, en el recinto ferial de Almanjáyar habrá 524 agentes repartidos en turnos de mañana, tarde y noche, y el centro de la ciudad estará atendido por 491 agentes para dar cobertura sobre todo a los eventos especiales como la Tarasca y la procesión del Corpus Christi. Y una de las novedades es esa obligatoriedad de todas las casetas de tener un plan de autoprotección. Y muy buenas noticias desde la capital, porque el cuponazo de la ONCE ha repartido en Granada capital 400.000 euros. Francisco Javier Alba, vendedor de la ONCE en el Centro Comercial Alcampo, ha vendido 10 cupones premiados con 40.000 euros cada uno. Y vamos a hablar de eventos deportivos, pero con otro calado. Nos acercamos a Huetortájar porque más de 1.300 corredores de toda Andalucía van a participar este sábado en la carrera del espárrago Villa de Huetortájar. Además de los tradicionales trofeos, los ganadores se van a llevar su peso en espárragos, que es el producto estrella de esta zona de Granada. De hecho, eso es lo que nos ha explicado el alcalde de Huetortájar, Fernando Delgado.
20: La verdad que estamos muy contentos porque son 1.400 atletas o corredores los que participan en la carrera. Cada vez participa más gente en la carrera y la verdad que tiene un aliciente importante. Bueno, la verdad es que el premio para es su peso en espárragos, ¿no? Y eso la gente también un poco ilusionante, ¿no? Que la gente diga, bueno, a ver cuánto pesa, a ver cuántos kilos se lleva el espárrago.
0: Una carrera que comenzará a las 7:30 de la tarde. Y el guitarrista Juan Habichuela Nieto actúa a las 8 de la tarde en el Teatro Alhambra dentro del ciclo Andalucía Flamenco, que compartirá con Maite Martín, Ana Morales, Chico Pérez o Rocío Molina, entre otros artistas. Dice Juan Habichuela que la guitarra, según la toques al día tantas horas, más te quiere. Es el idioma con el que se expresa y que ya es internacional.

0: pero nos queremos marchar con él, con Ara Malikian, en concreto con este Lo que dicen tus ojos, que interpreta junto al Niño de Elche, porque ya están a la venta las entradas para ese concierto que el artista Ara Malikian va a ofrecer en la Plaza de Toros de Granada. Será el próximo 13 de septiembre a las 9 de la noche. Es una de las figuras más reconocidas del violín a nivel internacional que visitará nuestra ciudad dentro de su nueva gira mundial Intruso. Llegamos así en unos segundos a las 3 menos 20 de la tarde. Toda la información continúa en Canal Sur Radio y en Radio Andalucía Información. Que tengan una feliz tarde.
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3: 3 menos 20 minutos de la tarde, tiempo ya para el deporte. Carlos Gonzalo, ¿qué tal? Muy buenas tardes.
4: Hola, Carmen, muy buenas tardes.
3: Ahora hablaremos de fútbol, pero sí, primero queremos celebrar pues todo un hito deportivo que tiene que ver con el tenis de mesa y que ha ganado un equipo andaluz.
4: Exacto, el Real Club de Tenis de Mesa Fundación CaixaBank de Priego de Córdoba, que se proclamaba campeón de la Copa de Europa tras vencer al Niño Jesús de Praga, no es broma, de Praga, de la República Checa.
3: Niño de Praga, Niño Praga, ¿no? Para cortar.
4: Por 2-3 en el partido de vuelta de la final. Pues fíjate cómo estaba uno de los protagonistas, uno de los palistas, campeón de España en multitud de ocasiones, como Carlos Machado.
5: Estamos súper, súper contentos. Es la primera vez que un club español, un equipo español, consigue un título europeo. Y para nosotros, pues, el ser los primeros y además es un título que nos faltaba, ¿no? Que solo tenemos, o sea, hemos ganado muchas ligas, muchas Copas del Rey, pero a nivel europeo, pues, nos faltaba tal vez, pues, un título como estos, ¿no? Ser campeones de la Europa Cup, pues, para nosotros es un orgullo, un privilegio formar parte de la historia del tenis de mesa europeo.
4: El equipo cordobés suma un nuevo título europeo para Andalucía, como ya lo hiciera en su día el Real Club de Tenis de Mesa de Linares en categoría femenina.
3: Vamos, hay afición aquí en Andalucía, ¿no?
4: Sí, tela.
3: Es que no soy muy buena.
4: Carmen, estamos en la última jornada de Liga de Primera División.
3: Sí, bueno.
4: Se nos va la Liga de Primera.
3: Bueno, ya lo bueno es con la tranquilidad, ¿no? Que llegan los equipos andaluces, que también están en esa jornada unitaria, 9 de la noche, tanto el Real Betis como el Sevilla Fútbol Club acuden tranquilos, el Sevilla ya con la permanencia garantizada y el Betis hace dos jornadas con esa plaza en Champions.
4: Exacto, mira, vamos a empezar por el Sevilla, que juega frente al Celta. El partido es lo de menos, pero claro, se habla mucho de futuro, tanto en el Sevilla como en el Real Betis Balompié. Mira el mensaje que dejó ayer García Plaza, el técnico del Sevilla.
6: O sea, el futuro y el que conmigo, en el grupo que yo estoy, en el momento que yo estoy, es de mucho sufrimiento para hacer un equipo, para sacar jugadores, para traer jugadores. O sea, eso lo tenemos que tener claro, O sea, vamos a ser otra vez, el objetivo va a ser el salvarnos cuanto antes mejor.
3: Bueno, ese hombre que yo lo escuchaba después del partido del Real Madrid, ¿no? Y decía, no lo he pasado peor en mi vida, sí, ¿no? Y lo reconocía, sí. Así pues que, fíjate. Bueno, ya veremos si el Sevilla le premia o no, si sigue o, bueno, pues el objetivo, decía, está ya.
4: A nivel institucional está la cosa cada día más liada.
3: En el Betis.
4: En el Betis también se habla de futuro y Pellegrini tiene muy claro que para la Champions necesitan una plantilla equilibrada y que sea competitiva.
7: Bueno, yo lo dije hace un par de semanas atrás, que es una competencia especial, donde es muy exigente, donde entra, como usted dice, mucho dinero, pero también la competitividad es muy grande. No siempre tienen que entrar con la ilusión de llegar lo más arriba posible, y será, ¿no es cierto?, un plan para entrar a Champions con un plantel equilibrado, pero también con un plantel competitivo.
3: Que no, en el que no va a estar en esa plantilla Adrián San Miguel, que ha anunciado que...
4: Al igual que César Azpilicueta en el Sevilla, se despiden en la jornada de hoy del fútbol en activo. Vamos a segunda división. Horario unificado el domingo a las 6:30. El Cádiz recibe al Leganés y buscará asegurar la permanencia, que lo tiene complicadito. El Málaga recibe al Racing de Santander en la Rosaleda. Quiere mantener el puesto playoff. El Racing ya es campeón. A la Unión Deportiva Almería se le ha complicado el ascenso directo. Los de Rubi jugarán frente al Sporting de Gijón. Y sin nada de juego, el Córdoba Eibar y el Granada Mirandés. Pero... quiero que escuches y que escuche todo el mundo la reflexión de José Juan Romero, el técnico andaluz de la agrupación deportiva Ceuta. Le toca jugar a la agrupación deportiva Ceuta contra el Andorra. Los dos equipos están con los deberes más...
3: No se juega nada.
4: Nada, no se juegan absolutamente
3: claro,
4: nada.
3: Claro, Ceuta-Andorra.
4: Ahora hay que ir de Ceuta a Andorra, porque diría...

0: Ya. Oye, pero esto no pueden decir, mira, lo dejamos en tablas y ya pues, está. A lo mejor igual algo más de fresquito.
1: Sí, desde luego que sí. Bueno, acabamos. Euroliga, Real Madrid se imponía a Valencia Basket por 105-90. Va a jugar la final ante Olympiacos, sin Garuba y sin Edi Tavares y además sin Andrés Felido, o sea que lo va a tener complicado. Y en fútbol sala, semifinal de Copa del Rey, Barça Futsal Jaén, Paraíso Interior, empieza a las 4 de la tarde. Nosotros arrancamos a las 6, primero con la Primera Federación y después con todo lo de Primera División.
0: Bueno, pues te escuchamos porque todavía hay en juego, aunque con esa tranquilidad, como decimos, sí, de los equipos andaluces, al menos hoy en primera. Mañana ya hablaremos de otra cosa. Gracias, Carlos Gonzalo.
1: Hasta luego.
0: Adiós, 3 menos cuarto. Continuamos y les contamos que la empresa sevillana de autobuses rojos panorámicos, seguro que lo han visto, esos City Sightseeing, presente en 100 ciudades del mundo, vaya, recauda hoy fondos para la construcción de un centro de salud y maternidad en Angola. Así que cada persona que suba uno de estos autobuses turísticos va a donar 1 euro de su billete para este proyecto humanitario para el que se necesita 60.000 euros. Marilo Rico.
2: La localidad de Kakwako, en Angola, se enfrenta a una grave falta de servicios sanitarios. No existe un centro médico y el hospital más cercano está a 50 kilómetros, lo que deja a las familias sin acceso a atención médica básica ni materna. La empresa City Sightseeing, a través de su iniciativa Cambiando Vidas, va a financiar la construcción del primer centro de salud y maternidad de Kakwako, que ofrecerá atención esencial a más de 6.000 personas. Lo explica Julia Ibarra, embajadora de City Sightseeing.
3: Sería el primer centro médico en esta zona para atender a más de 6.000 personas. Ya tuvimos un día de campaña hace unos meses donde pudimos recoger un 40% del proyecto y tenemos que seguir trabajando en el día de hoy.
2: La forma de colaborar es muy sencilla, solo hay que comprar un billete para hacer el tour en los famosos autobuses turísticos de la empresa presentes en 100 ciudades del mundo.
3: Y no hay que hacer nada, simplemente subir y nuestros operadores se comprometen a donar en vuestro nombre 1 euro, 1 dólar, 1 pound, lo que corresponda en cada ciudad. Animaros a subir a los autobuses rojos panorámicos y colaborar con esta bonita causa.
2: También se puede colaborar haciendo una donación a través de la página web de City Sightseeing.
0: Y del autobús turístico al 600, más de 60 vehículos, sea 600, han llegado a Chiclana, procedentes de toda España, para participar en la segunda concentración nacional que se celebra en su honor en esta localidad. Durante todo el fin de semana visitarán otras localidades de la Bahía y de la Janda, despertando la curiosidad y también la admiración. Ana Candón.
4: Algunos están a punto de cumplir los 70 años y se mantienen en plena forma. Han llegado hasta el sur del sur desde Barcelona, Galicia, Madrid, Ciudad Real y habría más. Muchos se han quedado en lista de espera. Los kilómetros no les pesan, en parte porque aún se fabrican piezas de repuesto en Italia y porque sus propietarios les miman, conscientes de que el 600 es un coche muy especial, el coche que cumplió los sueños de una generación. Diego Ruiz es el responsable del Club Escape Libre, organizador del evento.
5: No esperábamos que tuvieran tanta aceptación. Habemos tenido que sacar cosas para atrás porque es que ya se nos iba de las manos. Este coche es el que todo el mundo se acerca a él, porque este coche lo tuvo mi padre, este coche fuimos los primeros que viajamos a la playa cuando no había medios de locomoción. Entonces todo el mundo le tiene un cariño especial a este pequeño y gran coche.
4: Hoy han visitado Cádiz y el puerto de Santa María, mañana excursión a Medina Sidonia y vuelta a sus garajes.
0: Podríamos irnos en un 600 a la Feria de Córdoba. Entre las curiosidades de esta feria, a esta hora se está teniendo lugar una quedada con nada menos que 350 solteros. Sonia Rodríguez.
6: Una iniciativa cuyo objetivo principal es conectar a gente y ampliar el círculo de amistades. Apuestan por el cara a cara más tradicional. Se ha organizado en una de las casetas del recinto del Arenal, la de la Asociación Cultural Los Quintos. Hay gente de todas las edades, aunque mayoritariamente superan los 45 años. En una ciudad en la que ya es habitual contar con población que llega por trabajo, se une a aquellas personas que por distintas circunstancias no tienen pareja y quieren conocer a gente nueva. Ana María Hinojosa lleva organizando estas quedadas 9 años.
7: Hay mucha gente que dice, esto es para buscar pareja, para encontrar pareja. Eso no es tan fácil, si no, no habría tanto soltero. Nosotros lo que pretendemos es, bueno, crear un espacio en el que la gente pues abra su círculo de amistad de forma siempre cara a cara y de forma sana y natural como toda la vida.

0: una cita para disfrutar de la Feria de Córdoba y conocer caras nuevas.
1: Y Torremolinos, Málaga, acoge hoy y mañana el Festival FreakCon, dedicado al manga, cómics, videojuegos y series de televisión. La cultura japonesa ha aumentado su popularidad en los últimos años, lo que motivará que hasta 60.000 asistentes acudan este fin de semana a este evento. María Ibáñez.
2: FreakCon Torremolinos dedicará 600 horas de contenido a la música K-pop, talleres, exposiciones, charlas, juegos e invitados especiales. La directora del proyecto de FreakCon, Mónica Ibar, hace referencia al alcance internacional de este evento.
3: Traído a Giancarlo Espósito, actor de series como Breaking Bad, Better Call Saul, The Boys, The Mandalorian. También traemos a Koda, cantante japonés que canta el opening de Naruto. Cinderis, cosplayer francés. Tami Tamako, que es cantante hispano-japonesa.
2: La alcaldesa Margarita del Cid señala las similitudes entre la ciudad y esta cultura japonesa.
4: Precisamente una de las últimas películas que además se han hecho también internacionalmente conocida, que tiene que ver con esa historia de las guerreras K-pop, tiene mucho que ver con que abracemos nuestra propia identidad. Torremolinos es la ciudad donde todo el mundo es lo que quiere ser.
2: El Palacio de Congresos de Torremolinos acoge por tercer año consecutivo este festival que con anterioridad se celebraba en la ciudad.
1: Y más de 1.300 corredores de toda Andalucía participan este sábado en la carrera del espárrago Villa de Huetortájar. Los ganadores se llevarán su peso en espárragos, el producto estrella de esta zona de Granada. Noemí Fernández.
5: La salida será a las 7:30 de la tarde desde el campo de fútbol municipal y contará con un recorrido de 10 kilómetros por distintos puntos del municipio y de La Vega, que por cierto fue una de las grandes afectadas por el tren de borrascas del pasado mes de febrero. De hecho, además del plano deportivo, otro de los objetivos es promocionar el espárrago, el producto estrella de la comarca. Fernando Delgado es alcalde de Huetortájar.
6: La verdad que estamos muy contentos porque son 1.400 atletas o corredores los que participan en la carrera. Cada vez participa más gente en la carrera y la verdad que tiene un aliciente importante. Bueno, la verdad es que el premio para su peso en espárragos, ¿no? Y eso la hace también un poco ilusionante, ¿no? Que la gente diga, bueno, a ver cuánto pesa, a ver cuántos kilos se lleva el espárrago.
5: La carrera del espárrago Villa de Huetortájar cumple ya 28 ediciones y es una de las pruebas deportivas más emblemáticas de la provincia de Granada, incluida en el Gran Premio de Fondo Universo Lorca.
1: Y el municipio de Abla, en la Alpujarra almeriense, celebra hoy su tradicional merendica, una fiesta en torno al jamón, los huevos y el vino, con 143 años de historia. Clara Aznar.
7: Como cada fin de semana de Pentecostés, los vecinos de Abla se citan este sábado en el merendero de Montagón, un acto centenario que empezó allá por 1883 cuando los niños hacían la primera comunión. Pedro el Torrero, campanero y catequista abulense, llevaba a los pequeños a merendar al campo una onza de chocolate, una rosquilla de pan blanco, gaseosa y un huevo cocido. Francisco Javier Sánchez, alcalde de Abla.
8: Con una merienda en la que se llevaba un poco de pan y huevo cocido, huevo duro, y la tradición se mantiene. ¿Qué tiene de especial? Pues el clima y el ambiente excepcional que se respira durante todo el día.
7: Y más de 100 años después todavía se celebran comuniones en la merendica, una fiesta que ha llegado a reunir a más de 3.000 personas.
1: Y Carmen Linares recibe este sábado la medalla de oro del Festival de Úbeda, donde rendirá tributo a Manuel de Falla en el 150 aniversario del nacimiento de este compositor con el estreno nacional de Conjuro. Alfonso Miranda.
9: Nacida en Linares en 1951, Carmen pertenece a la mejor generación del flamenco, junto a Camarón, Paco de Lucía, Enrique Morente, Manolo Sanlúcar o José Mercé. Ha interpretado artistas españoles universales como Federico García Lorca o Juan Ramón Jiménez o Manuel de Falla, al que vuelve a rendirle tributo este sábado en el Festival de Úbeda con el estreno nacional de Conjuro, un espectáculo centrado en las obras del Sombrero de Tres Picos y el Amor Brujo, como homenaje al 150 aniversario del nacimiento de este gaditano universal.
10: Estaré con la Sinfónica de Murcia, dirigida por Manuel Cobés. Hay un gran bailarín que es Jesús Carmona. Estaremos todos haciendo este espectáculo, y con Juan Requena también, con la guitarra.
9: En esta 38 edición del Festival de Música de Úbeda se le va a hacer entrega de la medalla de oro, la máxima distinción del certamen, a la cantaora que atesora también el Princesa de Asturias en las Artes 2022.
11: Si te quieres divertir.
1: artista puertorriqueño Bad Bunny abría anoche en el Estadio Olímpico Luis Companys de Barcelona su gira europea, que incluye 12 conciertos en España. Repite actuación hoy en Barcelona y tras pasar por Lisboa, 10 conciertos en Madrid. En total, 600.000 personas lo verán en nuestro país.

0: repaso a lo más destacado de la actualidad de este sábado 23 de mayo, sábado 23 de mayo marcado por las altas temperaturas y por los incendios en nuestra tierra. Patricia Zarandieta, buenas tardes.
1: Buenas tardes. Y la Romería del Rocío y el éxodo a las playas que está marcando también el tráfico hasta ahora con complicaciones y retenciones kilométricas en la A49 entre Sevilla y Huelva y en la A483 en la carretera de acceso al Rocío, donde continúa hasta ahora la presentación de hermandades ante la matriz del monte con sonidos como estos.

0: vacío. Se han duplicado hasta el momento las asistencias sanitarias con respecto a la romería del año pasado, lo ha destacado desde la aldea el consejero de Presidencia en funciones, Antonio Sanz.
1: Que hay más personas esta edición y con ello pues más emergencias y atenciones. Ha atendido ya 701 pacientes. Estos datos suponen un incremento del 57% respecto al mismo corte del año pasado. El hospital del CECOPI ha atendido más pacientes que la suma de todos los puntos asistenciales del año pasado a esta misma fecha.
0: Y 4 incendios forestales se han declarado este sábado en Andalucía, el último en Pizarra, en Málaga, otro en el paraje La Sierrezuela, en Adamuz, en Córdoba, en Almonte, en el paraje El Pastorcito. Trabajan en tierra efectivos del Infoca ayudados por un medio aéreo, han conseguido estabilizarlo ya. Y en la provincia de Sevilla se ha declarado un nuevo incendio, esta vez en el término municipal de Almadén de la Plata. El de Guadalcanal se da ya por extinguido. Desde el Infoca llaman a extremar la precaución ante las altas temperaturas, de las que alertan también desde de Meteorred, Francisco Martín.
2: Este cambio tan llamativo de temperatura, sobre todo a los trabajadores que están al aire libre, a los que hagan deporte, a las altas temperaturas se le va a unir, pues eso, posibilidades de partículas en suspensión que al respirar, lógicamente, pues repercute en el aparato respiratorio cardiovascular.
0: Y la Guardia Civil está investigando el robo de 3 embarcaciones semirrígidas de la Armada en la base del Retín en Barbate, en Cádiz. Todo apunta a que los autores de este robo son narcotraficantes que las emplearán para el petaqueo, el suministro a narcolanchas. Y uno de los bebés heridos en el tiroteo del Ejido en Almería ha pasado a planta este sábado. El otro, herido con solo 7 meses e hijo del presunto autor de los hechos, sigue en la UCI en el hospital de Poniente. Y ha quedado suspendido temporalmente el rescate del montañero de Andújar en Jaén por las malas condiciones meteorológicas en el Monte Olimpo, en Grecia. Un bombero del dispositivo ha resultado herido mientras participaba en esas tareas de búsqueda. Su hermano, Juan José Espósito, lamenta que sigan sin noticias de su paradero.
3: Estamos en contacto con todos los operativos, bomberos de Grecia, policía, voluntariado, todos los refugios de allí cerca nos están ayudando mucho. Estamos en contacto con ellos, están saliendo voluntarios todos los días, todas las mañanas.
0: Y más de 32.000 aspirantes se han presentado en 5 provincias andaluzas a las oposiciones de la Administración del Estado, en las que se ofertan casi 18.000 plazas en toda España.
4: Es jugarlo todo, todo lo que has hecho, si te lo juegas bien, si lo has hecho bien y has llevado un buen plan de estudio y práctica, perfecto, si no, pues próxima.
5: A ver, es la primera que me presento, estoy un poco nervioso, pero bueno, voy a intentar hacer algo.
6: Pues no ha mucho tiempo, llevo 4 meses solo preparándome, pero bueno, quiero probar.
7: Llevo 6 meses a full, mucho insomnio, mucha ansiedad.
0: Y el buen tiempo que nos está acompañando está siendo el mejor reclamo para la costa, entre ellas la Granadina, que está registrando en sus locales y chiringuitos un lleno total.
8: La verdad que muy contento porque ya llevamos no solamente este fin de semana, sino durante toda la semana, con un tiempo veraniego total y se nota, se está notando. Y este fin de semana, pues...
0: Las altas temperaturas son también protagonistas de la Feria de la Salud de Córdoba, que vive hoy su primer día grande.
9: Muchísimas, mucha gana. Con mucha amiga,
10: mucho dibujito y
11: mucho baile.
10: Mucho calor.
11: Tenemos mucha gana.
12: Estamos deseando.
13: Mogollón, por todo lo alto.
14: Acabándonos los rebujitos de la feria.
15: Es lo mejor que hay en el mes de mayo.
0: Y esta tarde, Carmen, vamos a conocer el palmarés del Festival de Cannes, que entrega su palma de oro de honor a Bárbara Streisand. No va a acudir a recogerlo por un problema de salud.
16: Gracias, Patricia Zalandieta. Pues ya lo han escuchado. Este sábado 23 de mayo, marcado por las altas temperaturas, protéjanse si van al Rocío, si van a la Feria de Córdoba y, sobre todo, extremen la precaución al volante si salen a carretera. Llegamos a las 3 de la tarde en Canal Sur Radio y en Radio Andalucía Información.
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2: Buenas tardes, amigos y amigas. Bienvenidos al tiempo de En Ruta, este habitual encuentro los fines de semana en marcha, cuando nos ponemos cada fin de semana en marcha buscando nuestro destino, y en este caso el destino de muchos, de muchos miles, diría yo. Es la ermita del Rocío, la ermita de la Virgen del Rocío en Almonte. Bueno, pues las hermandades ya han ido llegando a lo largo de toda la jornada, también lo hicieron en la jornada de ayer viernes, hermandades agregadas y de culto que se presentan ante la matriz, acompañando a sus respectivas madrinas, al son que marcan los acordes del himno nacional que interpreta la banda municipal de Almonte y los múltiples vivas a la Virgen del Rocío que se suceden en las presentaciones de cada una de las hermandades. Ayer ya hubo orden ascendente de antigüedad desde la filial 127 hasta la 103. Hoy desfilan ante la Virgen del Rocío las hermandades filiales de Torremolinos, Montequinto, Linares, Garrucha, Baeza, El Viso del Alcor y así un larguísimo etcétera de 102 hermandades que, ordenadas, pues está claro también por orden cronológico, se presentan en esta jornada desde la más antigua de Villamanrique de la Condesa hasta, bueno, pues la más moderna o la más nueva o la más joven, que es la de Bruselas. Y en total, bueno, pues todas las hermandades que se presentan este fin de semana para llevarle el respeto y la devoción a la Virgen del Rocío. A partir de ahora comenzamos este tiempo de En Ruta. Después haremos una parada en el mundo del deporte más adelante esta tarde. Recordamos, aunque se juega ya poco y ahí todavía hay algunas posibilidades para algunos equipos, pues con un horario unificado también en la jornada de este fin de semana tendremos fútbol. Acudiremos a él en la gran jugada de Canal Sur Radio, como hacemos habitualmente hoy a esta hora en Canal Sur Radio, con la realización técnica de Dani Piñero, quien os saluda, Pedro J. Sánchez, en este tiempo que dedicamos al Rocío, con música que tiene pues cierto sabor, evidentemente, para acompañarnos en la tarde de hoy, en este tiempo de marcha hacia el Rocío, hacia Almonte, en la romería de la Virgen del Rocío, en el día de hoy. Y está claro que, bueno, pues a la espera de que el próximo lunes se produzca el habitual salto a la verja, nosotros mientras le ponemos música a la tarde en Canal Sur Radio. En marcha es el sonido de Manuel Carrasco.

Como decimos, pendientes de la situación del tráfico, esta jornada compleja, con calor, en el Camino del Rocío, con las 127 hermandades que se van presentando una tras otra frente a la ermita de la Virgen del Rocío para mostrar esa, evidentemente, esa reverencia habitual ante la Virgen del Rocío. Bueno, pues nos hemos quedado con una de las últimas canciones de un onubense, precisamente, o si pudiera, es Manuel Carrasco, en el camino, está claro, en este 2026 con nuevas canciones y con las músicas. Enseguida vamos a asomarnos al tráfico con los datos, actualizamos datos con también algunas incidencias en ese punto, como decimos, los accesos al monte en la provincia de Huelva. Recordamos también que hoy las incidencias, principalmente por el calor, hacen que el riesgo de incendio pues suba, está claro, con las altas temperaturas que han provocado muchísimas incidencias, muchas más que el año pasado. Incluso en la jornada de hoy ha habido más incidencias que prácticamente en todo el año pasado. Bueno, pues en la ermita de la Virgen del Rocío, con miles de personas que se van congregando, y en esta ocasión nos asomamos de nuevo a la música con sabor de nuestra tierra. Es uno de los éxitos de aquella formación que decidió hacer del flamenco algo cercano a la música pop, al sonido fusión. Antonio Carmona y los componentes de Ketama nos dejaron canciones inolvidables como este que escuchamos. Es uno de los éxitos de Ketama, Paren el Mundo.

0: Hoy tenemos la presencia de, bueno, uno de los enemigos del camino, el calor. Este que nos acompaña en el día de hoy es importante, es una clave, es clave en el camino al Rocío, la hidratación. Hidratación constante, agua o bebidas isotónicas, proteger la piel y la cabeza del sol directo, alguna gorrita, algún pañuelo, en fin, el sombrero habitual, y adaptar los horarios aprovechando las horas más frescas. Si no hay más remedio, pues intentaremos ir por la sombra, como se suele decir cuando le deseamos bien a alguien. Que te vaya bien, vete por la sombra. Hay que evitar, lógicamente, exponernos exageradamente al sol por aquello de la quemazón o, lo que habitualmente encontramos también cuando nos exponemos al sol, esa quemazón en la piel que luego nos pasa factura. La hidratación inteligente, beber agua, pequeños sorbos de manera continua, sin esperar a tener sed, para aliviarnos cuando hace bastante calor. La protección física, esa ropa a ser posible holgada, ligera y de colores claros. Y este es el sonido que nos acerca hasta tierras de Sevilla con una cantante que tiene también su trayectoria. Está claro que es una popular cantante y compositora sevillana con una destacada trayectoria. La balada, la copla, la rumba, las sevillanas. Recordamos la voz de una de las voces, una de las, desde luego, mujeres de la música andaluza, Consuelo, o Consuelo Barroso, como realmente se llama, con uno de sus éxitos, el que escuchamos.
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0: Las 3 de la tarde, 17 minutos, sábado 23 de mayo 2026, en el día en el que las hermandades, en el grueso de las más veteranas, las que más antigüedad acumulan, se presentan frente a la hermandad matriz y frente a la ermita del Rocío. En este Camino al Rocío, en marcha en la tarde de hoy en Canal Sur Radio, nos asomamos también a la música con ilustres nombres como Consuelo, que hace tan solo instantes escuchábamos, o esta fecha de caducidad, que es también uno de los éxitos de un hombre que apostó por la, entre otras muchas vertientes de su música, por la rumba, al que reconocemos como exfutbolista del Real Madrid de las clases inferiores, Melendi.
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2: En total, 127 hermandades que se presentan ante la hermandad Matriz, ante la hermandad de Almonte, donde está claro, a lo largo de todo el día, con el calor como protagonista, estamos recibiendo a esas hermandades en la aldea almonteña. Y, por supuesto, con la música en Canal Sur Radio, para animarnos en la tarde de hoy, para asomarnos a lo que va a ser la última jornada de Liga en Primera División, que es la de esta jornada. Esta tarde, entre el sábado y mañana domingo, pero prácticamente con poco para disputar ya, porque casi todo está decidido. Hay alguna cosa, pero casi todo está decidido en cuanto a los puestos. Hay alguna posición que puede variar, pero poco más, y además irrelevante, ¿no? De esa influencia puede ser irrelevante en la primera división, no así en la segunda división, que sí que es cierto que hay algunas cuestiones aún en juego, y que vamos a vivirlas con intensidad, con emoción, porque tenemos a dos equipos andaluces con opciones en la segunda división. Así que atentos también al Canal Sur Radio este fin de semana para que nos cuenten desde la gran jugada toda la actualidad del mundo del fútbol, del deporte y de otros deportes, por supuesto, que también repasamos cada fin de semana. Mientras, la música, decíamos, en este recuento de las hermandades que van llegando después del camino, después de la emoción, después de la devoción y después de la pasión, llegan hasta la aldea almonteña con el esfuerzo y la ilusión de haber completado al menos la mitad del camino, porque la otra mitad será el de vuelta. Mientras, recordamos voces ilustres de la música. Esta desde Jerez, el sonido del recuerdo con José Mercé, maravilloso, te desean.

calor. Van llegando las hermandades a la ermita del Rocío, la presentación ante la hermandad matriz y el reencuentro con amistades, con emociones, con sensaciones, con sentimientos, con recuerdos, con gentes que ya no están con nosotros, con emociones de recuerdos de quienes nos dejaron, pero que vivieron también con emoción este camino, el recorrido que hacemos cada año. En la Radio Pública de Andalucía, atentos a esa situación del tráfico, en la situación de la que hablamos en Almonte, principalmente. Echamos un vistazo precisamente al mapa que nos sitúa en esta localidad y encontramos dificultades. Hay que tener paciencia si vamos a acceder a la ermita del Rocío, así que hay que tener en cuenta que nos vamos a encontrar con dificultades. Incidencias, como decimos, muchas de ellas provocadas por el calor en el camino, donde la gente se ha tenido que o se tiene que refugiar en la sombra buscando el fresco o el refresco de alguna forma también del agua para hidratarse. En la tarde de hoy asomamos a la música, lo hacemos con canciones inolvidables, con recuerdos de la música y con clásicos, también, como no, en forma de sevillanas.

15 horas 36 minutos en Canal Sur Radio, en la tarde de hoy, en marcha, en ruta del sábado 23 de mayo hacia el Rocío. Son muchos los lugares del mundo que ya cuentan con numerosas agrupaciones de devotos de la Virgen del Rocío, que se sienten cerca y a lo largo de todo el año lo manifiestan, pero sobre todo cuando llega esta fecha, desde Australia hasta Puerto Rico, Bruselas, Venezuela, Argentina, son algunos de esos lugares donde se encuentra la devoción a la patrona de Almonte. Se viven además de una manera muy especial, desde la distancia, que es muy diferente. Un total de 127 hermandades, como decimos, filiales, más 40 agregadas o de culto, forman parte de la familia de esta hermandad matriz, que es la hermandad matriz de Almonte, que cada año, pues llegado este momento, se dan cita en esta aldea almonteña. Y en esta jornada, precisamente 23 de mayo, con calor en este día, asomamos a la ermita del Rocío buscando, está claro, pues la bienvenida. Y es que después del recorrido, después del calor, por ejemplo, y el esfuerzo realizado en ese tránsito, en ese camino, llega el momento de presentarse ante la hermandad matriz. Y lo hacemos con música en Canal Sur Radio, con los sonidos, por ejemplo, de Tomasito.

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1: El sonido del Rocío y una retención la que tenemos con una circulación restringida en la A483 entre Almonte y la Ermita del Rocío, donde, pues como sabemos, van llegando las hermandades. Precaución en este punto si estamos conduciendo precisamente por esta localidad de Almonte. Antes, vamos a acercarnos a la meteorología, precisamente en la provincia de Huelva. ¿Qué tiempo nos espera tanto para hoy como para la jornada de mañana domingo? Agencia Estatal de Meteorología, ¿qué tiempo nos espera en Huelva? Juan Carlos Piña, buenas tardes.
2: Muy buenas tardes, ¿qué tal? Hoy y mañana en la provincia de Huelva continúa el tiempo estable y el calor, porque las temperaturas se mantienen hoy con pocos cambios. El termómetro alcanzará valores máximos de 32 grados en Huelva, Aracena y Cartaya, 31 en Lepe, 29 en Ayamonte, 28 en Isla Cristina y Punta Umbría. Mañana domingo las temperaturas van a seguir con pocas variaciones y se prevén máximas de 32 grados en Aracena, 31 en Huelva y Cartaya, 30 en Lepe, 28 en Isla Cristina y Ayamonte, 27 en Punta Umbría. Es una información de AEMET.
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estamos repasando aquí mi compañero Dani, y aquí quien suscribe, pues el llamado botiquín del peregrino. Y ese botiquín, el que no debe de faltar, una botellita de agua hoy, o una botellita de agua como mínimo. No podemos olvidarnos las tiritas y la vaselina, porque del camino pues suelen ocurrir esas indeseadas rozaduras, ¿verdad? Las ampollas en los pies y demás. El repelente de los mosquitos y algún protector estomacal, por lo que pueda ocurrir. Así que, bueno, pues evidentemente estamos en el camino en esta jornada, en la tarde del sábado 23 de mayo, buscando la ermita del Rocío y con, por supuesto, con mucho calor en esta jornada, refrescándonos con el sonido de Canal Sur Radio y el sonido de las voces de nuestro tiempo y de nuestra tierra, como María, la Terremoto. María Terremoto, que nos deja uno de sus éxitos y con esa rumba, expresión de libertad, que se llama Miraíta.

La historia es larga. En el Rocío no es nueva, ni mucho menos. Algunos pueden pensar que es más reciente, pero, por ejemplo, la Hermandad Matriz de Almonte, una institución decana que organiza la devoción a la Virgen del Rocío, se remonta a su origen.

origen al siglo XVI, cuando se erigió la primitiva cofradía para custodiar la ermita de Santa María de las Rocinas, que se llamaba. Después llegó en el siglo XVII el origen y la consolidación. En 1653 el pueblo de Almonte proclamó a la Virgen como su patrona, se sustituyó su advocación original por la de Nuestra Señora del Rocío y se constituyó formalmente la Hermandad Matriz. Pues muchos años han pasado desde entonces y ahí están, evidentemente siguen recepcionando, dando la bienvenida a los peregrinos en el camino cuando llegan precisamente pues con este calor y con el deseo de ver a la Virgen, de poder disfrutar unas horas las suficientes de amigos y de esa sensación, no solo de calor, también la sensación de la emoción y del culto. Nos quedamos con más músicas que tienen ese sabor cercano a nuestra tierra. Por ejemplo, esta es uno de los éxitos de uno de los nombres de la familia Flores, de uno de las voces de la familia Flores. Le vamos a poner el sonido también de la historia de los Flores con Rosario.

Lo han hecho durante toda la jornada de este mediodía. Las hermandades se presentan ante la Virgen del Rocío, ante la Hermandad Matriz. Por cierto, la primera del día de hoy, la más antigua, la primera y la más antigua de todas las corporaciones socieras, la de Villamanrique. Bueno, pues los orígenes de la de Villamanrique se remontan al siglo XV, cuando el cazador local Gregorio Medina descubrió una imagen oculta de la Virgen en el hueco de un acebuche. Bueno, pues la tradición la atribuye a Gregorio el hallazgo de la primitiva imagen de la Virgen del Rocío escondida en un árbol marcando el inicio de esa devoción. Bueno, llegó la consolidación en el siglo XVII, aunque sus raíces eran más antiguas, y es durante ese siglo cuando se consolidan también esas bases documentales y se le otorga el título histórico de la hermandad más antigua de las que en este caso hacen el camino, la peregrinación, que ya han hecho, por cierto, muchos, entre ellos, por ejemplo, la de Huelva, la de Triana. Los peregrinos que llegan después del largo camino y el calor que hemos visto y que estamos sufriendo también en esta jornada, más intenso si cabe que el de ayer. Pues nos quedamos con más sonido de nuestro tiempo. Este es precisamente el sonido de Raya Real con una de sus canciones, Apuro Dolor.

0: Vamos a llegar a las 4 de la tarde, a las 16 horas, en nuestra carreta seguimos el camino del Rocío, Dani Piñero y yo. Ya ha estado Dani Piñero cortando queso previamente y ha estado preparando unos enseres para comer y enseguida llegaremos al Rocío. Pero antes, tiempo para la información en Canal Sur.
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3: Seguimos pendientes de los fuegos activos en Andalucía en estos momentos porque hay 5 incendios forestales. Los dos últimos se han decretado en el paraje Cortijo Moyano de Játar, Granada, y en el de Cerralba, en Pizarra, provincia de Málaga, donde se está operando tanto por tierra como por aire. Los otros 3 se ubican en la Sierrezuela, en Adamuz, Córdoba, en el Pastorcito, Almonte, Huelva, que se encuentra estabilizado, y el último, el de Almadén de la Plata, en Sevilla. Ya se ha dado por extinguido el declarado en Guadalcanal, también en la provincia de Sevilla. Desde la Junta de Andalucía, el consejero de Presidencia en funciones, Antonio Sanz, llama a la precaución.
4: Un llamamiento a la precaución porque este importante aumento de las temperaturas aumenta evidentemente el riesgo de incendios forestales. Y sí, decir que ante cualquier avistamiento de humo o llama es fundamental avisar inmediatamente al 112.
3: El otro foco informativo está en las carreteras, que ha pasado de las grandes retenciones en el acceso a la Romería del Rocío, tanto por la A49 como por la A483, pero que en estos momentos presenta tráfico fluido para quienes estén esperando para emprender rumbo a la aldea almonteña. Cambiamos de asunto porque la Guardia Civil investiga el robo de 3 embarcaciones semirrígidas de la Armada en la base del Retín, en Barbate, Cádiz. Todo apunta a que los autores del robo son narcotraficantes que las emplearán para el petaqueo, el suministro a las narcolanchas. Nos lo cuenta Ana Candón.
5: Ha ocurrido durante la realización del ejercicio Flotex, el más importante que desarrolla la Armada anualmente en nuestro país. En las maniobras estaba incluida la llegada de efectivos de Infantería de Marina a la playa barbateña del Retín a bordo de 3 semirrígidas de 5 metros de eslora. Tras desembarcar, las lanchas debían ser enterradas o camufladas. Se optó por esto último, el ejercicio continuó y cuando 2 alférez regresaron a por ellas, las lanchas habían desaparecido. Y no ha sido el único material sustraído. Los narcos presuntamente también se han llevado 11 trajes secos valorados en unos 1.800 euros y equipos de rastreo. Fuentes de la Armada han confirmado el suceso a Canal Sur Radio. La Guardia Civil se ha hecho cargo de la investigación.
3: Y una veintena de activistas de la flotilla han llegado al aeropuerto del Prat en Barcelona con denuncias de agresiones de los soldados de Israel. Amigos y familiares los han recibido al grito de Israel: no es un país, es una ocupación, y Palestina libre. El ministro de Cultura, Ernest Urtasun, se ha unido a la comitiva de bienvenida en Barcelona. El aeropuerto de Bilbao también ha llegado activistas y allí se han registrado incidentes y momentos de tensión entre las personas que les esperaban y la Ertzaintza, que ha intervenido con porras. Y esta tarde llega el último grupo de activistas a Madrid, donde está previsto que a las 6 la organización de la expedición Global Summit y algunos activistas den una rueda de prensa para relatar la violencia que han sufrido en su detención por Israel. En estos momentos tenemos 17 grados en Málaga y Cádiz, 32 en Almería y Granada, 34 en Sevilla, Córdoba y Jaén y 35 en Sevilla, Andalucía. Son las 4 de la tarde y 3 minutos.
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2: Mientras seguimos en ruta, recordamos, a las 6 de la tarde tendremos la gran jugada de Canal Sur Radio con los partidos unificados de Primera División que se van a disputar, ese Valencia-Barcelona, a partir de las 21 horas y a la misma hora el Real Betis-Levante, Real Madrid-Athletic, a la vez Rayo Vallecano, Girona-Elche, Getafe-Osasuna, también el Celta de Vigo-Sevilla, el Mallorca-Real Oviedo, el Español-Real Sociedad y el Villarreal-Atlético de Madrid. La jornada unificada en segunda será en la jornada de mañana domingo a las 4 y cuarto. Tendremos el Andorra Ceuta, el Albacete Real Sociedad B, también el Sporting Almería a las 6:30. Este partido ya es de los que empezamos a contar como que sí tienen todavía cosas, cuestiones en juego. Almería Sporting a las 6:30, Cádiz Leganés, también el Valladolid Deportivo, el Huesca Castellón también a las 6:30 de la tarde. Partidos como el de el Eibar Córdoba a las 6:30 de la tarde y también el Mirandés Granada, recordamos, a las 6:30 de la tarde. Las Palmas Real Zaragoza y el Málaga Racing de Santander también a las 6:30, a las 18:30 horas, igual que el Cultural Leonesa Burgos. Mañana, el horario unificado, primero a las 4 de la tarde, partidos intrascendentes, el Andorra Ceuta y el Albacete Real Sociedad B. Y como decimos, los nuestros juegan mañana, todos en hora unificada, en horario unificado, a partir de las 6:30. El Almería visita Gijón, el Cádiz recibe al Leganés, también el Córdoba, que visita Eibar, y el Granada hace lo propio en Mirandés, frente al Mirandés. El Málaga en la Rosaleda recibe al Racing de Santander. Hay cosas en juego interesantes, lo vamos a contar este fin de semana en Canal Sur Radio. A lo largo de la tarde de hoy y la de mañana estaremos contando todo lo que acontezca en la gran jugada de Canal Sur Radio. Así que tenemos por delante, como decimos, una tarde también de deporte, pero hasta las 6 estamos en marcha y en el recorrido que hacemos en esta jornada en ruta hacia el Rocío, con los del río, con sonidos que nos acercan a la hermandad matriz para presentarnos ante la Virgen del Rocío.

0: estamos en las 4 y 15 minutos de la tarde y estamos camino del Rocío. Estamos en ruta hacia el Rocío en este 23 de mayo, caluroso donde los haya, donde en el camino tenemos que ir buscando siempre la sombra, la sombrita, el refresco y donde nos asomamos a través de nuestra carreta a lo que nos queda de camino, que nos queda poquito para llegar y presentarnos frente a la Hermandad Matriz en esta jornada y dar la bienvenida, lógicamente, desde Ayamonte a cada una de las hermandades, 127 hermandades, 102 son las de hoy, y así que vamos a asomarnos de nuevo al Rocío. Antes vamos a recordar, hablábamos del deporte, a partir de las 6 de la tarde vamos a tener la gran jugada con horario unificado en Primera División, pero también en la Primera Federación, por ejemplo. Se acaba la Liga, que se nos acaba este fin de semana, que es la última oportunidad para disfrutar de momento de la Liga. O sea, digo de momento porque enseguida vamos a tener el Mundial, el comienzo del Mundial y todo esto, y vamos a tener más fútbol en verano. Y hablábamos de la Segunda División, que mañana también, con dos horarios diferentes, partidos en los que no se juega nada y partidos en los que sí se juega a partir de las 6:30 de la tarde, pero a las 4:15, por ejemplo, se va a jugar un partido Andorra-Ceuta, en el que no se juega absolutamente nada, ninguno de los dos, o el Albacete-Real Sociedad B. Estoy con Carlos Gonzalo. Carlos, buenas tardes.
1: Hola, Pedro, ¿qué tal? Muy buenas.
0: ¿Qué digo yo? ¿No se podrían evitar estos partidos, por ejemplo?
1: Pues sí, la verdad es que sí, porque son partidos que no tienen ningún interés, ¿no? Y la gente está en chanclas de vacaciones, sabe que lo único, la honrilla de los puntos, bien es cierto que clasificatoriamente hablando, cuanto más arriba quedes, más dinero trincas de la televisión. En segunda no hay tanta diferencia, pero en primera sí es una diferencia sustancial. Pero sí, la verdad, son ese tipo de partidos que están de más en el calendario, ¿no? Y aparte, hay voces que dicen, pero ¿para qué vamos a ir? Ir para nada es tontería, ¿no? Como le ha pasado y como ha dicho, además de una manera muy clara, el entrenador, un buen amigo de esta casa, José Juan Romero, de la agrupación deportiva Ceuta. Tú, imagínate, Andorra-Ceuta, o sea, el Ceuta tiene que ir de Ceuta a Andorra. Porque Ceuta está donde tiene que estar. Lo que está a tela de lejos es Andorra, que diría el clásico, ¿no?
0: Bueno, visto al contrario también, ¿no?
1: También,
0: desde
1: sí,
0: Andorra
1: sí.
0: Está bastante lejos.
1: Lo que pasa
0: es
1: que a estas alturas de la película, pues como que es un viaje que vaya a plan, ¿no? Pues mira, José Juan Romero lo describió así.
2: Hombre, si te soy sincero, un coñazo tener que ir a Andorra este fin de semana. ¿Para qué nos vamos a engañar? Viaje muy largo, con el objetivo más que cumplido, con la temporada prácticamente lista. Eso sí, te digo, la objetividad y la realidad. Si nos ponemos a querer engañar, pues te puedo contar otra cosa, pero la realidad es esa, ¿no?
0: Sincero, sincero hombre, ha sido el hombre.
1: Es que el hombre ha sido sincero y yo creo que hay que dejarnos ya de medias tintas y demás. Este tipo de partidos habría que buscar alguna fórmula para que, no sé, para que les diesen, pues yo que sé, un punto a cada uno o tal, porque bien, es competición, esta es la penúltima jornada, quedaría todavía una más, pero tienen ya los deberes hechos. Quizás si se incentivase de alguna manera esos puestos muertos de la clasificación a partir del sexto y hasta la zona de descenso con, claro, el único incentivo que entienden los
0: podría clubes, ser económico, claro.
1: Económico, ¿no? Pues sería todavía un poco atractivo, tendría algo de atractivo el asunto, pero la verdad es que ir para nada.
0: Porque estos partidos, si hay que ir, se va, ¿no? Pero ir para nada. Pero en este caso, esos partidos de los puestos intermedios, donde no hay nada, ¿no? Que dices,
1: claro.
0: Y además, siempre, todos los años son los mismos.
1: Sí, sí.
0: Son los que se quedan fuera de opciones a subir, claro. Al ascenso, y los que quedan libres de...
1: Claro, es que si no tienes que enfrentarte a un equipo que se juega algo, jugar contra un equipo que no se juega nada... pues es que es, a ver, la Real Sociedad B que mencionabas antes, no tiene nada en juego. El Albacete Balompié, tres cuartos de lo mismo. El Sporting de Gijón, que es el rival de la Unión Deportiva Almería, tampoco se juega nada. Ahí el que se juega es la Unión Deportiva Almería, uh-huh. Ahí sí se juega. Pero Andorra, que no va a llegar al playoff, con el Ceuta, que tampoco va a llegar al playoff, el Eibar que juega contra el Córdoba Club de Fútbol, bueno, el Eibar tiene una remota posibilidad de meterse en playoff, pero el Córdoba ya tiene los deberes hechos, entonces, a partir del séptimo, yo creo que y hasta el decimoctavo, porque hay 22 todavía en esta categoría, deberían incentivar sobre todo económicamente para que no se haga un pestiño estas dos últimas jornadas de liga para equipos que ya están ahí vagando en el desierto.
0: Quedan dos de segunda
1: esta
0: división.
1: Y otra, sí.
0: Y en primera división, esta es la
1: esta
0: última.
1: Esta es la última. Lo que pasa es que, bueno, se nos va la liga. Yo me estoy encontrando, Pedro, a mucha gente que dice se nos va la liga, pero tenemos el Mundial. Pero es que hay mucha gente que dice, no, es que mira, en el Mundial, si estamos hablando de un interesantísimo Andorra-Ceuta, imagínate lo que tiene que ser un Corea del Sur-Chequia, un Qatar-Suiza en la primera fase, un Australia, bueno, Turquía está...
0: No, Turquía todavía se...
1: Alemania-Curazao.
0: Ah, Curazao, tengo interés yo por...
1: Sí, entonces son Irán-Nueva Zelanda, si es que finalmente la selección de Irán pisa suelo estadounidense. Entonces, que también hay una serie de partidos pestiño
0: total.
1: Que vaya tela. Yo, en la primera fase, estoy loco por ver el Uzbekistán-Colombia.
0: Yo casi prefiero ir a la piscina o a la playa. ¿Qué quieres que te diga? A disfrutar un poquito más del verano.
1: ¿Qué me parece? Son 104, 105 partidos.
0: Y hay muchos partidos.
1: Una barbaridad.
0: Algunos sí merecerán, seguro que merecerán la pena y veremos.
1: Ah, mira, he localizado otro guapo. Ecuador-Curazao.
0: Ah, mira, también es, bueno, Ecuador todavía tiene un equipo medio...
1: Ah, bueno, está James allí, ¿no? Todavía, sí, James Rodríguez.
0: No, James era colombiano, ¿no?
1: A ver, es verdad, es colombiano, leche.
0: Salvo que cedido, ¿no?
1: Ah, bueno, pero hay un Cabo Verde Arabia Saudí en nuestro grupo, ¿eh?
0: Ah, bueno, también.
1: No olvidemos.
0: Bueno, si es de nuestro grupo, podemos verlo.
1: Sí, es, hay que verlo.
0: Muy bueno, bien, Carlos.
1: Sí. Venga,
0: hasta
1: pues ahora.
0: Luego a las 6 de la tarde comienza la gran jugada con el fútbol en primera división, unificado a partir de las 9, y también los de primera federación, que van a poner el broche de oro también. Nosotros asomamos al rocío, como no, con la música que nos lleva. Desde, pues está claro, ese sonido habitual del rock.

0: En la tarde de hoy, bueno, ya hemos almorzado, ¿no? Ya algunos se llegan tarde a la comida, está claro que van en el camino. Y a lo mejor en el camino, pues, algo fresco para comer, ¿no? No, no, no, el potaje rociero está bien, ese potaje parecido al potaje de vigilia, que es típico también. Lleva ajo, pimiento, cebolla, tomate, zanahoria, un poquito de comino para darle un poquito de realce al sabor. Y la versión gaditana que tiene berza jerezana, por ejemplo. En fin, no sé si es más de potaje el día, aunque yo creo que un salmorejito fresco también apetece, ¿no? Yo creo que sí, que más, que más en el camino y cuando hace este calor. El gazpachito también, que viene muy bien, fresquito para el mediodía. En el sábado 23 de mayo estamos en marcha, en ruta, buscando la hermandad de Almonte, la hermandad matriz, para asomarnos al rocío en esta jornada. Y lo hacemos de un lado para otro, buscando este camino, el unificado, ya el que llega, nos lleva definitivamente a esta localidad, a la localidad de Almonte, en Huelva. Y nos quedamos mientras con otra de las voces de la familia Flores, Lolita.
1: ¿Nos vamos o nos quedamos?
2: ¡Vamos ya!
1: ¿Pero de verdad?

para salir hacia el Rocío. Esta mañana hemos desayunado bien, hemos tomado un pequeño aperitivo en el camino y bueno, pues ya la llegada, pues ya decidimos, ¿no? Y cuando terminamos el almuerzo, terminamos la comida, pues llegan los dulces. Hay que también reponer un poquito el azúcar después del esfuerzo. Piñonates, pestiños, tortas de aceite, los gañotes de salteras, por ejemplo, o el malletito de rota, o incluso las famosas pezuñas de Almonte, que evocan las pezuñas de los caballos. Bueno, pues postres que piden, que pide el cuerpo, está claro. Un postre de estos que se repite a la hora de comer en el Rocío es la poleá. Las gachas dulces muy populares en esta parte de Andalucía, que se elaboran con harina de trigo o de maíz y que se infusionan con canela, anís, limón y anisetes, servidas con picatostes recién fritos, que son un auténtico deleite. Bueno, en cualquier momento del año, ¿no? Aunque hay sus momentos, está claro, algunos específicos, y hay que tener en cuenta el calor, así que también hay que tenerlo muy en cuenta en esta jornada. Nos quedamos por Sevillanas con Rebujito, historias de nuestra tierra, en el camino que hacemos hacia la aldea almonteña para presentar nuestra hermandad frente a la hermandad matriz en la puerta de la ermita.

No sé si sabéis que hay un camino europeo, el Camino Europeo del Rocío, que tiene más de 2.000 kilómetros y es el único camino internacional para llegar al Rocío. Y es un camino un poco simbólico, bastante simbólico. Es el camino de más de 2.000 kilómetros que obliga a los hermanos de la Hermandad de Bruselas a volar desde los aeropuertos de Bruselas hasta España para unirse a la romería. Han instituido un recorrido simbólico que une la ciudad belga con Almonte. Está claro que es una hermandad más y es, por cierto, una de las últimas en incorporarse. La hermandad, la filial número 96, que es la única hermandad internacional reconocida por la hermandad matriz de Almonte. Fue fundada en 1996 por expatriados españoles en la capital belga. Destaca por acercar el fervor andaluz a las instituciones europeas y a la OTAN. Su origen se remonta al 95-96. La idea nació de Francisco Manuel de las Heras, un funcionario de la Comisión Europea. Tras peregrinar al Rocío Chico, impulsó su creación. Los estatutos se aprobaron en diciembre del año 96 por el cardenal Daniels. Se consagró en el año 2000, precisamente fue admitida oficialmente como hermandad el 25 de enero de ese año y realizó su primera peregrinación extraordinaria ese mismo año. Con unos 200 miembros de distintas nacionalidades se preparan para la que va a ser 26ª romería, habiendo superado ya el primer cuarto de siglo de vida institucional, la Hermandad del Rocío de Bruselas, en Bélgica. Ahí es nada. Bueno, pues el camino internacional. Nosotros, el camino, en este caso, más cercano, mucho más cercano, hacia la Ermita del Rocío. En Canal Sur Radio, en la tarde de hoy, estamos en ruta hacia el Rocío, ahora con Rumbas sin Fronteras.

0: Seguimos en el camino buscando la ermita almonteña del Rocío con calor, con mucho calor. La clave, la hidratación. Hay que beber bebida isotónica, agua o bebida isotónica. Y hay que, a ser posible, esquivar un poco el sol. Y el factor de protección, más de 50. La ropa ligera, si puede ser, tejidos naturales para evitar golpes de calor y las quemaduras o también las rozaduras del camino. Y hay que estar hidratados, cubrirnos bien la cabeza con sombrero, con, bueno, pues con alguna gorra o con evidentemente un pañuelo, como sea, pero tenemos que esquivar en la medida de lo posible ese calor que ha subido, está claro, en grados en las últimas horas bastante, y los bueno, pues los, en este caso los romeros lo están sufriendo.
1: Hoy hace bastante calor, mucha bebida, agua, bebida refrescante, ponerte a la sombra.
2: Un poquito regular, pero bien,
1: pero bueno,
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0: Hay que sufrir un poco, está claro, con el calor en esta jornada de 23 de mayo 2026, donde encontramos también en Canal Sur Radio este camino en marcha al Rocío, donde estamos en esta jornada, donde nos encontramos también precisamente con voces clásicas, en este caso como estas que escuchamos, las voces de las incansables, las corraleras de Lebrija.

13 minutos para las 17, las 5 de la tarde, y con el camino como referencia en esta jornada en ruta, en el sábado 23 de mayo hacia el Rocío, y por supuesto con la compañía de Canal Sur Radio. No nos puede faltar la radio para estar bien informados de lo que acontece, de lo que es actualidad, y por supuesto también de ese recorrido al Rocío, hacia la localidad, o en este caso la ermita del Rocío, en la localidad almonteña, donde miles de personas ya se congregan de las distintas hermandades que van llegando a la ermita en esta jornada y se presentan a la hermandad matriz. Y está claro que con esa zona restringida, la carretera A483 está, bueno, pues restringida al tráfico pesado, por ejemplo, desde la localidad de Almonte hasta la ermita del Rocío. Y este es el punto en el que a lo mejor encontramos en esta tarde, posiblemente encontramos retenciones, y hay que tener precaución. Así que extremar la precaución, en este caso en el tráfico, cerca de la hermandad, de la ermita del Rocío, o sobre todo la localidad de Almonte, donde se concentra gran parte de la romería, que ya está presente precisamente tras la llegada, el arribo de las distintas hermandades que han ido procesionando, han ido haciendo el recorrido, el camino, hasta llegar precisamente a la hermandad. Ahora nos situamos precisamente también en la música de Andalucía. Lo estamos haciendo esta tarde para acompañarte en esta jornada de sábado 23 de mayo de 2026, con este sabor, con este aroma absolutamente andaluz, y con este tiempo dedicado al camino al Rocío.

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2: Lo hemos comentado a lo largo de esta tarde, la hidratación, la sombra, la comida ligera, la ropa cómoda, ese botiquín que hemos dicho, botiquín romero o rociero en este caso, para tener pues lo típico, las tiritas, la vaselina, los cuidados básicos, como la crema de protección solar y demás, para en una jornada como esta llegar sin problemas o con los mínimos. Ha habido muchas incidencias en esta jornada, en este sábado 23 de mayo, y muchas incidencias, como decimos, en la llegada de las hermandades al Rocío. 127 al total de hermandades filiales que realizan anualmente esta peregrinación hacia la aldea almonteña para celebrar la romería del Rocío, posiblemente una de las más conocidas de nuestro país y del mundo. La gran mayoría de estas corporaciones, de las hermandades, que superan, por cierto, como decimos, ampliamente el centenar, ya recorren los históricos senderos de Huelva, Cádiz y Sevilla. En el caso, por ejemplo, de la provincia de Sevilla, cerca de 50 filiales inician su peregrinaje. Esta semana pasada lo hicieron desde distintos puntos del área metropolitana y las localidades cercanas. Y después llegará la vuelta. Después tendremos que verles regresar por el mismo camino, por la llamada Raya Real. Mientras, la música nos lleva acercándonos a las 5 de la tarde, en este caso para pasar ratitos buenos, como dice a quien escuchamos a esta hora, otro de los grandes nombres de la música andaluza. En Canal Sur Radio escuchamos a otro de los hombres de Andalucía, a Paco Candela.

Hoy es el día de las presentaciones del Sin Pecado en la puerta de la ermita, donde, bueno, pues la banda municipal de Almonte hace sonar el himno nacional y, por supuesto, donde la hermandad matriz da la bienvenida a los romeros que llegan agotados un poco, pero ilusionados y con ganas de disfrutar de estos, de estas horas, de estos días de fin de semana. Vamos a llegar a las 5 en punto de la tarde. Enseguida las noticias, la actualidad en Canal Sur Radio y Radio Andalucía Información, en la Radio Pública de Andalucía, en la que esta tarde estamos dedicando también estas canciones a los romeros y, por supuesto, a todos aquellos que sienten también un poquito de, que tienen ese arraigo un poco de la Virgen del Rocío. Un poco o un mucho. Y está claro que hay verdadera devoción en muchos de los que hoy están en el camino. Así que vamos a llegar a las 5, las noticias, actualizamos la información en Andalucía, España y el mundo en este sábado 23 de mayo y regresamos aquí en Ruta, en Canal Sur Radio, en Ruta al Rocío.

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2: Infoca amplía con 2 medios aéreos más el operativo del incendio forestal de Adamuz, Córdoba, en el paraje de la Sierrezuela. Estos se suman al helicóptero que ya estaba trabajando en la zona, más un vehículo, autobomba y 2 grupos de bomberos. Se trata del primer incendio forestal de la provincia, nos lo cuenta Sonia Rodríguez.
3: El fuego afecta al paraje de la Sierrezuela. En torno a la 1:20 de la tarde, varias llamadas al 112 alertaban de una columna de humo visible desde la A4 a la altura de Villafranca de Córdoba. Se trata de una zona escarpada de sierra con cierto viento, donde hasta ahora operan efectivos del Infoca, 2 helicópteros semipesados, un avión de carga en tierra, 2 grupos de bomberos forestales con una autobomba, y también se ha movilizado a bomberos de Montoro, así como efectivos de Guardia Civil, Policía Nacional y Policía Local de Adamuz.
2: El resto de fuegos activos se registran en Jatar, Granada, Pizarra, Málaga, Almonte, Huelva. Estos últimos se encuentran controlados, y en Almadén de la Plata, provincia de Sevilla. El ministro de Cultura, Ernest Urtasun, ha pedido desde el aeropuerto de Barcelona el Prat, donde este mediodía ha llegado una veintena de activistas de la Global Summit Flotilla, que la Fiscalía investigue los maltratos, torturas y agresiones denunciadas por sus integrantes. El ministro también ha llamado a seguir trabajando para acabar de una vez con el acuerdo de asociación entre la Unión Europea e Israel, según ha dicho, porque para él es una vergüenza que aún esté en vigor. Lo escuchamos.
4: No vamos a parar para seguir presionando para que termine de una vez por todas, y es algo que nos están reclamando y tienen razón en hacerlo los miembros de la flotilla, la suspensión del acuerdo entre la Unión Europea e Israel, que es una vergüenza que a estas alturas todavía esté en vigor. Ya saben que España ha solicitado su suspensión y no vamos a parar hasta lograrlo.
2: La aldea del Rocío acoge en estos momentos la tradicional romería. Las hermandades están haciendo su presentación ante la matriz de Almonte, como la hermandad del municipio sevillano de Gines. ¡Viva! ¡Viva! Una romería con más público y más asistencia sanitaria debido en parte al sofocante calor.
5: Hoy hace bastante calor. Mucha bebida, agua, bebida refrescante, ponerte a la sombra.
6: Un poquito irregular, pero bien.
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2: Y la empresa sevillana de autobuses rojos panorámicos CitySizing, presente en 100 ciudades del mundo, recauda fondos para la construcción de un centro de salud y maternidad en Angola. Nos lo cuenta Marilo Rico.
7: La localidad de Cacuaco, en Angola, se enfrenta a una grave falta de servicios sanitarios. No existe un centro médico y el hospital más cercano está a 50 kilómetros, lo que deja a las familias sin acceso a atención médica básica ni materna. La empresa CitySizing, a través de su iniciativa Cambiando Vidas, va a financiar la construcción del primer centro de salud y maternidad de Cacuaco, que ofrecerá atención esencial a más de 6.000 personas. Lo explica Julia Ibarra, embajadora de CitySizing.
8: Sería el primer centro médico en esta zona para atender a más de 6.000 personas. Ya tuvimos un día de campaña hace unos meses donde pudimos recoger un 40% del proyecto y tenemos que seguir trabajando en el día de hoy.
2: Y en deportes hoy juegan el Celta y el Sevilla y el Betis Levante, ambos a las 9 de la noche. En estos momentos tenemos 27 grados en Málaga y Cádiz, 32 Almería y Granada, 34 Jaén y Huelva, 35 Córdoba y 37 Sevilla. Andalucía, 5 de la tarde y 3 minutos.
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15: Aquí seguimos, en Canal Sur Radio, en la tarde, en ruta hacia el Rocío, buscando la ermita almonteña y, por supuesto, el llegar, en lo que muchos han estado deseando a lo largo de toda esta jornada, porque ya quedaba poco, quedaban muy pocos kilómetros para llegar y lo han conseguido, lo están haciendo a lo largo de esta jornada muchas hermandades. Recordamos en el deporte que también se está disputando esta hora la semifinal de la Copa del Rey de Fútbol Sala. El Jaén Paraíso Interior afronta una cita complicada frente al Barça en la Final Four de la Copa del Rey, duelo de máxima exigencia en el Fútbol Sala Nacional. De momento, bueno, va perdiendo el Fútbol Sala, el Jaén Paraíso Interior, 1-0 frente al Barcelona, en un partido que se está disputando en el pabellón multiusos de Cáceres desde las 4 de la tarde. Decimos, ya se disputa la segunda mitad, el segundo tiempo. Barcelona 1, Jaén Paraíso Interior 0. De momento así están las cosas en esa semifinal de fútbol sala que se disputa en Cáceres. Bueno, vamos a acercarnos un poco más al Rocío, recordando a uno de los nombres que hicieron mucho el Rocío, hicieron mucho el camino desde Gines, precisamente, el Mani.

rumba, las sevillanas, el fandango onubense, por supuesto, y también la bulería y otros muchos palos, los que se cantan camino al Rocío, manifestando esa alegría de la emoción, de, está claro, de la devoción que les lleva camino hacia adelante, hacia el monte. Nos quedamos ahora en el barrio flamenco de Santiago, en Jerez de la Frontera, miembro de una saga de cantadores gitanos enorme, de bisnieto de Paco de la Luz, sobrino de Manuel Soto Monje, el primo de Vicente Soto Sordera, la saga, bueno, una saga flamenca súper longeva. Y este es precisamente, por bulerías, uno de los nombres también del flamenco en Andalucía, pero también de el flamenco y el pop. Ha hecho mucha fusión también José Soto Soto, como es conocido artísticamente, como le conocemos, José Mercé. Y una de sus historias, esta que nos trae esta tarde, Bulería del Pañuelo.

0: Se sigue disputando en Cáceres esa semifinal de la Copa del Rey de fútbol sala entre el Jaén Paraíso Interior y el Fútbol Club Barcelona. El Barcelona, que juega como está claro, como local. El Barça 2, Jaén Paraíso Interior 2. Ha habido un golazo de Michel, tremendo, respuesta inmediata a un gol del Barça. Pues una parábola, una vaselina desde su propio campo, Michel, del Jaén Paraíso Interior, que ha sido espectacular. Bueno, pues de momento empate a 12 minutos para la conclusión del partido, segunda mitad. Encuentro que se disputa, como decimos, en Cáceres. Barça 2, Jaén Paraíso Interior 2. Igualada, por tanto, esa contienda en esa Final Four de la Copa del Rey. Final Four de la Copa del Rey. El duelo en la máxima exigencia en el pabellón multiusos de Cáceres. Asomamos al Rocío, en este caso, en esta jornada, pero antes vamos a comprobar en las carreteras. ¿Tenemos alguna restricción, alguna condición en la carretera que une al monte con la ermita del Rocío? Así que hay que extremar la precaución en este punto, en la provincia de Huelva, debido, bueno, pues a la alta densidad de tráfico que se acumula en esa carretera. Y como decimos, hay que extremar la precaución en esa circulación, en la A483. En ambos sentidos, circulación restringida, como decimos, al transporte en Almonte, en Huelva. Y recordaros también que estamos pendientes del tiempo, han subido las temperaturas, vamos a comprobar qué nos espera para esta tarde y para mañana en Andalucía. Agencia Estatal de Meteorología, Juan Carlos Piña, buenas tardes.
1: Buenas tardes, ¿qué tal? Hoy y mañana en Andalucía, tiempo estable, con viento fuerte en la provincia de Cádiz, sobre todo en el área del estrecho, con posibles rachas fuertes. Continuamos con calor porque las temperaturas se mantienen hoy con pocos cambios, aunque bajan en el litoral mediterráneo oriental. Máximas de 38 grados en Sevilla, 36 en Córdoba, 35 en Jaén, 34 en Granada, 32 en Huelva, 30 en Almería, 29 en Cádiz, 28 en Málaga. Mañana las temperaturas van a seguir bajando ligeramente, aunque continuaremos con calor, dado que partimos de temperaturas muy altas para esta época del año. Se prevén máximas para mañana de 36 grados en Sevilla, 35 en Córdoba, 34 en Jaén, 32 en Granada, 31 en Huelva, 30 en Almería, 29 en Cádiz, 27 en Málaga. Es una información de AEMET.

siguen llegando las hermandades hasta al monte, hasta la ermita del Rocío. La Virgen del Rocío nos espera y en este camino, esta tarde, estamos en ruta hacia el Rocío en el sábado 23 de mayo en Canal Sur Radio. Y en la tarde de hoy buscando, bueno, esquivar un poco el calor que nos acompaña, altas temperaturas para el camino, que también condiciona, está claro, ese recorrido por el camino, por la Raya Real. Muchos han pasado y están haciéndolo aún a esta hora por los caminos, llegando este fin de semana, que es la cita, sin duda esperada, para que el próximo lunes se produzca el momento más esperado, el momento culmen, el salto a la verja, que se llama, y que conocemos, está claro, de sobra aquí en Andalucía. Es el momento en el que nos asomamos a las músicas en Canal Sur Radio que tienen sabor andaluz y en el que nos quedamos, por supuesto, con nombres propios. Esta, por ejemplo, años atrás, se dio a conocer de la mano de Camarón, Niña Pastori, hace años, y el recuerdo de sus inicios con canciones inolvidables como esta, Cartita de Amor.

Los caminos históricos, los grandes itinerarios de del Rocío, está claro, de esa romería del Rocío a la que nos asomamos en la tarde de hoy. Está el Camino de Sanlúcar, o también conocido el Camino de Doñana, es uno de los más emblemáticos, transitado habitualmente por las hermandades de Cádiz, el Bajo Guadalquivir y Málaga, y atraviesa el espectacular entorno del Parque Nacional de Doñana. El Camino de los Llanos, que es el tradicional de Almonte, considerado el más corto e histórico, ya que es el sendero natural desde el propio municipio matriz. El Camino de Moguer, o el de Huelva, que discurre por la zona occidental, utilizado por las hermandades procedentes de la provincia de Huelva. El Camino de Sevilla, o de la Raya Real, como se conoce, la ruta principal de las hermandades de la provincia de Sevilla y otras procedentes de fuera de Andalucía. Cruza el famoso puente de la Jolí, conocido como la Puerta del Cielo. Y luego está el Camino de la Jolí, o el de los puertos, que abarca la zona de Levante y sirve de confluencia para varias de las rutas que terminan ingresando en la aldea almonteña por el mismo puente de la Jolí. Así que estamos asomándonos a las arenas del camino, como lo dicen precisamente en una de sus canciones, quienes nos acompañan en los próximos minutos aquí en Ruta hacia el Rocío. Se llaman Brumas, las arenas del camino.

Son tradiciones habituales, cada año tienen lugar en el camino. Son, bueno, aquellas historias que se cuentan en el camino, por ejemplo, las que van siempre dentro de las carrozas. Está claro que durante el día el cante, las sevillanas, el baile y la noche, cerca de la candela, pues también con algún que otro cante. Y también, bueno, pues el momento emotivo, también el cruce del río Guadiamar, el vado del Quema, donde se bautiza a quienes peregrinan por primera vez hacia la hermandad, o sea, hacia la ermita del Rocío, hacia la Virgen del Rocío. Pues esto es parte de la tradición que lleva muchos años acompañando a todos aquellos romeros que llegan buscando, está claro, la ermita del Rocío. ¿Qué más da? Es uno de los éxitos también que esta tarde nos acompaña con otra voz andaluza de Córdoba, India Martínez.

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2: Esta tarde termina la Liga en Primera División a las 9:30, horario unificado. Los partidos prácticamente ya todo decidido en la Primera División. No hay nada, nada importante, nada interesante que disputar en la tarde de hoy. Pero sí, por ejemplo, concluye también la Primera Federación, donde hay muchos andaluces y también con cuestiones aún por decidir. A las 6:30 de la tarde, también con horario unificado, esta jornada de el sábado se van a disputar algunos partidos con representación andaluza. Por ejemplo, el Antequera Juventud de Torremolinos a las 6:30. También el Atlético Sanluqueño Villarreal B, Sevilla Atlético Alcorcón. Partidos también, como decimos, como el Atlético Madrileño Algeciras o el Cartagena Betis Deportivo. Luego hay un partido en el que, bueno, pues ya se disputa en la jornada de mañana a las 6, también el Real Murcia Eldense, y ya se ha disputado también el partido Marbella 3 Teruel 1 en esta jornada, que es la última jornada 38ª de la Primera Federación en el grupo 2, donde juegan los andaluces. Recordamos, se sigue disputando el partido de semifinales de la Final Four de la Copa del Rey entre el Barcelona y el Jaén Paraíso Interior, de momento con empate a 2. Quedan solo 3 minutos para la conclusión del partido. Sigue el empate, la igualdad en el marcador en Cáceres, donde se disputa este partido entre el Real Jaén, el Jaén Paraíso Interior y el Fútbol Club Barcelona, con, de momento, como decimos, empate a 2. Volvemos al Camino del Rocío, a las historias contadas y narradas por las voces andaluzas, para ambientar este tiempo del 23 de mayo en marcha o en ruta hacia el Rocío. Malú y Niña Pastori. ¿Has visto?

presentando los sin pecados a la Hermandad Matriz, a la Virgen del Rocío, la recepción, la bienvenida a la romería de la Virgen del Rocío en la jornada de hoy, principalmente a esas 102 hermandades que hoy se presentan ante la Virgen del Rocío. Bueno, pues así es, en este sábado 23 de mayo, como en Canal Sur Radio, nos asomamos también al Rocío, en marcha, en ruta hacia el Rocío en esta jornada, recordando que tenemos, bueno, pues un partido de fútbol, donde de fútbol sala, en este caso, donde hay un representante andaluz de altura, el Jaén Paraíso Interior, donde, bueno, en el que estamos, en este caso, atentos a lo que pueda pasar en el partido, porque estamos apurando los últimos instantes del partido, algo más de un minuto para la conclusión. Sigue el empate a dos entre el Barcelona y el Jaén Paraíso Interior en esta semifinal Final Four, como decimos, de la Copa del Rey de Fútbol Sala en este 2026. Mientras, de nuevo, con la música andaluza por bandera, en ruta hacia el Rocío.

dio a conocer con el dúo El Tren de los Sueños. Ahora Antoñito Molina nos ha dejado una de sus canciones. Y aquí en la tarde, a 15 minutos para las 6 de la tarde, en ruta hacia el Rocío, hacia la ciudad, hacia Almonte, hacia la localidad almonteña del Rocío, donde esta tarde van llegando a lo largo de esta jornada las hermandades, donde se presentan a la Virgen del Rocío, se presentan a la hermandad matriz, a la hermandad de Almonte. Y en esta jornada, pues le ponemos música, música a la jornada del 23 de mayo, con éxitos de un lado y de otro, y en este caso con nombres propios, nombres flamencos incluso, como el de Arcángel, quien nos acompaña en los próximos minutos. Recordando, bueno, pues ha concluido el tiempo del partido entre el Barcelona y el Jaén Paraíso Interior. De momento ha terminado con empate. Bueno, pues habrá que jugar tiempo adicional, por lo tanto vuelven a prepararse en este caso los dos equipos para ese Final Four, ese partido de Final Four de

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2: Su carrera se inició en el año 1987, pero hasta el 1998 no empezó a ser reconocido. Primero en el ciclo de El Monte y más tarde en la décima Bienal de Flamenco de Sevilla, donde el público y la crítica elogiaron, bueno, pues los espectáculos de Cádiz a Cuba de Mario Maya y, bueno, pues algunos otros, está claro, hasta llegar al presente. Ha tenido muchos reconocimientos el conocido Francisco José Arcángel Ramos, desde Alosno, en Huelva, nos ha dejado parte de su trayectoria, este Alas y Olas, que ha sonado también en la tarde. 6:09, en el camino del Rocío, en el camino estamos en la jornada de hoy y, por supuesto, atentos también al deporte, sin perder de vista esa semifinal de la Final Four. Ahora comienza la tanda de penaltis para decidir ¿quién? O el Barcelona o el Jaén Paraíso Interior pasará a la final. Así que atentos, porque a partir de las 6 de la tarde, pues con Jesús Márquez vamos a retomar el deporte con...

horario unificado, los equipos en primera división y también en la primera federación. Se acaba la liga, aún quedan dos jornadas en la segunda división con cosas por decidir. Y por supuesto, con la compañía de Canal Sur Radio. Vamos a llegar a las 6, aún quedan unos minutos, pero es el momento, como dice Falete, de enamorarse. Y puede ser, ¿por qué no? En el Camino del Rocío, el momento para enamorarse también, enamorarse del camino, enamorarse del rocío, enamorarse también de las marismas y, por supuesto, enamorarse también de alguien, ¿por qué no? Mientras, con el sonido de una voz, de una poderosa voz donde las haya, Falete.

Pues en la tanda de penaltis se adelanta el Jaén Paraíso Interior con una parada de ventaja sobre el FC Barcelona. De momento aún quedan un par de penaltis por lanzar. De momento ha habido igualdad máxima hasta que uno de los penaltis ha sido parado por el portero del Jaén Paraíso Interior. Por tanto, de momento con cierta ventaja. Hay que tirar aún algún penalti más para decidir si el Jaén Paraíso Interior pasa a la final de la Copa del Rey de Fútbol Sala, de esta Final Four que se está disputando en Cáceres. Así que atentos porque ahora va a disputar de su oportunidad el Jaén Paraíso Interior para el lanzamiento del penalti que transforma, por tanto sigue por delante el Jaén Paraíso Interior en el marcador cuando queda pues prácticamente un lanzamiento de penalti. Así que en unos instantes saldremos de dudas de si el Jaén Paraíso Interior va a disputar en la final, como decimos, de la Copa del Rey de Fútbol Sala. Lanzamiento para el Fútbol Club Barcelona, en este caso para el Barcelona de futsal, de fútbol sala, y bueno, pues aguantando unos instantes para salir de dudas de momento a falta del lanzamiento de un penalti. Ha marcado el Barça, por tanto está por decidir. Solamente queda un penalti por lanzar, así que todavía tiene opciones el Barça, pero de momento, como decimos, se pone por delante el Jaén Paraíso Interior, que puede marcar su gol y que puede hacer finalista de esta Copa del Rey al Jaén Paraíso Interior. Partido que se está disputando a esta hora de la tarde y que va a llegar justo para concluir a las 6 de la tarde este tiempo de en ruta hacia el Rocío, y con a partir de las 6 de la tarde Jesús Márquez, y de nuevo la gran jugada que se va a poner en marcha ya con horario unificado, como decimos, para la Primera División y para la Primera Federación en la Liga de Fútbol. Dos jornadas quedan en la Segunda División todavía para disfrutar y con cosas en juego. Mañana sí va a haber jornada con horario unificado para otros muchos partidos en la Segunda División. Sí hay muchas cosas todavía por decidir, entre ellas, bueno, con algunos equipos andaluces como el Málaga también con opciones, y con algún otro equipo por supuesto también con opciones de cosas importantes e interesantes para está claro, para esta temporada. Bueno, pues el Jaén Paraíso Interior, que ha marcado el último de sus tantos y por tanto bueno, pues pasa a la final de esa Copa del Rey, como decimos, de fútbol sala. El Jaén Paraíso Interior es finalista, ya ha vencido en la tanda de penaltis tras la parada de uno de los tiros desde la línea a la portería del FC Barcelona. Por tanto, tenemos un representante andaluz en la final de la Copa del Rey de fútbol sala, el Jaén Paraíso Interior. Llegamos a las 6 de la tarde. Ahora sí, hemos aguantado un poquito para saber, para salir de dudas, si el Jaén Paraíso Interior lo conseguía o no lo conseguía. Ha sido un partido muy igualado hasta el final. En los penaltis ha vencido al final, pues con 5 tantos marcados por el Jaén Paraíso Interior. 3 ya desistió el último, no se disparó, por tanto, por parte del FC Barcelona. Enseguida con Jesús Márquez, la gran jugada. Antes las noticias. Un placer haberos acompañado con Daniel. Mi compañero Dani y quien nos acompaña, Pedro J. Sánchez, en este tiempo de En Ruta hacia el Rocío. Mañana más, a la misma hora. Hasta pronto, amigos.

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2: Infoca sigue trabajando en la estabilización del incendio forestal de Játar en Granada con 3 medios aéreos, 2 vehículos autobomba y 6 grupos de bomberos. De los otros 4 fuegos activos en Andalucía en el día de hoy, el de Adamuz, Córdoba, ya está estabilizado. Los de Pizarra, Málaga y Almonte se encuentran controlados y se sigue trabajando en el de Almadén de La Plata en la provincia de Sevilla. Desde la Junta de Andalucía, el consejero de Presidencia en funciones, Antonio Sanz, llama a la precaución y a avisar ante cualquier signo de alarma.
3: Hacer un llamamiento a la precaución porque este importante aumento de las temperaturas aumenta evidentemente el riesgo de incendios forestales. Y sí, decir que ante cualquier avistamiento de humo o llama es fundamental avisar inmediatamente al 112.
2: Suspendido temporalmente el rescate del montañero de Andújar en Jaén por las malas condiciones meteorológicas en el Monte Olimpo, en Grecia. Un bombero del dispositivo ha resultado herido mientras participaba en las tareas de búsqueda. Su familia denuncia que sigue sin tener noticias de él. Nos lo cuenta Alfonso Miranda.
4: Francisco de Paula Espósito quiso cumplir su sueño y coronar la cima de los 3 picos que tiene la ruta del Monte Olimpo, en Grecia. Fue el martes a primera hora cuando se comunicó con su familia en Andújar a través de un mensaje telefónico indicando que había llegado ya a la primera cima. Después se sabe que se encontró con otros montañeros que le aconsejaron no seguir por las condiciones meteorológicas. Francisco tiene 25 años y trabaja como técnico forestal en el ayuntamiento de Huevejar, en la provincia de Granada. Fue solo a este viaje porque para él era un sueño.
2: Más de 32.000 aspirantes se han presentado en 5 provincias andaluzas a las oposiciones de la Administración del Estado, en las que se ofertan casi 18.000 plazas en toda España. Sevilla ha reunido el mayor número de opositores, seguida de Granada y Málaga, en unas pruebas que han contado además con medidas especiales de apoyo para personas con discapacidad. La mayoría de quienes se presentan son mujeres. Por edad, el grupo mayoritario son los que tienen entre 36 y 45 años. Muchos llevan meses, incluso años, preparando unos exámenes que pueden cambiarles la vida.
5: Es jugarlo todo, todo lo que has hecho, si te lo juegas bien, si lo has hecho bien y has llevado un buen plan de estudio y práctica, perfecto, si no, pues próxima.
6: A ver, es la primera que me presento, estoy un poco nervioso, pero bueno, voy a intentar hacer algo.
7: Pues no ha mucho tiempo, llevo 4 meses solo preparándome, pero bueno, quiero probar.
8: Llevo 6 meses a full, mucho insomnio, mucha ansiedad.
2: Las altas temperaturas son protagonistas de la Feria de la Salud de Córdoba, que vive su primer día grande con temperaturas de hasta 36 grados. El recinto del Arenal se ha preparado frente al calor, ya con 81% de sus calles cuentan con sombra de toldos y árboles. Las casetas también tienen aire acondicionado. Una 30 de efectivos de la Cruz Roja estarán desplegados en las horas de mayor afluencia para hacer frente a cualquier problema provocado por el calor u otra incidencia. Un recinto presidido ya por el estandarte de la Virgen de la Salud, al que acompañan una 15 de carruajes de la época.
9: Los toldos y los árboles se notan muchísimo.
10: Me parece muy buena idea, ya tenían que haberlos puesto hace años.
11: Beber un poquito y alternando con agua y estar bajo el aire acondicionado, porque vamos, hoy es necesario.
12: Si ahora viene junio con 45 grados, esto no es nada.
13: Uno nace con esto en la sangre, los cordobeses estamos acostumbrados a esto de la feria, el calor y aguantamos.
2: En estos momentos tenemos 26 grados en Málaga, 28 en Cádiz, 31 en Almería, 32 en Granada y Huelva, 35 en Jaén, 36 en Córdoba y 37 en Sevilla. Andalucía, 6 de la tarde y 3 minutos.
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0: ¿Qué tal, amigos? Muy buenas tardes. Son las 6 y 7 minutos de la tarde. Desde ahora y hasta las 12 de la noche arranca la gran jugada. Última jornada en primera y penúltima en segunda división. También es la última en la primera federación. Disfrutamos hoy de 6 horas de deportes en Canal Sur Radio. Os saludamos desde el estudio Valentín García Sandoval en la isla de la Cartuja en Sevilla y con todo el equipo de deportes preparado en este sábado 23 de mayo. ¿Qué tal, Carlos Gonzalo? Muy buenas.
1: Hola, ¿qué tal, Márquez? Muy buenas.
0: Y con una muy buena noticia, porque hemos visto en Canal Sur Televisión cómo Jaén Paraíso Interior se ha metido en la final de la Copa del Rey en la tanda de penaltis.
2: En efecto, se ha llegado a la conclusión del tiempo reglamentario con empate a 2 y después en la muerte súbita en los penaltis. La suerte suprema ha conseguido el equipo jiennense el pase a la final, donde se las verá con el Jimbi Cartagena.
0: Pues después del empate a 2, Espíndola, el guardameta, clasificó a su equipo para la gran final. Bueno, hoy tendremos a Salva Ballesta y Antonio Álvarez para analizar todo lo que ocurra en Balaídos, en el Celta Sevilla.
2: Nacho Delgado estará en el Real Betis Balompié Unión Deportiva Levante.
0: Y ya tenemos por aquí a David Feito para analizar la última jornada de Primera Federación. Además, van a oír voces como la de el inquieto e intrépido Carlos Gonzalo, que otra vez ha traído el juguete este que tiene loco. David, estamos mal de la cabeza.
3: Después dicen que yo.
2: Otamatone,
0: ¿no? Pues con el otomatone, aquí está Carrito Gonzalo con el juguetito.
3: Madre.
0: Además, lo están oyendo también a Manolo Gordo.
2: Manolo Martín.
0: Alonso Rivero.
2: Jerónimo Alonso.
0: Juan Carlos Tirado.
2: Javier Lacabe.
0: Francisco Javier Oliver.
2: Álvaro Mogollo.
0: Juan Ramón Padilla.
2: Juan Linares.
0: Y Bernardo Ruiz.
2: Nuestro árbitro, el VAR, la zona doxo de la gran jugada, es Juan Peña y Varela.
0: En la parte de la técnica están Dani Piñero y Fernando Peña.
2: Los de siempre. En la producción, Manolo Gordo.
0: En las redes, Álvaro Magollo y Manolo Romero.
2: Y en la dirección general, que esto hay que ponerse serio, Eduardo Gil y San Julián.
4: Tú juega con esto, que ya están aquí los turnos de verano.
3: Verás tú.
0: Bueno, esta hora arranca, alzamos el telón de la gran jugada, el deporte en la radio de Andalucía. Bienvenidos a la gran...

0: Peito no va a venir más, ¿eh?
1: Nunca.
2: Normal.
1: ¿Lo habías oído? ¿Te has metido en la radio? Estamos mal, ¿verdad, Feito?
3: Aquí en directo no lo había vivido nunca. O la radio en el coche, sí, más de una vez.
1: Aquí al psicólogo.
2: Y has pensado, dice, vaya los locos esto, ahora vaya. Dice, lo confirmo.
1: Y ahora, oye, yo tengo que ponerme aquí en serio a comentar la primera jornada de Primera Federación.
2: Si es cierto lo que se ha publicado, ¿qué camiseta más fea va a estrenar el Betis hoy, eh?
1: ¿Sí?
2: ¡Oh! Como horroroso.
1: Pero
2: que dicen que el Betis hoy va a estrenar que será la primera equipación de la próxima temporada.
1: Uh-huh.
4: No te mola el degradado ese.
2: No, el degradado no. Es que además llevan anunciando, quitando, publican y quitan. Hoy se estrena y...
1: Al final te acabará gustando, ¿eh? Al final te acabará gustando.
0: Qué horror. Manolo, que has pedido 15 para comprarla.
2: Qué horror. En fin, no voy a hablar de camisetas.
1: Bueno, tenemos a Unicaja jugando con Río Breogán. En el primer cuarto, en el Martín Carpena, y ya está Manolo Ruiz y Juan Carlos Tirado preparados para contar el partido. Hola, Juan Carlos, ¿qué tal? Muy buenas.
5: Hola, Jesús, hola Andalucía y el resto del mundo. Aquí estamos en el Palacio de Deportes Martín Carpena en este partido correspondiente a la penúltima jornada de la fase regular de la Liga ACB. El Unicaja que quiere que el partido de hoy no sea el último en el Carpena en la presente temporada, y para ello está obligado hoy a ganar al equipo de Lugo, que viene con la intención de arrebatarle la novena plaza que actualmente tiene el conjunto malagueño. Ha tenido que pedir un ex del Unicaja, en este caso Luis Casimiro, tiempo muerto a falta de 4 minutos para terminar el primer cuarto, porque el equipo entrenado por Ibón Navarro, con un triple de Alberto Díaz, ha abierto una brecha importante en el marcador. Ahora mismo 4 minutos 1 segundo para terminar el primer cuarto. Unicaja de Málaga 22, Río Breogán 10.
1: Bueno, pues esto acaba de comenzar. También acaba de comenzar la final de la Champions femenina. En Oslo está jugando el Barça frente al Olympique de Lyon, con un sol radiante en Noruega, y ahí estaba a punto de marcar hace un instante el equipo blaugrana, que está buscando un nuevo entorchado europeo. Es la final de la Liga de Campeones. Buena temporada para el Barça. Minuto 11 y medio, empate a 0. Hola, Juan Peña, ¿qué tal? Muy buenas.
6: Buenas tardes, Jesús.
1: Preparados para la última jornada en primera.
6: Pues final, muchas
1: estamos
6: ganas
1: aquí, recién llegados del verano, y cómo pasan las temporadas, cómo van cayendo.
6: Volado completamente y con muchas ganas. Ya esta semana es verdad que se dilucidaron en la penúltima jornada algunas de las situaciones que había en la tabla, y ahora pues sobre todo yo creo la lucha por el descenso, bueno, esas dos plazas europeas, pero sobre todo yo creo los partidos de abajo son los más tensos para los árbitros.
1: Bueno, ojalá tengan suerte. Hoy también los árbitros se la juegan. Muchos de ellos ya están sentenciados y otros todo lo contrario.
6: Sobre todo
1: han sacado buenas notas para también conseguir sus objetivos personales.
6: Claro, sobre todo en la jornada de Primera Federación. Ahora muchos de ellos van a jugar uno de los partidos, no el más importante, pero si terminan haciendo bien esta temporada, pues probablemente les propongan para luego los siguientes playoffs, donde también se la van a jugar para un posible ascenso.
1: David Feito, ¿qué tal? Muy buenas.
7: ¿Qué tal, Jesús? Buenas tardes.
1: ¿Qué esperas de esta última jornada en Primera Federación, con casi todo ya decidido?
7: Bueno, esperamos que los equipos implicados, sobre todo el Betis Deportivo en el descenso, consiga el objetivo, y luego pues a ver si somos capaces de meter los máximos andaluces posible en ese vagón de copa.
1: Bueno, lo tiene bien el Juventud de Torremolinos. Juega contra un Antequera que ya ha logrado el objetivo. Y habitualmente, yo lo dejo ahí, habitualmente suele ganar el que más se juega en el partido, ¿eh?
7: Sí, bueno, el Antequera ha logrado el objetivo, pero entiendo que luchará por o querrá asegurar la Copa del Rey, que para eso necesita mínimo un punto más, dependiendo de los resultados de Alcorcón y de Ibiza, ¿no? Pero sí que es verdad que el que más tiene ahora mismo en juego a día de hoy es el Betis Deportivo de Dani Fragoso, que con la remontada que ha hecho en la segunda vuelta, a ver si es capaz de culminarla y es temporada de sobresaliente cum laude, ¿no?
1: Pues sí, el Dense es el líder y ya subió, ha vuelto a la segunda división el equipo de Elda, segundo Sabadell, tercero está el Atlético Madrileño, cuarto el Villarreal B, quinto el Europa. Son los equipos que están en playoff y puede alcanzarlo el Cartagena y el propio Algeciras. Lo que pasa es que lo tiene cada vez mucho más complicado el equipo algecirista después de esa inesperada derrota frente al Hércules de Alicante. Y por abajo, como estamos comentando, decimocuarto está el Juventud de Torremolinos con 46, Nasti también fuera con 46, y en descenso Tarazona con 45, 44 para Betis Deportivo, y ha descendido Marbella Atlético Sanluqueño y Sevilla Atlético. Por cierto que ayer tuvimos un partido adelantado, ya sin nada en juego, el Marbella ganó 3-1 al Teruel. Y acaba de marcar el Olympique de Lyon en la final de la Champions. Ahí estamos viendo ese primer tanto que marca el conjunto galo frente al Barça. Queda mucho partido, pero ahí está ese primer gol del encuentro para las francesas, que siempre han sido una superpotencia en esto del fútbol femenino, Carlitos.
0: Sí, y a mí lo que me extraña, sin entender cómo entienden los entendidos de fútbol femenino, que Aitana Bonmatí se haya quedado en el banquillo de inicio. O sea, me parece, no sé, a lo mejor es que tiene la chiquilla algún problema físico, pero me parece conceder ventaja a tu rival cuando la mejor jugadora de tu plantel, la mejor jugadora del mundo en dos ocasiones, pues la dejas en el banquillo. Pero bueno, sus razones tendrá el técnico del Barça.
1: Y Jaén, Paraíso Interior, va a pelear por la Copa del Rey. Ha ganado en la tanda de penaltis después del empate a 2 frente al Barça, que empezó mandando en el marcador, y en esa tanda de penaltis con Espíndola como gran protagonista. Lo hemos visto y lo ha contado Francisco Javier Oliver.
8: Pero bueno, Lemina es un jugador muy, muy, muy contrastado. Amarilla para Joao, por cierto.
9: Vale, amarilla para Joao, sí. Pero Lemine puede meter en la final al Jaén Paraíso Interior. Clava la mirada Lemine en el portero del Barça. Le va a pegar Lemine. ¡Gol! Del Jaén Paraíso Interior para eliminar al Fútbol Club Barcelona y colocarse en la finalísima de la Copa de Su Majestad el Rey. Mañana a las 4, el Barça eliminado, el Jaén Paraíso Interior lo ha vuelto a hacer, ha eliminado al Barça, se mete en la final, quiere esta competición, quiere ganarla y acaba de hacer otra vez historia.
1: Otra vez historia, Francisco Javier Oliver, ¿qué tal? Muy buenas.
10: Hola Jesús Márquez, oyentes de La Gran Jugada, estamos muy felices, yo creo que toda Andalucía lo está. El Jaén Paraíso Interior, como acabamos de escuchar y tú bien has dicho, ha metido otra vez esa directa para dejar al Barça en un mes y medio dos veces eliminado. Primero en la Copa de España ganó Jaén y ahora atención porque se mete en esa final que no hay que olvidar, que es la espina clavada del equipo y de la marea amarilla, porque ha perdido cuatro finales, tres de ellas con el Barça, y mañana frente a Jimby quiere quitarse esa espina para ganar la Copa del Rey en una temporada que está siendo espectacular. Campeón de España, está en los playoffs por el título y hoy ha hecho un partido realmente trepidante. Dos veces se ha puesto el Barça por delante, pero Jaén ha conseguido igualar y luego en los penaltis, como bien decías tú, Jesús, hay un portero que se llama Carlos Espíndola, que es definitivo, unida a la calidad que tiene los jugadores de Jaén para no fallar, algo que sí han hecho los del Barça. Así que en el Palacio de los Deportes de Cáceres, el Jaén Paraíso Interior ha vivido, está viviendo a esta hora todavía una tarde histórica para mañana intentar poner la guinda a las 4 frente a Jimby.
1: Bueno, pues vamos a por otro título. Después de la Copa de España, de Granada, ojalá conquiste Jaén, Jaén Paraíso Interior, con Dani Rodríguez, que sigue haciendo historia. Ojalá sea capaz de hacerse con un título que se le ha resistido los últimos tiempos.
10: Sí, sí, es verdad que la afición, la marea amarilla, estaba deseando de que llegara a otra final, porque Jaén este año está con la flecha hacia arriba, tiene ganas de ganarla, perdió en la final frente a Movistar y perdió tres veces en la final frente al Fútbol Club Barcelona, precisamente en el Palacio de los Deportes de Cáceres. Perdió una final con el Fútbol Club Barcelona en la Copa del Rey, pero esta competición del CAO, que por cierto, con la remodelación que se va a hacer en el Fútbol Sala Nacional, podría ser la última Copa del Rey, quiere conquistarla el Jaén Paraíso Interior. Por cierto, Jesús, mucha gente de Jaén, la marea amarilla que ha estado apoyando, presente en Cáceres, y muchos seguidores que me consta que están ya haciendo las maletas para ir a Cáceres mañana a apoyar al Jaén Paraíso Interior. Otra tarde histórica nos espera mañana y desde luego va a ser extraordinario. Además, tendremos la oportunidad de no solo contarlo a través de Andalucía Televisión y Canal Sur Más, sino en directo en Canal Sur Radio en La Gran Jugada. Así que crucemos los dedos para ver si llega ese ansiado título de la Copa del Rey.
1: Pues mañana comenzamos a las 4 de la tarde con el comienzo del partido. Lo contaremos en Andalucía Televisión y en Canal Sur Radio. Y también, por supuesto, puede ser un gran día para la gente de Jaén y para el equipo de fútbol también, porque el Real Jaén a las 7 tiene ese partido frente al Atlético Baleares, que estaremos también en la victoria para contarlo. Así que carguemos baterías, que se presenta, sí, un domingo apasionante, Oli.
10: Apasionante, Jesús, de esto que nos gustan. Jaén está ávida de estos momentos de gloria y yo creo que también las aficiones lo merecen. Como tú bien decías, la marea amarilla, pero la afición del Real Jaén, ya te puedo decir que en el Estadio de la Victoria va a rozarse el lleno. Ya hay vendidas más de 10.000 localidades para ese partido frente al Atlético Baleares. Así que sobre las 6:30 puede terminar el partido de fútbol sala y a las 7 en el Estadio de la Victoria, otra cita histórica, porque es la segunda y definitiva eliminatoria para subir a Primera Federación.
1: Bueno, pues estaremos pendientes. Un abrazo, Oli.
10: Lo contaremos, muchas gracias.
1: Gracias, amigo, un abrazo. Francisco Javier Oliver, paliza en el primer cuarto de Unicaja a Río Breogán. Juan Carlos.
5: Sí, sí, victoria clara en estos 10 primeros minutos para el conjunto malagueño, que ha dominado de principio a final a un Río Breogán para dejar ese resultado en el electrónico. Unicaja de Málaga 29, Río Breogán 15.
1: Pues gran paliza que nos viene muy bien para que Unicaja, sí, sí, que está peleando por ese playoff, coja confianza, Carlitos.
0: Sin problema, estamos en chanclas, ya tenemos los deberes hechos, no hay problemas, es lo que dice el técnico del equipo del Breogán, Luis Casimiro, que iban a hacer, en la previa lo dijo, van a hacer el partido que puedan hacer, pero que son conscientes del potencial de Unicaja y de lo que se juega Unicaja. Entonces no tiene la misma tensión y Unicaja bien hace en tenerla, porque Juan Carlos, le va a venir bien para un futuro muy cercano, ¿eh? Porque tiene la cosa bastante fastidiada.
5: No, hombre, es que el Unicaja está obligado hoy a ganar, porque vuelvo a reiterar, Breogán hoy con la victoria le arrebataría la novena plaza, claro, relegaría al Unicaja a la décima plaza, lo cual quiere decir que no estaría ni en la fase previa de la BCL, solamente podría disfrutar la BCL previa invitación. Y por lo tanto hoy debe ganar primero para que el Breogán no le arrebate la nueva plaza, la novena plaza, pero además para que en ese partido y medio que queda, aunque yo diría un partido porque los 20 minutos que tiene que jugar en Badalona ante Juventud, la derrota casi está cantada porque tiene que remontar en 20 minutos 20 puntos abajo, pues ya decimos, en esa última jornada en la cancha del Baskonia intentará conseguir un triunfo más que el Sur de Bilbao para meterse en la octava y poder jugar el playoff, y sobre todo, más que jugar el playoff, garantizarse ya la presencia en la BCL sin la ronda previa. Por lo tanto, se está jugando mucho el Unicaja hoy y se va a jugar mucho en la última jornada, entendiendo, ya decimos, que para mí los 20 minutos del Juventud casi es una empresa imposible poder conseguir la victoria en Badalona.
0: La verdad es que he visto, Jesús, estadísticas y al Unicaja le daban solo un 5% de posibilidades de meterse en la octava plaza, porque Tenerife lo tiene a favor, porque Surne Bilbao Basket también lo tiene, o sea que fíjate cómo está la cosa, vamos a ver qué resultados se dan, pero lo primero y principal es que hoy Ivón Navarro y los suyos tienen que pasar por encima de Broma.
1: Bueno, 29-15, está ganando Unicaja, acaba de comenzar el segundo cuarto. Juan Peña, anularon el tanto, ¿eh?, al Olympique de Lyon por fuera de juego, ¿eh?
6: Pues sí, la árbitra sueca, que en principio había dado validez, se fue al centro del campo y han tardado. La verdad que yo veía el fuera de juego claro. Hay un belga en el VAR, quizás muchas veces eso de que no estén acostumbrados a trabajar juntos, pero pasado un par de minutos, ponían de nuevo el 0-0 en el marcador, así que el equipo español...
0: Si es que un belga en el VAR...
1: A las 6:30, con horario unificado, salvo el partido que os contamos, del Marbella, que ayer ganó al Teruel en Primera Federación la última jornada. Estamos en el Maulí de Antequera, Antequera Juventud de Torremolinos. Novedades de un partido que arranca en poco más de 5 minutos. Juan Ramón Padilla, muy buenas.
11: ¿Qué tal? Muy buenas. Buenas y calurosas tardes, ¿eh? 32 grados tenemos en el Maulí. mucha expectación, sobre todo porque ha venido unos 300 aficionados de Torremolinos que se juega la vida. Partido vital para el Juventud de Torremolinos, que se juega la permanencia. Recuerden que está empatado con el Nasti de Tarragona y tiene solo una ventaja de un punto con el Tarazona, mientras que el Antequera, ojo, que se juega la Copa del Rey, que siempre es muy importante para las arcas de equipos modestos. Están saltando ya los dos equipos que son verde y blanco. En este caso el Antequera va a vestir verde y blanco, mientras que el Juventud de Torremolinos viste completamente de negro. Si quiere, vamos rápidamente con las alineaciones. El Antequera juega con Daniel Keuber en la portería, con línea de cuatro, Barbu, Félix Garreta, Iván Rodríguez y Quintana. En el centro del campo, Luis Migutiérrez, Moa Basele, Juan Aspra y Rafa Diz. Y en punta, Siriki y Destiny. El conjunto del Pozuelo juega con Bernabé Barragán en portería, Javi Mérida, Adrián Salguero, Sergio Díaz y Nico Belmonte en defensa. En el centro del campo, línea de cuatro, con Ángel Climent, Alex Camacho, Gori Gracia y Usain Diao. Y en punta, Pito Camacho e Iván Ribeiro. A las 6:30 comenzará este partidazo con mucho juego para el conjunto del Torremolinos. Antequera, Juventud de Torremolinos.
1: El Antequera, insistimos, se juega plaza en la Copa del Rey. Mañana tenemos el último partido a las 6 de la tarde en el Enrique Roca de Murcia, Real Murcia Eldense. Otro de los partidos de interés para el fútbol andaluz es el que va a vivir el Algeciras de Javi Vázquez, que va a jugar frente al filial del Atlético madrileño, el equipo de Fernando Torres, y lo va a seguir Álvaro Mogollo. Álvaro, muy buenas.
12: Hola Jesús, hola Andalucía. Partido importantísimo, decisivo, el que juega el Algeciras en breves instantes en el Centro Deportivo de Alcalá de Henares. Saltan ya ambos conjuntos, un Algeciras obligado a ganar para tener opciones de estar en el playoff de ascenso. Para ello necesita, como decimos, conseguir el triunfo y que no pasen del empate ni el Europa ni tampoco el Cartagena. En caso contrario, aspiraría a mantener la séptima plaza, que es la última que otorga billete para la Copa del Rey. En el día de hoy, el equipo de Javi Vázquez sale con Iván Moreno bajo palos, defensa de cuatro con Tomás en el lateral izquierdo, en el derecho está José Carlos, pareja de centrales para Víctor Ruiz y Mayorga, centro del campo con doble pivote compuesto por Óscar Castro y Johnny Álamo, la banda izquierda es para Rastrojo, que vuelve al once, la derecha para Obén, en el enganche está Dani Garrido y en punto de ataque Juanma García. Como decimos, el Algeciras a ganar al segundo clasificado, que quiere mantener esa posición y a esperar resultados.
1: Bueno, pues vamos a ver qué pasa. ¿Esperas sorpresas o no, David Feito?
7: Bueno, a ver qué pasa ahí. El madrileño se está jugando también la clasificación en el playoff, aunque la tiene asegurada, pero no es lo mismo quedar segundo, tercero, cuarto. Entonces, a ver, y como ha dicho el compañero, el Algeciras no solo depende del Europa Ibiza y depende del Cartagena Betis B también, ¿no? Entonces, a ver si el Betis B le echa una mano al Algeciras y lo principal es que ellos sumen los tres puntos y no tropiecen como la jornada pasada ante el Hércules.
1: Bueno, vamos a estar pendientes de lo que haga en baloncesto el Unicaja frente a Río Breogán. A las 9 juega Covirán, ya descendido. Se va a medir al Baskonia. Está ya ese equipo de Primera Federación, por cierto, donde quiere ir el Insolá Caja 87, y donde ya está el Coto Córdoba, que subió eliminando al Castellón. Insolá tiene el primer asalto frente al San Antoni de Ibiza, este equipo que eliminaba al Star Labs Morón. Así que vamos a estar muy pendientes de lo que haga el equipo de Sevilla en San Pablo, donde se espera que haya muchísima gente. Vamos a hablar con el técnico. El partido arranca a las 8. Son las 6:28.
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1: A ver cómo está el Caja 87, el Insolá Caja 87 en este primer asalto en la final. Queremos tener a tres equipos en la segunda categoría del baloncesto nacional. Como decíamos, con Covirán Granada, que desgraciadamente perdió la categoría, con Coto Córdoba, que subió, y ojalá tengamos al equipo de Sevilla. Su entrenador es Adrián Alonso. ¿Qué tal, Adrián? Muy buenas.
15: ¿Qué tal? ¿Cómo estamos?
1: Muy bien. Imagino que velando armas y con la ilusión de en este primer asalto dejar esto encarrilado en la medida de lo posible, ¿no?
10: bueno, con muchísima ilusión y ojalá lo pudiéramos dejar encarrilado, pero bueno, todo apunta a una eliminatoria larga de 80 minutos, así que va a tocar estar bien.
1: ¿En qué has trabajado esta semana? Porque vaya dos partidos extraños que habéis tenido en la eliminatoria anterior con el Academy. Fuisteis capaz de lo mejor y de lo peor con vuestra propia versión, ¿no? Sobre todo en la gestión de partido al final, qué sufrimiento, ¿no?
10: Bueno, yo al final es lo que tiene el formato de competición. Eso es algo que muchas veces cuando me preguntáis siempre insisto, que este formato de competición es complejo, muy complejo también a nivel mental, ¿no? Porque no se trata de una eliminatoria a 3 partidos o a 5, al final tienes que ganar o perder, sino que aquí tienes que intentar hacerlo lo mejor posible los 2 partidos, pero jugando con una diferencia de puntos, ¿no? Que claro, ahí tienes un mal momento, tienes un mal cuarto, te puede condicionar una eliminatoria entera, tanto en el partido de ida como en el partido de vuelta. Entonces nos encontramos en la Spanish, sobre todo con un juego muy físico, en algunos momentos para mí por encima de reglamento. Eso en el partido de ida nos costó entenderlo, creo que en el partido de vuelta lo entendimos mucho mejor, supimos buscar mucho mejor esas ventajas, ¿no? Y después sí que hubo un momento de sufrimiento que también viene precedido también por ese nivel físico del que hablamos, pero creo que fuimos justos vencedores de la eliminatoria y aquí estamos, un premio que nos hemos ganado nosotros mismos con nuestro trabajo y muchísima ilusión para lo que nos viene para el partido de esta tarde.
1: Bueno, lo de San Antoni, no le dieron opción a Morón. En la ida dejaron esto liquidado y en la vuelta sentenciaron. ¿Qué hay que tener en cuenta de este equipo de Ibiza?
10: Bueno, y un poquito igual en la primera eliminatoria. Con Cáceres tampoco no tuvieron problemas, sino que no compitieron, no tuvieron que competir hasta el límite como nosotros hemos tenido que competir. Bueno, hablamos de una muy buena plantilla, muy compensada, bien trabajada tácticamente, sobre todo con 2 bases, ¿no? Que llevan muy bien el timón del equipo, tanto a nivel de anotación como a nivel de reparto de juego. Un interior de muchísima referencia como es Stoilov, gente veterana que ya sabe lo que es estar en estas situaciones que nos vamos a encontrar. Bueno, un muy buen equipo. Yo creo que seguramente junto con Coto y junto con Castellón, creo yo que los 4 mejores equipos de la categoría.
1: Por ese motivo es crucial que tengamos de nuevo San Pablo como lo tuvimos el otro día, que la gente, hay amor al baloncesto. Siempre se ha dicho que Sevilla es una ciudad muy futbolera, que lo es, pero también tiene tradición de baloncesto. Han pasado grandísimos jugadores por Sevilla, hay ganas de tener de nuevo el mejor baloncesto con un equipo con identidad que la gente siente como suyo. Va a ser crucial que también la gente apriete, ¿no?
10: Sí. Yo, mira, lo decía en el postpartido, en la rueda de prensa después del partido de la Spanish, que evidentemente vamos a por el ascenso porque es esa ilusión y ese objetivo que tenemos, pero yo creo que el baloncesto en Sevilla este año ya podemos decir que hemos ganado, porque lo que se vivió aquí en San Pablo el sábado pasado fue muy bonito a nivel de emociones, a nivel de lo que transmitía la gente durante toda la semana, durante antes del partido, durante el partido y después. Y creo que como mínimo esta semana va a ser igual. Yo creo que ahí sí cabe todavía más ganas. Pero para el baloncesto de Sevilla ya es un éxito y el baloncesto aquí en Sevilla ha dicho que quiere estar al mejor nivel y ahora nosotros tenemos que cumplir en la pista.
1: ¿Notas que hay urgencia por ese ascenso? Porque muchas veces estarás conmigo que la ansiedad es mala compañera. Evidentemente el club se ha hecho con un objetivo, pero las prisas también son malas consejeras, como te estaba comentando. ¿Notas que hay ansiedad o no? ¿O se sabe que esto luego ya en cierta manera es una lotería también cuando uno llega a este proceso, a estas eliminatorias y que puede pasar cualquier cosa?
10: Bueno, yo creo que eso lo hemos ido trabajando entre todos durante la temporada, ¿no? Evidentemente hay un objetivo claro que siempre se ha dejado muy claro el hecho que queremos ascender. Es así. Creo que antes, y eso es algo que lo decía, era una expresión, pero ahora realmente ya estamos donde queríamos estar, ¿no? Realmente ahora sí estamos luchando por ese ascenso y ahora también entra la parte deportiva, ¿no? La parte deportiva, que es importante que la pelotita de la naranja entre cuando tenga que entrar, y evidentemente aquí ya no es todo 2 más 2 son 4. Entonces creo que esa ansiedad o esa exigencia la hemos trabajado todos, creo que lo hemos hecho muy bien.
15: A Sevilla va a estar al máximo nivel a corto o medio plazo, eso no tengo, y a máximo nivel me refiero a muy arriba, no tengo ninguna duda, porque este proyecto, siempre lo he dicho, que es un proyecto de ciudad, y creo que el Caja y su directiva lo ha hecho muy bien, simplemente con el eslogan, ¿no? La Caja en la que caemos todos, y ya te digo, se demostró. Claro, es algo que tenemos que llevarlo, es algo que lo hemos sabido llevar, pero ahora ya es el momento deportivo que todo puede pasar.
16: ¿Era mejor de lo que soñabas cuando llegaste aquí? Tú tenías experiencia también con ascensos, habías trabajado también en cantera. ¿Te ha sorprendido lo de Sevilla?
15: Yo creo que Sevilla es diferente. Yo creo que me di cuenta ya cuando puse el primer pie aquí en Sevilla, cuando llegué. Se vive de una manera con una pasión fuera de lo normal. Como digo yo, aquí no hay gris, es blanco o negro, y eso es algo que también, pues, te tienes que acostumbrar. Pero la verdad que me gusta mucho, estoy muy bien, me siento muy querido, las cosas como sean. Hemos tenido una temporada donde nos han pasado muchas cosas, y por eso si cabe más tenemos que valorar en este momento que nos encontramos.
16: Pieza fundamental, los entrenadores no sois de hablar de nombres propios, todos, da igual la modalidad deportiva, pero evidentemente tener a un tipo como Josep Franch es crucial, ¿no? No sé si es la prolongación tuya en la pista, un hombre que ya estuvo aquí con Aito, como todos sabemos, con Satoransky, con Porcín, en fin, que lo ha sido todo, y que haya apostado de nuevo por Sevilla y por estar en este proyecto tan ilusionante, imagino que será una pieza fundamental, ¿no?
15: Sí, sí, sí, está claro. Imagínate cuando lo perdemos en la jornada 1 de Liga Regular, que lo perdemos prácticamente 3 meses. Imagínate, al final ya te hace cambiar el equipo ya en muchísimas cosas. Además de ser un gran jugador, es uno de los capitanes del equipo. A nivel de vestuario hace un trabajo increíble. También conmigo, el poder hablar de absolutamente todo, de poder compartir cosas. Creo que él está, pues, disfrutando muchísimo. Hemos conseguido que primero él con su trabajo, que vuelva a jugar a un muy buen nivel, y como tú has dicho, pues, y más en esa posición de base, debe ser y es la prolongación del entrenador en pista, y para mí es un lujo el ya poder decir que he entrenado a un jugador como Josep Franch, la verdad.
16: Esto es dentro de un ratito, 8 de la tarde en San Pablo. A todos aquellos que estén pensándose qué hacer esta tarde, pues nada, hay una cita importante para animar al Insolac, no solamente la gente de Sevilla, la gente que nos esté oyendo también y que quiera ver buen baloncesto frente a un grandísimo rival, este Club Baloncesto San Antoni, que como acabas de comentar, se llevó por delante a Cáceres, Patrimonio de la Humanidad, que luego también a Morón le hizo un +31 en la ida, así que no va a ser ni mucho menos fácil. Ojalá aparezca vuestra mejor versión, Adrià, y que dejéis esto abierto para la vuelta, y ya veremos lo que pase en la vuelta, pero seguimos soñando con vosotros, ¿eh?
15: Eso es, muchísimas gracias, la verdad.
16: Un abrazo, suerte.
15: Gracias.

0: jornada, la última jornada en Primera Federación. Y tenemos el primer gol. Marca el Betis Deportivo. Marca en el 5 Pablo García en Cartagena. Cartagena 0, Betis Deportivo 1. Vaya golazo David Feito, que ha marcado otra vez, un futbolista que ha estado muchos partidos con la primera plantilla del Betis. Pablo García.
1: Sí, la verdad que un golazo. Ha definido de primera con la izquierda y dentro del área muy bien. Un jugador que está llamado a cotas mayores, ¿no? Quizá es verdad que le ha costado a acoplarse al fútbol o al contacto de la primera división, pero bueno, es un diamante en bruto que tiene el Betis ahí, como ya hablamos la semana pasada, y ha definido a las mil maravillas, ¿no?
0: Pues sí, ha definido muy bien. ¿Cómo es el arranque del partido en el Maulí, en el Antequera Torremolinos? ¿Quién está mereciendo el gol? Lo está buscando el Torremolinos, que es el que más lo necesita, aunque también quiere el Antequera estar en la Copa del Rey con ese puntito, Padilla.
2: Pues ahora mismo el Torremolino estaría en zona de descenso, ¿eh? Con ese triple empate, el gol del Betis, lo están comentando. Y el que ha salido por todas es el Antequera, ¿eh? Está dominando, está llegando, acaba de tener una ocasión ahora. Destiny, estamos en el minuto 9, está proponiendo más, está algo nervioso el Juventud de Torremolino, que está viéndolas venir, pero estamos en el minuto 9, está mereciendo el gol el Antequera, pero empate a 0 en el Maulí.
0: ¿Y qué tal lo está haciendo la Algeciras en Alcalá de Henares, Mogollo?
3: Está siendo mejor el filial del Atlético de Madrid, pero la ocasión más clara del partido la ha tenido el Algeciras en el primer minuto de encuentro. Una ocasión clarísima para Dani Garrido, que se ha quedado solo ante el meta rival y ha hecho una vaselina que se le ha quedado bastante corta y a punto ha estado de ser el primer tanto del partido, algo que debería buscar también con ahínco el Algeciras, porque recordemos que necesita que no ganen el Europa ni el Cartagena. El Cartagena no lo está haciendo y un gol del Algeciras metería momentáneamente a los campos gibraltareños en esa zona de playoff y le metería también mucha presión al Europa, que estaría obligado a ganar su partido. 9 minutos de partido en Alcalá de Henares, continúa el empate inicial, Atlético madrileño 0, Algeciras 0.
0: Bueno, vaya ocasión que acaba de tener el Europa, para donde el guardameta del Ibiza, David, a punto ha estado de llegar ese primer tanto para el equipo de Barcelona, ¿eh?
1: Sí, paradón y sigue apretando el Europa, ¿no? Al final, para nuestros intereses, para los intereses de la Ecira, no es bueno. No. Sí que es bueno y es el gol de Pablo García, ¿no? Que al final ahora mismo pues saca el Betis B con los resultados que hay, sacaría el Betis B. Una pena, porque al final el que entraría sería triple empate con el Nasti de Tarragona y el Juventud de Torremolinos. Nuestro Torremolinos el que caería al descenso, pero en estos momentos el Betis B de Dani Fragoso estaba fuera del descenso.
0: Y acaba de marcar el Alcorcón en el Jesús Navas, Sevilla Atlético 0, Alcorcón 1. Minuto 10 de partido, llega ese primer gol para el equipo madrileño en el Jesús Navas. Una temporada para olvidar del Sevilla Atlético.
1: Sí, la verdad que para olvidar del Sevilla Atlético, del Sevilla C y casi de
0: la primera plantilla.
1: De la primera plantilla y a nivel de escalafones del División de Honor, ¿no? Quitando el Liga Nacional, que ha sido campeón, los otros dos filiales, la verdad que es para hacérselo mirar, para replantearse la estructura, la planificación y empezar desde cero en muchas facetas de dentro del club.
0: Otro gol en Sanlúcar de Barrameda, marca el filial del Villarreal. 9 de partido, Atlético Sanluqueño 0, Villarreal B 1. Están cayendo ya los primeros goles en esta última jornada de Primera Federación. Mientras tanto, seguimos atentos también a lo que está pasando en Oslo, en esa final de la Liga de Campeones, donde el Barça está sufriendo muchísimo, ¿eh? Le está costando la misma vida mucho meter ese primer gol. Están apretando, y de qué manera, las chicas del Olympique de Lyon, ¿eh?
4: Y acaba de perdonarle una tarjeta anaranjada, casi roja, a Eva Payor, la colegiada, por una acción que normalmente en España, en el fútbol profesional, se pita como expulsión, porque ha sido un pisotón con toda la fuerza del mundo sobre la jugadora francesa, que ha estado bastante tiempo en el suelo. De momento, minuto 41, domina Olympique, sufre el Barça, pero la cosa va 0-0.
0: En baloncesto sigue mandando Unicaja en el Martín Carpena, Juan Carlos.
5: Ha pedido tiempo muerto ahora Ivor Navarro para ver qué puede hacer antes de que concluya este segundo cuarto, al que le quedan 4 segundos 9 décimas, un segundo cuarto donde ha apretado el Río Breogán, que incluso había bajado de esa barrera psicológica de los 10 puntos, pero ha vuelto a arrear el equipo malagueño para poner ahora esa ventaja de 13 puntos en el electrónico. Ya decimos, tiempo muerto en el Martín Carpena, 4 segundos, 9 décimas para que termine el segundo cuarto y nos vayamos al descanso. Unicaja de Málaga 51, Río Breogán 38.
0: Acaban de anular el tanto del Alcorcón en la Ciudad Deportiva del Sevilla, por tanto se mantiene el empate a cero entre el Sevilla Atlético y el Alcorcón. Volvemos de nuevo a Alcalá de Henares, vamos a ver si llega ese primer tanto del Algeciras, Álvaro.
3: Lo está intentando, pero de momento con poco control del partido. El filial, el equipo dirigido por Fernando Torres, el que está teniendo más el balón, está esperando su oportunidad en la Algeciras, que además recupera hoy por completo la banda izquierda titular, tanto con Tomás Sánchez como Rastrojo, que fueron bajas en el anterior partido ante el Hércules, y bien que lo notó el equipo de Javi Vázquez, pero desde luego está siendo dominador el filial colchonero, sabedor de que en el día de hoy se juega también pues su futuro en lo que va a ser el playoff, porque no es lo mismo quedar evidentemente segundo que hacerlo en tercero o cuarto lugar, y está teniendo el peso del partido, aguanta bien el Algeciras, que sabe que de momento este empate al menos le permite seguir en esa zona de Copa del Rey, que es el objetivo mínimo que tiene que cumplimentar en el día de hoy el equipo algecireño, pero desde luego sin perder la cara, buscando intentar salir a la contra con velocidad para marcar un gol que pueda mantener vivo ese sueño de jugar el playoff de ascenso a segunda división. Minuto 13 en Alcalá de Henares. Y ojo, hay gol. Gol del filial del Atlético de Madrid. Ha marcado el filial colchonero. Estábamos avisando que era el que tenía el balón. Y así ha sido, desde luego, porque acaba de marcar el equipo de Fernando Torres. Ha sido con un disparo lejano de Martín Velotti, el futbolista argentino, que se ha sacado desde fuera del área.
0: Vaya golazo.
3: Un disparo seco tremendo que ha ido al larguero y nada ha podido hacer Iván Moreno. Primer tanto del encuentro. Se adelanta el filial colchonero. Gol de Velotti. Atlético madrileño 1, Algeciras 0.
0: Vaya golazo, ¿eh? Qué barbaridad. Veíamos hace un instante uno del Guadalajara, pero este no le tiene nada que envidiar, ¿eh?
1: La verdad.
0: Madre
1: que sí.
0: Mía, qué obús.
1: Hemos visto tres golazos.
3: Impresionante.
0: Sí, impresionante el golazo que acaba de marcar Velotti para el Atlético madrileño de Fernando Torres. 14 de partido. En el Antequera Torremolinos, en este primer cuarto de hora, ¿quién está mejor? Cuéntanos, Padilla.
2: Pues está mejor el Antequera. La verdad que el Torremolinos no tiene apenas la pelota. Jugadores con bastante talento, como ese Alex Camacho, Ángel Climén, le dura muy poco el esférico. Es cierto que tampoco está habiendo muchas ocasiones. La más clara la contábamos antes, un lanzamiento cruzado del delantero antequerano Destiny, pero el Torremolinos no se ha acercado hacia la meta de Dani Alcover. Y eso, que como estamos comentando ahora mismo, ese gol del Betis Deportivo mete al Torremolinos por un triple empate, lo mete en zona de descenso. Queda mucho, pero es cierto que tendrá que arriesgar más el Torremolinos, porque con este empate no le da para la permanencia. Estamos en el minuto 16, Antequera 0, Torremolinos 0. Tenemos que decir que incluso el Antequera, estas son las cosas de las clasificaciones, si, tendrá que estar atento incluso a lo que haga el unionista en el otro grupo, porque se clasifica el mejor octavo y ahora mismo los dos equipos están empatados a 53 puntos. O sea que las matemáticas van a estar hoy presentes hasta el final de la jornada.

0: también a esa fase de ascenso a Segunda Federación. Equipos de Tercera Federación que están jugando sus partidos. Está el Ceuta B, hablando de filiales, ganando 0-1 en Dos Hermanas.
1: Sí, dando la sorpresa. El Dos Hermanas en principio parte como uno de los favoritos al haber quedado segundo y con la plantilla que tiene. Y bueno, empataron a dos allí en Ceuta la semana pasada y de momento pues no pinta bien para el conjunto nazareno.
0: No pinta, ¿eh? No pinta bien. A las 8 de la tarde el Boyullo va a jugar en el campo del Club Atlético Central. Mañana a las 12 tendremos el Torre del Mar, Arenas de Armilla. Y a las 7 de la tarde en Motril tendremos el Motril Churriana de la Vega. Quedó empate a uno este encuentro. Bueno, volvemos de nuevo al baloncesto. Juan Carlos, Unicaja a lo suyo.
2: Sí, a lo suyo. Ya está en el vestuario después de haber cumplimentado esta primera parte a la que se ha llegado con el resultado de Unicaja 51, Río Breogán 38, 13 puntos de diferencia. La máxima diferencia ha estado en 17 puntos. Un partido donde el conjunto malagueño ha dominado sobre todo en la faceta reboteadora, casi doblando en rebotes al conjunto de Lugo. Y por lo tanto, ahora mismo victoria clara, yo diría incluso que cómoda, del equipo malagueño, que volvemos a repetir, se va al descanso con ese resultado de Unicaja de Málaga 51, Río Breogán 38.
3: Carlos.
4: Bueno, entra dentro del guión establecido Jesús en Breogán, como te decía, según Luis Casimiro, pues cuesta mentalizar al grupo que ha hecho un tremendo esfuerzo esta temporada y que hoy ha salvado con solvencia el descenso, ¿no? Tienen una posibilidad también de meterse en Europa, pero me parece a mí que tal y como está el partido no la van a pelear y que esos 13 puntos yo creo que se pueden convertir en bastante más, salvo que tras el paso por el vestuario, Breogán no ponga más resistencia, pero de momento Unicaja está haciendo lo que tiene que hacer.
0: Pues cumple Unicaja. Por cierto, Juan Carlos, había leído que van a cambiar la pista de cara a la próxima temporada.
2: Sí, hay un proyecto para cambiar los asientos que irían con los colores identificativos de la ciudad de Málaga, que ya sabéis que son verde y morado. Y también, yo no sé si lo que se ha lanzado es el proyecto definitivo o un globo sonda. Si es un globo sonda, yo ya voto que no, porque se quiere poner una pista en ese color verde, no sé si es verde fluorescente, verde pistacho, la camiseta de entrenamiento y luego pues los adornos en la pintura en morado. Yo lo que pasa es que, claro, ya sabéis que yo soy un carroza. A mí me gusta el parqué transparente, vaya, clarito. A mí, por ejemplo, el invento de la Euroliga este año en el OAKA, que ya tuvimos que sufrirla en Belgrado, en la Final Four, esa pista LED luminosa, a mí eso no me gusta.
4: Pues
2: a mí me gusta un parqué clarito.
4: Es de lo que están hablando, ¿eh? Me parece que las cosas, los tiros van por ahí, me parece.
2: Sí, no, se ha presentado ya, pero te vuelvo a repetir, muchas veces sabes que esos proyectos cuando se lanzan con antelación es para pulsar también la opinión del personal, y si va a servir para eso, que mi voto sea para que, por favor, que sigan con el parqué clarito de toda la vida, que se distingue bien el balón, porque no sé si, por ejemplo, habéis podido ver las semifinales de ayer en el OAKA, en la Final Four de la Euroliga, y con esa pista de LED, además en un tono marrón oscuro, es que hay veces que no se distinguía la bola. A mí no me gusta.
0: Bueno, pues ya veremos cómo termina la historia del parque también de cara a la próxima temporada. Lo más importante es que está mandando Unicaja frente a Río Breogán al descanso. Hasta ahora. Hay penalti a favor del Cartagena, que lo han tenido que revisar y que yo no tengo todavía demasiado claro,
5: Penaltito, ¿eh? Y Jesús, en mi opinión, no era nada. Nos estamos mirando aquí un
0: lleva
5: poco
0: razón,
5: diciendo
0: las quejas de los chavales del Betis,
5: Es que no lo veo, y además se ha pegado un buen rato. Decimos siempre que el VAR está para errores claros y manifiestos. Ahí, bueno, la pelota estaba dividida, han metido los pelos dos futbolistas, para mí no era falta.
4: El de Cartagena iba con toda la intención del mundo de tirarse.
5: Totalmente.
4: Y buscaba eso. O sea, buscaba, me parece que era, ¿quién era? Ortuño,
5: no sé, sí.
4: Por la cara me parecía que era él, pero la verdad es que bueno, vaya penalti.
0: David, no sé. ¿Para ti?
1: Para mí muy, muy, muy, muy dudoso. Sí que es verdad que al final el VAR este te pone las imágenes a 0,01 por hora y

0: Y te genera muchas dudas a los árbitros a la hora de pitar. Y más en un campo que como está Cartago Nova, con la presión que tendrán, pues la verdad que una pena para el Betis.
1: Ratman ha marcado desde los 11 metros en el minuto 21. Cartagena 1, Betis Deportivo 1. Ha empatado con ese penaltito.
2: Ha estado a punto de pararlo el portero del Betis. Ha faltado muy poco.
1: El tiro ajustado al palo izquierdo. Ha adivinado la trayectoria. Así que, bueno, ha llegado ese gol del empate para el Cartagena. Y estamos viendo también cómo el Europa sigue apretando y ha marcado de nuevo. En este caso, este marcador no le viene nada bien al Algeciras. Lo que pasa es que el Algeciras tiene que ganar y esperar. Marca el Europa. Europa 1, Ibiza 0, 20 de partido. No nos sorprende, David, porque estaba apretando, ¿eh?
0: Sí, estaba apretando, estaba... Como se suele decir, ¿no? Se nota que se está jugando bastante más que el Ibiza y al final pues ha llegado el gol.
1: Pues el Europa se pone por delante en el marcador. Están reaccionando los equipos que están peleando en este caso por la última plaza del playoff. El Cartagena ha empatado con un penalti más que riguroso en contra del Betis Deportivo. Y el Europa, que acaba de marcar ese tanto que lo pone por delante en el minuto 20 de partido. Volvemos a Antequera, Padilla.
3: Pues aquí estamos en el minuto 24 de la primera parte. Nada cambia, es verdad que ahora parece que la Antequera domina menos, aunque lo ha intentado un tiro de Iván Rodríguez, pero el Torremolinos, que ahora mismo saldría de la zona de descenso con ese gol del Cartagena, intenta tener la pelota un poquito más en el centro del campo para fabricar y que le llegue los balones, como por ejemplo a su goleador Pito Camacho, pero está el Antequera muy tranquilo atrás, sabiéndose de que tampoco el partido es vital, vital para ellos. Sí lo es para Juventud de Torremolinos. Estamos en el minuto 24, va a sacar desde la banda ahora mismo Sergio Díaz, el árbitro que pide tranquilidad. La verdad que veo muy nervioso al míster Carlos Alós, que se ha levantado varias veces dando instrucciones a sus chavales porque no le gusta nada lo que está viendo. Estamos a punto de llegar al minuto 25 aquí en el Maulí, sin goles entre el Antequera y el Juventud de Torremolinos.
1: Y reacciona el Algeciras a ese tanto que ha marcado el filial del Atlético de Madrid, el Mogollo.
4: No, le ha caído muy mal el tanto y ojo, gol

0: Roque Mota a la salida de un córner. Tuvo tiempo el filial para peinarla. Eso hizo que los defensores del Algeciras perdieran la marca. Y el extremo derecho, Coque Mota, es el que ha puesto el 2-0. Peor imposible el arranque de partido para el Algeciras. Minuto 24. Atlético madrileño 2, Algeciras 0.
1: Muy fácil el remate, de ese doble remate de cabeza en el área pequeña, la han rematado de cabeza,
2: Falta de contundencia defensiva ahí en el córner, ¿no? La verdad que es una pena este resultado para el Algeciras y sobre todo para Javi Vázquez, ¿no? Con la temporada que han hecho, sí. Y que terminar con las dos derrotas que les va a dejar un sabor bastante agridulce la semana pasada con el Hércules y está ahí en el campo del madrileño.
0: Yo creo que ha dejado que desear en las dos acciones, porque en el primer tanto llegó Martín Velotti hasta la frontal del área sin ningún tipo de oposición. El disparo fue magnífico. De hecho, yo creo que ha pillado algo sorprendido a Iván Moreno el primero, pero en el segundo ha puesto esa asistencia totalmente solo Javi Serrano. Sí. Y el remate de Coque Mota también ha sido sin oposición alguna.
1: Dame un segundo. Está el presidente de la Real Federación Española de Fútbol, Rafael Louzán, en el descanso del partido del Barça.
3: Y sobre todo que la expectación que está creando y que además los jugadores están todos muy pendientes, los clubes y demás, y por lo tanto, bueno, va a ser una lista que va a participar España entera. Y supongo que además lo van a vivir con mucha ilusión, porque creo que han hecho una muy buena combinación de lista, un muy buen trabajo, y sobre todo agradecer también a Televisión Española, a Movistar, que de alguna manera ha hecho posible que hagamos esta lista con una presentación totalmente diferente y probablemente una de las mejores del mundo.
4: Muchísimas gracias, que siga disfrutando.
3: Muchas gracias.
1: Habla de la lista de Luis de la Fuente del próximo lunes.
5: Sí, es un poco lo que todo el mundo está esperando, ¿no? Ya, porque esta última jornada de Liga, hombre, salvo los equipos que se juegan algo en la parte de abajo, todo el mundo está pendiente de la lista. Yo, fíjate, tengo la pedrada de que me voy a llevar tres sorpresas. Va a haber tres tipos que yo digo, pero que no pensaba yo que iban a ir a la selección, fíjate.
1: Bueno, pues ya veremos si hay o no.
5: Pero
1: sorpresas.
5: Vamos, que de la Fuente lo que elige, de momento, ha acertado siempre. Por lo tanto, lo que él diga.
1: Bueno, os recuerdo que estamos contando la última jornada, la 38 en Primera Federación. Están empatando a cero el Sevilla Atlético y el Alcorcón. Están empatando a cero el Tarazona y el Sabadell. También a cero el Hércules y el Nasti de Tarragona. Todos ellos al filo de la media hora. Está empatando a uno el Cartagena y el Betis Deportivo. Está cayendo el Algeciras 2-0 en Alcalá de Henares frente al Atlético madrileño. Está el Atlético sanluqueño cayendo en casa 0-1 con el Villarreal B. El Antequera y el Juventud de Torremolinos están empatando a cero. El Europa acaba de marcar, ¿no? Acaba de marcar.
6: Sí, otra vez Jordi Cano.
1: Pues el segundo del Europa lo afianza también en esa pelea por la última plaza del playoff.
6: Sí, se asegura su participación en el playoff como quinto clasificado.
1: Pues 2-0, el Europa le está ganando al Ibiza en estos marcadores de la última jornada. Y os recuerdo que mañana a las 6 el Real Murcia se va a medir al Eldense, y que ya se disputó ayer en la Dama de Noche el Marbella 3, Club Deportivo Teruel 1. Los marcadores más destacados. Y también estábamos atentos, David, a lo que estaba haciendo el Dos Hermanas 1971, que está cayendo en casa 0-1 con el Ceuta B, Empataron, como hemos comentado, empataron a 2, ¿no?
6: Sí, 2-2, y ahora en el descanso, pues 0-1.
1: Estamos en el minuto 51 de partido, 0-1. Necesitamos otro tanto del Dos Hermanas para empatar esa eliminatoria. Mientras tanto, también están empatando, pero a 0 en la final de la Champions. En Oslo están disputando en Noruega la final el Barça y el Olympique de Lyon, con empate a 0 y con una primera parte donde la francesa, la verdad que me da la sensación que han dominado el partido. Y eso que le anularon un tanto también, que hay que recordarlo, que Horan marcó, pero fue anulado. Ahí estamos viendo de nuevo esa acción.
7: Era que dije clarísimo, que era bastante claro, por eso no entendía que se llevase tanto tiempo para la corrección.
1: Bueno, pues van a dar las 7 de la tarde. Os recuerdo que a esta hora llegan las noticias a Canal Sur Radio y a Radio Andalucía Información, y enseguida estamos con el fútbol de Primera Federación, con la final de la Champions femenina y con el baloncesto, con Unicaja, que ya está jugando el tercer cuarto, 51-38, está ganando a Río Breogán.
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9: Andalucía registra la tarde de hoy 5 incendios forestales. El de Jatar en Granada ha obligado a la movilización de hasta 4 medios aéreos. El de Adamuz en Córdoba ya está estabilizado y los de Pizarra, Málaga, Almonte, Huelva y el municipio sevillano de Almadén de La Plata se encuentran controlados. Desde la Junta de Andalucía pide que se llame al 112 ante cualquier indicio, dadas las altas temperaturas que se están registrando hoy. Y es que debido a un incendio de pastos en Almendralejo, Badajoz, ha muerto un hombre de 80 años, aunque se está investigando las causas del suceso, la principal hipótesis es que se haya tratado de un accidente. Este calor de pleno verano que estamos registrando en Andalucía está dejando récord de temperaturas con hasta 40 grados en Sevilla y noches tropicales que se van a mantener hasta principios de junio. Los meteorólogos descartan que este episodio pueda considerarse como ola de calor, pero alertan de los riesgos sobre todo para la población más vulnerable. A este calor se suma el fuerte viento con hasta 80 kilómetros hora que mantiene en aviso amarillo a la provincia de Cádiz. Las altas temperaturas se unen además a partículas de polvo procedentes de Marruecos que advierten desde Meteorred el experto Francisco Martín.
10: Este cambio tan llamativo de temperatura, sobre todo a los trabajadores que están al aire libre, a los que hagan deporte, a las altas temperaturas se le va a unir, pues eso, posibilidades de partículas en suspensión que al respirar, lógicamente, pues repercute en el aparato respiratorio cardiovascular.
9: Y la Guardia Civil ha rescatado a un jinete y a su caballo que se encontraban atascados en una zona fanganosa tras sufrir un accidente en la aldea del Rocío en Huelva y quedar el jinete atrapado bajo el animal. Los hechos se produjeron cuando el caballo se desbocó y se dirigió sin control hacia una zona de maleza y terreno pantanoso próximo al arroyo Cañada Martín, según ha informado la Guardia Civil en un comunicado. Tanto el jinete como el animal han resultado ilesos. Uno de los bebés heridos en el tiroteo del Ejido en Almería ha pasado a planta este sábado. El otro bebé herido, con solo 7 meses e hijo del presunto autor de los hechos, sigue en la UCI en el hospital de Poniente. Clara Aznar.
11: La niña de 21 meses que lleva ingresada en el Hospital Materno Infantil Princesa Leonor desde el pasado martes podría pasar a planta este sábado, según fuentes sanitarias. La menor fue alcanzada por los disparos cuando se encontraba con su madre, una joven de 19 años que también está ingresada en estado grave en el Hospital Universitario de Poniente. Otro de los menores heridos en el tiroteo, el bebé de 7 meses, hijo del presunto autor de los hechos, seguirá de momento en la UCI. El pequeño recibió 2 disparos, uno en la clavícula y otro que le pasó cerca de la cara y fue operado el propio martes debido a la gravedad de sus heridas.
9: En deportes hoy juegan el Celta y el Sevilla y el Betis Levante. Ambos lo hacen a las 9 de la noche. En estos momentos tenemos 26 grados en Málaga, 27 en Cádiz, 30 en Granada, 31 Almería y Huelva, 35 Jaén, 36 Córdoba, 38 Sevilla, Andalucía, 7 de la tarde y 3 minutos.
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0: Son las 7 y 6 minutos de la tarde. No se ha movido el marcador. Donde hay intereses andaluces, está empatando el Betis Deportivo con el Cartagena. Y Padilla, seguimos con el empate en el Maulí de Antequera, ¿no?
1: Seguimos con el empate, pero ojo que puede, hay revisión de una jugada, posible penalti, no sé si lo están echando ahora por la televisión, en un remate, en una jugada de balón parado de Climent, ha protestado, la jugada ha tenido que pararse 2 minutos después porque el balón no terminaba de salir y ahora el colegiado Manuel Camacho está revisando la jugada, estamos en el minuto 36 de partido, empate a cero, está siendo mejor el Antequera, la ha tenido Luismi hace unos minutos, pero Bernabé Barragán envió la pelota a córner, un buen remate del capitán antequerano. Están revisando la jugada por un posible agarrón dentro del área pequeña. El centrocampista Ángel Climent. Estamos a la espera, pero el marcador sigue en empate a cero.
0: Bueno, pues ahí estaremos pendientes. Por cierto, ¿qué temperatura hace en Antequera?
1: En Antequera hemos llegado porque venimos de la costa con 32 grados, ¿eh? Hace casi el viento, un poco caliente, hace ya, bueno, pues lo que nos espera aquí en la zona de Antequera, que tiene una temperatura muy parecida a Córdoba, frío en invierno y ahora bastante calor ya en verano porque todavía estamos en mayo y ya 32 grados, me dicen que es la temperatura más alta de estos días en la ciudad del Torcal.
0: A mí me parece una locura el horario que han puesto para los partidos de Primera Federación, ¿eh? Incluso mañana para los de Segunda, no todo, en todos los sitios hace la misma temperatura, está claro. Pero en Andalucía hay que tenerlo muy en cuenta, ¿eh? Hay que tener estas temperaturas, sobre todo por la integridad de los propios futbolistas, ¿eh?
2: Yo creo que hay horarios mejores, como pueden ser 11 de la mañana, 8 o 9 de la tarde, que es cuando un poco ya el sol amaina, pero ahora 5 o 6 de la tarde pega fuerte, que es que bueno, hemos visto ya que en casi todos los campos, sobre todo en el sur, en nuestra comunidad, se están haciendo las pausas de refresco.
3: Jesús, es una batalla perdida, al igual que las convocatorias entre semana que afectan a los equipos de segunda división y se quejan, se sabe que en Andalucía hace calor. A estas alturas de calendario no ponen remedio nunca, pues no sé por qué, pero
0: partidos son de la federación, ¿no?
3: Sí,
0: no le vamos a echar la culpa siempre a Tebas, ¿no?
3: No,
0: ahora se la echamos a Louzán también, ¿no?
3: Louzán
0: estaba tan contento con su con su lista de mañana, ¿no?
3: Fíjate que está en la final de la Champions femenina y está más pendiente, claro, de lo de la lista.
0: En Noruega no, este hombre no está pasando nada de calor. Llega el tercero del Atlético de Madrid. Marca un Llorente, no es Marco Llorente, es otro Llorente, el que pone el tercero en el 37 y medio. Álvaro.
4: Gol.

0: nada bien la defensa de la Algeciras, que ha fallado en los tres goles. No consiguen cerrar ni Mayorga ni tampoco Víctor Ruiz, y tan solo tiene que superar con la pierna derecha a Iván Moreno para hacer el 3-0. Un resultado que nadie esperaba, pero es el que tenemos ahora mismo en Alcalá de Henares. Atlético madrileño 3, Algeciras 0.
1: Ahí estamos viendo cómo de nuevo filtran un balón a la espalda de la defensa y completamente solo. Lo hace muy bien,
0: Está bien, el desmarque define perfectamente. Buenísimo. Sí. Es un futbolista además que, como decimos, estaba en la cantera del Cádiz, que estuvo el año pasado en el Alcorcón, y además era, pues, al final ha acabado siendo así, un futbolista con mercado en canteras importantes, y ahí lo estamos viendo. Tiene velocidad, desmarque, definición, pero la verdad que es que yo creo que Javi Vázquez va a llegar muy cabreado al vestuario, porque su equipo ha fallado en los tres goles y además ha tenido una ocasión clarísima en el primer minuto que hubiese supuesto el 0-1 y que además hubiese metido un plus de presión tanto al Europa como al Cartagena. Ya es cierto que con esa victoria del Europa las cosas se complican, pero recordemos que el Algeciras tiene que tratar de sacar el mejor resultado posible, porque se está jugando la Copa del Rey, que ya sabemos lo que supone eso para equipos de Primera Federación. En caso de tener el año que viene un rival importante en el nuevo Mirador, pues sería una inyección económica muy sustancial, así que de momento pintan muy mal las cosas para el Algeciras, que, como bien decía David Feito, está haciendo una temporada excelente, pero que quizás queda algo empañada con ese resultado la semana pasada frente al Hércules, que ya dijimos que en caso de haber obtenido la victoria estaría ahora mismo en playoff de ascenso el equipo Campos Gibraltareño, y con este 3-0, que es cierto que es ante un rival de peso, ante el segundo clasificado, el Atlético madrileño, pero está siendo muy contundente y en la primera parte.
1: Pues te sorprende con la facilidad que le han hecho los tres goles al Algeciras.
2: Sí, me sorprende bastante, y sobre todo es la sensación, ¿no? Como dice el compañero, la sensación que está transmitiendo el equipo a nivel defensivo. Parece como que van con el objetivo cumplido, como se suele decir, en chancla, que ya han hecho la temporada.
1: No, la que no dependen de sí mismos.
2: Exacto, no dependen de sí mismos, no creyendo quizás en que vayan a tener opciones de meterse en playoff. Por la entidad del rival, pues quizás es la sensación que estamos viendo aquí con los goles y con la pasividad defensiva, sobre todo a balón parado, ¿no?
1: Les hizo mucho daño el otro día en el Mirador la victoria del Hércules de Alicante. Hoy no dependían, igual que tampoco el otro día, de sí mismo, pero con otro marcador otro gallo hubiese cantado. Ahora es el Europa el que agarra la quinta plaza con 60 puntos. El Betis Deportivo sigue empatando en Cartagena. Y gracias para el Cartagena, porque el penalti se lo ha sacado de la chistera el árbitro, solamente lo ha visto él. Y por abajo, pues se estarían perdiendo la categoría Tarazona, Betis Deportivo, y ya la han perdido Marbella, Atlético Saluqueño y Sevilla Atlético, El Betis Deportivo, que me da la sensación que le han faltado jornadas, a Dani.
2: Sí, bueno, yo quiero ver la segunda parte ahora, porque ahora ya el Cartagena también, con el resultado del Europa, sabe que no va a llegar al playoff, y espero, o quiero pensar, que se pueda relajar y que los chavales metan una marcha más en la segunda parte.
1: Lo que pasa es que no le viene bien al Juventud de Torremolinos,
2: Ya, pero
1: La alegría para los verdiblancos, pero no para el equipo malagueño, que está peleando ahora mismo también en Antequera, ¿no?
2: Sí, esperemos también que Torremolinos gane en Antequera, y al final Antequera prácticamente tiene asegurada su participación en Copa, por lo que hemos comentado antes, ¿no? De los filiales. Y seamos capaces de que se salven los dos, tanto el Torremolino como el Betis Deportivo.
1: Bueno, pues como digo, Tarazona, Betis Deportivo perderían la categoría, se salvaría el Juventud de Torremolinos, que tiene un puntito más, está por encima del descenso, y también el propio Nasti de Tarragona, de Pablo Alfaro. Bueno, volvemos de nuevo al Martín Carpena. Sigue a lo suyo Unicaja, 69-47. Juan Carlos.
3: Sí, la verdad es que la brecha ya está siendo importante. La salida del conjunto malagueño en este tercer cuarto ha sido fulgurante. Incluso con 3 minutos 57 segundos de juego disputado en el tercer cuarto, ha tenido que pedir Luis Casimiro tiempo muerto, porque veía que su equipo era incapaz de frenar las acometidas del equipo malagueño. Estamos ahora a 3 minutos 57. 7 segundos para llegar al final del tercer cuarto, y hombre, en el baloncesto el tiempo es muy largo, pero esto casi diríamos que está ya visto para sentencia. Unicaja 69, Río Breogán 47.
1: 69-47. Cayó Unicaja en Lugo, si no recuerdo mal, ¿no? Sí. En su momento, sí. ¿No? Esta temporada, ¿eh?
4: Sí, pero era otro tiempo. Ahí Lugo estaba peleando por sumar los máximos puntos posibles, máximas victorias posibles para no verse abajo en los puestos de descenso. Y bueno, es lo que tiene. Mira, hay gol
5: del Barça, que se adelanta en la final de la Champions frente al Olympique de Lyon. Se celebra el tanto. Barça 1, Olympique de Lyon 0.
1: Tenemos el autor, la autora
4: creo
1: del
4: que ha
1: del
4: sido
1: gol.
4: Julien Brandt, me parece que ha sido la jugadora dorsal número 29 del Fútbol Club Barcelona, que ha aprovechado y con un tiro cruzado ha logrado batir a la guardameta del Olympique de Lyon, y la verdad es que está festejándolo, y de qué manera. Porque la jugada bien llevada por Claudia Pina, la asistencia al interior del área, y antes de llegar al piquito del área chica, ha conseguido marcar la jugadora, no, es Eva Peyor, es la que acaba de conseguir el tanto, el primero de esta final de la Liga de Campeones. Este segundo tiempo está siendo diferente, el Barcelona es más reconocible que en la primera mitad, donde se ha visto apabullado por las francesas del Olympique.
5: Bueno, volvemos de nuevo a Antequera, donde está la emoción en ese duelo de equipos malagueños. Están empatando cero el Antequera y el Torremolinos, Padilla.
6: Sí, efectivamente, da 4 minutos, nos iremos al 49, estamos en el 45 y medio y acabo de escuchar un uy contundente de la afición del Maulí, porque Siddiqui, en una buena acción por la izquierda, ha lanzado cruzado, y la verdad que aquí todas las ocasiones las tenemos apuntadas al conjunto del Antequera. El Torremolinos tendrá que espabilar, porque un gol del Antequera le podría poner de nuevo con problemas. Y aquí tenemos cerca a componentes del cuerpo técnico del Torremolinos, que nos, bueno, gente que graba los partidos, eso, ¿no? Y nos preguntaba también cómo iba también ese marcador entre el Cartagena y el Betis Deportivo.
5: Hay gol del Algeciras.

0: era el mediocentro Óscar Castro el que salía a la contra, le abría el balón a la derecha a Dani Garrido y el propio Dani Garrido esperaba la llegada del medio centro, la puso con pierna derecha y remató de cabeza inapelable para dar algo de esperanzas al Algeciras, que en el tiempo de descuento, el primero de los cuatro que ha dado el colegiado Álvaro Juncal, se agarra al encuentro marcando el gol que lo mete en el partido. Gol de Óscar Castro, minuto 46, Atlético Madrileño 3, Algeciras 1.
1: Bueno, mira, a ver si este gol al filo del descanso le da vida al Algeciras. Ahí están intentando no venirse abajo, ¿eh?
2: A ver, y también acaba de meter el Ibiza el 2-1 en el campo de la Europa. O sea que se pone la cosa por Barcelona complicada también para la Europa.
1: Mira,
2: apretada.
1: Y acaba de marcar también, tenemos gol del Atlético Sanluqueño para poner el empate en el 45. Ha dado 5 de añadido en el palmar. Ha marcado Niza, Atlético Sanluqueño 1, Villarreal B 1. Están llegando los goles en esta recta final del partido. Pueden pasar todavía muchas cosas, David.
2: Pues sí, la verdad es que sí, mira, el sanluqueño, me alegro. Al final Sergio Niza es un chico de aquí, de Sevilla, ha salido de la cantera del Nervión y la verdad que se lo merecen los chavales del sanluqueño, porque al final no es una situación fácil, ¿no? En la que han tenido que competir, sobre todo en esta segunda vuelta. Y creo que se merecen por lo menos terminar con una alegría para ellos.
1: Pues ahí estaba, enganchando esa pelota para poner el empate en el palmar. El Atlético Sanluqueño, que quiere perder la categoría, pero con la cabeza muy alta. Y ahora en ese multifútbol que estamos siguiendo, viene ese tanto que tú estabas anunciando, el que acaba de marcar también el Ibiza para poner el 2-1 en el marcador. Europa 2, Ibiza 1. Volvemos. ¿Cuánto dio de añadido en Antequera, Álvaro? Perdón, 5 minutos. Padilla, perdona.
3: Sí, nada, 5 minutos ha dado, estamos en el 48 y 40 segundos, le está atacando ahora el conjunto del Juventud de Torremolinos, Pito Camacho, que pierde la pelota en la frontal del área, va a salir Rafa Diz y al final ha pitado falta a favor delante que era la salida de Rafa Diz, hubo falta del conjunto torremolinense, va a quedar un minuto y ya se va a jugar poco y todo por decidir en la segunda parte. Bueno, pues creo que dio 5, no sé, pero al final 4, debería 4, me dijeron que 5 minutos, pues
4: aquí,
3: no
4: vimos cuatro, la tablilla. Nosotros tenemos 4.
3: Sí, 4, bueno, pues nada, pues serían 4, me habré confundido yo. Minuto 49, descanso con empate a 0 en el Maulí entre el Antequera y el Juventud de Torremolinos.
1: ¿Quién ha sido mejor?
3: El Antequera ha sido mejor, ha propuesto más, ha tenido 2 ocasiones claras, pero el marcador... No ha habido goles en el Maulí en esta primera parte.
1: No hay goles. Este marcador le viene bien a los dos equipos, siempre que no marque el Betis Deportivo, que metería en el lío el Juventud de Torremolinos.
2: Claro, el Betis Deportivo, el Tarazona o el Nachi de Tarragona. Exacto. Que metería en muchos líos al Juventud de Torremolinos. Y se ha metido un gol importante en el otro grupo, que es el de Osasuna Promesa al Mérida, que empata el partido y hace que ahora mismo el octavo mejor clasificado de ambos grupos sea del grupo nuestro. Entonces al final, tanto Ibiza como Alcorcón están peleando por esa posición de que da acceso a la Copa del Rey.
1: Bueno, pues estamos a punto de llegar al descanso en Alcalá de Henares. Álvaro, hemos llegado.
0: Todavía no, y está atacando ahora mismo el filial del Atlético de Madrid, ha entrado en un absoluto correcalles y parece que ahora sí señala el final del primer tiempo, el Algeciras que se mancha 2 goles por debajo al descanso, 3-1 vence el filial del Atlético de Madrid, que llegó a tener una renta de 3 goles, así que ese tanto de Óscar Castro en el alargue le permite al menos tener algo de esperanza de cara a un segundo tiempo en el que, si es capaz de marcar el segundo gol, desde luego que puede haber mucha tela que cortar aquí en este centro de deportes de Alcalá de Henares. Está revisando el colegiado gallego Álvaro Juncal una última acción antes de pitar el final. De hecho, lo ha pitado, pero está revisando en una contra del Algeciras. No sé si está pudiendo ver una posible jugada de penalti, pero desde luego no ha aparecido en absoluto, porque llegó con mucha antelación Esquivel, el guardameta del Atlético de Madrid. Sí que está revisando eso, porque lo estamos viendo en la pantalla, pero no sé yo qué podrá dictaminar ahí. Es cierto que Puric, el defensa serbio, se para intentando obstaculizar la carrera del atacante de las Algeciras, pero a mí me parece insuficiente, Juan.
1: Bueno, Pues estamos al filo del descanso. Marca el segundo el filial del Ceuta en esa promoción de ascenso de ese playoff a Segunda Federación frente al Dos Hermanas. Os recuerdo que en la ciudad Caballa empataron a dos. En la ciudad nazarena está ahora mismo ganando el filial del Ceuta, ¿eh? No era fácil ese equipo, ¿eh?
2: No era fácil y además, como se suele decir, ha llegado con la flechita para arriba. Ha terminado la temporada de manera ascendente total y muy, muy, muy fuerte a nivel del playoff. De hecho, no es fácil ganar en Dos Hermanas y no es fácil hacerle dos goles como le está haciendo en estos momentos, minuto 70.
1: Oye, como anécdota, ya me había olvidado de este equipo, el Panaderías Pulido, ¿eh? Este equipo era de Las Palmas, ¿no?
2: Sí, Canario,
1: Panaderías
2: de Las Palmas.
1: Canario, ¿eh?
2: Correcto.
1: Que sigue también, está disputando ese playoff, ¿no? Bueno, hay muchísimos equipos, hay muchísimos grupos en la tercera, pero bueno, a nosotros nos interesa el que está ahora mismo en juego y que, como decimos, pues está cayendo el filial del Ceuta. Enseguida vamos a estar también con Bernardo. Se queda con nosotros David Feito, que vamos a seguir con ese fútbol champán analizando esta promoción. ¿Llegamos al descanso, Álvaro, o no?
0: Sí, tiempo de descanso, se revisó esa jugada, no señalizó nada, la verdad es que no parecía que hubiese infracción en esa última acción del primer tiempo, así que ese resultado de Atlético Madrileño 3, Algeciras 1 al descanso.
1: Pues así están las cosas, tan solo está en juego el Cartagena 1, Betis Deportivo 1, dio 7 de añadido por la revisión, está empujando el Betis. Hoy hay bastante dificultad, por cierto, para seguir los partidos. Y entiendo a la plataforma, a Fútbol Club, que ha hecho lo que han podido durante todo el año, pero es que hoy, en esta última jornada, está todo el mundo pendiente y cuesta la misma vida seguir los partidos porque hay muchos parones, están interrumpiendo permanentemente la señal, va a trompicones. Les pido disculpas y entiendo también a los compañeros de Fútbol Club. Hay mucha demanda. Ahora mismo es lo más destacado junto con la final de la Champions femenina en fútbol, porque todavía no comienza la jornada de primera división, la última, ¿no?
2: Exacto, está funcionando mejor el multifútbol que los partidos en directo.
1: En directo. Bueno, vamos con los partidos a esta hora en la jornada 38 de Primera Federación. Terminó ayer el Marbella 3, Teruel 1. Al descanso, Sevilla Atlético 0, Alcorcón 0, Tarazona 0, Sabadell 0, Hércules de Alicante 0, Nasti de Tarragona 0, el Cartagena y el Betis Deportivo empatan a 1, ahora sí hemos llegado al descanso, Atlético Madrileño 3, Algeciras 1, Europa 2, Ibiza 1, Atlético Sanluqueño 1, Villarreal B 1 y Antequera 0, Juventud de Torremolinos 0. Mañana a las 6 de la tarde en el Enrique Roca se juega el Real Murcia Eldense. A esta hora refrescamos la clasificación y el Dense, ya es equipo de segunda división, segundo Atlético Madrileño, tercero Sabadell, cuarto Villarreal B, quinto Europa, que tiene 60, 57 Cartagena, séptimo con 55 el Algeciras, que no depende de sí mismo y que lo tiene complicado. Octavo está el Antequera, con un puntito menos, 54. De los equipos andaluces, en permanencia está el Juventud de Torremolinos con 47 y a esta hora perderían la categoría Tarazona y Betis Deportivo, además del Marbella, Atlético Sanluqueño y Sevilla Atlético, que ya bajaron. Así que Nastic y Juventud de Torremolinos lograrían esa soñada permanencia, David.
2: Sí, soñada permanencia, sobre todo por lo mal que lo han vivido o lo han pasado, digamos, durante todo el año. Ya comentamos que fue una sorpresa la decisión de la directiva de Juventud Torremolino del cambio de entrenador. Pero bueno, al final, como se suele decir, hay que agarrarse a un clavo ardiendo, se agarraron a ese clavo y esperemos por el bien del fútbol andaluz que sean capaces de lograr la permanencia.
1: Le echamos un vistazo a Unicaja, que sigue apretando en este tercer cuarto. Creo que hemos llegado al final del tercer cuarto. Ha apretado un poquito Río Breogán en los últimos instantes, ¿no, Juan Carlos?
5: Sí, un parcial de 26-23 es con lo que ha terminado este tercer cuarto para un resultado final de Unicaja de Málaga 77, Río Breogán 61. Ha comenzado ya el último y definitivo cuarto, del que hemos disputado 17 segundos, y ya decimos, ahora mismo la ventaja para el conjunto malagueño es de 16 puntos en el electrónico, que puede acortar ahora desde la posición de tiros libres el conjunto de Lugo. Unicaja 77, Río Breogán 61. Entramos en los últimos 10 minutos de partido.
1: Últimos 10 minutos de partido. Os recuerdo que mañana os contaremos a partir de las 4 de la tarde la final de la Copa del Rey de Fútbol Sala. Jimbi Cartagena, Jaén Paraíso Interior, en Cáceres, con un mérito tremendo para el equipo de Dani Rodríguez, que está metido en los playoffs por el título, que se hizo con la Copa de España y que se ha metido en la final de la Copa del Rey, en los penaltis, después de terminar el partido con empate a 2 frente al Barça. El Jimbi le ha ganado 5-2 al Viñalbali Valdepeñas. Y, por cierto, ayer grandísima victoria del Ángel Ximénez, en la penúltima jornada
6: por un
1: en
6: gol.
1: Casa, 28-27 frente al Villa de Aranda.
6: Se puede decir que prácticamente sobre la bocina entró ese último tanto que le dio la victoria a Ángel Ximénez de Puentegenil ante el Villa de Aranda. Pues bueno, victoria para seguir soñando con la permanencia, porque todavía no está todo hecho.
1: Mañana, por cierto, las chicas del Costa del Sol juegan el partido de vuelta de las semifinales por el título Liga Guerreras Iberdrola. Cayeron en Málaga 23-27, juegan en Gran Canaria frente al Rocasa. Vamos a ver si son capaces de remontar, aunque no va a ser nada fácil. En la otra semifinal, el Superamara Vera Vera recibe al Balonmano Porriño. El Balonmano Porriño, que perdió en su cancha 28-32 frente al Superamara Vera Vera. Ojalá se meta el Costa del Sol. Y por cierto, que lo venimos contando, pero enorme el éxito del tenis de mesa de Priego de Córdoba, con esa victoria frente al Niño Praga, ¿no?
6: Así
1: se llama,
6: sí,
1: ¿no?
6: Niño Jesús de Praga, sí, sí, así se llama el equipo checo. Perdía en la ida en el centro de tecnificación de Priego de Córdoba el equipo checo por 3-2, ganaba Priego, y ayer se repitió el marcador. Ganó Priego, en este caso, por 2-3, y la verdad es que es la primera vez que un equipo andaluz se consagra como campeón de Europa en categoría masculina. En femenina, el Real Club de Tenis del Linares ya consiguió también un torchado europeo.
1: Y el gol, gol del Barça. Mete el segundo las chicas del Fútbol Club Barcelona en el minuto 69. El segundo gol del Barça frente al Olympique de Lyon.
6: El Olympique de Lyon, que ha hecho 12 cambios, pero que de momento no le están dando resultado. La jugada del Fútbol Club Barcelona, bien trenzada, bien hilada. Claudia Pina en el interior del área, el centro a la izquierda. Llega a tocar la propia Claudia Pina. El balón finalmente fue hacia atrás y creo que ha sido Eva Payor de nuevo, la dorsal número 17, la que acaba de conseguir el 0-2 en el marcador. En efecto, Eva Payor acaba de hacer el 0-2, se fue hace un instante del terreno de juego Caroline Graham y ha entrado Claudia Pina. De momento, el movimiento en el banquillo del Barça se salda con un nuevo tanto.
1: Pues el Barça va cerca de proclamarse de nuevo campeonas de la Champions frente a un equipo que lo ha sido todo. También,
6: sí, ha ganado, me parece, 8 veces o 9.
1: Una locura, ¿eh?
6: La Liga de Campeones.
1: En el fútbol femenino.
6: Mira, ahora ha entrado una delantera tanque, María Antonieta Catoto, acaba de entrar en el conjunto del Olympique de Lyon, que evidentemente va a poner toda la carne en el asador para que ahora va a ser un partido de colgar balones al área.
1: Pues son las 7:30. Vamos a debatir, vamos a hablar en ese fútbol champán de la promoción de ascenso a Segunda Federación. Tenemos en juego un partido, refrescamos, F5, sigue ganando el Ceuta B en Dos Hermanas, David.
2: Sí, sigue ganando 0-2 y, bueno, mala noticia para el conjunto sevillano.
1: Bueno, pues de ello, con Bernardo Ruiz. Quédate aquí con nosotros, David.
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8: ¿Qué tal? Bienvenidos a nuestro laboratorio, a nuestra sala de análisis, donde escudriñamos, donde con nuestra lupa enfocamos a la actualidad del fútbol semiprofesional o preélite de Andalucía. Y hoy es el momento de hablar precisamente de la última batalla antes de la finalísima autonómica del playoff de ascenso a la Segunda Federación, del partido de vuelta de las semifinales del playoff de los grupos noveno y décimo de la Tercera Federación. Y lógicamente recurrimos a nuestros especialistas, nuestros sabios, Domingo López y David Feito. Domingo, David, ¿qué tal? Bienvenidos, buenas tardes.
9: Hola, muy buenas, ¿qué tal? ¿Cómo estamos?
10: Hola, buenas tardes, ¿qué tal?
8: Una finalísima, la última batalla, el último baile antes de la final autonómica para definir quiénes son los dos aspirantes al playoff nacional en los grupos noveno y décimo de la Tercera Federación. De forma general, vuestros favoritos. La primera pregunta comprometida, ¿quiénes creéis que serán los finalistas de los grupos noveno y décimo?
9: Pues considero que del grupo 9 habrá una final, quizás la más previsible, quizás la de Motril contra Torre del Mar. Pienso que Torre del Mar en casa será fuerte y podrá remontar al equipo granadino de Arena de Almilla. Y sin embargo, por el grupo 10 yo preveo alguna sorpresa, por llamarla así, ¿no? Yo creo que Bollullos se va a clasificar y va a jugar la final autonómica contra el Dos Hermanas.
10: Yo coincido en la final autonómica del grupo 9 con Domingo y difiero un poco en la del grupo 10. Creo que Dos Hermanas es favorito por el resultado, por jugar la vuelta en casa y por la liga que ha hecho, que al final ha quedado segundo. Pero creo que el Atlético Central puede usar el factor campo, un terreno de juego que es más amplio que el Eloy Ávila de Bollullo, y que creo que va a ser el finalista junto a Dos Hermanas.
8: ¿Creéis que el factor de la presión ambiental es un arma de doble filo precisamente para los favoritos? ¿Creéis que puede traicionar a alguno de ellos?
9: No solo lo creemos, sino que es que se vuelve a repetir año tras año y en otras categorías y en otros momentos, que al final el favorito, ¿no?, el que tiene esa presión de la que estamos hablando, no siempre pues bueno, alcanza los objetivos, ¿no? Ya sea porque su afición es exigente, porque bueno, el objetivo ambicioso que tenga el club sea el de ascender sí o sí. Es cierto que contra equipos que a priori parece que no se juegan nada o que tienen poco que perder, pero bueno, al final el playoff tiene esa magia, ¿no? Esa Champions del fútbol modesto, como solemos decir, es tan especial por eso, porque si ya el fútbol, los partidos tienen ese dosis de emoción, pues bueno, pues en los playoffs, en esta Champions del fútbol modesto, como vuelvo a decir, pues bueno, parece que se multiplica, ¿no?, esa emoción, ¿no? Cualquier cosa puede pasar, ¿no? Y más con estos equipos, ¿no?, que pareciera que no se juegan nada o que tienen poco que perder, mejor dicho.
10: Sí, la verdad que hay muchas similitudes en la clasificación de ambos grupos y los finalistas, ¿no? Al final hay dos, digamos, en cada grupo llamados a jugar playoff y que estaban llamados desde el principio de liga. Hay dos equipos que han estado ahí entre liguilla y fuera, como en ambos grupos, como el Arenas de Armilla y el Bollullo, y después hay un equipo en cada grupo que ha sido el premio, digamos, a la constancia o la sorpresa, como han sido el Surriana de la Vega en el grupo 9 y el Ceuta B en el grupo 10.
8: ¿Creéis, Domingo, David, que los conjuntos andaluces, con independencia de sus rivales, suelen ser los favoritos en el playoff?
9: Sí, tenemos que verlo así, ¿no? No es añadir más presión, ¿no? Volviendo al tema de la presión, ¿no? Y más sabiendo un poco los cruces, el grupo 9 se cruzará con el grupo Balear, si no recuerdo mal, donde Manacor, Peña Deportiva, Constancia y Josetense se están jugando la posibilidad de pasar a la final nacional, y por el lado, digamos, del grupo 10... pues creo que con el Asturiano, si no recuerdo mal, donde sí. Covadonga, el filial del Sporting, Caudal Deportivo y Mosconia se están jugando esa posibilidad, ¿no? No es que sean grupos inferiores, todos son en tercera división, pero bueno, son digamos comunidades menos pobladas, equipos con menos poderío, por así decirlo, y bueno, no podemos engañarnos, partimos tanto el que pase a la final nacional del grupo 9 como el que pase del grupo 10 son favoritos, tenemos que verlo así, es que no podemos verlo, no podemos engañarlo, no podemos verlo de otra manera, ¿no? O sea, por buscarle un momento de igualdad a ambos conjuntos, el del grupo 9 y el del grupo 10 jugarán en los partidos de ida como local, creo recordar también. Entonces, bueno, pues veremos qué pasa, pero no nos engañemos, parten los dos no con ventaja, pero sí con cierto grado de favoritismo. Luego, volviéndolo al tema de la emoción, pueden pasar un millón de cosas.
10: Sí, al final, por estadística y por historia, tanto el grupo 10 como el grupo 9, entre comillas, se conocen por ser grupos fuertes a nivel competitivo, y ahí están los números, que un elevado porcentaje de ascenso se lo han llevado equipos del grupo 10 y del grupo 9. Como bien dice Domingo, el grupo 9 se enfrentará al Balear. Bueno, pues habrá que disputarlo. Yo creo que al final, en el fútbol a doble partido, puede pasar de todo, un mal día lo puede tener cualquiera, así que es verdad que a priori tanto los del grupo 9 como los del grupo 10 parten con ventaja porque tienen la vuelta en su casa. La vuelta en Baleares, yo tengo jugada una liguilla con el Coria y veníamos de un buen resultado aquí en Coria y palmamos allí, es complicado. Y después el grupo 10 con el Asturiano, pues a ver qué es lo que depara, a ver quién es el finalista del Asturiano, y ahí sí que es un poco más, en teoría, más asequible, pero a priori favoritos, pero con el entrecomillado de que hay que jugarlo.
8: Domingo López David Feito, muchísimas gracias, hasta la próxima semana, un fuerte abrazo.
9: Un abrazo, hasta la próxima semana.
10: Gracias, hasta la semana que viene.
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1: Son las 7:39, viviendo la última jornada de Primera Federación. Acaba de comenzar las segundas partes. Ya rueda la pelota en Torremolinos. Padilla, perdón, en Antequera.
3: Sí, efectivamente, un minuto de la segunda parte. Todo nada en esta segunda parte. Los últimos 45 minutos de la temporada para la Antequera y el Torremolinos. Empate a cero, no hay cambios, los mismos 22 protagonistas. A ver qué ocurre, a ver si la Antequera consigue la Copa del Rey, o en este caso ir a la Copa del Rey, y si el Juventud de Torremolinos se queda en la categoría de bronce del fútbol del español. Empate a cero, minuto 47.
1: El Algeciras lo tiene complicado para meterse en el playoff. Está cayendo 3-1 en Alcalá de Henares. Ha comenzado la segunda parte frente al filial del Atlético de Madrid. Álvaro.
13: Ya está en juego este segundo acto. Ha salido valiente el Algeciras buscando por banda izquierda una internada de rastrojo. Así que va a quemar las naves el equipo de Javi Vázquez, seguramente en este segundo acto. Minuto 46 de las minuto 46 de partido. Atlético madrileño 3, Algeciras 1.
1: Ha comenzado también la segunda parte para el Betis Deportivo, que está jugando en Cartagena y está empatando a 1. Tiene que meter un gol para salvarse. A Dani Frenedoso y a su equipo, insistimos, que han hecho un final de liga espectacular. Le han faltado jornadas, Le han faltado jornadas al Betis Deportivo.
2: La verdad es que sí, y bueno, es una pena, queda toda la segunda parte y ahí vemos que han iniciado igual que en la primera, pues yendo por el Cartagena, yendo al ataque, jugando en campo contrario, teniendo posesión de balón, que es su estilo, y a ver si suena la flauta y es capaz de dar la sorpresa, ganar en Cartagena y como hemos comentado antes, darle el sobresaliente cum laude a Dani Fragoso, que ya ha hecho varias temporadas muy buenas en la cantera del Betis, tanto juvenil como ahora.
1: Con empate a uno. Está el Atlético Saluqueño empatando a uno con el Villarreal B. Está el Europa, que sería el último equipo que cogería la quinta plaza, en este caso la que da opción a jugar el playoff. Está ganando 2-1 frente al Ibiza, que acortaba distancias. El Hércules y el Nasti están empatando a cero. También empate a cero entre el Tarazona y el Sabadell. Empate a cero entre el Sevilla Atlético y el Alcorcón. Ayer el Marbella le ganó 3-1 al Teruel y mañana a las 6 se juega el Real Murcia Eldense. Último cuarto en el Martín Carpena. Unicaja sigue mandando frente a Río Breogán, Juan Carlos.
5: Así es, vamos a ver ahí, lo intentaba Alberto Díaz. Más allá de la línea de 6.75, el triple no ha entrado. 3 minutos 50 segundos, ya decimos, esto parece que está visto para sentencia, a pesar ahora de ese alley-oop que ha conseguido el jugador Quintela para el Río Breogán. 92 para Unicaja, 77 para Río Breogán, el conjunto malagueño que va a conseguir una victoria importante para poder seguir luchándole esa octava plaza al Surne Bilbao.
1: Pues 92-77 está ganando Unicaja en el Martín Carpena, en este duelo donde el equipo de Ivón Navarro, tirando ya de su mejor versión, pues está ganando a un equipo rocoso, incómodo, que ha hecho una muy buena temporada. Mientras tanto, el Barça le está ganando 2-0 al Olympique de Lyon, cada vez más cerca de su cuarta Champions. La cuarta orejona en este caso para el Barça, ¿eh? En el capítulo femenino, en la liga doméstica, la verdad que no hay color. El Barça domina claramente, ha sufrido hoy muchísimo en la primera mitad, pero las chicas del Olympique no fueron capaces de adelantarse en el marcador, sufrieron y en la segunda parte pues ha llegado la reacción del Barça. 2-0, está ganando al todopoderoso Olympique de Lyon. Como en la segunda parte, Padilla en Antequera.
3: Pues por ahora, minuto 50, partido de ida y vuelta. Parece que quiere salir un poco más al ataque el conjunto de Carlos Alós. No quiere sorpresas, quiere ganar. Ya saben que el Torremolinos, si gana matemáticamente, pase lo que pase en otros campos, se salva. Pero por ahora no consigue marcar. Estamos en el minuto 50, empate a cero. Está siendo un partido muy espeso, pero lo que me está decepcionando por ahora es el Juventud de Torremolinos, que es el que tiene es un partido vital para ello, para seguir en una categoría que le costó tanto trabajo conseguir, pero por ahora no lo estamos viendo con esa hambre de gol que sí tuvo en la primera parte. Tuvo más ocasiones el Juventud el Antequera. Estamos a punto de llegar al minuto 51 en el Maulino, hay goles, empate a cero entre el Antequera y el Juventud de Torremolinos.
1: En Alcalá, Mogollo reacciona, está cerca el segundo del Algeciras.
13: Sí que lo está, de hecho tiene el balón ahora, se le escapa ahí la opción de remate a Dani Garrido, llega el balón al guardameta del filial del Atlético de Madrid, pero está mucho mejor el Algeciras, ha tenido una ocasión clarísima en botas de Isaac Oben, el futbolista cedido por el Cádiz, que con pierna zurda a punto ha estado de meter ese 3-2 que hubiese puesto desde luego en una posición muy cercana ya al Algeciras, que en la primera parte veía como esa primera media hora el equipo de Fernando Torres se iba con 3 goles de distancia y ahora pelea por quedarse tan solo en 1 y con la esperanza de poder sumar algo positivo en el día de hoy. Mejor el Algeciras en este arranque, minuto 6 del segundo tiempo. Atlético madrileño 3, Algeciras 1.
1: Se queda el Cartagena con uno menos. Va a tener tiempo el Betis para intentar ganar el partido con superioridad. ¿Visto la expulsión?
14: La has visto, es del futbolista Embondo. La verdad que es una entrada muy dura en banda, en zona de banquillos, innecesaria, centro del campo. Y el árbitro, pues bueno, ha acudido al monitor y lo ha acabado expulsando al jugador del Cartagena, creo que merecidamente.
1: Pues el Betis buscando ese gol que le dé la permanencia. Sigue apretando en Cartagena y se mantiene el empate a uno después del golazo que marcaba Pablo García. Esperemos no tener que lamentar el penalti que le han pitado al Betis, ¿eh? Esperemos que no tengamos que lamentarlo, desgraciadamente, porque ha sido un penaltito tremendo el que le han pitado al filial verde y blanco, que hoy viste con esta equipación verde agua. El Cartagena con sus colores habituales, con la camiseta de rayas blancas y negras, el calzón negro y las medias negras. Pues ahí está, el Betis Deportivo apretando, intentando ponerse de nuevo por delante en el marcador. Y Unicaja a punto de anotar el punto número 100, Juan Carlos.
5: Sí, y sobre todo lo que es importante, bueno, tampoco va a ser muy, es más un tema de orgullo, poder superar el básquet Averás particular con el conjunto gallego. Hay que recordar que en la primera vuelta el resultado fue de Breogán 98, Unicaja 82, es decir, 16 puntos arriba para el equipo de Breogán. Ahora mismo tenemos ese 99-81, por lo tanto, ahora mismo serían 17. Aunque fíjate, un ex del Unicaja, Francis Alonso, desde la posición de tiro libre, puede poner ahora la ventaja en 16. No entra, rebote para David Kravis y la marea verde ya celebrando esta victoria que le va a permitir al Unicaja, bueno, pues seguir con esas opciones de poder estar en el playoff, que yo creo que lo importante no es estar en el playoff, yo creo que la octava plaza lo que tiene de importancia para el conjunto malagueño es que certificas matemáticamente tu presencia en la Basketball Champions League sin la fase previa. Y aquí está sonando ahora el himno de Pablo López.

0: hoy Kendrick Perry, porque tiene ya los tres dígitos el conjunto malagueño en el electrónico. Unicaja 101, Río Breogán 81, a falta de 23 segundos.
1: Y hay gol en el Jesús Navas. Se adelanta el Sevilla Atlético. Alex Costa marca frente al Alcorcón. En el minuto 53 de partido manda el equipo sevillista, el equipo que entrena Marco García, después de la destitución de Lucy. Así que el marcador se mueve. Sevilla Atlético, que está por cierto ganando ahora que ha perdido la categoría. No sé si los chavales se han quitado.
2: Sí, se han relajado ya. Parece que al final.
1: El peso de encima y.
2: La responsabilidad no la tiene. También Marco está apostando por gente más joven. Hay que, hoy en la alineación titular salen Manuel Ángel y Lozzica, que es una de las recientes renovaciones que ha habido de los juveniles. Son del año 2008 los dos. Y bueno, pues creo, entiendo que preparando el equipo para la temporada que viene en Segunda Federación.
1: Pues volvemos de nuevo a Antequera. ¿Quién lo merece en esta segunda parte, la Antequera o el Juventud de Torremolinos? Juan Ramón.
3: Pues acaba de tener la Juventud de Torremolinos. Ha sido su primera clara ocasión, una internada del lateral zurdo Sergio Díaz, la pelota que la rechazó Dani Alcover, y los aplausos que escuchan es por los cambios, porque se retiran Rafa Diz y Destiny y entran Osama Chit y Nico Enyal por parte del conjunto del Antequera. A ver cómo se reestructura ahora el conjunto de Abraham Paz, pero parece que da un paso hacia adelante el Juventud de Torremolinos, que no quiere sorpresas de última hora. Estamos en el 56 de partido, 0-0 en el Maulí.
0: Final en el Carpena.
1: Termina el partido en el Martín Carpena.
0: Sí, termina con ese resultado de Unicaja 101, Río Berreogán 83. Victoria importante para el conjunto malagueño, que se lo va a jugar todo por el todo en la última jornada, que será el viernes 29. Recordamos, el Unicaja tendrá que rendir visita a la cancha del Baskonia, mientras que el Surne Bilbao tendrá que ir a la cancha del Laguna Tenerife, que también buscará el triunfo para asegurarse esa séptima plaza. Por lo tanto, todos pendientes a ese partido del 29 de mayo, recordando, eso sí, que el martes 26 el Unicaja se desplazará a Badalona para jugar esos últimos 20 minutos, para jugar esos últimos 20 minutos que tiene que disputar ante el Juventud, ese partido aplazado por el marcador roto y que, recordamos, va a iniciarlo o va a reiniciarlo con 20 puntos abajo. Lo importante, la cita del próximo día 29, si consigue ganar, si el Bilbao a lo mejor no lo consigue, el Unicaja estaría en el playoff. Y si no, pues casi diría ya adiós a la temporada.
1: Bueno, pues termina el partido. Juan Carlos, a ver si podemos oír ahora a Ivón Navarro, ¿vale? Antes de que empiecen los partidos de primera, que arrancan a las 9, 101-83. Ha ganado Unicaja, a ver cuáles son las cuentas de Ivón, ¿te parece?
0: Venga, nos vamos para sala de prensa.
1: Gracias. Hasta ahora tenemos gol. En Antequera.
3: Antequera, que se adelanta en el Maulí. En Yala, que pone un centro, se envenena, quiere tocarlo Luismi Gutiérrez, creo que al final no lo toca. Acaba de entrar el jugador Yala y pone 1-0 en el marcador. Ojo, que el Antequera se adelanta en este derbi malagueño. Minuto 58, marca en Yala. Antequera 1, Juventud de Torremolinos 0, que tendrá que apretar si no quiere caer en la zona de descenso. Todavía estaría fuera de la zona de descenso. 1-0 ha marcado en Yala para la Antequera.
1: Pues está cayendo el Juventud de Torremolinos en Antequera, en el Maulí. Vale el tanto de la Antequera. Y ojo, que es que no nos dio tiempo a contarlo porque estaba Juan Carlos con el Unicaja, pero ha marcado Salma el tercero, pero es que llega el cuarto.
4: Y otra vez Salma Parayuelo, la maña, la zaragozana, la exatleta, campeona del mundo también con España, ha firmado el 3-0 al filo del minuto 90 y ahora en el alargue, en el 2 y medio del alargue, han dado 5. Acaba de hacer el cuarto para el FC Barcelona, que va a ser campeón de la Liga de Campeones. Y hay un dato curioso por ahí, porque el exentrenador del Barcelona, me comentaba Peña, es el técnico del Olympique de Lyon. Está también Pere Romeu, español, al frente del Barcelona, por lo tanto

0: Un técnico español gana la Champions femenina, otro técnico español va a ganar la Champions masculina, la Europa League ya la ha ganado un técnico español como Unai Emery, y en la Conference el técnico español del Rayo Vallecano, Íñigo Pérez, puede sumar otro triunfo más para el colectivo de entrenadores españoles. No está nada mal.
1: Enhorabuena a los entrenadores españoles, que lo están haciendo muy bien. Y es un orgullo ver en esa final de la Champions a Mikel Arteta y a Luis Enrique peleando por el título más importante de Europa. Unai Emery lo ha vuelto a abordar. Quinto título de la Liga Europa que consigue en Estambul. Lo hizo, además no le dio opción al Friburgo. Victoria del Aston Villa, de los villanos, en esa Europa League. Y como estamos comentando, en la final. Bueno, aquí también era como la final de la Champions.
2: Sí,
1: porque
2: allá
1: está el ex del Barça, Giraldez, entrenando al Lyon, y Pera Romeu, que se va a hacer con el cuarto título del Barça en Champions. Ha conseguido los últimos... el año pasado lo perdió, si no recuerdo mal, con el Arsenal, ¿no?
2: Pero hace dos temporadas también le había ganado...
1: Cuatro de seis, ¿no?
2: Cuatro de las últimas seis con el campeonato de hoy.
0: Pérez Romeu ha conseguido dos ligas de campeones ya con el Barça, o sea que este es su tercer título.
3: Entrenadores españoles al poder.
1: Pues lo están haciendo muy bien, sí señor. Bueno, volvemos de nuevo a Alcalá de Henares. Álvaro.
4: El Algeciras que está asumiendo riesgos, pero claro, ello también tiene la contraprestación de que deja muchos espacios a la espalda de la defensa, y a punto ha estado el filial del Atlético de Madrid a hacer el cuarto cuando se disponía a rematar a gol Arnau Ortiz. Se tiró en plancha Víctor Ruiz, evitándolo casi sobre la línea, mandando el balón a córner, así que quema las naves el conjunto campo gibraltareño, que ahora mete en el campo a Ángel Gómez y a París Adot, buscando algo más de profundidad por el perfil derecho, así que desde luego los de Javi Vázquez van a intentar hasta el final meterse en el partido. Minuto 61, Atlético Madrileño 3, Algeciras 1.
1: Bueno, pues ojo que marca el Hércules de Alicante en esa pelea por evitar el descenso. Lío para el Nastic, que va por detrás en el marcador en el minuto 60, en el José Rico Pérez. Hércules 1, Nastic de Tarragona 0, David.
3: Sí, el resultado que a priori es bueno para los intereses de los equipos andaluces, sí. Y bueno para el Hércules, que prácticamente pues asegura su participación en Copa del Rey el año que viene.
1: Temporada discreta, la del Hércules de Alicante, este histórico.
3: Sí, igual que muchos históricos que hay en Primera Federación, no, no terminan de salir de ese pozo. También han tenido problemas, hubo cambio de entrenador, ahora parece que se han estabilizado un poco y bueno, por lo menos van a tener el premio de poder jugar la Copa la próxima temporada.
1: Si el Betis Deportivo le da por marcar en Cartagena, el Betis está con uno más y queda muchísimo tiempo. Además, se está apretando y está llevando el peso del partido. Se va a producir un auténtico lío abajo, Un lío abajo, porque está el Juventud de Torremolinos, el Tarazona, el Nastic y el Betis Deportivo peleando, luchando por evitar el descenso.
2: Dos se salvarán y dos descenderán. Y ahora mismo están en dos puntos ambos los cuatro equipos.
1: Bueno, pues así están las cosas. ¿Reacciona el Juventud de Torremolinos, Padilla?
5: No, ni mucho menos, Ha estado a punto de marcar el segundo en Antequera con un lanzamiento muy peligroso de Luismi Gutiérrez. Y el Torremolinos casi confía en que los marcadores de otros campos, como en Alicante o en Cartagena, le venga bien. Pero estoy mirando aquí que el cambio de entrenador no le ha sentado nada bien al Torremolino. Es el séptimo partido de Carlos Alós, solo ha conseguido 8 puntos. Antonio Calderón dejó el equipo fuera de la zona de descenso, 2 puntos por arriba. No se entendió la decisión tomada hace mes y medio y se sigue sin entender. A ver lo que ocurre, porque estamos en el minuto 64, 1-0 gana la Antequera.
1: 1-0 gana la Antequera. Vámonos con Manolo Martín, que nos pide paso desde La Cartuja. Betis Levante, Manolo, muy buenas.
6: Pues por aquí estamos, por La Cartuja. Marque, ¿qué tal? Buenas tardes con Miquitos, compañero de IB3A y compañero de Valencia, pero también han venido compañeros de Palma, porque también el Mallorca se la está jugando. Miki, ¿qué tal? Muy buenas.
7: ¿Qué tal? Muy buenas.
6: Bueno, mucho calor, ¿no?
7: Mucho calor. Madre mía, subí hasta aquí arriba y casi me muero. No estoy acostumbrado, son mose más fácil,
6: Bueno, periodismo de Valencia, periodismo de Palma, periodismo de prácticamente de todas partes, porque hoy, pese a que el ambiente, ya lo ves, muy relajado, muy relajado, el Betis no se juega prácticamente nada de nada, más allá de la honrilla de quedar en esa quinta plaza que le va a dar beneficios económicos, contrasta con todo lo que lleváis por dentro ustedes en esta semana, ¿no?
7: La verdad que sí, muy, muy nerviosos nosotros, también la afición del Mallorca, no nos esperábamos en estas alturas de temporada estar así, porque era un proyecto ilusionante para estar del décimo para arriba, pero las cosas han venido así, todo empezó ya mal, y en esta última jornada, pues como tú decías, el Mallorca juega en Son Mos contra el Oviedo, pero también juega aquí, donde, a ver, me sabe fatal, pero al Mallorca le interesa que puntúe o gane el Levante. En el momento que el Betis gane, el Mallorca da igual lo que haga, que baja segunda. Y aparte de eso, también estamos nuestros compañeros en Getafe y en Girona, porque el Mallorca necesita también otra carambola más, que gane el Girona y también el Getafe. Por tanto, es una carambola 4, no es nada fácil.
6: Hablamos, Miki, casi de un milagro, ¿no? Que el Mallorca pueda permanecer primero, ¿no?
7: Sí, lo hablamos durante la semana con nuestros comentaristas, nuestros analistas, que es un auténtico milagro y poca gente confía. Tiene un 4%, está tan de moda los porcentajes de salvación y de descenso, tiene un 4% ahora mismo, un 4 y pico%. Nos agarramos en la última jornada, nos agarraremos a este tanto por ciento, pero si somos realistas, esta carambola es muy difícil. Ya no los tres campos que no juega el Mallorca, sino ahora mismo creo que lo más difícil es que el Mallorca gane, porque está muy mal. Lo vimos en Getafe, lo vimos el otro día en el campo del Levante, que el Mallorca no es el Mallorca de hace un par de jornadas.
6: ¿Cómo se ha desmoronado?
7: Empezó todo muy mal en Mallorca, con el tema de Dani Rodríguez, con Arrasate, luego la destitución de Arrasate, que yo creo que se tardó un poco en destituirlo porque no funcionaba el equipo, no había comunión con los jugadores. Luego llegó de Michelis, parecía que tiraba para arriba, se ganó el Madrid, se ganó otro partido en casa, el Mallorca tiraba para arriba, pero en las dos últimas jornadas que se jugaba la vida en Getafe y en Valencia contra el Levante, el equipo parecía que jugaba un partido amistoso, y así fue, que perdió en Getafe, perdió el Levante, y ahora mismo depende de 4 resultados para salvarse.
6: Bueno, pues nada, Miki, te has traído pastillita, imagino, ¿no?
7: Me he traído pastillita, me he traído de todo, a ver cómo va la cosa, me sabe mal, pero si marca el Levante lo gritaré un poquito, ¿eh?
6: Gracias. Bueno, José, pues nada, pues así está el termómetro aquí en la Cartuja, ya lo ves, tranquilidad y relax en la parcela del Real Betis Balompié, a tope de batería con el Levante y también con el Mallorca, que así llega al estadio de la Cartuja del conjunto levantino, y así también están pendientes la prensa de Mallorca de lo que ocurre también en otros campos.
4: Ahora estamos en Vigo con Alonso Rivero. Acaba de empatar, por cierto, el Ibiza frente al Europa, empate a 2. Son las 8, noticias en Canal Sur Radio y en Radio Andalucía Información.
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10: El incendio de Jatar en Granada, que ha obligado a la movilización de hasta 4 medios aéreos, ha sido estabilizado. Por el momento siguen controlados los incendios de Pizarra en Málaga, Almonte, Huelva, y el del municipio sevillano de Almadén de la Plata, junto a otro en la cuenca minera de Huelva. El de Adamuz, en Córdoba, también está estabilizado desde hace unas horas. Andalucía ha registrado hoy 6 incendios forestales en un día de sofocante calor. Un calor que va a mantener hasta principios de junio y que dificulta las labores de quienes trabajan en la calle con estas temperaturas, como cuenta el experto de Meteorred, Francisco Martín.
11: Bueno, y aquí en el trabajo la sensación de más de 40 es una barbaridad, la verdad. Pues nada, muy mal, todo el día bebiendo agua, hidratándome todo el rato en el trabajo y poco más.
10: Bueno, hemos escuchado a trabajadores contando su experiencia en la calle y seguimos con el ministro de Cultura, Ernest Urtasun, que ha pedido desde el aeropuerto de Barcelona, donde este mediodía ha llegado una veintena de activistas de la Global Sumum Flotilla, que la Fiscalía investigue las agresiones denunciadas por sus integrantes. El ministro también pide el fin del acuerdo entre la Unión Europea e Israel, tal y como ya ha solicitado España. Distintos grupos de activistas han llegado también al aeropuerto de Bilbao. En este último se han registrado incidentes y momentos de tensión entre las personas que esperaban y la Ertzaintza, que ha intervenido con porras. Esta tarde llega el último grupo de activistas a Madrid. Escuchamos a Ernest Urtasun.
12: La Fiscalía tiene que iniciar una investigación y un procedimiento de facto ante la Audiencia Nacional para investigar estas graves vulneraciones de los derechos de nuestros conciudadanos, y el Gobierno de España tiene que acompañar estas denuncias escuchándoles y evidentemente ante todo lo que quieran hacer, porque estas cuestiones no pueden quedar impunes.
10: Suspendido temporalmente el rescate del montañero de Andújar en Jaén por las malas condiciones meteorológicas en el Monte Olimpo en Grecia. El bombero del dispositivo ha resultado herido mientras participaba en las tareas de búsqueda. Su familia denuncia que sigue sin tener noticias de él. Nos lo cuenta Alfonso Miranda.
13: Francisco de Paula Expósito quiso cumplir su sueño y coronar la cima de los tres picos que tiene la ruta del Monte Olimpo, en Grecia. Fue el martes a primera hora cuando se comunicó con su familia en Andújar a través de un mensaje telefónico indicando que había llegado ya a la primera cima. Después se sabe que se encontró con otros montañeros que le aconsejaron no seguir por las condiciones meteorológicas. Francisco tiene 25 años y trabaja como técnico forestal en el ayuntamiento de Huevejar, en la provincia de Granada. Fue solo a este viaje porque para él era un sueño.
10: La aldea del Rocío acoge en estos momentos la tradicional romería. Las hermandades están haciendo su presentación ante la matriz del monte, como la del municipio onubense de Bollullos, Par del Condado. Una romería con más público y más asistencias sanitarias debido en parte al sofocante calor.
14: Hoy hace bastante calor.
15: Un poquito irregular, pero bien. Pero bueno, con el Rocío merece la pena.
10: Además, la Guardia Civil ha tenido que rescatar a un jinete y su caballo que se encontraban atascados en una zona fanganosa tras sufrir un accidente. En deportes, el Jaén Paraíso Interior juega mañana la final de la Copa del Rey de Fútbol Sala contra el Gimbi de Cartagena después de haber ganado hoy al Barcelona en la tanda de penaltis. Y en estos momentos tenemos 25 grados en Málaga, 27 en Cádiz, 29 en Granada, 30 en Almería y Huelva, 34 en Jaén, 36 en Córdoba y 38 en Sevilla. Andalucía, 8 de la tarde y 3 minutos.
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0: y están pasando muchas cosas. Lo último, gol del Nasti de Tarragona, que empata en Alicante frente al Hércules. Pero ojo que tenemos otro gol de Rodri Marina para poner al Betis Deportivo 1-2 en Cartagena. Esto significa que los marcadores no son buenos para el Juventud de Torremolinos, que sería el equipo, si no estoy yo como las cuentas no son malas, que perdería la categoría junto con el Tarazona, ¿no?
1: Correcto.
0: O sea, están en descenso ahora mismo Tarazona y Juventud de Torremolinos. ¿Eso ha llegado al Maulí, Padilla?
2: Pues sí, ha llegado al Maulí. Veo caras muy, muy serias por parte del Torremolino, porque en un momento ha habido dos goles, el del Betis Deportivo y el del Nasti, que condena ahora mismo al Torremolinos. Tiene que marcar el Torremolinos si quiere salir de la zona de descenso. Estamos en el 74 y sigue sin haber ocasiones. Es verdad que ya está moviendo el banquillo, ha entrado el croata Iván Laca en punta por Ribeiro, pero estamos en el 75 de partido. 1-0 gana el Antequera. El Torremolinos a esta hora estaría descendido.
0: Estaría descendido el Juventud de Torremolinos, se estaría salvado el Betis Deportivo, se consuma la cuarta victoria consecutiva. Vámonos a Balaídos. Vamos a conocer con Alonso Ribeiro. Queda menos de una hora para que arranque el partido, la última jornada para el equipo sevillista, que quiere sacarse esa espinita de la derrota frente al Real Madrid el pasado fin de semana en el estadio Ramón Sánchez Pizjuán. Ya con alineaciones y con novedades. Alonso, ¿qué tal? Muy buenas.
3: Hola Jesús, hola Andalucía. La mejor noticia en principio es que alerta amarilla había desde el principio de la mañana hasta las 12 de la noche, pero no llueve en Balaídos, por lo tanto es una buena noticia a partir de aquí. También que el Sevilla en este encuentro no se juega absolutamente nada si su rival, que ya hace 27 años tuvo la oportunidad de jugar la Champions y en la última jornada con un gol de Santiago Solari para el Atlético de Madrid, acabó cayendo a puestos de UEFA. Por lo tanto, y con ese empate le vale el Sevilla, que le da la oportunidad a jugadores que se van a marchar, como César Azpilicueta, de ser titular, y que va a salir con el siguiente 11, con Nilan en portería, con Azpilicueta y Quique Salas como centrales, con Gabriel Suazo y con Carmona como laterales. Por delante estará Agumé junto a Sou, costados Oso y de interior Peque, arriba Alexis e Isaac Romero. El Celta que sale con Andrei Radu en portería, con una línea habitual de tres: Marcos Alonso, Joan Lago y Javi Rodríguez. Por delante Ilair Moriba junto a Fer López, carriles para Sergio Carreras y para Javi Rueda. Y arriba el tridente, el mago renovado una temporada, Iago Aspas, Borja Iglesias y Suedberg. Vamos a vivir un encuentro bonito, esperemos, pero sobre todo la mejor noticia, insisto, el Sevilla no se juega nada a partir de las 9 en Balaídos, Celta de Vigo, Sevilla Fútbol Club.
0: Bueno, pues ya tenemos alineaciones del Celta Sevilla con Alonso Ribeiro, bienvenido. Y Manolo Martín, también tenemos alineaciones del Real Betis Balompié con novedades. La principal, Isco. Manolo.
4: La alineación de Manuel Pellegrini, que ya ha salido hace escasamente unos minutos, y efectivamente, Márquez, ¿qué tal? Buenas tardes. Con la alineación de Isco en el 11 titular, es la noticia en el conjunto verdiblanco, que como todo el mundo sabe, no se juega absolutamente nada en esta tarde, noche de despedida, con muchísimo calor en el estadio de la Cartuja, cerca de 35 grados, nada más y nada menos que aquí en el norte de la ciudad de Sevilla, con Adrián San Miguel, que es el hombre que se va a despedir en el día de hoy. Va a estar en el marco Bellerín Llorente, Nathan y Ricardo Rodríguez, que también termina contrato, seguramente será su último partido con la camiseta del Real Betis Balompié. Mar Roca y Fornals, que van a estar en el centro del campo, por delante, como digo, con Isco en el enganche, Anthony y Adde por las bandas, con el Cucho Hernández arriba en la punta del ataque. Escaso ambiente a esta hora de la tarde aquí en el estadio de la Cartuja, nada en juego para el Real Betis Balompié. La vida sí se la juega el Levante, que al menos necesitaría un punto para amarrar la permanencia. Pellegrini, que busca los 60 puntos con la Liga de Campeones ya en el bolsillo, a las 9 de la noche en la Cartuja. Se juega este Betis Levante, va a pitar el colegiado Busquets Ferrer.
0: Bueno, de los árbitros, ¿qué decimos? Del árbitro que tendremos en Sevilla y el árbitro que tendremos en Vigo.
5: Pues en Sevilla, como ha dicho Manolo, es Busquets Ferrer, el árbitro balear, que este año ha estrenado ya la condición de internacional, uno de los mejores. Yo creo que el comité en esta última jornada sobre todo ha puesto a los árbitros que considera que, bueno, pueden sacar los partidos con menos problemas aquellos que se juegan el descenso. Lo hemos dicho que en estas últimas jornadas, aunque haya equipos que puedan acceder a la Europa League, la Conference, los que bajan, pues bueno, son muchos, se juegan yo creo todavía mucho más, la tensión es mayor, y hemos visto que Busquets Ferrer, que ahora mismo de los que están a mejor nivel, pues va a pitar, en este caso el Betis no se juega nada, pero sí el Levante, y en Vigo, sin embargo, pues bueno, tendremos a Hernández Maeso, árbitro que como el mallorquín tiene, con esta es la tercera temporada, ya están hechos a la categoría, suele pasar desapercibido, y es cierto que ambos, pues bueno, tienen diferentes estadísticas, con el Betis Busquets Ferrer muy buena, casi todos los partidos que ha ganado, salvo uno de los ocho que le ha pitado, mientras que el belga, que va por el comité extremeño, Hernández Maeso, pues bueno, no tiene una buena estadística con el Sevilla, pero bueno, yo creo que no tiene importancia, que siendo el partido un poquito más de guante blanco no habrá ningún problema.
0: Bueno, pues ya tenemos alineaciones. Vámonos también a la capital de España, porque también el partido es de despedida, especialmente para Dani Carvajal, que ha sido todo en el Real Madrid y que se despide como futbolista merengue, y también Álvaro Arbeloa. Real Madrid Athletic Club de Bilbao, ¿con qué novedades afronta el Real Madrid su último partido? Cuéntalo, Jerónimo Alonso.
1: ¿Qué tal? Saludos, Jesús Márquez, Andalucía. Muy buenas tardes a todos desde el Estadio Santiago Bernabéu, con un olor a despedida, lógico, hoy aquí en el Coliseo de la Castellana, la despedida de Carvajal, la despedida de Arbeloa, la despedida de David Alaba en el Athletic Club de Bilbao, también la despedida, último partido en el banquillo de Txingurri Valverde. Los dos entrenadores hoy dejan los banquillos, tanto el del Real Madrid como el del Athletic Club de Bilbao, y con ambiente ya electoral en el Real Madrid, con la confirmación de que Enrique Riquelme se va a presentar a las elecciones con una gran lona con el rostro y los títulos logrados, las Champions sobre todo logradas por Florentino Pérez en los exteriores del Santiago Bernabéu, imitando la que puso Laporta en las elecciones del Fútbol Club Barcelona, con todos esos alicientes externos, porque futbolísticos no se juegan absolutamente nada, ni el Real Madrid ni el Athletic Club Bilbao. El Athletic Club Bilbao, algunas posibilidades de entrar a Europa, pero poco más. Así que con eso, esta es la última alineación del curso para el Real Madrid, que va a jugar con Courtois en portería, Carvajal hoy lateral derecho, Carreras lateral izquierdo, Alaba, que también se despide, titular junto a Asensio, Thiago Pitar, por sus méritos, hoy titular en la despedida de la temporada en el Bernabéu, junto a Valverde. Atención, porque Valverde vuelve a estar disponible, y de cabeza lo pone Arbeloa en el equipo titular, con todo lo que ha llovido y con todo lo que se está hablando de que puede salir del Real Madrid este verano. La derecha para Mastantuono, la izquierda para Bellingham, no juega Vinicius, arriba Mbappé y Gonzalo. Esa es la alineación del Real Madrid en el Athletic de Bilbao, con Alex Padilla en portería, Vivian, Geray, Paredes y Adama Boiro en defensa, Galarreta y Jaureguizar centro del campo, engancha Unai Gómez, las bandas para Iñaki Williams y para Robert Navarro, arriba Guruceta. Última alineación también de Valverde como técnico del Athletic Club Bilbao, como en todos los estadios. A las 9 rodará la pelota, pita Martínez Munuera, le ayudará González Francés desde el VAR.
0: Bueno, pues presentado también el partido del Real Madrid, bienvenido Jerónimo Alonso, en una jornada que va a ser dramática para Girona o para Elche, atentos también a lo que vaya a hacer el propio Levante, en fin, por abajo, afortunadamente el Sevilla selló la permanencia en la penúltima jornada, y en este instante el Barça recibe la Copa de Campeón de la Liga de Campeones, 4-6 para el equipo blaugrana, y vemos a Joan Laporta y a su directiva haciéndose la fotografía después de ganarle 2-0 al Olympique de Lyon. Hace un par de años también el Barça le ganó al Olympique de Lyon, y también por 2-0. El Olympique de Lyon, que entrena Giraldez, el que fue técnico del Barça. 4-6. Iguala al Eintracht de Frankfurt. Tiene 8, nada más y nada menos que el Olympique de Lyon. Ahora vemos el abrazo también de Pere Romeu, que está feliz el hombre después de ese título que acaba de conseguir. Y Eva Payor ha marcado 2 tantos para el equipo blaugrana. Vamos a ver a la futbolista del conjunto blaugrana. Ahí está.
6: Es increíble con este equipo. Estamos mejor equipo en Europa. Soy Grosa, soy Barça, futbolista, y no tengo palabras.
7: ¿Qué significa para ti? Porque esta era tu sexta final y hasta ahora no habías conseguido ganar ninguna.
6: Fue muy sueño, y hoy tenemos, ganamos de Champions League.
0: Hay gol en Antequera, Padilla.
2: Gol de la Antequera, gol de Osama Chin en una jugada que ha, en un balón suelto, lo ha cazado Osama Chin, ha disparado y no ha podido detener Bernabé Barragán, por lo que el Torremolinos tendrá que esperar lo que hagan los otros, porque aquí lo tienen ya muy, muy complicado. Ha marcado el Antequera, que pone tierra de por medio. De verdad que los dos jugadores que han entrado en la segunda parte, los dos han marcado. Enyal marcó el 1-0 y Osama ha hecho el 2-0. Ahora mismo drama en el cuadro del Juventud de Torremolinos. Minuto 84, Antequera 2, Torremolinos 0. Sigue en descenso el equipo torremolinense.
0: Y pregunto yo, ¿hacía falta destituir a Antonio Calderón del Juventud de Torremolinos? Que, si no recuerdo mal, bueno, cuando lo echaron, no estaba en descenso, ¿eh?
8: No estaba. No solo no estaba en descenso, sino que fue el artífice de llevar al Torremolino de tercera federación a primera, ¿no?
0: Bueno, pues 2-0, minuto 84, el gol después de una serie de carambolas. La verdad que ha habido mala suerte también para el equipo de Torremolinos, con ese tanto que marca la Antequera de Abraham Paz. Está salvado en este instante el Betis Deportivo. En el minuto 84 está agarrando la categoría el equipo de Dani Redoso, que ha hecho un final de liga espectacular, ¿eh? Se salvaría el Nasti de Tarragona y el Betis Deportivo, bajarían Juventud de Torremolinos y Tarazona. Y por arriba, el Europa, que ha vuelto a marcar, está ganando 3-2. Al Ibiza agarraría la quinta plaza. El Cartagena está perdiendo. Por cierto, que el Antequera superaría al Algeciras con 56. Un Algeciras que está perdiendo en Alcalá de Henares 3-1. Aparece Ivón Navarro en la sala de prensa del Martín Carpena. Juan Carlos.
9: Todo pasaba por limitar el número de tiros de tres puntos generados por Río Brogan en el pick and roll. Un equipo que el último partido que perdió intentó 19. Si volvieran a estar por encima de 27, 29 tiros de tres puntos, con el porcentaje que han tenido, pues hubiera sido complicado, ¿no? Hoy han hecho 20. Algunos se nos ha escapado por algún balance defensivo, algún rebote ofensivo que hemos perdido, pero creo que hemos hecho un muy buen trabajo a nivel de concentración, a nivel de esfuerzo, de estar en el partido enfocado en lo que teníamos que hacer, con el esfuerzo que ha hecho el equipo en el rebote ofensivo, cogiendo casi un 60% del rebote ofensivo en el partido y pasándonos bien el balón contra la defensa agresiva de Río Breogán. Bueno, creo que hemos hecho un buen partido contra un equipo que venía jugando espectacular y eso, bueno, le da más mérito todavía.
10: Ahora por la victoria. No sé si te vas más contento porque el equipo más o menos tenía una línea constante durante todo el partido y ha dominado los 40 minutos. Si te vas contento porque muchas veces la batalla del rebote la perdéis vosotros y, como tú bien dices, hoy había palizado en ese aspecto a Breogán. Si te vas satisfecho porque muchos jugadores de tu equipo hoy sí que también han dado un paso hacia adelante en su orgullo. No sé con qué cosa te vas más contento hoy, aparte de la victoria, claro.
9: Bueno, aparte de todo lo que has dicho, que es verdad, creo que el habernos mantenido fieles a lo que queríamos hacer, ¿no? Algo que, insisto, no es lo que solemos querer hacer, y en un partido que podía tener, bueno, pues nervios y tensión, el que el equipo haya estado concentrado y que haya creído en lo que queríamos hacer, pues ha resultado clave, ¿no? Sobre todo porque, bueno, al principio es verdad que hemos cogido una diferencia importante, pero bueno, sabíamos que ellos desde la línea de tres puntos, con el nivel de confianza con el que juegan, iban a poder volver, y el habernos mantenido firmes y sólidos, nunca se hace un partido perfecto, ¿no? Pero creo que ha sido la clave, ¿no? No pensar demasiado en el marcador, no pensar demasiado en los aciertos, en los fallos, sino en hacer bien las cosas, que en este momento, bueno, creemos que es lo más importante, hacer bien las cosas independientemente de lo que estuviera pasando a nivel de acierto por los dos lados.
11: Rafa, Marca, por cierto, el
12: para comenzar, felicidades
11: en Tarazona,
12: por la
11: 0-1, un de más al Tarazona.
13: ¿Qué ha cambiado respecto a los últimos encuentros? Creo que hemos visto un equipo más fluido en ataque, también con algo más de energía. ¿Qué es lo que ha cambiado? No sé si forma parte también de ese plan de partido y si te ves con opciones de llegar a la postemporada de la Liga o no miráis esa circunstancia.
9: Lo que más ha cambiado es cómo juega en casa. Esto es evidente, ¿no? Jugar en casa, no jugar en el Carpena con nuestra gente siempre nos da un plus de todo, un plus de energía, un plus de concentración, un plus de acierto, evidentemente. Pero bueno, creo que hemos visto pues un Chisodí súper concentrado, seguramente hemos visto el mejor Oleg de los últimos dos meses, ¿no? A nivel de dureza y de determinación. Hemos visto un James Webb que ha estado muy enfocado con Andrić, un jugador que estaba resultando decisivo para ellos. Un Tyler que ha recuperado el acierto pese a su lesión, un Jonathan Imperial en el rebote, un Alberto que ya no tenemos muchas más palabras con él, ¿no? Un Yedo que tampoco debería estar jugando y está, Rubit que bueno, sigue de cuatro ahora recuperando la movilidad, nos va ayudando ahí, David todavía le cuesta y le falta, pero quiere. Y Kendrick, pues siendo lo que es muchas veces, ¿no? O intentando ser lo que es el líder de este equipo. Las cosas no cambian de la noche a la mañana. Tener un proceso y recuperar un poco el mejor estado físico de los jugadores, pues es importante, pero todavía no es bueno, evidentemente. Lo que pasa es que, bueno, creo que todo el mundo ha hecho un esfuerzo y ha entendido lo importante que era este partido para agarrarnos a las opciones que podamos tener de entrar en playoff.
14: Miguel, deja el micrófono en campo.
15: Habla Ivonne. Acabas de comentar ahora mismo, posiblemente hemos visto hoy a ese Unicaja que tantas veces nos ha hecho feliz. ¿Eso tiene que servir para esta semana que entiendo tiene que ser determinante con ese partido y medio que queda?
9: Mira, Juan Carlos, llevamos toda la temporada, ahora somos la leche, ahora somos una mierda, ahora somos la leche.
15: No, yo no te digo, yo no te digo que hoy seamos la leche.
9: A partir
15: te digo,
9: de ahora vamos a ver la Unicaja. Porque vamos a jugar con 8 jugadores el sábado, el martes. Por el acta que tenemos, porque no pueden jugar allí jugadores que hoy han estado, no pueden jugar allí. Pero lo vamos a intentar. Pero ya empezar. El Unicaja ha vuelto. Vamos.
15: Si has entendido eso, me he explicado rematadamente mal. Te quiero decir, hoy éramos conscientes que era un partido duro, era un partido difícil, había tensión, creo que se ha resuelto bien. Y tú acabas de decirlo, creo que los jugadores hoy han dado un paso importante. Y entonces lo que te pregunto es si eso debe ser
9: podido. No es porque no hayan querido, es porque han podido.
15: Bueno, si no te digo que hayan querido o hayan podido, te quiero decir que hoy lo han hecho. Y hoy el Carpena se ha ido feliz. Y yo lo que te quiero decir, si eso tiene que servir para que en el vestuario digan, oye, en este partido y medio que nos quedan, aun sabiendo que el medio va a ser muy complicado, pero el de Baskonia, ¿qué se puede hacer algo?
9: Mira, el equipo ha jugado así porque al equipo le hemos convencido de que hizo cosas bien en Burgos y de que hizo cosas bien en Murcia, porque si lo que hace en Murcia y lo que hace en Burgos es un desastre y es para matarlos, hoy perdemos. Hemos hecho cosas muy buenas en Murcia, hemos hecho cosas muy buenas en Burgos para cómo está el equipo, y eso al equipo le ha podido dar la confianza de que hoy podía hacer las cosas bien. Por eso. Pero no somos una mierda ni en Murcia ni en Burgos. Somos un equipo que tiene problemas y que intenta hacer las cosas bien, y a veces no sale y a veces no. Y convencer al equipo que es capaz de hacer las cosas bien hoy con Brogan es lo que nos ha servido para jugar así. Estamos hablando de ganarle al Baskonia en su casa y estamos hablando de ganar a Juventud con menos 20. Es muy difícil, pero lo vamos a intentar como lo hemos intentado todo.
16: A los jugadores, explicaciones. Me gustaría centrarme en el caso de Oleg, porque has hablado de que ha estado hoy en una de sus mejores versiones, quizá la mejor de las últimas semanas. Hoy sí se ha visto incluso en una jugada un mate que ha hecho una mano cogiendo el balón, hundiendo el aro, incluso celebrándolo.
9: En lugar de correr al balance defensivo.
16: ¿Cómo llevas las conversaciones para que precisamente Balcerowski tenga esa contundencia que muchas veces le falta?
9: Esto no es mérito mío, esto es mérito de él, de su trabajo que hace fuera de la cancha y fuera del equipo, y de Alberto Miranda.
11: Bueno, pues ahí estaba Ivonne Navarro con ese momento también tenso que se ha vivido con Juan Carlos Tirado, que le estaba matizando la pregunta, ¿no? De por qué
4: esta versión que ha aparecido hoy, no ha aparecido en otras ocasiones, y si es posible que aparezca en el partido y medio que tiene pendiente. Bueno, marca el Torremolinos, dio 8 de añadido, 2-1, Padilla.
2: Gol del Torremolinos, ha marcado Iván Laca, ha marcado el croata, lo están revisando por el protocolo, estamos en el 93 y medio, efectivamente dan 8 minutos, no iremos al 98, el Torremolinos está a un gol de la permanencia, tiene que marcar para intentar quedarse en la primera federación, estamos a punto de llegar al minuto 94, revisando el gol, Antequera 2, Torremolinos 1, marcó Laca.
4: El Juventud de Torremolinos tiene 4 minutos para marcar un gol y salvarse. El Betis Deportivo en este momento está salvado, ha dado 7 de añadido y estamos en el 93 y medio, 1-2. Y del Algeciras poco podemos contar, desgraciadamente, porque incluso lo ha superado la Antequera. Álvaro.
12: Sí, triste momento para el Algeciras porque, bueno, partía con esa esperanza de intentar la carambola de meterse en el playoff, pero se va a quedar sin Copa del Rey. Así que ha tenido un final muy amargo de temporada porque en caso de haber vencido frente al Hércules hubiese estado en ese playoff de ascenso y ahora está calculando salvo que los resultados.
4: Espérate, que creo que no se queda sin Copa del Rey por lo que hemos comentado, ¿eh? Porque hay que tener en cuenta que los filiales no van a la Copa del Rey. Por tanto, no hablamos de los 8 mejores. Recuérdalo, David.
8: Sí. Sí, serían los 7 primeros clasificados no filiales. Date cuenta que tenemos el Atlético Madrileño, el Villarreal B. Eso habría que quitarlo.
4: Claro.
12: Claro, pues habrá que esperar hasta el final con los últimos resultados para ver dónde queda el Algeciras cuando termina el partido. Finaliza el encuentro, derrota clara del Algeciras ante el filial del Atlético de Madrid. Marca la diferencia esos tantos de Velotti, Coque Mota y Llorente en la primera parte, que contrarrestó el tanto de Óscar Castro. Se queda sin playoff el Algeciras, aunque la temporada ha sido más que notable.
4: Muy bien. Gracias, Álvaro. Un abrazo.
12: Un abrazo.
4: La emoción está en Antequera, Padilla.
2: Efectivamente, estamos en el minuto 95 y medio. Emoción, todo el mundo nervioso, sobre todo la expedición del Torremolinos, porque tiene que marcar un gol en los 2 minutos y medio que queda. Creo que dará un poquito más, porque el gol fue en el 93, posiblemente dé un minuto más de descuento para intentar que el conjunto del Torremolinos se quede en esta categoría.
4: Ojo que marca el Cartagena el gol del empate en el 94 y medio. Dio 7 de añadido. Cartagena 2, Betis Deportivo 2.
8: Un palo para los chavales, un palo para el club, un palo para la afición. Pues al final lo hace remar y para morir en la orilla. La verdad que en un córner mal defendido, entrando jugadores del Cartagena, estamos viendo solo prácticamente a remate. Y bueno
4: ahora este gol salva al Juventud de Torremolinos. Ojo que estaría salvado el Juventud de Torremolinos en Antequera. Y el Betis Deportivo sería el que bajaría. Ahora lo está intentando el equipo de Dani Fragoso. Imagino que habrá llegado al Maulí, ¿no?
2: Sí, efectivamente. Hay muchos nervios porque están preguntando si era real ese gol del Cartagena. Efectivamente, eso cambia la tortilla. Daría ahora mismo la permanencia al conjunto del Torremolinos, que lo ha intentado ahora, pero el balón se ha estrellado por la parte de arriba del larguero de Dani Alcover. Estamos en el minuto 97. Está el Antequera ganando 2-1 y yo creo que el Torremolinos está más nervioso viendo ya que acaben los partidos de por ahí, que más que el propio, porque ahora mismo no tiene la pelota. Juega Viaviani, va a sacar de fondo, de lateral, el conjunto del Antequera, que con este resultado iría a la Copa del Rey. Haría una excelente temporada de la mano de Abraham Paz, en una temporada que incluso llegó a colocarse cerca de jugar los playoffs, pero... hay que dar un notable a la temporada que ha hecho el cuadro del Maulí, que va a intentar una de las últimas acciones. Ahí está la pelota que ha salido por el lateral. Hay muchos nervios, todo el mundo quiere coger la pelota. Va a sacar el Juventud de Torremolinos. Estamos a punto de llegar al 98. Vamos a ver si añade un poquito más o no, porque aquí tendrán que estar tirando de qué ocurre en Cartagena y qué ocurre en Alicante para saber si el Juventud de Torremolinos puede seguir en la primera federación. Hay pelota para el cuadro del Juventud de Torremolinos, que quiere marcar el empate. Va a sacar Cristóbal. Mucho viento, por cierto, en esta segunda parte en el Mauli. La pelota saque de banda para Rodri. Juega desde el lateral el cuadro que hoy viste negro, el Juventud de Torremolinos. Despeja Barbu. El esférico salta y sale. El público pide el final. El público pide el final para que acabe el partido. Estamos en el minuto 98 y medio. Yo creo que vamos a llegar al 99 por la revisión del 2-1 del Torremolinos. Va a sacar Rodri a Jejun. Balón a la frontal del área. Defiende todo el Torremolinos. La pelota ahí para Alex Camacho y se va a ir. Saque de esquina. Saque de esquina para el Juventud de Torremolinos. Y aquí va a acabar el partido. Vamos a ver. Saque de esquina para el Juventud de Torremolinos. Va el portero. Va el portero Bernabé Barragán, el portero del Juventud de Torremolinos, para rematar. Va con todo el cuadro de Carlos Alós. Puede ser la última acción. Hay hasta 20 jugadores dentro del área. Solo queda uno fuera ahora mismo del Juventud de Torremolinos. Va a colgar la pelota. Ahí está el saque de esquina, muy cerrado. La pelota que se va fuera del área. Despeja el Juventud de Torremolinos. Y ojo que va a marcar el Cantequera porque no hay portero. No hay portero, va a marcar Basele. Completamente solo, gol. Gol de Basele. Gol de Basele, que está en la agenda del Córdoba, por cierto. El Juventud de Torremolinos, que pierde por 3-1. Y que yo creo que va a pitar el final del partido. Basele en un balón, en un saque de esquina. No había portero. Se ha recorrido todo el campo cuando está celebrando el Torremolinos la permanencia, porque tiene que ser oficial que haya empatado el Cartagena y el Betis. Pues aquí, final del partido. Vamos a ver, todavía no es el final, ¿eh? Todavía no es el final. 3-1, gol del Antequera. A ver si confirmamos, porque se está celebrando el Torremolino de la permanencia, ¿eh?
0: Bueno, estamos ahora mismo con la imagen de Fútbol Club. Minuto 99, dio 7 de añadido el Betis Deportivo, buscando el gol que le dé la permanencia. El Betis Deportivo, que ha visto cómo en los últimos instantes le ha marcado al Cartagena. El Cartagena que, por cierto, no le beneficia incluso ni el empate para nada. Y bueno, pues estamos en esos últimos instantes. Ya digo que la señal continuamente se está parando, porque debe de haber muchísima gente que también está ahora mismo viéndolo por la plataforma, mientras estamos viendo en el multifútbol el tercer tanto de la Antequera frente a la Juventud de Torremolinos. Ahora hay una tangana en el centro del campo. Los jugadores del Betis Deportivo. Termina el encuentro con lío incluido. Se consuma el descenso del Betis y la permanencia del Juventud de Torremolinos. Padilla.
2: Efectivamente, permanencia. Aquí van a acabar los dos por la puerta grande. La Antequera yendo a la Copa del Rey. Ahora sí, final. Final del partido. Final del partido. El Juventud de Torremolinos, que se queda en la categoría de bronce del fútbol español, a pesar de hacer una mala recta final de campeonato, pero le han beneficiado otros marcadores. Lo celebran en el centro del campo. Lo celebra más el Torremolinos que el Antequera. El Antequera el año que viene estará en la Copa del Rey. El Juventud de Torremolinos, a pesar de perder, pero ese empate en el estadio del Cartagena, se queda en la Primera Federación. Final en el Maulí. Antequera 3, Torremolinos 1. Permanencia para el Torremolinos.
0: Permanencia para el Torremolinos, que ha perdido 3-1, pero que ese último gol a última hora del Cartagena le ha dado la permanencia al equipo malagueño. 3-1 ha perdido el Torremolinos, que ha estado varios minutos en descenso, igual que también el Betis ha hecho todo por quedarse. Y quizás, y también lo ha merecido, después del final de liga tan bueno que han hecho los chavales del Betis. Ahí estamos viendo a Barragán también, que fue una parte del cuerpo técnico. Ánimo y mucha fuerza a la familia del Betis Deportivo, porque los chavales han dado la cara hasta el final. Bueno, si te parece, Juan Ramón, ahora estamos con protagonistas de los dos equipos. Vamos a ver cómo se analiza la temporada por parte del Antequera y por parte del Juventud de Torremolinos.
2: Muy bien, ahora estamos con protagonistas. Hasta ahora.
0: Bueno, pues ahora estamos dando un repaso también al marcador. Mientras tanto, Manolo Martín en Sevilla. ¿Cuál es la fotografía? Porque sigue la cuenta atrás. 24 minutos para que arranque la última jornada, con el Betis ya quinto y con el Levante buscando la permanencia. Bueno, pues la fotografía o fotografías, tenemos varias. Mira, tenemos de una parte al Levante y también tenemos al Real Betis Balompié calentando en esta tarde, como digo, muy caluroso aquí en el Estadio de la Cartuja. Tenemos a la afición del Levante que en un número aproximadamente al millar ya están animando ahí en el gol norte del Estadio de la Cartuja, y tenemos una pancarta justamente enfrente de nosotros que dice Isco Selección. Ahí es nada, ¿no? Es la apuesta de varios aficionados del conjunto del Real Betis Balompié que quieren ver al malagueño en la máxima competición que vamos a poder disfrutar en nada en este Mundial. Así que esa es la fotografía que también te puede ampliar si tú quieres, Nacho Delgado, que ya se encuentra aquí con nosotros.
17: Nacho, ¿qué tal? Muy buenas.
18: Muy buenas tardes, Jesús.
17: Mira, voy a, porque sé que también eres amante del baloncesto, estoy pendiente del Insola Caja 87, está ganando 32-25 al San Antonio de Ibiza, ¿eh? Quedan magnífico. 5 minutos para que termine el segundo cuarto, así que muy buenas noticias para un gran equipo este de Ibiza que, bueno, llevó un más 31 al partido de vuelta frente a Morón, como tú bien sabes, ¿eh? Así que
18: sí,
17: Sevilla hoy, se ha volcado con su equipo de baloncesto, ¿eh?
18: Hoy mis obligaciones con Canal Sur me han impedido estar en San Pablo, pero he mandado a mi mujer como enviada especial. Y bueno, creo que es maravilloso el ambiente que se ha generado en San Pablo. Es un día histórico. El año pasado no pudo ser en el playoff pese al resultado de ida con el que se fue el Caja 87, y este año hay que dejar el marcador lo más propicio posible para visitar a un equipo que está muy fuerte, que está haciendo un gran playoff, y que a Morón, precisamente a otro equipo sevillano, como tú sabes perfectamente, le dio un tute bueno en la anterior eliminatoria. Así que esperemos que este Caja 87, que apenas tiene 20 meses de historia y que ha revivido el espíritu del mítico Caja San Fernando, que hoy en un ambiente muy, muy similar al que se generó durante muchas décadas allí en San Pablo con el Caja, pues consiga poner en franquicia la eliminatoria.
17: Y del Betis, ¿qué esperas hoy? Con los deberes hechos, con las urgencias del Levante.
18: Espero que no chafe, que no se deje chafar la fiesta. Creo que hoy la afición del Betis, después de una temporada muy buena e histórica por la clasificación para Champions, pero con muchos vaivenes y con algún que otro golpe anímico para esta afición, creo que esta afición se merece hoy despedir la temporada con su equipo brillando a la máxima altura. Lo que pasa es que sin jugarte nada más allá de eso, tienes enfrente a un equipo que se juega la vida. Es verdad que el Levante, incluso perdiendo, puede conservar la categoría, pero bueno, se juega evidentemente mucho más. Y lo más importante, creo, con muchísima diferencia, es el hecho de que por fin la progresión de Isco de la mano de Manuel Pellegrini y del cuerpo médico permita hoy que la afición despida la temporada viéndolo como titular, que bueno, que lo de la selección de la pancarta que ha comentado Manolo me parece quizás excesivo por cómo llega al final de temporada el jugador, pero sí que es importantísimo para preparar la temporada que viene, que esperemos que vuelva a ser la de un Isco maravilloso y que guíe el mejor fútbol del Betis.
17: Muy bien, pues vamos a ver qué ambiente se vive en la Cartuja con ese sabor amargo del descenso del Betis Deportivo, que lo ha tenido en su mano los chavales del Betis, del filial, que acariciaban la cuarta victoria consecutiva y que en el añadido le ha empatado el Cartagena. Ese gol ha permitido a la Juventud de Torremolinos celebrar la permanencia en Primera Federación. Bienvenido. Atentos al drama del descenso. Javier Lacabe, Montilivi, Girona, Elche. Al Elche le vale el empate. Pero cuidado, porque el Girona, si gana, el Elche bajaría. Y si el Elche empata o gana, el que pierde la categoría es el equipo de Michel. Hola, Javi, ¿qué tal? Muy buenas.
19: ¿Qué tal? Buenas tardes, noches, Jesús Márquez. Buenas tardes, Andalucía, oyentes de La Gran Jugada. Como tú dices, el partido se las trae porque tiene toda la pinta de que uno de los dos, el que pierda este partido, el Girona, si no lo gana, seguro, y el Elche, si lo pierde, muy probablemente va a acabar en segunda división. Recordemos, las condiciones las has dicho tú muy bien. El Girona tiene que ganar. Si no gana, no tiene nada que hacer, no le vale el empate, y ganando se salva matemáticamente. El Elche tiene que puntuar y si pierde tiene muy pocas opciones, pero necesitaría que perdiera principalmente el Levante en el campo del Betis, además de otros marcadores que iremos dando si se dan esos resultados. Con las siguientes alineaciones, recordemos, el Girona que hace poco más de un año estaba jugando Liga de Campeones, el equipo de Michel con Gazzaniga en portería, defensa de cuatro para Arnau por derecha, Alex Moreno por izquierda, David López y Víctor Reis en el centro de la defensa, centro del campo como hombre ancla para Witzel, interiores el marroquí mundialista Ounahi junto con Iván Martín, las bandas para Sigankov y Joel Roca, arriba Brian Hill. Por parte del Elche de Sarabia, con Dituro en portería, tres centrales, el carista cedido en Elche, Víctor Chus, el austriaco también mundialista Fengruber y Vigas en el centro de la zaga, carriles largos para Germán Valera y Buba Sangaré, tres hombres en la zona ancha, Aguado, Febas y Gonzalo Villar, arriba para el gol un linense, Tete Morente y Álvaro Rodríguez, arbitrará el partido Hernández Hernández en el VAR del Cerro Grande, el drama del descenso al cuadrado en Montilivi. En 19 minutos a las 9 de la noche.
17: Hernández Hernández, el árbitro mundialista, el árbitro que seguramente ahora mismo termina más en forma la temporada, es el árbitro del duelo más importante de la última jornada por la permanencia, Peña.
5: Pues efectivamente, aquí el comité no se la ha jugado. La semana pasada, la finalísima de la jornada 37 fue el Levante-Mallorca, pusieron a Alberola, acaba de pitar la final de Copa, y ahora en la última pues hacen lo mismo. ¿Cuál es la final? ¿Dónde se juega lo máximo en este Girona Elche? Y el árbitro que efectivamente va al Mundial junto con el VAR, que también va al Mundial, que es del Cerro, Hernández Hernández del Cerro, pues bueno, son los encargados de dirimir justicia. Le deseamos la mayor de suerte porque ahí va a haber mucha tensión.
17: Bueno, hay mucha tensión, por ejemplo, en Pasarón, en el grupo primero de Primera Federación, ha habido un lío tremendo, era el Pontevedra-Avilés. Se han repartido de todos los colores y al final han empatado a dos, ha empatado última hora el Pontevedra y pues han abrazado allí como si no hubiera pasado nada.
8: Al final es que el empate le ha servido al Pontevedra para meterse en playoff como quinto y al Avilés para conseguir la salvación.
17: Vamos a poner
19: Creo que se mete el Castilla con ese marcador, que el Pontevedra se queda fuera.
5: No, Pontevedra. Bueno, por la celebración, Javi, hay triple empate entre Pontevedra, Real Madrid, Castilla y Baracaldo. Y según lo que tenemos en la clasificación, ahora voy a determinar con los resultados exactos, y sobre todo la celebración que han hecho en el estadio, parece ser que el Pontevedra gana en ese triple empate.
17: Si tú te quedas, ya te digo yo que no lo celebras como lo celebra
19: el Pontevedra. Lo tengo yo más mal calculado entonces. Ahora os digo los marcadores.
17: Bueno, vamos con los marcadores de la jornada 38. En Primera Federación, ayer Marbella 3, Teruel 1, hoy Sevilla 1, Alcorcón 1, Tarazona 0, Sabadell 2, Hércules de Alicante 1, Nasti de Tarragona 1, Cartagena 2, Betis Deportivo 2, Atlético Madrileño 3, Algeciras 1, Europa 3, Ibiza 2, Atlético Sanluqueño 1, Villarreal B 1, Antequera 3, Juventud de Torremolinos 1. Mañana a las 6 juega el Real Murcia y el Eldense. En la clasificación, líder y ya en segunda división está el equipo de Elda, el Eldense con 69. Segundo Sabadell, tercero Atlético Madrileño, cuarto Villarreal B, quinto Europa. Sexto Cartagena, séptimo Antequera, octavo Algeciras, noveno Hércules, décimo Alcorcón, undécimo Ibiza, duodécimo Real Murcia, decimotercero Teruel. Se queda y logra la permanencia el equipo de Pablo Alfaro, el Nasti de Tarragona, con 47, 46 y al filo del descenso permanece el Juventud de Torremolinos y a un punto de la permanencia se ha quedado el Betis Deportivo con 45, que desciende junto con el Tarazona y ya perdieron la categoría Marbella Atlético Sanluqueño y Sevilla Atlético. Le echamos un vistazo también a ese playoff de tercera a segunda federación. Bueno, lo que ha pasado en dos hermanas es tremendo. Perdía 0-2. Ha empatado el dos hermanas en el 94 y en el 96. Han ido a la prórroga y en la prórroga está a punto de terminar, pues ya estamos en el 120 y está ganando 4-2 el dos hermanas, que estaba eliminado, como digo, en el descuento ha empatado, empataron a dos en Ceuta. Han ido a la prórroga y en la prórroga le ha metido otros dos más al filial Caballa. 4-2, qué locura de partido, ¿eh?
8: La verdad es que sí, había dado 7 de descuento el árbitro y en el 94, en el 96 ha empatado y en la prórroga pues han llegado goles más de Tony y de Diego Vargas que hacen a priori, era el favorito el dos hermanas, que hacen que pase a la final autonómica.
17: Bueno, Pues, por cierto, tenemos otro partido en juego. El Club Atlético Central y el Bollullos están empatando a cero. Terminaron, el Bollullos le ganó 1-0 en el partido de ida. 1-0, así que el Club Atlético Central necesita un gol para empatar la eliminatoria.
8: Para empatar la eliminatoria, correcto.
17: Recordemos que mañana se juega el Torre del Mar, Arenas de Armilla a las 12 de la mañana. 1-0 para la Arena de la Milla en la ida. Y recordemos que también tenemos el Motril Churriana de la Vega a las 7 de la tarde con empate a 1, con empate a 1 en el partido de ida.
8: En el partido de ida. Y recordad que en estos partidos no hay penaltis, hay prórroga y en caso de empate el mejor clasificado pues es el que pasa a la final.
17: Muy bien. Pues David, gracias por estar con nosotros y ayudarnos un poco a darle luz a esta primera federación. Gracias por todo, David Feito.
8: Muchísimas gracias, Jesús.
17: Gracias, amigo. Por cierto, mañana atentos también a la División de Honor Senior. Estamos ya en los partidos finales. Por un lado tenemos el Maracena Atlético de Marbella a las 12 mañana y a las 7 de la tarde tenemos el Montilla Egabrense. Buen duelo también el que se va a vivir en esta División de Honor Senior. Y a las 9 en baloncesto, Covirán Granada va a jugar en Vitoria frente a Baskonia. Y lo va a contar, va a estar muy pendiente, ya con el descenso del equipo a Primera Federación, Juan Linares. Hola Juan, muy buenas.
20: Hola, buenas tardes Jesús, buenas tardes oyentes de La Gran Jugada. Partido, sensación del último baile con la chica más guapa, pero que te va a abandonar al final de este último baile. Es lo que tiene Covirán ante Laguna Tenerife, con dos bajas importantes. No está Marceliño Huertas, tampoco está el georgiano Giorgio Sermadini, que tuvo problemas cardíacos, los descartes por parte de Covirán. Yacel Pérez, y tampoco está recuperado

0: imagino que todo esto lo metes en una coctelera y provoca que no haya una muy buena entrada, ¿no?
1: Todos esos factores son indicadores de que, bueno, pues hoy la Cartuja no va a registrar ese entradón que habitualmente solemos ver por encima de los 55, pero no creas, ¿eh? Yo creo que a última hora habrá ese arreoncito de último momento y al final yo creo que por encima de los 40, 45 mil seguro vamos a estar aquí en el estadio de la Cartuja. Pero también influye mucho el hecho del calor, el calor tan asfixiante que hemos tenido durante las últimas horas. Yo creo que también habrá provocado que la gente haya decidido hasta última hora el no venir aquí al estadio Verde y Blanco. Así que calor todavía no comparecen los equipos y con el perímetro del rectángulo de juego todo lleno de banderas verde y blancas para dar la bienvenida al Real Betis Balompié.
0: Una vuelta por Balaídos. ¿Dónde están los equipos? Alonso Ribeiro.
2: Bueno, pues ya dentro del vestuario ha calentado el Sevilla a la derecha de las imágenes de todos los oyentes de Canal Sur Radio, porque entre otras cosas ya sabes que allí está realizándose esa obra del gol. Así que todavía queda mucho por delante y también con muchas camisetas de Yago Aspas. Renovado el último baile que va a hacer la próxima temporada. Así que el Sevilla recibiendo las últimas instrucciones.
0: Bueno, pues pendiente vamos a estar de los partidos de la última jornada en Primera División. Quedan 10 minutos en el Bernabéu, Jerónimo.

0: se dan las alineaciones por megafonía. Ya la gente se ha cansado hasta de silbar, o sea que ya ni siquiera silbidos. Ahora algunos tímidos para el trío arbitral. Todo listo y preparado para que salten los dos equipos al terreno de juego.
1: En Montilivi, Javier Lacabe, ¿dónde están los equipos?
2: Pues todavía en vestuarios no han saltado, recibiendo las últimas instrucciones de Michel y de Sarabia.
1: Pues pendiente estamos de esa cita crucial en Montilivi, Javier. Hace nada partidos de Champions y hoy el drama de la permanencia, ¿eh?
2: Se dice pronto, ¿eh? De ver partidos de Liga de Campeones, es verdad que no le fue demasiado bien en la máxima competición europea, pero de disfrutar de la máxima competición europea a tener que ganar este partido dramático en casa para no irte a segunda, en solo, ya te digo, en solo 16 meses. Pero bueno, partidazo y vamos a ver cómo se le da tanto a Girona como a Elche.
1: Bueno, pues enseguida nos centramos con los partidos de Primera División en baloncesto, en ese primer asalto de la final por intentar estar en Primera Federación junto con Coto Córdoba y junto con Covirán Granada, que está jugando el Insola Caja 87 de Sevilla, que está ganando 51-34. Qué bien el equipo de Adrián Alonso, con el que hemos hablado al comienzo del programa. Está muy bien el equipo de Sevilla frente al equipo de Ibiza, que no sé si le puede la ansiedad o no, porque se han quedado en la orilla en las últimas temporadas por intentar también el ascenso de categoría. Ya está con nosotros Antonio Álvarez. Mariscal, ya hemos llegado al final de la temporada. ¿Qué tal? ¿Cómo estás?
3: Buenas tardes. Y por fin hemos llegado a final de temporada.
1: ¿No pensabas tú que ibas a llegar tan tranquilo, no?
3: Efectivamente. Después de los últimos 3 años que llevamos ahí pendiendo de un hilo, en esta ocasión creo que recordar que el año pasado fue por un punto al final en el último partido.
1: Sí.
3: O sea que este
1: 41
3: año,
1: si no recuerdo mal.
3: Este año estamos mucho más tranquilos, hombre.
4: Claro,
3: hombre.
4: Este partido lo vemos más tranquilamente.
1: Que lo firma para el año que viene. Este bueno, del Sevilla Celta, ¿qué esperas de este partido de despedidas? A ver qué pasa con Nilan, a ver qué pasa. Bueno, Filicueta ya ha dicho que deja el fútbol. Alexi, debe haber una profunda renovación en el equipo sevillista.
3: Bueno, efectivamente, no sé lo que va a suceder, porque todo esto viene o puede venir acompañado por el cambio de la cúpula, ¿no? Entonces, ahí sí que no me atrevo ni a entrar, ¿no? Pero bueno, efectivamente, el equipo para este año, yo creo que con la gente que se puede ir, como Nila, o puede ser Azpilicueta, puede ser, en fin, que se vayan algunos futbolistas, pero hay que tener en cuenta que ya llevamos 3 años sufriendo,
1: jugando con fuego
3: y mirando a ver con quién juegan, ya no solo con quién juegas tú, sino con quién juegan los adversarios que se pueden enfrentar contigo, ¿no? Por lo tanto, esperemos que haya una profunda reflexión al final de temporada y que la

0: temporada que viene, pues comience lo mejor posible.
1: Bueno, pues vámonos a Balaídos, porque ya están los protagonistas en el campo, Alonso.
2: Así es, ambiente espectacular, suena el himno, ese himno para el centenario, con un Celta que recordemos, si se juega la vida al estar en Europa la próxima temporada. Y eso es lo que debe conseguir asegurar con solo un puntito. Y recordemos que el Sevilla sale con Nilan en portería, con Quique Salas y Azpilicueta como centrales, con Suazo y Carmona como laterales. Serán los guardianes del Nervión para tener por delante a Gumé y a Sow, para tener en los costados a Oso y a Peque, y para dejar el gol a Alexis e Isaac. Así que yo creo que esto va a comenzar prontito, en 4 o 5 minutos. Habrá, obviamente, como ya sabemos, todo unificado. Arrancará en Balaído este Celta de Vigo Sevilla Fútbol Club.
1: Y en Sevilla, Manolo, no saltan los protagonistas todavía, ¿no?
3: Están prácticamente a punto de saltar ya al estadio de la Cartuja, justo en el momento que se despliega una bandera que dice "vuelves a brillar entre las estrellas", en referencia a esa vuelta 21 años después del Betis al estadio de la Cartuja, al estadio donde va a haber la Liga de Campeones. Suena el himno del Real Betis Balompié.
1: Pues suena el himno del Betis.

0: Bueno, pues así ha sonado el himno del Real Betis Balompié aquí en el Estadio de la Cartuja. Ya está el Real Betis Balompié en el rectángulo de juego. También comparece el conjunto del Levante. Recuerden que el Betis va a jugar con Adrián San Miguel en portería, con Bellerín, Llorente, Nathan y Ricardo Rodríguez en parcela defensiva, Roque Fornals en el centro del campo junto a Isco Larcón en la creación, con Antoni Adde por las bandas, el Cucho Hernández arriba en la punta del ataque.
1: Bueno, informa el Betis que se le va a entregar una camiseta a Manuel Pellegrini por los 300 partidos y que José Miguel López Catalán, el presidente, no ha podido acudir hoy por una indisposición, le va a entregar esa camiseta. También habrá un mensaje especial de despedida para Adrián San Miguel, que cuelga los guantes, como todos sabemos. En Montilivi el ambiente también es tremendo para que el Girona se quede en primera. Javier.
2: Lleno absoluto hasta la bandera, verdad que tampoco tiene un aforo de extenso, pero absoluto, no cabe ni una sola persona más, también aficionados del Elche, por cierto, cuyo autobús en un episodio lamentable ha sido no ya apedreado, sino vilipendiado, le han tirado de todo, latas, piedras, absolutamente de todo, el autobús del Elche en la llegada a Montilivi. Todo preparado ya para que comience el partido. Sobre el césped de los dos equipos, ambientazo de gala para ver cuál de los dos se queda en primera división.
1: Bueno, pues pendientes estamos de este partido. Y en el Bernabéu, Jerónimo, ¿cuál es la fotografía?
3: Pues la fotografía es una pancarta muy bonita en la zona de la grada de animación. El sueño de un niño, el triunfo de una leyenda, gracias Carvajal. Y una imagen que es muy curiosa, se ve a Alfredo Di Stéfano con un niño. Es una imagen que ha existido, que pasó. Fue el día que se puso la primera piedra en la ciudad deportiva de Valdebebas. El Madrid eligió al presidente honor, que en aquel momento era Di Stéfano, y un niño de la cantera. Estaban infantiles y aquel niño, el que puso la primera piedra en la ciudad deportiva de Valdebebas, era Dani Carvajal. Eso hay mucha gente que no lo sabe. Pues Dani Carvajal era el niño, un niño rubito, que sale en muchas imágenes históricas de ese momento. Bueno, pues se ha recreado en una gran pancarta, en un gran mosaico en el fondo sur. Bonita la despedida, Dani Carvajal, ya con los dos equipos en el terreno de juego.
1: Bueno, Carlos,
0: atención a la Cartuja. Me perdonas, Marque, porque Manuel Pellegrini va a recibir ese regalo de los 300 partidos. Y todo el mundo de pie en la Cartuja, ovacionando a Manuel Pellegrini. Así suena la Cartuja. Manuel Pellegrini, que se lleva la mano al pecho, esos 300 partidos, y así se rinde la Cartuja a uno de sus grandes héroes, el chileno, que va a seguir una temporada más en el banquillo del Betis.
1: Ahora también habrá Manolo Martín.
4: Digo yo.
1: Sí. No creo que haya sorpresa.
4: Yo creo que también, sí, pero bueno, nunca se sabe.
5: Siempre que dejar un poco, porque
4: no, tiene contrato y bueno, lo único que haría es que pudiera cambiar la cláusula liberatoria que tiene para irse a Chile, pero vamos, después de meter al Betis en Champions, no creo que se quiera perder eso.
1: Está llorando Adrián, que parece ver. Adrián está llorando. Adrián San Miguel en la portería del Betis hoy, con el brazalete de capitán. Fue el portero hace un año en Polonia. Ahora mismo es el protagonista, Manolo.
0: Ahí está Adrián San Miguel, que se vuelve y aplaude a todo el estadio de la Cartuja. Luego, con tranquilidad, me tienes que decir si el Betis está estrenando camisetas nuevas, si son diferentes, si
1: ahora
0: son,
1: te lo cuento,
0: me parece, las de la próxima temporada, pero
1: me decía Manolo
0: desde
1: Gordo,
0: arriba ya sabe que es muy difícil.
1: Que ha abierto también el debate, que hay gente que no le gusta la del año que viene, una camiseta algo difuminada.
4: Está claro que esta no es exactamente igual que la de otros partidos, porque la espalda no la es. No lo es.
0: Y los números se ven casi que de manera regular.
1: Bueno,
0: así que
1: quedan segundos para que sean las 9 de la noche y para que arranque la jornada con puntualidad. Están todos los campos preparados, también en Getafe, Carlos.
6: También en Getafe, preparados, recordemos, se la juega el Club Atlético Osasuna, el Getafe, que no va a poder alcanzar al Celta, porque aunque sume 3 puntos, el Celta le saca 4.
1: Ahora saludo a Salva Ballesta, que ya está con nosotros, pero va a comenzar la última jornada en Primera División. Alonso Rivero, arranca Balaidos.
7: No, todavía no, los jugadores que pelotean, así que hay que esperar unos segunditos.
1: Sevilla, Manolo.
0: No comienza de momento en la Cartuja este Betis Levante.
1: En el Bernabéu, Jerónimo.
3: Está a puntito ya los dos equipos en el terreno de juego. Pondrá la pelota en movimiento el Atlético de Bilbao.
1: ¿Y en Girona la cabe?
2: También sin comenzar, va a ser todo puntuales, parece.
1: Bueno, pues son las 9, casi un minuto. Lo digo porque están todos preparados. Tenemos también la señal del resto de partidos. Todos los árbitros están esperando que reciban el ok para que arranque la última jornada en Primera División.
0: Comienza la Cartuja.
1: Arranca Sevilla, Manolo.
0: Ya está la pelota juego en el estadio del Real Betis Balompié. El balón es para el conjunto verde y blanco. Estamos en el minuto uno de arranque aquí en la Cartuja. Betis 0, Levante 0.
1: Balaídos, Alonso.
7: Arrancó también el partido aquí en Vigo. Primera pelota que puso en movimiento el equipo de Luis García Plaza. 20 segunditos, Celta 0, Sevilla 0.
1: Bernabéu, Jerónimo.
8: Comenzó el partido en el día de la despedida de Dani Carvajal, también de Arbeloa y de Valverde, los banquillos del Real Madrid y Athletic Club Bilbao. Ya rueda la pelota en el Bernabéu.
1: Y nos queda Montilivi, Javier.
2: Con 20 segundos de retraso con respecto al resto de partidos, pero ya comenzó, primeros 10 de juego, Girona 0, Elche 0, Montilivi.
1: Salva Ballesta, ¿qué tal? ¿Cómo estás?
9: Hola Jesús, buenas tardes.
1: Bueno, estamos en la última jornada con la emoción y con el drama del descenso, que afortunadamente para los nuestros, para la Sevilla, que era el que estuvo más cerca, llega en chancla, por decirlo de la manera más suave, a Balaídos.
9: Sí, bueno, yo creo que está claro, es un partido que el nivel competitivo lo va a mostrar el Celta de Vigo, porque no querrá caer en la Conference y que querrá, bueno, pues asegurar ese puesto en UEFA. Por lo demás, el apoyo de la grada, la renovación de Iago, yo creo que son los componentes importantes.
1: Que va, digo, a seguir, ¿eh?
9: Europa, Iago y el empuje de la grada. Por el contrario, un Sevilla que yo creo que ya lo hemos comentado, una temporada decepcionante y con una sensación de transición total, de despedidas, el tema de Azpilicueta, minutos a menos habituales, pero a nivel competitivo yo creo que es donde se va a aprovechar el Celta de Vigo.
1: Bueno, pues vamos a los distintos escenarios. Empezamos en Sevilla, Manolo Martín, hay falta peligrosa.
0: Y ha salido el Real Betis Balompié con ganas de meterse rápidamente en el partido. Le acaban de hacer ahí Nacho Delgado una falta clarísima al Cucho Hernández, que Busquets Ferrer le acaba de pitar, pero parece que el Betis al menos le ha querido poner ganas en el arranque de este encuentro.
4: Sí, además con un Isco con muchísimas ganas de tener la pelota, casi metido entre los centrales, repartiendo el juego con ese pie de terciopelo que tiene. Y ahora nada menos que Isco y Antony van a ver quién de los dos tira la falta. O sea que es probable que haya algo interesante en el lanzamiento de falta.
0: Pues ojo el lanzamiento de esta falta. Está a la derecha, le va a pegar Antony directamente a las manos del portero Matthew Ryan en este 2.5 de la primera parte. El balón es para el portero del Levante.
1: ¿Y cómo es el arranque del partido en Balaídos, Alonso?
7: Bueno, como presagiamos, el Celta monopolizando la posesión de la pelota, el Sevilla intentando robar como ha hecho hace unos segunditos Peque muy arriba en tres cuartos y empezar a correr el equipo de Claudio Giralde, que otra vez toca en banda izquierda. La aparece Marcos Alonso arriba para el Panda de primera. Qué bien lo ha puesto para Sergio Carreira. Ojo a la internada, buscaba en banda izquierda precisamente a subida de Bilio. Roba el Sevilla, que de momento está bien plantado, no sufre, pero sí tiene poquito la pelota. Tres vamos a cumplir, Celta 0, Sevilla 0.
1: ¿Cómo es el partido del drama en tierras catalanas, en Anduba? La cabe.
2: Pues de momento los dos con su guión queriendo tener la pelota. Son dos equipos de buen trato de balón, pero mucha presión, mucha intensidad, sin llegadas. Ahora se complica un poco el tirón atrás. Despeja Gazzaniga, intenso con ritmo. Pero repito, a pesar del drama, ninguno de los dos quiere darle el balón al otro. Girona 0, Elche 0, 3 de la primera parte.
1: Recordemos, Juan Peña, que en ese drama por el descenso hay 5 equipos implicados.
10: Correcto, tenemos con el que más opciones es Girona, pero depende de sí mismo en estos momentos. Tendríamos también al Elche, que se estará jugando la vida con ellos. Mallorca, que está casi descendido porque necesita 4 resultados. Y Osasuna, que es el que menos difícil lo tiene, pero que también está en la terna. 5 equipos.
1: 5 equipos buscando evitar 2 plazas de ascenso, los que acompañen al Real Oviedo. En el Bernabéu, ¿cómo ha comenzado el partido, Jerónimo?
3: Bueno, pues Soso, como se esperaba, se nota que no hay tensión competitiva.
0: Soso, puede marcar al Betis. Gol, gol, gol, gol, gol, gol, gol, gol, gol, gol, gol, gol, gol, gol, gol, gol, gol, gol, gol, gol, gol, gol, gol, gol, del Betis Abde.
1: Marca Abde y abrimos el primer paquete de Pipa Reyes de la jornada, porque las Pipa Reyes son inseparables como el fútbol y la emoción. 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El sabor que se disfruta con cada gol. Marca Abdel, primero del partido, Manolo Martín.
0: Y es que la jugada en su inicio, en su arranque, vino como siempre con la categoría a la hora de sacar la pelota de Isco Alarcón. Estaba muy lejos, pero Martín, el centro y el remate, el portero a media salida, el balón que se va al fondo de la portería, marca el Betis, marca Ape en el arranque de este partido en la Cartuja. Betis 1, Levante 0.
1: Bueno, pues no podía ser de otra manera. Nacho, el mejor hombre de la temporada del Betis, es el primero que ha marcado.
11: Sí, además, bueno, en primer lugar se está confirmando una vez más que ya tiene también gol, que era lo que muchos le criticaban. Y luego la conexión con Anthony, que la han celebrado como siempre, como suelen hacerlo, ha sido tremenda. Y todo además, como bien ha dicho Manolo, viene de cómo ha sacado el Betis la pelota, porque ha pasado por los pies de Isco, que ha hecho dos delicatessen, ha puesto las cosas claras, Bellerín se la ha dado a Anthony, Anthony la ha puesto y ha desadelantado a la defensa. Y de verdad, es que el Betis con Isco no tiene nada que ver.
0: Perdóname, Nacho, porque no sé si Peñita se está revisando porque está tardando el Levante en poner la pelota en juego, ¿eh?
10: Sí, podría ser fuera de juego, que me ha parecido que no, de Abde, y luego pedían una posible falta, que era el inicio de la jugada o algo, que los futbolistas se han acercado al árbitro. Vemos que el control de Abde es legal y lo único es que la posición...
0: Nada. Juan Peña legal. Saca de centro al Levante. Por con cierto, lo cual se acabó lo que se daba.
1: Os confirmo que creo que es la equipación de la próxima temporada, ¿eh? Además, el Betis volvería a las calzonas blancas, ¿no? Si está como hoy, la camiseta es la de la próxima temporada, la que me enseñó hace unas horas Manolo Gordo, que ya se estaba filtrando y que es la que ha generado tanto debate, ¿eh? Así que el Betis estaría jugando con la equipación de la próxima temporada. Que no sé si lo ha confirmado.
11: Sí, sí. Si la ves de frente no hay tanta diferencia desde aquí, desde la posición de comentarista, pero si la ves de espalda, vamos, es que te puedes confundir y pensar que no es el Betis, ¿no?
0: Bueno, es que predomina fundamentalmente de espalda, ¿eh? Hablo de espalda.
11: El blanco.
0: El blanco, absolutamente el blanco. Cuando te das la vuelta, lógicamente, ya tiene sus rayas, ¿no? Pero desde atrás, pues parece una camiseta blanca. Espérate, que está atacando el Levante. Cuidado, que se va a meter dentro de área. Van Romero, cuidado. Tiene que llegar bien Diego Llorente para mandar el balón directamente fuera, línea lateral. Sacará el Levante. Estamos en el 7 de esta primera parte. Vale el gol de Abde. Betis 1, Levante 0.
1: 7 de partido. Antonio, de lo que estás viendo en Balaídos, ¿algo que te llame la atención del Celta 0, Sevilla 0?
12: Bueno, en principio nada. El Celta acapara la atención del balón. Sevilla prácticamente no se ha asomado todavía arriba y esperemos que ese ímpetu de la salida del Celta pues se vaya difuminando.
7: A mí sí me gusta, Antonio, solo una cosa. Digo, en los últimos partidos, la importancia que empieza a cobrar un hombre del que siempre nos hemos quejado, que ha tenido un paso, bueno, duraredo, pero con poco protagonismo, como es Sow. Me está gustando, que poco a poco lo veo como un líder en el centro del campo, marcando, intentando marcar el ritmo. Y creo que eso es una buena noticia, sí. Si no sale para la temporada que viene, que ya hemos contado que como no vengan inversores, va a ser de tiesuridad máxima.
1: Salva, es que este jugador hemos tardado muchísimo en verlo, ¿eh?
9: Sí, pero bueno, yo también creo que es por la dinámica que ha tenido el Sevilla. Es muy difícil destacar con un juego, unas inquietudes, un nerviosismo que ha llevado al Sevilla durante toda la temporada, sobre todo motivada por la clasificación, los resultados y el juego. Pero dentro de lo que es la plantilla del Sevilla, yo creo que nadie tiene la duda y todos coincidimos en que Sow es un jugador, bueno, pues dentro de lo que hay de lo más aceptable, ¿no?
1: Por cierto, Peña, está perdiendo el Levante en Sevilla. Esto no cambia nada, pero ojito con el Levante, ¿eh? Ojito con el Levante.
10: Efectivamente, el Levante puntuándose salva matemáticamente, la derrota no le condena, pero sí es cierto que si se dan hasta tres resultados más en los partidos que vamos a ir viendo, pues le puede meter en descenso.
1: Cuenta un Alonso.
7: Bueno, pues ahí ahora ha intentado tener un poquito más la pelota el Sevilla Fútbol Club. Antes tuvo que defender una buena interrada de Javi Rueda, que no pudo rematar el Panda. Arriba le pega con toda Pilicueta la pelota, que se va a marchar, no pudo controlar dentro del rectángulo de juego. El canterano Oso sigue dando instrucciones, así que poquito a poco creo que el Sevilla va intentando mejorar su versión. Nada en juego, el Celta le vale el punto. Celta 0, Sevilla 0.
1: ¿Cómo está siendo en el Bernabéu el partido, Jerónimo?
13: Pues como toda la temporada, Márquez, un auténtico tostón. El juego, pues, del Real Madrid.
1: Prepárate que viene Mou, con...
13: Sí, sí, ya viene Mou, a ver si esto Mou le da un toque, porque no sé, jugadores que se van, jugadores que no han jugado mucho, caso de Mastantuono, caso de Gonzalo, el chaval Thiago Pitar, dices, hombre, pues a lo mejor el Madrid sale hoy con ganas de meter goles, de darle una alegría a la afición, al final está casi lleno el Bernabéu, pues nada, el partido es solteros contra casados, totalmente 9 minutos de juego absolutamente insulso, sin generar ni una sola ocasión de peligro el Real Madrid. Lo más entretenido, los cánticos del público, la zona, la grada de animación ha cantado Arbeloa, Arbe, Arbeloa, y el resto del estadio silbando. Así que eso es lo más divertido que hay aquí en el Bernabéu.
9: Jerónimo, ¿qué te ha parecido las declaraciones hoy de
1: el candidato?
9: No, de Arbeloa. De Arbeloa.
1: ¿Ha dicho Arbeloa?
9: Cuando ha dicho que no ha actuado como a él le gusta, sí como le gusta el club, ¿vale? No de la manera que sí. Él hubiera, no de la manera que él lo hubiera hecho.
13: ¿Mm? Bueno, pues ha confirmado algo que todos intuíamos, ¿no?
9: Pero eso de cada
13: ha estado
9: entrenador
13: al dictado de lo que le decían. Camavinga no le quiero de lateral izquierdo, no juega más de lateral izquierdo. Valverde no le quiero de lateral derecho, porque se queja, pues no juega más de lateral derecho. Vinicius tiene que jugar todos los minutos, pues juega todos los minutos.
9: Dijo textualmente, lo hice
13: de la ha sido que ser una marioneta.
9: Lo hice de la mejor manera, no la mía, pero sí la mejor para el club. Si tú te dedicas a entrenar y lo que pretendes es agradar al club y no exponer tu criterio a la hora de entrenar.
1: Es que quizás por eso estaba, ¿eh?
9: Claro, entonces...
13: Pues así te ha ido.
1: Así te ha ido.
13: Y claro, y ese es el problema, que nadie quiere venir al Real Madrid. Grandes entrenadores como Jürgen Klopp no quieren venir al Real Madrid porque nadie quiere verse preso de esa situación. En la que todo el día te están dando mensajitos, insinuaciones de lo que tienes que hacer, a quién tienes que poner, de que no hagas este cambio, no pongas este tío de lateral.
12: Pero de todas formas, Jero, yo creo que, hombre, dice poco en favor de un entrenador, ¿no? Porque si al final tú no impones tu criterio, estás efectivamente eres una marioneta y bueno, a ver qué. ¿A dónde vas después? Que alguien te pueda manejar o a qué equipo. No sé, no me ha parecido lo más acertado.
13: Bueno, pues veremos. Arbeloa ha descartado estar en el cuerpo técnico de Mourinho. Ha dicho que quiere emprender una carrera al solo. Mira, espera un balón para Gonzalo. Gonzalo solo va a marcar gol. Gol, gol, gol.

0: profundidad. Buen control. Creo que ha sido Carvajal el que le ha metido el pase perfecto, sí, para que Gonzalo controle y marque el primero de la tarde para el Real Madrid. Despertó del letargo el Bernabéu. Lo hizo Gonzalo. Gran pase de Dani Carvajal para el primero del partido para el Real Madrid.
1: Bueno, pues marca el Real Madrid el primer gol. En el Bernabéu, porque el primer gol lo ha marcado el Betis. ¿Quién merece el gol en Montilivi, Javier Lacabe?
2: Pues por el momento nadie. Lleva un poquito más el peso del encuentro el conjunto de Michel, el equipo de Ocar, el Girona, pero hasta el momento ni una sola ocasión de cara a ninguna de las dos porterías. Y por cierto, con el gol del Betis, es una de las pocas combinaciones en la que hoy se podrían salvar, en caso del Girona, los dos equipos. Ahora mismo, con estos marcadores, si marca el Girona, bajan Levante, Mallorca y Oviedo.
3: Hay gol en Vitoria. Marca Toni Martínez para el Deportivo Alavés. Deportivo Alavés 1, Rayo Vallecano 0.
1: El Rayo, que juega la final de la Conference esta semana y que no se clasificaría vía Liga a Europa. Así que todo lo pondría en la carta de Leipzig, creo que es la final, ¿no? Frente al Crystal Palace. Pues estaremos muy pendientes también de eso. Por cierto, hablando de Europa, ¿cómo le van las cosas al Getafe y a la Osasuna?
3: De momento está todo el partido pues prácticamente igual que cuando empezó. Escarceos en breves, el Getafe se defiende, lo intenta con más ahínco el conjunto visitante, el Club Atlético Osasuna, pero sin problemas prácticamente para ninguno de los dos porteros.
1: Van a dar las 9 y 15 minutos de la tarde. Vamos a poner en orden todo el marcador. A esta hora, Deportivo Alavés 0, Rayo Vallecano 0, Betis 1, Levante 0, Celta 0, Sevilla 0, Español 0, Real Sociedad 0, Getafe 0, Osasuna 0, Mallorca 0, Real Oviedo 0, Real Madrid 1, Athletic Club de Bilbao 0, Girona 0, Elche 0 y Valencia 0, Barça 0. Para mañana tendremos a las 9, en esa pelea por la tercera plaza, en la Cerámica, el Villarreal Atlético de Madrid. No nos olvidamos tampoco de Covirán. ¿Cómo le van las cosas al equipo nazarí en Vitoria? Linares.
4: En Granada, Covirán que aguanta a base de triples ahora con un 2-1. Tiene la oportunidad de igualar la contienda. Falta de 29 segundos en este primer cuarto. 27, Covirán, 28. La Laguna Tenerife.
1: En el Palacio de los Deportes se juega este partido, Covirán-Granada, La Laguna Tenerife. Por cierto, que le echamos un vistazo también a lo que está haciendo el Insola Caja 87. Está ganando por 10 en el tercer cuarto. Quedan 2:30 para llegar al final. Insola Caja 87, 65. Club Baloncesto San Antonio de Ibiza, 55. Volvemos a Sevilla. Manolo, ¿cómo le van las cosas al Levante? ¿Aprieta o no?
5: Bueno, pues al menos parece que está intentando despertar. En el último minuto acaba de sacar un córner. Ha habido una indecisión de la saga del Real Betis Balompié a la hora de sacar la pelota. Por allí andaba Carlos Espí. Menos mal que no ha acertado Nacho Delgado, porque el Betis ha sido marcar el gol y empezar prácticamente a sestear, ¿eh?
6: Está tonteando, como nos gusta decir en mi equipo de fútbol, ¿no? Está tonteando el Betis, haciendo cositas, pasecitos de escaparate, sin profundidad ninguna. No se ha vuelto a acercar al área del Levante, y el Levante poco a poco se está haciendo con el control del balón y está llegando, sin mucho peligro de momento, pero está llegando.
5: Ha entrado el Betis en modo mandanga, que también se puede decir, en este minuto 15 de la primera parte. De momento vale el gol de Abde, pero ya digo que el Betis tendría que dar un pasito más. No parece que el Levante se esté jugando la vida. Es verdad que este marcador de momento no lo condena a la Liga Hypermotion, pero que no juegue con fuego, porque se puede quemar en función de lo que pase en otros marcadores. En Cartuja, 16 de la primera, 1-0 gana el Betis.
1: Carlos, está jugando en la Real Sociedad de portero Marrero.
7: Exacto.
1: El portero de la final de Copa.
7: Sí, sí, se ha lesionado en la previa del partido Alex Enremiro, y entonces ha tenido que salir a jugar
1: Que la lista de España es el lunes.
7: Sí, sí, imagino que no será una lesión de mucha gravedad, porque se juega en el Mundial, y bueno, ya De la Fuente le quitaría un problema de en medio.
1: El marrón que le quita De la Fuente es tremendo, ¿no? Con Joan García, ¿no? Que está... Es candidato, ¿no?, a ser llamado también para estar en el Mundial. Volvemos a Balaídos, Alonso.
8: Bueno, está el Sevilla bien plantado. Está el Sevilla robando, merodeando el área. Claro, arriba hay una falta de calidad terrible, y eso le da para crear poquito peligro, pero al menos mucho contacto para Alexis, que está teniendo conexión con Oso, conexión también con Isaac Romero, y buscando ahora defender, volver a robar muy arriba. Cuando la tiene otra vez Joel Lago, tocando otra vez en horizontal para el otro central, es Javi Rodríguez, es que se la devuelve al canterano buscando en el círculo central, viene el Panda, parcela propia, arriba buscando a Yago Aspas, vuelve a robar el Sevilla, kilómetro cero, ahí circula otra vez Sow, se va a dar la vuelta, retrasa la pelotita atrás, de momento el Sevilla, eso sí, tiene una tranquilidad terrible.
9: ¿Cómo se nota, Alonso, sí, cuando un jugador está fuera de tensión, no se juega nada, las revoluciones, esas revoluciones que se suman a...
1: Ya no se suben los gemelos.
9: Ahí está. Y ahora se ve un Sevilla apretando, un Sevilla llegando. Si es verdad que vemos que carece de lo que ha carecido toda la temporada, sí, de capacidad de remate, pero que Sevilla hoy está bien plantado, está presionando, está llegando. Y da la sensación incluso que se juega algo, ¿eh?
10: O sea, sí, es que muchas veces he comentado, ¿no?, lo que es la tensión, a pesar de que la gente dice, bueno, es que son profesionales, pero no dejan de ser personas, ¿no? Y cuando tú sabes que te estás jugando algo muy, muy grande, pues estás atenazado y efectivamente vemos como el Sevilla está circulando más o menos bien el balón.
8: Pues ahí sigue tocando y tocando y tocando, cumpliendo ya el 18 de la primera parte. De momento, insisto, le vale al Celta para amarrar esa posición europea el empate. Celta 0, Sevilla 0.
1: El duelo dramático de la permanencia en Montilivi, Javier. ¿Quién es el que está mandando?
2: Pues ahora parece que iguala un poquito las fuerzas. Primera posesión larga del Elche, del equipo de Sarabia, que también quiere demostrar que puede actuar con la pelota, no solo defendiéndose, pero insisto, hasta el momento mucha tensión, mucha intención de jugar la pelota, pero las porterías absolutamente de adorno. Este resultado le sirve seguro al Elche, 18 y medio de momento, sigue el 0-0 Montilivi.
1: Se mantiene el empate a 0, Carlos, y el Osasuna también se está jugando la permanencia. ¿Cómo le van las cosas en Getafe?
7: De momento todo sigue igual, Jesús, empate a 0 en el marcador. Con estos resultados, Osasuna estaría salvado y es la tranquilidad que tiene el equipo de momento de Alessio Lichi.
1: En este momento bajarían Girona, Mallorca, que acompañarían al Real Oviedo, lograrían la permanencia Elche, Osasuna y Levante. Y por Europa ya están definidas las cinco primeras plazas. El Celta agarraría la plaza de Liga Europa y el Getafe iría a la Conference. Está cayendo el Rayo en Vitoria, así que el Rayo lo pone todo en la carta de la final del próximo miércoles en Leipzig. ¡Hay gol!
5: No vale, no vale, no vale, no vale. Íbamos a cantar el gol, pero acaba de levantar Busquets Ferrer la mano, anulando, en este caso, desaprobando la posesión del Cucho Hernández en la jugada en la que recibe, después del recorte, Bellerín, la pone para el colombiano, pero dice el colegiado Juan Peña Varela que estaba en fuera de juego.
11: Sí, yo creo que el propio Cucho lo sabe, no cuando remata gol, porque es después un rechace, sino que en el inicio de la jugada, en el lanzamiento a portería, está totalmente en la trayectoria del guardameta, mueve su pie y de hecho luego se queda parado, se la devuelve el compañero y acaba anotando después del pase Bellerín. Pero yo creo que él sabe que esa posición inicial le va a perjudicar y va acabando siendo anulado.
1: Pues ¿te está gustando estos primeros 20 minutos, Nacho?
6: Bueno, parece que el Betis ha despertado un poquito de esa siestecita que se ha pegado después del gol y ha empezado a entrar en juego Isco con la ayuda de Fornal, que por cierto tiene mucho mérito lo de Isco, de verdad, porque además se le nota, aparte del dolor que él ya ha confesado que siente, se le nota con miedo. Hay cualquier balón en el que se intuya que puede haber una pugna con un contrario, intenta quitarse de en medio y es lógico porque lo que ha pasado es muy gordo. Pero es verdad que le da otro aire al Betis. Se asocia con Anthony, con Fornal, ataca el Levante, nada, despeja Bellerín. Y bueno, parece que se ha despertado el Betis. Esto le va a dar muchísimo más interés al partido porque le estaba dando vidilla al Levante.
1: Pues el partido está 1-0 para el Betis. Frente al Levante en el Ecuador de la primera parte, en Balaídos, cada vez que levanto la cabeza es el Sevilla el que está dominando, Alonso.
8: Sí, otra buena conexión por banda izquierda, Oso Suazo, también Alexis, ahí anda. Los dos chilenos también, evidentemente el canterano. Ahora la pelota que se mete por dentro para Sow, parcela del Celta de Vigo, tocando Agumé en horizontal, zona interior otra vez para Sow, el suizo que vuelve a abrir a banda izquierda, controla Suazo, la pone de segunda para Sow, recibe otra vez de Alexis, Sow la vuelve a poner, tres cuartos, ahí carril del 10 para Peque, tocando y tocando el Sevilla que quiere gestar la jugada de ataque, vino para robar Fer López, por cierto el malagueño Javi Rueda, qué temporada la suya, salva. Y qué gran jugador, ¿eh?
1: Decías, ¿de quién?
8: De Javi Rueda.
1: De Javi Rueda.
8: Sí. Ha encantado la temporada, todo, pero otra vez hoy lo más peligroso de este Celta de Vigo, ¿eh?
9: Sí, sí, sí, sí. Y la juventud que tiene, ¿eh? Desparpajo, esa personalidad, muy bien hacia arriba, vertical. Bueno, el Celta de Vigo es el prototipo de jugador que le gusta tener, ¿eh?
12: Bueno, por eso ha puesto por Giraldes, ¿no? Que es lo que ha hecho este hombre, claro. Mirar a la cantera.
9: Y luego con un entrenador que tiene un modelo de juego muy, muy identificado, muy claro, y sobre todo muy aceptado por los jugadores.
8: Viene otra vez a Gumé a recibir, ahí la pone por arriba, ahí caía Isaac, que a mí de lo que menos me está gustando, muy fallón sobre todo en el control. Hace falta el canterano del Sevilla, 22 y medio, primera parte, Balaídos, Celta 0, Sevilla 0.
12: El Bernabéu, Jerónimo, ¿reacciona el Atleti a ese tanto de Gonzalo?
13: No, nada, no ha vuelto a pasar nada, el partido ha vuelto al letargo, dos equipos que han hecho una muy mala temporada y hoy están haciendo pues muy mal partido, el Athletic de Bilbao y el Real Madrid, partido insulso. Hemos visto esa gran pase de Carvajal para Gonzalo, que yo creo que será la imagen seguramente del partido, la asistencia de Dani Carvajal en seguramente su último servicio, si no hace algo más en el partido, obviamente, con la camiseta del Real Madrid, se retira el último del club de las seis Champions, pero partido poco más. Mira, ahora hay una buena arrancada de Fede Valverde, Valverde que la pone para pitar, se equivoca. Ahora el chaval en el pase, recupera el Athletic de Bilbao, 23 y medio de partido, 1-0, vale el gol de Gonzalo para que vaya ganando el Real Madrid 1-0 al Athletic.
12: Peña, han pedido un penalti para el Levante, nada, ¿no?
11: No, yo creo que Iván Romero en la pugna con Nathan, si le pone un poquito el brazo por encima, tal, yo lo veo pugna, parte del fútbol, y no creo que señale nada al colegiado.
6: Lo que no sé, Juan, es cómo habéis visto la repetición del supuesto penalti que reclamaba el Cucho por el que se ha llevado una tarjeta amarilla. No sé si ha sido tan claro el que se haya tirado como para sacarle tarjeta. Desde aquí no se ha visto tanto.
11: Sí, Nacho, era Anthony, ¿no? Y sí, la repetición. Ay,
6: perdón, Anthony.
11: El árbitro lo ha tenido clarísimo y la repetición, vamos, lo ha dejado en evidencia, porque efectivamente es que no había ni contacto y ha pegado el típico brinco, como un saltito hacia adelante, luego se ha levantado. Yo creo que, bueno, ha notado que tampoco le ha dado tanta importancia al partido, porque en otro encuentro, una amarilla a los 20 minutos por esa tontería, pues yo creo que sería clave.
12: Nacho, va a comenzar el último cuarto, Insola Caja 87-73, San Antonio de Ibiza 59, más 14, nada más y nada menos.
6: Impresionante, una ventaja considerable. Espero que en el último cuarto no mengüe, porque está claro que lo que se va a encontrar allí en Ibiza, el K87, va a ser una auténtica caldera, sí. Y un equipo que va a intentar ante su afición recortar esa ventaja, pero la verdad es que si te llevas una ventaja amplia para allá, pues la verdad es que las opciones se multiplican.
12: En Granada,
5: tuvo en la frontal, el lanzamiento finalmente no llegó al destino.
12: No llegó ese intento de marcar el segundo gol, el Real Betis Balompié. Ahí estaba en la corona del área pegando Isco, que estrellaba la pelota en un contrario. Decía que en Granada, en el Palacio de los Deportes, está pidiendo Covirán. Juan.
4: Así es, Jesús, en nueva bajo 32-41, nos fuimos al final del primer cuarto con un igualado 28-28, pero ha puesto la máquina en funcionamiento Bruno Fittipaldo y Jaime Fernández, abriendo brecha a 9 puntos abajo a falta de 6 minutos y 35 segundos. Covirán 32, La Laguna Tenerife 41.
12: Javier, en Montilivi está jugando el Elche con el marcador, ¿le vale el empate también para quedarse?
2: Pues de momento es verdad que juega con el marcador, pero también está gobernando el partido. De hecho, Michel, el técnico gironí, está cada vez más nervioso de estar desgallitando en el banquillo, porque hace 5 o 10 minutos que el Elche se ha hecho con la pelota y no la suelta. Es verdad que no ha habido acercamientos con peligro en las porterías. Pedía un posible penalti Tete Morente, no sé si lo habrá visto Juan Peña, por una mano, pero vamos, no, ni siquiera, o sea, se ha revisado, sí, pero no han dicho nada.
11: Yo lo he visto muy, vamos, una posición natural, la han solicitado, bueno, pero luego tampoco ha continuado con la jugada y no era para señalar pena máxima.
2: Lo único destacable en el Girona, las dos o tres arrancadas como esta que intentaba ahora del barbateño Brian Hill, pero insisto, las porterías de adorno y el Elche que cada vez gobierna más el partido. 26, primera parte, Girona 0, Elche 0.
12: Balaídos, Alonso.
8: Tocando el equipo de Claudio Giral de banda izquierda, ahí aparece Sergio Carrera, de momento poco protagonismo, más para Javi Rueda en el otro costado, recibiendo desde atrás Joel Lago, la ponía bien nuevamente para Javi Rodríguez, se apoya en Fer López, este inicia la carrera en diagonal, la vuelve a soltar, banda derecha para Javi Rueda, otra vez circula la pelota por la defensa, por los tres centrales que ha instalado nuevamente el técnico Vigués. recibiendo Yago Aspas, se tira abajo bien Gabriel Suazo, el Sevilla que puede tener opciones. Corre Oso, le dobla también Suazo, de momento la mantiene el canterano del Sevilla, se la pone al chileno, este se la devuelve bien, manda izquierda, puede centrar, se van ubicando arriba, nada. El centro robado por Joel Lago, recupera el Celta, que se va a llevar la pelota. Ojo que puede haber peligro en la divisoria, aparece el Panda. Bien, falta, falta de veterano, de veterano de guerra, de César Azpilicueta. Balón para el Celta de Vigo al 27, superado Celta 0, Sevilla 0.
12: ¿Algo que quiera destacar, Salva?
9: No, el Sevilla está muy bien plantado, está llegando, si es verdad que vuelvo a repetir, ¿no? Como en la ocasión ahora mismo de Oso, el último pase o ya el que le precede a una acción final no se está consiguiendo dar, pero bueno, sobre todo que está incomodando mucho al Celta de Vigo, tanto en la salida de balón como en la parte ya final, ¿no? Bien plantado con sus tres centrales cuando ya está en bloque bajo, y ya Sevilla al partido muy bueno.
12: Por cierto, el recreativo y es la orden de bádminton acaba de caer frente al Puertas Padilla Cartagena, que se ha proclamado campeón de la Liga Top 10 Iberdrola. El equipo de Huelva ha perdido los tres encuentros que se han disputado en el Palacio de los Deportes Andrés Estrada este sábado. Así que el título se marcha para Cartagena. No ha podido ser el recreativo y es la orden, no ha podido proclamarse campeón. Manolo, tenemos pausa de hidratación en Sevilla.
5: Sí, porque aunque el mercurio va bajando, de los 35 que teníamos a eso de las 7 de la tarde, estamos ahora en torno a 30.
12: Vamos a verlo.
5: Hace calor.
12: Luis Castro. Pues se retira la pértiga y tenemos gol. Gol, Carlos, ¿dónde?
3: Hay gol en el partido entre el Español y la Real Sociedad. Ha marcado Orri Óscarsson para el conjunto donostierra. Español 0, Real Sociedad 1.
12: Bueno, el Español ya hizo los deberes. Los hizo a tiempo porque iba en caída libre, pero los últimos marcadores le han servido para quedarse un año más en primera división. En Sevilla, Manolo Martín, ¿se reanuda el partido?
5: Pues se va a reanudar en tan solo unos segundos. Va a sacar de banda Héctor Bellerín después de esa pausa para la hidratación que hemos tenido aquí en Sevilla con esos 1000 aficionados. Hay que ver la de gente de Valencia que ha venido para animar al conjunto levantino. De momento no se reanuda el partido de la Cartuja.
12: Oye, ahora, por cierto, estoy yo en lo cierto, tú jugaste también en el Levante, ¿no, Salva?
9: Sí. Claro,
12: tengo la idea tuya de Sevilla, Atlético de Madrid, Valencia. Pero es que además, también fuiste jugador. Bueno, lo sí. Del Albacete, porque lo hemos comentado recientemente.
9: Pero es que también.
12: Racing. Qué pesado.
9: Pero lo del Racing fue, también. Fue porque el club entró en ley concursal en Málaga y había que aliviar.
8: Salarios altos.
9: Salario, y alto me fui para allá. Claro. Y bueno, tú eras.
10: Estaba en el taco.
9: Prácticamente todo.
5: Para que te decir que no. Se ha pegado varias aceitadas a equipos de primera.
7: Pero escúchame, después volviste al Málaga, ¿no?
9: Claro, yo estaba cedido ahí. Pero tuve la suerte de ser el que hizo el gol de la primera vez en la historia del Levante que ganó en el Bernabéu, 0-1.
12: Qué maravilla, Salva. Tienes un bagaje importante.
9: Luego ya ganó otras veces, o sea, el Levante.
12: En el Valencia y en el Levante.
9: En el Valencia y Levante, sí.
10: Y entonces tú estabas cedido por el Málaga.
9: Yo estaba cedido, sí. Pertenecía al Málaga, entró en ley concursal, me cedieron allí. Me fui con...
10: Tenemos una historia casi, no digo igual, pero yo me fui, terminé el contrato en el Málaga con 36, me fui al Granada y al final, el último tramo, me repescó el Málaga para ver si se salvaba la temporada.
12: Pausa de hidratación en Valencia, vamos a oírlo.
5: Carreira va del medio, ya no está aquí porque
12: Carmona
5: está
12: hablando allá, con Plaza.
5: No, es que ahora han cambiado. Vale, escucharme un segundo. José, mira. Vale. El ataque es muy bien, ¿eh? Solo tenemos que intentar, lo que digo, cuando atraemos a su carril, a su banda, cuando le atraemos, uno que venga y otro que pique. Y ahí al espacio lo hacemos fuerte, hacemos daño. Ahora han cambiado y lo que están haciendo es carrilla, lo mantienen abierto. Y entonces los dos mediocentros no se mueven de allí. Y es Yago el que viene a recibir. Oso, no puedes saltar tanto.
12: Lo hemos escuchado. Salió la pértiga.
13: No, la pértiga ha dicho, venga ya, hijo, que me tengo.
14: La pértiga ya que tiene un dolor de brazo ahí.
7: El brazo se le ha dormido.
14: Directamente al de la pértiga ha renunciado, esto es increíble.
13: Como para ponerlo en la entrada de la Macarena.
14: No, creo que hay un tiempo ahí también, creo que hay un tiempo, pertiguero.
13: Yo no sé si hay tiempo. A mí el otro día me llamó mucho la atención porque los cámaras estos que van libres por el césped. Manolo Martín, el otro día la cartuja lo vería también en uno de los goles, se saltan allí y se meten en el césped. Que el árbitro le decía, hijo mío, sálgase usted a la banda.
15: Iro ya, hijo.
13: Que parece
15: se ponían detrás de los futbolistas, efectivamente. Sí. Hasta que el árbitro ya le cogió la matrícula a uno de ellos y los echó dos veces, porque además van dos.
13: Saludo a los meteorólogos que habían dado alerta amarilla en Vigo y ha habido pausa de hidratación. Es decir, se han cancelado conciertos y todo lo que había en la previa y no hay ni una gota en Vigo. No ha llovido nada, pero nada de nada.
14: Así que... Igual que aquí en Sevilla no también decían que iba a llover y no ha llovido.
13: No aciertan nada, hijos. Este país no sale nada bien.
14: Bueno, oye, en Balaidos ha habido pausa de hidratación. ¿Sí? En todos los campos no ha habido pausa de hidratación.
11: Pues mira, me parece, Jesús, en primer momento se supone que no, porque el tiempo...
14: La estamos viendo también, claro, en Mallorca.
11: No, es que me estoy fijando y creo que sí lo han parado y es posible que con eso lo que consigan, como sabían que en dos o tres campos en el sur iban a tener que hacerlo, pues bueno, que luego no se demoren los partidos, es decir, que más o menos acaben a la misma hora, porque sabemos que la segunda mitad tienen que empezar igual.
14: Por ejemplo, en el Bernabéu Jero, ¿ha habido pausa?
13: Sí, acaban de terminar la pausa de hidratación.
16: Ha habido pausa, sí, es que hoy en Madrid hace mucho calor.
14: Hace calor, y bueno, y sigue esto con el techo cerrado, ¿no? El techo no lo abren para nada, ¿no?
16: Sí, el techo no bueno, se abre para el Papa. Casualidad, vamos.
13: Se va a abrir para el Papa.
16: Y para el Papa se va a abrir.
14: Qué barbaridad.
16: No se va a ver ni el cielo cuando venga el Papa.
15: Ese techo está averiado seguro.
14: Bueno, que perdieron el mando a distancia. La obra perdieron el mando. Bueno,
16: el mando a distancia se perdió.
14: En Montilivi ha habido pausa, Javier.
2: Ha habido pausa y ha debido ser por acuerdo porque aquí calor no hace, 21 graditos. Ha sido por acuerdo.
13: No, pues, y que yo creo que la tele lo ha patrocinado, ha decidido que como había pausa en todos lados, hay una empresa que es muy conocida que ha dicho, pausa patrocinada, vamos a hacer caja, ¿no?
14: Clean,
13: caja. Para eso sí son muy listos en España, sí.
14: Somos unos fenómenos. Bueno, volvemos a Balaidos, ataca el Sevilla, Alonso.
13: Otra vez Sou en la frontal, se adentra en el área, la pone con zurda, viene para cortar Marcos Alonso, viene a insistir a Gumé. Ahí recibe otra vez cerquita de la frontal. La pone en cortito para Carmona. Le tira la pared a la Alessi. Alessi tarda un mundo. Roba el Celta. Puede haber peligro. Es Fer López el que jugaba para Yago Aspas. Se quedó dormido. Roba otra vez el Sevilla. Otra vez la pone mala. Hay falta para mí, ¿no? Pues pudo haber falta, ¿eh? Sobre el jugador del Sevilla, dice el colegiado, que de eso nada. Banda derecha, Fer López, regate por dentro. El desmarque se lo tira el Panda, pero no lo ha visto el canterano. Pone la pelotita en horizontal. Se mete otra vez en ataque Marcos Alonso, que mete la pelota para Bilios. Este otra vez para Fer López, el Sevilla que insiste en robar. Ahora sí decreta el colegiado que hay falta de Sou, algo lejana. 35 de partido, de momento con poco peligro, pero con buen juego. Celta 0, Sevilla 0.
14: En Sevilla reacciona el Levante, Manolo.
15: Pues mira, está atacando ahora, es Fer López el hombre que juega en la banda, intenta ahora jugar para Romero, cuidado que puede haber peligro, el paladón y el remate fuera. El remate fuera ha salvado Adrián San Miguel, la que sin lugar a dudas hasta el momento ha sido Nacho Delgado, la mejor oportunidad del Levante en todo el partido.
6: Bueno, te diría que la única y además doble y en los dos casos ha reaccionado increíblemente Adrián, que se va a despedir, si todo sigue como va, de la mejor manera posible, sintiéndose portero y salvando a su equipo de un gol.
14: Va a seguir
15: ahora
14: en el meeting,
15: lo vais,
14: ¿no?
15: A ver, sí. Las dos manoplas que ha sacado bien el portero, lo que yo no sé si había fuera de juego,
11: sí.
15: No, ahí
11: sí, Manolo, la primera. Sí, lo has dicho. Ajá. Tú, en la primera de Espí había fuera de juego, que la salva y luego la posterior, un paradón de nuevo, pero ya debería haber sido anulado.
14: Felino, Adrián Felino, ¿eh?
15: Sí. Ha respondido de manera maravillosa ahí el portero del Cerro del Águila, que en el día de hoy va a poner punto y final a su carrera deportiva. Una carrera, bueno, pues... de altísimo nivel. Espera que va el Betis arriba. La apertura ahora. Uy, la falta que le han hecho a Pablo Fornal. Sigue atacando el Cucho en la frontera. El lanzamiento. Se va arriba. Ha habido ahí una falta
5: Y creo que hay amarilla, Juan Peña Varela, para Kevin Arriaga, para el hondureño.
11: Pues seguro, porque el árbitro ha dejado continuar la ventaja, pero la entrada era dura sobre el centrocampista español y yo creo que el árbitro en este caso lo ha visto, Iván Carrera, y tal como termina la jugada se la muestra.
5: Pues se ha llevado la amarilla, como digo, Kevin Arriaga, en este 37 de la primera parte, donde hemos vivido el único susto, la única oportunidad digna de ser tenida en cuenta por parte del Levante aquí en el Estadio de la Cartuja. Con este mismo marcador sigue valiendo el gol de Alde en el 5 de la primera parte, Betis 1, Levante 0.
1: ¿Cómo le van las cosas a Covirán en Granada, Juan?
4: Pues llegó a ir perdiendo de 12, ha recortado distancia y ahora un robo de Luis Costa, ha puesto el marcador en 44-56 abajo a falta de 1.50, aunque llega Patty Mills para meter la canasta y dejar el marcador 44-52, 8 abajo Covirán a falta de 1 minuto y 41 segundos para que finalice el segundo cuarto.
1: Bueno, pues a esta hora vamos a hacerle un repaso al marcador y empezamos en Sevilla, Manolo, minuto resultado.
5: En Sevilla estamos en el 38 de la primera parte. Arriba sigue valiendo el gol de Betis 1, Levante 0.
1: En Balaídos, Alonso.
8: 37, ahora cumplimos el 38. Bien, el Sevilla posicionado, Celta 0, Sevilla 0.
1: En Montilivi, Javier.
2: 37, primera parte, drama, pero sin porterías ni ocasiones de momento. Girona 0, Elche 0.
1: Bernabéu, Jerónimo.
13: 38 y medio, primera parte, Real Madrid 1 con el gol de Gonzalo, Athletic de Bilbao 0.
1: Resto de marcadores.
7: Deportivo Alavés 1, Rayo Vallecano 0, Real Club Deportivo Español 0, Real Sociedad 1, Getafe 0, Osasuna 0, Mallorca 0, Oviedo 0 y Valencia 0, Fútbol Club Barcelona 0.
1: Los cinco primeros puestos ya estaban definidos, el Betis a la Champions, a la Liga Europa el Celta de Vigo, el Getafe estaría en Conference, además de la Real Sociedad. ¡Gol!

0: protege con el cuerpo. Se la pone hacia la izquierda y el zurdazo a la escuadra. Imposible para Gazzaniga. Golazo de Álvaro. Se adelanta el Elche. 39 primera parte. Girona 0, Elche 1.
1: Vaya golazo, Salva. Cómo se ha dado la vuelta y cómo le ha pegado, ¿eh?
2: Sí, sobre todo el reverso que ha tenido con el control, o sea, la capacidad técnica ahí, luego el bimbazo que le mete al lado contrario.
1: El llamado bimbazo, ¿no?
2: El llamado bimbazo.
1: Bueno, este marcador, evidentemente, deja al Elche respirando. Y en descenso estaría Girona, Mallorca y Real Oviedo. Pero ojito, ¿eh? Ojito, porque el Levante es el primer equipo que salvaría la categoría. Manolo Martín.
3: Gol, gol, gol, gol, gol, gol, gol, gol, gol, gol, gol, gol, gol, gol, gol, gol, gol, gol del Real Madrid. Marca Jude Bellingham. El segundo para el equipo blanco.
1: Marca Bellingham. ¿Cómo ha sido el tanto? El segundo del Real Madrid.
3: Buen disparo de Bellingham, escorado hacia la izquierda, enganchó un remate que no puede parar Padilla, Alex Padilla, el guardameta del Athletic Club Bilbao. Marca Jude, marca Bellingham, el Madrid que pone distancia 2-0 en el marcador.
1: Pues ahí está el segundo tanto de Jude Bellingham, 2-0 a medio gas. Vaya temporada del Athletic Club de Bilbao, ¿eh? Ha hecho lo justo, ¿eh?
3: Sí, sí, decimos la del Madrid, pero la del Athletic de Bilbao, madre mía.
1: Madre mía, qué temporadita del Atleti de Ernesto Valverde. Que ya veremos si el año que viene entrena, no entrena y dónde entrena, ¿no? Se queda Marcelino también libre, ¿eh? Hay técnicos, bueno, y Pep Guardiola, ¿eh? También, entre otros.
2: A Sevilla,
1: ¿eh? Enzo Maresca, que Sevilla imagino que con nuestro Marcos Álvarez se marcharía al Manchester City, ¿eh? Imagino que Enzo contará de nuevo con Marcos. Bueno, en Balaídos sigue el Sevilla empujando y buscando el gol, el primero del partido, Alonso.
4: Sí, otra vez insistiendo por esa buena autopista que ha encontrado en banda izquierda, viene a recibir Sou, se la pone, venía corriendo en zona interior, zurdo. Agumé que abre otra vez para Suazo, este encuentra en la corona. Alessi mete la pelota arriba, no va a llegar Peque, despeja con la cabeza Marcos Alonso. Carmona controla, insiste, la pone para Oso en la frontal. Ubicado en campo, parte derecha. Ahí viene a recibir Isaac. Le pega Isaac, buscaba el palo corto, le ha pegado un zapatazo que se ha ido directamente al lateral de la red de la portería de Rado. Menos mal que apareció por fin Isaac Romero. El Sevilla la ha vuelto a tener. Salva, sigue bien plantado en el verde.
2: Sí, muy bien, y llegando. Pero ¿sabes lo que pasa? Que cuando llega arriba, como no se sabe si va a centrar o no, todo el mundo va a recibir el balón. Quiere jugar una pared, quiere acercarse al poseedor de balón. ¿Qué ocurre? Que en el área no hay nadie. Que cuando consiguen abrir a banda y tener esa opción de centro, pues hay un rematador solamente. Si tuvieran claro que cuando llegan a lateral o llegan a zona de centro se va a producir, la gente confiaría más, pisaría más el área y tendrían más referencia dentro del área.
1: Hay gol en Mallorca.
0: Gol del Mallorca, prácticamente al filo del descanso. Marca Pablo Torre para el conjunto mallorquín. Mallorca 1, Oviedo 0.
1: Esto deja al Girona penúltimo. El Mallorca sigue en descenso, pero ojito que estaría empatado con el Levante con 42 puntos.
5: Claro, el Levante ahora mismo, es verdad que le gana el golavera al equipo bermellón, pero si se dan otros resultados podría acabar descendiendo.
1: Uf, el Levante, Manolo Martín, coqueteando cada vez más el descenso, ¿eh?
6: Y eso que aquí, Nacho Delgado, los aficionados del Levante han coreado, han gritado el gol del Elche de hace unos minutos, porque esto evidentemente los dejaba con un poquito más de fundamento en primera división. Pero cuidado, cuidado.
7: No, sí, yo lo que creo que están viendo los aficionados del Levante es que su equipo no tiene pinta de recuperar esto. Entonces estarán pendientes de lo que hagan los demás, claro. Yo la verdad es que no veo ahora mismo de verdad la diferencia entre un equipo que se está jugando más o menos la vida y otro que no tiene nada que jugarse, de verdad. Creo que el Betis además está sin alarde ninguno, pero tocando muy bien la pelota, con tranquilidad, llegando arriba sin mucha profundidad.
4: La ha tenido Alexis, la ha tenido Alexis, la ha tenido Alexis. Otro buen centro ahora de Carmona desde la parte derecha. Se marchó de su marcador. Creo que no hubo fuera de juego, al menos cuando no levantó el asistente. Remató Alexis, paró Radu.
1: Ha sido un gran paradón, ¿eh?
8: Ha sido un balón puesto ya con dirección portería, con lo que el peligro que ello conlleva para un portero que ahí no se atreve a salir o no tiene tiempo de salir, ¿no? El contacto ha sido bueno, dirección portería, y ha reaccionado muy bien el portero.
1: Pues sigue atacando el Sevilla, Alonso.
4: Vuelve el Sevilla a la carga, otra vez poniendo la parte derecha al Pelicueta. No puede rematar, o al menos lo hizo mal Isaac, que pide disculpas. Pelota que se marcha directamente fuera. Habrá, por lo tanto, a falta de 40 segundos para llegar al 45, saque de portería. La ha tenido el Sevilla.
1: Reacciona el Girona, que está en segunda división en este momento, Javier.
0: Todo lo contrario, está absolutamente groggy. Ha tenido el segundo el Elche en un lanzamiento después de un error gravísimo en el centro de la defensa de Vitor Rey. Se plantó, aunque escorado, solo Álvaro Rodríguez y su zurdazo. Esta vez no encontró portería, se fue fuera, pero parece groggy. Le vendría bien, yo creo, que el descanso ahora para reordenar ideas. 0-1 gana el Elche en Girona.
1: En este momento bajarían Mallorca, Girona y el Oviedo. El Oviedo, que ya perdió la categoría, insistimos que estarían en Europa, además de los equipos Champions, donde está el Betis como quinto. Sexto irían a Liga Europa el Celta y la Real por ganar la Copa. Y en la Conference estaría el Getafe. ¿Dónde gol?
6: ¡Gol! ¡En Sevilla marca el Levante!
1: Marca el equipo granota, el equipo valenciano, Manolo Martín. Vaya, no sé si había fuera de juego, por cierto. Cuéntalo.
6: El colegiado de momento dice que el gol sigue arriba, que el gol,
1: en
6: va
1: Madrid
6: a subir al marcador. El gol de Carlos Pi en la Cartuja, empata a uno justo en el 45.
1: Gol en el Bernabéu, Jerónimo.

0: solo, se descuida la defensa del Madrid. La engancha Guruceta de volea, corta distancia es el Athletic. Al filo del descanso, Real Madrid 2, Athletic de Bilbao 1.
1: 2-1, a corta distancia es el Atleti. Peña, de la jugada del empate del Levante, ¿algo que quieras destacar?
2: Isco pide una falta al inicio, que se la roba bien Arriaga, toca balón y luego el fuera de juego, pues no, lo rompía, me parece que era Nathan por poquito, pero habilitaba a Carlos Ospí, que es el goleador.
1: Nacho.
3: Bueno, una vez más la debilidad defensiva del Betis, bueno, está teniendo la pelota mucho tiempo y así el Levante no podía generar ocasiones, pero claro, a la mínima que le han dado la oportunidad, el Betis es feble en defensa y Carlos Espí este es que ahora mismo todo lo que toca es gol.
4: Es tremendo.
3: Y bueno, y ahora pues 1-1, que creo que más o menos contenta a los dos equipos y a las aficiones, si te soy sincero, ¿verdad? Que la afición del Betis está en otra historia ahora mismo, está con luces, cantando y pensando en la Champions, porque le da exactamente igual ahora mismo que empate el Levante.
4: Yo te iba a decir, digo, el espectáculo ahora mismo estaba en las gradas, dado que abajo, pues prácticamente soltero contra casado, pero ahora le han metido un poquito de pimienta al partido este Levante y con Carlos Espí.
5: Descanso en Balaidos.
1: ¿No? Descanso en Balaidos, Alonso.
5: Sí, se marchan los protagonistas. En un resumen muy fácil, el Sevilla ha sabido salir con mucha seriedad, ha tenido ocasiones, la mejor de la primera parte, con ese envío de Carmona, ese remate abajo de Alexis Sánchez y esa buena parada de Radu. Así que, aunque no hay goles, de momento

0: tener balón, ¿no? Crear esas ocasiones que nos den el primer gol del partido y bueno, ahora la segunda parte hay que seguir igual e intentar buscar el gol.
1: Hay que cambiar demasiado, ¿no? Seguir insistiendo.
0: No, sí, lo que te he dicho, al final es importante tener balón porque así podemos tener la oportunidad de crear más jugadas y como te he dicho, intentaremos buscar el primer gol del partido.
1: Venga, muchas gracias.
2: A ti. Pero pues ahí estaba Isarro, pero perdona, Javier, que te dejaba con la palabra en la boca a punto de terminar la primera parte, ¿no?
3: Sí, vamos a ir hasta el 49, quedan 50 segundos, sigue el 0-1, lo tuvo Brian Gil para el empate en la única del Girona en toda la primera parte.
2: ¿Y en Sevilla, Manolo, cuánto queda?
4: Pues en Sevilla esto estará prácticamente a punto de finalizar porque dieron 4 de prolongación y se va a llegar justamente ahora, pero antes habrá que sacarse una falta favorable al conjunto del Levante.
2: Hay descanso en el Bernabéu, Jerónimo.
5: Sí, termina la primera parte con ese 2-1 favorable al Real Madrid. Marcó Gonzalo, después Jude Bellingham, acortó distancias Guruceta para el Athletic Club.
2: Contamos esa falta, Manolo.
4: La falta que la saca Pablo Martínez. Cuidado, el remate se va arriba alto. Parece que había pedido córner. El colegiado Buquefer efectivamente dice que habrá saque de esquina ahora para el cuadro de Luis Castro, que ha empatado hace unos minutos en esa jugada de Carlos Pío. Ojo, este delantero, 20 añitos, 11 goles en 25 partidos, 10 de ellos prácticamente en los dos últimos meses de competición. Se podría decir que está colaborando activamente en la posible salvación del Levante. Ojo, que va al córner, allá va Serradito, primer palo, ha sacado la pelota el Cucho Hernández, la va a mandar directamente fuera y dice Busquets-Ferré que se acabó lo que se daba. Colorín colorado en la cartuja, hemos llegado al descanso con el empate 1, el gol de Abde en el 5, el empate de Carlos Espí en el 45.
2: Pues llegamos al descanso, Nacho, empate a 1, como tú decías, la verdad que poca historia para el Betis el partido.
6: Sí, la verdad es que, bueno, al contrario que en otras ocasiones, ha empezado marcando muy pronto y la verdad es que ahí se ha echado, como decíamos antes, una siestecita, pero es que el Levante tampoco inquieta mucho. Luego ha recuperado el Betis el control del juego, ha tenido alguna oportunidad y en la aparte de la que ha salvado Adrián, la doble que ha salvado Adrián, en la otra única oportunidad que ha tenido el Levante, a partir de un fallo defensivo del Betis, el Levante ha empatado y se ha metido un poco en el partido. La verdad es que, bueno, no se ve mucha diferencia entre los dos equipos. Creo que los resultados también están haciendo que el Levante tampoco se muestre un poco más intenso y bueno, y vamos a ver la segunda parte si nos depara algo más.
2: De lo de Balaídos, ¿qué valoración hace Salva de este empate a cero con un Sevilla que ha estado muy suelto y que ha tenido una muy clara, sí, Alexis?
7: Un Sevilla que ha salido muy bien plantado. El control del balón prácticamente ha sido muy parejo. Yo me esperaba que el Celta de Vigo dominase más y con la faceta de tener el balón. Y luego sin balón defensivamente ha estado cómodo. Ha estado muy bien, sobre todo en duelos en medio centro. Ha solventado muy bien las situaciones en área. Y en ataque ha llegado con criterio por dentro, por fuera, ha tenido centro, lo que pasa que bueno, que no ha conseguido tener gran capacidad de remate, salvo la de Carmona que la ha rematado Alexis, que ha sido una gran parada del portero del Celta, pero por lo demás no ha habido grandes ocasiones. Primera parte igualada y un Sevilla que está bien plantado en el terreno de juego.
2: Antonio.
8: Bueno, creo que en esta temporada que muchas veces he comentado que si este equipo del Sevilla tuviera 5, 6, 7 puntos más, veríamos un Sevilla diferente, ¿no? Ahora no se está jugando nada.
2: Mira, si hubiese ganado el Real Madrid, a lo mejor hoy estaría peleando por la Conference.
8: Sí, bueno, pero la verdad es que conforme a la temporada que ha hecho, sería demasiado premio, ¿no? Entrar en la Conference. Pero yo decía siempre, este equipo, este mismo equipo, lo pones con 6 puntos más, 7 puntos más, y son totalmente diferentes. Y hoy lo estamos comprobando, ¿no? Hoy que no se juega nada, no tiene esos 6 puntos, 7 puntos más, pero no se está jugando descenso. Eso libera al futbolista de una manera brutal, brutal. Entonces se atreven a hacer cosas, se atreven a retener el balón, a abrir a banda, a recibir, todo esto que no te atreves cuando tienes la soga al cuello.
2: Totalmente. Bueno, hemos llegado al descanso en Montilivi, en Girona, Javier.
3: Se masca la tragedia para el equipo de Michel, que necesita darle la vuelta. 2 goles para la permanencia, el Elche muy superior en la primera parte. De momento le da la permanencia al conjunto ilicitano. El golazo de Álvaro, descanso en Montilivi, Girona 0, Elche 1.
2: Vamos a situar el marcador, vamos a ponerlo todo en orden. Quedan 6 minutos para que sean las 10 en punto de la...

0: temporada 38 en Primera División. Carlos Gonzalo, ¿con qué marcadores?
1: Real Club Celta de Vigo 0, Sevilla 0, Real Betis 1, Levante 1, Deportivo Alavés 1, Rayo Vallecano 0, Español 0, Real Sociedad 1, Getafe 0, Osasuna 0, Mallorca 1, Oviedo 0, Real Madrid 2, Athletic de Bilbao 1, Girona 0, Elche 1 y Valencia 0, Fútbol Club Barcelona 0.
0: Le echamos un vistazo a la clasificación, los cinco primeros que van a Champions: Barça, Real Madrid, Villarreal, Atlético de Madrid y Betis. Irían a la Liga Europa Celta de Vigo y la Real, que ganó la Copa del Rey. En medio, de entre el Celta y la Real, séptimo está el Getafe, que iría a la Conference, donde no iría el Rayo Vallecano, que está perdiendo en Vitoria. Recordemos también que el Rayo juega el miércoles la final de la Conference en Leipzig frente al Crystal Palace, y perderían la categoría Mallorca y Girona, que acompañarían al Real Oviedo, que ya consumó el descenso. Está uno por encima del descenso el Elche con 43. 43 también para Osasuna y el Levante, que ha empatado. Y ya salvados con 44 el Sevilla, que es decimocuarto. Vaya temporada también del Athletic Club de Bilbao, que tiene 45 y que también ha coqueteado a última hora con esa opción del descenso, que tampoco nunca fue una amenaza, para ser sincero, si fue para el Español, que ahora mismo también tiene 45 puntos y es duodécimo. De los árbitros, ¿qué decimos de esta primera parte?
2: Que tanto en Sevilla como en Vigo, la verdad que lo están teniendo sencillo, es decir, los jugadores se están portando, se ve que un poquito el partido tampoco tiene tanta tensión como en otros campos, y la verdad que quitando la acción de Anthony un poquito y un par de entradas duras que se han sacado amarilla, han tenido acciones difíciles de peritar.
0: Bueno, ¿cómo tenemos a Covirán Granada en el Palacio de los Deportes? Juan Linares.
3: Pues a punto de que empiece este tercer cuarto, se fue al final al descanso 4 abajo, recortando la distancia de la Laguna Tenerife, 51-55. Máximo anotador por ahora, Patty Mills con 18 puntos en la final de Covirán, Luis Costa con 12.
0: Por cierto que el Insola Caja 87 ha ganado 91-72 al Club Baloncesto San Antonio de Ibiza. Esto evidentemente permite coger un balón de oxígeno importante para afrontar el partido de vuelta, que no va a ser fácil en Ibiza. Pero encarrila el equipo de Adrián Alonso esta eliminatoria final. Quiere estar en la primera federación, donde no le hubiese gustado estar, a Covirán, que ha perdido la categoría, y donde sí subió por la vía directa y con mucho mérito, después de tumbar y eliminar al Castelló, el Coto Córdoba de... que lo hizo muy bien en esta fase final. Os recuerdo que mañana tenemos la final de la Copa del Rey de Fútbol Sala. La va a jugar Jaén, Paraíso Interior y Jimbi Cartagena. El Jaén ha eliminado al Barça en la tanda de penaltis después del empate a 2 en la segunda semifinal. En la primera, el Jimbi Cartagena le ganó 5-2 al Valdepeñas. En Fútbol Sala Femenino, penúltima jornada, victoria del Guadalcacín de Jerez en Ourense por 0-2. Y ha ganado el equipo de Málaga, el Nueces de Ronda Atlético Torcal, al Peña Esplugues por 4-0. Os recuerdo que ayer el Ángel Ximénez, en balonmano, en la Sobal, donde tendremos también al equipo de Sevilla la próxima temporada, quiere quedarse en la máxima categoría el equipo de Puente Genil. Y ayer importantísima la victoria en el Polideportivo Alcalde Miguel Salas. Ganó 28-27 al Villa de Aranda. Está decimotercero con 19 puntos, o lo que es lo mismo, está el cuarto por la cola. Atentos también mañana en el balonmano femenino a las semifinales, al partido de vuelta. El Costa del Sol tiene que remontar en Gran Canaria frente al Rocasa. Perdió 23-27 hace una semana en tierras malagueñas. Y os recuerdo que ha caído en la final de bádminton el Recreativo y es la Orden. Ha perdido en el global con el Puerta Espadilla Cartagena por 5-2. Así que, por tanto, se proclama campeón de esta Liga Iberdrola, la victoria del equipo de Cartagena en el Polideportivo Andrés Estrada. Os hemos contado al comienzo del programa también la Primera Federación. En esa Primera Federación os recuerdo que van a jugar el playoff Sabadell, Atlético Madrileño, Villarreal B y Europa. Ya subió el Eldense, que ha sido el líder, ya está en segunda división. Van a ir a la Copa del Rey el Cartagena y el Antequera. El Algeciras se ha quedado fuera de la Copa del Rey. Es lo más destacado por la parte de arriba. Por la parte de abajo, el Betis Deportivo, que tenía la permanencia, un empate a última hora del Cartagena, lo ha dejado con los huesos en la segunda federación. Se ha quedado en la orilla el equipo verde y blanco, que lo ha hecho muy bien y que con este empate no le ha valido. Empate que le ha servido a gloria al Juventud de Torremolinos, que ha perdido 3-1 en Antequera, pero le ha dado la permanencia, junto con el Nasti de Tarragona, que se estaba jugando también la permanencia. Pierden la categoría, bajan a segunda federación el Betis Deportivo, el Tarazona, el Marbella, el Atlético Sanluqueño y el Sevilla Atlético. Son las 10, quedan 20 segundos para que den las 10 en punto de la noche. 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

0: 12 minutos de la noche. Esta es la gran jugada de Canal Sur Radio en una jornada última en Primera Federación. Luego llegarán los playoffs, donde desgraciadamente no tenemos equipos andaluces. Sí hemos tenido descensos andaluces, casi pleno. Sevilla Atlético, Atlético Sanluqueño, Marbella, Tarazona, que no es andaluz, y el Betis Deportivo han perdido la categoría. Se ha salvado el Juventud de Torremolinos. Padilla nos pide paso desde el Maulí de Antequera, donde se ha jugado ese dramático Antequera-Torremolinos. Padilla.
1: Bueno, estamos dentro de la maraña de felicitación. Vamos a felicitar a Ale Camacho. Enhorabuena, hombre.
2: Muchas gracias.
1: ¿Cómo habéis sufrido, eh?
2: Madre mía, esto es increíble. Ya el año pasado nos pasó con el ascenso y este año, pues, este grupo se merece este final, aunque hayamos perdido, pero muy orgulloso de esta familia. Hemos pasado un año muy duro, nosotros solo sabemos lo que hemos pasado. Y qué mejor final que la permanencia en una categoría tan difícil como esta.
1: Sí, porque yo creo que está un poco bloqueado, viendo que los resultados no acompañaban desde fuera, no habéis sido vosotros, no habéis encontrado el ritmo, pero bueno, final feliz.
2: Sí, la verdad que, bueno, al final somos un grupo muy joven. Esto es un partido complicado para la gente, mucha gente que es nueva en la categoría, pero bueno, la primera parte hemos estado ahí. Yo creo que ha sido en la segunda un poco, unos 10 minutos ahí un poco de imprecisión que ellos nos han matado, pero bueno, al final esto queda en anécdota, nos hemos salvado, así que muy felices y muy contentos.
1: Vaya 3 años que lleváis, 2 ascensos directos, una permanencia con esta gente que está cantando, bueno, muy feliz, ¿no?
2: Muy feliz de dejar Torremolinos donde se merece estar en esta categoría, así que llevamos 3 años desde tercera ref hasta primera. Es un sueño para la afición, para este club que va creciendo, dando pasos agigantados, así que muy contento, la verdad.
1: Bueno, pues nada, la felicitación a toda la plantilla, enhorabuena.
2: Gracias.
0: Bueno, pues ahora estamos también, a ver si tenemos más protagonistas desde el Maulí. Bueno, ayer, por cierto, vivimos el título europeo Carlos Gonzalo para un equipo de tenis de mesa de Andalucía. Lo ha vuelto a hacer el CaixaBank Priego de Córdoba.
3: Real Club de Tenis Fundación CaixaBank de Priego de Córdoba.
0: Así se llama, para ser más exacto.
3: Un equipo que conseguía en el partido de ida de la final de la Copa de Europa ganar por 3-2 al equipo de Praga, de la República Checa, al Niño Jesús de Praga, y en el partido de vuelta se volvió a repetir el marcador favorable a los prieguenses, que este año han ganado la Liga por 11ª ocasión y que además se convierten en el primer equipo masculino, porque en femenina sí tenemos un título andaluz a nivel europeo, de Linares, del Real Club de Tenis de Mesa de Linares, y bueno, estaban súper contentos. Carlos Machado es uno de los integrantes de ese equipo.
4: Estamos súper contentos. Es la primera vez que un club español, un equipo español, consigue un título europeo. Y para nosotros, pues, al ser los primeros. Y además es un título que nos faltaba, ¿no? Que solo tenemos, o sea, hemos ganado muchas ligas, muchas Copas del Rey, pero a nivel europeo, pues, nos faltaba tal vez, pues, un título como estos, ¿no?
0: Bueno, pues este es Carlos Machado. Enhorabuena también a la afición de Priego de Córdoba, del tenis de mesa. Juan Ramón Padilla nos pide paso de nuevo desde el Maulí.
1: Bueno, estamos con uno de los protagonistas de la temporada, Luis Gutiérrez, capitán. Bueno, final feliz para todos, pero ustedes habéis sido profesionales y habéis ido por el partido.
5: Hombre, nosotros teníamos que salir a ganar. Al final hay que respetar el fútbol. Es verdad que nos alegramos un montón de que el Torremolinos, pues, haya conseguido la permanencia también, pero nosotros teníamos que ir a por nuestro objetivo, que era la Copa del Rey el año que viene, aquí en el Maulí, que la gente, pues, pueda disfrutar de esta bonita competición, tal como empezaste. Y la verdad que al final ha sido una temporada notable para el equipo antequerano, ¿eh? Pues la verdad que sí, la verdad que las expectativas eran altas después de la temporada pasada. Pues bueno, hemos conseguido 2 puntos menos que el año pasado, y al final, pues, creo que ha sido una temporada difícil, que hemos tenido nuestros baches, pero que el vestuario era una familia y que así, pues, lo hemos conseguido. Al final, pues bueno, esa séptima plaza, que al final, pues, oye, una temporada bastante exitosa.
1: ¿Incluso habéis tenido algún momento donde os faltaba meter hoy entre los 5 primeros y siempre llegaba un resultado adverso, ¿no?
5: Bueno, no hemos tenido a lo mejor ese temple, esa calma para en esos momentos, pues, quizá aprovechar el marcador, que muchas veces, pues, lo hemos tenido a favor y sentenciar los partidos para haber cogido esa plaza. Pero bueno, al final esto es fútbol y al final, pues bueno, nos quedamos con la sensación de haber conseguido pues el objetivo de la Copa del Rey, que seguro pues que estará el club estará muy contento de ello. Bueno, esto hay que saber valorarlo, porque una ciudad como Antequera, que siempre ha estado en tercera división, que por tercer año consecutivo esté ahí en la categoría de bronce, codeándose con un buen equipo, es muy importante, ¿eh? Hombre, al final para Antequera, que es una ciudad humilde, pues vivir esta categoría, pues creo que es digno de una fiesta. Y pues bueno, creo que son tres temporadas magníficas las que estamos haciendo en Primera Federación, y pues el año que viene pues intentaremos mejorarlo otra vez. Venga, enhorabuena por lo conseguido.
2: Muchas gracias.
0: Gracias, Juan Ramón. Vámonos, porque acaban de comenzar la segunda parte. En Sevilla, Manolo, ¿hubo cambios?
6: Sí, ha habido dos cambios en el conjunto del Levante. Ha metido Luis Castro a Rey y también a Tai. No hay cambios en el Real Betis Balompié. Todo sigue igual. Arrancó la segunda parte. La Cartuja Betis 1, Levante 1.
0: En Balaídos, Alonso.
7: Pues ni cambios en el Celta, tampoco en el Sevilla, creo, ¿eh? Hay que dar una vueltecita. Pasarán otros campos, pero no se puede tener a los profesionales tanto tiempo ahí esperando a que silbe el colegiado. 40 segundos, segundo acto. De momento, Celta 0, Sevilla 0.
0: En el Bernabéu, Jerónimo.
8: Sí, arrancó la segunda parte y un cambio en el Athletic de Bilbao. Se ha quedado Geray en la caseta. Sufrió una dura entrada de Bellingham en la primera parte. Yo creo que es por eso. Ha entrado Gorosabel al terreno de juego. Cuidado que ataca el Athletic. A punto está Unai Gómez. Sigue el peligro, el disparo. ¡Fuera! Ocasión para el Athletic de Bilbao. En el arranque de la segunda parte. Primer minuto de la segunda mitad. Remató Robert Navarro. Se marchó el balón fuera. Real Madrid 2, Athletic 1.
0: Y en Montilivi, donde el Girona es penúltimo en este momento en la clasificación y necesita ganar, empatar y ganar, evidentemente. Javier.
9: Necesita dos goles, pero lo curioso es que el único cambio llega en el Elche. Se va a Buba Sangaré, que tenía una tarjeta amarilla. Entra Joel Donald en el lateral derecho, sin cambios en el Girona. Espérate que lo intenta el conjunto gironí. Falta peligrosa en la frontal. Minuto y medio de la reanudación. Girona 0, Elche 1.
0: Falta peligrosísima, que además le cuesta la tarjeta amarilla. Bueno, hay emoción, ¿eh? Hay emoción, sobre todo por el descenso. Volvemos a Sevilla, Manolo.
6: Bueno, pues la pelota va a ser para el Real Betis Balompié. Está tocándola todavía en parcela propia. Juega Nathan para Ricardo Rodríguez. Atrás de nuevo el balón es para el brasileño. Estamos en el 2 de la reanudación. En la segunda parte ya veo cómo empiezan a calentar varios componentes del banquillo del Real Betis Balompié. También algunos del Levante. El partido, repito, está prácticamente en la misma línea de la primera parte. El Levante, que este marcador le vale al Real Betis Balompié, que ni le va ni le viene. El balón arriba, largo para Anthony. Muy mal, muy mal, muy mal. El balón de bota no la puede controlar. Se le marcha directamente fuera. Habrá saque de lateral. Saque de banda para el conjunto del Levante.
0: Por cierto, dame un segundo. Javier, váyale que le está dando uno con un tambor al padre de Eder Sarabia, al gran Manu Sarabia.
9: Sí, sí, ahí se lo hemos visto en la grada. Espérate que va la falta, el lanzamiento. Despeja la zaga, el remate, gol. ¡Gol!
0: Bueno, pues llega el gol del empate, marca Arnau. Esto no cambia nada, pero evidentemente puede cambiar en cualquier instante. El Girona
9: está del Girona.
0: A un gol de la permanencia. La emoción es tremenda, sobre todo si no vas con ninguno de los dos, ¿eh? Si no vas con el Girona y con el Elche, Salva, esto se ve de otra manera, ¿eh?
10: Sí, no, bueno, dos equipos que están muy necesitados. Está claro que ahora son momentos de mucha tensión. En la cabeza de Michel estaba este guión, lo antes posible empatar el partido y tener la segunda parte con esa posibilidad. Vamos a ver cómo se desarrolla, porque los dos tienen que ir a por otro gol.
0: Pues ahí estamos viendo el gol, la paró el portero, pero en el rechace llegó el gol del empate. Hay tres partidos donde no hay goles, en el Valencia-Barça, en el Getafe-Osasuna y en el Celta-Sevilla. ¿Cómo ha comenzado la segunda parte, Alonso?
7: Bueno, pues acaba de tener el Celta, ojo, otra vez Sergio Carrera, que le va a golpear buscando la escuadra. ¡Al palo! El envío maravilloso del 5 del Celta de Vigo. Carreira le pegó en la frontal, buscó que el esférico cogiera el efecto deseado. Se marchó ahí al palo, a la escuadra. Y por lo tanto ha tenido la primera ocasión. Anteriormente una buena conexión. También el propio Carreira, centro atrás, no pudo rematar Fer López. Sale conectado el equipo de Claudio Giraldes. De momento 4.5, Celta 0, Sevilla 0.
11: Qué bien ha pegado, ¿eh?
12: Muy bien, muy bien. Y esto muchas veces...
11: Chaval, qué bien.
12: Y esto Salva sabe también un poquito más que yo de delantero, que muchas veces se obsesionan los delanteros con pegarle muy fuerte al balón dirección portería, y hay veces que levantando la cabeza y acariciando el balón, como lo ha acariciado ahora mismo Carreira, puedes conseguir un golazo.
10: Y antes se ha tenido la ocasión, una ocasión clarísima, Fer López, con simplemente poniendo la superficie, ya prácticamente hubiera cogido portería, se la ha ido alta y desviada, pero es una ocasión también muy clara de gol.
7: Pues va a tener el Sevilla que despejar.
6: Gol, gol, gol, gol, gol, gol, gol, gol, gol, gol, gol, gol de Mbappé para el Real Madrid. Marca Mbappé. El balón en la frontal, arma la pierna con fuerza, la pelota rasa, se cuela en la portería del Athletic de Bilbao. Asegura y amarra un poquito más el pichichi Kylian Mbappé. Marca el francés, que había escuchado algunos silbidos en la primera parte. Marca Mbappé.
7: Gol del Celta, se la ha comido Nila. El envío de la falta fue de Bilios para Fer López, que encontró ahí lejísimo a Ilaiz. Había una muralla roja y blanca, pero le pegó. Probó fortuna. La pelota botó, pero el noruego que se estiró abajo, para mí se la come. Marca el Celta, marca Ilaiz. Celta 1 al 51 de partido. Sevilla 0.
11: Bueno, pues yo no sé si es el portero de Noruega, pero lo que sí está claro es que algo más ha podido hacer. Se la ha comido, me parece, ¿no, Salva?
10: Sí, bueno, había mucha gente, ha cogido un efecto de fuera para adentro, pero yo creo que era un balón...
11: Es que le da un defensa.
10: Sí, sí, pero se la... Pues,
7: pero es que mide mal abajo, no, da igual que le dé defensa.
10: No era un balón difícil, ¿eh? No, aunque no, le dé, no. Todavía le quedaba bastante tiempo para...
11: reaccionar.
10: No, se la ha comido.
11: Se la ha comido, ¿eh?
10: Sí.
12: Llega sobrado, lo que pasa que saca...
10: Sobrado y pasado.
12: Efectivamente, Antonio, eso va pasado porque cuando levanta el brazo ya el balón le ha pasado.
7: Y se tira como si estuviera en un equipo de leyenda.
13: Pues la selección noruega lo ha convocado para el Mundial, ¿eh? No sé si será el titular, pero lo tiene en la convocatoria.
11: Esa es la para Ricardo, ¿eh?
10: Escúchame, nosotros tenemos unos porteros que más quisieran algunos, ¿eh? Espectacular. No, pero ahí no ha calculado bien.
7: No sé qué pide Luis García Plaza, ¿eh? Que mire el VAR, no sé qué... Ah, la falta, es que pedía... En el inicio de la jugada, sí. Hay un defensor del Sevilla que trata de salir a taponar lo que hubiera por esa zona. Alguien, no sé si le hace placaje Juan o no, cae al suelo, levanta los brazos, pero claro, estaba muy alejado, estaba...
6: ¡Ojo, ojo, ojo! ¡Tay, tay, tay, tay! ¡Que se va a meter dentro del área! ¡El recorte! ¡Fuera! Vaya la que acaba de tener el Levante, a la contra la cogió el israelí, se montó en el Vespino el recorte, menos mal que el lanzamiento se le ha ido fuera, la acaba de tener el Levante.
11: Ha sido muy clara, Nacho, ¿eh?
14: Sí, bueno, ha sido un pase, una jugada del Betis, que Isco ha hecho el pase atrás y no ha habido ningún futbolista. Y ahora contraataca el Betis.
6: Ataca con Abde. La contra, la va a meter al interior del área, el centro, ha llegado ahí el central de la Fuente para mandar el balón directamente fuera. Otra buena que acaba de desperdiciar. Ojo porque se va a marchar Isco, va a entrar Giovanni Lo Celso. No hay manera de que estén en el campo los dos. Eso el ingeniero no. Lo tiene muy claro.
14: No.
6: Mira, así despide el público Isco. Pues ahí está Lo Celso, 50 y casi 55 minutos. Ha estado el malagueño en el rectángulo de juego para ir tomando, recuperando sensaciones. Hay que ver lo que quiere el público de Villamarín a el jugador malagueño, ¿eh?
14: Sí, Manolo, y además lo que hubiera sido esta temporada si Isco hubiera estado bien y hubiera estado jugando. Respecto a lo de Lo Celso, es lógico, porque imagínate tú, con Lo Celso y Isco y el Isco actual en el campo, como está físicamente, pues defiende mi vecina entonces en el centro del campo.
6: Bueno, pues estamos en el 10 casi de esta segunda parte. El empate sigue arriba. Betis 1, Levante 1.
11: Reaccional Sevilla, Alonso
7: no,
11: Rivero.
7: De momento no, es verdad que trata de presionar como ha venido marcando el plan de su entrenador, de Luis García Plaza. Azpilicueta, que habla con los compañeros, entre ellos Peque, para intentar otra vez acomodar bien la presión. Ojo al Celta que viene, ojo a Yago y Aspa. Acaba de rematar el Panda. No sé si estaba en fuera o no, pero no ha podido rematar. Otro buen envío lejano, otro buen control del 10, una buena dejada. No ha podido rematar el Panda. El Sevilla tiene que tranquilizarse en este tramo del partido.
13: Bueno, sí, es verdad que la pilla un poco a la contra, pero el Sevilla no ha tenido ocasiones después del gol, pero sí ha seguido con la intención de apretar arriba. Ha tenido tantos jugadores que ahora en esta contra, pues bueno, Yago le ha podido hacer el segundo, que para mí ha sido muy generoso, y más en un partido como hoy.
7: Ahí viene el equipo sevillista, la presión. Radu, que va a jugar por banda derecha. Ahí le quiere dar salida para Javi Rodríguez. Se encuentra bien en la presión. Muy buena jugada Javi Rueda. Ahí va a perder la pelota el malagueño. Recupera el Sevilla. El centro es de la izquierda. La pone Oso. Nada, fácil, cómoda. Otra vez para Andrei Radu, que de momento da instrucciones y saca lo suyo desde atrás. 55 y medio, es decir, 10 y medio. Segunda parte, Celta 1, Sevilla 0.
11: Termina, por cierto, el partido entre el Club Atlético Central y el Boyullos. Ha eliminado el Club Atlético Central al Boyullos 2-0. Ganó 1-0 el Boyullos, 2-0 ha terminado. Y el Dos Hermanas eliminó al Ceuta B en la prórroga, 4-2. Partidos de promoción, de tercera a segunda federación. ¿Cómo tenemos al Covirán en el Palacio de los Deportes frente a la Laguna Tenerife, Juan?
15: Perdiendo nuevo abajo, a punto ha estado de meter una canasta y aumentar esa ventaja a 11, a falta de un minuto y tres segundos. 71 Covirán, 80 la Laguna Tenerife, con oportunidad de dos tiros libres para aumentar esa ventaja.
11: Por cierto, Jero, en el gol de Mbappé, me estaban comentando aquí algunos que le estaban pitando a Mbappé durante el partido. Ahora sí, aparecen las sonrisas.
8: Le han pitado en bastantes ocasiones, le han pitado a Kylian Mbappé en algunas jugadas que no le habían salido. Y bueno, pues ahí ha armado la pierna muy bien Kylian. Es verdad que Padilla podía haber tal vez hecho algo más. Espera, que viene ahora el Aldeti, que estaba solo. Guruceta remata solo en la frontal del área pequeñita. El balón se va a la derecha de la portería de Thibaut Courtois. Pero sí, ha habido pitos para Mbappé. Curiosamente, para Valverde no. No ha habido nada de silbidos para el pajarito Valverde, que es bueno, pues el que estuvo metido en la trifulca ahí con Tchouaméni, y señalados por casi todo el mundo como el culpable de esa tremenda ruptura que hay en el vestuario. A Valverde no le ha silbado nadie, pero sí ha habido bastantes silbidos para Kylian Mbappé.
13: Y luego Mbappé, que de manera estratégica o para apagar un poco los fuegos, ha ido a darle un abrazo a Arbeloa. Arbeloa, bueno, yo creo que para transmitir esa tranquilidad y demás. Pero yo de todas formas veo excesivo, ¿no? Que veo excesivo que cuelen un gol con la temporada que han hecho y el final que han tenido, y parece que es una celebración importantísima o un gol importantísimo, ¿no? Las colas, muy bien, felicítate, pero no expreses una sonrisa y unas alegrías, ¿no? Excesivas, ¿no? Creo yo.
8: Mbappé busca quiere asegurar el Pichichi, aunque tiene bastante renta con Muriqi, tres goles tenía. Bueno, con esto lo asegura más, para él es importante, un reto personal. Pero sí, ha sido curioso que ha ido a celebrarlo con Arbeloa después de la tensión que tuvieron en la última jornada.
11: Alonso, lo ha tenido muy clara el Celta, ¿eh?
7: Sí, lo ha tenido con la colaboración inestimable, como no puede ser de otra manera, durante toda la temporada de Gabriel Suazo. Directamente le dio el pase a Biliot, que se plantó solo. No fue el del Bernabéu, que dio una obra maestra, que ha estado para mí fallón. Quiso cruzar, la mandó fuera. La ha tenido el equipo de Claudio Giraldo otra vez.
11: Oye, el Sevilla no ha salido en la segunda parte, ¿eh? Está dando un repaso el Celta, ¿eh?
13: No, pero no estoy de acuerdo. El Sevilla, no,
11: estoy viendo aquí ocasiones del Celta.
13: Pero por el bien hacer de Ceuta, pero si tú me dices que el Sevilla se queda ahí porque se ha quedado en su campo, le ha dado metros.
7: Mira, que viene. Ahora te voy a decir mi teoría, que viene, puede venir el Celta de Vigo, la quiso poner Billion, nada. Despeja Gómez. Yo es que creo que los que están fallando tienen una cierta edad y les cuesta la musculatura después del descanso.
13: Primero,
7: cuesta.
13: Está presionando alto. Luego quiere decir que la intención de querer competir y querer incordiar al Celta lo tiene. Lo que pasa que el Celta está librando muy bien las líneas, está consiguiendo anular esa presión.
7: A ver, Salva,
13: y luego ya cuesta recuperar.
7: Lo que hemos dicho en ataque, cuando falta calidad para definir arriba, Pues claro, falta calidad para no fallar atrás. Y claro, este es el Sevilla de toda la
13: pero
7: temporada.
13: Pero la actitud de Sevilla en la segunda parte no ha sido mala. Lo que pasa es que la ha cogido dos ocasiones y lo que sí ya estamos viendo es que está costando recuperar. Recuperar
7: bueno, y con cierta falta.
12: Uf, yo creo que...
0: Ojo que hay gol. Hay gol importante en Madrid, en Getafe.
9: Gol en Getafe. Marca Luis Milla el tanto para el Getafe frente al Club Atlético Osasuna. Disparó Luis Milla, pegó en un defensa, despistó a Sergio Herrera y el balón que se convierte en el primer tanto del Getafe ante el Club Atlético Osasuna.
0: Os voy a decir una cosa. Con este gol, el Sevilla estaría ahora mismo en la misma posición que terminó la temporada pasada la Liga. Es el primer equipo que se salvaría, ya está salvado. Pero el Sevilla otra vez terminaría por segundo año consecutivo a un punto del descenso. Sevilla 43, bueno, junto con el Osasuna.
13: Sí, está el Osasuna.
0: 42, que es el que se pone por delante de los de Mallorca, Girona y Oviedo. O sea, el Sevilla ha pegado un bajón con este gol, que se ha colocado prácticamente en la zona peligrosa, aunque ya está salvado.
13: Y una cosa que afecta mucho, un gol del Girona no solo salva al Girona, sino que mete a los Osasuna en segunda división. Es el que menos
7: ofrece. Y otra cosa, Jesús,
8: el gol del Girona manda a Osasuna, ¿eh?
7: Que da igual, o sea, está salvado, pero que 2 milloncitos de euros más o menos, díselo a José María de Nido Carrasco,
11: ¿eh? Eso es verdad. Eso es verdad.
7: Que va a tener que...
8: En Pamplona iba a decir que hace un mes... aproximadamente, cuando Osasuna le ganó al Sevilla, estaban celebrando ya la permanencia en primera división. Fijarse cómo las cosas han cambiado, ¿eh?
11: Está empatado con el Mallorca, sí, ahora mismo, ¿eh?
13: Un gol del Girona manda a Osasuna a segunda división y saca al Mallorca. Se darían todas las circunstancias que el Mallorca tenía mínimas opciones, pues se estarían dando.
11: Que llegar...
0: ¡Hay gol, Carlos!
9: Ha marcado gol Lewandowski para el Fútbol Club Barcelona en el partido frente al Valencia. Le dio prácticamente con la uña, rebotó en alguien y se coló en la portería valencianista. 0-1, marca Lewandowski, Valencia 0, Fútbol Club Barcelona 1.
0: Acompañarían al Real Oviedo a segunda, el Girona y el Mallorca, pero repito, el Mallorca está empatado con el Osasuna con 42. Por ejemplo, al Sevilla lo ha superado el Elche y el Levante, porque el Sevilla tenía el gol a veras, acordaros, que decíamos, cuidado con la última jornada, que el Sevilla con los de abajo lo tiene perdido. Pues aquí está, por eso el Sevilla ha pegado el bajón, porque lo tiene perdido con el Elche y con el Levante.
12: Llegar a esta jornada, Jesús, llegar a esta jornada salvado después de la temporada que ha hecho el Sevilla. Los que hemos estado ahí en fútbol sabemos que la última jornada es peligrosísima. No, es que se tienen que dar tres resultados y al final se pueden dar, ¿no? Porque cuando tú haces esa temporada, dices tú, ¿qué más nos puede pasar? Te puede pasar una cosa de esta, ¿no? Tú dices, no, tres resultados se tienen que dar para que nosotros bajemos. Y se están dando, o sea, que cuidado que llegar a esta jornada, afortunadamente el Sevilla ha llegado limpio.
0: Bueno, la emoción está en Girona, Javier.
9: La combinación lo habéis dicho perfectamente, un tanto del Girona no solo salva al Girona, sino que mete a Osasuna junto a Elche en puestos de descenso, y el que la ha tenido clarísima para volver a ponerlo todo patas arriba ha sido el Elche. Germán Valera se colaba por la izquierda absolutamente solo, cruzaba demasiado su lanzamiento, era la ocasión más clara del partido, además de los dos goles. Lo intenta Girona, pero con más corazón que cabeza, ha hecho tres cambios. Entraron Hugo Rincón, Fran Beltrán y el hombre posiblemente destinado a marcar el gol de la permanencia, Stuani, el uruguayo de 39 años, ídolo histórico del conjunto gironí. 63 de partido, 18 segunda parte, Girona 1, Elche 1.
0: Va a haber cambios, Alonso Rivero, hasta tres en el Sevilla.
7: Sí, va a entrar Mopé, va a entrar Rubén Vargas y va a hacer lo propio a Coradas. Ahí se va a marchar Alexis, he visto también el cartelón de Peque. Y Eisax Romero va a ser el tercero. Así que esos son los tres cambios, se van a ir marchando poco a poco para que entren los futbolistas que hemos mencionado.
0: Imagino que último partido de Alexis, ¿no? Con el Sevilla.
7: Sí.
0: Mopé también.
7: También.
0: A ver a Coradas, si se produce una venta o no.
16: Que de todos los que han entrado y salido, yo creo que
0: a ver,
16: todos,
0: Vargas,
16: todos.
0: Vargas, Mundial también, junto con Sou, se marcha ahora con Suiza. Temporada discreta la de Peque. Y hay acción a balón parado para el Sevilla, Alonso.
7: Sí, le cae una falta de Yago Alpa protestada sobre Oso. A ver si tiene oportunidad, porque Rubén Vargas, nada más salir, lo primero que ha hecho es solicitarle la pelotita, que va a ser él, a Oso. Oso está hablando con el futbolista suizo, que creo que va a tirar por veteranía y por partidos acumulados. A pesar de eso, para engañar, coge carrerilla Oso, que ahora se vuelve a doler de su pierna izquierda. Preparado Rubén Vargas, preparada la barrera. Ahí va Rubén Vargas, fuera, se marcha la pelota fuera, habrá saque de portería. Falta lejana, botada por el que acaba de entrar por Vargas. 64 y medio de choque, Celta 1, Sevilla 0.
11: Pero, último partido de Ceballos en el Real Madrid.
8: Eso segurísimo. Último partido que no va ni convocado, como en los últimos. Ahí sí que no ha habido perdón. Ha habido jugadores que han tenido rifirrafes con Arbeloa. Caso Asensio, caso de Carreras, caso de Mbappé, Valverde, que están hoy jugando. Carvajal, qué decir, ¿no? Y sin embargo, con Ceballos no ha habido perdón, ¿eh? Lo volvió a dejar fuera de la lista de convocados. En la que no estaban tampoco Tchouaméni, con unos problemas físicos, en los que no está Vinicius porque pidió permiso para irse a Brasil por unos asuntos personales y dar por zanjada su temporada y preparar ya el Mundial. Pero con Ceballos no ha habido piedad por parte de Arbeloa, y vamos, segurísimo que es uno de los que no va a seguir en el club.
7: Juan Peña, ¿has visto la jugada en Balaídos que se quejaba el Sevilla de eso? Para mí puede haber incidencia, ¿eh? Es el hombre que va a presionar ahí al que toca la pelota, ¿eh?
13: Sobre Sou,
7: es
13: Sou, ¿no? Creo,
7: sí,
13: ¿no?
7: Es Javi Rueda. Le hace un placaje, un bloqueo, no le deja ni tan siquiera con los brazos abiertos. A ver, que este año ya le han metido la mano en la cartera varias veces, tampoco iba a pasar nada, pero no sé si tuve esa incidencia o no en esa acción.
13: Se puede pitar, pero yo sí pienso que es una acción de árbitro. Creo que es una acción que si el colegiado en ese momento ve el bloqueo y lo pita bien, creo que no es un error claro y manifiesto como para que entre el VAR. Entonces ahí entraríamos en esa... siempre decisión del árbitro de campo, esa interpretación que tenga, pues yo creo que es la que debe prevalecer.
0: Hay goles, marca el Español, el del empate.
3: Marca el Español, gol de Roberto. Empata uno el Español con la Real Sociedad. Y Márquez, dale otra vez a la historia, porque empata el Valencia. Gol de Javi Guerra. Empata uno el Valencia con el Fútbol Club Barcelona.
11: A esta hora perdería la categoría Mallorca, Girona y Oviedo, que ya consumó el descenso. En Liga Europa estaría el Celta, que iría junto con la Real, que ganó la Copa del Rey. Y en Conference, el Getafe. En ese partido están pasando pocas cosas, ¿no? El Getafe-Osasuna, ¿no?
3: No, no están pasando demasiadas cosas. El Osasuna está muy indolente ante el Getafe, que con... por cierto, ha marcado Luis Milla su primer gol esta temporada. Es el máximo asistente de la Liga. Me parece que lleva 11 asistencias de gol, pero no había metido ninguno y ha metido hoy.
11: Sí. No sé quién me dijo a mí que no tiene un precio inmediato.
7: 6 millones.
11: 6 millones, ¿no? ¿Quién ha sido el que ha marcado? Fornals, Pablito Fornals.
6: Fornals.
11: 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Manolo.
6: Dedicatoria para Ruibal, que ha sido intervenido quirúrgicamente. ¿Se acuerdan de uno de los capitanes? El centro muy bueno de Anthony, segundo palo. Y allí aparece el aspirante a estar en la lista de Luis de la Fuente para el Mundial, para mandar el balón al fondo de la portería. Estaba bien Ratonero, muy esquinado, pero el portero del Levante nada ha podido hacer. Marca el Betis, marca Fornals, 68 de encuentro, 23 de la segunda. Betis 2, Levante 1.
11: Con este gol el Sevilla sube un puestecito, ¿eh? El Betis le echa una mano, está decimosexto. Pero insistimos, el lío viene como le dé por marcar al Girona, ¿eh? Porque es donde se va a producir el lío gordo en el descenso. Bueno, Nacho, buen gol de Pablo Fornals, ya veremos si está en la lista el próximo lunes, ¿eh?
14: Sí, bueno, además creo que refrenda un poco el trabajo del Betis, que otra vez había vuelto a adueñar del partido, estaba metiéndole otra marchita más, ya Ryan había salvado otra justo antes y el rechace llega de una gran parada también de Ryan. Y bueno, y creo que hace un poco justicia al partido que está haciendo el Betis y sobre todo le da una alegría a esta afición que está disfrutando más allá del partido con lo que ha hecho el equipo esta temporada.
11: 2-1, está ganando el Betis. el Levante se salvaría. Para eso sí, está empatado. Hay un triple empate a 42. Levante, Osasuna y Mallorca, que es el primero que perdería la categoría. El Mallorca está haciendo los deberes, le está ganando. Tenía el partido más fácil al colista, al Real Oviedo. Bueno, volvemos de nuevo a Balaídos, Alonso.
7: Donde Hugo Álvarez quiere llevar la contra. De momento, ahí desactivada por la defensa del Sevilla, entre otros por Sou, que otro vez entregaba la pelota para César. Pilicueta viene a recibir Carmona, parcela propia. Ahí busca un compañero por delante. En el otro campo estaba Rubén Vargas, que se la ha hecho otra vez a Carmona. Le pide que otra vez reinicie el juego para tener un poquito más de claridad. En horizontal a Pilicueta, la pone en el balcón del área grande de su portería para Quique Salas. Arriba va a componerla Suazo. De momento la aguanta, ahora sí buscaba el largo, pero tocó el defensor, en este caso Yutla. Hay saque de banda. En otra buena acción arriba Salva, donde Mopé se resbalaba. Siempre pasa algo. Y donde de momento ahí va Coradas, que apenas ha tenido protagonismo, buscando la pelota otra vez el futbolista africano. Va a tirar el regate dentro del área, golpea, le pegó en la espalda a Marcos Alonso. Vuelve a achicar agua la defensa del Celta de Vigo. Fer López se marcha de Agumé, busca hacer lo propio de Suazo. Sí, se va a marchar el 8, pelota que impactó en el árbitro. 71-0 gana el Celta.
11: Hay gol en Mestalla.
3: Gol de un andaluz, Luis en Rioja, marca el 2-1 para el Valencia. Valencia 2, Fútbol Club Barcelona 1.
11: Javier Lacabe, no sé si saben en Montilivi que un gol del Girona en este instante, tal y como está esto, salvaría a los dos, al Girona y al Elche.
9: Claro, lo que pasa es que no creo que el Elche esté dispuesto a biscotar, a hacer el biscoto, sabiendo que un gol de cualquiera, del Levante o de los Osasuna, lo podría cambiar todo, pero correcto, ahora mismo un gol del Girona salva a los dos, al Girona y al Elche. El Girona volcado sobre la portería del Elche, dejando muchísimos espacios, sigue el empate a uno, quedan 19 más añadido. Bueno. Cuidado, Estuani dentro del área, intenta girarse, cae al suelo, no pide nada. Directamente se levantó, sigue el juego, mucho por delante, Girona 1, Elche 1.
11: En el Bernabéu, ¿algo que quieras contar, Jerónimo?
8: Sí, la emotiva despedida a David Alaba, ha quitado Arbeloa a Alaba del terreno de juego, ha entrado Dean Housen, todos los compañeros han ido a abrazarle, le han hecho ahí un pequeño pasillo, el público en pie, bueno, un jugador que llegó con Vitola, venía del Bayern de Múnich, hizo un primer año bueno, luego las lesiones le han lastrado mucho y ha terminado con un papel, un rol muy secundario en el equipo y acaba de disputar sus últimos minutos como jugador del Real Madrid, futbolista ya confirmado por el club que no seguirá la próxima temporada.
11: Pues eso está pasando en el Bernabéu, en Sevilla. Manolo Martín, reacciona al Levante.
6: Está intentándolo, ahí está Iván Romero, que quería irse de Bellerín, pero al final el verdiblanco ha resuelto bien la papeleta. Yo creo que está oliendo peligro el Levante, el centro, cuidado, directamente al interior del área, atrapa bien ahora el cancerbero del Real Betis Balompié. El Levante parece que es que, bueno, está dejando pasar los minutos, pero está perdiendo, pero ojo que alguna combinación diabólica lo manda a segunda.
14: Sí, Delgado. Sí, ya llevo diciendo el otro partido, la verdad es que tienen una actitud que no responde a la de un equipo que se está jugando la vida. Están como muy tranquilos por el hecho de que los demás tienen que pasar muchas cosas y no están pasando de momento, pero me parece increíble porque parece que el que más gana tiene de ganar el partido es el Betis, que no se juega absolutamente nada.
6: Así está el partido en la Cartuja, con el Betis prácticamente al trantrán, está ganándole a este equipo que da sensación extraña, este Levante, jugándose prácticamente la vida, pero sin poner la carne en el asador, al menos públicamente. Ha tenido un par de acercamientos, sí, pero poco
11: vamos
6: más.
11: A escuchar a Giraldez, el técnico del Celta.
17: Sí, muy agresivos, muy agresivos. 20 minutos, acaba la temporada. 20 minutos. Vamos, tío, vamos, vamos. Lo está haciendo muy bien, dale, vamos.
11: Por cierto, vaya la que Alonso, está cayendo en Balaido, ¿eh? Con el
13: Alonso, me ha llamado el meteorólogo y me ha dicho, dile a tu compañero que es lo del...
7: No, lo que hay que llamarlo a él, no, que ha suspendido todos los actos, supuestamente a las 12:11 acababa todo, que va a ser cayendo. Cuando empiece.
13: No,
7: que
13: veo cómo tengo el móvil. Empiece. Le da tu móvil.
7: Cuando debería, dáselo. Cuando debería casi estar acabando, es cuando va a empezar a llover. Así que dile que es un fenómeno de mi parte. Y que lo llamaremos para si tengo algún acto.
11: Hay gol, marca el Rayo el empate.
3: Marca el Rayo Vallecano, gol de Sergio Camello. Deportivo a la vez 1, Rayo Vallecano 1.
11: Pero me parece que Ceballos iba a entrar, ¿no? Al final.
8: Sí, ha entrado, ¿eh? Ha entrado Ceballos, ha habido perdón por parte de Arbeloa, yo pensaba que no iba a jugar ni un minuto, pero bueno, me he equivocado. Le mete a Dani Ceballos para que juegue el último cuarto de hora con, de esta temporada y con la camiseta del Real Madrid con total seguridad.
11: ¿Jugará en el Betis el año que viene? Nacho Delgado, ¿tú qué crees?
8: Eso ya no sé decírtelo.
14: Bueno, económicamente no sé yo hasta qué punto va a poder ajustar el Betis.
11: Dani que reflexionar si quiere volver, ¿no?
18: Si piden traspaso, no.
14: Hombre, si quiere, claro, pero es que el plan de Dani Ceballos en el Madrid ahora mismo es que lo que le interesa al Madrid es quitarse la ficha que tiene, ¿no? Y
18: piden traspaso, Nacho, no es la ficha, piden traspaso, no lo van a regalar.
14: Sí, bueno, pero que eso dependerá de cómo vaya evolucionando la cosa, ¿no? Porque tenéis un futbolista que cobra bueno, el dinero, que
18: este
14: no aporta nada, que lleva
18: no
14: tres
18: se
14: años
18: ha marchado
14: sin jugar.
18: Porque pedían traspaso, no ha bajado el Madrid, pide traspaso.
14: Sí, pero que.
8: No,
14: sí,
8: es que el Madrid va a pedir traspaso. Es que Dani Ceballos es un futbolista cotizado, joven todavía, y evidentemente el Real Madrid va a pedir
14: un importe económico,
8: ya veremos cuánto.
14: Tampoco, exacto, eso, a eso es a lo que me refería. No digo que no lo vaya a pedir, pero que es posible que lo baje porque, entre otras cosas, insisto, que lleva tres años prácticamente sin jugar, vamos, que no puede tener ahora mismo el caché en su prime, vamos.
11: Bueno, ya veremos dónde termina. Tenemos la asistencia, Manolo Martín, quizás de las más bajas en la Cartuja, sí. ¿No? Algo más de 45.000, sí, claro. Que no está mal.
18: Es que ya 45.318 en la Cartuja, ¿eh? nos parece una pobre entrada,
11: es
18: ¿no?
11: Es una locura, ¿eh?
18: Ojo, 45.000 en esta tarde, donde el Betis no se juega absolutamente nada. Bueno, pues me parece a mí una entrada...
14: Con el rocío, de mérito. Con la calor que hace, las playas ahí al lado. ¿No? Está bien.
18: 45.000 ya nos parece ya esto...
11: Está muy bien, sí señor. Muy bien. Bueno, vamos a situar el marcador, vamos a ponerlo todo en orden. Empezamos precisamente en Sevilla, Manolo.
18: Estamos en el 30 de la segunda parte, quedan 15 para que la liga se acabe en Sevilla. Está ganando el Betis, Betis 2, Levante 1.
11: Balaídos, Alonso.
7: Un minuto más, 31 segundos, acto, se la comió Nilan. De momento pierde el equipo de Luis García Plaza, Celta 1, Sevilla 0.
11: Bernabéu, Jerónimo.
8: 76 de partido, Real Madrid 3, Athletic de Bilbao 1.
11: Montilivi, Javier.
9: 31 segunda parte, pausa para la hidratación en Montilivi. Necesita un gol el Girona para salvarse. Girona 1, Elche 1.
11: El resto de marcadores va así cuando se acaba de pitar un penalti a favor del Valencia. Deportivo Alavés 1, Rayo Vallecano 1, Español 1, Real Sociedad 1, Getafe 1, Osasuna 0. Además, Mallorca 1, Real Oviedo 0 y Valencia 2, Barcelona 1. Tiene que lanzar un penalti el Valencia sobre la portería del FC Barcelona. A esta hora, los cinco primeros, insisto, están muy claros los que van a la Champions. A la Liga Europa iría el Celta y la Real Sociedad a la Conference el Getafe. Acompañarían al Oviedo a segunda división el Girona y el Mallorca. Pero ojo que el Mallorca tiene 42. Los mismos que Osasuna y los mismos que el Levante. Así que se están jugando. Estamos a un gol del Girona de que dé todo un vuelco. Se va a lanzar el penalti a favor del Valencia.
8: Al final, después de ver la revisión, han fuera. Sacado la falta fuera.
11: Era fuera, ¿no, Peña?
13: No lo tengo yo tan claro, ¿eh? A mí en las imágenes no he visto la línea exactamente si es sobre la raya, pero a mí me pareció en un primer momento dentro. Lo han dicho, pues sí, tendrá bueno, una pues, imagen clara.
11: Bueno, ¿no? Ahora no se pita ese penalti. Estamos en el Palacio de los Deportes, último cuarto, Juan Linares. Covirán, Granada, La Laguna, Tenerife.
15: Como toda la temporada mal para Covirán, 85 ahora con el primer tiro libre de Luca Bossi, que dejando el marcador a falta de 4 minutos y 15 segundos, 85 Covirán, 101 La Laguna Tenerife, 16 abajo a los chicos de Arturo Ruiz.
11: Os recuerdo que Unicaja de Málaga ha ganado 101-83 a Río Breogán y en la segunda federación en los playoffs para intentar el asalto a la segunda categoría del baloncesto nacional. El equipo de Sevilla ha ganado en San Pablo, Insolac Caja 87-91, San Antonio 72, más 19, nada más y nada menos. Y hay cambios, Manolo Martín en Sevilla.
18: Sí, porque va a entrar Álvaro Fidalgo. Está preparado ya para salir del rectángulo del juego. Nathan va a ser la primera sustitución. Está también preparado el Chimi Ávila. Y ahí está el cambio en las filas del conjunto verdiblanco. Se va a marchar Fornals. En otra de las permutas que tenía preparada el técnico Manuel Pellegrini. Y habrá aplauso para el jugador castellonense Nacho. Muy pendiente a ver si De La Fuente se acuerda de él para el Mundial.
14: Desde luego la temporada que ha hecho con el Betis ha sido excepcional, sobre todo porque ha tenido que sostener en gran medida el fútbol del Betis cuando no estaban las estrellas. El problema es que, claro, España es una selección ahora mismo ganadora, campeona de Europa, y con una cantidad de futbolistas excepcionales como él, que es difícil encontrar un hueco, pero bueno, ahí está su sueño y desde luego acaba la temporada marcando goles y jugando bien, que siempre le puede ayudar.
18: Bueno, pues entran Fidalgo, Valentín Gómez y el Chimi Ávila. Estamos en el 80 ya casi de partido. En la Cartuja sigue ganando el Betis 2-1 el Levante.
11: 2-1, volvemos a Balaídos, donde no para de llover. Los meteorólogos acertaron, Alonso.
7: Bueno, insisto, a las 11 terminaba, a las 11 menos 20 ha comenzado. Eso no es acertar, pero bueno, vosotros con la vuestra. Despeca Quique Salas, pierna derecha, le va a caer otra vez la pelota atrás. Azpilicueta, era Suazo el que acomodaba para Quique. Este para Azpilicueta, zapatazo arriba para que la busque y la pelea corada, la acomoda bien. Mopé, que no sé qué se ha puesto, se habrá puesto los zapatos de fútbol sala. Segundo rebalón, Radu se le escapa la pelota. Tiene que venir el guardameta para meter la pierna. Marcos Alonso se hace un lío, se la entrega mal a Sergio Carrera. Banda para el Sevilla.
11: Uf, vaya palo del Girona, Javier.
9: Tomás Lemar desde la frontal del área, bimbazo, como diría nuestro Salva Ballesta. Se estrella violentamente en el larguero, se llevaba a Mitchell las manos a la cabeza, tuvo ahí la permanencia, un Girona que está volcado, lo vuelve a intentar Lemar, balón por dentro, el recorte de Echeverri, la pierde el Diablito, sigue el 1-1, 10 más añadido para el final.
11: Uf, a punto ha estado de marcar el Girona, que le daría un vuelco tremendo a la situación. Qué bien lo ha hecho Tomás Lemar, el ex del Atlético de Madrid. Le pega con el alma, Antonio.
12: Le pega muy bien, se hace sitio, amaga al principio y se centra casi desde la corona del área. Le pega un, como dice Salva, bimbazo.
13: Un bimbazo.
12: Bimbazo que da en el larguero y el rechace va fuera del área. O sea, fíjate tú cómo le ha pegado.
11: Tremendo.
8: Ojo, Bernabéu.
11: ¿Qué pasa?
8: Porque llega el momento en el que se va a despedir Dani Carvajal, toda una leyenda del Real Madrid, 6 Copas de Europa. Le contemplan el último del club de las 6 Copas de Europa, que se va a retirar. Acaban de levantar el cartelón con el dorsal número 2. Se preparan todos, va a haber pasillo, creo que de los dos equipos, ¿eh? También del Athletic Club de Bilbao. Se colocan los jugadores del Real Madrid, también los del Athletic de Bilbao. El estadio en pie para despedir a un grande del fútbol español, a Dani Carvajal, leyenda del Real Madrid, que se marcha. La ovación tremenda, círculo central. Bueno, se para el partido en su totalidad, salen los jugadores de los banquillos y todo. Le da la mano y se abraza con Martínez Munera, con el árbitro. Y me gusta esto, ¿eh? Se está haciendo últimamente... se ha puesto de moda que el otro equipo también participe, y el Athletic de Bilbao le hace pasillo en la despedida a Dani Carvajal, que va chocando las manos con los futbolistas del Athletic y ahora va con los del Real Madrid. Se abraza con Mbappé, con Thiago Pitarz, con Asensio. El estadio entero en pie despidiendo a Dani Carvajal.
12: Muy grande Carvajal, muy grande,
11: muy grande. Ahí está emocionado el capitán del Real Madrid. Y
8: le
11: veremos
8: va a dar el
11: dónde
8: brazalete
11: termina.
8: A Valverde. Traspaso de brazalete. Vaya capitán de uno a otro. Está un poco verde Valverde para ser capitán del Real Madrid, pero bueno, a día de hoy es el que porta el brazalete. Cuando se marcha Dani Carvajal, el último que abraza es a Álvaro Carreras. Quiero ver, a ver cuando pase por el banquillo, si hay abrazo o no con Arbeloa. Se resiste Carvajal a abandonar el terreno de juego. El estadio en pie, despidiendo a Dani Carvajal. Se abraza ahora con Lunin, también con Gonzalo, que ya estaba en la zona de los banquillos, con David Alaba, que es otro que se despide hoy. De momento no se roza con Álvaro Arbeloa, están todos los jugadores de y la parte del staff también aplaudiendo. Y allí va Dani Carvajal, saluda a unos, a otros, y ya le va a tocar a Arbeloa. Yo creo que sí, porque va a todos, sí. Mira, ahí se abraza con Arbeloa, abrazo entre los dos, bastante largo además, cariñoso. Se va una leyenda, se va un grande como Dani Carvajal.
11: Pues se marcha Dani Carvajal, ya veremos dónde juega el año que viene. Con el cuñado podría jugar también, ¿no?
12: Sí, se puede ir allí a la zona.
11: Al Petrodólar.
7: Bueno, José Lu andaba intentando estar...
11: Volver, ¿no? Para acá.
7: Sí, de hecho hubo contactos con Antonio Cordón. Es verdad que cobra mucho dinero para el Sevilla.
11: Sería un buen delantero para el Sevilla, lo que no sé cómo está.
18: No, da igual cómo esté, con los que tiene, como si dentro de 3 años está para el Sevilla también. Lo que pasa es que cobra mucho dinero, claro.
11: La punta del ataque, el hombre del tiempo y José Lu.
18: Me vale. Como diría que era la 1 de la mañana, me vale.
11: Vale. Qué tipo bruto.
3: Por favor.
0: Hay gol. Hay gol del Mallorca, te ha salvado.
9: Ha marcado Morlanes, gol para el Mallorca. Apenas se celebra en Mallorca porque saben que aunque ganen no dependen de esa victoria. 2-0 gana el Mallorca al Oviedo.
0: 2-0. Está la emoción en Girona, Javier.
9: Y de momento lo sigue intentando el Girona, pero le cuesta acercarse a la portería de Dituro. Hace un rato que no tenemos ocasiones, desde el remate de Lemar precisamente, no hay ocasiones de peligro. La falta y tarjeta para Germán Valera, y prácticamente desde medio campo van a colgar esa pelota los futbolistas de Michel, que está intentando hacer un Simeone varias veces, girarse hacia la grada para levantar al público, pero le cuesta más que al argentino en el Metropolitano. Vamos a ver, vamos a quedarnos con esta falta, quedan 5 más añadido y veremos si la cuelga o no el Girona. De momento no, sigue jugando, balón abierto a la izquierda, ahí recibe Unai, quiere recortar hacia adentro, se viene para dársela de nuevo atrás para Tomás Lemar. Lemar abriendo a la izquierda, ahí viene Unai de nuevo, quiere recortar hacia adentro, hay 4 hombres en el área, no la pone, sigue caracoleando, se la deja Lemar que vuelve a recortar, se lo piensa una y otra vez, juega por dentro para que vuelva a recibir atrás Víctor Rey por dentro para Lemar para Iván Martín de nuevo con Tomás Lemar, muy activo en los últimos minutos, caracolea, gira sobre sí mismo, tiene a Sigankov, se la deja Sigankov, el ucraniano a la banda para Hugo Rincón que puede poner el centro, lo pone con pierna derecha, todo el Elche metido en su área despejando, el balón llega rechazado, están los 11 en los últimos 30 metros, 4 más añadido en Girona. Sigue el empate a 1. Necesita un gol el equipo catalán para salvarse. Línea de fondo a las manos. A las manos de Dituro. Sigue el 1-1. 4 más lo que añada Hernández para la esperanza del Girona y para el sufrimiento del Elche.
0: Embalaídos ataca el Sevilla, o al menos lo intentaba. Ha entrado Nemanja Gudel, el Sevilla la desesperado buscando el empate, Alonso.
15: Se ha marchado Gumé, para mí malos minutos también de Rubén Vargas, lucimiento personal individual, coge la pelota, zambombazo, a ver si coge efecto, de momento no le sale. Ahora viene otra vez a controlar Carmona, círculo central, por ahí viene Nemanja Gudel, el serbio abre a la izquierda a la espera de su futuro, por cierto ya hubo entre semana una barbacoa donde se despidieron hasta 8 integrantes, entre ellos Antonio Cordón. A ver qué ocurre con el futuro de alguno de ellos. Gudel falta, cae al suelo.

0: Osasuna. Gol anulado a Osasuna en Getafe. Vamos con la falta.
1: Venga, le va a pegar.
2: Dicho esto, la meten.
1: Preparado Gudel. Ahí otra vez colocándose la cinta. Le pega Gudel. La atrapó Radu. Corner.
0: Ha pegado muy bien de Mania Gudel y ha mandado la pelota a corner. Lo contamos. Y ahora estamos en Granada. ¿Qué pasa en Madrid?
3: Gol del Real Madrid, marca Brahim Díaz. Mbappé que la recoge, la deja viendo la entrada de Brahim Díaz. Espérate que no sé si va a valer, ¿no? Es fuera de juego, anulado el gol, en principio anulado el gol a Brahim por fuera de juego.
0: Anulado por tanto el gol.
1: Y en Balaido no pasó nada, despeja Yucla, nadie para el envío de Rubén Vargas. 88-1-0, sigue ganando el Celta.
0: En Sevilla, que nos hemos perdido, Manolo.
4: Bueno, pues prácticamente nada de nada, porque la Cartuja se está quedando ya casi que vacía. Aquí la noticia es la afición del conjunto del Levante, Nacho Delgado. Mira cómo están celebrando de momento que se quedan en primera división.
5: Sí,
4: ¿eh?
5: Están celebrando lo bien que lo están haciendo los demás equipos, porque lo que es el suyo. La verdad es que el Betis está jugando un poco al gato con el Levante. Vamos, están tocando la pelota con gran comodidad. La intensidad del Levante es de Sortero y Casado también. Me imagino que la confianza en los demás resultados.
0: Vale el gol absoluta. Del Madrid. Vale el gol. Sube por tanto, Jerónimo.
3: Vale el gol. Lo revisaron. Yo aquí en el monitor ya me había dado la sensación. Era fuera de juego en principio de Mbappé en el arranque de la jugada. Se van todos a abrazarse con Dani Carvajal, que está en la zona de los banquillos. Se lo dedica a Brahim Díaz. Vale el gol del malagueño. Así que Real Madrid 4, Atlético 1.
0: 4-1. Sube el gol del malagueño, que parece que tampoco continuaría, ¿no?, en el Real Madrid. Podría hacer caja también.
3: Eso,
0: ya,
3: eso está más por ver, ¿eh? Eso está más por ver.
0: Bueno, ya veremos el técnico que venga, ¿no? Y si hay oferta
3: eso
0: o no.
3: Es, eso es.
0: Eso va a depender. Lo que está claro es que Ceballos se va a intentar que salga, aunque no lo van a regalar, como estamos comentando. En Balaidos se mete en un lío Nilan. Cuidado,
1: sí,
0: Alonso.
1: Nilan, hijo, vamos a hacer lo que sabemos. Pégale arriba, pero se hizo un lío. Viene Rubén Vargas, ¿no?, Vargas para rectificar. Tampoco hay demasiada intensidad cuando se vuelve a escuchar el himno. El centenario para una afición que está disfrutando, va a tener otra vez presencia la próxima temporada en Europa. A esto le quedan 10 segundos más el alargue.
0: Le da la vuelta al marcador el Rayo en Vitoria.
6: Sí, porque hay gol, marca Randy Enteca para el Rayo Vallecano. Deportivo Alavés 1, Rayo 2. Esto significa que si empata su partido Osasuna, el Rayo se mete en Europa.
0: Por cierto, también significa que el Sevilla está decimotercero, ¿eh? Sube varios puestos también el Sevilla. ¿Dónde hay gol? En el Bernabéu.
3: En el Bernabéu, marca el Athletic de Bilbao. Se acerca un poquito en el marcador. El gol de Robert Navarro. 4-2. Marca el Athletic de Bilbao.
0: A corta distancia, el equipo de Ernesto Valverde. 4-2 en el 90 de partido. Bueno, pues insisto, la emoción está en Vigo por ver si el Sevilla es capaz de empatar. Cuéntalo, Alonso.
1: Bueno, no sé muy bien cuánto ha descontado, porque creo que se ha equivocado el cuarto y ha sacado el del cambio que tiene que preceder cuando para el juego. Ahora el centro otra vez de Yuque, muy pasado, viene Suazo, costado izquierdo, la vuelve a poner dentro del área en el punto de penalti. Ahí despeja la zaga, lo hacía Hugo Álvarez. Inicia la carrera Yucla. Yucla que la pone arriba de manera maravillosa. Pablo Durán, Hugo Álvarez, nada, se fió de que Nilan pues está como está, quiso ponérsela por arriba, atrapó el noruego.
7: Hizo lo peor que podía haber hecho. Yo creo que tenía todavía para conducir y un compañero suyo iba por la parte izquierda para un posible pase.
1: Pues venía otra vez el Sevilla, pero otra vez interceptado el envío. Le pide cierta tranquilidad en esa zona el central. Javi Rodríguez para que tenga tranquilidad, quiere salir por Marcos Alonso, viene Ilaiz. Ilaiz que la pone arriba, otra vez Hugo Álvarez. En segunda instancia le dificultó el control para Carreira, este atrás, otra vez para Marcos Alonso, le pega arriba Radu. Al salto viene muy atrás como hombre solitario Quique Salas, que controla, buscando la pelota, la orientación de su portería. Se ubica Nilan, que va a recibir en la corona del área grande. Ya hemos consumido
0: final
1: casi dos minutos.
0: Termina el partido en el Bernabéu, Jerónimo.
3: Termina el partido de una temporada gris para el Real Madrid, segundo año consecutivo sin títulos, 4-2. El gol final del Athletic no fue de Robert Navarro, sino de Iceta, 4-2 en el día en el que se recordará por la despedida de Dani Carvajal con la camiseta del Real Madrid.
0: Muy bien, bueno, pues ahora oiremos protagonistas, porque estamos también hasta las 12. Hasta luego, Jero.
3: Hasta luego.
0: 4-2, ¿cuánto queda en Girona?
6: 4.5, sigue el empate a 1, recordemos que ahora mismo...

0: mismo, con estos marcadores, un tanto del Girona, salvaría el Girona y seguiría el Elche en primera, pero con este marcador el Girona sigue descendido, estaría descendido a segunda. Ahora tiene una falta que va a colgar, suben prácticamente todos, hasta siete hombres al remate. Ahí va el golpeo que va a realizar Unagi. Balón al segundo palo, no llega nadie, despeja la defensa, intenta ir al rechace Echeverry, la intenta bajar, la toca hacia atrás, balón para Lemar, a punto de perder, cuidado, la protege de nuevo Hugo Rincón, hay falta, yo creo que la va a pitar, no deja seguir, se va a meter Hugo Rincón por la derecha, balón al primer palo, despeja de nuevo la zaga del Elche, 93, tenemos que llegar hasta el 97, el Girona necesita un tanto para salvarse, sigue el empate a uno.
1: Termina el partido de Granada, del Covirán, con derrota, Juan Linares.
2: Sí, 13 abajo, 96-109. Al final me maquilló un poquito el marcador porque llegó los de Chus Vidaurreta a ganar hasta de 24 puntos. Máximo anotador en la fila de la Laguna Tenerife, Pate Mills con 24. La fila de Covirán, William Howard. Lo mejor, la ovación de Luka Bosic, MVP, era el grito que se escuchaba de la grada. Y también la despedida del capitán Pere Tomás. Se despide el Covirán del Palacio de Deportes Granada con nueva derrota, 0-8, los enfrentamientos directos ante la Laguna Tenerife.
1: Gracias, Juan, hasta la próxima.
2: Un abrazo, hasta luego.
1: Seguimos en Balaídos, cuéntalo, Alonso.
3: A esto le queda un minutito, pero es que es imposible, le cuesta un mundo al Sevilla tener alguna ocasión que se va gestando, pero cuando lleva arriba es que no hay, donde no hay, no hay.
4: Quique, ¡ojo, levante el palo! Acaba de tener detalló el lanzamiento que se ha estrellado abajo en la cepa del poste de Adrián. El balón, repito, en la cepa del poste acaba de pegar y esto está prácticamente a punto de acabar, pero el Levante acaba de tener la suya.
1: Pues el Levante que no quiere ni mucho menos terminar con una derrota. Ha hecho un último tercio espectacular el equipo de Luis Castro. 2-1 en la Cartuja. Y hay falta en Girona, peligrosa.
4: Final en Sevilla, final en Sevilla. Se acabó lo que se daba. Ganó el Betis 2-1. Punto número 60 para el Real Betis Balompié, que jugará Liga de Campeones. Felicidad también en las filas del conjunto del Levante, que se quedan un año más en primera división. Lo están celebrando en la Cartuja.
1: Ya es matemático, el Mallorca pierde la categoría. El equipo de Martín de Michelis, que había ganado 3-0, había cumplido, pero con este marcador.
3: Final en Balaídos.
1: Termina también en Balaídos, Alonso.
3: Sí, termina. Mopeque se va a marchar de la liga con una amarilla, protestando no sé qué, porque con él, con Acor, es imposible en tres días empatar este partido. El Sevilla da por finalizada una temporada tremendamente difícil. Celta 1, Sevilla 0.
1: Ahora oímos protagonistas en clave sevillista. Hasta ahora, Alonso.
3: Hasta ahora.
1: Manolo Martín, antes de marcharte a otra ubicación, ¿con quién te quedas?
5: Pues me quedo con Abde, que ha estado prácticamente en todas, certificando para mí la que ha sido la mejor temporada en verde y blanco de este futbolista.
1: Ahora te oímos en otra zona. Nacho, ahora te pregunto por tu resumen, ¿vale?
6: Perfecto.
1: Van llegando
6: finales. Final en Getafe.
1: Termina el partido en Getafe.
6: Getafe 1, Osasuna 0.
1: 1-0.
6: Jesús.
1: Sí, afianza en Europa, sí.
0: Pues ahora mismo, cuidado porque el que ataca es el Elche, va a haber recuperación, deja seguir, se la lleva el Elche. Te iba a decir que ahora mismo con estos marcadores, si el Girona marcase, se salvarían los dos, porque ha terminado Osasuna y ha terminado el Levante también, han terminado.
1: Exacto.
0: Los dos, ¿no?
1: Ahora sí que podrían,
0: pero, en fin, tienen,
1: no seré yo el que lo diga, pero
0: tienen 45 segundos para hacer el biscotto solo.
1: Sí, totalmente.
0: No se da tiempo a negociarlo.
1: En el banquillo del Elche, Javier, cuéntalo, se está celebrando la permanencia.
0: Sí, ya saben que el Elche es matemáticamente equipo de primera, la tiene en la frontal Estuani, cae al suelo Estuani, falta. Pues mira, ahora se puede dialogar, ahora y si hay tiempo, si hay alguno listo, lo podría intentar. Recordemos, un gol del Girona le salva a los dos, o lo que es lo mismo, el Elche ya está salvado y el Girona necesita un gol. Quedan 15 segundos y hay una última falta ligeramente escorada a la izquierda en la frontal del área para el Girona.
1: Esto está muy perseguido, te quiero decir, ¿cómo se le dice a esta gente ahora? Oye, dejaros que nos salvamos los dos. Antonio, salva.
7: Esto es que el portero mire para otro lado.
0: Salva, ¿tú no lo intentabas o qué? ¿Tú no lo hablabas con nadie dentro del campo ahora mismo?
1: Se podría intentar, pero
7: se podría intentar, está claro, pero es muy difícil. Hombre, si yo sé la información, pues claro que lo voy a decir y todo lo diría. Ahora, otra cosa es que te dejes.
6: Pero y además que sea.
0: Cuidado, que va un ají.
6: Que sea verdad lo que tú le dices, al contrario,
7: claro.
6: ¿Eh?
0: Esa otra. Pero claro, pero alguien tiene. Va Unagi, última jugada, balón colgado, segundo palo, despeja la defensa, subió hasta el portero, el remate sigue dentro del área, no sale la pelota todavía de ahí, balón suelto, cae un futbolista del Girona, no hay absolutamente nada, la quiere pelear también Vitor Reis en la volea ofensiva, falta en ataque, creo que se va a acabar, creo que no ha pitado todavía, espérate. Creo que no ha pitado, sí, se acabó. Girona 1, Elche 1, se salva el Elche, el Girona a segunda división, desciende el equipo de Michel.
1: Ha bajado el Mallorca, ha bajado el Girona y que consumó su descenso hace ya algunas jornadas, el Real Oviedo. Se salva Osasuna con 42, los mismos que el Mallorca que pierde la categoría, Levante con 42 y el Elche que tiene 43, lo mismo que el Deportivo a la vez y el Sevilla que termina décimo tercero. Javier, lágrimas evidentemente en Montilivi.
0: Pues te puedes imaginar, quitando los futbolistas, el cuerpo técnico y el resto de aficionados del Elche, que son los únicos contentos ahora mismo en Montilivi, absoluto funeral en el campo del Girona. Lo decíamos al principio, el equipo ha pasado en 15 meses de disputar partidos de Liga de Campeones a estar la próxima temporada en segunda división del fútbol español.
1: Bueno, pues tremendo lo que hemos vivido. Ahora sigo contigo, Javier. Podemos escuchar también al autor del gol del Celta, Moriba, que ha marcado un gol con la colaboración también del portero del Sevilla. A ver lo que está diciendo. ¿Podemos seguir o no?
8: Europa, Copa, Liga, para todo el mundo es sobresaliente. ¿Para ti?
9: Sí, para mí también, la verdad que sí.
8: Muy bien, pues muchas gracias.
1: Bueno, pues,
6: perfecto.
1: Creo que es este Espi, ¿no? El jugador del Levante en Sevilla, Espi, en la Cartuja. A ver lo que está diciendo Espi.
9: Esto es muy bonito.
10: Lo mejor que te ha pasado en tu carrera deportiva.
9: Sí, sí, sin duda lo mejor. Es increíble esto, muy bonito, ¿verdad?
10: Bueno, ¿quién te lo iba a decir, eh? 11 goles y te has convertido en una pieza clave para una salvación en la que poca gente creía.
9: Sí, la verdad que hace unos meses está complicado, pero hemos ido creyendo porque luego confiábamos y con toda la afición y con todos lo hemos conseguido.
10: ¿Dónde ha estado la clave para conseguirlo? ¿Dónde ha estado la clave para conseguirlo?
9: La afición, estar en casa, que nos ha hecho mucho y creer.
1: Vamos
9: creer.
1: A oír a Carmona, que va a hablar también en la Flash Interview, el futbolista del Sevilla.
11: Bueno, sí, la verdad que no lo hubiésemos imaginado mucha gente. También es verdad que nosotros desde dentro siempre confiamos. Yo las veces que hablé lo dije, que creo en el trabajo, creo en el grupo y bueno, nos dieron mucho por muerto, pero al final, fíjate tú, hemos terminado con un partido tranquilo y bueno, ya hay que mirar el año que viene, mejorar muchas cosas porque tenemos que llevar Sevilla donde merece estar.
8: ¿Pero qué ha pasado este año? Porque Sevilla lo ha pasado muy mal, pero desde dentro, ¿cómo lo habéis visto? ¿Qué ha pasado? Haznos una radiografía rápida.
11: No, al final yo creo que la situación del club en global no es buena y eso al final se transmite en el campo, esa falta de confianza en nosotros, en la afición. Y bueno, al final cuando hemos estado juntos, cuando de verdad ha habido que tirar todos en la misma dirección, se ha visto en estos últimos partidos contra Español y contra Real y en Villarreal vinieron 600, 700 aficionados, que cuando hemos estado juntos al final somos muy fuertes y bueno, como te he dicho, mirar el año que viene que seguro que vamos a llevar final a Sevilla donde se merece.
8: ¿Y Luis qué aportó? ¿Qué ha cambiado? El nuevo entrenador Luis García, ¿qué es lo que aportó él?
11: No, al final él vino con mucha ilusión, ¿sabe? Nos transmitió que se podía, que teníamos que ir todos juntos. Y bueno, al final no fueron tantos cambios, fueron a cambios en el sistema, pero sobre todo también en una nueva energía, porque al final estábamos como en un bucle, ¿sabes? Y bueno, él nos ha ayudado. Y bueno, y también con los puntos que teníamos con Matías, pues hemos conseguido esa salvación con un partido de sobra.
8: Venga, felicidades.
1: Adrián San Miguel, el capitán hoy del Betis.
12: Y bueno, tengo solo con palabras de agradecimiento a Real Betis porque ellos me lo dieron todo desde el principio, desde que Adrián comenzó su carrera. Yo le debía mucho y bueno, como ya he dicho, me retiro en el lugar que pertenezco.
10: Esas lágrimas que encierran para un tío como tú, que empezó en la grada, que se ha hecho una carrera profesional y que te querías despedir aquí jugando.
12: Pues sí, la verdad es que como te he contado, ¿no? son decisiones complicadas, porque al final, bueno, uno se siente todavía físicamente bien, pero como ya te he dicho, al final las decisiones que parten del corazón son las adecuadas. Y a mí me nació tomar esta decisión durante esta semana. Y qué mejor manera que, ya te digo, que volver a disfrutar esta noche aquí con mi equipo, con una victoria. Agradecer a todo el mundo, agradecer a toda la gente que ha estado este año apoyándonos, que hemos vivido una temporada magnífica. Y nada, a disfrutar ahora como un bético más, por supuesto.
10: En la Champions.
12: Y en la Champions, con los mejores.
10: Enhorabuena, de verdad.
12: Muchas gracias, Mael.
10: Tipo extraordinario, muy buen profesional.
1: Ahí estaba Ismael Medina con Adrián San Miguel. Un tipo extraordinario, como decía el bueno de Ismael. Bueno, también el momento de Robert Lewandowski. Carlos, en la despedida, que por cierto, a última hora ha marcado el tercero el Valencia.
13: En efecto, ha marcado el Valencia un tercer tanto, dio 9 de alargue el colegiado, marcó Guido Rodríguez en el periodo de alargue, y sí, también las cámaras se centran en Robert Lewandowski, que ha jugado hoy su último partido con la camiseta del FC Barcelona.
1: Pues ha habido ese manteo para Adrián San Miguel. Estamos viendo la imagen repetida por parte de los compañeros. Hasta Palmerín ha intentado contribuir también, poniendo la mano. Bueno, el Sevilla ha terminado 13º con 43. Al final lo ha maquillado esto, pero que, por cierto, se ha vuelto a quedar, y aquí sí que no me equivoco, a un punto del descenso. Como el año pasado, sí, a un punto del descenso.
14: Pasa que 2-3 puestos más arriba, o 4, no lo sé exactamente,
1: te lo voy a contar. 1, 2, 3, 4.
14: Por eso, pero es verdad que a un punto, ¿no? Hay que mirar hacia atrás y hay que hacer cosas, muchas cosas tiene que hacer el Sevilla para no estar un año más mirando nada más que a la zona baja de la tabla.
1: Salva.
7: Bueno, hemos visto, bueno, corroboro todo lo que dice Antonio. Yo creo que hay que darle la vuelta al calcetín, darle otra cara, darle otra perspectiva, olvidar todo lo que se ha hecho anteriormente y bueno, y sobre todo esta temporada que ha sido muy deficitaria prácticamente en todo. El partido, bueno, el Celta de Vigo ha hecho valer su fortín, ha estado en casa, ha sido un partido serio, ha sido un partido competitivo, ha aprovechado ese empujón y ese gol que yo creo que era muy evitable por parte de Nilan, y un Sevilla que realmente, bueno, ha trabajado, ha estado ordenado, ha estado bien en área, ha estado, bueno, mejor en el centro del campo dirigiendo el juego, pero sigue dando muestra de esa falta de pegada en metros finales, que es lo que le ha sentenciado esta temporada en muchas ocasiones y lo que le ha perjudicado.
1: De lo que ha pasado, ¿queréis comentar algo? ¿Os ha sorprendido el desenlace de la última jornada, el descenso del Girona? Ahí estamos viendo ahí el contraste de la afición del Girona y de la afición del Elche. Hay bronca, como no podía ser de otra manera, por parte del aficionado del Girona. El descenso del Mallorca, tener a Murici y perder la categoría también es muy serio eso, ¿eh?
14: Sí, pero al final la Liga, con tantos partidos, reparte, o sea, da ley a lo que ha sucedido. Es verdad que, bueno, es que por un punto, por un gol, bueno, pues todo esto suma y cuando tú desciendes, lógicamente es porque no has hecho las cosas como debiera, o no te han salido las cosas como todo el mundo pensaba. Pero que nadie piense que cuando tú desciendes es por culpa de un tercero. Empata a punto, el golaveraje lo pierde y resulta que pierde la categoría. No es porque por culpa propia, ¿no? Yo creo que cuando eres campeón como cuando desciende, es porque ha hecho los deberes de distinta manera.
7: Y además se da la curiosidad de que de todos los que descienden, el Girona es el único equipo que ha mantenido al entrenador. ¿Vale? El resto ha cambiado incluso.
1: Lo ha vivido todo, Michel, ¿eh? Sí, lo llevó a la Champions.
7: Y es un grandísimo entrenador, pero vuelvo a reiterar yo siempre lo que digo con respecto a los entrenadores, que muchas veces ese cambio, si no es un cambio que sea muy significativo, que sea en el momento justo o demás, que es muy difícil, que normalmente esos equipos, al final, tener 2 y 3 entrenadores en un año, eso yo creo que es más perjudicial que beneficioso.
1: Mucho mérito lo del Levante también, de Luis Castro, que ha logrado la permanencia. Cuando llegó lo tenía en una situación muy delicada y bueno, pues aunque se ha empatado con el Mallorca, pero también vale, ¿eh?
14: Que se lo digan
15: si están contentos en el vestuario.
14: Yo creo que, como decía Salva, es verdad que muchas veces, pues, cuando no va el equipo bien, el cambio de entrenador es lo más fácil, porque se piensa que puede haber una regeneración. Los jugadores que no están jugando no cuentan para el entrenador, se ven con posibilidades reales de volver al equipo, y esto hace que la competitividad dentro de los entrenamientos pueda surgir, ¿no? Pero también es verdad que cuando tú estás de acuerdo en una forma de trabajar del entrenador, palpas el ambiente que hay en vestuario, piensas o sabes que el equipo está con el entrenador, pues lógicamente, después de todo lo que ha conseguido Mitchell, pues creo que tenía el derecho también a que le dieran esa oportunidad de salvar al equipo. Bueno, pues lo ha llevado a lo más alto, y ahora pues está penando en la segunda división.
15: Llegan tiempos de cambios en muchos equipos. Evidentemente, con el fin de la temporada llega la renovación, el cambio, los banquillos, futbolistas que lo dejan. Por ejemplo, Azpilicueta, hemos visto cómo su familia también estaba en Balaídos en el día en el que anunció ayer que no va a seguir, que cuelga las botas. Ha tenido una temporada, Salva, muy complicada, ¿eh? Sí. Con muchas lesiones que lo han mermado, y era casi era lo mejor.
7: Y yo creo que la figura de César ha sido las lesiones, sobre todo desgraciadas para el Sevilla, porque no solamente aumentaba el nivel cualitativo de la defensa, ¿no? Por toda la experiencia que tiene y por la calidad que tiene, sino que a nivel de liderazgo en el Sevilla, César hubiera sido extraordinario en situaciones de partidos complicadas, en momentos complicados, de tenerse que echar al equipo encima, de hablar con los compañeros, de arengar. Entonces, no solamente el tema deportivo, sino en ese sentido, sino el tema del líder, que la falta de Sevilla en muchas situaciones.
14: Sí, lo que pasa es que claro, con Azpilicueta, desgraciadamente, o sea, empieza la temporada con una ilusión terrible y tal, y empiezan a aparecer las lesiones, y poco a poco te va mermando, ¿no? Y cuando tú no tienes, aunque tengas liderazgo en el vestuario, pero uno se siente todavía más líder cuando lo que tú tratas de explicar lo demuestras en el campo, ¿no? Y los compañeros te ven como un verdadero líder, primero en el campo, ¿no? Y te miran y te respetan y dicen qué bien que estamos jugando con este compañero. Y después en vestuario, lógicamente, pero ya creo particularmente que el jugador, al no estar al 100%, no estar en todos los partidos, tener lesiones, esto merma un poquito, creo yo, particularmente el liderazgo de este jugador, que hubiera sido mucho mejor todavía si hubiera jugado muchos partidos.
0: Todavía, espérate.
15: A ver.
0: Creo que no ha pitado, sí. Se acabó. Giro de
15: más, evidentemente, en Montilivi.
14: A ver qué
15: por ahí. Está entrando por ahí un sonido extraño. Bueno, vamos a escuchar a Álvaro Rodríguez, al futbolista del Elche, que ha tenido una dedicatoria muy especial porque recientemente su padre, que también fue futbolista, pues falleció. Así que, como no podía ser de otra manera, ese gol de la permanencia dedicado a su padre.
16: Sí, la verdad que hemos hecho historia. Creo que este equipo, este club, esta afición se lo merece, y nada, seguiremos luchando por cumplir más sueños.
17: Álvaro, me imagino que hoy habrá alguien muy feliz en el cielo.
16: Pues sí, la verdad que sí. Bueno, todas mis victorias van para él. Y nada, yo le pedí antes de venir aquí a jugar que hiciera un esfuerzo más, que era el último partido, y lo ha hecho, y lo ha hecho bien, así que nada, gracias papá, ahí donde estés, por la fuerza que me has dado, y eso, ya está.
15: Bueno, pues en las palabras de Álvaro, el futbolista del Elche. Ahí estamos viendo ahora una imagen de Marc-André Ter Stegen, el portero del Girona, y está hablando con él Eder Sarabia, que ha logrado también esa permanencia, el abrazo, el consuelo. Por cierto, Ter Stegen, que pierde la categoría y que además no ha sido convocado con Alemania para jugar el Mundial.
18: Había lesionado, creo.
15: Estaba lesionado, efectivamente, y la temporada de todas formas no había sido buena. Ha tenido un calvario de lesiones. Oye, Salva, el Valencia, otro de los equipos que tú has defendido la camiseta, para lo mal que estaba. Bueno, se habló incluso de Europa, de la opción de quitarle esa conferencia. Ha quedado a dos puntos, ¿eh? En noveno ha terminado el equipo valencianista.
7: Sí, al final ha repuntado. Ha repuntado, pero volvemos a lo mismo. Un equipo con un pasado histórico de estar en Champions, de siempre ser al principio del campeonato los que iban a optar por puestos altos, pero bueno, ya lleva unos años ahí con una gestión sobre todo de oficina, ¿no? Algo que no gusta y que no está dando rendimiento, pero bueno, el quedarse otra vez ahí en primera le da la posibilidad de reestructurarse. Dicen que van a haber inversión económica, que van a hacer un buen equipo de cara a la temporada que viene. Esperemos que sea así, porque Valencia, la afición de Valencia, el club es grandísimo y yo creo que es uno de los equipos que debe estar arriba.
15: Debe estar arriba, ¿no? Igual que el Sevilla, que también está en ese proceso
7: es un poco
15: de venta, y son
7: de imágenes
15: equipos
7: igual, ¿eh?
15: que tendrán que volver, ¿no? Donde sigue el Villarreal, que ya veremos dónde termina Marcelino. Mañana tenemos un buen partido en esa pelea por la tercera plaza, ¿eh? Va a estar bonito ese Villarreal-Atlético de Madrid, ¿eh? Está en juego la tercera plaza.
7: Correcto.
15: Que también es dinero, ¿eh? Y que también, evidentemente, para el Atlético de Madrid terminar cuarto te quedas con una sensación un poco extraña, ¿no, Salva?
7: Sí, sobre
15: todo. No te has metido en la final de la Champions, te quedaste en la orilla con el Arsenal, perdiste la final de Copa.
7: En el sentido, sobre todo, que yo creo que el Atlético de Madrid es un equipo que, sobre todo al principio de temporada, te da la capacidad para decir que vas a luchar por todo y que puedes quedar incluso campeón de Liga. Para mí se ha ido muy rápido de la Liga y quedar el cuarto teniendo al Villarreal por encima. El Villarreal tiene una grandísima plantilla y tiene un grandísimo entrenador, pero para mí no está por encima del Atlético de Madrid. O sea, que sería que le superase incluso un jugador, un equipo que a nivel de plantilla potencialmente es inferior.
15: Oye, quería comentaros también el papel de Bordalás, que peleaba por la permanencia, también con una plantilla muy limitada, que se configuró tarde y otra vez lo ha vuelto a hacer. Bueno, ahora lo ha metido incluso en esa tercera competición continental, ¿eh? Ha terminado séptimo con 51 puntos, ¿eh? Muy bien, ¿eh? Se ha quedado, por ejemplo, a 3 del Celta, ¿eh? que es el que va a la Liga Europa, ¿eh? Muy bien el Getafe. Antonio.
14: Bueno, otro año más con Bordalás, que es de los entrenadores que cuando te enfrentas a ellos te cae horrorosamente. Sabe en los equipos que conforma, equipos competitivos, que saben a lo que juegan, de juego fácil, en fin, muchas cosas en las que cuando tú te enfrentas a ellos te cae mal. Eres un entrenador que te cae mal. Y dices tú, bueno, si te cae mal, pues posiblemente a lo mejor te cae mejor si estuviera en tu equipo y le saque ese rendimiento. Porque el Getafe, no digo que tenga mal equipo, pero lógicamente tiene mejor, o sea, no tiene mejor equipo de equipos que han quedado por detrás de él. Y además ha sido una temporada más. O sea, vemos al Getafe que prácticamente ninguna temporada sufre.
15: Pues gracias, Antonio.
14: Ha sido un placer, como siempre.
15: Gracias.
14: Así que volveremos para el Mundial, ¿no?
15: Sí,
14: seguramente.
15: Claro, no, nos queda todavía mucho, ¿eh? Hasta el 19 de julio, seguramente. Uf. Bueno, eso sería señal de que España llega a la final, ¿eh?
14: Hombre, o sea que tenemos, ojalá sea partidos. Así. Ojalá, ha sido un placer como cada año.
15: Otra temporada.
14: Un abrazo.
15: Más. Gracias, Antonio Álvarez. Salva, cuéntame. Gracias también a ti, ¿eh?
18: Muchas gracias, compañero del metal.
15: Compañero. Por cierto, felicidades, que ayer fue tu cumpleaños, Salvador.
18: Correcto, correcto. ¿Eh? 51 ya de Lala.
15: No voy a decir ni mucho menos la... La has dicho tú, la acabas de decir. Si yo voy a decir la edad...
18: Yo entiendo que aparente lo que aparento, pero...
14: Son ojalá 51. Llegue a la edad que aparenta.
15: No, está bien, 51 tacos no está nada mal, ¿eh? No está nada mal. Bueno, ahora sigo con Alonso Rivero y con...
18: El metrólogo.
15: Nuestro Nacho Delgado. Gracias, Alba. Nacho, sigues por ahí, ¿no? Con más tranquilidad.
19: Sí, ya prácticamente vacío el estadio de la Cartuja y bueno, la gente, los aledaños todavía, muchos béticos celebrando lo que ha sido una temporada histórica, al fin y al cabo, con muchos vaivenes, con algunos golpes anímicos que han dolido a la afición del Betis y un Betis que no se ha parecido del todo al que nos tenía acostumbrados Pellegrini, pero al final el chileno ha conseguido algo que hacía 21 años que no ocurría, meter al Betis en la Champions y por supuesto con una excusa importante, que es que las lesiones han asolado a la plantilla del Betis en puntos importantísimos del plantel, en futbolistas clave como es el caso de Isco. Y bueno, en el caso de Isco pues hemos visto que por fin ha podido acabar la temporada como titular, ha disputado la primera parte y bueno, y un poquito más, y eso significa que va avanzando y que podrá llegar en condiciones a la temporada que viene, que es lo importante.
15: Pues la verdad que la temporada de sobresaliente, ¿no? Le ha faltado quizás la matrícula,
19: Yo me quedaría, te voy a decir, quizás parezca una barbaridad, pero yo me quedaría en el notable alto. Yo no le daba el sobresaliente, ¿no? porque como tenía la UEFA Europa League para ver, y como la tenía hasta el punto de que iba 2-0 ganando y no parecía que el Braga pudiera meter un gol en la vida. Y luego el golpe también en la Copa, de la forma que fue además, el 0-5 con el Atlético Madrid, la segunda parte del derbi que dejó también un mal sabor de boca, y sobre todo los vaivenes que ha dado el equipo. El equipo no ha presentado la fiabilidad, la competitividad en todos los partidos, la regularidad que tenía en otros años de Pellegrini. De hecho, bueno, se ha metido, por supuesto, en la Champions. Eso es un mérito.
15: Dame un segundo, por favor, que está hablando, sí. Carvajal. Se está despidiendo el lateral.
20: Florentino.
15: Palabras de cariño también al presidente, a Florentino Pérez.
20: Él fue el que me trajo de vuelta desde Alemania, he crecido con él, hemos ganado muchísimas Champions juntas, pero si me tengo que quedar con algo es que ni 24 horas después de, bueno, una grave lesión de rodilla en aquella banda, no dudo en ampliar mi contrato, así que gracias de todo corazón. Después quería dar las gracias a todos mis compañeros, los actualmente jugadores del Real Madrid. No hemos tenido dos temporadas fáciles, pero estoy seguro de que volveremos a ganar. Esto es el Real Madrid y hay que levantarse, como dice nuestra historia.

Y hoy no puedo dejar de recordar pues esta época dorada que hemos vivido con mi salida hoy. Ponemos fin a una era maravillosa, una era de 4 Champions en 5 años, aquella décima, 3 Champions consecutivas, aquellos Cristiano, Casillas, Ramos, Ancelotti, Zidane.

innumerables nombres que han llevado por alto este escudo y solamente os voy a pedir un aplauso fuerte para ellos porque nos hicieron grandes y nos llevaron a lo más alto.

quiero continuar agradeciéndole a mis padres, a mi hermana, por hacer ese esfuerzo tan grande cuando era niño.

Por llevarme a entrenar, los partidos, frío, lluvia, nieve. Siempre habéis estado ahí, habéis todo puesto de vuestra parte para que mi sueño se cumpliese realidad y de verdad, gracias. Y también a mi mujer, a mis hijos,

He vivido dos años muy difíciles. He vivido la cara amarga de este deporte. Y vosotros habéis sido mi motor. Habéis hecho que mis días tristes se llenaran de luz. Que sacase la fuerza suficiente para levantarme una y otra vez. Os quiero mucho.

0: espera.
1: Está llorando, está llamando a sus hijos, Dani Carvajal, e imagino que pronto también acudirá la mujer. Se abraza a ellos con el 2 de Dani Carvajal, 27 títulos, 6 Champions. Es espectacular la imagen que estamos viendo de Dani Carvajal. Bueno, es muy, muy gordo, ¿no? A ver dónde termina, Nacho, ¿eh? Este pedazo de futbolista que deja el Real Madrid, que no ha tenido suerte con las lesiones en los últimos tiempos.
2: Bueno, se ha hablado en las últimas semanas de que podría recalar en el Betis. Pues bueno, creo que, aunque ya está en la recta final de su trayectoria, pero bueno, creo que físicamente es un tío que se cuida y quizá pues le podría dar un barreón de nivel al lateral derecho del Betis.
1: Bueno, Manolo Martín está en otra zona del Estadio de la Cartuja. Manolo, ¿hay movimientos por abajo?
3: Poquito, ¿eh? Estamos a la espera de que comparezca Adrián, que va a ser el hombre que esté por aquí, por la zona mixta en un ratito. Anda el hombre todavía. Momentos. El recuerdo en el interior de ese vestuario donde los compañeros, lógicamente, están dándole todo el cariño del mundo.
1: Bueno, ahora estoy contigo. Eder Sarabia está hablando también en Dazón. Ha logrado la permanencia
4: las 10 últimas finales que hemos jugado. Y bueno, y esta liga tan competida, que al final con estas puntuaciones han bajado los equipos y que hemos tenido la suerte y el buen hacer para conseguir ese objetivo.
5: Porque era difícil manejar el resultado. Es cierto que el empate valía, pero claro, un gol te condena, ¿no?
4: Sí, desde luego. Bueno, habíamos puesto pequeños objetivos. Uno de ellos era, por ejemplo, controlar mejor un poco ese inicio de la segunda parte, donde creo que hemos tenido aquí muy clara de Germán para haber finalizado y haber hecho el 2-0. Y en la otra, pues una falta un poco por ímpetu y el rechace ahí y el gol. Y bueno, luego también habíamos hablado que el objetivo en la segunda parte era hacer un gol. Entendíamos que un gol pues nos daba prácticamente el objetivo y bueno, no ha sido así. Nos ha faltado, creo, en alguna un poco de precisión para haber podido matar el partido. Nos ha tocado defender más en repliegue, que creo que lo hemos hecho bastante bien, porque la de Lemar, salvo la de Lemar al palo, no han tenido muchas ocasiones y bueno, muchas emociones, mucha presión y muy contento por lo que hemos conseguido.
6: Bueno, veníamos hablando, al final hoy la noticia es que estáis salvados. Sí, yo sé que a veces ahora dices, bueno, pero para salvarse se habla mucho de la emoción, pero hay que jugar al fútbol para salvarse, ¿no? Que siempre se dice, no, hay que jugar ahí con el corazón y tal. Sí, pero hay un balón en medio y hay que jugar con él. Durante la primera parte, los primeros 15 minutos del Girona, aunque no han tenido grandes ocasiones, han sido buenos, estabais como muy sometidos atrás, y ahí se ha empezado a ajustar un poco esa presión, ¿no? Con Germán por un lado, Tete por otro. O sea, ¿qué has tocado ahí para reconducir al equipo y empezar desde el 15 hasta el 45? Creo que habéis sido mejores y de hecho de ahí fruto del gol y la segunda acción de Álvaro, que también ha sido muy clara.
4: Sí, bueno, a ver, teníamos claro que era o presión al hombre, saltando dentro David con un Unagi, Gonzalo adelante, Marc adelante, y Tete más cerca de Álex Moreno. Y no
1: bueno,
4: teníamos
1: las explicaciones de Eder Sarabia después de lograr la permanencia. De despedir también a Nacho Delgado, sigue con nosotros Juan Peña, de los árbitros. ¿Qué nota le pones?
7: Pues la verdad que en general muy buena, teniendo en cuenta que era la última jornada, el partido más complicado, que era esa final de Girona, lo ha sacado Hernández, nuestro mundialista, muy bien. Y luego es cierto que ha habido partidos pues algo más descafeinados, hemos visto pocas acciones dentro de las áreas, algo un poco, sobre todo la tensión, manejo de tensión, pero casi todo se ha acertado, únicamente ha intervenido dos veces el VAR y en ambas por acciones fuera de juego. Entonces yo les doy a los árbitros, la verdad que tanto la penúltima como la última en primera división han sido muy buenas. Esperemos que en segunda sea igual, que no sean los protagonistas y que los equipos, pues bueno, sean los que decidan.
1: Mañana la jornada se decide a las 6:30, ¿eh? Tenemos el Andorra-Ceuta y el Albacete-Real Sociedad B a las 4:15 y el resto a las 6:30. El Cádiz-Leganés, el Eibar-Córdoba, el Málaga-Racing, el Sporting-Almería y el Mirandés-Granada, que es lo que nos interesa al fútbol andaluz. Juan Peña, muchísimas gracias.
7: Gracias a ustedes.
1: Que tengas una muy buena noche. Buenas mañana más.
7: Mañana.
1: Mañana volvemos antes de lo previsto. Volvemos a las 4 de la tarde para contar la final de la Copa del Rey del Jaén Paraíso Interior, que se ha metido en esa finalísima, nada más y nada menos. Frente al Jimbi Cartagena, en Cáceres, en esa Copa del Rey. Ya ganó en Granada la Copa de España y se ha metido en los playoffs el equipo de Jaén, el equipo de Dani Rodríguez, que lo ha vuelto a hacer, ha vuelto a brillar. Bueno, Nacho,
0: Me decías que le ponías un notable alto al Real Betis Balompié. Ya veremos también en la planificación de cara a la próxima temporada, porque evidentemente hace falta apuntalar y de qué manera la plantilla, pensando en la Champions, ¿eh?
2: Sí, además es un reto y una responsabilidad importantísima para la Comisión Deportiva del Real Betis, porque efectivamente va a entrar mucho dinero por la Champions, pero también hay que saber gastarlo y bueno, hoy ha sido día de despedidas de futbolistas que no han estado además especialmente acertados esta temporada, como Bacambu, el Chimi, Ricardo Rodríguez, y bueno, y hay que traer savia nueva, hay que rejuvenecer un poquito la plantilla, hay que traer físico y todo eso hay que tratar de ajustarlo con que hay también en la plantilla sueldos altos y bueno, hay que hacer encaje de bolillos para que la plantilla del Betis, porque además si los últimos dos, tres veranos, Pellegrini ha estado más tranquilito y menos protestón en verano que los dos primeros, sí que es verdad que este año va a estar ahí a la expectativa y no va a querer ir a Champions con una plantilla que no le dé las garantías absolutas para hacer un buen papel, sobre todo en la Liga, que no caer en la Liga, que es lo que le suele ocurrir a los equipos que juegan Champions.
0: Pues ya veremos. Por cierto, el Betis acaba de comunicar, entre otras cosas, que la camiseta de la próxima temporada ya está a la venta, ¿eh? Le decía a los béticos que antes de, bueno, que cuando abandonasen el campo, que también en la tienda estaba abierta, porque la camiseta se ha confirmado lo que decía Manolo Gordo, que la camiseta con la que ha jugado hoy es la camiseta de la próxima temporada, ¿eh? Deduzco que por tanto sí. Vuelven las calzonas blancas también a la equipación.
2: Sí, es una camiseta además que, bueno, que está generando bastante controversia.
0: ¿A ti te gusta?
2: Bueno, a mí tengo mis sensaciones encontradas. Creo que la parte de arriba del cuello y eso está bien, pero luego tiene ahí un par de detalles en la parte inferior del frente de la camiseta que no me acaban de convencer mucho, y luego demasiado blanco en la espalda, y hoy lo hemos vivido aquí en el estadio que parecía, no sé, otro equipo, no se reconocía, un futbolista de espalda no se le reconocía como un futbolista del Betis, pero bueno, las cosas del marketing, y es verdad que el Betis estas cosas las mueve bien, ha generado expectación y bueno, ahora les gustará a unos más y a otros menos, pero bueno, eso es lo que marca el fútbol actual.
0: Muy bien. Nacho, gracias, amigo. Un abrazo enorme.
2: Un abrazo fuerte.
0: Hasta luego. Nacho Delgado, que ha estado con nosotros comentando esta victoria del Betis 2-1 frente al Levante, que finalmente se ha salvado y el Levante se ha afianzado en esa quinta plaza con 60 puntos. A 9 del Atlético de Madrid, que es el cuarto, pero le saca 6 al sexto clasificado, que es el Celta de Vigo. Sigue por aquí con nosotros Javier Lacabe. Javi, sigues por ahí, ¿no?
8: ¿Qué hay? Sí, Jesús, ¿por qué sigo?
0: Bueno, sigue la fiesta en Montilivi y el drama también de un equipo que hace nada estaba en Champions, el equipo de Michel, y que como hemos comentado, pues ha perdido la categoría. Así que toca ya pensar en el proyecto y en el retorno a la segunda, ¿eh? Vaya tres equipos de cara a la próxima temporada. Mira, dame un segundo que está Bordalás. A ver lo que está diciendo Bordalás también, que ha metido al equipo, está raro sin gafa, ¿eh? Al equipo en conference.
9: Temas que hemos tenido, con las limitaciones que hemos tenido, la verdad es que es algo increíble. Yo creo que eso quedará para la historia, no solamente del Getafe, sino de la Liga. Lo que toca es disfrutar y a partir de mañana tranquilamente decidiremos, hablaremos con el presidente, con el club y bueno, en breve sabréis mi...
0: En breve sabremos, ¿eh? No está claro, ¿eh? No está claro si va a continuar o no. No le van a faltar, Javier, novias deportivas a un grandísimo entrenador, ¿eh?
8: Hombre, desde luego, la verdad que ahora que hablábamos del baile de entrenadores y de este verano, si finalmente, yo ya barrunto que se puede ir, yo creo que acabo muy quemado de ese primer tramo de temporada, aunque la verdad, cara, disputar competición europea con el Getafe también es un acicate para un Bordalás que es historia viva de este Getafe. Yo sigo diciendo que es un entrenador que le vendría de maravilla a muchísimos equipos de la clase media alta de primera división, desde luego.
0: Hombre, y tanto, ¿no? Bueno, otra vez ha vuelto a salir en esas quinielas, por ejemplo, para el Sevilla, ¿no? De cara a la próxima temporada, para intentar que el equipo no siga pasando las penurias deportivas que ha pasado. Otra vez se ha quedado a uno del descenso, ¿eh? El equipo sevillista, eso sí, la clasificación es distinta. El año pasado terminó 17º, este año ha terminado 13º, ¿eh? Ha habido una emoción tremenda.
8: Unos milloncitos más también, ¿eh? Unos milloncitos más que viene muy bien.
0: No está mal, efectivamente, porque ha llegado a estar 16º, llegó a estar. Bueno, a ver mañana la jornada, Javier. porque los de abajo en primera han ganado mucho. Afortunadamente para el Cádiz, los de abajo no ganan, ¿eh? Y lo están salvando.
8: Pues de eso está viviendo el Cádiz hasta ahora y de eso quiere seguir viviendo mañana. Recordemos, tiene que la combinación para que el Cádiz no tenga que sufrir hasta la última jornada, que disputará contra el Racing de Santander allí en el Sardinero, un Racing ya ascendido, es ganar mañana a un Leganés que le hace falta un punto para estar matemáticamente salvado y que no gane el Huesca. En caso de victoria del Cádiz, solo habría que mirar al Huesca-Castellón, ¿vale? Empate o derrota del equipo ocense de Oltra. Todo lo que no sea ganar, pues condena al Cádiz a sufrir en la última jornada, salvo combinaciones muy extrañas. Con el empate podría salvarse, pero tendrían que perder prácticamente todos. Lo demás sería ir a ganar a Santander el último día, cosa que yo creo que ningún cadista quiere que se le pase por la cabeza.
0: Pues esto ha dicho en las últimas horas Idiáquez, que ha hablado del partido y del reto que tiene.
10: El domingo tenemos otra oportunidad, que es lo más maravilloso del fútbol, que siempre te da una oportunidad. 7 días después tenemos una oportunidad de hacer una victoria y si se da un resultado más, con eso conseguir la permanencia, y estamos enfocados en eso. Y luego en el partido, en jugarlo.
0: Jugarlo y, a ser posible, ganarlo, con los sueños de dejar al Cádiz en segunda.
10: Me meto por la noche a la cama y me levanto por la mañana con la misma imagen, ¿no? Con el Cádiz salvándose y con creo que todo el mundo alrededor del equipo.
0: Bueno, pues este sí, ya quedamos un segundo porque nos pide paso Manolo Martín desde la Cartuja. Manolo.
11: Porque ya está por aquí Adrián San Miguel, se mesa el cabello, respira, está acompañándole a alguno de sus pequeños, respira profundamente, como digo, escuchamos a ver cómo nos llega el sonido, en este caso del portero del Real Betis Balompié, en este su último partido. ¿Llega bien el sonido?
0: Sí, sí. Bueno, él no. Llegas bien tú, él se coge molesto.
11: Vale, venga, no, pues espérate que me acerco, espérate.
12: Es mi primer entrenador de portero, ahora. Pero ese chiquillo que llegó con 10 añitos al Betis, con un sueño de llegar a debutar en el primer equipo y bueno, al fin y al cabo, fíjate tú cómo ha sido la historia. Me tocó dar un par de vueltas por Inglaterra también, disfrutar por la Premier League, pero lo de ha sido muy grande para mí.
11: Volver. Decir que se ha acabado, suena fácil, ¿no? Pero por dentro, no sé, te recorrerán miles y miles de sensaciones, ¿no? Cuéntale a la gente, ¿no?
12: Pues sí, es cierto que es una decisión dura, porque al final para un jugador, para cualquier jugador, deportista de élite, retirarse de hacer lo que más quiere es duro, pero la decisión sinceramente vino del corazón, y cuando las cosas se sienten del corazón, era el momento. La vida son momentos, son decisiones.
0: Ay, que se nos va esa comunicación con Adrián. No, ahora sí que hemos perdido la comunicación con el estadio de la Cartuja. Bueno, ahora recuperaremos porque también está Rafa Jiménez, nuestros técnicos, intentando ofrecer el mejor sonido. Bueno, mañana tenemos ese Cádiz-Leganés a las 6:30, el Eibar-Córdoba, buen partido, Javier Lacabe, este Eibar-Córdoba. El Málaga Racing también, con el Racing de resaca, después de todo,
8: sí,
0: lo que
8: es un
0: ha pasado.
8: Partidazo.
0: Eso es un partidazo también, mañana en la Rosaleda. Y a ver el Almería, porque evidentemente el Deportivo parece que va a ser el que va a acompañar, juega en Pucela, es el que va a acompañar al Racing de Santander. Dame un segundo, que hemos recuperado a Manolo Martín. A ver. Sevilla.
12: Fue un poco agridulce porque perdimos, pero bueno, recuerdo con mucha añoranza esa primera temporada y la vuelta, sobre todo la vuelta. Al final solo tengo palabras de agradecimiento al club, al míster, a todo el staff, a la gente de la dirección deportiva, Manu, toda la gente de arriba que confió en mí para que volviera para vivir cosas bonitas. Yo creo que al final he intentado aportar al equipo en cada momento, ya sea desde el campo, con más o menos acierto, pero intentándolo como más he podido, y sinceramente fuera del campo también, porque al fin y al cabo necesitamos crecer mucho también. El Betis está en crecimiento, estamos disfrutando de un momento histórico, como ya he dicho, pero todavía nos queda mucho camino por seguir creciendo y seguir disfrutando.
13: Adrián, enhorabuena primero por tu carrera.
11: Estamos escuchando en directo en la gran jugada las explicaciones de Adrián, que está hablando con el corazón. El ahora qué, como le viene a un jugador de futuro, a ver qué pasa, abandonando el vestuario.
12: Como ya te he dicho, llegué con 10 añitos. Soy socio aficionado desde la lejanía cuando estuve en la Premier. Nunca he dejado de estar unido a este club. Y ahora, bueno, pues tendremos que sentarnos. Me encantaría seguir, por supuesto, en este proyecto involucrado, y ayudar a seguir y a seguir haciendo crecer a este equipo, como ya he dicho. Yo creo que no tenemos techo ahora mismo. Por supuesto que estamos muy contentos con la temporada, pero siempre hay cosas que mejorar y cosas que ir estructurando mucho mejor para hacer un Betis pues más estable todavía, más sólido, más internacional, y ojalá pueda estar yo en ese camino. Pero bueno, si Dios quiere, todo saldrá bien y estaremos unidos de nuevo.
11: Bueno, pues quiere seguir de alguna manera vinculado al Real Betis Balompié. Dicen que a principio de esta semana es cuando ha tomado la decisión de abandonar el fútbol.
12: Fue a principio de semana, alguno se enteró por dónde iban las campanas, pero no muy bien. Y nada, era una decisión que tenía que consensuar, por supuesto, con mi familia, hablar con el club también, con el míster. Pero como ya te he dicho, al final ha sido una decisión de corazón. Yo creo que cuando decidimos con el corazón, nada puede salir mal. Y estoy muy orgulloso también, muy feliz de mi carrera. Al fin y al cabo he vivido momentos muy bonitos, he ganado títulos también, y poder volver a casa después de tantos años, disfrutar estas dos últimas temporadas, han sido para mí increíbles, y solo tengo palabras de agradecimiento, como ya te he dicho, por mi vuelta, a la afición también, a nuestra afición. Hoy me han hecho saltarme las lágrimas durante el partido, porque al fin y al cabo los que somos de aquí de la casa sentimos de una manera especial. Al fin y al cabo los futbolistas somos profesionales, todos queremos ganar. Cuando perdemos estamos jodidos también, pero ser bético, defender tus colores, pues ha habido momentos que me han tocado el corazón, y le agradezco el apoyo. Y bueno, ha sido un día de sensaciones encontradas, pero muy feliz de verdad.
11: Claro. Compañero, ¿está llegando bien el sonido?
12: Sí.
11: Vale, seguimos escuchando, por tanto.
12: Bueno, al fin y al cabo, él es un jugador que ya lo ha venido demostrando en las temporadas anteriores, pero este año yo creo que ha sido un sobresaliente. Ha marcado diferencia cada vez que ha jugado. Son estos jugadores que cada vez que le llega la pelota pasan cosas. Y bueno, nos ha ayudado muchísimo en muchos momentos. Así que le deseo lo mejor ahora con el Mundial, y ojalá haga buena etapa este verano también.
14: ¿Cuánto empezó a llorar los últimos días?
12: Uf. Yo creo que ya no me quedan ni lágrimas. Ya han sido muchos momentos muy emotivos. Al final, en esa soledad de estar en casa, de hablar con la familia, de tener llamadas, de explicar los sentimientos, pero como ya he dicho antes, lo he sentido así, yo creo que era el momento. Yo vine hace dos temporadas al club porque era Real Betis. Yo había tenido otras ofertas otros años anteriores, pero no me apetecía jugar en ningún otro lugar. Entonces ahora, sintiendo y dándole esa cabida a mi corazón, ya no me ilusionaba volver a jugar en otro equipo. Terminar aquí, terminar en casa, yo creo que ha sido lo más bonito, y ponerle esa guinda pastel jugando hoy, pues bueno, le agradezco al míster también darme esa oportunidad. Y nada, bueno, también he dejado algún que otro detalle, no se los quería poner más difícil a la fuente para la lista de los porteros, así que me retiro ya. Solo le dejo el hueco a Pablo Fornal para que lo lleve, y si Dios quiere este año en el Mundial también, porque lo ha merecido.
11: Oye, te dejas muchas cosas en el camino, pero dejas al equipo, Adrián, en Liga de Campeones, ¿no? Lo vas a ver desde la grada, lo puedes ver desde dentro, lo puedes ver, ya veremos, ¿no? Pero qué Betis.
0: Otra vez hemos perdido esa comunicación. La verdad que nos está jugando una mala pasada desde el estadio de la Cartuja. Bueno, Javier, te voy a dejar también descansar a ti, que mañana nos esperan muchas emociones. A ver si eres capaz de cantar en Carranza, en el nuevo Mirandilla, esa victoria del Cádiz, que ya toca, frente al Lega.
8: Sí, porque Recordemos que la combinación parece fácil, es victoria del Cádiz que no gana el Huesca, pero que el Cádiz lleva 9 partidos en lo que va de segunda vuelta en el Mirandilla y ha perdido los 9.
0: Increíble el dato,
8: ya toca cambiar la
0: racha. Es increíble.
8: Sí, espeluznante.
0: Espeluznante. Bueno, Javi, ya queda menos para que termine la temporada, a ver si con el Cádiz en segunda y hacemos nuestra habitual reunión, ¿eh? Y cargamos baterías también.
8: Ojalá, ojalá. Un abrazo, ojalá que sí, ojalá que sí.
0: Un abrazo enorme, Javier, gracias, ¿eh?, por estar con nosotros. Gracias, Javier. Javier, que nos ha contado el descenso, en este caso, del equipo de Michel, que, por cierto, está Michel ahora mismo en Dazón. A ver si lo podemos oír, porque ¿cómo analiza este descenso de categoría?
14: De Dazón.
15: Es un momento muy duro para todos, para el club, para la gente, para la afición, para la provincia. Bueno, en fútbol muchas veces te das todos los golpes y lo único que podemos intentar es levantarnos lo antes posible. Es un día que hay que pasar, un momento muy duro. Bueno, Girona veníamos con una sensación en estos 5 años de crecimiento y bueno, y es un paso atrás, es claro, es un paso atrás, volver a segunda división. Y nada, responsabilidad, nuestra responsabilidad era buscar la victoria hoy, lo hemos intentado, no ha salido bien. Y nada, una situación muy dura, el vestuario está roto, está, ya sé que la afición está dolida, está pues como nosotros en una tristeza y ganas de buscar culpables y bueno, me siento máximo responsable de todo lo que ha pasado.
0: Me siento máximo responsable de todo lo que ha pasado, dice el entrenador del Girona. Manolo Martín, ¿algo más desde la Cartuja?
3: Pues nada más, mira, la imagen es Adrián con sus 3 pequeños que se marchan ya directamente a ver si se puede duchar con un poquito de calma, un poquito de tranquilidad con todos los familiares también de Adrián en esta jornada, como digo, emocionante para un futbolista que ha jugado Liga de Campeones, que este año no la va a poder disputar con el Real Betis Balompié, pero que dice que la va a ver como un aficionado más desde la tribuna de este estadio de la Cartuja.
0: Gracias, Manolo, un abrazo y otro para Rafa Jiménez. Hasta
3: Muy
0: luego.
3: Bien, buenas noches.
0: Buenas noches. Ha bajado el Girona de Michel y ha bajado el Mallorca de Michelis.
16: No ha sido sencilla. Hemos tratado de llevarlo de la mejor manera posible, incluso a la semana, después de 2 derrotas que nos sentenciaron, que fueron dolorosas porque ya expliqué el otro día que hay formas de perder. Entonces se nos escapó esto. Creo que habíamos hecho... Hablo desde que llegué, perdón, creo que habíamos hecho lo más difícil porque habíamos sacado una gran cantidad de puntos y sobre todo en muy, muy poquito tiempo, en corto tiempo, creo que haberle dado una identidad al Mallorca a la hora de jugar. Con los 3 puntos de hoy hemos conseguido el 50% de los puntos y lastimosamente no alcanza. Está claro que el grupo está súper dolorido, consciente de esta situación, que nos entristece a todos. El jugador de fútbol también sufre, y mucho. La familia de los jugadores de fútbol sufre muchísimo. En lo personal, con mi staff, que siempre fuimos unos agradecidos del primer día que llegamos acá a la isla, al club, al vestuario, a la ciudad deportiva, hemos trabajado con máxima felicidad y con
0: bueno,
16: máxima...
0: Bueno, visto lo visto, ni con Yagoba Arrasate, que es otro grandísimo entrenador, ni con De Michelis, el equipo de la isla se ha quedado en primera división. Quedan 12 minutos para echar el cierre. Vamos a ver si hemos tenido al menos suerte.
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0: mi querido Manuel. Bueno, vamos a oír a García Plaza, el técnico del Sevilla en Balaídos, a ver qué valoración hace de la derrota 1-0 del Sevilla.
1: No sé si me oís, sí. Primera parte creo que bien, por lo menos hablo de los míos, ¿vale? Sobre todo hemos estado bien con balón, entonces ellos les hemos hecho defender, que es lo que queríamos, y donde creo que ahí pues les podíamos hacer daño. Nos ha faltado un poco más de colmillo, de más instinto para ponernos por delante. Creo que mi opinión es que hemos estado mejor la primera parte que ellos. La segunda han sido superiores y merecían ganar. Merecían ganar en la segunda parte. Lo que pasa es que, bueno, si te pones 0-1 como yo en la primera parte, tienes. De verdad que vienes a un campo de un equipo de Europa League, un equipo que está luchando por descender, y tenemos que ser más constantes en mantener lo de la primera parte más tiempo. Entonces, con el balón hemos estado muy mal en la segunda parte, entonces siempre estás desajustado, siempre tienes que defender ante jugadores de mucha calidad, y ha sido merecedor la segunda parte de la victoria, no tengo nada que decir.
0: Bueno, pues ese es el entrenador del Sevilla. No sé si
1: falta clarísimo.
0: Sigue hablando, ¿no?
1: No sé, como no. El árbitro no, puede ser que no la vea, pero el balón tiene que entrar. Si Gibril, el nuestro, quiere salir y el otro le agarra y no le deja llegar a la pelota. Nos pasó el otro día con el Real Madrid también en el gol, y al final son resultados 1-0, pero bueno, menos mal que no nos ha hecho falta. Pero creo que hasta nos hemos reído con el banquillo del Celta, porque es una jugada preparada para bloquear y para agarrar, o sea, pero bueno, ya está, no pasa nada, ¿eh? Creo que es falta clara. Aún así, aunque no hubiera entrado eso, ellos merecen meter algún otro gol, ¿eh? O sea que, pero esa jugada es falta muy clara, muy clara.
2: Y la última, Luis,
1: sí, no hay problema.
2: Llegamos con un objetivo claro, evitar el descenso en Sevilla, lo has conseguido. ¿Qué balance haces de esta etapa en Sevilla?
1: Pues mira, yo creo que al final estamos en una lucha de muchos equipos, y al final hay dos dramas ahora, aparte de Oviedo, que ya fue, que son Mallorca y Girona, al que mando, sobre todo a mí, ese equipo, pues mis mejores deseos para Mallorca, para que vuelva o retorne rápido. Pero había posibilidades de descender, es que ha habido posibilidades de descender de verdad. Entonces, bueno, nos hemos continuado en primera y ya está, creo que es satisfactorio, pero bueno, hay que esperar ahora, contentos por eso, pero bueno, yo a lo mejor soy muy ambicioso y quiero más, y quiero que el equipo haga mejor las cosas, y que lo que hemos hecho en la primera parte hoy se mantenga durante más tiempo. Pero es un pillo, nos tenemos que poner en la situación, cuando el Sevilla era de Europa League y venía un equipo que luchaba por el descenso en el Sánchez Pizjuán, lo normal es que ganase el Sevilla. Pues ahora es un equipo de Europa League contra un equipo que está luchando por el descenso. Entonces, ojalá podamos darle la vuelta a esa situación, pero son superiores.
0: Ya veremos si con el técnico sevillista la próxima temporada o con otro. César Azpilicueta ha colgado las botas en Sevilla Televisión, ha dicho esto.
3: Yo creo que la primera parte hemos hecho una primera parte muy buena, pero en los últimos 25 o 30 metros nos ha faltado ese último pase, esa definición, ese elegir bien. Yo creo que hemos sido superiores, pero cuando no mete el gol, ellos han tenido un arranque de segunda parte.
4: Del que hablábamos, de César Azpilicueta, lo tenemos ya con nuestro compañero Abel Osuna.
5: Sí, compañeros, con el gran protagonista,
0: bueno, pues,
5: capitán,
0: hemos habido un problema con esa grabación. Vamos a escuchar a Nilan en su despedida también, el guardameta noruego.
6: No, primera parte muy, muy buena, hemos hecho cosas como planeamos, estábamos tranquilos con el balón, defendemos bien, logramos robar el balón en su campo y teníamos un par de oportunidades de ir a 1-0 para adelante, pero la segunda parte era un poquito la contraria, no podríamos ser capaz de meter 3-4 pases seguidos, y nosotros dábamos el balón muy fácil a ellos y por eso llegaban a nuestra portería más fácil que la primera parte, pero nada, un partido de dos partes diferentes. Y
0: dos partes diferentes, mejor el Sevilla en la primera, peor en la segunda parte, donde llegó el tanto del Celta de Vigo. Vamos a oír a Manuel Pellegrini en la sala de prensa.
7: Buenas tardes, buenas noches. Bueno, en principio, por supuesto que es una gran emoción haber podido estar en esta institución 6 años seguidos, clasificándolo los 6 años para Europa. Es unido al cariño que me muestra siempre la gente, me hace tener el doble de emoción y satisfacción en cada uno de los partidos que tenemos que jugar aquí. Así que en eso tratamos de rendir lo máximo posible. Creo que ha sido una temporada de muchos logros. El haber llegado a la Champions creo que ya es el logro más importante. Una temporada que, lo he dicho muchas veces en el fútbol, hay que saber superar los traspiés y hay que levantarse rápidamente en 2 o 3 días, como

0: también así celebrar la victoria y entender que el fútbol es una actividad muy popular con poca explicación y por eso tanto ganando como perdiendo hay que partir de cero. Hemos logrado crear una ambición también dentro de la institución en la parte deportiva y ojalá la podamos hacer seguir creciendo en las próximas temporadas. Pero personalmente, bueno, muy satisfecho con todo lo logrado y muy emocionado con todo el cariño que me da siempre la gente del Betis.
1: Buenas, Manuel, en Mérida para el Correo de Andalucía. Como le dije el otro día, ha conseguido la mejor puntuación como local desde que está usted en el banquillo del Betis. Enlaza también la tercera victoria consecutiva en la Cartuja. No sé, ¿qué balance hace sobre todo de...?
2: El técnico del Real Betis Balompié. Ahora recuperamos de nuevo esa comunicación con la sala de prensa donde Pellegrini estaba haciendo balance de este último partido del año y de la victoria frente al Levante.
0: De Villamarín sabíamos que iba a ser complicado, si bien la Cartuja se juntó rápidamente la gente del Betis en mayor cantidad todavía porque es más grande, que nos hizo sentir rápidamente como que estuviéramos de local. No es lo mismo que estar en el estadio mismo nuestro, lo he dicho en otras ocasiones. No hemos podido entrenar aquí porque es un estadio abierto a la gente de afuera. Pero creo que el respaldo de la gente nos hizo llevar esta temporada con ese récord de puntos, como usted dice, de local. Por otro lado, creo que era muy importante también conseguir los 60 puntos, que lo hemos hecho creo que en una sola temporada, no alcanzamos a llegar a los 60. Refleja lo equilibrado que ha sido el equipo, además en una temporada que le ha permitido también al club estabilizarse tanto económica como deportivamente, así que ha sido realmente solamente satisfacciones.
3: ¿Qué tal? Buenas, Mr. Florencio Ordóñez, en directo para Ser Más Sevilla, Radio Sevilla, Cadena Ser. El torneo de la regularidad lo tiene usted absolutamente dominado, ¿no? 60 puntos otra vez, una media de 60 puntos y medio en las 6 temporadas. El dato también que ha aportado el compañero de mejorar incluso el número de puntos en casa. Le hago dos preguntas al respecto. Primero, ¿considera usted que es un torneo este de la regularidad que tiene usted absolutamente dominado? ¿Y cree que será posible el año que viene en una temporada mucho más exigente con la competición en la Champions League de mantener estos números en la Liga? ¿Que será posible eso?
0: Bueno, yo creo que está lleno de ejemplos de equipos que juegan la Champions, que juegan torneo europeo y que pueden quedar eliminados ya sea hasta la semifinal o en la final y después miran hacia la Liga y están metidos en situaciones complicadas. Yo creo que dentro de este equilibrio que hemos logrado tener para estar 6 años clasificando seguido a Europa, que no era fácil. Entonces, una vez que nos ha tocado jugar Europa, hemos recibido por ahí algunas críticas, pero hemos... Por lo menos desde el punto de vista personal, trato de mantener el equilibrio con el plantel que tenemos o que hemos tenido las 6 temporadas, de tal manera no dejar nunca la Liga de lado, porque la Liga al final es la que regula lo que fue el año calendario completo y la posibilidad de jugar Europa la tenemos más cerca a través del torneo de la regularidad que de una competencia europea que a medida que se va acercando al final es siempre muy complicada. Hemos logrado llegar a una semifinal, a una final. No dolió mucho, no ha llegado a la semifinal este año, por primera vez llegamos a cuarto, pero esa misma derrota, como dije, el gran mérito del plantel fue haberla superado a los 12 o 3 días y entender que ahora sí teníamos posibilidad a través de la Liga de llegar a la Champions y lo logramos. Yo no sé si hubiéramos seguido jugando cuarto, o sea, en el cuarto más la semi y la final, si hubiéramos podido hacer las dos cosas. Entonces, creo que ese equilibrio entre la Europa, que lleva siempre un poco más de atención, y la Liga nos ha permitido estos años tener una regularidad. Tenemos una exigencia mayor ahora, que es la Champions. No creo que ningún hincha bético ni nadie pueda querer jugar una Champions con equipos muy superiores y no podamos hacer pelea.
2: Bueno, pues este es el ingeniero Manuel Pellegrini, con avidez microfónica hasta el último instante. Son las 12, llega Pilar Muriel, la noche más hermosa. Volvemos mañana con la final de la Copa del Rey de Fútbol Sala desde Cáceres, Jimbi Cartagena, Jaén Paraíso Interior. Sigan en la mejor compañía, la de Canal Sur. Gracias a Manolo Gordo en la producción, Fernando Peña, Dani Piñero en la técnica. Hasta mañana, adiós.
4: Andalucía, 12 de la noche.
5: 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La Hermandad de Valencia ha cerrado esta noche tras más de 10 horas las presentaciones de las 127 filiales ante la Hermandad Matriz de Almonte en El Rocío. Así que los rocieros esperan ya en sus casas la jornada de este domingo en la que la Virgen procesionará por la aldea. Por la mañana a las 10 será la misa pontifical. Se prevé multitudinaria y desde el Plan Romero se pone en marcha un dispositivo especial con un llamamiento del consejero de Presidencia en funciones, Antonio Sanz, a la prevención.
6: Y una solicitud de colaboración ciudadana a que quien vaya a asistir a la misa pues venga provisto de gorro, de sombrero, de abanico, de ropa ligera, de ropa clara, hidratación y también de protección solar. Evidentemente la exposición durante tiempo elevado que durará la misa pues es un factor de riesgo.
5: Este sábado han estado activos hasta 6 incendios en nuestra comunidad. Ahora mismo están extinguidos los de Almonte y Minas de Río Tinto en Huelva y el de Pizarra en Málaga. El de Almadén de la Plata en Sevilla está controlado y están estabilizados los de Jatar en Granada y el de Adamuz en Córdoba. Algunos efectivos colaboran además con el equipo de extinción de incendios forestales de Extremadura en el incendio que permanece activo desde este viernes en Monesterio. El 1 de junio se activa el Plan Info en nuestra comunidad y desde el sindicato CESIF denuncian que aún no se han incorporado al dispositivo el personal de refuerzo. Gregorio López, secretario general de este sindicato en la Agencia de Emergencias de Andalucía.
7: Todavía no se han realizado los llamamientos pendientes al personal eventual y esto provoca que los equipos estén incompletos, a sobrecarga de trabajo y acumulación de fatiga entre los profesionales que están actuando a día de hoy. Nos preocupa especialmente la capacidad de respuesta ante los incendios simultáneos porque Andalucía afronta un verano especialmente complicado.
5: Ha quedado suspendido temporalmente el rescate del montañero de Andújar en Jaén, en el Monte Olimpo de Grecia, por la climatología adversa. Un bombero del dispositivo resultó herido mientras participaba en las tareas de búsqueda. Fue el martes a primera hora cuando Francisco, de 25 años, se comunicó con su familia en Andújar mediante mensaje telefónico y les indicaba que había llegado a la primera cima. Después se sabe que se encontró con otros montañeros que le aconsejaron no seguir por las condiciones meteorológicas. Juan José Expósito es su hermano.
8: Estamos en contacto con todos los operativos, bomberos de Grecia, policía, voluntariado, todos los refugios de allí cerca nos están ayudando mucho. Estamos en contacto con ellos, están saliendo voluntarios todos los días, todas las mañanas.
5: En el exterior, el presidente de Estados Unidos, Donald Trump, acaba de anunciar en sus redes sociales que se están negociando los últimos detalles de un acuerdo de paz con Irán que incluiría la reapertura del estrecho de Hormuz y que será anunciado próximamente. Los Javis consiguen un premio histórico para el cine español como mejor dirección con su película La Bola Negra. En deportes, final de Liga en primera con triunfo del Betis, que ha quedado quinto en la clasificación, y derrota del Sevilla. Mallorca, Girona y Oviedo son los equipos que han descendido a segunda división. Temperaturas en Andalucía: tenemos 26 grados en Sevilla, 24 en Córdoba y Jaén, hay 23 grados en Cádiz, Huelva y Almería, 21 grados en Granada y en Málaga. Andalucía, 12 de la noche y 3 minutos.
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12: La batalla de la fe. La historia del cristianismo contiene sucesos poco gloriosos. Desde la imposición de la fe mediante inquisiciones y cruzadas hasta la defensa de la ortodoxia aniquilando al hereje. Todo ello demostró un nulo espíritu cristiano. Pero el cristianismo en su origen, en sus fundamentos, en sus mismas doctrinas, es una religión completa y absolutamente pacífica. Pero el que sea pacífica no significa que esté exenta de conflicto. De hecho, en la terminología del Nuevo Testamento encontramos muchos versículos que nos hablan de lucha, de contiendas y de conflictos. El apóstol Pablo le dijo a su discípulo Timoteo que tenía que pelear la buena batalla de la fe. Todos sabemos que la vida es una especie de jungla donde sobreviven los más fuertes. Pero en el caso del cristiano, el campo de batalla es el corazón. La batalla que libra todos y cada uno de los cristianos es la batalla de la fe. Jesús le dijo a Tomás, el dubitativo, no seas incrédulo, sino creyente. La incredulidad es la actitud del corazón que nos roba sigilosamente todas las bendiciones que Dios ha preparado desde la eternidad. La palabra de Dios dice que somos partícipes de su naturaleza divina mediante sus preciosas y grandísimas promesas. Cuando creemos esas preciosas, increíbles y maravillosas promesas, el resultado es que somos transformados en aquello que Dios soñó. Pero cuando damos lugar a la incredulidad, estamos siendo engañados sobre nuestra identidad y nuestra posición. La Biblia avisa que nosotros mismos nos examinemos bien, nos revisemos, no sea que haya entre nosotros mismos, los creyentes, un corazón malo de incredulidad para apartarse del Dios vivo. No dice que la incredulidad le apartará de la iglesia. Tampoco dice que le apartará de leer la Biblia, ni de rezar todos los días, pero tenga por seguro que le apartará del Dios vivo. Creer en Dios es mucho más que creer en la doctrina correcta. Creer en Dios significa ver y hacer muchas cosas que son imposibles para nosotros. Jesús dijo que los que creyeran en Él harían las mismas cosas que Él y aún mayores. Creer es mucho más que tener una opinión. Alguien dijo que hay una gran diferencia entre tener una opinión y tener una convicción. La opinión es lo que uno sostiene, la convicción es lo que no sostiene. Pablo, en su última epístola, pudo escribir este bello epitafio: he peleado la buena batalla, he acabado la carrera, he guardado la fe. No todos pueden decir lo mismo. Muchos perdieron en el camino su fe en Dios, se volvieron incrédulos, abandonaron a mitad de camino y dejaron de luchar. Se volvieron cínicos y se conformaron. Pero Jesús siempre nos dirá, como a Tomás, no seas incrédulo, sino creyente.
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0: unidos por las ondas de Canal Sur Radio desde Andalucía y para el mundo entero. Muy buenas noches, familia. Comenzamos a las 12 y 10 minutos de hoy, 24 de mayo de 2006, en el que se celebra el Día Internacional de la Mujer por la Paz y el Desarme, con el principal objetivo de lograr la incorporación de las féminas en los procesos de paz mundial. Y a partir de ahora, La Noche Más Hermosa tiene como meta sumergirte en el mundo del conocimiento con el mejor equipo del mundo, compuesto por alguien sin quien todo esto no sería posible, responsable de que estés disfrutando de todo lo que llega hasta tu hermoso oído, en la dirección técnica Cristina Nogales, encargada también del control central y la edición de los podcasts. Y en los contenidos de hoy, José Manuel García Bautista.
1: Pilar, ¿qué tal? Muy buenas noches.
0: Jesús García.
2: Buenas noches, Pilar, y buenas noches a toda la gran familia de La Noche Más Hermosa.
0: Y a las 2 de la madrugada se sumará Esperanza Santos. Pero si hay algo verdaderamente imprescindible, lo más importante del programa, esa es tu hermosa compañía, sin la que nada de lo que hacemos tendría sentido. Y para que contactes en directo, te proponemos diferentes vías de comunicación, y son estas.
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0: 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Antes de continuar, la dedicatoria del programa de hoy, ¿a quién se lo quieres brindar, José Manuel?
1: Pues se lo voy a dedicar a las sociedades protectoras de animales. ¿Por qué? Porque se va acercando el verano y ya habrá gente que se vaya y no tenga otra cosa que hacer que abandonar su mascota. Y eso no se hace, eso está muy mal, ¿eh?
0: Pues yo creo que han empezado ya. Gloria me mandó un mensaje cuando iba para casa diciendo que no había tenido un accidente de milagro. Se había encontrado a dos mastines en medio de la carretera. Digo, a esos los han abandonado directamente, pues porque los mastines, perros tan grandes y demás, poca gente lo quiere.
1: Al que abandona una mascota le deberían de cortar las manos directamente.
0: Jesús, ¿tú a quién se lo quieres
2: decir? Quería, ¿no? A un colectivo muy especial. A aquellos aficionados de aquellos clubes de fútbol que se han quedado en primera división. A todas y todos ellos.
1: Ya los han bajado, pobrecillo.
2: Eso mañana, el próximo programa.
1: Pobrecito.
0: Felicitamos a Humildad, Juan y Desiderio, que ayer celebraron su onomástica. Ahora lo están haciendo Susana, Donaciano, Rogaciano, Auxilio, Paladia y Providencia. En unos segundos te anuncio los contenidos, y antes comentarte que en el canal de WhatsApp sigue la encuesta. ¿Cómo crees que se puede influir más en la voluntad de las personas? Y puedes seguir participando y elegir una de las opciones. El resultado se va a dar al final de esta primera hora.
5: ¡Aún falta mucho!
0: Pues mire usted, no, ya solo decir que esta va a ser una velada inolvidable en la que durante 3 horas se va a ampliar nuestro conocimiento hablando del asesinato en la ermita de Castilleja de la Cuesta en Sevilla, Isaac Newton y lo oculto y víctima o victoria, entre otros temas. Así pues, desde el estudio Valentín García Sandoval ha llegado el momento de desconectar de todo lo ocurrido a lo largo del día para adentrarnos en esta gran aventura, con lo que nuestra sugerencia es que te dejes seducir y llevar por la magia de la radio para vivir con intensidad este viaje emocionante, apasionante y en algunas ocasiones incluso terrorífico.
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0: En la primavera de 1913, un pequeño municipio del Aljarafe sevillano quedó paralizado por un crimen tan desconcertante como brutal. En el interior de la ermita del Cristo de Guía, en Castilleja de la Cuesta, apareció el cuerpo sin vida de una joven llamada Rosario Oliver. La escena estaba rodeada de silencio, superstición y miedo, abriendo un debate sobre la violencia, las creencias populares y los secretos ocultos tras los muros de los lugares sagrados. Más de un siglo después, el caso continúa alimentando rumores, teorías y relatos, despertando preguntas inquietantes sobre la condición humana, la culpa y el miedo colectivo.

0: Castilleja de la Cuesta es uno de esos municipios del Aljarafe sevillano que han convivido durante siglos con una densidad de patrimonio religioso desproporcionada a su tamaño. Pero, Jesús, ¿qué ocurrió en la ermita del Cristo de Guía?
1: Bueno, lo que ocurrió fue la aparición de un cuerpo sin vida, por supuesto, en las inmediaciones de esta ermita. Algo que supuso un shock para no solamente esta comunidad, de la propia Castilleja de la Puebla, este pueblo, quería decir, esta ciudad, pueblo
0: de la Jarafe,
1: sí, sevillano, sino que además, supuso un terremoto como otros muchos casos más. Hay que decir que el hecho no impactó solamente por la violencia, que ya de por sí está claro, la muerte de una persona es un hecho luctuoso, sea como sea, pero impacta, depende también del contexto y del escenario. En este caso se dan dos factores que son importantes en este caso. Cuando un crimen se produce en un espacio sagrado como este y otros muchos más, psicológicamente se rompe una barrera que es simbólica, porque la idea de que existen lugares protegidos de la mano de una entidad religiosa que está por encima de, y que ese espacio, por lo tanto, parece inexpugnable, invulnerable, resulta que se parece que todo eso se rompe, parece que no hay control sobre aquello y aparece la parte más negativa, la parte más luctuosa. Según los expertos, estos casos generan un impacto psicológico importante, mucho mayor, porque afectan directamente al sentido de seguridad y a las creencias más profundas de las personas que tristemente son parroquianos del lugar y que además pues pueden incluso llegar a conocer a alguna de estas víctimas. Además, el caso es que no se trata de un hecho aislado. En esta provincia, la provincia de Sevilla, existe una larga tradición de episodios muy violentos ligados a entornos religiosos. Todos comparten elementos que pueden ser comunes: el silencio social, la dificultad para investigar un caso de este tipo, porque fijaos, estamos hablando de colocar a expertos que tienen que inspeccionar la escena del crimen donde no se puede tocar ningún tipo de elemento, y sin embargo es un espacio sagrado donde se supone que solamente puede tocar a aquellas personas que tienen ese permiso espiritual para poder hacerlo. Se pasa de un estatus de divinidad a un estatus de casi ser mundano. Sin serlo, por supuesto, pero por necesidad, porque los investigadores no tienen más remedio que buscar pistas para esclarecer tan terrible crimen. Y después, bueno, pues lo lógico, mientras que se hacen las pesquisas y llega el juez, pues el cadáver desgraciadamente queda allí durante un tiempo que es más mayor o menor, depende de las circunstancias en las cuales se da, y eso también impacta en la comunidad que ve durante varios minutos, si no horas, esa escena tan rocambolesca en un sitio sagrado como este. Con lo cual, el respeto y la recogida de pruebas se interfiere, se mezclan así en un momento determinado, y aunque no se hace sin respeto, sí es cierto que para psicológicamente para la comunidad ya ese hecho deja un impacto, deja una especie como de herida, bueno, más bien de cicatriz profunda desde ese momento. En definitiva, este crimen, el crimen de Castilleja, del cual hablaremos a continuación, no solo habla de un hecho concreto, sino de una realidad que es mucho más profunda, por supuesto. Hay espacios que se consideran sagrados y que pueden convertirse en cuestión de segundos en un escenario de violencia y en ocasiones, pues, en obstáculos para que se pueda llegar a una conclusión final que realmente sea la que todos persiguen, que es la de descubrir quiénes son los culpables y hacer justicia.
0: Ya lo decía Jesús, José Manuel, que los crímenes en espacios sagrados en Sevilla no son una novedad reciente. Hay registros históricos, además, que demuestran que este tipo de violencia tiene raíces muy antiguas en la ciudad. ¿Cuál es el caso, digamos, más viejo documentado de un asesinato de estas características?
2: Me tengo que ir muy atrás, pero afortunadamente hay que decir que en los registros históricos, en la hemeroteca, podemos encontrar siempre un poco de ello. Y fíjate, el más antiguo pilar, en el año 1480. Algo ocurrió en el interior de la Capilla Real de la Catedral de Sevilla que cambió para siempre la organización de ese espacio. Fíjate que todavía no estaba ni acabada, pero fue un presunto asesinato, vamos a dar la presunción de inocencia al hecho, Y aunque ha sido estudiado, por ejemplo, el historiador Alfonso Jiménez Martín, en un trabajo académico publicado en la revista del Archivo Hispalense del año 2022, hace y destaca el caso especialmente significativo para él desde un punto de vista histórico, ya no por el hecho violento en sí mismo, que lo es y es rechazable, por supuesto, sino lo que reveló sobre el funcionamiento y las tensiones en un espacio que era simultáneamente un lugar de culto, un mausoleo real y un enclave político de primera magnitud, porque en aquella época eran también puntos de la política local. La Catedral de Sevilla se estaba construyendo, como hacía referencia anteriormente, y en ese momento, sobre los restos de la antigua mezquita almohade mayor de Sevilla, que es sobre la que está construida la catedral, comienza ese proyecto, que fue uno de los proyectos más ambiciosos de su siglo. La Capilla Real albergaba los restos de Fernando III de Castilla, posteriormente conocido como Fernando III el Santo, y de los sucesores. Es el corazón simbólico del edificio y el lugar donde convergían la legitimidad religiosa y el poder monárquico. Pero era también un espacio de múltiples usos funcionales, que estaba transitado por las jerarquías religiosas, las cortesanas, los civiles, coexistían allí sin conflicto, y el crimen de 1480 fue un resultado visible de esas tensiones. Lo que los documentos de la época permiten reconstruir es que el asesinato produjo una gran conmoción en las autoridades eclesiásticas al reconsiderar por completo la organización del espacio. Hasta entonces, la Capilla Real había funcionado con un régimen de acceso relativamente permeable. Después del crimen, el modelo cambió. La reorganización produjo una separación más clara entre las funciones del espacio y una restricción al acceso que convirtió la Capilla Real en un sitio custodiado, más exclusivo. Recordamos que aquí estaba la Guardia Catedralicia y solo, bueno, sacudió la conciencia religiosa, pero también la de la gente, que vio como aquello no era normal. Y el caso de 1480 lo que ilustra es que los historiadores de la época y también de la arquitectura, de la religiosidad, han señalado repetidamente, y es que los espacios sagrados no solo son el reflejo de una vida espiritual, que lo son, es el reflejo de la sociedad de la época, pasada, presente o futuro, y también el escenario de conflictos de poder, obviamente, porque aunque parezca que no, hay rivalidades civiles, eclesiásticas, políticas, sociales, se reflejan esas tensiones sociales allí, y en la iglesia, en la ermita o en los santuarios no hay margen que se salve de un episodio oscuro como algo de este tipo, que ni va a ser el primero ni va a ser el último. Así que, bueno, en la historia nos queda ese suceso, ese asesinato de 1480.
0: Por otro lado, la provincia de Sevilla tiene una densidad de ermitas y santuarios rurales especialmente notable. ¿Qué caracteriza a esos espacios y qué los hace especialmente vulnerables a todo tipo de problemas, incluida la violencia? Creo que algo decías, ¿no?
1: Sí, pero no solamente ya es la violencia en cuanto al hecho de las muertes, ya es otro tipo de violencia que también, desgraciadamente, descansa sobre este tipo de espacios sagrados, que es lo que completaría todo esto, porque claro, estamos hablando de un crimen y también tenemos que hablar de algunas circunstancias que pueden estar rodeando a ese crimen, que no quiere decir que sea así, pero que debemos tocar todo lo que puede llegar a ocurrir en este tipo de lugares. Porque aunque son lugares simbólicos para las comunidades, al mismo tiempo el hecho de estar aislado en algunas poblaciones de baja densidad, desgraciadamente, y otros lugares abandonados, en este caso tanto José Manuel como yo hemos estado en algunas poblaciones cuyas ermitas estaban abandonadas. Y sabemos que donde hay ese abandono, es un terreno abonado para actos delictivos de todo tipo. Ya no solamente que en un principio, cuando se empieza el primer abandono, o que la población es tan poco densa que hay poca vigilancia y hay algunas redes criminales, en cuanto al robo se refiere, que se dedican al tráfico de imágenes sacras. Tráfico me refiero no solamente nacional, tráfico internacional.
2: Tráfico artístico, por supuesto.
1: Y existen muchísimas capillas que desgraciadamente han sido expoliadas, llevándose imágenes. No me refiero a robo ya en lugares donde ha tenido repercusión mediática, porque son lugares importantes, y esa repercusión ha hecho que afortunadamente en muchos casos esa imagen o esa pieza haya sido devuelta, haya sido encontrada mágicamente y haya sido devuelta. Imagino que porque aunque el mercado es mercado negro y que hay mucha gente que tiene pasta, tampoco quiere meterse en muchos problemas. Sin embargo, hay otra cara, que es la cara B, que es la que queríamos poner aquí. Es aquellos lugares, repito, donde a pesar de tener una riqueza tremenda, son lugares pequeñitos, de poblaciones muy, muy pequeñas, y donde un robo de este tipo apenas, desgraciadamente apenas tiene repercusión, pero donde hay piezas que pueden tener incluso más valor que en otras iglesias o capillas en lugares mucho más poblados. Y que no solamente eso, sino que en este tipo de robos también se lleva a cabo actos violentos, en los cuales también puede haber, si no personas que han fallecido durante el robo, por la venganza, la típica venganza, pues yo voy con un compañero, lo conchavo un poquito, te digo, vamos a ir para allá, tú me ayudas, pegamos el palo, salimos. Pues cuando a lo mejor tiene esa imagen en las manos y dice, ¿yo por qué tengo que repartir este dinero con este? Y ahí mismo, pues, desgraciadamente ocurre el hecho luctuoso, que pasa en mucho, que ha pasado en muchos casos. Y esa fácil entrada y salida se propicia también por la falta de testigos del hecho en sí. Porque, claro, lo repetimos, son poblaciones pequeñitas, a lo mejor la ermita está aislada, quizás ya los vecinos que hay en las cercanías de la propia iglesia o ermita, o bien han fallecido, son muy mayores y a lo mejor no están tan pendientes como estaría cualquier otra persona más joven. La población, pues, el pueblo desgraciadamente no tiene recursos para tener un policía local o la policía local todo el tiempo patrullando por sus calles. O, en fin, son muchas circunstancias las que dejan una puerta abierta, simbólica, a este tipo de actos. Y por lo tanto, pues ese crimen de oportunidad puede llegar desde el robo hasta...
0: No, hace poco, ver, recientemente, ¿no? Robaron. Es que está a la orden del día,
1: Claro.
0: Este tipo de robos, de las reliquias, de obras de arte, sí. Que hay muchas iglesias que tienen cuadros extraordinarios.
1: Sí.
0: En fin, y luego las joyas, ¿no? También que acompañan a la Virgen y al Cristo del lugar.
1: Exacto. Muchas veces las hermandades... Hombre, dan los datos de lo que tienen, lógicamente, su patrimonio, ¿no? Pero en algunos casos se muestra algo reacio a dar el total porque dicen, si damos el total, a ver si resulta que...
0: Hay mucha herramienta, hace
1: efecto
0: llamada, ¿no?
1: Y por supuesto que lo dicen, pero hay veces que lo comentan un poquito así, rapidito y tal, y por eso, por esto precisamente, porque desgraciadamente los amigos de lo ajeno están muy pendientes de este tipo de datos como para decir, pues oye, merece la pena hacer esto. Así, muchos de estos casos, desgraciadamente, por esto que acabo de decir, quedan sin resolver. Hay mucha dificultad para investigar, estos lugares están abiertos. Y también el silencio de las propias comunidades que, oye, han robado la iglesia, ¿qué hacemos? ¿Lo decimos? Y si lo decimos, esto se va a llenar de gente tal y vamos a tener una mala publicidad. Hay, en el pasado, sobre todo eso ocurrió en el pasado, donde muchos de este tipo de robos se mantenían en silencio y se intentaba que no pasara más, pero no se mostraban tan a la sociedad como lo harían otro tipo de crímenes.
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0: Hay que decir que el siglo XX fue especialmente violento en los espacios religiosos sevillanos. ¿Qué ocurrió con las ermitas y las capillas de la provincia durante la Guerra Civil Española?
2: Ahí nos encontramos otro de esos puntos que más vale... olvidar, ¿no? Y bueno, olvidar quizás no, porque puede correr el riesgo de que se repita, pero sí es verdad que es tan ofensivo, es tan denigrante, es tan intolerante, que te quedas muy sorprendido. Verano de 1936, las calles de Sevilla se vieron sacudidas por una serie de incidentes que fueron tremendos: el alzamiento militar del 17 de junio y la represión que lo siguió convirtieron a la ciudad y a la provincia, por ende, en un escenario de una violencia que afectó a todos los sectores de la sociedad, incluidos los espacios religiosos. La quema de iglesias y ermitas tuvo lugar en los días inmediatamente anteriores y posteriores al alzamiento y fue parte de un fenómeno más amplio que sacudió a España entera durante esa semana. Pero Sevilla adquirió características propias por la rapidez con la que la ciudad cayó bajo el control de los sublevados y por la intensidad de la respuesta represiva, ¿no? En los primeros días de julio de 1936, cuando la tensión política era ya insostenible, había grupos de milicianos y de vecinos exaltados que quemaron iglesias y capillas en diferentes barrios y en algunos municipios. Y el incendio, eran incendios que no se podría decir que eran espontáneos, ni mucho menos, sino que respondía a años de resentimiento acumulado, por desgracia, en los que, bueno, pues se señalaba una institución y se identificaban con el poder terrateniente, porque iban a misa, porque eran religiosos, y con la legitimización religiosa de un orden social profundamente injusto, la gente iba y hacía daño a aquello que creía que podían o pensaban que le podía doler más. Y las llamas que consumieron las imágenes, los retablos, los archivos parroquiales, que en muchos casos se perdieron obras de arte de un valor incalculable, que eso ya es insustituible, pues pasaron a ser, como comentaba, incendiados, y hubo un montón de agravios de hacia la iglesia, hacia la gente que estaba también resentida con ese movimiento que os comentaba antes, que se identificaba a los señoritos, al que tenía el poder, con gente que iba a misa y demás. Era una relación también bastante estrecha, pero no todos eran iguales. Había sacerdotes que simpatizaban con la parte, en este caso, no sublevada, con la parte que defendía la España, en este caso, democrática, y digo democrática entre comillas, porque tampoco que hubiera mucha democracia, pero en fin. Pero sí es cierto que, de alguna forma, era una convivencia que no era, desde luego, pacífica. Fue una violencia anticlerical, que eso están en los libros de historia. Lo que estamos hablando no tiene colores, no estamos hablando de política, ni yo hablo de política, ni mucho menos, hablo de historia. Están los libros de historia. Y tras la toma de Sevilla por el general Queipo de Llano, las tropas y los grupos afines también usaron las iglesias como escenario de sus propios crímenes, y en varios municipios de la provincia se documentaron incluso ejecuciones que se llevaron a cabo en capilla, en parroquia, que hubo fosas clandestinas en terrenos colindantes a ermitas, que, bueno, aquello de llevar a la persona a la valla del cementerio y allí fusilarlo era también muy conocido. Y en esos meses, en especiales, bueno, pues esos meses tan duros fueron en los que se perpetraron, en los que se cometieron todos estos hechos, que desde luego son todos muy abominables y muy rechazables.
0: A ver, dentro de la crónica de violencia en espacios sagrados hay una figura especialmente vulnerable que ha aparecido repetidamente como víctima, y es el sacristán. ¿Por qué los guardianes de los lugares sagrados son tan frecuentemente el objetivo de la violencia?
1: Bueno, pongamos antes un par de ejemplos y después podemos ilustrar sobre lo ocurrido en este tipo de casos. Además, uno de ellos lo recordamos porque es relativamente reciente. Diego Valencia, 65 años, llevaba toda su vida siendo sacristán de la Iglesia de La Palma, en Algeciras. Una persona perturbada, por supuesto, pues termina con su vida con un machete. Y bueno, pues este 25 de enero, lo recordemos todo porque entra... Desde que entra este hombre en la parroquia de San Isidro y de La Palma, pues inicia ese ataque a Diego Valencia, que lo deja muerto, y el sacerdote gravemente herido. El atacante, repito, tiene un cuadro psicótico importante. No se hizo en un principio, se pensaba que era un ataque de corte religioso, después se demostró en el juicio por parte de los peritos que estaba mal, un brote psicótico, y desgraciadamente pues le dio por ahí. No es el único caso, porque en Algeciras... el caso de Algeciras, que dice, no es el único. En 2021, en febrero, en Alcalá Real, en Jaén, fue asesinado un hombre que alegó... Un hombre mató al sacristán allí, quiero decir, porque alegó que durante un tiempo no lo dejó entrar a pedir limosna allí, al espacio sagrado. Lógicamente decía, bueno, puede estar fuera, pero no pida limosna a los feligreses que están dentro. Otro caso de enajenación mental. Pero en este caso el jurado popular declaró culpable a este hombre y fue condenado a 17 años de prisión. ¿Qué hay de común en los dos casos? Punto uno. Normalmente son personas que suelen trabajar en espacios grandes, abiertos y generalmente con muy poca afluencia de público. Con lo cual la exposición a cualquier acto de este tipo es elevada. Podríamos incluir aquí también aquellas personas que de forma voluntaria se encargan de custodiar algunas ermitas alejadas de algunas poblaciones o incluso en poblaciones pequeñas, y que actúan a la vez como guía y como guardián, incluso limpiando, adecentando el sitio. Yo comentaba hace unas semanas que tuve la oportunidad de ir en el norte de España a un par de ermitas pequeñitas que la custodiaba una persona, un señor mayor, una señora mayor en la otra, eran las dos ermitas que había allí. Lo que había dentro tiene un valor histórico incalculable. Uno de ellos es una pila bautismal en madera del siglo XIII, única en su categoría y en su talla en nuestro país, única. Imaginaos artísticamente qué valor puede tener esa pieza. Estaba custodiado por una señora que es la que limpiaba aquello y servía un poco de guía de las personas que llegaban, de los 4 o 5 como yo, en ese caso estaba yo solamente en aquella iglesia, que preguntaba sobre la belleza de aquel sitio. Había otra serie de elementos que eran antiquísimos, pero antiquísimos, un valor incalculable. Y estábamos ese mediodía, esa señora, yo y mi mujer, 3 personas nada más en aquel sitio. 3 personas, claro.
0: Tu mujer y tú, ¿no?
1: Bueno, esa señora la primera, después... Bueno, sí, vale. Es que he puesto a la señora delante y por eso se me ha despistado el tema. Es cierto, lo he hecho al revés, me he despistado con la señora. Pero bueno, lo que intento decir es que no había nadie más. Y salías a la calle, era un mediodía de verano, y no había nadie. Es que no pasaban ni coches. Con lo cual ahora, después de leer esto, uno hace un poco de reflexión, va hacia atrás un poco en el tiempo y piensa y dices, ¡tras! Realmente allí, con aquellas piezas, si hubiera entrado cualquier persona con carácter violento, nos hubiera encontrado a lo mejor al cabo del tiempo, a lo mejor uno que hubiera parado por allí, pero ya estaríamos un poquito en el barrio los callados. Como eso, muchísimo más. Hay también otro aliciente, si queremos decir otro elemento que es interesante en este tipo de casos, sobre todo por los expertos, porque aseguran que el ataque a este tipo de espacios sagrados por parte de personas perturbadas lo son por el hecho en sí de lo que comportan para esas personas. Digamos que los espacios religiosos, para aquellas personas que no están muy centradas, que tienen algún problema psicológico, son quizá lugares casi preferidos para desahogar ahí su presión psicológica. Hay muchas personas que por diversos problemas van a las iglesias y lo hacen perfectamente bien, van, pero tienen esa serie de problemas psicológicos que en algunos casos pues dejan los tratamientos y desgraciadamente ocurren este tipo de actos violentos. Pero esas motivaciones básicamente son por el hecho bien de venganza. Algunos de ellos se sienten durante un momento que les ha abandonado Dios, como es el caso del hombre este del machete que decía que durante el juicio, en la prueba pericial, los peritos psicólogos decían, es que decía este hombre que en ese arrebato que le dio, por esa enfermedad que tiene, estaba convencido que Dios lo había abandonado y por lo tanto, si Dios lo había abandonado, tenía que vengarse de Dios de alguna manera. Y lo hizo, pues desgraciadamente, terminando con la vida de alguien que... Bueno, lo único que hizo fue ponerse en su camino e intentar detenerlo, ¿no? Y en el caso del otro, pues imagínate, es que no me dejan pedir este hombre aquí, con lo cual si no dejo que pida en la iglesia, lo mato. Otra persona también perturbada, ¿no? Pero en este caso, pues se demostró que la perturbación no era tan flagrante como en el primero. Y ese tipo de hechos son los que además aderezan el escenario de forma negativa, criminológicamente hablando, y lo hacen que todo esto aparezca como un crimen muchísimo más rocambolesco. Y por supuesto hace que la sociedad no entienda en ninguno de los casos, no, yo no he hecho de un crimen en sí, sino el hecho de que el crimen ocurra en este tipo de lugares, y además de manera tan impune. Muchas veces las personas que están custodiando estos espacios sagrados lo que piensan es que, bueno, la defensa que tienen es Dios por delante. Pero hay veces que, bueno, Dios dice, ayúdate, que yo te ayudaré. Si puedes poner algún tipo de medio mayor, pues oye, sería estupendo que lo pusieras, porque a lo mejor, pues, por una tontuna, pues, desgraciadamente pierde la vida en manos de alguien que puede ser un desaprensivo o alguien perturbado, como pasa en este caso.
0: Afortunadamente, la curiosidad del hombre hace que se interese y intente averiguar e indagar acerca de diferentes aspectos que acompañan la vida del ser humano, ¿no? Y en este caso los criminólogos también han estudiado por qué algunos espacios concretos atraen a determinados tipos de crímenes. ¿Qué dice la ciencia sobre la relación entre los espacios sagrados y la violencia?
2: Parece que no, ¿eh? Parece que no hay una relación y que no llama la atención, pero sí, sí, porque son los propios criminólogos los que han hablado de conclusiones sobre estos espacios que son contraintuitivas. Lejos de ser zonas de baja criminalidad, las iglesias, los ermitos, los santuarios presentan características que los hacen vulnerables a un tipo de delito: el robo, el crimen de oportunidad y, en menor medida, pero de forma documentada, hechos violentos. Y la razón no tiene nada que ver con ninguna propiedad intrínseca del espacio sagrado, tiene que ver con las condiciones físicas y sociales que genera el sitio. La primera de las condiciones es la accesibilidad. ¿Por qué? Porque son espacios sagrados que en muchas ocasiones suelen estar abiertos. Las iglesias, bueno, ya últimamente están cerraditas por si acaso, pero antiguamente estaban abiertas, y de hecho hay templos de oración perpetua, como la capilla de San Onofre, por ejemplo, que está abierta a las 24 horas del día, todos los días del año. Entonces, no tiene barrera, está disponible, y si alguien, por ejemplo, está siendo perseguido y se esconde en el sitio, tarde o temprano te van a encontrar en el sitio, con lo cual hay una hostilidad incondicional hacia esos lugares, pero no por el sentido espiritual, sino por la vulnerabilidad que presenta por esas condiciones. A diferencia, por ejemplo, de una joyería, un barco, cualquier otro establecimiento que cierran y ya está, esto te lo vas a encontrar abierto. La segunda condición es el valor material concentrado en un espacio desprotegido. Las ermitas de muchas capillas atesoran muchas obras de arte, muchas obras emocionales, materiales, imágenes de vestir con joyas, objetos de orfebrería, retablos que han sido pintados por maestros del siglo XVII, reliquias en relicarios de plata, y en términos criminológicos son depósitos de un valor material con una custodia mínima o nula. ¿Y eso invita a qué? Eso invita a que puedan robar. De hecho, los servicios de seguridad patrimonial del Ministerio de Cultura y de la Junta de Andalucía han documentado repetidamente que el patrimonio conservado en ermitas rurales es uno de los más expuestos al expolio en toda España, y que eso sale de España, se pierde y adiós. Y la tercera condición es más sutil, y es que los espacios sagrados generan una inhibición del escepticismo para quienes los frecuentan. Eso es que la persona que entra en una ermita tiende a bajar la guardia, a confiar en quienes rodean, porque dicen: en una iglesia, ¿qué me va a hacer daño? Todo el mundo rezando, todo el mundo con fervor, que entra aquí, entra con fe y entra sin ánimo de nada, ¿no? Entonces no interpretan comportamientos que pueden que no sean los apropiados en ese caso, la voluntad sea inapropiada, una voluntad beligerante. Entonces esa inhibición de la desconfianza es lo que provoca que en condiciones normales la persona esté más confiada, y que haya un fulano que entra allí con ánimo de matar a alguien. No sería la primera vez que, si nos vamos a la criminología mundial, nos vamos a encontrar más casos de, sí, de esto.
1: Muchísimos, muchísimos.
2: Entonces,
1: sí,
2: claro, te encuentras precisamente que son sitios que propician ese tipo de sucesos en el interior. Hace no mucho leía yo, veía un vídeo que entraban dos individuos en una ermita y le robaban la ropita al niño Jesús. Metían la mano en la hornacina, le quitaban la ropita y se iban con la ropita del niño Jesús. Y había una cámara grabándolo.
0: ¿Y eso? Quiero decir, ¿para qué puede...?
2: Pues son,
0: ¿con qué finalidad?
1: Son muchas veces, en algunos casos son crímenes por encargo, robos por encargo.
2: Sí, perdón. Robos por encargo, eso iba a decir.
1: Alguien llega y dice: es que yo la quiero, no, porque me gusta, porque es mi ropa, cualquier cosa. Y voy buscando a ver quién, hasta que llega alguien que dice: yo sí, por tanto. Y pasa.
0: Fíjate que lo que une a muchos de los crímenes ocurridos en espacios sagrados de la provincia de Sevilla es el hecho de que no se resuelven. ¿Por qué tienden a quedar impunes estos crímenes en ermitas o iglesias?
1: Ya adelantábamos algo un poquitito, pero es bueno que desarrollemos esto mucho más, porque la criminología forense hace un estudio específico de este tipo de crímenes en los espacios sagrados. Hay distintos crímenes en espacios, pero uno de ellos es que parece ser que es una parte que dentro de la criminología es especial a la hora de ser tratado. Y el primero de los elementos que dicen los criminólogos que es el que más dificulta este tipo de investigación es la contaminación de la escena del crimen. Cualquiera puede decir, joder, en contaminación una iglesia o una ermita, ¿cómo se puede contaminar? No, no es por la contaminación en sí. Explico esto. En la iglesia y las ermitas, cuando se ha encontrado algún tipo de cadáver, desgraciadamente en la mayoría de los casos, las personas que están custodiando la iglesia, que pueden ser incluso visitantes o pueden ser los que están allí pues limpiando, adecentando un poco el sitio, se sienten tan ofendidos por el haber mancillado ese espacio, que en algunos casos tienden a, sin intención ninguna, limpiar ciertos elementos que hayan podido ser contaminados por sangre o por cualquiera, o por huellas incluso, porque es un acto reflejo, psicológico. Tengo esto aquí y limpio, porque yo no quiero que la sangre esté aquí, o no quiero que haya caído la sangre aquí. Eso ha ocurrido en algunos casos con imágenes que han estado cerca del lugar del crimen, que ha llegado esa persona y ha visto que la imagen tenía manchas de sangre y ha ido limpiando la mancha de sangre. ¿Y qué ha dificultado esto? Pues en algunos casos, según dicen los criminólogos, por ejemplo, a la hora de determinar un crimen, es importante, por ejemplo, la trayectoria de la sangre de la víctima, porque se puede saber de dónde la ha dado, con qué mano la ha dado y con qué objeto le podría haber dado. Y esos tres datos pueden ser importantes para encontrar a un culpable. Pero claro, si tú borras la huella de esa trayectoria, ¿qué tienes? ¿Dónde estaba la sangre? ¿Dónde había caído? ¿Cuánto había salpicado? ¿Con qué velocidad? ¿A qué distancia? Para saber qué objeto ha utilizado él, en este caso el atacante. Y eso lo dificulta en muchos casos. Así que y bueno, y también el orden. A lo mejor se han por aquí, por allí, cosas sagradas que están rodando por el suelo y llegan no solamente limpias, sino colocan las cosas en su sitio. Con lo cual, ¿eso qué supone? Que sus huellas quedan también allí. Y ya contaminan el hecho de recoger las huellas dactilares. Estos son casos, cosas que, repito, seguro los criminólogos se hacen de forma también inconsciente. Eso es algo que lo hacen porque, bueno, porque les sale en ese momento hacerlo así, porque es un espacio sagrado y porque no pueden ver aquella imagen en ese espacio sagrado, esa imagen tan, tan horripilante, ¿no? Y es la necesidad también de devolver la dignidad al sitio. Repito, e incido mucho en ello, lo hacen sin intención ni mala ninguna. Ninguna en absoluto, pero dificultan mucho aspectos claves de los investigadores antes de que estos lleguen. Hablábamos antes del factor social, yo creo que ya lo hemos nombrado suficientemente, no es necesario, pero en tercera parte está la visibilidad. Veréis, hay algunos municipios pequeños en los cuales sí ocurren este tipo de crímenes, lo que pasa que no llega a nosotros porque quizá la noticia se pierde, ya que, bueno, en un mundo donde cada vez surgen muchísimas más noticias y con un carácter mucho más rápido, salvo que salga en redes sociales, algunos robos y otros crímenes en iglesias pequeñas y ermitas pues quedan prácticamente sin ningún tipo de visibilidad. Es cierto que ahora tenemos las redes sociales, pero ocurre lo mismo. El punto 2, el hecho del silencio social. Es una mancha, una mácula que tendría ese espacio sagrado por el hecho de haber encontrado allí o un robo con violencia o la violencia sin robo, simplemente. Y si lo que se trata es de hablar, de colaborar activamente en que eso, que es una vergüenza, entre comillas, vergüenza religiosa, claro, para esa población, pues queda aireado. Y con lo cual se queda todo en un pequeño grupo de personas y ya está. Por lo tanto, las redes sociales tampoco sirven en este caso, porque las propias personas que creen eso de cara al pueblo también lo creen de cara al exterior. Por lo tanto, estamos hablando de un espacio, de un crimen, un espacio que se queda hermético, que se cierra como si fuera la cúpula de Chernóbil, y allí no sale nada. Si sale son los investigadores. Y claro, si para colmo ya ha llegado la persona y ha contaminado la escena del crimen o ha limpiado eso sin tener que haber limpiado, estamos hablando que el crimen, en muchos casos, estos tipos de crímenes pueden ocurrir, ocurren, pero que resolver es muy, muy, muy difícil. Muy
2: complicado.
0: Repasando esta crónica de violencia en los espacios más protegidos de la cultura sevillana, el hecho de que el crimen encuentre su camino incluso en los lugares declarados sagrados, ¿qué lectura se puede hacer sobre nuestra sociedad, José?
2: Uy, aquí nos vamos a encontrar que hay una idea del filósofo y del antropólogo René Girard que ayuda a entender un poquito por qué la violencia en espacios sagrados produce una conmoción tan particular, y es que a lo largo de la historia humana los espacios que la sociedad

0: una determinada provincia, ya da igual cual sea, ¿no? Que haya muchas ermitas aquí en Andalucía, es que nos podemos ir de a lo ancho y largo que nos vamos a encontrar. Fíjate, así que me venga, ahora que tenemos la Romería del Rocío, una ermita allí, ¿no? Pero si te va al Santuario de la Cabeza, tienes otra que es también muy importante, son romerías muy importantes. Tiene, como he dicho, la Romería de la Virgen del Rocío, de la Consolación de Utrera, de Sete Fichas en el Loro del Río, de los Remedios en Casallas de la Sierra, un montón, ¿no? Y son expresiones religiosas y son también afirmaciones de identidad de cada pueblo. Entonces, cuando esa violencia penetra en esos sitios, no es solo el crimen en sí, es la rotura de un vínculo o hacer algo en un espacio que se considera inviolable, ¿no? Cuando nos enteramos de una profanación en una iglesia o que han pintado, que eso últimamente ha estado muy de moda, siempre te echa las manos a la cabeza y dices aquello de quién puede hacer eso. Hay gente que lo hace. Entonces, nosotros a lo mejor no lo concebimos, no lo entendemos, pero hay gente que no tiene ese concepto. Entonces también se revela
1: no
0: como...
1: que no tenga ese concepto, no lo tiene en eso ni en ninguna.
0: Ni en muchas
1: quiere
0: cosas,
1: decir
0: claro.
1: Que el que es criminal o el que se dedica a cometer delitos...
0: Es que
1: no está fuera de la ley, digamos.
0: Exactamente,
1: decir,
0: ¿no?
1: No es una persona cívica.
0: No tiene dos dedos de frente, como yo digo, ¿no? Y además, tú lo has dicho, tiene una carencia de civismo total. Entonces, claro, actúan, el resto de personas actúan de buena fe, se dan cuenta del valor mediático y del valor devocional que tienen esos sitios, pero sí es verdad que hay personas que lo hacen con alevosía, con gravedad, y que no entienden lo que es la significación de esos santuarios, no sean en la sierra, sean en la campiña, sean capillas en cortijo, sean patrimonios de una determinada romería o de la humanidad, igual, la devoción que los llena es suficiente para unos para protegerlo, pero para otros no. Y ahí es donde nos encontramos que un poco la lectura que se puede hacer sobre la sociedad es esa, ¿no? Que está también en la condición humana. Hay quien respeta esos lugares, hay a quien no se le ocurriría meterse en un cementerio y profanarlo. Pero hay gente que lo hace. Entonces, un poco te marca que hay una sociedad donde hay personas que no tienen ese conjunto y ese sistema de valores que deberían de tenerlo, debería de existir siempre.
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0: Hoy el programa más cortito por las cosas del deporte. Estamos al final ya de la liga. Viene el Mundial de Fútbol también. Creo que recordar que es a finales del mes de junio. Y la semana que viene entramos en la recta final de esta temporada. Con lo cual ya te voy avanzando que durante el mes de julio vais a tener lo mejor de la noche más hermosa, como ya viene siendo habitual. Insistirte en el hecho de que durante ese periodo tienes la posibilidad y la opción de utilizar medios como el contestador, el WhatsApp y el correo electrónico para hacer sugerencias en torno a lo que os apetezca tener la próxima temporada, y en la medida de lo posible intentaremos atender vuestras peticiones. O también que queráis hacer algún tipo de sugerencia, que os apetezca que se hable de algún tema en concreto, seguid dejando peticiones en redes sociales que se pierden. Vuelvo a insistir que está contestador, correo electrónico y WhatsApp con audio, o sea, un mensaje de voz para hacer vuestras peticiones. En fin, dicho esto, hay que comentar que tenemos un par de horitas más por delante y había alguien que comentaba que se quiso comprar el libro de Isaac Newton, o sea, en torno a esto de lo del oculto y demás, y se equivocó y compró el libro de otro
1: Chaco,
0: personaje que además que le aburrió bastante. Espero que no te aburra lo que se te va a contar aquí en la noche más hermosa. Y en la última hora estará Esperanza Santos para hablarnos esa posibilidad de pasar.

pasar de la pose de víctima a la de ser una persona victoriosa. La música, ya sabes, este fin de semana la pone The Church, que se formaron en 1980 en la ciudad de Sydney. Sus fundadores fueron Peter Copes y Nick Ward. Música e información con Beatriz Galeano, y enseguida estamos de nuevo contigo aquí en La Noche Más Hermosa.

0: Andalucía, 1 de la madrugada.
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2: La Junta de Andalucía pide precaución ante el riesgo de incendios forestales. Este sábado han estado activos hasta 6 incendios en nuestra comunidad. Ya están extinguidos los de Almonte y Minas de Río Tinto en Huelva y el de Pizarra en Málaga. El incendio de Almadén de la Plata en Sevilla está controlado y estabilizados los de Játar en Granada y Adamuz en Córdoba. Algunos efectivos además colaboran con el equipo de extinción de incendios de Extremadura en el incendio que sigue activo desde este viernes en Monesterio. El consejero de Presidencia en Funciones, Antonio Sanz, señala que aunque estemos en una etapa de riesgo medio de incendios, hay que estar alerta y llamar al 112 si vemos humo o llamas.
3: Es un llamamiento a la precaución porque este importante aumento de las temperaturas aumenta evidentemente el riesgo de incendios forestales. Y sí, decir que ante cualquier avistamiento de humo o llamas es fundamental avisar inmediatamente al 112.
2: Ya ha terminado la presentación de las Hermandades del Rocío ante la Hermandad Matriz de Almonte. Comenzó la de Villamanrique este mediodía y hace unos minutos ha concluido la Hermandad de Valencia. Por cierto, que las atenciones sanitarias en el Rocío han aumentado un 57% respecto al año pasado. El calor también ha sido protagonista.
4: Merece la pena, aunque haga calor, venir a ver a la Virgen del Rocío.
5: Bueno, ha habido años de lluvia que también nos hemos mojado, hemos pasado caminos de agua muy grandes, pero vamos, ahora llevamos 2 años con bastante calor. Será el cambio climático, será el cambio del tiempo, pero bueno, eso a los rocieros no los impide. Aquí a ver a la Virgen y a celebrar con ella Pentecostés.
2: En sucesos, un hombre ha sido condenado a 15 años y medio de prisión por la Audiencia de Almería por matar a un ciudadano francés en agosto de 2023 en Vera y ha fallecido en accidente un motorista de 50 años en la Nacional 323 a su paso por Vélez de Benaudalla en Granada. Además, la mujer que permanecía ingresada en la unidad de aislamiento del Hospital Clínic de Barcelona por ser contacto de antivirus con una de las fallecidas ha dado negativo en la tercera PCR que se le ha practicado, por lo que seguirá la cuarentena en su casa durante otros 14 días. El ministro de Cultura, Ernest Urtasun, ha pedido a la Fiscalía que inicie una investigación por las agresiones denunciadas por los activistas de la flotilla su llegada a España tras su misión de ayuda humanitaria a Gaza.
6: Que la Fiscalía tiene que iniciar una investigación ante lo y un procedimiento de facto ante la Audiencia Nacional para investigar estas graves vulneraciones de los derechos de nuestros conciudadanos y el Gobierno de España tiene que acompañar estas denuncias escuchándoles y evidentemente ante todo lo que quieran hacer porque estas cuestiones no pueden quedar impunes.
2: Última hora desde Estados Unidos, se ha oído una 30 de disparos en las inmediaciones de la Casa Blanca que ha cerrado completamente por seguridad, información que transmite en estos momentos la CNN norteamericana. En deportes, final de Liga de Primera con triunfo del Betis que ha quedado quinto en la clasificación y derrota del Sevilla. Mallorca, Girona y Oviedo son los equipos que han descendido. Los termómetros marcan a esta hora en Andalucía 24 grados en Sevilla, 22 en Cádiz, Córdoba, Huelva y Jaén, 20 grados en Almería, 19 en Granada y en Málaga. Andalucía, 1 de la madrugada y 3 minutos.
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1: Y con Cristina Nogales en la dirección técnica al control central y la edición de los podcasts. En los contenidos de hoy, José Manuel García Bautista, Jesús García Jiménez y Esperanza Santos. 1:05, hay que continuar con esta aventura, la del saber más.
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1: Isaac Newton, el hombre de la manzana, el que descubrió la gravedad cambiando para siempre la física y la astronomía, fue el fundador de la ciencia moderna tal como se entiende actualmente. Pero hay otro Newton que los libros de texto ignoraron durante mucho tiempo, el que se pasó décadas buscando la piedra filosofal, interpretando las profecías bíblicas con ecuaciones matemáticas y creyendo que era uno de los elegidos, elegido de Dios, para descifrar el código secreto del universo. Guardó con tanto celo esas investigaciones que no salieron a la luz hasta casi 200 años después de su muerte. Cuando esos documentos se subastaron en Londres en 1936, lo que apareció desconcertó a la comunidad científica. El padre de la ciencia moderna era también el último gran alquimista de la historia.
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1: Más allá de la imagen que todos conocen, José Manuel, ¿quién fue Isaac Newton?
3: Bueno, es muy desconocido, ¿eh? Es un personaje que, pese a la fama que tiene, porque evidentemente ahí está la ley de la gravedad, ¿no? Pero Isaac Newton nació el día de Navidad de 1642, qué bonito, en Woolsthorpe, que es donde nace este hombre, y en una aldea inglesa de Lincolnshire. Y su llegada al mundo fue difícil. Era un bebé pequeñito y muy débil, un chico y muy débil, ¿no? Según se cuenta, y no esperaban que sobreviviera. La Inglaterra de aquel momento, siglo XVII, estaba en medio de una guerra civil, con el país dividido entre realistas y parlamentarios, y la vida en las zonas rurales era dura e incierta para la mayoría de la población. Y su infancia tampoco fue fácil en ningún sentido. Su padre había muerto antes que él naciera, y cuando tenía 3 años la madre se casó con un clérigo adinerado y se fue a vivir con él, dejando a Isaac al cuidado de la abuela materna. Y ese abandono, que él no pudo procesar bien, porque bueno, primero porque era un crío, ¿no? Pero también es verdad que luego, con el paso del tiempo, no llegó a entenderlo. Le dejó una marca que incluso sus biógrafos han rastreado en hechos de su vida posterior, en los que él se aislaba socialmente, tenía dificultad para mantener relaciones cercanas, desconfiaba de los demás, tenía tendencia a sus cosas guardarlas en secreto, era muy hermético, muy para adentro, como se dice ahora. Y de joven sí es verdad que demostró interés por los mecanismos, por los experimentos, sin que él tuviera ninguna formación formal, no lo tenía. Construía, por ejemplo, modelos de molinos de viento, relojes de sol, cometas, leía todo lo que llegaba a sus manos, incluyendo libros como Misterios de la Naturaleza o del Arte, del propio John Bate, una obra que mezclaba la observación científica con la filosofía, el ocultismo, vemos cómo ya va calando esas ideillas, y animaba explícitamente al lector a tener sus métodos en secreto. Y el libro que Newton leyó de adolescente anticipaba de una forma curiosa la doble vida del intelectual que él mismo llevaría durante toda su carrera. Ya en Cambridge, donde él estudia y luego enseña, Newton desarrolla en paralelo las investigaciones que le harían famoso y las que tendría que mantener guardaditas. Pues mala cosa. Las leyes del movimiento, el cálculo infinitesimal, la teoría de la gravedad, eran cosas que podía mostrar al mundo. Mira, toda la gente, oh, la manzana se la ha caído, ¿no? Pero por otra parte, las prácticas que él hacía de alquimia, la interpretación profética de las escrituras, que no se le debe al código de la Biblia, se le debe a él, a Newton, la búsqueda de la piedra filosofal, que era la piedra filosofal, pero no transmutar el plomo en oro. No, eso es, nos quedamos con la superficie de lo que es la alquimia. Él buscaba, la piedra filosofal es el conocimiento supremo. Quien tenía eso lo tenía todo, y esas las guardaba para sí, escritas en cuadernos que nadie más leía ni nadie más leería mientras que él viviera, porque además los tenía muy atesorados. Y el resultado fue que si os fijáis en todo esto, claro, tenía una cara pública importante. Era un físico, era una persona que estudiaba el comportamiento de los objetos en la naturaleza, ¿no? O de las determinadas fuerzas que no se veían, pero que estaban ahí. Y eso era algo público, para colmo. Él enseñaba en Cambridge. Un tío que era profesor, que, hombre, alguna empatía tenía que tener con los alumnos. Y por otra parte, era la alquimia, era el secreto, era el estar con los alambiques, el estar, saber que en aquella época tampoco es que tuvieran demasiado agrado por este tipo de circunstancias. Y aunque era difícil de entender, él sí es verdad que trató de mantener todo eso al margen y tener ese aspecto académico, científico, profesional, y guardar lo otro para sí, no porque fuera incoherente, o tú puedes desarrollar tu actividad profesional y luego puedes tener otras muchas actividades que te llenen, que te enriquezcan, pero claro, él lo hacía porque la coherencia que tenía era de un tipo que el mundo después de Newton ya no sabía reconocer. De hecho, cuando nos hablan de Newton, lo identificamos por la manzana, por la ley de la gravedad, pero no conocemos todo lo que hay detrás del propio Isaac Newton, que al fin y al cabo es de lo que hoy vamos a tratar de dar un poquito de luz.
1: Entender a Newton, el alquimista, requiere comprender qué era realmente esta disciplina, digamos, ¿no? En el siglo XVII, que distinguía el mal alquimista del buen alquimista.
0: Bueno, la propia forma en la que encaraba la alquimia. La alquimia no deja de ser la madre de la química. Y eso, bueno, pues en algunos círculos es posible que no suene bien, porque es cierto que muchos alquimistas pensaron en este tipo de arte, que lo era, como algo supersticioso. Y hay otros que, como Isaac Newton, que no lo veía así. Es cierto que él iba a caballo entre la fuerza de los distintos elementos de la naturaleza y el hecho del creador de esos elementos de la naturaleza, que era el propio Dios, con lo cual él de alguna forma entroncaba ese cambio en algunos estados de la materia como cambio en el propio estado de la materia del Dios que lo había creado. La alquimia era una práctica de investigación experimental sobre la naturaleza de esta materia. Los alquimistas, pues, trabajaban, eso sí, con sustancias que eran reales en sus laboratorios, pero al observar las reacciones, las primeras observaciones que se realizaban de este tipo de reacciones, siempre iba implícito un hecho espiritual, algo que cambiaba, pero que lo hacía a un nivel de profundidad mayor que el de la superficialidad que tendría simplemente el hecho del elemento químico o el mineral o el metal que combinaban en aquel laboratorio con aquellos alambiques y elevándolos a una temperatura suficiente. Muchos procedimientos que hoy se usan en laboratorio proceden precisamente de allí, de este tipo de ensayo-error que tenían los alquimistas en un pasado y que lo hacían, pues, mezclando muchos elementos, muchos componentes, muchos compuestos, y lo hacían, pues, bueno, de la forma que en algunos casos, pues, era exitoso y en otros casos los fracasos eran estrepitosos, o bien hacían estrépito pero por el leñazo que pegaban, que en algunos laboratorios salían volando por los aires.
3: Totalmente.
0: Pero bueno, dicho esto, no existiría la seguridad en la química actual si no llega a ser por esos bombazos que pegaban algunos laboratorios de alquimia de la antigüedad. La diferencia que puede haber es el marco teórico, la narrativa que explicaba esos experimentos. Lo que distinguía al bueno del mal alquimista era la manera de transmitir ese conocimiento. Había algunos que lo hacían en un tono muy hermético, quizá muy evocador, con muchísimas dobles, terceras, cuartas lecturas de lo que se escribía, de hecho en clave, y utilizaban nombres para algunas sustancias que eran totalmente desconocidos, salvo el que él le decía, porque se lo quería mostrar, considerando su aprendiz, cuál era el elemento químico concreto de aquello que le decía, ahora con algún nombre rocambolesco. En otros casos, porque debían antes de la época de Newton, lógicamente, debían de pasar un filtro importante, que era la religión. No estoy hablando solamente de la católica, en el mundo árabe también hubo alguna que otra represión, pero que fue la propia religión la que marcaba esos cortapisas a estos alquimistas, porque ellos pensaban que manipular la materia del Dios que la había creado era algo que iba en contra del propio Dios. ¿Cómo puedes manipular algo que lo ha creado? Si tú lo manipulas, que eres Dios también. Y esa imagen de alquimista endiosado supuso mucho freno en algunos casos de grandes éxitos que podían haber ocurrido. Los experimentos Uno de los más citados por parte de de Isaac Newton es el árbol de Diana, y nos da una idea un poco de cuál era la comprensión del alquimista en un pasado. Él cogió y creó una reacción que era entre la plata, ácido nítrico, agua destilada y mercurio. Lo dejaba reposar durante varios días, y cuando lo observaba veía que aquellos elementos formaban una masa conglomerada, pero con una estructura cristalina en forma de árbol. Claro, imaginaos esto. Un alquimista ve un árbol formado por metales. Un árbol que se ve en la naturaleza. Si ese árbol en la naturaleza crece y ese metal también ha crecido, tiene vida. Y resulta que ha hecho, Isaac Newton en aquel momento creyó que había creado un árbol mineral con vida. Él desconocía que las reacciones químicas de algunos compuestos pueden generar una serie de, bueno, de extrañas formaciones que pueden ir creciendo conforme las reacciones se van dando hasta el exterior del lugar donde tengas tú colocado esos elementos que estás combinando. Hombre, él decía que, por supuesto, la materia inorgánica podría tener vida. De hecho, lo veía en el propio árbol de Diana. Oye, esto es inerte, sin embargo, ha crecido un árbol. Y además yo lo puedo observar cómo va creciendo poquito a poco las ramitas y lo observo detenidamente. Ostras, esto tiene vida. Claro, la alquimia de este siglo XVII estaba, pues, en ciernes. Y para colmo, el lugar donde estaban los mayores pensadores de aquella época, que era Inglaterra, la alquimia estaba prohibida. Con lo cual tenemos con que un posible avance en los grandes pensadores que podía haber impulsado, y mucho, esta madre de la ciencia, y que a lo mejor pues tendríamos muchos más procedimientos, más elementos que poder combinar, pues también supuso un cortapiso. Con lo cual, fijaos, he empezado por decir que la religión frenaba gran parte del desarrollo y termina por decir que la ciencia también frenaba este tipo de desarrollo de la alquimia, algo que es paradójico, pero que ahí está.
1: La escala de la investigación alquímica de Newton sorprende incluso a quienes ya saben que existía. ¿Qué tipo de información se recogía en los documentos que se subastaron, José Manuel?
3: Cuando en 1936, casi dos siglos después de la muerte de Newton, los papeles de Newton se venden por la casa de subasta Sotheby's en Londres, hay un conjunto de documentos que ya se consideraba extraordinario de por sí, porque es como si mañana subastaran los documentos de Einstein. Oye, tiene un valor importante, ¿no? Y evidentemente los documentos de Newton eran importantes, son importantes. El volumen eran, se contaron las palabras, ¿eh? Más de 10 millones de palabras. Que eso es mucho, ¿eh? Eso es muchísimo. Un libro medio puede tener en torno a unas 75.000 palabras. Y estamos hablando de 10 millones de palabras, es decir, aquí había mucha materia. Y era una documentación masiva que cubría física, matemática, astronomía, teología, cronología de la historia y alquimia. De esos 10 millones de palabras, una cantidad alta, se calculó que alrededor de 1 millón correspondía a escritos de carácter alquímico, es decir, un 10% de la obra. 1 millón de palabras sobre alquimia es mucho. Para comparar, por ejemplo, el principio matemático y natural de filosofía de la obra es uno de los libros más influyentes de la historia de la ciencia y tiene unas 500.000 palabras. Estamos hablando de un libro que es muy importante. Newton escribió sobre alquimia más del doble de lo que escribió sobre física, que cambió al mundo luego. Oye, algo importante debería contener esos documentos. Los documentos, por si os lo estáis preguntando, revelaban a un hombre que había leído con mucha exhaustividad la literatura alquímica que había en la época, había estudiado los textos de los grandes alquimistas, había copiado y anotado relatos en latín, en árabe y en griego, y catalogado diferentes procedimientos y recetas muy sistemáticas que aplicaban sus cuadernos de física, y no era un aficionado que curioseaba en tradiciones esotéricas, era un estudioso serio que trataba de hacer literatura con el mismo rigor que cualquier otro corpus de conocimiento, pero lo que pasa es que él lo estaba haciendo en materia alquímica. Los escritos alquímicos de Newton incluyen reflexiones sobre la transmutación de metales. Él hablaba sobre aquello y fíjate que a día de hoy, hombre, sabemos que la transmutación del plomo en oro es posible, pero lo que pasa es que el costo es tan alto que es que no te merece la pena, no es algo que tú digas, pues venga, vamos, ¿no? Te sale más caro el collar que el perro. Entonces, como que no, pero bueno, él reflexionaba sobre ello. Luego, él también reflexionaba sobre las propiedades del mercurio y del antimonio. El mercurio le llamaba la atención que se comía al oro. O sea, echáis, yo no sé si lo habéis visto alguna vez, si echáis un lingotito de oro pequeñito en una balsa de mercurio, el mercurio se come al oro. Y además, si abres la barrita por dentro, es todo mercurio, es como si lo chupara. Entonces él reflexionaba sobre aquello porque a nivel alquímico era fabuloso. De hecho, no sé si lo sabéis, lo hemos hablado en el programa, que el rojo alquímico era un rojo que se conseguía con mercurio. Por eso en las vidrieras de las catedrales y demás se acabó quitando porque provocaba la locura en las personas que de estar respirándolo y demás caliente, pues se le metía. También reflexionó sobre el antimonio, sobre la naturaleza del fuego filosófico, sobre la relación de los procesos alquímicos y los principios que él creía que regían la naturaleza. Hay también en algunos cuadernos intentos de síntesis de la tradición alquímica, que son más complicados, porque claro, la alquimia, tener en cuenta que tiene siglos de existencia, entonces es muy difícil. Cuando hablamos de la piedra filosofal, nos tenemos que ir incluso a antiguas tradiciones, teoría física, lugares donde Newton intenta ver si los principios que ha descubierto en el movimiento de los planetas tienen algún correlato en los procesos de transformación de la materia a nivel microscópico, porque él creía, fijaos, este concepto no es nuevo, tenemos un sistema solar, ¿verdad?, que en torno al Sol giran los planetas, y él creía que a nivel microscópico él podía encontrar un análogo en los átomos. Fijaos, pero esto es un concepto súper avanzado para su tiempo, como si hubiera una réplica del universo en la parte más pequeña de la materia, y hoy día sigue siendo materia de estudio todo esto. Hay un economista que era Keynes, se estudia en macroeconomía y en microeconomía de la facultad, nosotros lo estudiábamos, y Keynes adquiere gran parte de aquellos papeles en la subasta de 1936 y escribió después de leerlo una frase que se ha convertido en la descripción más famosa de ese Newton oculto que a nosotros nos interesa hoy. Él decía de Newton: Newton no fue el primero en la era de la razón, fue el último de los magos del conocimiento que plasma ahí y de lo que trataba de conseguir. Otra cosa es que lo lograra o no, eso es más complicado, ¿no? Porque, claro, yo te digo a ti que voy a conseguir la piedra filosofal y te dice, va a ver a Harry Potter, seguro. Pero no. La cosa es que Newton tenía grandes ideas y esas ideas teóricas, como buen teórico que era de la ciencia, trató de plasmarla sobre el papel, sobre los experimentos también trató de lograrlo, pero que sepamos no lo consiguió. Que sepamos. Y ahí es donde Keynes, bueno, pues le rendía un poco el tributo a ese Newton oculto.
1: Comprender a Newton, el hombre, hay que entender que para él la separación entre ciencia y religión, que actualmente se da por sentada, simplemente no existía. ¿Qué tipo de información, qué creencias tenía en torno al conocimiento científico y teológico?
0: Bueno, Newton era una persona de fe. Lo que pasa es que tenía la fe a su forma, como los primeros científicos de aquella época que empezaron no a romper con la diferencia entre religión y ciencia, que eso ya fue un poco después, pero empezó, quizás Newton estuvo en el momento en el cual empezó ese camino de separación entre lo científico y lo espiritual. Lo que él decía es que la teología y la ciencia eran dos métodos distintos de llegar a la misma verdad, el estudio de la naturaleza y, por tanto, el estudio de su creador, de Dios, que se podía acceder por la ciencia o por la religión, daba igual. En este caso, Newton eligió la ciencia sin abandonar la religión, sino dando una especie como de significado religioso a aquellas cosas que era capaz de hacer y que después pues las plasmaba en esos textos tan en algunos casos tan concretos que han llegado hasta nuestros días, pero que también esconden esa parte de religiosidad. Esta posición no era excéntrica en los científicos del siglo XVII, era muy común. De hecho, había muchísimos científicos que compartían las inquietudes religiosas y las científicas al mismo tiempo, que cuando entraban en sus laboratorios de alquimia lo hacían con la idea de poder descifrar a Dios a través de lo que las reacciones que se producían en una probeta. Y eso lo hacían porque en el mundo occidental era algo inevitable y obvio. La religión había avanzado, pero la ciencia también, el conocimiento humano también. Y no se quería soltar una mano y agarrar solamente la otra, sino se quería agarrar las dos manos. De hecho, Newton, que vivía en un mundo intelectual, se hacía preguntas sobre qué quiso decir Dios con el libro del Apocalipsis, y él trataba de buscar respuestas a esas preguntas, pero siempre desde la objetividad de la parte científica del pensamiento avanzado que él tenía para la época en la cual le tocó vivir. Lo que hacía peculiar a Newton no es que creyera en Dios, era que profesaba un tipo de teología abierta e incómoda al mismo tiempo.
3: Esto es importante, ¿eh? La teología en Newton también es muy desconocida.
0: Sí. Sí,
3: y fue
0: sí.
3: Un estudioso de todo lo que era tema de Dios y demás, ¿eh?
0: Pero lo hacía desde un punto de vista muy heterodoxo. Por ejemplo, él decía que él era antitrinitario. Eso de que el Dios podría ser Hijo, Padre y Espíritu en el mismo. No. Él decía que era un Dios único, un Dios todopoderoso, que la voluntad suya había sido expresada en las leyes y leyes de la naturaleza, por supuesto, y en los textos bíblicos, los cuales si se escudriñaba un poquito en ellos, se podrían ver fórmulas alquímicas importantes que, una vez ejecutadas en el laboratorio, podían llevarle a ese acercamiento a Dios. Y esa creencia lo llevó a un proyecto muy, muy ambicioso. Intentó establecer una cronología precisa de la historia de la humanidad, del mundo, de la Tierra, a partir de la combinación de datos astronómicos, religiosos, históricos por supuesto, y profecías bíblicas. Y a partir de ahí, con todos esos datos y sus conocimientos, creó una mecánica celeste que le pudo ayudar a datar eventos del pasado, calculando posiciones de los astros en determinadas fechas históricas, y comparaba los cálculos con los datos que proporcionaba las fuentes antiguas. ¿De qué os suena esto? Dentro de la arqueología, la arqueoastrología. Pues fue uno de los precursores precisamente de esa arqueoastrología. Y aquí lo tenéis en este dato importante. Y utilizaba los mismos métodos para proyectarse hacia el futuro. Y él llegó a la conclusión, después de mucho estudiar, que el apocalipsis bíblico no ocurrirá antes del año 2060. Mira, nos ha dejado respirar un poquito. Nos ha respirado un poquito, pero creo que las generaciones que llegan hasta 2060 lo van a tener un poquito complicado, según Newton. Claro, esto no era una profecía mística, sino era el resultado de un cálculo que él estableció. Pero bueno, un cálculo al que llegó con sus investigaciones.
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1: Hacía referencia al inicio, José, de la piedra filosofal, que, a ver, es el objeto de búsqueda más emblemático de la tradición alquímica. ¿Qué concepción tenía Newton de ella?
3: Uy, esto es otro dato también interesantísimo sobre Newton, porque claro, este hombre, además, la piedra filosofal, ¿a quién no le ha llamado la atención, no? Todos, sobre todo, antes lo decía, ¿no? Las películas últimas de Harry Potter tienen un cariz muy especial, ¿no? Y en su versión más popular era un material o una sustancia que tenía el poder de transmutar los metales viles, ¿no? Los más, el estaño, el níquel, el plomo, en oro. Y en algunas versiones de la leyenda era capaz de producir el elixir de la vida eterna. Fijaos lo que podía alcanzar a la piedra filosofal, ¿no? Y era una de las quimeras más persistentes de la historia humana, porque es un objeto que nunca existió ni nunca ha existido, pero que generó siglos de investigación y especulación y de búsqueda. De hecho, cuando se descubre América, una expedición se manda a Florida a buscar la fuente de la eterna juventud. Eso es un viejo deseo que ha tenido el ser humano, vivir eternamente. Cuando eso te deja picar por un vampiro, ya está, ¿no? Pero ya está, ya eres eterno. Pero la concepción que Newton tenía de la piedra filosofal era bastante más sofisticada que la versión popular, porque para Newton la piedra filosofal no era simplemente una receta para hacer oro, era la evidencia material de un principio unificador de la naturaleza. Fijaos lo bestia que es ese concepto. Y decía que si existía una sustancia que podía transformar cualquier metal en otro metal, eso significaría, da igual cuál, eso significaría que todos los metales compartían un sustrato común, una materia prima de la que todos eran variantes. Y ese sustrato común, ese principio unificador de la materia, sería también la clave para entender la gravedad, la luz y otros fenómenos que Newton estaba estudiando simultáneamente. Este hombre era culillo inquieto, uh-huh, y no se restringía a estudiar una cosa a la vez, sino que dedicaba parte del día, ahora una horita a esto, ahora una horita y media a aquello, ahora otra horita a aquello.
1: Tú más o menos igual, ¿no?
3: Yo procuro centrarme un poquito más, Pilar, pero hay veces que también me disperso, hija. Y en su libro, en el libro de texto habitual sobre los fenómenos de la física, Newton siempre buscaba el principio más simple que pudiera explicar el mayor número de fenómenos. La gravedad, por ejemplo, fue el gran triunfo de esa idea. Una sola ley que explicaba tanto la caída de una manzana como el movimiento de los planetas. Lo que os he dicho antes, él creía que de la cosa más grande se podía ver el reflejo en la cosa más pequeña. Un planeta tenía su contraposición en una manzana. Y la gente decía, tontería estás diciendo. Bueno, la ley de la gravedad, claro, las afecta a los dos planetas, a las dos cosas por igual. Y la búsqueda alquímica era, en ese mismo concepto, en ese mismo programa, la búsqueda de ese principio unificador de la materia. Una sola ley que explicara tanto las reacciones de los metales como los procesos de transformación de la materia viva. Y Newton también esperaba que la piedra filosofal pudiera tener explicaciones médicas. Esto es importante. La tradición alquímica medieval había desarrollado una amplia panoplia de remedios preparados a partir de procesos alquímicos. Y la línea entre la alquimia y la medicina era en el siglo XVII prácticamente inexistente. Robert Boyle, un filósofo natural, fue uno de los grandes inspiradores de Newton. Había intentado precisamente ¿el qué? Precisamente construir un puente entre el mundo de los dioses y el mundo de la ciencia, buscando aplicaciones prácticas al conocimiento alquímico para beneficiar a la humanidad. No nos engañemos de algo. La alquimia dio paso a la química. Es decir, había cositas que eran útiles. Por eso él lo buscaba aplicarlo a la sanidad, para curar enfermedades, para aliviar dolores. Y lo que Newton buscaba en última instancia era lo mismo que buscaba en todo lo demás, la arquitectura profunda del universo. Y la diferencia entre su alquimia y su física no era el método, no era el método. Era la física que miraba al cosmos y la alquimia miraba al átomo, era la escala. Era la escala. Uno miraba a lo general, a lo grande, y la alquimia miraba a lo pequeño, pero ambos todos argumentados bajo las mismas reglas fundamentales. Y eso era una de las partes que ocultaba el propio Newton.
1: Aunque el carácter de Newton era ciertamente excéntrico, ¿a qué respondía su secretismo, Jesús?
0: Era una respuesta racional a riesgos muy concretos que habían durante su época, aunque le tocó vivir los últimos estertores de aquella famosa ley del Estatuto de 1404 de Rey Enrique IV, que era pues aquello que hablaba de la multiplicación de los elementos. Claro, si Newton hubiera publicado sus documentos de alquimia transformando metales, pues inmediatamente hubiera dicho, tú estás incumpliendo la ley, se requisa todo y va a la cárcel, cuanto menos. Había que entender una cosa. Sí, los alquimistas buscaban lo del oro, como decía José Manuel, el plomo en oro, pero había tres razones para buscarla. La primera era la razón espiritual, o sea, no era la transformación del plomo en oro como lo conocemos como metal, sino era la transmutación de una persona sin conocimiento, no ilustrado, no versado, a otra versada con conocimientos e iluminación. Eso era una. La otra, sí, había algunos que buscaban el oro como metal. ¿Pero por qué? El oro siempre representó lo cercano a Dios. De hecho, hay muchísimas culturas antiguas, más anteriores al cristianismo, en las cuales se veneraba el oro como elemento de Dios. Oro, sol, sol, Dios, luego oro, Dios. Claro que se buscaba el oro, porque lo que se buscaba era llegar a Dios. Y no se buscaba crear oro porque sí, sino se buscaba crear un oro que fuera el tan puro, que fuera la combinación de todo lo que había creado el mismo Dios. Pero no en la tierra, sino en un laboratorio. Y de esta, pues estaba la tercera parte, que eran algunos alquimistas un poquito más ido de la cabeza, que lo que querían buscar oro a ver si se llenaba las arcas de oro y se ponían moneditas para su claro. cuerpo. Pero bueno, estos terceros eran gente que había llegado como de segundas a la alquimia, que habían escuchado campana pero no sabían dónde, y habían empezado a ver si era posible que aquello que decían del oro, uy, pues oro, por aquí morado, como un lirio. Y Enrique IV lo que no quería era precisamente que proliferasen ese tipo de personas que pudiesen crear oro. Y ojo, esta ley no quiere decir que Enrique IV no creyera en la alquimia. Todo lo contrario. Él creía en la alquimia y creía que alguien podía llegar a tener oro. Y es lo que no creía, que nadie pudiera fabricar oro más que el que tenía. Con lo cual, que lo que hacía la ley se prohibía. No se podía multiplicar ningún metal. Y si se hacía, a la cárcel. Bueno, confiscaba los bienes también. Aunque el estatuto había sido derogado en 1689, poco después del inicio de trabajo de alquímico de Newton, podía haber dicho él, oye, pues mira, pues ya que ha sido derogada la ley, yo publico todos los documentos. Pero había otro problema. El riesgo teológico y el riesgo de los que todavía se mantenían en una especie como de idea en la cual la alquimia era tocar a Dios, que eran las propias autoridades eclesiásticas de Cambridge. Cambridge había científicos, pero también había gente del clero en aquella época. Y las personas del clero no querían saber nada de la alquimia porque era algo que atentaba contra Dios, como hemos dicho anteriormente. Por lo tanto, Newton supo hacerlo muy bien, supo contemporizar un poco, equilibrar todo aquello. Y aunque es cierto que casi al final ya liberó alguno de esos documentos, se dejó mucho, una gran parte, ocultos, privados, donde se hablaba tanto de la alquimia como de Dios. O sea, tocaba tanto la teología como la química, pero lo hacía los que liberó, los que publicó, pues eran más o menos livianos, y los que se guardó era lo grueso de la mayor importancia que tenía Newton y que pensaba y cómo pensaba realmente sobre la alquimia y sobre Dios.
1: José, una de las claves para entender la cosmovisión de Newton es que él no se consideraba a sí mismo un innovador. Entonces, ¿qué apreciación tenía sobre sí mismo?
3: Cuando mandamos a evaluar a una persona siempre cuesta y claro, a él decirle precisamente esto, no se había parado en muchas ocasiones a evaluarse, o no principalmente, no en primer término. Se consideraba a sí mismo como un recuperador, fíjate, simplemente. Creía que el conocimiento verdadero sobre la naturaleza del universo había existido en la antigüedad y que había sido de una forma transmitido de una forma parcial. Que se había transmitido, sí, pero no como se debía, sino de una forma bastante cogía con alfileres, obviando partes que eran importantes, y a veces también él pensaba que estaba codificada a través de tradiciones filosóficas y de las religiones antiguas. Entonces ahí era más complicado, ¿no? Porque claro, por aquel entonces si te pillabas una tablilla sumeria, como no supieras sumerio, estabas apañado. Y para colmo, es algo que había que reinterpretar. Entonces, aquello costaba trabajo, ¿no? No se tenía una verificación de una traducción de un idioma que era desconocido. Entonces, muchas veces eran suposiciones, aunque fuera sobre elementos reales del alfabeto. Y el trabajo que él decía, que era el que realizaba, era el de tratar de decodificar ese conocimiento y expresarlo en un lenguaje, pero no en el lenguaje como el que tú y yo tenemos, que vamos hablando y nos entendemos, no. Él decía que en un lenguaje matemático, porque es el que va a entender todo el mundo. Pero claro, yo a ti cómo te...
1: El que no va a entender...
3: El que va a entender todo el mundo.
1: El lenguaje matemático.
3: Todo el mundo que sepa matemática, Pilar, porque... A mí me pone una matemática hola y...
1: Yo no me entero nada.
3: Y como no me lo ponga muy claro, no lo sé, vamos. Esto es como cuando las calculadoras se ponían letritas jugando con la calculadora, pues igual, ¿no? Entonces es muy complicado, pero claro, para nosotros es complicado, pero el que está en clave matemática igual dice, eso es la cosa más fácil del mundo. Bueno, pues no me extraña, pero claro, que yo sí, no lo sé.
1: Que
3: yo
1: el lenguaje
3: tengo
1: matemático
3: código.
1: Está ahí para ellos, para los matemáticos.
3: Claro, ¿no? Hoy día con la inteligencia artificial se le pone el lenguaje matemático y te lo da entero.
1: Traduce.
3: ¿No? Pero esa idea que los historiadores de la ciencia llaman la prisca sapientia, la sabiduría antigua, era relativamente común entre los intelectuales del Renacimiento y seguía teniendo incluso gente que se adhería a todo ello en el siglo XVII. Pero Newton la llevó más lejos y casi sistemáticamente más lejos que nadie, porque cuando él leía, por ejemplo, a Tales de Mileto, el filósofo griego del siglo VII a.C., él concluía que su afirmación de todo lo que está hecho de agua era en realidad una manera codificada de describir un principio físico que Newton podía expresar en ecuaciones, que estaba haciendo algo que para él era completamente literal, descifrar el código en el que el conocimiento antiguo había sido preservado. Esto era un pelotazo. Luego la tradición hermética, ese corpus de textos atribuido a Hermes Trismegisto, mezclaba filosofía griega, religión egipcia, especulación, repito, especulación sobre la naturaleza de la realidad, y era una de las fuentes principales de ese conocimiento antiguo que Newton buscaba recuperar, pero de la que evidentemente no había mucha constancia. Bueno, decir que es que no había. Entonces los hermetistas creían que el universo, por ejemplo, estaba estructurado por correspondencias ocultas con los niveles entre lo micro y lo macro, entre lo más grande y lo más chico, entre la materia y el espíritu, entre la tierra y el cielo. Entonces el principio, el famoso principio hermético, lo que es arriba es abajo, ahí nos encontramos que era la versión más popular, que se acabó convirtiendo en un cliché y que Newton, para Newton, tenía un significado muy preciso y muy serio, y era que las leyes que gobiernan el movimiento de los planetas y las leyes que gobiernan la transformación de los metales eran variantes de las mismas leyes fundamentales. Y Newton leía con avidez literatura hermética, textos neoplatónicos, cabalistas judíos, filósofos árabes medievales, alquimistas europeos. Toda esa literatura era un archivo que él consultaba con la misma seriedad que consultaba los principios matemáticos de Descartes, los diálogos de Galileo. Todo lo hacía igual. Entonces, cuando muchas veces se dice, no, pseudociencia, ¿por qué? Porque no lo sabemos explicar, porque nadie se ha puesto a bucear como lo hizo este hombre. A lo mejor es lo que se necesita hoy día, que haya gente que bucee de esa forma, que no lo hay, ¿eh? Y hay mucho charlatán, pero no hay gente que lo haga. Entonces, claro, la distinción entre conocimiento legítimo y especulación esotérica es lo que se daba por sentada que no existía en su mente, y eso es lo que le hacía tener una mente abierta.
1: La historia de Isaac Newton, el alquimista, es la de un hombre extraordinario con una vida interior más compleja de lo que sus contemporáneos sabían. Jesús, ¿qué más te gustaría añadir a modo de cierre?
0: Bueno, pues lo que me gustaría añadir son varias cosas. Y es que es uno de los, en primer lugar, que es uno de los personajes más fascinantes de que nos ha llegado hasta nuestros días, por muchas razones. No solamente por el hecho en sí de los documentos que nos ha dejado y el conocimiento, que también, y el precursor de otras leyes de la física y de otros cálculos matemáticos y de otros, de otras combinaciones alquímicas que nos han servido hasta nuestros días. Él vivió en una frontera en el cual estuvo a caballo entre la importancia de la religión, que debía incluirse dentro de la ciencia, y la importancia que tenía separar la religión de la ciencia. Que ahí puede haber cierto debate, y por supuesto lo sigue habiendo hoy en día, en el siglo XXI, y lo sigue habiendo ese debate. Pero él sabía que tenía que separarse. Él había encontrado una manera teológica de fusionar las dos cosas y de poder ofrecerlas a todo el que lo entendiese. El problema es que ahí es donde radica, pienso yo, el pero de Einstein, de Newton, perdón. Que Newton, a pesar de los pesares, a pesar que hay muchísima documentación histórica y sobre todo científica, una vez que se lee, no se termina de comprender. Él, ese arquitecto del sistema de física que prácticamente duraría dos siglos, y que hoy es la base de la ingeniería, la astronomía, la tecnología que utilizamos. Eso nos dice mucho sobre el origen, y sobre todo lo más revelador es que para él no había contradicción en eso que estoy diciendo. No había contradicción en el hecho de meter a Dios en un laboratorio o que el laboratorio pudiera mostrar la imagen de Dios. No. Él lo que entendía era que si Dios había creado todo y todo estaba a disposición del ser humano, nosotros como seres humanos podríamos hacer lo que quisiéramos con aquello, sin dejar de perder la idea que aquel material que se estaba manipulando procedía de la creación de Dios. Y que a partir de ahí se podía llegar a muchísimas lecturas distintas sin abandonar el terreno de la fe, como él no abandonaba. Ese impulso que le dio por introducir en la alquimia también la cábala, esa búsqueda del principio unificador que daría la coherencia a todo lo que existe, no fue un impulso, fue la creación de otro método más, de otro de los muchos que creó él en su vida. Y el método Newton, el que él desarrolló para una parte de sus investigaciones, era un método que unía las matemáticas con el experimento, la vida con la religión, la física con la astronomía. Y todo ello resultó ser muy productivo. Incluso todo aquello le creó nuevos métodos que aplicó también a la alquimia y que le dio nuevos resultados de éxito. Pero los dos métodos, todos estos métodos nacieron del mismo hombre, de la misma estructura mental. Esto es difícil de procesar. Es difícil porque estamos hablando de caminos muy distintos. Como si Newton tuviera complejos de personalidad múltiple y empezara a crear muchas cosas diferentes al mismo tiempo. Sin embargo, cuando se estudia con detenimiento todo eso, se ven dos cosas. Primero, la necesidad que tenía el propio Newton de hacer que esos avances que él estaba llevando a cabo fueran bien digeridos por una sociedad que todavía no tenía, no había captado del todo esa posibilidad que tenía de poder ver a Dios mediante la química y mediante la ciencia y mediante la astrología y mediante otra serie de ciencias que él veía como algo posible. No se veían así, todo aquello era superchería. Él lo decía, todo el que no tenía conocimientos de algo pero tenía cierto cargo calificaba de superchería todo lo que se escapaba de su raciocinio. Hoy en día también lo estamos viendo de alguna manera. Hay personas que tienen un cierto cargo, que desgraciadamente pues no tienen conocimiento y pues que le caen muchísimas informaciones en sus manos que son vitales para la humanidad, pero la descartan, la desechan. Y eso también ocurría en aquella época en la que Newton escribía esos textos. También Newton pensaba que el universo era complejo, que tenía un código secreto y que ese código se podía leer en las estrellas y en los textos sagrados. Y él buscaba esa conexión entre las estrellas y el texto sagrado, como aquí hemos hecho en muchas ocasiones, y hemos hablado, por supuesto, de eso de aquí en el cielo como en la tierra, cuando hemos tratado de ver lo que ocurría en el cielo en cuanto a la astrología se refería y los hechos que podían ocurrir en la tierra y la traducción de esos hechos a textos que quizás son místicos o religiosos. Y él lo sabía que eso era posible, pero él no quería separarse del catolicismo o de la creencia en Dios, Dios católico, cristiano, no quería hacerlo. Lo que quería era combinar todo eso para que la ciencia no se desviara del camino de lo que él pensaba que era lo correcto. Seguir avanzando en conocimiento, pero sin olvidar la parte espiritual, que era muy importante. Cuando en 1936 Keynes leyó los papeles que escribió Newton, calificado como último de los magos, no lo decía como un insulto. El término mago se puede utilizar para de forma muy distintas. De hecho, existe el magio como prestidigitador, o existe el mago como persona que sabe combinar fuerzas y elementos que están por encima incluso de la propia materia. El mago, me refiero al mago místico, aquella persona que...
1: ¿Pero ha dicho magio?
0: Mago prestidigitador, que es el mago que hace juego, vale, de truco de magia.
1: Que era
0: tal.
1: Mago, tú te referías al mago.
0: Claro, claro.
1: Te he oído magio y digo...
0: No, mago. Y el mago, que como decía, pues... coge todos esos elementos y busca la parte más energética de esos elementos para poder combinarla y crear así otro elemento distinto. Y pueden estar lo correcto tanto uno como otro. Newton decía que estaba lo correcto todo, el que era capaz de coger esos textos que él escribía o esos conocimientos que él tenía y en el mismo camino que él o en otro camino paralelo llegar quizá a la misma conclusión sin desviarse. Por supuesto, también decía que la prueba empírica era muy importante. No solamente era el hecho de combinar elementos de laboratorio y después salir diciendo ¡consigue el oro! Tráemelo. Si no me trae el oro, no la consigue, claro. Norma, eso es así. Él también decía eso, que la prueba empírica era muy importante. O sea, que no era cuestión de abandonar la objetividad. Era cuestión de combinar distintos elementos que en aquel momento o bien eran más cercanos a la teología y en siglos posteriores eran más cercanos a la ciencia desviándose de la teología. Él decía que era, él como genio que era, decía que eso era un error, era un fallo que podía cometer el ser humano en el futuro. Y lo que esperaba que ese legado que dejó escrito y que esas pruebas de laboratorio le llevara precisamente a que nos diéramos cuenta que encontrar a Dios no era desviarse de Dios. El ejemplo tenemos el bosón de Higgs, decimos la partícula de Dios. Sin embargo, hay un intenso debate entre los propios físicos. Por una parte dicen que eso, que ese nombre se ocurrió ahí, que era un poco, quizá muy, muy, muy rocambolesco, que no, en absoluto no era eso. Y por otra parte otros científicos que dicen, si realmente existió alguien que creó todo esto y que le podemos calificar como Dios, cuanto más nos acerquemos a la partícula primigenia, primordial, desde la cual ya no haya división posterior, antes nos acercamos a la característica que tiene ese Dios creador de todo lo que vemos. Repito, Dios no como entidad, sino como...

0: Y sí, él es el que introdujo el tema de que en la Biblia había un código secreto que estaba codificado y ahí lo dejó a la posteridad.
1: Lo que entró en cámara con la astrología.
0: Claro, para ver quién era capaz en un futuro de decodificar la Biblia, ¿no? Y luego, en la década sobre todo de los 90, en el 97, 98, surgió... No, mentira, la década del 2000 más bien. En el 2004, 2003, surgió el tema del código secreto de la Biblia y de los programas que metías tú en la Biblia, te ponías a buscar cadenas y te iban apareciendo cadenas. Y digamos que fue el impulsor también de eso, pero todo porque buscaba a ese mensaje que estaba ahí codificado y que estaba oculto. Quizás era la búsqueda científica de Dios, quién sabe. O quizás simplemente era un juego que él estableció para ver si realmente los textos tenían eso o no, quién sabe.
2: En fin, Isaac Newton era algo más complicado y más humano que el científico racional de los libros de texto. Fue un hombre que intentaba con todas sus fuerzas entender el principio que da coherencia al universo, usando para ello todas las herramientas que tenía disponibles. Lo que sus papeles secretos dicen, dos siglos después de que los guardara bajo llave, es que la inteligencia más extraordinaria no basta para escapar del tiempo en que uno vive.
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0: La encuesta. Oye. Estoy pensando yo. No entiendo yo por qué hemos dejado para el final de esta hora lo de qué es lo que puede influir más en la voluntad de las personas. ¿Cuál era el tema que inspiraba la encuesta? Estoy absolutamente...
1: Un tema que hemos cambiado, que por la retransmisión deportiva, que es el MK Ultra.
0: Claro, digo, a cuenta de qué viene esta encuesta.
1: Es por eso.
0: Vale, sí, porque la primera hora teníamos su intención de hablar de... ¿Cómo
1: el
0: era?
1: El MK Ultra.
0: El
1: MK Ultra.
0: El MK Ultra, que tiene que ver con esto. Pero bueno, se deja ya para dentro de 4 semanas, en fin, y ya buscaremos otra encuesta. Pero claro, no, ¿qué hacemos? ¿La dejamos ahí forever and ever? No, porque hombre, la semana que viene tenemos un nuevo tema. Queríamos saber cómo crees que se puede influir más en la voluntad de las personas. Si a través de las redes sociales, los medios de comunicación, las películas o las series o los libros. José, ¿tú qué piensas?
1: Yo me inclino por... tengo mis dudas, pero me voy a inclinar por medios de comunicación.
0: ¿Y tú, Jesús?
2: Yo que me inclino por los medios, sí.
0: Pues la opción más votada ha sido la de redes sociales, con 48 votos, seguido de medios de comunicación, con 27, después los libros, con 4 votos, y por último, películas y series, con 2. Será mañana, por la tarde, cuando aparezca una nueva encuesta relacionada con un tema que vamos a proponer. Que luego no salga el tema, pues ya eso no es culpa nuestra. Pero ¿qué vamos a hacer? Es verdad, digo yo, ¿a qué viene esto? Ya no me acordaba. En fin, José Manuel y Jesús, muchísimas gracias por vuestra entrega, como siempre, en este fin de semana, vuestra aportación, trabajo y dedicación y empeño, y simplemente desearos que descanséis tanto mañana como el lunes, como el martes, como el miércoles, el jueves, viene, aunque digo de cara a lo que...
1: Será lo que se pueda.
0: A las ondas hercianas, ¿no? En fin, dicho esto...

esto, comentar que Esperanza ya está llegando y que vamos a hablar de la víctima o de la persona victoriosa. Ahora llega la información con nuestra compañera Beatriz Galeano. Música, información y enseguida estamos contigo aquí en La Noche Más Hermosa.

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2: Este domingo se activa el Plan Ermita en la Aldea del Rocío. Es un dispositivo especial de seguridad, atención médica y protección civil para dar cobertura a la misa, el rosario de por la noche y sobre todo la madrugada con la salida de la Blanca Paloma. Las atenciones sanitarias en la aldea se han duplicado con respecto a la romería del año pasado. Son ya más de 700 las registradas, con 28 traslados a centros hospitalarios por caídas de caballo, moto o la localización de un menor en los caminos. El consejero de Presidencia y Emergencia en funciones, Antonio Sanz, pide a los romeros prevención, sobre todo por las altas temperaturas.
3: Y una solicitud de colaboración ciudadana a que quien vaya a asistir a la misa pues venga provisto de gorro, de sombrero, de abanico, de ropa ligera, de ropa clara, hidratación y también de protección solar. Evidentemente la exposición durante tiempo elevado que durará la misa pues es un factor de riesgo.
2: Este calor de pleno verano está dejando en Andalucía récord de temperaturas y noches tropicales que se van a mantener hasta principios de junio. Eso sí, los meteorólogos descartan que esto sea una ola de calor, aunque alertan de los riesgos, sobre todo para la población más vulnerable. La fuerza del viento se mantiene este domingo en el estrecho y en el litoral gaditano, con aviso amarillo, con rachas de hasta 60 kilómetros por hora. Y es que las altas temperaturas se unen también las partículas de polvo en suspensión que están llegando desde Marruecos, como advierte desde Meteorred Francisco Martín.
4: Este cambio tan llamativo de temperatura, sobre todo